0: Adrián Villa sacó a Lautaro Blanco. Imagínense la postura de Boca en el complemento. Jugaba sin lateral izquierdo, pero tenía a Villa como extremo, Lozano por el otro costado, tenía juego interno con Paredes, con Milton Delgado y después tenía presencia en el área con el resto de los futbolistas. Así fue que llegaron los tres goles. El último fue a los 16 minutos, el de Leonel Flores. Recoleta con 9. Boca tuvo 30 minutos más el descuento, 34 minutos como para hacerle a Recoleta el cuarto gol. Situaciones le sobraron a Boca. Lo que no le sobró, por el contrario, le faltó, fue efectividad. Porque no es que el arquero Nelson Ferreira tuvo grandes intervenciones. No les miento, casi que no tuvo atajada Ferreira. Boca le erró al arco. Tuvo tantas chances concretas, pero no le podés cerrar tanto al arco. Por eso digo que es una victoria recontra justificada la de Boca. Sirve para seguir ganando en confianza, para que sientan estos futbolistas que este es el camino. Ahora, la sensación que ha dejado es que fue una victoria con gusto a poco, desde la diferencia en el resultado. Boca va a ir a Paraguay, va a ser local en Paraguay. Contaba Fafi que irán 20.000 hinchas de Boca. Quizás sean algo así como 2.000 los hinchas de Recoleta. Y la sensación que uno tiene es que si no ocurre algo extraño, no va a peligrar la clasificación de Boca a los cuartos de final de esta Copa Sudamericana. Pero en tal caso, deberá servirle este partido a futuro. Parte del trabajo lo está haciendo muy bien este Boca. El de generar situaciones, el de tener a sus mediocampistas en un nivel alto. Hoy quizás Paredes no fue el de otros partidos, pero estuvo bien Acacíbar. Fue un buen complemento a Milton Delgado, incluso este último llegando al gol. Tiene a Flores y Aranda, que la verdad la están rompiendo. Le falta el 9. Yo creo que a la brevedad ese lugar será Dener Valencia, en tanto y en cuanto Merentiel siga con el arco torcido. Pero sí tiene que corregir lo defensivo. En el primer tiempo, más allá de las situaciones que generó, por momentos la pasó realmente mal. Porque en cada transición, Recoleta le generó peligro. Tuvo hasta un par de mano a mano. Y estamos hablando de Recoleta, un equipo humilde, sin grandes figuras. Boca, del medio hacia adelante ilusiona, del medio hacia atrás genera cierta preocupación, pero obviamente que esta victoria termina siendo la que necesitaba Boca, termina siendo justa y ahora deberá refrendar todo lo que hizo hoy la próxima semana en Paraguay.
1: Bien, tenemos a Paredes para escuchar después del comentario de Pablo de la América. Dame al capitán de Boca.
2: Pudieron revertir con mucho carácter.
3: Sí, creo que en líneas generales hicimos el partido que queríamos. Como decís, nos encontramos con un gol en una llegada sola de ellos, pero después manejamos el partido desde el primer minuto, tuvimos muchísimas ocasiones y creo que el resultado, si bien es favorable para nosotros, podríamos haber hecho alguno más.
2: En este lo pudieron revertir con mucho carácter.
1: Bien, hasta allí la palabra de Paredes. Empezamos a cerrar aquí en el Ducó. Pocho Raposo, gran laburo como siempre. Abrazo grande. Bien. Bueno, es así. Un abrazo grande. Usted se queda.
4: Buen regreso, muchachos. Sí, señor. Victoria número 12 sobre 21 partidos.
1: Carlito Blota, qué noche tenemos, ¿eh? Abrazo grande.
5: Qué noche. No se olviden las bufandas, por Dios, ¿eh?
1: La América, nos vamos.
0: Un placer, Hernán, como siempre.
1: Cuídense muchísimo. Chau, buenas noches. Ganó Boca, 3-1.

Coleta. Con la izquierda de la pelota la maneja Pedro Río. Río jugando hacia adentro, el balón para Charpentier. El giro va hacia adentro, le queda Ríos, apunta Río. ¡Gol! De Recoleta. ¡Gol! Del equipo paraguayo. Un desvío en el camino. El remate abajo lo descolocó al arquero Montero. Se le metió en el primer palo. Arriba Recoleta, pisando los seis. Sorpresa, ¿eh? En el Ducó. Recoleta 1, Boca 0. El pelotazo hacia la izquierda va para Villa. Llega de frente. Hasta se iba en el empate. Está gol de Boca. El nuevo goleador que tiene Boca, Santiago Ascacíbar. Pelota profunda para Villa. El centro atrás la dejó picar en el punto penal. Remate fuerte abajo. Empata Boca en un partido de loco. Boca 1, Recoleta 1. El remate le queda otra vez a Villa. Puerta del área, centro por abajo. Otro rebote, otra vez Villa. Está el segundo, está de Boca.

0: Delgado, el más chiquito de todos, se metió entre medio de los defensores. Cabezazo arriba, lo da vuelta Boca en 6 del segundo tiempo. Lo gana 2-1, lo hizo Milton Delgado. Remate de afuera. ¡Qué pedazo de gol, mamita mía, de Flores! ¡Gol! ¡Lazo de Boca! Golazo de Leonel Flores, la agarró de sobrepique, un remate a lo Beckham, un remate a lo Brujita Verón, la puso en un ángulo, tremendo remate a los 17 del segundo tiempo, estira la ventaja Boca, ahora gana 3-1, lo hizo Flores.
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0: campeón de América empieza su camino de octavos de final de la Copa Libertadores de América en Dispor Radio, el sonido del deporte en La Plata, 8 grados, cielo nublado, la temperatura bajando en el Jorge Luis Hirschi, en la ciudad de las Diagonales, Estudiantes, el León, el Pincha, el tetracampeón de América, recibe al Club Deportivo Universidad Católica, el equipo del entrerriano Fernando Sampedri, del argentino, el director técnico, el Dani Garnero, que lo tiene a Gianni, el futbolista ex Quilmes, que lo tiene a Zucchi, ex estudiante de La Plata, el equipo chileno que llegó a esta instancia de la Copa Libertadores tras ser primero del grupo de Boca y Cruzeiro, que llegó por ser en la tabla anual de Chile uno de los mejores equipos del año 2025, desde el 2021, que no sale campeón de la Liga Chilena, la cual la ganó en 16 oportunidades. Equipo que viene de ganar la Boca, ni más ni menos, en la fase de grupo de esta Copa Libertadores, y Estudiantes, casi que tropezando en el fútbol argentino, deambulando, una buena, una mala, una de cal, otra de arena, que tiene el clásico a la vista, el clásico frente a Gimnasia, pero que hoy está frente a su deidad, a su debilidad, a la Copa Libertadores de América. Hola, 40, abrazo grande.
1: Pablo Sager, qué placer saludarte. Y vos lo mencionabas porque estos dos equipos tienen que ver de alguna manera con Boca, porque del lado de Estudiantes va a repetir ese mismo once con el que viene de perder frente a Boca. Es cierto que jugó contra Deportivo Riestra en el Guillermo Lasa, Estudiantes, en la fecha anterior a este partido, pero eligió el cacique Medina rotar en ese partido, por eso lo pierde 2-0 sin atenuantes, sin equivalencias, y ahora repite el mismo once que viene de perder por la mínima frente a Boca en Parque de los Patricios, con un once que está prácticamente definido, que es el mejor que puede poner en cancha el cacique Medina, que lo pierde a Mondaráin, es cierto, por la transferencia, que está tratando de acomodarse con dos extremos que son de las inferiores, el caso de Pérez, de Tobio Burgos, con un 9 de referencia como es Carrillo, y con Alexis Castro, que era más suplente que titular con Eduardo Domínguez, y sin embargo aquí para Medina es bastante titular acompañando a Piovi. Un equipo que, a pesar de alguna irregularidad en el arranque del campeonato, con victorias y derrotas, ningún empate de por medio, ya tiene una base consolidada el cacique Medina, después a cuestionar algunos ítems en la manera de jugar, en la propuesta y en algunos resultados. Y del otro lado, el equipo de Dani Garnero. ¿Y por qué tiene que ver con Boca? Porque es el que lo eliminó de la fase de grupos en la última fecha, allí en la Bombonera, con mucha presencia argentina, con Sampedri, por ejemplo, que fue un protagonista determinante en aquella noche de Copa Libertadores, y lo mismo Fernando Zucchi, que se va a enfrentar con Estudiantes, que tiene casi 200 partidos jugados para el Pincha con títulos de por medio, una persona muy querida para el conjunto de La Plata, pero que hoy le toca enfrentarlo. Y con una baja, que ya la va a estar contando Leandro Paz, sensible para el elenco chileno, porque no está uno de sus jugadores que le dio esa victoria clave frente a Boca, pero tendrá ahora que jugar frente a Estudiantes. Un estudiante que, como decíamos, no es la garantía que era con Domínguez, pero sin lugar a dudas que es un protagonista absoluto, y si se lo propone, puede llegar muy lejos en esta Copa Libertadores.
0: Noche fría en La Plata, cielo nublado en la ciudad de las Diagonales. Los futbolistas que ya terminaron la entrada en calor, prontos a salir al campo de juego en un ratito. Me voy con Leandro Paz. Abrazo grande, Sicario.
2: Hola, relator. Muy buenas noches para ustedes. Matías, ¿cómo les va? Hace frío, pero le digo que hace menos de 8 grados acá, ¿eh? Por lo menos cerca del cemento y cerca también de lo que es el bosque que lindera acá al estadio, hace un fresco que parece mucho más que 8 grados la temperatura en la noche. Bueno, con un 11 confirmado, el conjunto de La Plata concentran por primera vez Carlos Joaquín Correa, uno que vuelve al Pincha de La Plata, y otro que concentra por primera vez es Baltasar Rodríguez, el ex jugador de Racing que llegó en este mercado de pases y que estará como opción en el banco de suplente. Después vuelve Mulera al arco del conjunto Pincha Rata. Enfrente sin Juan y Díaz, como bien lo mencionaba ahí Mati al pasar, y sin Juan Rosell, también la joyita que tiene el fútbol chileno, ambos lesionados. El resto del equipo, lo mejor que tiene el Dani Garnero, que viene de ganar contra Cobresal, que marcha 3-0 en lo que es la Liga Chilena y que ganó los tres partidos que jugó por Copa Libertadores saliendo de Chile. Siempre que jugó de visitante en esta Copa se llevó los tres puntos, relator.
0: Sí, es un equipo que tiene, oficio, que tiene mucha edad en la mitad de la cancha, con Zucchi, el Chicharro, Johan Valencia, el colombiano, surgió en Deportivo Cali, 30 años, Jimmy Martínez, el futbolista de Huachipato, el surgido en Huachipato de 29 años. San Pedri es grande, Cuevas es grande, aquel futbolista que estuvo en el Chelsea en 2012 a 2017. Justo Gianni es el más chico, 21 años, pero es un equipo de experiencia.
1: Sí, es un buen equipo. Recordemos, Gianni había sido suplente en el partido contra Boca y acá le toca ser titular de referencia, tratando de aportar creatividad, un jugador revulsivo de tres cuartos hacia adelante, lo mismo de Cueva. San Pedri, un delantero potente, mucho más certero quizás cuando lo buscan por arriba que por abajo, pero que ayuda en la marca. De hecho, es picante en la forma de jugar, no se deja intimidar, no se va a ir de eje del partido si recibe alguna infracción. Y después, en la mitad de la cancha, un mediocampo combativo con Valencia, con Martínez, con Fernando Zucchi, que siempre es una rueda de auxilio, siempre plantado más sobre la derecha, jugando a veces de un volante derecho barra 8 mentiroso, porque a veces se cierra, a veces llega como extremo, pero tiene un buen equipo que ha sabido construir el Dani Garnero y que probablemente le pueda dar batalla a Estudiantes de La Plata, que ya lo decimos, sale bastante de memoria, quizás con una corrección táctica, porque en el último tiempo le hemos visto a Palacio jugar más de enganche que de 8 sobre el costado derecho, siempre tiende a arrancar por el sector derecho para cerrarse, y en muchos partidos en este último torneo clausura lo hemos visto jugar más de enganche.
0: Noche fría, como contábamos, sí.
2: Solo 4 jugadores por debajo de los 30 años en el conjunto chileno. 29 tiene Jimmy Martínez, 27 tiene Justo Gianni, 24 tiene Daniel González, el defensor, y el arquero, 25 años, Vicente Bernedo.
0: Sí, 21 le había puesto, lo había hecho rejuvenecer a Justo Gianni, 27.
2: Me hizo repasar la carrera, digo.
0: No, le pifié porque tengo mala letra. Y cuando dije, esto es un 1, es un 7, y obviamente que la carrera de Justo Gianni, sí, no se entiende nada. Ni yo
2: surgido,
0: me lo entiendo.
2: Surgido en Quilmes, campeón de Copa Argentina, claro, con Patronato. Pasado por Newell, Atlético Tucumán, Aldo Civi, y desde diciembre del 25 acá en el conjunto chileno.
1: Y en Aldo Civi es lo que lo catapultó a jugar en el campeonato chileno por Copa Libertadores. Es un jugador encarador, habilidoso, intermitente también, es cierto. Si fuese certero en todos los partidos, no estaría jugando en la Universidad Católica, estaría jugando quizás en uno de los grandes del fútbol argentino. Pero está claro que cuando aparece Gianni en un buen nivel, cuando tiene su partido, es un jugador decisivo.
0: En un costadito, en el córner, hacia la calle 57, hacia el sur de La Plata, está la gente de la U Católica. Hola, Carlos Blota, abrazo grande.
3: Hola, relator, gran abrazo para usted, para el querido Mati 40, el resto de los compañeros y la audiencia de Dispo Radio. Como bien decía usted, una noche muy fría allí en La Plata, con 8 grados de temperatura, pero como bien siente el amigo Leandro Paz, 6 es la sensación térmica. 81 el porcentaje de humedad y una brisa ligera del sureste de 11 kilómetros por hora.
0: Sí, se siente, se ve a la gente encapuchada, se ve a la gente que busca, que manotea, que intenta encontrar un cafetero que pase, que no pasan tantos como
1: no,
0: antes.
1: Es cierto.
0: Hay que irse a los puestos de comida, hay que irse abajo de la tribuna y hay que moverse, y eso hace muchas veces que tal vez no se compre café.
1: Pero cuando hace tanto frío, a veces es mejor moverse que quedarte sentado en la silla, ¿no? Por el frío.
0: Exactamente.
2: Igual, abajo en la platea y más en las cabeceras, se siente un poco menos porque la gente está más amuchada. Acá arriba, en lo que es los pupitres, estamos un poquito más separados, ¿no? El viento corre un poco más entre nosotros.
0: Sí, señor. Ya vamos a escuchar a Dani Garnero, que habló en la llegada a este estadio moderno, a este estadio que tiene una pendiente en las tribunas bastante generosa, sobre todo en la parte superior donde están las cámaras que tiran el plano del partido. Los saludo, Esteban Sassi. Hay mucho fútbol internacional, pero también se cierra la fecha 4 de la primera división. Sassi,
4: ¿cómo le va? Un abrazo grande. Es cierto, muchachos, porque la pelota se pone, por ejemplo, para que juegue en la cancha de Huracán Boca, para que en La Paz juegue Bolívar, para que juegue Estudiantes en 1 y para que en el Kempes, en 21 minutos, completando la fecha 4, empaten Talleres y Lanús 0-0. El dato para que no se emocione J. Castro: 2 partidos en el historial entre Estudiantes y la Católica. Semifinales de la Copa Libertadores del 69, a momentos de la segunda histórica. Ganó los 2 el Pincha, 3-1 en Chile. Los nombro porque están en la historia del club: Marcos Conigliaro, Néstor Toñeri y Rutschki. 3-1 en La Plata, un gol en contra de los chilenos, un gol del Bocha Flores y un gol de Ultal, Juan Ramón Verón.
0: Mira vos.
4: Los dos partidos que jugaron Estudiantes y la Católica, los dos los ganó el Pincha, los dos fueron en semifinales. En el 69 no hace falta que diga lo que pasó después.
0: Totalmente. Vamos a escuchar un poquitito al Vasco Arrabarrena, que está hablando posterior a la victoria de Boca sobre Recoleta.
5: Son los riesgos que tenemos que asumir. La expulsión en el primer tiempo, finalizando el primer tiempo, nos ayudó a tener un poco más de control, y lo que le pedí en el segundo tiempo era paciencia. Por suerte, en los primeros minutos nos pusimos ventaja. Y bueno, lo que te dije anteriormente, me hubiese gustado un gol más, o uno o dos goles. Tuvimos las chances, pero bueno, no se ha podido lograr. Repito, felicito a los jugadores. Hay una seguidilla de partidos, un desgaste, y eso se siente, pero bueno, ahora mañana empezar a descansar, a preparar el partido de Liga, que es dentro de 4 días, y como nunca vamos a tener un día más de recuperación, que nos vendrá bien.
6: Vasco, acá Gonzalo Zulli para el diario Ale. Bueno, recién decías ¿no? de lo que fue la desventaja. Vienen levantando desventajas en los últimos 3 partidos. En los últimos 4 levantaron 3 desventajas. Te quiero preguntar si desde afuera vos percibís ya tener un equipo confiable, un equipo en el que la gente también puede confiar, que pase lo que pase durante el partido, tiene con qué levantar.
5: A mí lo que me interesa es que la gente se identifique con el equipo. Soy muy exigente y muchas veces tengo el alma de defensor, el cagazo siempre está. Pero sí que hoy sentía que chances íbamos a tener, opciones de gol íbamos a tener, y que ellos podían tener alguna opción de poder complicarnos en las contras, pero es lo que proponemos, es el riesgo que asumimos. Hay algunos errores individuales, pero estoy conforme, ya se lo he dicho a los chicos, ahora nosotros tenemos que tratar de acostumbrarnos a ganar, tratar de corregir cosas, porque hay para corregir, y bueno, y seguir en esto, tanto en la Liga como en la Sudamericana, en todo torneo, en el fútbol actual, los equipos que son regulares, tarde o temprano sacan la diferencia.
0: Bueno, ahí estaba el Vasco Arrabarrena hablando como siempre con el corazón en la mano. Boca le ganó 3-1 a Recoleta y la semana que viene jugará en Paraguay. Saludo protocolar, ya lo hizo la U Católica a Estudiantes, ahora Estudiantes a los jueces del partido con esta presentación. Así va Estudiantes, así va el tetracampeón de América.
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2: Los de Cacique Medina con Mulera en el arco, vuelve el arquero uruguayo de 40 años con la número 16. 13 para Gastón Benedetti, 24 Tomás Palacios, 4 Santiago Núñez, 20 Eric Mesa, 21 para Ezequiel Piovi, 22 Alexis El Pucho Castro, 17 para Joaquín Tobio Burgos, la 10 para Thiago Palacios, 29 para Fabricio Pérez y la 9 para Guido Carrillo, los 11 locales.
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0: Y así va la visita, así va la Universidad Católica vestida de blanco con la franja azul que le recorre horizontalmente a la altura de los pectorales. Así va el equipo chileno.
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2: Los de Dani Garnero con la número 1, el arquero Vicente Bernedo, con la 13 Eugenio Mena, con la 2 Daniel González, 19 Branco Ampuero, la 28 para Bernardo Cerezo, 20 para el colombiano Joyan Valencia, la 7 para Justo Gianni, 15 Cristian Cuevas, 8 Fernando Zucchi, Jimmy Martínez con la 14 del delantero y capitán que tiene la Católica, Fernando Sampedri con la número 9.
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0: Se escuchan las gargantas de los hinchas de Estudiantes en los micrófonos de Ale Flores, J. Castro en los controles, Gustavo Pesucci en la producción. Qué 2-9 que están en el sorteo los dos capitanes, San Pedro y Carrillo. Dos torres, dos tanques.
1: Sí, dos delanteros bien de referencia para buscarlos por afuera. Es una tentación, será una tentación para Pérez y Tobio Burgos, Benedetti y Mesa, llegar con centros al área y no centralizarse tanto. Y lo mismo Cuevas y Gianni para buscarlo a San Pedro. Y ni hablar los suplentes que tiene Estudiantes de La Plata. Uno repasa y a veces te da la impresión que tiene mejores jugadores en el banco que en el 11 de inicio. Aguirre, Cetré, Correa, Farías, Gaich. Bueno, la verdad, un equipo impresionante que armó Estudiantes, que tiene recambio, pero a veces es más el apellido que el funcionamiento. Es mucho más el apellido que la actualidad de cada jugador.
2: Por una molestia se quedó Alario afuera de ese banco que bien mencionaba Mati. Y hoy podría ser el último partido del colombiano. Después le voy a contar más cosas sobre Edwin Cetré.
0: Sí, exactamente, cuando se va a hacer.
7: Y nada de eso es posible sin respeto.
0: Recordar el tema del respeto, del no racismo y lo que la Conmebol nos tiene acostumbrados. Aprovechamos, así querido, para escuchar lo último informativamente hasta que arranque el juego.
4: Bueno, 28 del primer tiempo en Córdoba. Están completando la fecha 4 Talleres y Lanús. Por ahora empatando 0-0. Recordamos, Pablo, recordamos, Mati, la modificación ya confirmada por Conmebol para las fechas de la llave de River, jugando frente a Independiente Santa Fe, miércoles 19 y miércoles 26. Primero en Bogotá, 21:30, después en el Monumental, 21:30. El 18 y el 25 van a jugar Tolima en Ibagué frente a Independiente del Valle y la vuelta se va a jugar en Quito. Y después vamos repasando con tranquilidad los árbitros para la quinta fecha de clausura.
0: Muy bien, que arranque en breve la quinta fecha. Está todo muy pegadito. De hecho, se está cerrando la fecha número 4. Minuto de silencio también por las víctimas del terremoto en Colombia. Se suma a este momento. Más el fallecimiento de Jorge Messi, el papá de la Pulga. Un saludo grande, como hicimos a lo largo de todas las transmisiones, a la familia Messi, la gente de Estudiantes que sigue cantando. Los técnicos que se saludan, Cacique Medina, Dani Garnero, Lean Paz, lo que te vaya quedando informativamente hablando tanto del equipo chileno como el Pincharrata.
2: Partido 56 para el Dani Garnero en el banco del conjunto chileno, 33 victorias, 10 empates, 12 derrotas hasta el momento. Y el conjunto Pincharrata que quedó segundo en su grupo de la Conmebol Libertadores en el torneo local, una sola victoria, relator contra Defensa, perdió los restantes tres partidos, se le viene clásico el fin de semana.
0: Con el matecito siempre preparado, imagino, Leandro.
2: Sí, señor.
0: La agüita calentita moverá la U Católica, moverá el equipo chileno que atacará hacia el centro de La Plata. Arranca el primer tiempo.
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0: La voz comercial de Carlos Blota, la domina Branco Ampuero, el zaguero central, el segundo marcador central de la U Católica, toca para Bernedo. Bernedo otra vez para Ampuero, Ampuero se apoya con Valencia. Valencia abría la pelota otra vez para el segundo marcador central de la U de Chile, que la toca para que arranque Jimmy Martínez, ataca por izquierda, ya San Pedri en la media luna, la pelota va para el entrerriano de cabeza en la altura, la saca Santi Núñez con el frentazo, fue hasta Guido Carrillo que en la mitad del campo la tocó hacia atrás, caía Pérez, el árbitro dice que no hay falta, capturó Zucchi, la manda al área de Estudiantes, donde aparece el golero charrúa vestido de amarillo, Fernando Muslera, Matías 40, primer minuto de esta primera parte, 0-0.
1: Bueno, movió del medio Universidad Católica y tuvo la pelota la mayor parte del tiempo. Llamado de atención para Estudiantes porque cuando sale de abajo Universidad Católica hizo una presión alta, hizo persecuciones por los costados y terminó quedando pagando en la mitad de la cancha y era directamente Martínez, Valencia, Zucchi, Cueva, San Pedro y Gianni solamente contra Piovi.
0: será un partido sencillo para Estudiantes de La Plata. La pelota para Eric Mesa, no puede capturar Mesa. Cerraba Jimmy Martínez, secundaba Eugenio Mena también por el sector izquierdo. Habrá salida con las manos, llegando a la mitad por la diestra, le corresponde al Pincha.
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4: Se juegan en Sudamericana Bolívar y San Pablo.
0: Se suspendió también por Copa Libertadores el partido entre Tolima e Independiente del Valle por los terremotos. Cuando ataca Fabricio Pérez, será Palacio, le abre bien hacia la derecha. Va a venir el centro buscando la Carrillo a punto del penal, se pasan todos. Va a ir desbordando por izquierda Benedetti, antes aparece Palacio, levanta con zurda, atoraba. Va Zucchi para sacarla hacia la mitad del terreno, recaptura. El 24 Tomás Palacios, el pampeano, el zaguero central surgido en Talleres, tocó para Núñez. Núñez al medio, nuevamente para Piovi. Piovi la cambia de frente a la izquierda para Benedetti, la baja Benedetti, le queda hacia atrás. Con el taco la volvió a meter dentro del campo, casi se le va. Por el sector izquierdo maneja nuevamente la pelota Castro. Castro pone para Palacio, Palacio abre para Santi Núñez. La saga central de Estudiantes a la altura de la mitad del terreno. Piovi la quiere filtrar hacia adelante, no podía escapar Palacio. Marcaba, cortaba bien Zucchi, tocaba hacia atrás para hacer eso. El marcapunta diestro de la U Católica la tira a la mitad del terreno. Flanco diestro a la derecha del anillo central, controla Núñez, sale para Palacios. Mati, sale Estudiante de La Plata con pelota por el piso.
1: Ya con la pelota Estudiantes, ahora sí acomodado a través de la tenencia, teniendo fluidez el primer ataque, la primera insinuación por la derecha, por la zona de Mesa y de Pérez.
0: Carrillo le envió hacia la derecha, se va a mandar nomás por el sector derecho, ataca Pérez, la manda para Palacios. ¡Gol! ¡Tobio Burgos! ¡Gol! Estudiantes de La Plata, 3 minutos, primer tiempo, un puñado de pases, un puñado de jugadas, una grajea, un tic-tac para acá, para allá. Muy bien Pérez para mandar la pelota desde la derecha al corazón del área e ingresó Tobio Burgos para definir de primera. Trabó Pérez, mandó centro, llegó Tobio Burgos, a la espalda también estaba Thiago Palacios, le quedó al 17 que unos pasos por delante del punto del penal, definió con de primer y con pie derecho. Gana el Pincha, gana el tetracampeón de América, 4 de la primera parte, Estudiantes 1, U Católica 0.
1: Y lo que era una insinuación terminó materializándose en el ataque, en la intención de Estudiantes de ir por la derecha, de ir por Mesa, por Fabricio Pérez, un remate por ese costado, un intento de remate.

0: Palacio, que nunca pudo contener a Puero y terminó metiéndose Tobio Burgos, le pega con la derecha como viene la pelota de carambola y un remate letal que no puede contener el arquero Bernedo. Y en el arranque del partido, cuando empezaba a imponerse Estudiantes con la pelota, el primer ataque letal para ponerse 1-0.
1: Gol número 7 en la carrera de Joaquín Tobio Burgos, 21 años para él, primero en Copa Libertadores, 5 por Liga Profesional y 1 por Copa Argentina, desde noviembre que no hacía un gol el surgido en la cantera de Estudiantes.
2: Baja Cuevas a agarrar la sobra de la jugada, del intento de ataque por derecha del equipo chileno, la pelota al medio para Jimmy Martínez, la pone con la suela, toca con Zucchi, se juntan los dos volantes centrales en la mitad del terreno, atoraba para salir Fabricio Pérez, el que dio la asistencia para que conecte Tobio Burgos, maneja nuevamente la pelota Puero, el segundo marcador central de la U Católica, toca para Zucchi, maneja la pelota en la mitad del terreno del equipo trasandino.
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2: Le queda Cerezo, el lateral derecho de U Católica, atacando por el sector derecho, bajaba para marcarle Cabrito Palacio, falta había en contra de Gianni, el surgido en Quilmes, el oriundo del sur del conurbano, tiro libre para la U Católica. Si Dani Guerrero se va a dirigir a Rusia, ¿qué hace? Está más abrigado, parece que está por nevar, que se va a Bariloche.
1: Es increíble, salió un iglú, relator.
2: Tremendo, falta que se prenda un fueguito, una fogata al lado. Sí, bueno, está muerto de frío.
0: Está fresco.
2: Como lo Mónaco, que sale a jugar con guantes en otoño.
1: Sí, el hombre es una maña. La maña en verano sale igual también, está loco.
2: Qué locura. Tiro libre para la U Católica, 6 minutos, primer tiempo, acomoda Muslera. Los gritos que se escuchan son de Muslera, que acomoda la barrera de hombres, que está por fuera del área. La pelota está por el sector derecho, a casi 40 metros del arco, va a llover. Casi desde el lateral, pero más, llegando hacia la mitad del terreno, desde el flanco diestro, le va a pegar Fernando Zucchi, el mendocino, surgido en Godoy Cruz, pasa el zurdo, que estaba para pegarle Jimmy Martínez. Zucchi hace señas, va el ex Boca y Estudiante, manda centro a la puerta del área, en la altura la sacaba Núñez, era Carrillo, Núñez estaba por detrás, también Palacio, el zaguero central, que manda a Tomás de zurda hacia la mitad del campo, volvía Zucchi, la pelota no la puede dominar, Cerezo el marcapunta derecho, la envían para que vaya a buscarla justo Gianni, pero se va contra el banderín al saque de pórtico, saque de arco, será para Estudiantes, que gana 1-0 en la noche de La Plata, 40.
0: Y que lo gana bien porque fabricó una muy buena jugada. La inteligencia del 9, veíamos la repetición nosotros, y era Carrillo saliendo a jugar, saliendo a pivotear, saliendo de la zona de referencia, abriendo un espacio sobre el sector derecho de la cancha, y después el remate de Tobio Burgos, que nace como volante por la izquierda. Fíjate que la falta contra Gianni fue de él, que no juega tan pegado a Benedetti, pero de todas maneras, cuando Estudiantes retrocede es 4-2-3-1. Piovi, Castro al doble 5, Pérez a la derecha, Tobio Burgos a la izquierda, Palacios de enganche, Carrillo de nuevo.
2: Caído Núñez, pase, sí, toma la rodilla.
1: Muy dolorido, ojo que no se levanta, es el tobillo derecho, entiendo dónde está el dolor, se toma esa zona por lo menos. Me parece que Rafael Claus, el árbitro del partido es el brasilero, Rafael Claus va a autorizar el ingreso de los médicos de Estudiantes de La Plata. Estaba cerquita del cuarto árbitro Cacique Medina pidiendo una infracción en la tarjeta de un jugador de la U Católica.
0: Ojo San Pedri, porque en la repetición de la jugada se ve que va con la intención de lastimar al jugador de Estudiantes, porque no llega nunca a la pelota y le termina pisando todo el tobillo. Veremos si le saca tarjeta amarilla a Claus, de mínima para tarjeta amarilla.
1: Tiene la tarjeta en la mano,
0: Sí, ves que por lo menos es para una amarilla, y no sé si está para revisar, porque va con la intención de pisarle el pie derecho a Mesa.
1: Yo creo que si lo amonesta es porque lo avisan desde el VAR, porque el árbitro no lo ve. Está siguiendo la pelota y la pelota ya estaba lejos cuando lo pisa San Pedri al jugador de Estudiantes.
2: Bueno, lo están atendiendo a Santiago Núñez, al nacido en Roque Pérez, provincia de Buenos Aires. Abrió temprano el partido a los 3 minutos de la primera parte, el gol de Palacio, de Tobio Burgos, que recibió el pase de Pérez, pero en el medio del pase hay un desvío en la cadera del jugador, del defensor de U Católica, que hace que el desvío le quede en el pie a Tobio Burgos.
0: Claro, de hecho, Pérez quiere pegarle al arco y termina haciendo una especie de asistencia, un pase, porque buscó el primer palo, se notaba, termina rebotando la pelota y le queda a Tobio Burgos, que elige pegarle como viene a la pelota, no hacer un control de más, no darle la chance a Ampuero de cerrarse. Entonces consigue un remate importante y allí se puso 1-0 Estudiantes.
1: Recuperado.

0: Núñez, amonestado San Pedri.
1: Bueno, lo anotamos entonces en San Pedri, se reanuda el juego, la saca Santi Núñez a la mitad del campo donde Carrillo pivotea hacia la derecha para que la intente jugar Palacio, hacia atrás para Mesa, domina Mesa, la quiere poner de vuelta para Carrillo, baja para marcar Zucchi, había falta en contra del mendocino del número 8, habrá salida, se levanta Zucchi automáticamente y pide amarilla, si amonestaste allá, ahora amonestá acá cuando Palacio fue abajo y achó como una moto guadaña.
2: Sí, para mí no es de amarilla la jugada igual de Palacios. Es distinta a la de San Pedri, porque San Pedri va con la intención de lastimar al adversario, de pisarle el pie derecho. Acá Palacios intenta recoger la pierna cuando va al suelo y después en la jugada no puede del todo y le termina generando una infracción, pero no con la agresividad de San Pedri.
1: Noche de Copa, noche de martes, en el sur, ¿qué pasa, Sassi?
3: 40 minutos tenemos en el Kempes, empatan Talleres y Lanús, 0-0 en La Paz, 11 minutos en Sudamericana, Bolívar y San Pablo 0-0, esta es la llave por donde va Boca en la Sudamericana.
1: Y señor, va dominando la pelota por el fondo Santiago Núñez, el zaguero central de Estudiantes de La Plata, que está equidistante de la medialuna y del anillo central, tocó para Muslera. Muslera de primera para Palacio, de zurda Palacio. Lo quiere buscar a Guido Carrillo, también a Tobio Burgos. Palacio mete por izquierda, el otro Palacio, el futbolista Thiago Palacio. Los dos son Conte, Tomás el central, Thiago el delantero.
2: Y los dos juegan muy bien.
1: Tomás
2: Palacios, que en algún partido le ha tocado jugar de tres cuando estuvo Funes Mori en el partido con Independiente, pero que es un segundo marcador central natural, con muy buena salida, elegante, vienen en los cruces, en los duelos. Bueno, un jugador que hasta hace poco fue de selección argentina.
1: Totalmente domina Muslera, fuera de la medialuna. Camino a las 10 menos cuarto de la noche en la República Argentina, en La Plata, noche de martes, en la cancha de Estudiantes. Tranquilo sale Palacio porque no tiene nadie que lo muerda. Va para Muslera, recibe Muslera. Ahí sí, tímidamente va Gianni a presionarlo. Muslera saca la derecha para Mesa. La baja Mesa, la quiere poner hacia la derecha para Palacio. Se junta con Mesa, cuerpo a cuerpo Mesa con el futbolista Mena. Está en Mesa y habrá salida para la U Católica, para el equipo fundado hace 89 años en Chile. Lateral por izquierda será para el Trasandino.
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1: Cueva se la bajó hacia la izquierda para Jimmy Martínez, después había falta en ataque en contra del lateral derecho del Pincha Rata. Habrá salida, será para Estudiantes, que en 12 minutos golpeó en la que tuvo y de ahí maneja el juego.
2: Sí, golpeó y nada más, en un partido friccionado, muy discutido, muy charlado y con jugadas que van al límite. Recién una infracción del futbolista de Universidad Católica sobre el costado derecho, donde va a tener que ser muy inteligente Estudiantes porque lo tiene sobre esa zona a Cuevas y a Mena, el ex futbolista de Racing, lateral izquierdo de U Católica, que ataca muy bien, por eso será importante el trabajo de Mesa y de Pérez.
1: ¿Cómo grita Muslera cada acción que tiene? Recién lo acomodó Carrillo y lo mandó. Lo voy a tirar allá, a la derecha, y Carrillo fue de la mitad del campo hacia la derecha, pero después volvió a la mitad del campo porque ahí fue el remate del arquero uruguayo. Cierra Núñez, envía hacia adelante para Palacio. Amaca el cuerpo, quería escapar, no podía dominar la pelota, salió bien Mena. Y ahora quiere tocar para Cuevas, que automáticamente toca al medio. La quiere Zucchi, la recibe el número 8, levanta la cabeza, tiene panorama, la cambia para Bernardo. Bernardo Cerezo, ven nacido en Antofagasta, antes de llegar al área manda centro, la querían peinar para San Pedri en la altura, se va a meter Justo Gianni, revolea y saca Núñez a la mitad del terreno, caía Carrillo, falta en contra de Guido Carrillo, salió Daniel González lejos para hacer falta en el anillo central del Kirchi. Tiro libre será para Estudiantes, que gana 1-0 en 13 de la primera parte.
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3: Es una llave, muchachos, histórica esta de octavos de final, porque por primera vez en 15 años no está ninguno de los cinco grandes, aunque sean octavos.
1: Mirá.
3: Desde 2011, Vélez y Estudiantes.
1: Mirá vos. Uy, se hace un nudo para la salida en la mitad del terreno. Zucchi la pivotea Carrillo, la va a poner hacia la izquierda para Palacio. Todo vio Burgo dentro del área, la quiere Benedetti. Envía la pelota hacia atrás para Palacio, para el número 22, el futbolista... Piovi envía para Castro, Castro para Piovi, devuelve el 22 para Piovi, saca Piovi de primera hacia la derecha, muy buena, se viene Estudiantes, Carrillo quiso devolver de primera hacia la derecha para la subida de Fabricio Pérez, pero el tiro le salió derecho al cartel publicitario, al saque de arco, Mati.
2: Se lo reclamaba Palacios porque había hecho un movimiento inteligente buscando la pared por dentro, jugando bien de 10 Palacios en la zona de un enganche, pisando ya la medialuna, esperaba la devolución de Carrillo para entrar al área porque le estaba ganando a González, el primer marcador central, la posición, pero nunca le llegó la pelota.
1: Presiona Palacio, también Carrillo, la pelota por la izquierda, la domina Mena, sale con pie derecho a la mitad del terreno donde bajó San Pedro a pivotear muy fuerte para Cuevas. Habrá salida, será por derecha, será para Estudiante, lo va a tomar Eric Mesa, el ex Colón, llegando a la mitad del terreno sobre la avenida 1, salida para el Pincha.
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1: Habrá salida por la derecha, será para el equipo del Cacique Medina. ¿Cómo lo ves al uruguayo, Leandro?
0: Está muy activo desde que arrancó el partido. Hace un rato se acercaba al árbitro para pedir una tarjeta amarilla. No se sentó en estos primeros minutos del primer tiempo, a pesar de ir ganando 1-0.
1: Se nota que está frío porque se ve el vapor que sale de la boca de los futbolistas que van a buscar este córner, tiro de esquina, flanco izquierdo. Se viene Estudiantes, está Palacios, está Núñez, llega Castro, está Guido Carrillo, espera Tobio Burgos también en la media luna. Habrá tiro de esquina, flanco derecho, va el zurdo Palacio para cerrarlo, está Pérez dentro del área chica, seguido por Cristian Cuevas. Vendrá el tiro de esquina, cerradito, el tiro de esquina al punto del penal y a la boca del área se metió Núñez, cabeceó por arriba. Fue buena la del 4, pero le pegó muy, muy arriba, no tanto, pero bien de abajo le pegó. Hizo como una parábola que cayó por atrás del arco, parecía que iba cerca, pero en los últimos metros se fue para arriba y salió eyectada la pelota.
2: Sí, para mí fue una jugada preparada, porque fíjate que es un centro flotado, buscado al segundo palo. Palacios hace la cortina porque va hacia el primer palo, amaga, arrastra la marca y lo deja Mena solo con Núñez. Núñez le gana la posición, tiene más potencia, más altura, más firmeza y por poco no pudo direccionar bien el cabeza. Será el segundo de Estudiantes.
1: Maneja la pelota ahora Cerezo, no podía el lateral derecho. Iba a presionar con todo. Alexis Castro abajo, raspando. Se fue, la sacó el 22, lateral por la diestra. Será para U Católica, camino a las 10 de la noche. 17 de la primera parte, gana Estudiantes 1-0.
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3: Primer tiempo en Córdoba, Taller, el Anu 0-0.
1: Saca Benedetti, queda viva la pelota en la mitad del terreno donde sacaba Zucchi hacia atrás para que vuelva a empezar González. González toca para Ampuero, Ampuero la abre para Mena, la domina el lateral izquierdo de la U Católica dentro del campo de Estudiantes, la manda para Cuevas, Cuevas abierto por izquierda, lo tiene a Jimmy Martínez, va tocando hacia la izquierda a la altura del vértice izquierdo del área grande, pero contra el lateral, va a encarar Jimmy Martínez, le envía profunda para Mena, envía amaga a escapar y mandar el centro, pero salió por adentro, cerraba y había falta después en contra del hombre de Estudiantes. No, dice el árbitro, está marcando córner. Tiro de esquina, caía Piovi cubriendo la pelota, exigía falta, pero dice que hay córner y que Piovi se tiró.
2: Sí, hay una doble recriminación porque pedían una posición adelantada que para mí no había, estaba en la misma línea, habilitado sobre la izquierda. Y después el jugador de Estudiantes, Piovi, trata de generar la falta porque ya estaba lejos de la jugada, no tenía ángulo para tocar la pelota y evitar el córner. Y hay córner nomás por Universidad Católica.
1: Hay tiro de esquina, Piovi se levantó recaliente diciendo que Jimmy Martínez lo había empujado. Tiro de esquina, flanco izquierdo, será para la U Católica, 18 minutos. Núñez lo sigue a San Pedri, desde la izquierda con pie derecho, le va a pegar Zucchi, algunos le insultan a Zucchi.
2: Sí, sí.
1: Acuérdense, che, que estuvo varios años. Va a venir Zucchi, levanta centro, se pasaba San Pedri, sacaba como podía Benedetti. Igualmente queda para que mande Cerezo a la puerta del área, va Zucchi a buscarla, la revolea Tobio Burgos a la mitad del terreno para que la peine Palacio. La pelota a la izquierda no llegaba. No podía trepar por el andarivel izquierdo, a la izquierda del anillo central, Fabricio Pérez, terminando mandando la pelota hacia el fondo para Bernedo, el arquero chileno, salida por el anillo central, será para la U Católica, gana Estudiantes 1-0.
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1: Daniel González envía para el arquero chileno que sale a la derecha del área chica. Envía más a la derecha para Daniel González, casi del sector del lateral derecho de la banda, a la mitad del terreno. Ahí va a cortar con todo Palacio. La va a presionar Carrillo, se va al lateral. Se va al lateral, pide córner, después corrige Carrillo y pide lateral ofensivo por izquierda cuando la sacaba González. Un poquito Estudiantes desnuda los errores defensivos de la U Católica.
2: Empujando, presionando, activo Carrillo, muy seguro Piovi y Castro en los duelos, sobre todo cuando hay que ganar por arriba en el anticipo sobre los volantes, y termina ganando en este caso un lateral Estudiantes ofensivo.
1: Va Gastón Benedetti para hacer el lateral buscándolo a Carrillo, que la quiere pivotear a la izquierda del punto del penal. Se encargó de mandarla hacia la derecha para que entre Mesa por derecha. Quería presionar Pérez también, después le hace falta Mena a Pérez. Reclaman amarilla, cae Pérez por el sector derecho. Mena salió a cortarlo con todo. Camina Klaus tranquilo, lejos de la jugada Klaus.
2: Y hay falta.
1: Hay falta.
2: Hay
1: clara.
2: Falta porque le estaba ganando Mena, se confiaba de que la pelota se iba. Pérez lo guapeó, le anticipó, le ganó la posición y después lo termina talando abajo sobre la pierna derecha. Se deja caer Pérez porque no tenía ángulo ya para controlar la pelota. Y ahora hay un tiro libre en tres cuartos de cancha.
0: El que está bien cerca de la jugada es Danilo Simón, el asistente número 2, que también termina cobrando la infracción, pero no le indica que es para tarjeta amarilla.
1: Dos hombres en la barrera, el colombiano Valencia y Fernando Zucchi. Pérez levanta la mano derecha, le va a pegar con pie derecho. Palacio dentro del área, Núñez también. Se queja Palacio de un agarrón. Espera Carrillo más atrás de Núñez. Palacio dentro del área también. El cabrito está dentro del área para moverse. Llega también Castro. Vendrá Pérez para pegarle con derecha. Habla el árbitro, se agarran. Lo saca Núñez a Castro, también a Palacio. Y el árbitro Klaus ahora con Sampedri. Que casi que se le pega nariz con nariz. Cachete con cachete, ombligo con ombligo, como decía el tema. Y ahora va a hablar con Palacio. Terminada, Klaus, de hablar, por favor. 25 minutos, 22 minutos casi. Vendrá Tobio Burgos para pegarle con zurda. Palacio con derecha, Benedetti para el rebote. También Piovi en la media luna. 1, 2, 3, 4, 5 futbolistas, pincha rata. Viene Pérez preparado al punto del penal. Uy, no le pudo pegar Palacio. O mejor dicho, le pegó, pero no le pudo dar precisión. Y cuando Palacio encaraba para salir del área, se topó contra el colombiano Valencia y cayó. Se acerca a Mena. Bueno, está picado el partido, sí. Como el guardabarro de un auto viejo.
2: Sí, terrible. Recién una jugada para mí preparada. Hay que ver si no hay un codazo que le dan adrede, sí, al segundo marcador central de Estudiantes, a Palacios, que lo buscaron por abajo. Mide 1,96 m, pero la preparada fue esperarlo de atrás en el primer palo para rematar. Él no se puede acomodar sobre la derecha y se va la pelota. Me parece, Lean, que están pidiendo una tarjeta.
0: Sí, ¿no? Sí, sí, picado como Zócalo Renodo, ese relator. Claro. El número 14 le dice Cacique Medina. Jimmy Martínez, Ruiz Martínez, de él por lo menos pide la tarjeta. Cacique Medina también se acerca a Cetrea, el cuarto árbitro, para indicarle lo mismo al juez del partido. Hasta el momento no asoma ninguna tarjeta. En este momento habla con el capitán de Estudiantes de La Plata.
1: Y saldrá del arco la U Católica, 22 minutos, primer tiempo, gana Estudiantes con gol de Tobio Burgos a los 3 minutos y fracción, 1-0. Empieza a contarle Klaus al arquero Bernedo, el nacido en Santiago, el de la cantera de la U Católica, sacó lejos. Para la posición de Mena, no llegó a la mitad del terreno, cerquita de la estatua del doctor Bilardo. Lateral para Estudiantes.
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1: Pausa de hidratación.
0: Con cara de pocos amigos los jugadores, ¿eh? Sí. Salen hacia el sector de los bandos.
1: Pausa para un tecito, para un cafecito.
2: Sí, la verdad que sí.
5: Seis de término, muchachos, por el curimbrete, ¿eh?
4: No, una sopa van a tomar.
1: Una sopa,
2: sí,
1: claro.
2: Sí, es para acomodar.
4: Hizo lentejas.
1: Vieron que en el Mundial tenían ese chaleco con gel congelante. Bueno, acá hay que poner un chaleco con bolsa de agua caliente.
2: Una almohadilla de calor.
1: Claro.
0: Dani Garnero está haciendo un disco, ¿no? Ahí al costado del banco de suplentes para calentar el cuerpo.
2: Y el que más lo puede aprovechar esta pausa de hidratación, este minuto, es Garnero, para acomodar al equipo porque está inseguro en los duelos, pierde, genera faltas onzas. y encima lo golpea muy fácil porque Estudiantes no necesitó tanta creatividad. A ver si vamos a escuchar algo.
6: Es un querido, mucho insulto
2: en criollo chileno.
1: Habla Cacique Medina. Toman agua, escuchan. Pizarra en mano, Cacique, Leandro.
0: Sí, a la vieja usanza. Pizarra, Fidrón en mano. Y habla con todos, echa una rondita. No así el Dani Garnero, que habla con algunos jugadores en particular. Pero sí, escuchalo a Cacique.
7: Un tercer hombre con él y va a pasar con Piovi. Vos con Piovi y vos al otro lado. ¡Ey, escuchá! ¡No nos apuremos! ¡San Juan! ¡San Juan! El lateral no sabe qué hacer, pará. El lateral no sabe qué hacer. Lo tenemos cerrado. Vos, apoyate, pasa acá, Eric, apoyate. Y que venga la pelota de Eric acá. Tranquilo, cada posesión larga nuestra en campo rival le hicimos daño. Sigamos igual, bien la presión.
2: Claro, advierte en este caso el Cacique Medina que sobre la zona izquierda de Universidad Católica, donde defiende Mena, por donde vino el gol, que se termina por el centro, pero se fabrica por lo que sería la zona derecha de Estudiantes, hay un problema, que es que está muy solo Mena, y cuando le hacen el 2-1 con Mesa y con Pérez, ahí puede hacer Estudiantes una diferencia, y fue claro, ¿no? Porque de allí fue el gol, después un poco de fortuna y de acierto de Tobio Burgos en la manera de definir, pero con poco se generó mucho daño sobre esa zona.
1: Bueno, y le pidió claramente a Piovi que lance y que tanto Palacio como cuando decía San Juan se Pérez. Refería a Fabricio Pérez.
0: Claro, Pérez, que se vaya por ese sector claro. de Mena, no sabe qué hacer, le decía.
1: Bueno, veremos si le hacen caso o no, si le dan bolillo o no. Al Cacique Medina, ya se reanudó el juego, la va dominando Jimmy Martínez, quiere tocar hacia atrás y lo comieron. Y se viene Carrillo, va a entrar a área, Carrillo le pega a Guido. ¡Uy! Por arriba del horizontal, un poquito abierto a dos capas de pintura de la unión de caño izquierdo y travesaño. Saque de arco para U Católica desde afuera del área, en diagonal se mandó, no dudó, remató. Se fue ancho y por el costado, saque de arco para U Católica, 40.
2: Y la primera jugada, después de la pausa de hidratación, fue acatar la orden de Medina de jugar sobre la zona de Mena. Carrillo incluso se balanceó sobre esa zona, ganó y después le termina dando un remate al palo izquierdo. Se va desviado por poco, pero era el segundo gol de Estudiantes, que está mejor en el partido.
5: Con San Pablo.
3: Sí, lo hizo en La Paz el ecuatoriano Arboleda. San Pablo le gana a Bolívar en Sudamericana 1-0. Llave de Boca.
1: Está jugando Caleri.
3: Sí,
1: ¿y San Pablo?
3: Jonathan Caleri titular.
1: Bueno,
3: Caleri 9, con Luciano.
1: Un 9 apetecible tanto para Boca y River en los últimos mercados.
2: Sí, siempre lo han buscado.
1: No sé si no lo han buscado, no lo han buscado los dos juntos. Al mismo tiempo. Partido detenido, habrá salida, lo va a tomar Benedetti a un puñado de segundos de las 10 de la noche, en una noche fría en la República Argentina y más en La Plata. Gana Estudiantes 1-0.
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1: Klaus le empezó a contar antes a Benedetti, antes que Benedetti agarre la pelota, caía Palacio, el árbitro dice que no pasa nada, salía de arco, lo seguía Mena. A Palacio habrá salida, será para la U Católica. Viste que con esta nueva reglamentación los jugadores van lentos, no agarran la pelota porque empiezan a contar desde que la tomás con las manos.
2: Sí.
1: Klaus acá le contó antes.
2: Echa la ley, echa la trampa de una manera subjetiva, igual a interpretación del árbitro, ¿no? Cuando se da cuenta que está haciendo tiempo, empieza el conteo. Y acá, bueno, ganó un poco de respiro Universidad Católica, que no la está pasando bien, está perdiendo la pelota, no lo encuentra Zucchi, a Valencia y a Martínez, en consecuencia, al no encontrar a los volantes, no encuentra a los delanteros.
1: Pelota larga del arquero Bernedo, tan larga que llegó a la puerta del área, pero había sacado bien Palacio, después completó al medio y sacó Castro, con el pecho, marcó y va a salir Ampuero a la derecha para hacer eso, el lateral derecho de la U Católica tocó para Zucchi, que la pisó y la tiró hacia atrás y lo comprometió a González. Fue a presionar Palacio, marcando Tobio Burgos y se va Palacio, pero había offside. Banderín en alto. Habrá salida. Se calientan algunos plateístas, montan en cólera. Había offside del cabrito Palacio, tiro libre indirecto, será para la U Católica, gana el pincha, tranquilo plateísta, está ganando Estudiantes 1-0.
2: Sí, se vuelve loco el plateísta porque Tobio Burgos tenía para seguir sobre la izquierda y sobre la otra zona estaba Palacios y estaba Carrillo listos y prestos para poder definir una jugada siguiendo al compás del ataque de Burgos, pero Burgos no se dio cuenta que estaban adelantados sus compañeros, eligió tocar rápido sin pensar y desperdició un contraataque que hubiese sido letal para el pincho.
0: Palacios es el goleador de Estudiantes en esta Copa Libertadores con 3 tantos, 2 a Cusco, 1 a Independiente de Medellín, 1 a Farías, 1 solo tiene Carrillo y 1 a Montarain, que ya no está en el club. Bueno, el marcado de esta noche por Tobio Burgos.
1: Pelota larga más allá de la mitad de la cancha para que la baje Cuevas. Cuevas quería tocar hacia atrás para Martínez, caía Jimmy Martínez, marcaba bien y salía Piovi, recapturaba en la mitad del terreno San Pedri, que había bajado Valencia, la pisa y va a salir muy bien por la izquierda Jimmy Martínez y va a tocar a la derecha para hacer eso, pero interceptó bien y sacó Castro, caía el hombre de Estudiantes, después también el de la U Católica sin falta, dice por parte de Benedetti, tocó al medio, la pisa, la maneja muy bien Palacio. Con una suficiencia salió el 24, tremendo.
2: Es un enganche jugando de 6. Es parecido a lo que vimos en el primer semestre del buen Independiente de Bacari con lo Mónaco, solamente que él es zurdo y que juega de segundo marcador central, lo Mónaco de primero, pero hoy es el central con mayor técnica del fútbol argentino probablemente. Y acá te digo, más mérito de lateral derecho, la pelota que acaba de perder Estudiante.
0: Por la altura y la sutileza para manejar la pelota, más allá de la posición, es el Toti Ríos, ¿se acuerda de Independiente?
2: Sí, sí. Metro 96.
1: Sí, es así.
3: Volvió un clásico en Córdoba, con los 6 grados de temperatura, debajo del gorrito azul, le da instrucciones a Baroni, Jorge Sampaoli.
1: Claro, sí, totalmente. Encima del Kempes, que es abierto, la fresca, la escarcha que debe haber en esa calva.
3: Frío, mamá, ¿no?
1: Pista de patinaje de Piojo, la pelota va por el sector derecho. Para que salga la U Católica, tocaron para Zucchi, aplica el freno, le abre a la derecha para que venga con todo Gianni, manda centro buscando la San Pedro y saca bien Palacio de cabeza. Después caía en el retroceso Tobio Burgos, habrá salida, será para Estudiante de La Plata. Te escuchamos, Leandro. 30 de la primera parte, gana el pincho 1-0.
0: Muchas indicaciones de Cacique Medina, que pide un poco de tranquilidad, calma, para que junten pases saliendo desde el fondo. Y enfrente el Dani Garnero, que está todavía con mucho frío, no se activa el Dani, con manos en los bolsillos, da pocas indicaciones, aprovechó el cooling break para hablar con sus jugadores.
2: Se está jugando con mucha vehemencia al partido, sobre todo por parte de Universidad Católica, que va siempre de más, con mucha energía en los duelos, y se pasa de revoluciones. Recién Cerezo, en una pelota dividida, lo termina empujando por la espalda a Benedetti.
1: Le pega Muslera más allá de la mitad de la cancha, cortaba Jimmy Cuevas, quería salir Cristian Cuevas, caí, el árbitro dice que no hay falta. Piovi, desde el vientre del Hirschi, toca de primera para Mesa, y se viene Eric Mesa, 3/4 de campo, flanco derecho, se va a desprender Palacio para recibir la pelota, Pérez fue, la mordió Pérez, no pudo marcar Valencia, escapó Pérez, la quería poner para que la pivotee el Carrillo, no llegaba Carrillo, saca bien el futbolista Mena hacia la mitad del terreno, insiste otra vez Estudiante para morder con Tobio Burgos, va a meter Palacio, revolean Puero hacia la mitad del terreno, más allá de la mitad del terreno donde quería ir San Pedri, la pide San Pedri solo por izquierda, maneja en la mitad del terreno Jimmy Martínez, abre para Mena, maneja la pelota la Católica.
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2: En esta dinámica más conveniente para Estudiantes el desarrollo del partido, porque no es claro Universidad Católica con la pelota y le cuestan los duelos. A ver acá.
1: Pelota larga para que venga el centro de la derecha para Gianni, va San Pedri a la derecha del punto del penal, estirando casi como un bailarín clásico el pie, levantando la punta, algo incómodo recibió de Gianni, le quiso pegar arriba y a la izquierda de Muslera, que tenía todo controlado porque vio que la pelota pasaba lejos. Saque de arco para Estudiante, Mati.
2: Primer error individual y que fue también colectivo de Estudiantes en la manera de presionar en la defensa, porque se quedó enganchado Benedetti, un eterno problema que tiene sobre ese carril, en la espalda de Benedetti, tuvo que ir a corregir Palacios, liberó un hueco porque Núñez tuvo que cerrar igual Mesa, y le quedó a San Pedri cerca de la media luna, que igualmente lo agarró mal la pelota, incómoda, se fue lejos.
1: Sacó Ampuero al lateral, flanco diestro, será para Estudiantes de La Plata, para el Pincharrata, que se le viene el clásico, Leandro.
0: Será el día sábado y será de local, en este mismo estadio, relator, a las 4 de la tarde.
3: Yael Falcón Pérez, el árbitro.
0: Sí.
1: Un lindo horario para almorzar tranquilo, una sobremesa y a la cancha, ¿no? Sí. Hermoso horario en un fin de semana que esperemos que tenga sol. Va la pelota por la derecha, no podía Gianni, intentaba marcar Benedetti, después pedía falta a Benedetti, el árbitro la cobra desde el piso. el delantero de Lau Católica dice, pero me bajaron a mí. El árbitro igualmente, Clau, cobró para Estudiantes.
2: Y reclama lo contrario Benedetti, que fue a la mitad de la cancha. Presionarlo casi como un duelo individual, una persecución, le terminaba ganando la pelota. Y después el que termina en el piso es Gianni, pero la falta fue al revés. Llamativo.
1: Sí, yo
2: para... Un error de interpretación de Clau.
1: Además, para mí no había falta de ninguno.
2: No, era un duelo, una disputa.
1: Pelota larga a la medialuna para que la baje Carrillo para enviar hacia atrás. Le queda Tobio Burgos. La suelta para Mesa. Va a venir el centro. No. Se va largo. Llega a la puerta del área. Manda centro. Hay un desvío en Mena. Y se va al córner. Tiro de esquina. Flanco derecho. Será para Estudiantes, que en 34 de la primera parte quiere el segundo.
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1: Pérez se manda al área, el número 29, al área chica. Llega Núñez, está Palacios, la quiere Castro. Va Tobio Burgos para pegarle desde el sector derecho con zurda. Los cinco futbolistas de Estudiantes de La Plata van desde la medialuna para partir al punto del penal, casi en escalerita. Viene Tobio Burgos, lo van a buscar a Palacios, va Carrillo, se pasa. Hay un rebote en la nuca de Mena, terminó controlando el arquero Bernedo, que sale rápido hacia el sector derecho, pero muy apurado, muy fuerte. No llegaba el futbolista Cuevas, ni Martínez, ni Jimmy Martínez, que igual aplaude. Salida lateral por izquierda, será para Estudiante, Mati.
2: Un pifie en el área, producto de Mena, que quiso rechazar. Se le fue para atrás la pelota y tuvo que ir a corregir Bernedo, a salir en altura porque estaba amenazante Núñez para cabecear. Y después el arquero quiso fabricar un contragolpe que no salió y vuelve a tener la pelota Estudiantes.
1: Maneja la pelota Estudiantes, flanco izquierdo en el ataque, va Benedetti, tiene que volver hacia la mitad del campo. Lo mismo Piovi, lo encierra entre dos, mete Piovi, la punteó bien para Palacio. Toca Tomás Palacio a la mitad del terreno para la contra, se viene Palacio, cae falta, tiro libre. Y esto no es amarilla.
2: Sí.
1: No cortó una jugada del cabrito Palacio, que encaró endemoniadamente, apenas salió del anillo central, metió segunda, tercera y ahí Valencia lo cortó abajo. Reclaman amarilla,
2: sí,
1: abajo
2: era,
1: y arriba.
2: Era para amarilla porque le corta la carrera, el envión que tenía Palacios, que iba de frente a la jugada. Hay un buen quite clave de Piovi en la mitad de la cancha para extirparle la pelota a Gianni e iniciar el contragolpe en conducción del 10. Y era para mí tarjeta amarilla para Valencia, se salvó.
1: Pero no sacaron nada, ¿no, Leandro?
0: No, solamente San Pedri amonestado cuando iniciaba el partido, los primeros minutos. Y recién se acaba de salvar el jugador de la Católica. Le pedía el Pucho Castro la tarjeta.
1: Hay tiro libre, va a venir el remate al área, flanco derecho le envió Tobio Burgos hacia la derecha del área donde llegaba Mesa, no podía marcar el número 20, roba Tobio Burgos, se viene el zurdo, le va a pegar al centro del arco, donde estaba Bernedo, controla el nacido en Santiago de Chile, el ex Deportes Concepción, vestido de azul, el portero de Católica.
2: Quiso sorprender Tobio Burgos por la derecha, en la zona de Pérez, un poco hacia atrás, muy lejos de la medialuna, sobre el costado para buscar el remate al arco, que fue al centro, sin tanta altura y mucha menos potencia, fue fácil de tapar para Bernedo.
1: Ahora le reclaman a Rafael Clau falta en contra de Daniel González, el zaguero central, el primer marcador central de la U Católica, cuando Palacio fue con alma y vida a buscar el despeje. Cuando despejó, se encontró con el derechazo en la humanidad de Palacio. Para mí no era para amarillo.
2: No, ni lejos. Digo, ni cerca. Pero era porque en realidad va Palacios a la disputa, obviamente con vehemencia. Y el que lo termina impactando, es cierto, a González. Pero González, me parece que el dolor es porque cae mal. Cae mal con toda su fuerza en la pierna derecha y ya está de pie, no era para tarjeta, nada, solamente infracción.
1: Casi 38 minutos, primer tiempo, gana Estudiantes 1-0, tiro libre defensivo, le corresponde al trasandino.
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1: Hay que ir a fijarse si no está congelado Garnero, no se mueve, está en la misma posición hace un par de minutos.
5: Rígido.
1: Está duro, sí. La pelota va por el sector derecho, dominada por Mesa. No podía pasar, cerraba Mena. También bajaba Jimmy Martínez para marcar. Le envían larga, pero corta el Pucho Castro. El número 22 fue hacia la derecha, en tres cuartos de campo, en cara hacia la mitad del terreno, con un rebote que le queda a Piovi. Piovi controla, tiene alguna duda, y envía para Núñez. El número 4 para Piovi. Piovi de primera, bien para Palacio. La recibe Palacio, la frena el zurdo. Envía otra vez para Castro. Va a salir Alexis Castro, el número 22, con Mesa. Sale Estudiante.
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1: Un intento de pase filtrado de Palacio hace un ratito que despejó la U Católica. Vuelve al sector del Sagro Central de Estudiante, que de cabeza la manda a campo de la U Católica. Sacaba Cerezo, rebotaba en el marcapunta diestro de la U Católica, lateral por izquierda. Será para Estudiantes, que en 39 del primer tiempo maneja la pelota.
2: Sí, tiene muchos problemas Universidad Católica para hilvanar tres o cuatro pases. Estudiantes todo lo contrario. Sí es cierto que carece de profundidad en los últimos metros. Pasó solamente del gol, pero Universidad Católica cuando tiene la pelota no es preciso.
1: Castro envió para Carrillo, va Guido Carrillo luchando la pelota, cae el 9 sin falta, marcaba y tocaba Valencia, después Zucchi la mandó para Giannis, saca de zurda Palacio fuerte, no escatima talento Palacio y tampoco Garrotti despejarla.
2: Sí, por algo quizás lo haya aprendido en Uruguay, nacionalizado uruguayo, bueno, quizás tiene algo de ese temple, al margen de que lo importante lo hace con la pelota y no para recuperarla.
1: Habrá salida, será para la La U Católica, te escuchamos, Sassi.
3: Tenemos 40 del primer tiempo en La Paz, está ganando San Pablo 1-0 a Bolívar, 8 del complemento en el Kempes, un rato vos, un rato yo, así juegan Talleres Lanús 0-0.
1: Aburrido.
3: Y tuvo una chilena en el cierre del primer tiempo, Ramiro Carrera. Está un poquito mejor Lanús, pero le cuesta.
1: Desde el fondo sale la U Católica, gana Estudiantes 1-0. Va a presionar Carrillo, despeja el arquero, presionado por el delantero y sacó corto. Después en la mitad del terreno saca Palacio, Tomás Palacio. La manda larga intentando buscarlo a Palacio y al número 9 Carrillo, pero despeja la pelota hacia la posición de San Pedro y vuelve a sacar Tomás Palacio a la izquierda para Benedetti. Ya cruza campo enemigo, flanco izquierdo, después lo iban empujando y hay falta, sí. De San Pedro, que volvió desesperado, caía Benedetti, tiro libre. Será salida para Estudiantes. Está amonestado San Pedro.
2: Lo de San Pedro es inentendible. Esto era para segunda tarjeta, era para tarjeta amarilla, porque le da un topetazo arriba sin intención de disputar la pelota. Va y lo intenta agredir, pero no directamente con el cuerpo, con el hombro, para correrlo de la posición a Benedetti. Le quiere dar un topetazo en la cabeza y Klaus, que estaba cerca, no le saca la segunda tarjeta amarilla, pero es insólito.
1: Es malo Klaus,
3: ¿Quién es el árbitro?
1: Rafael Klaus. Es malo.
2: Está jugando gratis San Pedro, porque las dos infracciones eran de amarilla, porque no tiene intención de jugar, tiene intención directamente de ir a agredir al rival.
5: Hablando de situaciones insólitas, hoy lo que pasó en la cancha de Huracán, con Boca sacando del medio en el inicio de los dos tiempos.
1: Qué bárbaro. Bueno, pero nadie se dio cuenta.
2: Ahora, yo estaba buscando reglamentariamente, no puede cuestionar nada. Recoleta es un error técnico del árbitro y una ingenuidad del equipo que no se dio cuenta que tenía que sacar del medio.
5: Insólito.
2: No es que puede ir al TAS, porque siempre hay un artilugio.
5: Quiero más al chileno el árbitro.
1: Mira vos. Hay córner para Estudiantes porque Tobio Burgos intentó mandar un centro, se desvió en el futbolista Cerezo en el lateral derecho de U Católica, que se va al tiro de esquina, le va a pegar el número 17, le va a pegar Joaquín Tobio Burgos, va el 17 en el área chica Pérez, esperan Carrillo, Palacios y Núñez, también Pucho Castro, viene el centro en la altura, Núñez, cabezazo a la bolsa del arquero Bernedo, que sale rápido y quiere encontrarlo a San Pedri. También lo quiere encontrar a Cueva. La pelota le queda a Cuevas. Adelantado Mulera. Entra Cueva. Sector derecho. Es peligrosa esta. Lo va arriando. Lo va encerrando bien por el sector izquierdo en la vuelta. El futbolista Castro viene el centro a la bolsa de Mulera, que dudó en salir a cortar o quedarse en el arco. Y le dejó casi desnudo el arco a Jimmy Martínez, que casi define por arriba.
2: Casi se viste de asistidor el arquero de Universidad Católica, dale vos.
1: Y se va Estudiante, la pelota al área para Carrillo, pica antes del punto del penal y le queda la bolsa del arquero Bernedo, que sale con las manos a la media luna, sale de la U Católica, Mati.
2: La jugada fue clarísima porque sale de más de 70 metros el remate con intento de centro de Bernedo saliendo desde el arco, no puede contenerlo al delantero Cuevas, que se iba filtrando sobre esa zona, y en un momento hay un gesto clave de Palacios, de Tomás Palacios, que lo empuja sutilmente con el cuerpo, lo va sacando y lo hace desestabilizarse al futbolista de Universidad Católica sin falta, y no puede después encontrar el ángulo para el remate. Se salvó Estudiantes, que quedó pagano en un 2 contra 1.
1: 43 de la primera parte, te escuchamos, Leandro.
0: Bueno, está como resignado, manos en los bolsillos, el Dani Garnero, que no da indicaciones hace algunos minutos ya. Espera solamente que termine esta primera parte. Sí, está muy activo todavía el técnico uruguayo Cacique Medina, pidiéndole al equipo que se adelante.
1: Sí, él claramente no tiene frío porque no para de moverse. De hecho, se estira cada tanto y queda con la panza al aire. No, no le importa nada al Cacique. La pelota la va dominando Piovi. Piovi la pone a la derecha para que Mesa la cambie de frente para Toribio Burgos, que de cabeza pone para Carrillo. Carrillo la recibe fuera de área. Encara oblicuo hacia la medialuna. Gira, le queda el arco de frente. La pone a la derecha para la trepada de Mesa. Se la va a llevar Palacio. Vértice derecho del área grande. Se quería apoyar en Pérez. Revolea y saca hacia adelante. Para Jimmy Martínez no llegaba a controlarla. San Pedri tampoco bajaba. Palacio envía la pelota para Núñez, toca para Piovi en el anillo central de la mitad que da hacia Campo de Católica. Tocaron a la izquierda para Benedetti, trepa por la zurda en 44 minutos. Benedetti rebotaba. Dame Benedetti, lateral para Católica, ya lo hace rápido. Enviaron para Jimmy Martínez, que está circunstancialmente por la derecha, el número 14. Envían hacia atrás para hacer eso. Mitad de campo, flanco derecho, tocó mal el lateral derecho de Católica y la regaló para Palacio. Palacio para Tobio Burgos. Abrieron la pelota a la izquierda, viene Tobio Burgos. Se frena, le pasa a Benedetti para atrás. Tobio Burgos va poniendo la pelota para Castro. Encara el número 22, le va a pegar de afuera. Remate de Palacio que termina controlando sin potencia. El remate Vicente Bernedo, el número uno de la U Católica, Mati.
2: Apurado el número 10 para resolver la jugada. Se podía dar un pase más. Una pena la jugada anterior, porque estaba Carrillo con Tobio Burgos. Tobio Burgos que le pedía a la pared para que le devuelva la jugada. Y Carrillo no se dio cuenta que estaba más cerca Tobio Burgos y buscó la difícil, jugar por la derecha con Pérez.
0: Cuatro más, relator.
1: Muy bien. Domina la pelota el conjunto de la U Católica, repliega líneas Estudiantes, sale prolijo Daniel González, el primer marcador central del equipo chileno, envía para Cerezo. Cerezo, el número 28, el marcador de punta, vuelve a enviar la pelota para Zucchi. Zucchi toca al medio y va a robar, va a cortar Tobio Burgos. Ahora Carrillo también, casi como un volante por izquierda en su mitad de campo. Se va la pelota por el sector derecho, lateral para la U Católica.
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1: 46 de 49, primer tiempo en La Plata. Gana Estudiantes 1-0 en este primer partido, octavo final de la Copa Libertadores. Iba para San Pedri. Intentaba pivotearla, se va la pelota, salida, será para Estudiantes de La Plata. ¿Lo está ganando bien el Pincha?
2: Sí, lo está ganando bien porque tácticamente es inteligente, está ordenado, no sufre, tuvo alguna jugada, alguna inquietud, sobre todo la última de Bernedo con el cambio, el saque, digamos, desde el arco y que lo dejaron casi solo para acomodarse a Cuevas, pero hay un buen partido de Piovi, de Palacios, el segundo marcador central. Lo acompaña Núñez, Benedetti con alguna distracción, pero lo compensa el segundo marcador central.
1: Envía la pelota para Mesa, flanco derecho, se viene Mesa. Envió a mandar, llegó a mandar el centro, pero por fuera del terreno. Por ende, no llegó. Saque de arco para la U Católica. Activo Palacio, activo Tobio Burgos, Pérez lo mismo. Gana 1 a 0, Estudiantes.
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2: Difícil de entender cómo esta Universidad Católica que estamos viendo hoy le ganó a Boca en la Bombonera. Le gana 1 a 0 por momentos bien.
0: La Cruzeiro en Brasil.
2: Realmente
5: 4 de 6 ganó en la fase de grupo.
2: Difícil de entender porque está ofreciendo muy poco en este partido.
1: Sí, totalmente. Hay un hombre caído de Estudiantes, flanco derecho. Sentido Pérez, el autor de... El gol, el que dio la asistencia.
0: ¿Se cuenta como asistencia, relator, o fue remate fallido?
1: Y creo que los puristas no lo van a contar como asistencia.
2: No, para mí los maverinos de la vida no lo cuentan como estadística. Y para mí está bien en este caso, porque fue el remate, conceptualmente fue un remate y no un intento de pase. Pero bueno, fue necesario para que le quede bollando y después Tobio Burgos resuelve brillantemente.
1: Pelota profunda hacia el sector derecho del ataque de Estudiantes por fuera del área y casi contra el córner, la lucha Palacio. Marcaba Ampuero, salida para el equipo Pincharrata a un par de segundos, a un puñado de décima de segundo de que se termine este primer tiempo en una fría La Plata, abriendo los octavos de final de la Copa Libertadores, la que más le gusta al hincha de Estudiantes, a todo me parece, el sueño de todo. La pelota al área, se pasaba Carrillo, no llegaba Tobio Burgos, revoleaba y sacaba justo Gianni hacia la mitad del campo, donde iba a presionar Jimmy Martínez. Ale Palacio a la derecha para Núñez. Núñez de zurda más adelante para Palacio. No la pudo controlar. Saca de zurda hacia adelante Ampuero. Y ahora se va a la contra. Viene el centro buscando a San Pedri. Cortaba a Núñez. Va Palacio cuerpo a cuerpo con el entrerriano. Y se va. Se le va la pelota a San Pedri. Salida. Será para Estudiantes. Se va a terminar el primer tiempo en La Plata. Está ganando Estudiantes del minuto 3 y pico. Con gol de Tobio Burgos. Centro de Pérez. ¿Cuándo? El árbitro dice que no hay tiempo para más. Se terminó este primer tiempo. Estudiantes 1, gol de Tobio Burgos, U Católica de Chile 0.
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4: Estudiantes 1, Católica 0. Lo relató Pablo Sager, lo comentó Matías Cuaranta y lo viviste en D-Sports Radio 103.1.
2: Una victoria parcial de Estudiantes, contundente a partir de las llegadas, porque no tuvo tanta profundidad, pero sí control del partido con y sin pelota. No le generó inquietud Universidad Católica, que tendrá que cambiar y mucho, lavarse la imagen en este segundo tiempo, porque si no va a ser difícil que en uno pueda rendir equivalencia ante un estudiante que tiene mucho banco y que si se lo propone, si es más certero, si es más audaz y más creativo, lo puede ganar con mayor diferencia en el segundo tiempo.
0: Se metió al túnel ya para irse al vestuario el conjunto de La Plata, no tiene amonestados en esta primera parte. Jakovic, Sosa, Neves, Farías, Cetré, Gaich, Funes Mori, Aguirre, Luis Rodríguez, Correa, Pierani y Mancuso, los suplentes que tiene el elenco de Cacique Medina. Un amonestado en la visita, Fernando San Pedro, el capitán, Valdés, Pulgar, Farías, Palavecino, Canales, Medel, Gómez, Contreras, Taza, Arzola, Wellard, Pino y Pérez Cabrera, los suplentes que tiene el elenco chileno.
5: Pitó Vilma Roldán en el Hernando Siles en La Paz con el gol del ecuatoriano Arboleda para el San Pablo en la Sudamericana. 1-0 al Bolívar. Llave donde puede estar Boca.
1: 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Noche de martes, noche fría en La Plata, pegado al bosque. Estudiantes 1, Copa Libertadores, U Católica 0.
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2: Entretiempo, en La Plata, Estudiantes le está ganando 1-0 Universidad Católica por los octavos de final, por la ida de los octavos de final de la Copa Libertadores, y lo gana bien Estudiantes sin lucirse demasiado, pero siguiendo a rajatabla el libreto del cacique Medina, que hasta ahora ha mostrado cierta inteligencia para saber por dónde lastimar o neutralizar a Universidad Católica, que era de temer en la previa, un rival que lo mencionábamos un poco en el primer tiempo durante la transmisión, el equipo que le ganó a Boca y lo dejó afuera de la fase de grupos, de visitante en la Bombonera, y le ganó a Cruzeiro también, un equipo que tiene jerarquía, que tiene nivel, por lo cual no era un rival accesible para Estudiantes, pero hasta ahora ha mostrado que con inteligencia y además con efectividad se impuso en el primer tiempo. Lo encontró rápido el gol a los 4 minutos por intermedio de Tobio Burgos. La jugada, lo decíamos, nace sobre la derecha, donde generó mayor peligro Estudiantes, la zona de Mesa, la zona de Fabricio Pérez. Una jugada que va a partir del centro, un toque hacia Pérez por la derecha, que se va cerrando, busca pegarle en el primer palo, la pelota rebota en Mena, le rebota en la espalda y genera que se vaya hacia el centro. Carrillo y Palacios en el área se llevaron las marcas y le dejaron un hueco a Tobio Burgos, que supo explotarlo, supo interpretarlo para meterse en esa zona y terminó pegándole con la derecha para convertir el primer gol del partido. Eso le dio muchísima tranquilidad a Estudiantes, que estuvo muy atento a las marcas, pero no por esa atención especial que le dio a la conducta defensiva. No tuvo desprecio por ir a buscar un segundo gol. De hecho, tuvo intenciones a través de Palacios, un cabezazo de Núñez, una jugada más de Tobio Burgos, un remate de Carrillo. Tuvo chances verdaderamente Estudiantes para aumentar la diferencia. Una Universidad Católica que no encontró la pelota, con Zucchi, con Valencia, con Jimmy Martínez en el medio. No pudo hilvanar 3 o 4 pases para encontrarse de frente al arco. Lo más cercano fue un remate desviado de Sampedri y una jugada al cierre del primer tiempo donde Bernedo saca desde el arco para iniciar un contragolpe con Cuevas enganchado sobre Palacios y Benedetti. Ninguno logra cerrar bien la jugada y a pesar de que tenían superioridad numérica, le traicionó el pique a Benedetti, que no es su fuerte la marca, está claro. Y lo terminó capitalizando Cuevas, pero cuando le iba a pegar al arco, parecido a lo que le pasó a Giuliano Simeone en el Mundial, lo fueron arreando, lo fueron empujando y fue clave Palacios en ese toque sutil, imperceptible, que además no era de falta, pero sí para desacomodarlo al futbolista de Universidad Católica para correrle el ángulo y no poder rematar al arco, porque estaba verdaderamente muy cerca de Muslera. Fue lo más peligroso, lo poco, lo pobre de Universidad Católica, el equipo de Garnero en el Estadio 1. Y Estudiantes, decíamos, si bien no lució, no gustó futbolísticamente, como fue inteligente a partir de lo táctico, fue disciplinado y encima fue efectivo, lo gana. Y tiene una ventaja. Mira uno el banco de suplentes de los dos equipos y da la impresión que tiene muchísimo más Estudiantes. Lo tiene, por más que haya niveles bajos, como Farías, como Cetré, los tiene. Tiene al Principito Sosa, lo tiene a Gaich, lo tiene a Brian Aguirre, lo tiene a Correa, que veremos si debuta en su vuelta a Estudiantes y suma minutos ahora. Tiene un banco de suplentes como para meter mano en esta segunda parte y encontrar un gol más que le dé tranquilidad para ir al clásico con todo y hasta incluso si lo gana con solvencia aquí, ¿por qué no poder ir con suplentes a la vuelta? Pero por lo menos necesita ganar Estudiantes para saber que va bien pisado al clásico contra Gimnasia, que será en este estadio, y después a tratar de defender esta victoria parcial en Chile. Pero si sigue así Estudiantes, no cabe dudas que podrá meterse en los cuartos de final de la Copa Libertadores.
3: Copa Libertadores de América, que está teniendo el triunfo parcial del Pincha con el gol de Joaquín Tobio Burgos, 1-0 frente a la Católica, y que ya tuvo a primer turno en el Maracaná el empate de Independiente Rivadavia de Mendoza sin goles frente a Fluminense. Recordamos el otro partido que se iba a jugar hoy, que se suspendió, la llave se jugará 18 y 25 de agosto, Tolima local en la ida, en Ibagué frente a Independiente del Valle, la vuelta se juega en Quito.
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3: 4 goles consecutivos de Santiago Ascacíbar. El de hoy comenzó a darle el victoria final a Boca, que lo perdía 1-0 con Recoleta en el Palacio. Después goles de Milton Delgado y el pibe Flores. Ganó Boca 3-1 frente al conjunto paraguayo. Esto decía el jugador campeón del mundo.
15: En línea general nos vamos contentos porque hicimos el partido que queríamos. Obviamente nos encontramos con ese gol en contra de una jugada muy aislada, de la única llegada que tuvieron. Entonces duele por ese lado, pero creo que el resto del partido lo hicimos muy bien. Hicimos lo que queríamos, propusimos buscar el partido, el resultado. Y creo que más allá de que ganamos 3-1 podíamos haber hecho algún gol más. La idea del entrenador es muy clara, tratamos de proponer, de ser protagonista, y creo que lo venimos haciendo muy bien, de menor a mayor, pero muy bien.
3: Por la misma llave de esta Copa Sudamericana en La Paz, primer tiempo en San Pablo, con gol del ecuatoriano Robert Arboleda, le está ganando al Bolívar por 1-0. Recordamos, suspendido Independiente Santa Fe River, ida 19 de agosto, 21:30 en Bogotá, vuelta 26 de agosto, 21:30 en el Monumental.
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3: Mañana en Copa Libertadores, 7 de la tarde, Platense frente a Coquimbo, arbitraje del paraguayo Benítez, 23 convocados por Martín Palermo, entre ellos Gastón Togni y Luciano Jiménez. También mañana 21:30, arbitraje de Sael Falcón Pérez. Qué partidazo en Belo Horizonte. Cruzeiro Flamengo juegan también en San Pablo. 7 de la tarde, Palmeiras Cerro Porteño, arbitraje del uruguayo Gustavo Tejera.
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3: Mañana en Copa Sudamericana, 7 de la tarde, Bragantino frente a Mineiro, arbitraje de Leandro Rey Hilfer. Mañana 7 de la tarde en Victoria, Ramón Abati de Brasil dirige Tigre frente a Montevideo City Torque. Concentrado por primera vez Mauro Méndez con el plantel de Diego Dabove. Y un dato inédito, está suspendido Nacho Russo, que desde que llegó a Tigre, por primera vez no va a jugar. Era el futbolista que tenía 69 partidos y había estado en todos los encuentros del matador.
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3: Y recordamos también que el jueves juega Rosario Central, Copa Libertadores, 21:30 frente a Corinthians en Arroyito. Arbitraje del uruguayo Matonte. Coronel, Campás y Sandes vuelven al equipo del Virón Cantizano. Julián Fernández es la duda.
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3: Hay gol de Dylan Aquino en Córdoba, lo está ganando Lanús a falta de 15 minutos. Gran definición del pibe cruzando el remate sobre la salida de Unzaín. Gana Lanús al Talleres de Zampa 1-0.
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3: Nos vamos a La Plata, se viene el segundo tiempo. Estudiante le gana a la Católica por ahora, como marca la historia. Dos jugados, dos ganados. Relata Pablo Sager.
16: Comenta Matías Cuaranta en Tiempo Radio.
1: La voz informativa de Esteban Sassi en la nochecita de este martes frío. Camino a lo que va a ser D-Sports Show con Silvio Maverino y Leo Orieta. La propaladora informativa en el aire de la 103.1, marcando la agenda de mañana. El gran Silvio Maverino, vuelve Estudiantes, vuelve la U Católica. La gente que está abrigada, mucho gorrito, mucha bufanda, mucha campera. Cae el rocío, cae la fresca en La Plata, al sur de la capital federal, a 8 kilómetros del río de La Plata, este bosque que tiene la cancha de Gimnasia y la cancha de Estudiante de La Plata. Lo gana bien Estudiante, ¿no? Sí, lo gana con con firmeza.
2: Sí, lo gana bien, lo gana bien, no le sobró nada, pero fue muy disciplinado tácticamente y fue eficaz. Porque tuvo la primera jugada a los 4 minutos con Tobio Burgos. Después tuvo insinuaciones, llegadas, pero no tan claras. No al nivel de la de Tobio Burgos. Y está, por lo menos terminó el primer tiempo más cerca del segundo que de sufrir el empate de una Universidad Católica que hasta ahora no ha mostrado nada.
1: Bueno, vuelve el último futbolista de Estudiantes. Al parecer los mismos 22. Arranca el segundo tiempo. ¡Mueve el pincha!
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4: El segundo tiempo de Estudiantes 1, Católica 0. Lo relata Pablo Sager, lo comenta Matías 40 y lo vivís en D-Sports Radio 103-1.
1: Estamos seguros que no sacaron de vuelta lo de la U Católica, ¿no?
2: No, esta vez.
1: Esta vez sacó Estudiantes, va la pelota a la mitad del terreno, de cabeza la quería mandar Mena, profundo para Jimmy Martínez, Jimmy Martínez la quería filtrar para Cuevas, termina saliendo Mulera, margen derecha del área chica,

0: para Palacio, revolvió González y la tira larga para que vaya justo Gianni. Tampoco llegaba San Pedri, le queda nuevamente a Gianni en el anillo central, baja para marcar Castro. Se la quería llevar el número 22 de lejos. Le pegaba Mena, pica y controla Muslera en la margen derecha del área menor, salida para Estudiante. Mati
1: lo vio adelantado y probó, pero Muslera estuvo atento a la jugada y le faltó además altura y dirección para tratar de hacer un gol de mitad de la cancha de un Estudiante que atacó sobre la izquierda, primero con Benedetti que buscó el centro al segundo palo y el negocio estaba por el centro porque llegaba Carrillo al punto penal y después intentó Palacios una buena conducción hacia adentro, el segundo marcador central, buscando el pase filtrado para Tobio Burgos.
0: Santi Núñez, el primer marcador central de Estudiante, la tira larga más allá de la mitad de la cancha y contra el costado derecho para que vaya Fabricio Pérez, el sanjuanino, había marcado Mena, lateral por la derecha, será para Estudiante, lo va a tomar el ex Colón. Va Eric Mesa, 27 años, metro 75, flanco derecho, cruzando la mitad del campo, 20 metros. La manda Mesa a la derecha para Pérez, Pérez para Mesa, manda Mesa, intentó exigido mandar un centro hacia el vértice izquierdo del área grande donde sacó mal Ampuero, donde robó Pérez, donde Palacio la filtró bien para Benedetti, entra Benedetti, le pegó de zurda y para arriba. Buena sucesión de toque del pincharrata, saque de arco para la Católica.
1: Lo que fue en algún momento con Flamengo, se animó sobre esa zona Benedetti con la izquierda dentro del área, hay una muy buena lectura, un toque, una descarga hacia la izquierda, le pegó de lleno con los cordones, se le fue larga, un buen pase de Palacios hacia adentro entre seis piernas de Universidad Católica, leyó el pase, lo encontró justo, pero no estuvo acertado en este remate Benedetti.
0: La pelota la domina Estudiante de la Plata, flanco derecho, iba trastabillándose Pérez, iba a robar por izquierda Martínez, se va a venir Jimmy Martínez, flanco izquierdo, le pasa a Mena, por la zurda envía centro al área chica, Muslera apenas da un saltito, mirando hacia el sector derecho, controló, no se apura por salir, hace que sus compañeros se acomoden, tres minutos, casi cuatro a esta altura, pero en el primer tiempo estaba convirtiendo el único gol del partido, Tobio Burgos tras un centro y un desvío de Fabricio Pérez, que quiso pegarle al arco de la derecha y se terminó desviando, sacó mal Muslera, presionó Mena, quería mandar para Cuevas y Martínez, cerró finalmente en la vuelta el volante central Palacios, para enmendar el error en salida, con las manos saldrá la U Católica ofensivo.
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0: El gol de Lanús. Ya voy porque viene Jimmy Martínez, quiere mandar centro, sacaba Pérez la pelota hacia adelante para que no llegue Carrillo. Recaptura nuevamente Mena, te escucho así.
3: La plegaria porque Yoshan Baloy de Colombia miró al cielo después de cabecear. Lanús gana en Córdoba 2-0 a Talleres, perdió el gorrito San Paoli.
0: Va a perder otra cosa si sigue perdiendo. Le va a pegar Núñez.
1: ¿Vos al trabajo, dice usted?
0: No, me gusta jugar con el trabajo ajeno.
1: Bueno, igualmente San Paoli con la manera de irse de todos los clubes hizo millonario.
0: La pelota a la izquierda, atención, se viene Estudiante de la Plata para la izquierda, Tobio Burgos para acá. ¡Ay, no te lo puedo creer! Entró Fabricio Pérez pisando el área por la derecha y definió mal, era, como se dice habitualmente, más fácil hacerlo que errarlo por la margen derecha del área chica, Tobio Burgos, que la filtró hacia ese lugar, casi desde el vértice izquierdo del área grande, mandó la pelota, pasó el punto del penal en la boca del área chica y Pérez definió con pie derecho, casi que se trastabilló con la pelota Pérez cuando remató y le dio un canillazo derecho al saque de arco, el gol que erró Pérez.
1: No tiene explicación el gol que acaba de desperdiciar Estudiantes para aumentar la ventaja. Otra vez Palacios, el 10 con espacios, jugando la pelota hacia la izquierda para Tobio Burgos. Tobio Burgos que atacó el espacio sobre la izquierda y lanza un centro de PlayStation. Tomá y hacelo, le dijo a Pérez, que se puso muy adelante de la pelota y quiso abrir el pie con la pelota muy encima y se le fue largo, se le fue afuera el remate. No pudo acomodarla. Créanme que estaba a 5 metros de Bernedora a empujar la pelota y era el segundo gol de Estudiantes. Increíble la chance que perdió Estudiantes para aumentar la ventaja.
4: Tres goles tiene Pérez en primera división, es increíble que acaba de errar, podría haber sido el cuarto. No marca desde el 11 de abril, cuando le marcó en la victoria 2-1 de Estudiantes contra Unión.
0: Roba Piovi, la quiere mandar hacia la derecha para Pérez, lateral para Estudiantes, tres cuartos de campo, flanco derecho. Constantemente se lo ve hablando al cacique Alexander Medina con Sebastián Grassini, su ayudante de campo.
4: En cualquier momento se viene Correa, que lo vieron muy bien desde que empezó a entrenar con el primer equipo.
0: Tucumano, la pelota la...

0: domina en la mitad del campo Suki, caía, no hay falta, dice el árbitro, que siga. Y la pelota va para Martínez, se viene Jimmy Martínez, sale Mulera, flanco derecho, duda Mulera. Dan Jimmy Martínez, saque de arco. Algo dubitativo Mulera en las decisiones que toma.
1: Lo que pasa que recién quiso tomar el oficio de un central, le quiso poner el cuerpo porque sabía que la pelota se iba, tomó un riesgo porque lo más fácil hubiese sido rechazarla y darle la pelota en favor al equipo visitante, pero eligió ponerle el cuerpo, arriesgar, y bueno, ahora saque de arco nomás para Estudiantes.
0: Mulera para Pucho Castro, y Castro la agarra y cruza la mitad del campo, flanco izquierdo, ya puso pie en terreno chileno, la pelota al medio del área, atención para que venga Pérez, quiere girar el número 29, lo comieron, y va a salir ahora para el sector derecho González, después caía el zaguero central, con falta dice el árbitro, salida en la mitad del terreno, será para Suki, será para la U Católica, abrieron para hacer eso, el número 28, el marcapunta diestro vestido de blanco se frena y envía nuevamente para Suki, mitad de terreno a la derecha del anillo central en campo de la U Católica, sale el equipo blanquiazul.
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0: En la puerta del área de la U Católica no se la pudo encontrar ni Palacio ni Tobio Burgos. Despejan hacia la mitad del terreno, flanco izquierdo donde presionaba Benedetti, va el Poeta, envía para Tobio Burgos, le queda larga la pelota, bajaba Valencia, el colombiano, el caleño, y roba muy bien Palacio, y se va el cabrito, entra Palacio al área, flanco izquierdo, lo rodean dos, lo encerraron, cayó, presionaba Tobio Burgos, va a salir ahora en el flanco derecho González, después completaba para Cerezo que la revolea para Justo Gianni. Llegaba el ex Aldo Civi, marca Palacio, el zurdo zaguero central de Estudiantes envía para que el diestro Muslera la mande derecho al lateral. Algún silbido ahí,
1: Sí, alguna reprobación recién por lo que fue la jugada. Estudiantes, de todas maneras, a pesar de que ahora tiene un poquito menos la pelota, sigue siendo más peligroso que Universidad Católica, que no encuentra la forma de atacar, no se puede asociar, le queda muy lejos el arco de Muslera.
0: Sale Estudiante de La Plata, le rebotó mal a Palacio, igualmente sacó Pucho Castro para Palacio, la pisó y se fue muy bien y habilita a la derecha para Pérez, viene Fabricio, recibe la pelota justo en el vértice derecho del área grande, espera que le pase Mesa, entra al área Mesa, viene Pérez, la deja para Zurdo, vuelve a diestro, entra al área, le pega y un desvío y córner. Indescifrable Pérez cuando va de un lado hacia otro, en este esperó compañía, tiro de esquina, flanco derecho, Tobio Burgos lo arenga a Pérez como para levantarlo un poco después de esta acción.
1: Sí, para levantarle la moral. El que sí está con la moral bien en alto, con mucha confianza en este segundo tiempo, en el arranque es Palacio. Ya van tres pases que los deja mano a mano a sus compañeros. La primera de Benedetti, la segunda de Tobio Burgos, que trata de asistirlo a Pérez. Y en esta nuevamente para dejarlo a Pérez, más lejos del arco, es cierto, pero una jugada de mucho peligro.
0: 9 minutos, segundo tiempo, gana Estudiantes 1-0 y tiene este tiro de esquina desde la derecha con la zurda de Palacio. Se va a cerrar Pérez en el área chica, en la altura va Núñez, el rebote, la sacaba González en el punto del penal, cae un hombre de Estudiantes, el rebote y después Clau marca falta en ataque contra Justo Gianni. Pensé que iba a amonestar a uno, pero no era el silbato que tenía en la mano.
1: Sí, fue un centro pasado de Tobio Burgos y después, bueno, hay una sujeción, lo que pasa siempre en las áreas, se forcejea de un lado, del otro, Núñez, y termina siendo el duelo, me parece, con el número 22.
0: ¡Lo agarró!
1: Sí, de Castro. Estudiantes, sí. Reclaman que hubo una plancha arriba, pero yo no veo nada, veo una sujeción, una disputa. Habrá que ver si hay otra cámara un poco más cómoda, pero de ninguna manera creo que haya sido para tarjeta roja o algo por el estilo.
0: El banco de Estudiantes, Leandro, piden sí. Agarrón en contra de Pucho Castro.
3: Sí, piden una falta previa a lo que es esa patada o el roce, el cruce entre Justo Gianni y el Pucho Castro. Por eso Castro termina en el suelo. Sabés que la patada la termina pegando Gianni al jugador de Estudiantes, pero está con el botín arriba el jugador de Estudiantes. Sí. Un lugar donde por lo menos es un poco extraño.
1: Arranca la disputa entre Suki y Castro. Suki que lo va agarrando, pero de esos agarrones que nunca se considera falta dentro del área. Y en el piso Castro tira un patadón para Gianni para tratar de sacarle la pelota. Al límite, te digo, era para amarilla la de Castro.
4: Lo sigo al relator,
0: ¿Cómo?
4: Gol de Lanús.
0: Mirá.
4: De contra, pelotazo en profundidad. Oh. No lo aguantó Santiago Fernández a Yoshan Balois. Lo pasó por arriba y definió el colombiano. 3-0 gana el Granate.
1: ¿Cómo está Balúa?
0: Qué bárbaro. Él dijo que Balois, dice que se pronuncia.
1: Sí. Él lo dijo. No, pero le dicen Balúa por valor.
0: Ah,
1: es un valor que tiene.
0: Mirá.
3: Si Paserini es Galán, Valois es Mbappé, ¿no?
4: Sí, puede ser. Y San Paoli se agarró a piña con la butaca del banco.
0: Parejito, Talleres. Ahora repasemos la tabla, Sassi, para ver cómo está Talleres.
1: Habrá que ver qué dice el contrato de Sampaoli, ¿no? En caso de salida unilateral, cuánto tienen que abonarle de contrato. Como ya lo hizo en varios clubes, que se ha hecho una montaña de dólares Sampaoli así.
4: Tercera derrota de cuatro.
0: Una ladera de esa montaña ya venía bien.
1: La mitad, sí.
0: Unos metros cuadrados de esa montaña. Habrá lateral ofensivo, flanco derecho, será para Estudiantes. La pelota la envía Mesa a la puerta del área sin potencia. Sacaban por hacia atrás, peligroso. La peinaron hacia atrás, no llegaba Tobio Burgos. Iba arriba Pérez. Palacio también chocaba y queda sentido. Cayó Palacio
3: al
0: porque...
3: piso, choque de cabezas.
0: Con Valencia, exactamente, con el colombiano. Caídos los dos, los van a atender. Tenemos tiempo, Sassi. Te escuchamos camino a las 11 menos 10 de la noche. Aquí Estudiante gana 1-0.
4: Un minuto y medio le queda el triunfo de Lanús en Córdoba. Ganando 3-0 frente a Talleres. 12 del complemento en La Paz, San Pablo en la Sudamericana, le gana Bolívar 1-0, está atento el Vasco Arrobarrena porque por esta llave puede estar Boca.
0: Bueno, un golpe duro de cabeza de Palacio con Valencia.
1: Terrible. Valencia va sobre el vértice a disputar la pelota, va con el envión y el que termina impactando sobre Palacio, pero el primero que cae es Valencia y Palacios logró quedarse por lo menos 2 o 3 segundos de pie entero. Y después casi que terminó desvanecido en el suelo. Estaba hasta hace poco con los ojos cerrados, tratando de volver a estar en tiempo y espacio. Veremos qué pasa, porque está mal, Lean, ¿eh?
3: Sí, está sentido todavía. Sabés que cayó parado, pero después de hacer dos pasos se tiró al suelo. Entraron los médicos, están trabajando con él. De a poco va recuperando la vertical. ¿Sabe quién se prepara, relator?
0: ¿Quién?
3: Joaquín Jorge Correa, el surgido en Estudiantes de La Plata, que vuelve después de mucho tiempo. En cualquier momento se vendrá a la cancha.
0: Bueno, hay que seguirlo, le están poniendo hielo. Veremos si tiene algún corte o si tiene algún moretón, el famoso chichón. Lo van a sacar para un costado a Palacio. Es una pena que no pueda seguir, si es que no sigue, porque hasta ahora era lo más claro, lo más creativo que tenía Estudiante.
1: El mejor del segundo tiempo. El que fue el director de orquesta en este tramo de Estudiantes, dando buenos pases. Pases que te dejan de cara al arquero, por lo menos en tres cuartos de cancha, en una posición favorable para atacar a la defensa de Universidad Católica. Lo repasábamos, el pase a Benedetti para el remate desviado, el pase a Tobio Burgos sobre la izquierda en un contragolpe para asistirlo después a Pérez, que no puede definir de una manera insólita, y después otro pase a Fabrizio Pérez para iniciar un ataque sobre la derecha. Un muy buen partido del 10.
3: Escalofriante el chichón que tiene en la cabeza Palacios, ¿eh? No sé cuánto va a aguantar dentro de la cancha.
4: Impresionante la imagen de la tele.
0: No, tremendo, tremendo. La pelota la va dominando Estudiante. Viene el remate de Carrillo desde afuera. De Pérez, digo, desde afuera. Cuando apenas llegó a la medialuna, probó por arriba, saque de arco. Evidentemente, Palacio el cabrito se llevó la peor parte del choque de cabeza con Valencia, ¿no?
1: Sí, sí, claramente. El peor, porque Valencia fue con mayor ímpetu, fue con más rigor físico a buscar. No hay falta, por cierto. Valencia pagó caro, pero peor para Palacios.
0: Piovi de primera para Palacio, le pasa por atrás Carrillo, viene Palacio, vértice derecho del área grande, ataca Estudiante de La Plata, le mordieron justo la pelota y saca Zucchi hacia el medio campo para que toque de primera Jimmy Martínez, después iba a trabar San Pedro y falta, y hay tiro libre para la U Católica, defensivo caído el entrerriano nacido en Chajarí, surgido en Atlético Rafaela, con un gran camino en el ascenso del fútbol argentino. Salida para la Católica.
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0: Presentamos el cambio en el Pincha.
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3: Afuera Fabrizio Pérez con la 29, con la 32 a la cancha. Carlos Joaquín Correa vuelve a jugar en el Pincha. En su momento 65 partidos, 5 goles, hasta que se fue al viejo continente. No jugaba desde el 5 de diciembre de 2014 con la camiseta de Estudiantes de La Plata.
0: Y va Palacio, levanta centro, Correa en la línea, casi contra el poste derecho, la sacan fuera, primera pelota que toca, aplaudan a Palacio, Correa venga la gente, caído el arquero, primera pelota que tocó, exigió la defensa, buen centro con la derecha del cabrón. Carlitos Palacio casi a la boca del área chica, donde el arquero salió a atorarlo. Bernedo salió a atorarlo a Correa y sacó finalmente afuera el córner, tiro de esquina para el Pincha.
1: Una jugada muy buena sobre la derecha, la gente que ya se levantó con el cambio de Correa gritando estudió, estudió, porque vuelve un hijo pródigo de la casa que le puede dar muchas devoluciones futbolísticas. Y este es el caso, casi termina convirtiendo como un 9 de referencia el segundo de Estudiantes tras un muy buen centro de Palacios.
0: Habrá tiro de esquina, flanco derecho, será para Estudiantes de La Plata, 17. 17 del segundo tiempo en 10 por radio, le va a pegar Tobio Burgo, flanco derecho, el cabrito Palacio y su chichón, que es como una cabeza más, está dentro del área chica, viene Tobio Burgo, cerrado el primer poste, ¡uy! Abajo. La sacó San Pedro al córner olímpico, le habrá salido de carambola, habrá buscado Tobio Burgo el olímpico.
1: Y puede ser, porque ya es la segunda o tercera vez que intenta ir por abajo en lugar de buscar el centro por arriba. Y terminó sacándola con lo justo San Pedro y con oficio de central, porque se le metía al arco a Bernedo.
0: Hay tiro de esquina, va Tobio Burgo, zurdo de la derecha, se abre, se pasan todos, no llegaba Núñez, tampoco Palacio, metía el cabrito Palacio para Tobio Burgo, salió ahí. Salida para la U Católica, 17 minutos, casi 18. Esta segunda parte sigue ganando el Pincha 1-0.
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4: Ese partido que perfectamente marcaba Lean Paz, Estudiantes 4, Tigre 2. El último de Joaquín Correa en Estudiantes. Dos goles de esa noche Guido Carrillo.
1: Mira, qué gran carrera que hizo Correa.
0: ¿De qué año estamos hablando?
4: 2014, el técnico de Estudiantes, el Flaco Peregrino.
1: Le tocó jugar en algún cruce contra Estudiantes en ese momento. Contra River, perdón, por Copa Sudamericana.
0: Se viene Jimmy Martínez desde la puerta del área de Estudiantes. La quiso cambiar hacia la derecha, que es la izquierda de la defensa de Estudiantes, donde lo encontró a Benedetti. Benedetti la mandó largo, intentando encontrar a Tobio Burgo, la pelota en la mitad del terreno, marcó el Pucho Castro, era Correa que estaba pegadito al Pucho Castro, que después Castro envía hacia la izquierda para Benedetti, quedó pagando la pelota para Justo Gianni, quiere escapar por el sector derecho, lateral, porque cerró Justo Palacio, que está siempre atento, está atento como un búho, está siempre listo para ir a marcar el longuiliño, metro 96 para este zaguero central, cuando se va a venir una modificación. En la U Católica la presentamos.
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3: Mediocampista por defensor lateral izquierdo, en este caso porque se retiró el 3. Eugenio Mena de la cancha ingresó con la número 25. Diego Corral, 21 años para él, cuarto partido en esta Copa Conmebol Libertadores, surgido en la cantera de los Cruzados. Se tiró al piso la cabra, ya no es cabrito, ya es cabra, le salieron cuernos, relator, a Palacios.
0: Es un chichón tremendo, parece.
1: Recién ahora lo podemos apreciar de una mejor manera. Terrible el chichón en la izquierda que tiene, pero tremendo. Y ya creo que es hasta peligroso que siga estando en la cancha. Y se va a venir un cambio, me parece, en cualquier momento. Ya está en el piso de vuelta, Lean.
3: Sí, me parece que José Sosa el que se prepara, ya le confirmo. No, Neves, el uruguayo. Sí.
0: El uruguayo Neves, que si entra por el cabrito Palacio, es un cambio defensivo del cacique.
1: Y es distinto. Uno entiende que quizás con eso Castro se tira más adelante. Hasta incluso puede jugar por el costado de Pérez y Correa, hacerse más enganche. Pero Neves está claro que te va a dar oficio, tenencia de la pelota, lo va a ayudar a Piovi en la marca, pero no tiene la forma de jugar, la plasticidad de Palacio, la gambeta, el pase, el atrevimiento.
0: ¿Se va la figura del partido por ahora o es mucho decir?
1: Creo que fue mejor en el segundo tiempo, esos chispazos que tuvo. Yo sí tengo que elegir una figura hasta ahora. ¿Me quedo con Palacio, con Tomás Palacios, o me quedo con Tobio Burgo? Uno de los dos.
3: Se viene el debut de Baltasar Rodríguez también, ¿eh?
1: Mirá. Lejerrazo.
0: Mientras tanto, la pelota sigue en la mitad del terreno. Zucchi la abre para Justo Gianni. Ataca por el sector derecho, o al menos intenta atacar. Bueno, bien dije intenta, porque quiso filtrar un pase desde la derecha. Justo Gianni hacia adelante. Zucchi para Justo Gianni, Y se fue derecho al lateral defensivo. Por izquierda con las manos, a pasitos de las 11 de la noche en La Plata. salida para Estudiantes. Te escuchamos, así.
4: Terminó en Córdoba Lanús 3, 2 de Valois, 1 de Dylan Aquino. Talleres 0, cierra la zona A. Talleres con Estudiantes y San Lorenzo 3 puntos.
0: Bueno, presentamos los cambios en el Pincha.
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3: A la cancha con la 8, Gabriel Neves, el uruguayo, a la cancha también con la 31, hace su debut en Estudiantes de La Plata. Baltasar Rodríguez, se retiró el 10, Thiago Palacios, y se retiró el 22, el Pucho Alexis Castro.
1: Bueno, vamos a ver cómo queda ofensivamente Estudiantes. Uno entiende que ya con la salida de Castro, Neves y Pioy en el doble 5, Correa, Tobio Burgos, Baltasar Rodríguez a distribuirse los roles, y Carrillo seguirá de nuevo.
0: Baltasar Rodríguez para bien a la izquierda de la anilla central. La pelota está por la derecha de la salida de la U Católica.
1: La misma zona de Racing por ahora, sobre la izquierda. Sobre ese sector.
0: Mientras tanto está San Pedro y sentido porque Correa le hizo pelo y barba.
3: Lo afeitó, relator.
1: Y devolución de gentileza, porque la verdad que se lo buscó San Pedro en todo el partido. Que jugó con más que con vehemencia, ya con mala leche directamente en algunas jugadas. Y yo me da la impresión que Klaus lo hizo jugar gratis, porque podría haber sido expulsado en el primer tiempo por doble amarillo.
0: Fue con una plancha tremenda Correa, casi a la altura de la rodilla derecha de San Pedri, que está caído, goleador histórico de la U Católica. Desde que llegó se transformó en un referente, en ídolo. San Pedro en algún momento sonó también para alguno de los grandes del fútbol argentino.
3: River, hincha de River, sí. Declarado por él mismo.
0: Pero bueno, tiene ya una ligazón con la U Católica y debe tener un sueldo alto también.
1: Muy,
0: ¿no?,
1: querido.
3: En su momento estuvo muy cerca de llegar a Independiente, se lo disputó con Central y terminó yendo al conjunto de Rosario.
0: Mirá vos. Cuando hay infracción en contra de Carrillo, el árbitro dice que no, que siga. La saca Daniel González para Ampuero. Se juntaron los agros centrales en la media luna. Medio temerario, medio flojito, pero salieron para hacer eso. Sale la U Católica por derecha.
1: Terminó cambiando. Mirá, está Baltasar Rodríguez sobre la derecha, Correa sobre el centro y Tobio Burgos sobre la izquierda de 9 Carrillo.
3: A tomar agua.
0: Sí, pausa de hidratación. Aprovechamos, le pido disculpas a Guaranta por este mate lavado, feo, frío. Pero bueno.
1: Es lo que hay.
0: Intenté hacer mi máximo esfuerzo. Habrá salida de había pausa de hidratación para la gente de Estudiantes, para la gente de la U Católica.
3: En esta noche fresca, cualquier mate que entibie un poco el carguero viene bien, ¿no?
0: Lo que pasa es que esto ni entibia.
3: Tampoco la pavada.
1: A su tere de ellos.
0: Se acerca el cacique Medina.
1: Me enloquece el cacique Medina, cual técnico de básquet, directamente anotando en el pizarrón como si fuese una jugada preparada cuando tenés 3 o 4 segundos para resolver en el básquet y estás perdiendo. A ver.
5: Yo sé que está la invitación para atacarlo rápido, pero cuando tenemos un campo rival, invitación. Vos sos este, Gaby. Le interior por izquierda para fijarlo al volante de ellos. Y vos, Alta, sos este, cerrado, para el pase lateral. Tenemos que tener secuencia larga de posesión de balón para desgastarlo de lado a lado. No ataque rápido, sino secuencia para controlar el juego, para estar más juntos y que no
6: tiene que pivotear.
0: Ahí cambiaron a Garnero. Estaba interesante lo que está
1: diciendo. Sí,
0: Garnero, ¿no? Justo.
1: A Martínez no tiene que pivotear, le dice, básicamente porque se le escapa siempre Carrillo.
0: San Pedro habla con Garnero.
1: Me sorprendió lo que dijo de todas maneras. A ver si dice algo más, Garnero. Bueno, hay una conversación entre San Pedro y Garnero, una recriminación de San Pedro y alguna cuestión táctica, pero lo que termina sorprendiendo es que el cacique Medina, si bien dice que es una tentación que Estudiantes ataque de contragolpe porque hay muchos espacios, de hecho así construyó muchas jugadas, le pidió tener mayor secuencia de pases, circular la pelota y desgastarlos a los futbolistas de Universidad Católica, mover la pelota de izquierda a derecha y encontrar el espacio así. Pero bueno, en el segundo tiempo se vio que en 3 o 4 pases llegó con mucha facilidad Estudiantes de contragolpe.
3: Relator, de acá arriba se ve el trabajo que hace el cámara con el microfonista alrededor de los técnicos. Qué trabajo, antipático, me imagino, lo deben mirar de costado.
0: Sí, se va metiendo como tímidamente, sin que lo vean, a poner un micrófono con un extensor para poder escuchar lo que recién hace un ratito se escuchaba del cacique Medina. Muy interesante, sobre todo esto de tener la pelota.
1: Sí, sí, porque además sabemos que los equipos del cacique tienen siempre otra manera de jugar y que siempre le gusta atacar rápido con mucha gente, pero en este caso pide tener un poco más de paciencia.
0: Ni Piovi ni Neves pudieron frenar la pelota. Un pelotazo largo que va a cubrir Benedetti. Así va a ser difícil. Mirá San Pedri sacando a los compañeros. Lateral para Estudiantes. Recién San Pedri, cuando hablaba con Garnero, daba la sensación que él decía que no tenía con quién descargar. Porque hacía el gesto de que la bajaba, giraba y por el costado no había nadie. Veremos si puede modificar algo o no cuando la pelota va justamente para San Pedri. Franco derecho, le pega al arco. Desde el vértice derecho del área grande, unos metros más hacia el fondo de la cancha, probó San Pedri, se va por arriba, no se fue tan desviado.
1: No pasó tan lejos la pelota, por eso Muslera le recrimina a sus compañeros. Recién le mandamos un saludo a Mati Pucio, nos está escuchando. Claro, quedó sorprendido por la hinchazón de Palacios, del número 10, porque él decía que hace años en la NBA se aplica un protocolo cuando pasan esas cosas de prevención de inmediato, y acá pudo jugar 2 o 3 minutos más Palacios, peligroso, ¿eh?
0: Sí. Cuando Baltasar Rodríguez quería atacar por el flanco derecho, le hacía rebotar en el futbolista Corral y se va al lateral por el sector derecho, le va a corresponder a Estudiantes de La Plata.
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4: El rendimiento de San Pedro en Argentina, sin duda, sin Atlético Tucumán, 45 claro. Partidos, 20 goles.
1: La máquina de hacer goles.
4: 166 tiene la Católica.
0: Sí, señor, que fue aquel partido histórico, ¿se acuerdan? En Quito, que jugó Atlético con la camiseta del sub-20 argentino.
1: Sí.
0: San Pedri era parte de ese equipo.
3: San Pedri y la Pulga Rodríguez.
0: Correcto, exactamente, un equipazo tenía Atlético en aquella Copa Libertadores. El decano, la pelota por la derecha, la va a sacar Núñez. Núñez envía la pelota a la mitad del terreno para que intenten mandar una pelota muy buena. Flanco derecho, se va a venir Mesa, va a venir Eric Mesa, quiere levantar un centro, le sale a la altura de la media luna, se pasa Neves, igualmente la puede bajar. Neves por el medio, la ponen al área para correr abajo. Se tira para sacarla González, el primer marcador central de la Universidad Católica, la mandó al lateral, será para Benedetti. Flanco izquierdo llegando casi al área, pero bien contra el lateral.
1: Por momentos parece más 4-4-2 Estudiantes, porque no reciben la mitad de la cancha Correa. Está más pegado, en este caso, a Carrillo, de que, por ejemplo, lo que era Palacios, que por momentos estaba más pegado a Piovi y a Castro para recibir la pelota. Hay una amarilla en el aire, Lean.
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3: Llegó tarde Baltasar Rodríguez, 31, primer amonestado en el conjunto de La Plata.
1: Sí, tremenda falta a Justo Gianni, que recibió varias en lo que va del partido. Se ve que una de las indicaciones de Cacique Medina era que el 7 no juegue. Lo amedrentaron desde que arrancó el partido y le salió bien, porque no entró en juego prácticamente el jugador más escurridizo, más habilidoso que tiene el conjunto chileno.
4: En La Paz, gol de Melgar para el Bolívar. Siempre hay un Melgar para algún equipo boliviano. 1-1 con San Pablo en 28.
0: Ahora sí, 40. La producción acusó recibo.
1: ¿Tiene burrito?
0: No, era pura yerba mate y nada más. Hay salida por el fondo. Será para estudiar para la U Católica en el anillo central. ¿Ahora está bien?
1: Sí.
0: Muy bien.
1: Demasiado.
0: Bueno, no se puede.
1: Se quema la lengua, pero está bien
0: frío.
1: Igual.
0: Por favor, 40, no hay nada que le venga bien. Y estos chifridos son...
3: Convídele uno a Garnero, a ver si lo despabilamos.
0: Sí. Es lo que no hay que hacer cuando tenés el vidrio del auto congelado con escarcha, tirar de agua caliente. No hay que hacerlo porque te rompe el vidrio, claro. Es agua fría o temperatura ambiente. Si le tiramos el agua así a Garnero, se estalla en mil pedazos.
1: En realidad,
0: ¿no?
1: Algunos no estallan ya porque tiene una lámina de seguridad, bueno. Entonces lo contiene la lámina.
0: Muy bien. La pelota. Mirá, un consejo. La pelota en la mitad de la cancha, la domina Estudiante de La Plata, tocaba correr hacia atrás para que juegue Neves hacia el fondo para Núñez. La filtra Núñez para Piovi la quiere poner hacia la derecha, pero va a cerrar bien. Después había un empujón, cerrado para Puero, el árbitro no da falta, revolea y saca Bernedo. Ahora sí cobra con delay la falta el árbitro Rafael Claus. Es malo Claus, no me gusta, habla mucho, dirige lejos, cobra tarde.
1: Yo creo que se le faltó algunas tarjetas. Quiso manejar el juego con rigor, pero sin tarjeta. Para mí se quedó corto en algunas acciones de juego. Insisto con lo mismo, para mí San Pedri no debió terminar este partido, lo perdonó. Y bueno, no se quejó tanto tampoco.
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0: Está calentada en el mismo infierno este agua, es impresionante. La pelota va por izquierda, la envía para que intente trepar Jimmy Martínez, no podía Martínez, marcaba en el medio campo Neves, igualmente la pelota le queda a la altura del área para que la revolee y la saque Palacio, intentaba ir a pelotazo limpio, la U Católica, flanco izquierdo, salida de mano será para el equipo trasandino.
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1: Perdió la pelota Estudiantes con la salida de Palacios. No, no tiene tanta profundidad ya, está incómodo en el partido, pero ahora en este contragolpe.
0: Y se viene Estudiante de La Plata, la maneja y gira Correa, lo tiene a Carrillo por la izquierda, le va a subir también Tobio Burgos por la zurda. Maneja Correa en la mitad del campo, baja Coco, tocando hacia atrás para Núñez, Núñez para Palacio. El número 24 la quiere filtrar hacia la izquierda para que suba Benedetti. La revoleaba y la sacaba Cerezo para Justo Chiani. Y se viene Estudiantes con Piovi, Piovi por el medio, falta. No dice Klaus, que siga, dice el árbitro. Lo chiflan al árbitro brasileño vestido de celeste y negro. Maneja la pelota Piovi, Piovi hacia atrás para Neves. Neves nuevamente hacia atrás para Núñez. Maneja la pelota la saga central de Estudiantes en la mitad del terreno. Espera la U Católica, ya pica Mesa por derecha. Maneja el balón, Baltasar Rodríguez para Mesa, cae Mesa, falta. Tiro libre en contra de Estudiantes. Le dice de todo. Cuevas a Mesa, después cae
3: Baltasar.
0: Ah, Baltasar Rodríguez, después cae Baltasar Rodríguez.
1: Quisieron empantanar el juego y lo amonestaron finalmente
0: a Cuevas.
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3: Amonestado el 15, Cuevas se suma a San Pedro y los dos que tienen amarilla en el conjunto chileno.
1: Entró a ensuciar un poco el partido Baltasar, que siempre lo destacable de él es a través del juego, de la técnica, y acá ganó rápido una amarilla. Y bueno, trata de contagiarse rápido esa identidad que tiene estudiante, jugar con rigor, con temple.
0: 33 minutos, el lateral lo mandan para Carrillo, que la quiso pivotear para que presione en la falta. Y señor de Núñez, que dice no, no hice nada, y se va corriendo buscando explicación. Tiro libre defensivo en la puerta del área y por izquierda será para la U Católica. Estamos viviendo los octavos de final de la Copa Libertadores, partido de ida en La Plata. La semana que viene será la vuelta en Chile. Te escuchamos, así querido, camino a las 10, a las 11 y 10 de la noche.
4: Claro, y en esta llave están también Central y Corinthians, que van a jugar el jueves 21:30 la ida en Arroyito.
0: Domina la pelota Correa, quiere escapar por el sector derecho, intenta salir en la mitad del terreno Zucchi, y si seguimos hacia adelante en unos posibles cuartos, va por los caminos de Cruzeiro, Flamengo, Independiente del Valle, Tolima.
4: Exacto, Cruzeiro, Flamengo juegan la ida mañana, dirige Sael Falcón Pérez.
0: Sí, Liam.
3: El Corinthians sin Memphis Depay, que le rescindieron contrato hoy.
0: Sí. También con la cantidad de cosas que pidió, ¿no?
1: Por una cuestión, dijo Corinthians, de salud financiera, que no se pusieron de acuerdo para renovar.
0: Vieron todo. Va San Pedri, la pelota por la izquierda, la maneja el Toro, remata al arco. Católica, remató San Pedro y yo no sé si hubo un desvío y la pelota bajó a la izquierda de Muslera. Baldazo de agua fría en uno. Estudiantes de La Plata empata con la U Católica. San Pedro desde afuera, para mí con desvío incluido. 1-1 el juego en La Plata.
1: Bueno, un gol de otro partido, realmente, una distracción, una desatención en el fondo que la paga carísimo Estudiantes, porque es cierto, hay un desvío, como decía el relator, San Pedri recibió muy solo, muy cómodo, sobre la zona de Mesa y de Núñez, nadie achica hacia adelante, no logra achicar, desvía la pelota en Núñez, hace una parábola y se mete en el ángulo izquierdo de Muslera, advertían... Ya había una posición adelantada de San Pedri cuando recibe, pero estaba habilitado para mí. De hecho, reinicia rápido ya la jugada, pero un gol increíble que le hace Universidad Católica, un Estudiante que estaba más cerca de la victoria. Vos sabés que así como hemos elogiado al Cacique Medina por la lectura del primer tiempo. Para mí se equivoca en el segundo, porque le quiso bajar el ritmo a un partido que pedía todo lo contrario. Lejos de bajar el ritmo, Estudiantes tenía que ir a buscarlo el partido, más que tener pases, tenía que ir a buscar al arco, porque se iba a encontrar con un segundo gol, y ahora tiene que ir a buscarlo verdaderamente, pero con más nerviosismo, más incómodo.
0: Se viene Estudiantes, ya voy con vos, Leandro, la pelota hacia la izquierda, va Correa, la quiere tirar raso al punto del penal, llegaba Baltasar Rodríguez, marcaba Jimmy Martínez, el rebote le va a quedar a Neves, tocando hacia la derecha para Piovi, ya le pica Mesa, viene Piovi en la posición del número 8, lo encierran dos, va a presionar San Pedro y saca Núñez, el número 4 la manda para que Palacio, la mande profunda para Correa, viene Correa, que quedó arando en el costado izquierdo del área, ya sale por fuera, viene el centro, atención de Tobio Burgos con la cabeza, despejaba González a la puerta del área, presiona Tobio Burgos, el flanco derecho de la salida de la U Católica, robó Tobio Burgos, le queda Correa, está dentro del área Carrillo, la pelota para Benedetti, Benedetti otra vez para que maneje Neves la pelota, va a tocar el uruguayo a la derecha para Piovi, que está orillando el anillo central, unos pasitos por fuera a la derecha, 37, segundo tiempo, 1-1, empató San Pedro hace un ratito, la pelota se la quiere llevar Baltasar Rodríguez, cerraba hacia atrás Corrales, mandó para el arquero que se había ido, sí, córner. Tiro de esquina para Estudiantes porque Bernedo, el arquero, controló el pase de Cuevas hacia atrás, pero por fuera de los límites del juego. Tiro de esquina, pinchado.
1: Bueno, lo tiene que ir a buscar Estudiantes, no se tiene que conformar con un empate de local porque lo puede sufrir, empuja a la gente, despierta al equipo que tuvo momentos de zozobra y que con un remate de San Pedri, insisto, para mí, primer tiempo debió ser expulsado, hizo el gol del empate por Universidad Católica.
0: Y viene Tobio Burgos de la derecha, va a un centro, zurdazo, pica por el segundo poste, va Baltasar Rodríguez, costado izquierdo del terreno, casi contra el córner, se va abriendo hacia la izquierda para enviarla para Benedetti, Benedetti manda centro, saca, bien parado González, vuelve la pelota al área, flanco izquierdo, se la quiere llevar Coco Correa, se va al tiro de esquina, flanco sur de la Palacio que se la quería llevar, que va arengando a la gente, Tomás Palacio, el número 24, el zaguero central, tiro de esquina, flanco izquierdo.
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0: Otra vez Tobio Burgos, espera Carrillo, está Núñez, está Palacio, está Correa. Dentro del área chica también viene el centro, no le queda Carrillo, metida por el fondo Baltasar Rodríguez, le va a quedar a Jimmy Martínez, sale el volante de la U Católica lejos hacia la mitad del terreno, donde volvía para cortar Piovi, donde la veía pasar el número 21, igualmente la mitad del terreno traba abajo con Valencia, que la sacó el colombiano hacia la izquierda, le queda Tobio Burgos, ya en campo de la U Católica, pelota hacia la izquierda, se va a mandar Correa, entra al área, Correa, el arquero, el rebote, y nuevamente después Bernedo, el portero se tiró hacia adelante, controló el balón, saque de portería en 38, casi 39 del segundo tiempo, y para la U Católica 1-1 con el pinchado.
1: Hay una jugada inteligente que hace Estudiantes, pero que González, el primer marcador central, lo fue más porque achicó hacia adelante y lo dejó adelantado a Correa, que después con el delay de bandera dejaron que termine la jugada y define mal, define a las manos de Bernedo. Y se vienen cambios, nomás lean también.
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3: Brian Aguirre con la número 28 a la cancha, se retira Tobio Burgos del conjunto Pincharrata. Se viene el Pitbull, Gary Medel también al conjunto chileno.
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3: El 5 a la cancha, Farías, Carlos Farías. Y el Pitbull, como decíamos, Gary Medel al terreno de juego. Se retira el número 20, Valencia, y se retira también el número 28, Cerezo.
1: Bueno, se va al lateral derecho y se va al 5. Vamos a ver Farías si se posiciona en la zona de Cerezo. Y Medel, uno entiende, en la mitad de la cancha, pero puede jugar tranquilamente en línea de 5, cerrarse hacia atrás. En el último tiempo ha jugado por momentos más de central que de volante por el recorrido. Y una Universidad Católica que se empieza a enamorar de este empate, pero que si sigue así, con tanta distracción Estudiantes, lo puede ganar, ¿eh?
0: Sí, porque viene San Pedro y manda centro desde la izquierda, el toro hacia el corazón del área chica, donde la revolvió y la sacó Núñez, la pelota profunda, intentando enviar a Jimmy Martínez, un pelotazo para San Pedro, y está claro que no, porque estaba por fuera y se fue al saque de arco, lo hace rápido Muslera, toca para Benedetti, Benedetti para Neves, Neves para Piovi, en campo de Estudiantes, a 5 metros del anillo central, viene corriendo Piovi, orilla, acaricia el anillo central, le toca para Neves, el uruguayo se frena al izquierdo del anillo central, vuelve a tocar para el anillo central para Piovi, Piovi la abre para Palacios, Tomás Palacios para Neves, Neves la maneja, en la mitad del campo a la derecha para Mesa. Trabó Mesa por el sector izquierdo con Cuevas. Cuevas toca hacia atrás, no había falta, dice el árbitro. Presiona Mesa, sacaba Corrales por izquierda hacia el anillo central. Maneja la pelota la U Católica. 41 del segundo tiempo, 1-1.
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1: Atención a este dato que está escuchando siempre Maverino.
0: ¿Qué dice Maverino? Que en un ratito que viene con Orieta.
1: No, que San Pedri con esto llega a las tres amarillas que no se limpian. A partir de octavos, sino a partir recién de semis, pasado los cuartos, con lo cual San Pedri se pierde la revancha.
3: Relator,
0: sí.
3: 4 goles en Copa Libertadores para San Pedri este año. Marcó por la Liga de Chile 18 goles, por la Copa de Chile 3 y por la Copa de la Liga de Chile un gol más, el año de San Pedri.
0: Mira vos, hijo de productor de cítrico, el padre de San Pedri en Entre Ríos tiene árboles frutales, mucho cítrico. La pelota por la derecha la va dominando Mesa, va a venir el centro del número 20 al punto del penal de Zurda.
1: Podemos decir que le sacó jugo a la jugada, ¿no?
0: Le sacó jugo a la jugada y le sacó jugo al hijo también. Va la pelota por el sector derecho para que ataque Baltasar Rodríguez, que queda reclamando que hay salida para Estudiantes, pero dan para la U Católica, salida para el equipo trasandino.
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3: Don San Cítrico le dicen al padre de San Pedri.
0: Sí, hablando de San Pedri, si no hubiese estado el rebote en Núñez, ¿iba al arco la pelota?
1: Sí, es contrafáctico, daba la impresión que sí, de todas maneras, pero el desvío lo complica mucho a Muslera. La única jugada que tuvo en el segundo tiempo Universidad Católica. Corre también con esa suerte este equipo, con cierta aura de suerte, de que genera poco y convierte mucho.
0: Va Mesa, manda la pelota al área, la quería peinar Correa, de cabeza la saca Gary Medel, la vuelve a cargar Neves, la peinaba Carrillo, le va a quedar a la izquierda, a ver si puede el conjunto de Estudiantes. Tiro de esquina, flanco izquierdo, será para el Pincharrata, después hay un hombre caído de Estudiantes, Palacio. Cae San Pedri, duelo de titanes entre Palacio. También está metido en el medio Martínez. Se mete Ampuero y ahora se meten todos, ¿no? Dentro del área chica también San Pedri, Carrillo. Y creo que Rafael Clau no entiende qué pasó, porque quiere sacar a los jugadores, pero no entiende bien qué es lo que pasó.
1: Sí, hay un forcejeo entre Carrillo y San Pedri. 9 contra 9. Una pelea ahí, San Pedri, que va siempre al límite, provocador San Pedri. Yo no es que me la quiera agarrar con él, ni mucho menos, pero están todos los pleitos del partido, está siempre el 9 de Universidad Católica.
0: Y habrá tiro de esquina, flanco izquierdo, le va a pegar Brian Aguirre mientras tanto
3: y habla. Y una tarjeta sacó el bueno de Klaus. Llama a dos jugadores ahora para hablar, San Pedri y Guido Carrillo.
0: Y le sigue diciendo algo Carrillo al árbitro, San Pedri ya se fue de la acción. Habrá tiro de esquina, será para Estudiantes, ya 44 del segundo tiempo. Vendrá el centro de Aguirre al primer poste, sacaba González. Le vuelve a quedar a la altura del lateral izquierdo para que vaya Benedetti. Otro hombre caído ahora sí, saca una amarilla para Palacio, si no veo mal, porque Klaus revolvió la tarjeta donde había 4 futbolistas Estudiantes, 4 de...
3: Entre ellos estaba el amonestado Rodríguez.
0: Ya pero guardé rápidamente la tarjeta.
3: Fue para Palacios, el central.
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3: Es el segundo en el pinche, el central del elenco local, Thiago Palacios con la 24.
0: Benedetti manda la pelota para Carrillo, en la altura Brian Aguirre, revoleaba Ampuero. Le va a quedar otra vez a Neves, que de cabeza la quiere cargar a la puerta del área, flanco derecho, la revolvió González, el zaguero central de la U Católica. Le vuelve a quedar ahora a Zucchi, que le envió hacia el anillo central donde robó por derecha. Falta, sí señor, tiro libre, será para Estudiantes en la mitad del terreno y van a ir todos al área a buscar el balón.
1: Hay muchas, si se quiere, contradicciones del cacique Medina, porque pidió tener la pelota y puso jugadores que no es su fuerte tener la pelota.
0: Sí, la pelota va por izquierda, la aguanta Palacio, el zaguero central que quedó como un extremo izquierdo y gana un córner, bien para el pibe. Tiro de esquina, flanco izquierdo para el pincha.
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4: Hubo silbidos y estalló el cantito jugadores al final del partido de Talleres.
0: Y sí. Habrá tiro de esquina, flanco izquierdo, 45 de 51. Viene Brian Aguirre en la altura, se pasa a Núñez. La sacaba Branco Ampuero. Y después por la zurda le enviaba Jimmy Martínez para San Pedro y cae el hombre de la U Católica. Tiro libre a la izquierda, en la mitad del terreno, por la zurda. Sentido, dolorido, Diego Corral.
3: Seis más, relator.
0: Sí. Hasta el 51, tiro libre para la U Católica, que la verdad que se está llevando un resultadazo, ¿no?
1: Se está llevando un empate que vale oro. Refuerzo el concepto, porque en la pausa de hidratación, cuando Estudiantes generó peligro en tres o cuatro pases de contragolpe del centro hacia la zona de Bernedo, con Palacios como director de orquesta, pidió serenidad y tranquilidad el cacique Medina, y los jugadores bajaron en confianza, y además puso jugadores como Baltasar Rodríguez, como Neves, que no son tanto de tenencia, Joaquín Correa, y va nomás Universidad.
0: Se va a correr, entra por izquierda, quiere mandar centro, cruzó con todo Palacio, vuelve a mandar el centro, sacaba hacia adelante para que salga corriendo para Correa, Correa para Carrillo, Carrillo hacia la derecha para Baltasar Rodríguez, pide mano en la mitad del terreno, igualmente el rebote le queda a Brian Aguirre, va a correr para el sector derecho, vértice derecho del área grande, llega al confín del terreno, centro atrás, Carrillo se pasó y con el taco la quiso acomodar, corriendo a la derecha, le quedó por atrás la pelota, tiró el taco y lo controló Bernedo, el portero de la U Católica. Llegó el pincha.
1: Buena jugada por derecha, electrizante, con velocidad. Aguirre explotó el espacio, buscó el pase hacia adentro para Carrillo, que se movió sobre el primer palo. Estaba amenazante Correa sobre el segundo, pero no se la pudo acomodar el 9.
0: Va a salir desde el sector derecho González, el lateral derecho. En la posición del lateral derecho de la U Católica, la tiraron a la mitad del terreno donde corta Palacio. Ya tenemos 47-41, 47-42, 47-43 de 51. Va Palacio, el zaguero central cruzó la mitad del terreno y amagó a tirar el centro y enganchó hacia el medio. Y la tocó para Piovi. Piovi llegó, le pegó al arco. Desviado, lejos. Mal remate, saque de portería será para el equipo chileno. Se nos va el juego 1-1.
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1: Se le fue a cualquier lado el remate a Piovi en la desesperación de Estudiantes de querer ganarlo en su cancha. Lo abrió rápido con Tobio Burgos, que hubo un rebote en el primer gol, que fue clave a partir de un remate de Pérez. Y acá también, un remate de San Pedro y rebota Núñez, se le mete al ángulo izquierdo, inatajable para Muslera. Y Estudiantes ahora que trata de ir a buscarlo con ímpetu, por eso salió Tobio Burgos cansado de buen partido, y Aguirre para tratar de atacar bien la zona.
0: Falta en contra de Correa, el árbitro igualmente da lateral. Lo va a tomar Mesa, el número 20, cruzando la mitad, 5 metros. La pelota por la derecha la quiere Baltasar Rodríguez, la hace rebotar en Ampuero, lateral para Estudiantes. 49 de 51 en La Plata, en la cancha de Estudiantes, igual a 1-1, octavo de final de la Copa Libertadores de América. Centro al área, la peinaba Correa, no llegaba Carrillo, revoleaba y sacaba Cueva ante la vuelta de Piovi, que cortaba la pelota, después salía y marca para el sector derecho, envía a Mesa para que venga el centro, va a correr Baltasar Rodríguez, cae Baltasar Rodríguez, falta, tiro libre. No, falta en ataque, Coro. No se entiende los gestos que hace Claro. Bueno, manotazo como ciego nuevo este árbitro.
1: Era falta a favor de Estudiantes, ¿eh? Sí. San Pedri, que lo agarra de arriba, genera la infracción. San Pedri, ¿cuántas tiene?
0: Cobró para Estudiantes.
1: No, para Estudiantes, pero ¿cuántas para faltas pincha, tiene? Está amonestado, hizo 4 o 5 faltas ya.
0: Sí.
1: Lo de Kraus es una cosa, pero inentendible.
3: San Pedri ya sabe que se pierde el partido que viene, ¿no? Sí. Le da igual.
0: Dos hombres en la barrera, le va a pegar Correa, flanco derecho, a la altura del vértice derecho del área grande, pero contra el lateral viene Correa al segundo poste. La volvió a cargar al área, atención, un hombre de la U Católica para Neves. Ingresaba también desde el fondo Piovi para buscarla, una habilitación dio el propio de la U Católica al centro de su área.
1: Sí, nadie pudo empujar la pelota, era el segundo Estudiantes.
0: Pelota larga para San Pedro y flanco izquierdo, la aguanta el Toro entre dos, había offside. Habrá indirecto, será para Estudiantes. Últimos 30 segundos, desesperado el cacique, Leandro.
3: Está como loco, camina, cacique Medina, le pide al equipo que vaya al ataque, que vaya por la última. Del otro lado, Garnero se activó, rodeado de sus compañeros en el banco de suplentes, también dando muchas indicaciones.
0: Piovi la cambia de frente, flanco izquierdo, y se va nomás Aguirre, a ver si manda centro, buscándolo a Correa, también a Carrillo, rebota en González y tira un tiro de esquina, le va a pegar Aguirre. Va a venir tiro de esquina, últimos 5 segundos, última pelota de la fría noche de La Plata hacia el arco que da hacia el centro de la ciudad. Vendrá el tiro de esquina de Aguirre para que suene el pincha con la cabeza de Palacios, con la cabeza de Núñez. Se pasan todo, le quedó a Palacio por el vértice derecho del área chica, se la llevó por delante. Gritaron saque de arco para la U Católica y se va el juego 40.
1: Y era la última del partido, pasó toda la diagonal, pasó todo el arco y no pudo encontrarla. Palacios entre muchas piernas de los jugadores de Universidad Católica, no pudo acomodarse para pegarla al arco y se termina salvando en el final Universidad Católica. Hizo un negocio el conjunto chileno.
0: No hay tiempo para más, el árbitro Rafael Claus, el brasileño, marca el cielo de La Plata. Y da por terminado el partido. Estudiantes 1, la Universidad Católica 1, y el Dial en Dispor Radio.
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1: Empate con sabor a poco para Estudiantes, porque lo ganaba desde el arranque con un gol de Tobio Burgos a los 4 minutos, manejó bien el partido, tuvo en el arranque del segundo tiempo chances para aumentar la ventaja, después se fue enamorando de la victoria. El cacique Medina, que hizo cambios llamativos, porque mientras los jugadores aplauden a la gente y la gente lo retribuye a pesar del dolor del empate, porque el cacique le pedía tener más la pelota, ser pacientes, pero puso a jugadores que no tienen esa característica. Si pedía paciencia era más para Farías y para el Principito Sosa que para que entre Baltasar Rodríguez, Joaquín Correa, quizás Gabriel Neves, sí. Después tiene que entrar Aguirre por Tobio Burgos para ir a buscar de vuelta la victoria. Y Universidad Católica con poco encontró bien ubicado a Sampedri sobre la izquierda. Sampedri abre el pie, busca un remate, se desvía Núñez sobre la zona de Mesa y del primer marcador central de Estudiantes y se mete en el ángulo, en el palo izquierdo de Muslera. Fue la única que tuvo el segundo tiempo y la hizo valer. Y Estudiantes después no pudo encontrar la diferencia en un partido con polémica, de mal manejo para mí arbitral de Claus. El que hace el gol, que es Sampedri, debió ser expulsado por algunas jugadas, por reincidencia en muchas acciones. Y el ex Atlético Tucumán, de jugar gratis, hacer un gol clave para el empate. La vuelta será en Chile, Sampedri se lo pierde por llegar al límite de amarillas. Bueno, y Estudiantes que se pierde una chance de aumentar la diferencia.
0: Bueno, lo vamos a escuchar a Correa, que está hablando en la televisión. Terminó algo picado porque los jugadores de Estudiantes se iban y le recriminaban algo a los futbolistas de la U Católica que se fueron contra el córner donde está la gente chilena. Voy con vos, Leandro Paz, para cerrar tu tarea.
3: Bueno, los jugadores que todavía se quedan, los chilenos, se van hacia el rincón donde hay un poco más de 2.000 hinchas de la Católica que vinieron a ver a su equipo y están con ellos festejando el empate. Quedaron algunos jugadores de Estudiantes por ahí charlando con la prensa, seguramente en breve vamos a escuchar. Hoy no ingresó Edwin Cetré, que yo creo que es difícil que esté el fin de semana en el Clásico de La Plata, ya que tiene todo arreglado para continuar su carrera en el bolso nacional de Uruguay. Podría ser a préstamo, se va a definir en las próximas horas. Y el resto del equipo, el que terminó hoy, tiene muchas chances de jugar el fin de semana 4:45 en esta cancha contra Gimnasia del Clásico de La Plata.
0: Leandro Paz, como siempre, ha sido un placer. Que vuelva bien, mi viejo.
3: Muchas gracias, un abrazo grande, un placer.
0: Lo mismo para Carlos Blota. Carlitos, hasta la próxima.
2: Abrazo grande para ambos, abríguense,
0: Sí, sí, estamos igual con este mate Reload y estamos bien ya.
1: Estamos muy bien.
0: Muy bien.
1: Estimado Sá.
2: Tírense el agua encima.
0: No, porque nos vamos a quemar un poquito. Abrazo grande, Blota. Lo mismo, Sassi, como siempre, el gusto de compartir el éter.
4: Un abrazo grande, muchachos. Final en La Paz, en la Sudamericana. Llave de Boca, Bolívar, San Pablo, 1-1. Cuídense.
0: Abrazo, Sassi. La puesta en el aire de J. Castro, Gustavo Pesucci en la producción, Ale Flores en la técnica. ponemos punto final. 40, se vienen Orieta, Maverino, Maverino, Orieta, con lo que dejó este partido. Bueno, tienen información y fútbol para ser dulce.
1: Sí, señor. Pablo Sájer, ha sido un placer. Nos vamos mateando de la plata nuestros pagos.
0: Sí, señor. Abrazo grande para todos. Lamentablemente, Estudiantes igualó. No pudo sostener la victoria 1-1 con la U Católica. La semana que viene se define en Chile. Chau.

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1: Placer enorme. A ver si nos acomodamos. Ahora sí, toma dos, mi querido Jota, toda nuestra por aquí. Abrazo grande para todos. No le quiero arruinar más la noche a nuestro operador, hincha de Estudiantes de La Plata, que lo ganaba y con el gol de San Pedro y terminó empatándolo 1-1. Abrazo, decía, enorme para todos. Aquí comenzamos esta edición especial de D-Sport Show. Hasta las 0:30 los vamos a estar acompañando con lo más destacado que ha dejado este día, que tuvo la victoria de Boca, el empate de Independiente Rivadavia, el empate de Estudiantes de La Plata, la goleada de Lanús por el torneo local en Córdoba frente a Talleres, que arranque de San Paoli, uno ganado, tres perdidos en cuatro fechas para la T. Hay ascenso, hay mercado de pases y hay cruce de declaraciones entre Di Carlo, presidente de River, y Malaspina, el presidente de Argentinos, que le contestó en estos micrófonos al presidente millonario en la antesala del que será el gran partido del domingo en el torneo clausura entre River, que no tiene puntos, y Argentinos, que ha ganado todo lo que ha sumado o lo que ha jugado hasta el momento en el campeonato. J. Castro, abrazo grande en la puesta en el aire. Está Lucas Suárez, nuestros operadores. Facu Yonto en la producción y nos acompaña como siempre el Golden Boy de Berazategui, el querido Leo Orieta. ¿Cómo va, Leo? Bienvenido.
2: ¿Cómo va, Mabe? Abrazo grande con el regreso de la Copa Libertadores en Copa Sudamericana. También que hemos tenido la participación del fútbol argentino.
1: Lo estoy escuchando un poco. No ha prendido ese micrófono. Tengo esa sensación, salvo que sea mi auricular. A ver, ahora toma dos.
3: Ahora sí estamos, Mabe. Sí. Con el regreso, bien decíamos, de la Copa Libertadores, nuevamente con presencia argentina y la victoria de Boca por Copa Sudamericana. Una buena victoria del equipo del Vasco Robarrena, que de a poco va encontrando el funcionamiento.
1: Claro que sí. Es una noche complicada con los cables, me parece. Dios pero mío. Bueno,
3: claro hasta que se acomode. Sí.
1: Hasta que se acomoden, vamos a estar mejor. 23:34, hasta las 0:30 estamos. Decía Leo, para aquellos que recién prenden la radio, que acaba de empatar Estudiantes. Lo ganaba el Pincharrata, lo terminó ganando la Católica. Recordamos los autores de los goles.
3: Lo comenzó ganando los 4 minutos de la primera etapa Estudiantes con gol de Joaquín Tobio Burgos, pero lo empató Fernando Samperi a los 35 del segundo tiempo para Universidad Católica de Chile y Estudiantes 1-1. La vuelta la próxima semana será en suelo chileno.
1: Bueno, ya lo vamos a escuchar a Joaquín Correa, el hombre que hoy volvió a jugar con la camiseta de Estudiantes de La Plata ingresando. No sé si viste la imagen y si alguien puede explicar, mi querido Orieta, sí, cómo no terminó en gol la jugada de Fabricio Pérez.
3: Increíble.
1: Insólito, ¿no? Era el 2-0 para asegurar la victoria. Después Sampedri, que recibió su tercera tarjeta. Atención, que siempre hay que leer los reglamentos porque la Conmebol suele cambiarlos. Y se limpian las amarillas recién después del partido de vuelta de cuartos de final. Se acumulan las tarjetas. Sampedri hoy llegó a la tercera, por lo tanto el delantero argentino no va a estar en el partido de vuelta. Podemos escuchar a Joaquín Correa, ¿le parece? Que hoy volvió a jugar de manera oficial después de muchos años en el Pincharrata, y esto acaba de declarar.
4: Con alegría de haber vuelto a vestir esta camiseta.
5: Sí, una alegría enorme por la vuelta, por el recibimiento, por la gente, por todos estos años que pasé afuera, que me apoyaron siempre. Y bueno, sí, el resultado no era lo que queríamos. Se encontraron con un gol por ahí, un poquito de fortuna, pero bueno, no son excusas. Nosotros ahora tenemos la vuelta y con muchas ganas.
6: Lo tenían para definir en el segundo tiempo cuando estaban ganando 1-0. Pues desaprovecharon ahí la chance.
5: Tuvimos varias ocasiones, que bueno, como te dije, son detalles estos partidos. Hoy por ahí el detalle fue para ellos y bueno, se llevaron por ahí un poquito más de lo que merecían.
6: Gracias.
1: La palabra de Joaquín Correa hablando con nuestro colega Mariano Almada en la pantalla de Fox Sports después del empate de Estudiantes y la Universidad Católica 1-1. 23:36 hasta las 0:30 los vamos a estar acompañando. Ya lo vamos a escuchar al delantero de Magdalena, a Guido Carrillo, que también acaba de hacer declaraciones después de este empate de Estudiantes. Recordamos el otro final de la noche de Libertadores en Río de Janeiro, Leo.
3: Fue empate, sin goles, entre Fluminense e Independiente Rivadavia, 0-0. El equipo carioca que tuvo a tres argentinos en sus filas, Rodrigo Castillo, el ex de Lanús, como titular, ingresaron en el segundo tiempo, Luciano Acosta y Germán Cano, un Independiente Rivadavia que se

0: Sí, sí, porque hicimos el desgaste, generamos las situaciones. Y bueno, esto Copa Libertadores y si no las haces no te perdonan, así que... Pero bueno, es parte de esto.
1: Tuvieron para liquidarlo, en el segundo tiempo tuvieron varias chances.
0: Sí, tuvimos dos o tres muy claras, pero bueno, después de una jugada de otro partido te empatan. Así que bueno, masticar bronca y usarla para la revancha.
1: ¿Mucho premio para ellos?
0: Sin duda, pero bueno, el fútbol es así. No queda otra que tomar las situaciones como fueron y revertirlas.
2: Bueno, la palabra de Guido Carrillo después del empate de Estudiantes 1-1 con la Católica, Fluminense Independiente Rivadavia 0-0, los dos finales de los partidos de ida de la Conmebol Libertadores. Ya vamos a escuchar al hombre gol, a Joaquín Tobio Burgos. Ganaba de manera prematura el Pincharrata con el gol a los 4 minutos, pero lo terminó empatando la Católica con el gol de Sampedri. Actualizamos qué pasó en La Paz, porque Boca ganó. Y en caso de avanzar a la próxima ronda, va a enfrentar al ganador de Bolívar y San Pablo, Leo.
3: Así es, lo comenzó ganando en la altura de Bolivia San Pablo, 1-0 con gol de Robert Arboleda a los 23 minutos del primer tiempo, pero en el segundo tiempo lo empató a los 18 minutos Melgar. Para Bolívar, 1-1 la ida en Bolivia entre Bolívar y San Pablo. El que pase de aquí será rival de el que clasifique entre Boca y Recoleta.
2: Bueno, Boca le ganó 3-1 a Recoleta, ya vamos a estar ampliando, vamos a escuchar los testimonios que dejó la victoria del Ceneice haciendo de locatario en Parque de los Patricios, pero algunos colegas me preguntaban hace un rato, mi querido Orieta, sí, en caso de avanzar Boca, ¿es local en la ida o local en la vuelta, contra Bolívar o contra San Pablo? Lo que hay que decir que esto ya está diagramado, antes del sorteo la Conmebol le dio un orden a cada uno de los equipos según... ¿cómo terminaron la fase de grupos? Claro, acá Boca viene de Copa Libertadores, terminó tercero, por eso tiene un número inferior que San Pablo, que ganó su grupo en la Conmebol Sudamericana. Para pasarlo en limpio y para no marearlos a esta hora, si Boca se clasifica la semana que viene en Paraguay frente a Recoleta, contra Bolívar define de local, es decir, la ida es en La Paz, la vuelta, entendemos ya en la Bombonera. Si es San Pablo, la ida es en Buenos Aires y la vuelta en Brasil. Está hablando Tobio Burgos, vamos a escuchar al hombre gol del Pincharrata, Joaquín Tobio Burgos.
4: Tu primer gol en la Copa Libertadores, con lo que significa la Copa Libertadores para Estudiantes, pero bronca por el resultado.
5: Sí, sí, bueno, como vos decís, la verdad que buscamos el triunfo, no se nos dio el segundo gol, ellos se encuentran con un gol de rebote, con prácticamente creo que cero llegada. Que tuvieron, así que nada, esa bronca de no poder ganar de local en casa.
4: ¿Se lleva mucho premio?
5: ¿Cómo?
4: ¿Se lleva mucho premio, Católica?
5: Nada, nosotros somos un equipo que vamos a pelear hasta el final. Hoy creo que no tuvieron mucho para hacer y nosotros vamos a hacer lo mismo mejor allá de visitante.
4: Gracias.
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2: Claro que sí, mi querido Leo. 23-40, reiteramos, ganó Boca 3-1. Autores de los goles, Orieta, para algún despistado.
3: Ríos a los 5 minutos para Recoleta, a los 4 del segundo tiempo empató a Casíbar, 6 del segundo tiempo lo pasó a ganar Boca con gol de Delgado y a los 17 de la segunda mitad, Leonel Flores y un golazo cruzado a los 17 minutos del segundo tiempo para darle el 3-1 definitivo a Boca.
2: Ese gol de Pedro Ríos a los 4 minutos 58 segundos es el tercer gol más rápido que recibe Boca en la historia de la Conmebol Sudamericana. El gol más rápido se lo hizo Ariel Pereira, el actual técnico de Gimnasia, jugando para San Lorenzo en septiembre de 2004. Boca siendo de local en el Marte Arena de Salta. Ganó ese día Boca 2-1, pero comenzó perdiendo 1-0 con un gol de Ariel Pereira al minuto y 6 segundos. Es decir, 66 segundos de juego y ya estaba abajo el conjunto Ceneice, que después terminó ganando 2-1. El segundo gol más rápido es el de Juan Martín Lucero en la victoria de Fortaleza en abril de 2024, 4-2. El gol de Lucero fue a los 3 minutos 31 segundos y hoy Pedro Ríos anotó el tercer gol más rápido que encaja Boca en Sudamericana a los 4 minutos 58 segundos. Vamos a escuchar a Leandro Paredes, que habló de los goles de Boca esta noche.
6: Queda claro que podíamos haber convertido algún gol más, propusimos desde el primer minuto, nos encontramos con un gol en contra de una jugada aislada de ellos, de la única que tuvieron.

0: pero el resto creo que lo hicimos muy bien, es lo que queremos proponer todo el tiempo.
1: Las situaciones se crean y quizás falta un poco concretarlas, ¿es algo que se habla?
0: Sí, obviamente, somos conscientes, pero lo importante es crear, es llegar al área, lo estamos haciendo muy bien, estamos creando mucho. El primer tiempo creamos muchísimas situaciones, el segundo tiempo también, entonces por ese lado, te repito, nos vamos muy contentos.
1: ¿La tranquilidad, cómo está la diferencia pensando en lo que falta en la serie?
0: No, tranquilidad no, obviamente que el resultado es muy bueno, es positivo, pero quedan 90 minutos, seguramente será muy difícil en campo de ellos, entonces nos prepararemos primero para el partido que tenemos por liga y después seguramente pensar en la vuelta.
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3: Bueno, una de las particularidades, qué enojo que tenía nuestro querido Hernán Feller, ¿no? Bueno, una vez que se fastidia el querido Hernán, le mandamos un abrazo grande.
2: Esta vez tiene razón.
3: Claro, se fastidió, estaba como loco. Porque Boca sacó dos veces del medio. Bueno, esta es una distracción del árbitro fundamentalmente, del chileno Piero Massa, de sus colaboradores. Nadie lo advirtió. Sacó Boca en el primer tiempo, sacó Boca en el segundo. Para algún desprevenido, la regla 8.1 de la IFAB es clara al respecto. Se hace el sorteo inicial, el equipo ganador elige campo o saque y el rival opta por la alternativa restante. Además, la normativa especifica que el conjunto que eligió campo en el primer tiempo es el encargado de ejecutar el saque al inicio del segundo. Esto te lo enseñan en, si fuese el nivel de educación en la Argentina que tenemos, en salita de 2 o en salita de 45 días. ¿Viste, Leo, que hay padres?
2: Lo primero que te enseñan.
3: Claro, por cuestiones de laburo tienes que mandar a los pibes ya con pocos días de vida. Lo primero que te enseñan es esto: el que sacó en el primer tiempo saca en el segundo. Bueno, fue una distracción, no es que a Boca lo van a multar, ni mucho menos. Tal vez lo pueden llegar a multar a Piero Massa, ¿no? El árbitro, claro, por la distracción. Pero me puse a buscar antecedentes, porque casi siempre hay antecedentes. Y hay uno bastante cercano que ocurrió en febrero. Ahora, en el Brasileirao, si hablamos de campeonatos modelo, por lo menos en la región, la mayoría vamos a coincidir que el mejor campeonato de Sudamérica, menos Hernán Sisto, ¿no? ¿Cómo está el pelo de Sisto? Le mandamos un abrazo a postre, que él dice que la Liga Argentina es mejor que el Brasileirao. No es momento de discutirlo ahora, pero en el Brasileirao, en febrero, se enfrentaron Palmeiras y Fluminense. Y en ese partido, en el primer tiempo sacó Palmeiras y en el segundo tiempo también sacó el Verdao. Y hay otro antecedente que encontré en el archivo. Hace unos años, en 2022, jugaron un amistoso en los Estados Unidos, Colombia y México. En el primer tiempo sacó Colombia, el saque lo hizo Radamel Falcao. Y en el segundo tiempo también sacó Colombia y el saque lo hizo Rafael Santos Borré. No es común lo que pasó hoy en la cancha de Huracán, pero no es inédito.
2: La falta de concentración del rival también, ¿no, Mabe?
3: Sí, claramente estaban en un cumpleaños, ¿no? Los amigos de Recoleta. A tal punto que el técnico, cuando abrió la transmisión de Dispor Radio, desde el Ducó, con Feller y con la médica, entrevistaron al técnico a menos de una hora del comienzo del partido, algo que es muy poco frecuente. Bueno, Paredes habló después del encuentro de ese saque por duplicado del Ceneice.
1: ¿Se dieron cuenta que sacaron dos veces del medio?
0: Sí, nos dimos cuenta.
1: ¿Y en ese momento qué?
0: No, nada, el árbitro dijo que sacaba Boca y sacamos.
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3: Las últimas 12 veces que Boca había recibido el 1-0 en un partido, no había ganado. 8 derrotas, 4 empates. Para encontrar la última remontada de Boca, hay que retroceder a octubre de 2025. También perdía 1-0 y terminó ganando 3-1. Úbeda era el técnico y se impuso ante Barraca Central en condición de visitante. Después de 12 casos en los que Boca perdía 1-0... y no pudo remontar para ganar, Boca volvió a remontar un partido. Tiene, por ejemplo, en el ciclo del Vasco Arruabarrena una remontada parcial contra Newell's. Perdía 1-0, ganaba 2-1 y terminó empatando 2-2. ¿Qué dijo Arruabarrena en conferencia del partido?
4: Es un triunfo importante. Me hubiese gustado terminar con algún golcito más. empezamos bien, creo que el primer tiempo, por el fervor de la gente y porque veíamos que el partido estaba complicado, estuvimos muy acelerados. Ellos convirtieron el gol, no tuvimos mucha fortuna, es un desvío. Y después fuimos para adelante, es un equipo que estamos tratando de generar situaciones, de tener diferentes opciones y muchas veces eso nos provoca dejar espacios, pero son los riesgos que tenemos que asumir. La expulsión en el primer tiempo, finalizando el primer tiempo, nos ayudó a tener un poco más de control y lo que le pedí en el segundo tiempo era paciencia. Por suerte en los primeros minutos nos pusimos ventaja y bueno, lo que te dije anteriormente, me hubiese gustado un gol más o uno o dos goles, tuvimos las chances, pero bueno, no se ha podido lograr. Repito, felicito a los jugadores, hay una seguidilla de partidos, un desgaste y eso se siente, pero bueno, ahora mañana empezar a descansar, a preparar el partido de Liga, que es dentro de 4 días, y como nunca vamos a tener un día más de recuperación que nos vendrá bien.
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3: Ha ganado Boca de locatario en Parque de los Patricios, 3-1 frente a Recoleta, lo perdió 1-0, lo ganó 3-1, la vuelta se va a jugar el próximo martes en Paraguay. Más del Vasco @Barrena en conferencia.
4: A mí lo que me interesa es que la gente se identifique con el equipo. Soy muy exigente y muchas veces tengo el alma de defensor, el cagazo siempre está. Pero sí que hoy sentía que chances íbamos a tener, opciones de gol íbamos a tener, y que ellos podían tener alguna opción de poder complicarnos en las contras, pero es lo que proponemos, es el riesgo que asumimos. Hay algunos errores individuales, pero estoy conforme. Ya se lo he dicho a los chicos, ahora nosotros tenemos que tratar de acostumbrarnos a ganar, tratar de corregir cosas porque hay para corregir y seguir en esto, tanto en la Liga como en la Sudamericana, en todo torneo, en el fútbol actual, los equipos que son regulares tarde o temprano sacan la diferencia.
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3: Bueno, gran metamorfosis de el ruso Ascacíbar, porque era un mediocampista que no tenía gol. Si vos haces su carrera y la partís en dos... Su primer ciclo en Estudiantes de La Plata, 50 partidos, no anotó goles. Su paso por el Stuttgart de Alemania, un gol en 74 partidos. Su paso por el Hertha Berlín en Alemania, un gol en 53 partidos. No anotó goles en Cremonese, en Italia, en 14 partidos. No anotó goles en los 3 partidos que jugó en la selección argentina. Y en su segundo ciclo en Estudiantes, hasta que comenzó a abrirse el arco, jugó 5 partidos sin goles. Esto da... que el ruso Ascacíbar en sus primeros 199 partidos como profesional solo había marcado 2 goles. Ahora, desde el 6º partido, en su segundo ciclo en Estudiantes, en total jugó 146 partidos en su segundo ciclo en Estudiantes, bueno, en los 141 restantes, después de esos primeros 5 donde no anotó, cuando se le abrió el arco, anotó 18 goles en 141 partidos. En su segunda etapa en Estudiantes de La Plata, y en Boca lleva 7 en 26, es decir, y por eso hablo de la metamorfosis, de los 2 goles en sus primeros 199 partidos, pasamos a 25 goles en 167 partidos, un promedio de 0.15, El promedio anterior era insignificante, 0,01. No hacía nunca un gol. El ruso Akacsibar, además, ha anotado en los últimos 4 partidos de Boca, algo que no lograba nadie en Boca desde Merentiel en 2023, siendo un delantero. Bueno, el ruso Akacsibar, creo que no hace falta aclararlo, es la primera vez en su carrera que marcó en 4 partidos consecutivos. Ya era récord, 3 partidos seguidos. Bueno, lleva 4 de manera consecutiva anotando. Y de Akacsibar habló a Arruabarrena.
4: Lo poco y suficiente hablamos. Sí que mostramos algunos videos de errores, de virtudes. Igual que el Chelo, hoy el Chelo hizo un gol de cabeza. Está ahí, y eso es lo que me interesa, que esté ahí, que aproveche. El ruso lo mismo, el ruso tiene unas condiciones, ya lo he dicho en la conferencia pasada, los equipos que defienden muchas veces descuidan la llegada de jugadores de segunda línea, en este caso de mediocampista, y el ruso tiene ese olfato, tiene esa intuición, y bueno, espero que siga por mucho más.
3: Espero que siga por mucho más lo que dijo Arruabarrena de el ruso Akacsibar. El que tiene cerrado el arco por ahora es Merentiel. Anotaba, pero le anularon el gol por offside. Por eso el desahogo hasta que se dio cuenta que el asistente había levantado la bandera. ¿Qué dijo Arruabarrena sobre el delantero uruguayo?
4: No está en la racha, nada más. No está en racha. Está en racha al truco. Al truco si me gana. Está liga bastante, pero... En el partido hace todo, la verdad que estuvo activo, le anularon un gol. Yo sé que no es la posición más cómoda para él, pero se está adaptando a eso. La verdad que ya lo dije, no me gusta hablar mucho de los jugadores, pero es un chico que suma mucho y que bueno, me hubiese gustado que convirtiese porque lo necesita, todo delantero necesita el gol. Pero trabaja muy bien y ya vendrá el momento. Lo que no tiene que es apurarse y desesperarse.
3: Merentiel lleva 6 partidos con el de hoy, consecutivos sin convertir. Además ha marcado un solo gol en los últimos 9 partidos. Ese gol frente a O'Higgins de Chile el pasado 23 de julio. Hablando de delanteros, ¿qué dijo el vasco? De Ener Valencia y de Adam Barreiro. Bueno, hablando de Ener Valencia, se confirmó hoy que el ecuatoriano va a utilizar el número 13 a nivel local, número que le ofreció Javier García, mientras que a nivel internacional será inscrito con la número 30. De Valencia y de Barreiro, el vasco Arruabarrena.
4: Adam está en proceso de recuperación. Lo veo mucho en el vestuario. Sé que trabaja, lo veo en el entrenamiento, charlamos, todavía va lento, pero va bien. Saben que es una lesión complicada y que un día puede estar bien, otro día puede estar mal. Pero la verdad que está con el grupo, seguramente lo han visto que está acá. Ese no fue Guillermo. Está con nosotros, esperemos poder tenerlo pronto, pero es una cuestión médica ya que los médicos te pueden ser más específicos. Y Ener está trabajando bien, llegó hace poco y el primer día tuvo que hacer un trabajito extra de físico, y hoy ha hecho algunos estudios y la verdad que está bien. Está trabajando con el grupo y a la vez trabaja una parte específica. Ya veremos, lo charlaremos con él. Yo lo que quiero es que esté en condiciones de poder estar a la altura de lo que está el equipo y tampoco apurarlo y exigirlo y lesionarlo. Lleva 45 días, si bien es muy profesional y ha trabajado, ha estado 12, 15 días de vacaciones. Entonces vamos a llevarlo de a poco, si podemos. Pero bueno, sabes que miento mucho.
3: Bueno, será un buen jugador de truco, ¿no? Miento mucho, dijo el vasco Arruabarrena. De entrenador a entrenador se sienta el cacique Medina. Habla el técnico de Estudiantes después del empate 1-1 frente a la Católica.
5: Pasa estas cosas, que haces todo para quedarte con el resultado y el resultado se hace esquivo. pero pueden reprochar nada, nada, y a los jugadores nada. Se entregaron desde el primer minuto, lo salimos a buscar, hasta el último. Y no sé, hoy no se dio, pero esto no termina acá. Faltan 90 y tantos minutos de visitante que bueno, nosotros creemos mucho en nuestro potencial, en nuestras posibilidades. Así que, y con respecto al clásico, no, no. Nosotros vamos a ir a ganar el clásico y a, después a ir a por la clasificación. Los dos objetivos son claros. Y ahora me voy a poner a pensar solamente en el clásico. No hay más objetivo en mi cabeza. El clásico es el partido más importante de todos. Así que en esa postura estoy. Ese es el objetivo nuestro. Y eso es lo que vamos a transmitirle a los muchachos a partir de ahora, ya. El clásico es lo único que nosotros tenemos en la cabeza, nada más. Por eso hay que evaluar las recuperaciones, cómo vamos, cómo tenemos los jugadores, la planificación del partido, y lo más importante va a ser el clásico. Después vendrá lo que tenga que venir de cara a la revancha.
6: Alexander, ¿cómo estás? Estamos en vivo para La Cielo. ¿Cómo lo viste a Joaquín ayer en lo que fue la práctica de la tarde? ¿Cuántas ganas tuviste de ponerlo de arranque? Porque entiendo que tenías o barajabas esa posibilidad de que Joaquín pueda llegar a iniciar en este partido. Y después, en el complemento, ¿por qué el cambio de Neves? ¿Qué buscaste con su inclusión? Y si sentís que por ahí, más allá de ese detalle, que es, termina siendo una fatalidad por ese desvío, por ahí falta un poco de ambición para terminar de ir a buscar esa ventaja más abultada para la vuelta. Gracias.
5: Bueno, yo lo de Joaquín, obviamente que lleva pocas horas en el club. Y nada, lo tratamos de ver ayer un poco con el entrenamiento que hicimos. Algo del el domingo también. Pero bueno, lo vimos muy bien. Por eso lo incluimos enseguida en el segundo tiempo. Es un jugador de calidad y jerarquía que, como todo, también necesita su tiempo, ¿no? Él recién llegó, se está acomodando, pero bueno, ya vemos que entró y hizo cosas diferentes, pues es un jugador de clase, de jerarquía, y nada, y lo demostró hoy y lo va a demostrar en los próximos partidos, porque es un jugador que está en un gran nivel. Después, a ver, nosotros esto es Copa Libertadores. Digo, la ambición la tuvimos siempre. Que de repente después no hayamos tenido alguna situación clara también, porque el rival con el 1-0 me pareció a mí la postura que estaba conforme. Yo creo que un demasiado premio para un equipo que vino a hacer su planteamiento y lo consiguió. Pero bueno, nosotros obviamente que pensábamos otra cosa por cómo se había dado el desarrollo, pero el equipo siempre fue a buscarlo. Y prácticamente pasaron pocas veces la mitad del campo. Nosotros teníamos el control del juego. De repente nos faltó alguna situación más clara, algún apresuramiento en el último cuarto, o alguna imprecisión, pero estuvimos en partido.
7: Cacique, ¿qué tal? Buenas noches. Cristian Gili, estamos en vivo para la Transmi Pincha, para el canal de Atentos Pinchas. Siguiendo con la línea de lo que te consultaban, te pregunto si sentí que te equivocaste con el ingreso de Neves, porque su ingreso no entró bien. Siento que es un jugador que no entiende los contextos, lo que es jugar Copa Libertadores, errores muy marcados, que Estudiantes estaba para ganarlo por más de un gol y te terminás llevando un empate que deja la serie más que abierta. Gracias.
5: Bueno, a veces son, obviamente que son percepciones u ópticas en esto del fútbol, pueden opinar diferente. Yo lo vi a un estudiante que con los cambios también estaba controlando bien el partido y nos faltó esa chance o esas grandes chances de gol o sumar más chances. Pero con el correr de los minutos yo creo que iba a aparecer, justo apareció esa fatalidad y bueno, y ahí se refugiaron muy atrás. Pero bueno, el fútbol puede pasar y ahora quedan, como te dije, pensar en planificar bien el partido del sábado, que es lo más importante, y después vendrá la revancha.
3: Hasta ahí la palabra del cacique Medina. Bueno, tenemos algunos amigos de Gimnasia, Leo, que estaban ilusionados con que el cacique guarde algo, ¿no? Para el clásico el próximo fin de semana. El clásico es lo más importante. A partir de ahora no hay nada más importante que el partido ante Gimnasia. Después del clásico pensaremos en la revancha. La Católica se llevó demasiado premio por el partido que vino a hacer. Y lo que queda claro, por las consultas que le hicieron los colegas platenses, que no lo quieren a Neves, ¿no? Bueno, el cacique lo bancó. 0:02, ya estamos en el miércoles 12 de agosto. Antes de cerrar este tramo con el repaso de las copas, ya les ha contado el popular Leo Orieta que ha ganado Boca 3-1 frente a Recoleta, que empataron Bolívar y San Pablo 1-1 por Conmebol Sudamericana, que Fluminense Independiente Rivadavia empataron 0-0 y que Estudiantes de La Plata y Católica de Chile empataron 1-1 por Copa Libertadores. Pero también tuvimos un partido que cerró la cuarta del clausura. Se fue silbado Talleres y Sampaoli del Kempes, Orieta.
2: Sí, señor. 3-0 cayó Talleres ante Lanús. Goles de Aquino y Valois por duplicado, o Valois, como le quiera decir, en el conjunto granate que volvió a ganar. 7 goles en contra en 4 partidos para el Talleres de Jorge Sampaoli, que solo ha ganado un partido la fecha pasada contra Platense.
3: Claro, además de los goles en contra y de esa victoria, 3 derrotas. Es malo el comienzo del ciclo Sampaoli. Hacemos la pausa y venimos con Dani Miche y el tenis. Las bombas de Di Carlo esta mañana, el presidente de River, a las que respondió con Marcelo Benedetto en Cómo te va este mediodía, Malespina, el presidente de Argentinos, en la antesala del partido que van a jugar River y Argentinos el domingo en el Monumental, con Facundo Tello como árbitro y Pablo Echavarría como VAR. Hago una breve pausa, ya venimos, hay mucho más.
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17: Silvio, un fuerte abrazo. ¿Otro? Bueno, hablamos de Montreal, Master 1000 de Canadá y de Cincinnati, todo junto, todo pisado. Hablamos de Montreal, que también hoy tuvo lluvia y recién terminó justamente los partidos de cuarto de final. Brandon Nakajima le ganó a Luciano Darderi. Rafa Jodar, el año pasado, en agosto, estaba 540 del mundo. Ya es 11 en el ranking en tiempo real y sexto en la race. O sea, es el sexto jugador con más puntos ganados en lo que va del año. O sea, va a terminar top 10 y va a jugar el Masters, no hay duda. Volvió a ganar como la semana pasada el francés Arthur Fils, va a jugar entonces una de las semifinales de este torneo de Canadá contra Brandon Nakajima, la otra semi, Ben Shelton, que le ganó Jakub Mensik, y Lennart Tien, el mismo norteamericano que recordamos había eliminado a Thiago Tirante, hoy le ganó a Daniel Mérida 6-3 y 6-2. En dobles, victoria argentina de Francisco Cerúndolo y Tommy Echeverry, despuntando un poquito el vicio. Juegan de vez en cuando juntos. Ahora metieron semifinales en un Master 1000 y venciendo a la actual mejor pareja del mundo, al finlandés Harry Eliovara y al británico Henry Patten. 6-3, 6-4. Mañana Cerúndolo y Echeverry juegan las semifinales de dobles en Canadá contra los brasileños Orlando Luz y Rafa Matos, que le ganaron a Andreozzi y a Guinard, 17 en el tiebreak del tercer set. Nos metemos, sí, en Master 1000 de Cincinnati, en la quali perdió Francisco Comesaña contra Kei Nishikori, que prácticamente es un extenista, se está retirando a fin de año, recibió un wild card, 467 en el mundo está el japonés, y le ganó a Comesaña. Es cierto que Frank venía de una lesión en la espalda y estuvo 4 semanas fuera de las canchas. Perdió Sorana Sierra contra la 236 del mundo, una japonesa, Aoi Ito, cuarta derrota consecutiva para Solana, que no está jugando bien. Vamos a repasar el sorteo del Main Draw del Master 1000 de Cincinnati. Román Burruchaga va a debutar con Jean-Lennard Struff. Rafael Collignon será el rival de Mariano Navone. Miomir Kecmanovic será el rival de Camilo Hugo Carabelli. Thiago Tirante va a jugar contra Jan Chojinski. Si gana Tirante, va a jugar contra Novak Djokovic. Mirá vos, Sebastián Báez contra Grigor Dimitrov y Juan Manuel Cerúndolo contra un jugador de la quali. Recordamos que arrancan en la segunda vuelta. Francisco Cerúndolo, vigésimo preclasificado, espera por Nuno Borges o Thanasi Kokkinakis. Y Tommy Echeverry, vigésimo sexto preclasificado, va contra el ganador del partido entre el húngaro Marton Fucsovics y el francés Terence Atmane. Todo esto en el Master 1000 de Cincinnati. Abrazo grande, Silvio, la seguimos mañana.
3: Claro que sí, abrazo.
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3: 0-10. Bueno, recién decíamos, mi querido Leo Orieta, que los colegas en La Plata no lo quieren mucho a Neves, ¿no? Bueno, un amigo sí. Me dice, por favor, no me nombres. Bueno, no lo voy a nombrar porque sé que trabaja cerca del club y por ahí lo comprometo. Voy a aplicar el filtro. No, no es J. Castro, nuestro operador, que se la banca, va para adelante. Pero para aquellos que dicen que no tengo filtro, voy a aplicar un filtro por, no digo única vez, pero como una excepción. Lo que me dice con respecto al uruguayo, en el club de Pachamé, en el club de Brania, en el club de Russo, el 5 es un uruguayo que se pinta el pelo de rosa y le gusta El Plan de la Mariposa.
20: ¡Dios mío!
3: Esta banda, no sé si usted la conoce, El Plan de la Mariposa, después googleala, mi querido Leo.
21: Banda
3: Orieta.
21: Nueva, ¿no?
3: Sí. Así que, bueno, le mandamos un abrazo a nuestro amigo fanático de Estudiantes que... Ahí está.
21: Ahí va.
3: Este es El Plan de la Mariposa. Escuchá, Leo. La banda que le gusta al uruguayo Neves.
21: La banda que le gusta a Hernán Bourdieu también.
3: Ah, mirá. Formada en 2008 como una banda argentina de rock psicodélico. 7 músicos, 5 hermanos y 2 amigos.
21: Ahí va.
3: Todo bien.
21: Bueno, un mensaje esperanzador por lo menos.
3: Claro. Bueno, muy bien. Queda claro que no entró en la piel del hincha de Estudiantes. Por ahora tiene tiempo de revertirlo.
1: Dios
3: mío. 0-0-12 minutos. Mi querido Leo, recordamos cómo es la grilla de hoy del fútbol argentino, porque tenemos Copa Argentina en Rosario, porque tenemos Conmebol Sudamericana con presencia, por ejemplo, de Tigre, y también Conmebol Libertadores con Platense. Dame a la carrera, ¿qué se juega en Copa Argentina? Los dos partidos de Sudamericana y los tres de Libertadores. Orieta.
21: Así será. Copa Argentina van a estar jugando mañana a las 19 en Rosario, en Estadio Marcelo Bielsa, Atlético Tucumán, ante Independiente, con los relatos de Juan Furanich, los comentarios de Hernán Sisto. Facundo Tello va a ser el árbitro de ese encuentro por Copa Argentina. Por Copa Sudamericana va a haber dos partidos, teniendo en cuenta que se postergó lo que va a ser River y Independiente Santa Fe por el Conmebol Sudamericana debido a los terremotos. A las 19 horas, dos partidos por Copa Sudamericana: Tigre contra Montevideo City, Torque, con arbitraje de Ramón Abati y Rodolfo Toschi en el VAR, ambos brasileños. La conexión, que estará a cargo de Ezequiel Huefner. Misma hora, Bragantino contra Mineiro, con Falcón Pérez como árbitro principal. Y por Copa Libertadores, 19 horas, Platense va a estar recibiendo a Coquimbo Unido, arbitraje de Juan Benítez, y en el VAR Ulises Mereles, ambos paraguayos. La conexión a cargo de Johnny Gramulia. Misma hora, Palmeiras Cerro, y 21:30, Cruzeiro Flamengo por Copa Libertadores.
3: Impecable la grilla de este miércoles 12 de agosto. El día comenzó. ¿Usted a qué hora se levanta, Orieta? Seré curioso.
21: A las 8, 7 y media.
3: Bueno, usted ya estaba levantado hace unas cuantas horas, algunos amigos estaban amaneciendo, 10:15 de la mañana, cuando se sentó y empezó a hablar Stefano Di Carlo en conferencia de prensa. Primero hizo un monólogo de unos 20 minutos, donde habló de todos los temas, después respondió preguntas, pero lo medular, porque sería muy extenso poner un resumen de todo lo que dijo el presidente millonario, son estas bombas que dijo al aire en su alocución, que fueron recogidas por Malespina. Primero escuchemos lo que dijo Di Carlo. A ver.
20: Yo creo que hace referencia a algo que vemos todos. A River lo han perjudicado los últimos, diría, 5 partidos. Esa situación es evidente. No se puede tapar el sol con la mano. Acá no puede haber corrección política y no podemos no decir las cosas como son. Todos los hinchas del fútbol argentino vemos lo mismo, todos lo vemos en relación a River y a todos los equipos. Hay manoseo de todo tipo y color hacia todos, no es hacia River primero, para ser honestos y sinceros, y yo no voy a especular ni decirte lo que no es, ni apelar a la corrección. Todos vemos lo mismo. La verdad que estamos esperando que encuentren un límite en términos de la vergüenza. Pero bueno, es lo que tenemos. Yo lo que sí quiero decir es que eso es general, no es solamente con River, que tenemos 15 millones de personas de River que estamos mirando eso todos los días, lo ven, se dan cuenta, y todos los de River ahí tenemos que saber, como dijo nuestro capitán, somos nosotros contra todos, nos tenemos que poner de pie, tenemos que poner foco en corregir primero el fútbol de River. Esa es una cosa que tiene que ser muy categórica. Vos, cuando tenés un problema de origen, que es que River no juega como tiene que jugar, River no gana, River no funciona como tiene que funcionar, genera infinidad de implicancias negativas alrededor. Mediáticas, la interpelación, la crítica, novelas que se construyen, otras críticas súper justas y atinadas, cuestiones que tienen que ver con lo arbitral, cuestiones que tienen que ver con cosas de todo tipo. Entonces uno ahí tiene dos caminos: poner el foco en corregir el problema de origen, que es que River tiene que jugar como tiene que jugar, imponerse y ganar, o atacar todo lo lateral. Si vos atacás todo lo lateral, no tenés el foco puesto en lo que lo tenés que tener y te distraes. Primero tenemos que arreglar el fútbol de River. Ahora, eso invalida que todo lo que está pasando es una cosa que la verdad es increíble ya, es increíble. Ahora también digo, ¿es contra River? Sí. ¿Es contra muchos otros? Sí. ¿Es un manoseo general? Sí. ¿Esto preexiste a esta gestión y a este momento? Sí. Esto data de más de 10 años. Todos sabemos que acá se inventó y nació una frase que es la de la Guardia Alta, no por nada. Entonces, no es una cuestión de ahora. ¿Qué pasa ahora? La fragilidad de nuestro fútbol expone o deja en evidencia situaciones a las que antes River, jugando al fútbol, se reponía. Pero no es que ahora ha cambiado algo en la conducta que han tenido con River. Esto es una cuestión que ya lleva mucho tiempo. Expresidentes nuestros han hecho referencias también a la cuestión AFA, y nosotros seguimos en un mismo camino, con un mismo horizonte. Siempre hemos sido propositivos, siempre hemos sido constructivos institucionalmente, pero hay cosas que no se pueden admitir y que están mal.
3: Bueno, hasta ahí Stefano Di Carlo, parte de su alocución esta mañana. Recogió el guante Malespina, el presidente de Argentinos. Salió este mediodía en Cómo te va con Marcelo Benedetto. Le preguntó Fernando Sis si había escuchado las declaraciones de Stefano Di Carlo.
0: Correcto.
3: Y esto dijo, después de la pregunta de Fernando Sis, Malespina.
1: Me llegaron algunas capturas, la verdad que no lo escuché, pero son cosas que a uno lo molestan porque están condicionando a un árbitro en un partido tan importante. Me parece que no es justo para el club rival. Nosotros, la verdad que, como dije antes, con mucho esfuerzo estamos donde estamos, con mucha... nada, nadie nos regaló nada, nunca. Y nada, me parece que River salir a condicionar de esa manera un club tan grande no me parece justo para el fútbol argentino, porque sucia un montón de gente, para nosotros que vamos a ser los rivales. La verdad que con Stefano tengo una relación buenísima, pero me parece que acá se equivoca, no es justo, porque River también hay que decir que fue el club que más títulos ganó con la conducción de Tapia. En la época de Grondona fue uno de los que más endeudado estuvo y el fútbol argentino lo ha ayudado mucho. Fue el club que más creció en infraestructura en este último tiempo. No me parece justo que tengan que salir a condicionar a un árbitro en un mal momento futbolístico de ellos, que me parece que es absoluta responsabilidad de ellos, y contra un rival que que viene haciendo la cosa bien, que creo que cualquier futbolero puede decir que argentino, me parece que lo que me dicen a mí, es uno de los que mejores juega en el fútbol argentino. Entonces me parece que no está bien que nos hagan acondicionar así en un partido más importante, pero bueno, nosotros somos un club chico, estamos acostumbrados a estas cosas. Históricamente siempre vas a la cancha de todo equipo y va de punto, pero bueno, yo no tengo duda que el domingo vamos a hacer banca, porque estas cosas nos dan más fuerza, ¿no? Para ir a demostrar lo que somos, ¿verdad? Nadie nos va a regalar nada y vamos a jugar de la manera que venimos jugando, y no tengo duda que nos va a ir muy bien. Pero me parece injusto salir a hablar así, porque cada uno tiene que arreglar las cosas puerta para adentro. Me parece que hay muchas cosas para arreglar en River del Deportivo como para salir a hablar, condicionar a un árbitro que puede perjudicar a un rival que viene haciendo la cosa bien y que está peleando un campeonato. Pero me parece que no hace falta que lo diga yo, porque lo tienen que decir ustedes también, son números estadísticos. River fue el club que más campeón salió con la gestión Tapia. Me parece que no es un club, los clubes grandes es raro que se hagan a decir que un árbitro los perjudica. No estaría acorde a la historia de los ciento y pico de años que tiene el fútbol argentino. Normalmente lo que somos hinchas de clubes mediano o chico, cuando jugamos con los grandes, históricamente sabíamos que ellos tenían un club. Entonces que hoy salgan a hablar como que esta cosa se dio vuelta, me parece totalmente injusto, porque está condicionando al árbitro en un partido que para nosotros es decisivo. Entonces no tengo nada personalmente contra nadie, pero bueno, yo estoy defendiendo mi club y nosotros nos vamos a jugar cosas importantes el domingo, entonces no está bueno que condicionen al árbitro.
3: Cristian Malespina, el árbitro que, según el presidente argentino, se está condicionado por los dichos de Di Carlo, es Facundo Tello. Claro, cuando habló Di Carlo todavía no se había dado a conocer quién será el encargado de impartir justicia. Tello con Pablo Echavarría en el VAR. Con respecto al partido suspendido de River frente a Independiente Santa Fe, ha quedado confirmado hoy que la serie en el Campín de Bogotá se va a abrir, serie de ida de octavos de final de la Conmebol Sudamericana, el próximo miércoles 19 de agosto, 21:30 de Argentina, mientras que la revancha se disputará una semana más tarde en idéntico horario en el Estadio Monumental. Además, hoy se confirmó que River, cuando juegue el domingo 30 de agosto ante Banfield como visitante, séptima fecha del Clausura, en el Florencio Sola, podrá llevar público visitante. El anuncio lo realizó el Ministerio de Seguridad de la provincia de Buenos Aires a través de la APREVIDE. Tras la solicitud de la dirigencia del Taladro, todavía no se ha informado la cantidad de tickets que tendrán los hinchas de River, pero sí se ha confirmado que Banfield River será con visitantes, como el fin de semana será con visitantes Platense y Boca en Vicente López. Con respecto a Racing, hoy se operó Di Cesare. Racing informó que su defensor fue intervenido quirúrgicamente con éxito de la fractura en el peroné del tobillo derecho que sufrió en el partido frente a Argentinos. Y a última hora de la noche, Racing comunicó que la Asamblea de Representantes aprobó el presupuesto para el ejercicio comprendido entre julio del 26 y junio del 2027 por 40 votos a favor y 20 en contra. Mañana, decía Leo, juega Independiente frente a Atlético Tucumán por Copa Argentina. Primera citación en Independiente para el lateral izquierdo Ramiro Martino. Con respecto a Independiente, el Rojo le hizo una oferta a Agustín García Basso. ¿Se acuerda cómo lo apodó el hacha Ludueña, no, Orieta? ¿Cómo? Beckham Basso.
21: Ah, bueno, vamos acaba a ver de si opinando igual, ¿no?
3: Bueno, ahora no. No voy a revelar un off, pero ya tiene un apodo nuevo, según el hacha Ludueña, si firman Independiente. Bueno, acaba de rescindir su contrato con Racing. La dirigencia de Independiente se contactó con el defensor para tentarlo con la posibilidad de cruzar de vereda, aunque hay otros tres clubes argentinos que también están interesados y no sería prioridad para Quinteros. García Basso, veremos qué termina resolviendo el equipo de Avellaneda. Con respecto a Kevin Lomónaco, se sumó a los equipos interesados en contratar al defensor el Alavés de España. Con respecto al rival de Independiente, Atlético Tucumán, Ramiro Ruiz Rodríguez, esguince del ligamento colateral de la rodilla izquierda, será baja, mientras que Maximiliano Villa, mialgia en la zona de los aductores, también será baja en el equipo de Julio Falcioni. ¿Cuándo juega Tigre, me decías, Leo?
21: Tigre va a estar jugando también hoy a las 19, va a estar recibiendo a Montevideo City Torque por Copa Sudamericana. Hola. Y va a ser la conexión de Ezequiel Hoefner.
3: Claro que sí, con Carlos de Victoria muy atento, ¿no?, desde sus vacaciones. Gonzalo Martínez sufrió un desgarro del sóleo derecho. Nicolás Dubersarski tiene una sinovitis de rodilla izquierda producto de un traumatismo. No van a estar en el partido de mañana. Además, Ramón Arias, Simón Rivero y Bruno Leyes continúan con sus respectivas recuperaciones. Por último, este martes, la Asamblea General Extraordinaria, realizada en el Cruce Alberdi de Rosario Central, aprobó por unanimidad la reforma parcial del Estatuto del Club. Se ha modificado el artículo 183. ¿Usted sabe de qué va este artículo, Orieta?
21: ¿De qué va?
3: Bueno, se establece que las elecciones del club podrán realizarse durante el mes de diciembre. Según el artículo 183, no podían ser las elecciones de Central en diciembre. Eso se ha modificado y a partir de ahora, si quieren poner elecciones en Central en diciembre, podrán hacerlo. O sea, podrán ir a votar con el pan dulce. Con respecto al fútbol internacional, déjalo correr, mi querido mi querido Jota.
21: Un 23 de diciembre, por ejemplo, se va a poder.
3: Claro, Jota, que está en todos los detalles. Además, que venga fin de año cuanto antes, Orieta, si se va este frío, ¿no?
21: Sí, está bueno, tremendo afuera.
3: ¿Platense cuándo juega, Leo?
21: Platense va a estar jugando también el día de hoy contra Coquimbo Unido por Copa Libertadores, arbitraje de Juan Benítez, y en el VAR Ulises Mereles, paraguayos ambos. Va a ser conexión aquí en esta radio, en Dispo Radio, con Johnny Gramuglia.
3: Bueno, dedicado para Lucas Suárez. Platense, que jugó frente a Corinthians. Un Corinthians que va a enfrentar a Rosario Central, ¿correcto?
21: El próximo jueves, 21:30, en el Gigante de Arroyito. Corinthians con arbitraje de Andrés Matonte, el uruguayo Cristian Ferreira. Estará en el VAR y será transmisión, obviamente, de Dispo Radio, con los relatos de Juan Maviera y los comentarios de Rodrigo Áncora. Un Corinthians que está con novedades, Mave.
3: Claro que sí, un Corinthians que nos introduce en la primera ventana internacional, que va a tener una baja de peso. ¿Qué ha pasado con Depay?
21: Memphis Depay, que no va a seguir. Hoy anunció la comisión directiva que Memphis Depay, por problema económico, ¿no?, que le trae el contrato de Memphis Depay, no va a renovar con el conjunto brasileño. Y horas más tarde sacó un comunicado el propio jugador, enojado por la situación. Dijeron que ya habían acordado un contrato de renovación por 2 años y que analiza demandarlos legalmente. Así que hay que ver cómo sigue esta historia. Un Memphis que había llegado en septiembre del 2024, 79 partidos, 20 goles, 15 asistencias y 3 títulos ganó en su estadía en Corinthians.
3: Bueno, mañana se juega la Supercopa de Europa entre el PSG y el Aston Villa con una baja de peso, Leo.
21: Sí, señor, con Dibu Martínez, que no va a estar. Mañana se va a jugar en Austria, en la cancha del Salzburgo, a las 4 de la tarde, PSG, Aston Villa, y un Dibu que no va a jugar. Y el que explicó por qué no va a jugar va a ser su entrenador, Unai Emery. Escuchemos qué dijo, Mavi, si te parece.
3: Dale.
0: Emiliano Martínez está esta semana todavía finalizando sus vacaciones.
21: Bueno, cortito y al pie.
3: Sí, correcto. Después habló en inglés, se explayó, pero como no lo tenemos al youtuber para hacer el doblaje, ponemos los primeros 5 segundos. Bueno, ¿qué pasó con Facundo Medina, que tiene nuevo club?
21: Fue presentado ya en Bayer Leverkusen, 25 millones de euros pagó el equipo alemán por él desde Olympique de Marsella, firma hasta el 2031.
3: Hablando de Alemania, la federación de ese país ofrecerá por primera vez en 25 años entradas de pie para los partidos de la selección absoluta, de la selección femenina y de la selección sub-21. Ya en los próximos partidos de la selección mayor, en la Liga de Naciones contra Grecia el 27 de septiembre en Augsburgo y contra Serbia el 1 de octubre en Múnich, habrá entradas de pie para los que les gusta ver de parado el partido. Bueno, después de 25 años ofrecerá la Federación Alemana entradas sin butaca. Nos vamos a Inglaterra. ¿Qué pasa con el City, que tiene en la mira un campeón del mundo 2022?
21: A Enzo Fernández para suplantar a Rodri, que todo indica que no va a continuar en Manchester City. El problema es que Chelsea quiere 140 millones de euros por Enzo Fernández, que tiene contrato hasta el 2032. En su momento lo había pagado Benfica 121 millones de euros. Así que una novela que veremos cuánto tardará en definirse.
3: Bueno, Lisandro Martínez terminó sus vacaciones tras la Copa del Mundo, ya se sumó a la pretemporada de Manchester United en Irlanda. ¿Y Lukaku finalmente va al fútbol turco?
21: Sí, que sigue sumando figuras. Romelu Lukaku, el delantero belga de 33 años, se marcha del Napoli al Fenerbahce por 6 millones de euros. Va a tener un contrato por 2 años. 6 millones de euros más 12 mariles, una operación que se va a cerrar en casi 8 millones de euros.
3: Bueno, le metemos velocidad turbo porque no llegamos, me dice Facu Yonto. ¿Nuevo club para Thiago Fernández?
21: Al Levante, por una temporada, préstamo de Villarreal, último paso por Real Oviedo, que descendió.
3: El Levante, el equipo de Retamoso, que está de vacaciones. Se lesionó Pogba, ¿qué ha ocurrido?
21: Cuarta lesión para Pogba, en esta ocasión en el muslo de la pierna derecha, y analizan rescindirle el contrato. Solamente 6 partidos jugó desde que llegó hace ya un año.
3: Bueno, hoy Saracchi, el ex Boca, lateral izquierdo uruguayo, fue presentado como nuevo jugador de Houston Dynamo. Y como nos gusta dar buenas noticias, dos que se casan, uno que ya dio el sí y otro que lo dará próximamente, ¿Orieta?
21: Sí, señor. Cristiano Ronaldo, que hoy con una foto anunció que se casó con Georgina Rodríguez, la esposa de Cristiano Ronaldo, que estaban juntos desde el 2016. Y el otro es Rodrigo De Paul. Con Tini Stoes es el que se van a casar. Hoy lo oficializó el artista, así que uno que se casó y otro que está por casarse.
3: Claro que sí. Además, la mujer de Cristiano Ronaldo, argentina.
21: Claro.
3: Bueno, con respecto al ascenso, ya para cerrar, 0-29. Chacarita, lo anticipó ayer J.J. Gramuglia, pero lo reiteramos. Y Güemes, en la Primera Nacional, ¿tienen nuevos entrenadores?
21: Sí, señor. El funebrero con Sergio El Huevo Rondina, de último paso por Ferro, va a debutar el sábado a las 7 de la tarde en Caseros contra Estudiantes. Y en Güemes, Mario Gómez es el nuevo entrenador también. Debuta el sábado a las 5 de la tarde en el Clásico contra Mitre.
3: Los visitantes no solamente en Primera, en Platense Boca, en la fecha 7, en Banfield River, sino también en el fútbol del ascenso, ¿tendremos visitantes?
21: En Talleres de Remedio Escalada, ante Excursionistas, partido por la fecha 31, no este fin de semana, sino el otro. Así que el sábado 22 de agosto va a haber visitantes.
3: Malas noticias en Mendoza con Godoy Cruz.
21: El delantero Nahuel Ulariaga tuvo una fractura en la muñeca en el partido contra Chaco Forever, por lo cual va a ser baja entre 30 y 45 días.
3: Y en la Primera B Metropolitana anunció Comunicaciones un nuevo entrenador.
21: Sí, Agustín Castiglione va a ser el nuevo entrenador en reemplazo de Sergio Leroy, que ayer anunciamos que dejaba su cargo.
3: Bueno, cerramos 0-30. Mañana estamos en horario normal. Mañana tenía que jugar River, el partido ha sido reprogramado. El otro miércoles se va a jugar el partido de ida en Colombia. Abrazo enorme a los hermanos colombianos en este duro momento que está atravesando el país por los terremotos. Así que mañana estamos a las 11 siguiendo de cerca lo que ha dejado el partido de Tigre frente a City Torque, lo que deje Independiente con Atlético Tucumán y Platense frente a Coquimbo Unido, los argentinos que se van a presentar en la jornada de miércoles, tanto en Copa Argentina, Sudamericana y Libertadores. Lo espero mañana, ¿le parece, Leo?
21: Acá estaremos, más abrazo grande.
3: Gran laburo como siempre, se despide de todos ustedes el Golden Boy de Berazategui, el querido Leo Orieta. Gracias, J. Castro. El hombre que, como el cacique Medina, ya empieza a pensar en el Clásico de La Plata del próximo sábado. Fanático hincha de Estudiantes, por si no se dieron cuenta. Abrazo grande a Lucas Suárez, que ya está nervioso por el partido de mañana, hincha de Platense. Y está Facundo Yonto, que vive nervioso porque es hincha de River, ¿no? Últimamente. Gracias al crédito de la producción y gracias a ustedes por acompañarnos cada noche a través de Dispo Radio 103.1, el sonido del deporte. Recuerden que nacimos para ser campeones del mundo. Chau.
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3: Tuvimos mucho fútbol, es cierto.
22: Demasiado.
3: Y mucho deporte. ¿Cómo
23: demasiado?
3: Porque hasta incluso en la cancha de Vélez tuvimos un final de los increíble, ese minuto y medio que parecía.
24: ¿Cuánta gente había, no?
3: Mucha, correcto.
24: Sí, como era de esperar igual.
3: Sí, bueno, pero hay que marcarlo, ¿no?
24: Sí.
3: Hablamos de Puma Sudáfrica, pero a nosotros más nos tira el fútbol, naturalmente, una fecha que tuvo un gran ganador, que es Huracán, creo. La verdad es que en la previa, y sobre todo con San Lorenzo como local, nadie iba a decir abiertamente, este tiene que ser para Huracán, ¿no? Después de tanto tiempo sin ganar el nuevo gasómetro, pese a que en los últimos años ha revertido esa tendencia del historial, y que lleva...
22: De los últimos 17, San Lorenzo ganó uno.
3: Claro, ese número que es tremendo, no lo había podido plasmar en el nuevo gasómetro, donde había empatado mucho.
22: Y... comparable con el clásico rosarino y el de La Plata en cuanto a los últimos años,
3: sí.
22: Cómo se ha despegado uno del otro.
3: Claro, pero esto es al
22: que
3: revés.
22: En el general domina mucho San Lorenzo.
3: Claro,
22: en el historial
3: de Rosario
22: general.
3: Y La Plata, cómo han ganado mucho Estudiantes y Central, ha servido para justamente torcer el historial a favor. En cambio, en un historial netamente favorable a San Lorenzo en los últimos años, y ya son muchos, la tendencia es para Huracán. ¿Y qué le faltaba a nuevo gasómetro? Ahora, tenía que ser este, porque es mejor equipo,
24: sí.
3: Porque tiene mejor plantel, porque tiene ya unos meses de laburo del entrenador, que a veces cambia mucho, parece querer tener demasiada injerencia, pero está probado, ¿no? Es un técnico que ya lleva sus años, Gorosito también, cómo no, más todavía que Martínez, pero está en la pretemporada, o parece estar en la pretemporada, porque juega todos los días con un 5 distinto. Y todos los refuerzos tienen dos prácticas y van a la cancha como titulares.
24: Tremendo,
3: ya había pasado con Amor, con Álvarez, pasó con Arboleda,
24: Río.
3: Fue el más recatable.
22: El mejorcito.
3: Y Río, que
24: necesitaba... Bueno, Mendy cuando llegó con otro técnico, cuando llegó en el semestre pasado también.
3: Fue a la cancha.
22: Ayer hizo debutar un pibe en el lateral derecho, el tercer marcador central era también un pibe que tenía 4 o 5 partidos en primera.
3: Sí. Está todos los días en enero, ¿no? O en julio, San Lorenzo. Todos los días armando formaciones distintas. A mí la que más me sorprende en serio es la del volante central, porque es la clave de un equipo, ¿no? Tener un volante central fijo. Y hasta ahora han jugado Alacia, que salió los dos de entretiempo, después jugó Ratalino, y ahora entró Río como si fuese la salvación.
24: Y al
3: final también salió,
24: claro.
3: ¿No? Entonces van saliendo todos.
24: Ratalino quedó marcado
22: con el segundo gol.
3: Sí.
22: No ingresaron mal los cambios en San Lorenzo. A mí me gustó...
3: Rodríguez Pagano
22: entró bien. Del Prete poco, pero bien.
24: Y raro esa cara de Riti, ¿no? Estaba nervioso, pegó un patadón al minuto.
22: Pero no estaba jugando bien.
24: No, pero bueno, es uno de los que tiene experiencia, por lo menos.
3: Sí, pero el pibe entró bien.
24: No terminó del todo bien.
23: Pero no está claro porque no juega de antes. Inclusive antes de que llegara Gorosito.
22: Bueno, Álvarez lo usaba más a de Riti.
23: También. Claro, por eso Rodríguez Pagano.
3: En este esquema podría jugar en el medio, ¿no? Rodríguez Pagano, ahora que no está Uri.
22: Fue el más peligroso.
3: El más peligroso, él tiene buena llegada. Pero Huracán, si bien había tenido un primer tiempo sin sacar grandes diferencias, en el descuento de esa etapa...
24: Qué gol justo, ¿no?
3: Pero fueron los 2 minutos. El árbitro dio 2 minutos y Huracán dijo, ahora.
22: De local, como si estuviese jugando de local.
3: Es ahora. Y cortó en una Blondel, y cortó en otra Carrizo, y tiró la pelota al área.
24: Claro,
3: y San Lorenzo la sacaba, pero no la sacaba del todo. Y volvió a tenerla, y le quedó a Carrizo, y el centro,
22: porque
3: y no fue en la primera, sino en la segunda.
24: Sí, hubo, y el remate de Blondel.
3: En el gol fue el cabezazo de Bizanz.
22: No, hubo un cabezazo anterior de Bizanz.
3: Hubo esa llegada de Bizanz, el tiro de Blondel cruzado y la jugada
24: del gol. Ahí saca Gil del remate de Blondel, saca Gil, largo, devuelve Huracán y empieza Carrizo.
3: Empieza Carrizo
24: a crecer por izquierda.
3: Que había quedado de 3, ¿no?
24: Claro.
3: Circunstancialmente.
24: Claro.
3: No sea que haya jugado mucho de 3 y Palazzo sea 6. Entonces, ¿qué vio Huracán ahí?
2: vio que no podía desaprovechar la oportunidad. Y yo lo proyecto hacia el partido en general. Vio que no podía desaprovechar esta oportunidad. Porque San Lorenzo está a los tumbos. Porque el técnico, con toda lógica, después del partido en la conferencia, dijo: ¿cómo no voy a tener fuerza si estoy hace 15 días? Con una forma de decir. Pero por otro lado, también se lo ve incierto, ¿no? Sin las respuestas. Que es difícil tener ese tipo de respuestas, porque la verdad que vemos cómo se desarrolla institucionalmente San Lorenzo ya de ese tiempo. Bromeando la semana pasada decía: San Lorenzo es Perú, cambia presidentes todos los días, todos los años por lo menos, y eso trae aparejado que haya problemas en los libros de pases. Dentro de todo pudo incorporar algunos, sí, ¿no?
5: Pero,
2: a Romagna,
5: no, en número,
2: a
5: Gil, pero vos a, bien lo dijiste Wendy. Recién, es un equipo que literalmente está partido al medio, San Lorenzo.
2: Y tiene...

0: maneras de perder. Y todo nos lleva a la línea de 5 de Gago en el clásico contra River. Vos podés perder un clásico. Ahora, lo perdés de local y con línea de 5 es una...
1: No, es difícil. Y sobre todo el Gorosito, ¿no?
0: Que, por eso.
1: Que
2: sí, pero a ver, los dos laterales eran más profundos, ¿no? Es evidente que no quiso...
0: cargarle pero te ganaron, dos veces, te ganó dos veces de cabeza Bizán, que mide 1.70 y pico, bueno, en una línea de tres, en una línea de tres centrales.
2: Eso habla de los centrales.
0: Y bueno,
2: eso habla de los centrales.
0: Y la mitad de la cancha partida. Bueno, ganó una pelota en el medio.
2: Ahí faltaba.
1: Pareció que ahí en la mitad de la cancha estuvo.
0: Le faltaba un jugador.
2: Ahí parecía faltar uno. Ahora, Huracán tiene buenos mediocampistas, porque Fernández Edrés le va a servir a este equipo. Sí. Él se había decidido, Martínez había decidido por Waller, está lesionado, Fernández Edrés es de quite.
0: Sí. Y Callinger me encantó.
2: Y al lado de Fernández Edrés necesitas un jugador de buena, de buen lanzamiento, y lo tiene Gil. Y la verdad que Callinger.
0: Yo le dije Callinger todo el partido, pero.
1: ¿Cómo le decimos?
2: No, tiene criterio. Entonces. Tiene criterio, tiene despliegue, más Cortés que pica. Bueno, es un equipo para pelear. Y qué sé yo. Mete a veces un clásico te permite. El resorte anímico.
3: Creértela.
2: Hasta antes del clásico venía muy regular Huracán. Sí. Condiciones también de entrenador que eran cuestionadas. Hablábamos justo el viernes, de ese cambio en el minuto 1000 del partido anterior, ¿no? El minuto 50, 96, 30 de 51.
3: De 96.
2: Entonces, pero van dos clásicos y los dos los jugó con fiereza, que es como el punto de partida para ganar un clásico, ¿no? Sin eso, no lo podés ganar. Solo con eso, creo que tampoco, pero si lo tenés, ya estás más cerca de lograr la identificación del público. Y después salió a jugar el segundo tiempo con...
0: Fue una continuidad de esos dos minutos del final del primer tiempo.
2: Como si no hubiese habido entretiempo.
3: Y se pudo florear, Bizán jugó mucho para él.
0: Ah, Bizán jugó, no, jugó
1: momento,
0: bien,
1: Sí, algún momento de toque que hubo ahí que...
3: Hubo estaba toque. Para...
0: Entró bien Puseto.
2: Sí, la de Bizán que pateó afuera, que pateó bárbaro.
3: Bárbaro.
2: Igual el pase estaba tan claro.
0: No, pero pateó bien. Metió un cañonazo tremendo.
3: No, no, la segunda, la que le saca de Becky. Pero era pase para todos lados.
2: Sí.
3: Aparte venía de patear, el dos minutos antes había pateado,
0: lo justificó.
3: Pegó en el travesaño.
0: Se merecía morir el gol.
2: Mirá, menos mal que salió 2-0.
0: Había sido una de las... No, lo hace porque está 2-0 y busca su gol.
3: Menos mal que Cuello no la cruzó en la última, o faltaba un minuto. Terminado 2-1.
2: Yo le tiro esto a la producción. Yo sé que es difícil hablar después de un clásico. ¿Podemos hablar con Bizanz más tarde? ¿Podemos hacer el intento de hablar con Bizanz? Porque primero que sí, fue uno de los puntos altos.
0: A mí me encantó.
1: ¿Cómo presionar? Mete presión.
2: Voy a meter presión, sí. Si se cansa, esto Héctor, a partir de ahora.
0: Decíselo en la cara, Si llega a tenernos el teléfono.
1: Era otros conductores, pero no
2: vamos a la, yo sé que hay varias figuras, pero si se puede, mejor con Bizanz.
0: Y hay una que le mete una bocha tremenda a Puseto que se le va a largar el control.
3: No estaba mal la idea, porque él se imaginó que de Becky lo iba a salir rápido a atorar y lo.
1: Perdón, hablemos a partir de ahora, por las dudas, bien de Bizanz.
0: No, bancátela.
2: Y después estuvo el cambio por Caicedo, ¿no? Que es un cambio. A ver, no era tan difícil decirle, Jordi, no entres en ninguna.
1: Nada.
3: No respires.
2: Pero había quedado muy marcado, ¿no? Ahí sí creo que es un cambio de 2-0. Porque con el partido por uno, bueno, sacás un 9 que además te asegura. Es uno de los 9 que más gol garantizan, ¿no?
3: 3 goles en 2 clásicos.
2: Es impresionante. Y el segundo.
3: 6 puntos.
2: El cabezazo, ya los hizo de todas las formas, ¿no? Porque el cabezazo en el Ducó fue buenísimo. El de ayer de rebotero oportunista, que le dijo a línea, fíjate si no estoy en offside.
3: Sí,
2: en el festejo le dijo, fíjate. A los del VAR les dijo, fíjense
3: bien. Y parecía, a mí me pareció en la rápida, después obviamente se vio que no.
0: Bueno, por suerte para él, esa duda de si estaba o no en offside, lo hizo no ir a festejar con el topollillo, porque si no hubiese festejado el primero así.
4: Sí, para no lo festejó el primero.
0: No, por eso, pero imagínate, se iba a armar el escándalo antes.
2: Yo estoy seguro.
1: ¿Tenía por el offside o porque teóricamente
0: había
2: por algo?
3: Sí, por algo. Para mí él se vio quizá adelantado. Sí,
2: pero pasa la plancha él, a ver.
0: La pelota.
1: Está bien, pero
3: defensor de San Lorenzo ni
0: protestó.
1: Pero yo entiendo, pero a veces, viste, el tema de la jugada, bueno, metió la plancha, se la metió a la pelota, ¿no? Al fútbol.
3: Distinto era si no recuerdo quién fue el defensor de San Lorenzo, le quedaba dolorido veces de, era otra cosa, sin duda. Sí,
2: lo del festejo, obviamente que no tiene, la verdad es una provocación absoluta. No tiene ningún sentido, más allá de que hoy se lo celebran todos los hinchas de Huracán, ¿no? Yo creo que en algún punto él debe haber creído que es lógico, ¿no? bueno, che, lo hizo tal.

0: Ah, lo hizo tal otro, sí. Lo hizo tal otro. Acá evidentemente se festeja así.
1: No, no, para mí no lo hizo nadie así, como Caicedo.
0: No, pero se festeja Gonzalo Morales, el Toro Morales festejó hace poco así, ¿o no?
2: Bueno, parece hizo pollillo también de cara a la gente.
1: No, pero estuvo un minuto de reloj.
0: No, la ayer fue una locura.
1: Ya contra la Popular.
2: Totalmente sin contexto, sumemos a los ecuatorianos.
1: Yendo para acá, para allá, o sea, a los que estaban contra la Popular del córner, contra los que estaban atrás del arco.
2: Sumá los ecuatorianos a la teoría de Luquita Rodríguez. Se dio cuenta en el momento que le había pifiado la cara, lo decía todo, cuando se sentó en el banco. Yo le creí verdaderamente que no tuvo la intención de generar. No, inconsciente.
1: Pero él dice, nunca hago esto, y Galín de dos minutos después dijo, lo hace siempre.
2: Que nunca hace esto, yo lo entendí por el lado de que no provoca. Pero no lo entiende él como una provocación.
3: ¿Para cómo
2: es
3: hacer?
2: Es otra cultura.
4: No fue.
3: Yo entiendo.
2: Cuestionable, contra.
1: Para mí era roja.
3: Totalmente, pero también es cierto que en ese momento venís a hacer... Yo entiendo y me parece que no lo quiero justificar ni mucho menos, pero sí es cierto ponerme en la piel de alguien que hace un gol, un clásico, de la manera que estaba el partido. ¿Qué?
0: Hay mil maneras de festejar.
2: A Trojansky lo echaron porque se entendió que en su festejo, ¿se acuerdan cuando muestran la camiseta?
1: La de Messi en el Bernabéu.
2: En incitación a la violencia. Herrera. No, de arbitraje muy flojo, para mí. ¿No podría haber interpretado que fue incitación a la violencia lo de Caicedo?
0: Sí, la fue. Para mí lo fue.
1: Para mí era roja, sin duda. Y cuando lo estaba viendo que hacía eso, era esperar medio segundo que vayan a apretarlo todo. No, era cantada la resolución de la escena.
3: Reglamentariamente, porque no le hizo ningún gesto, ni mucho menos.
2: Pero eso es incitación a la violencia.
3: No sé, ahora empezamos...
2: Saltó los carteles.
1: Bueno, para
2: mí, si lo hacía en el bandel del
1: córner, era distinto.
3: Pero la amarilla, la regla 12 es muy clara en eso. No podés saltar los carteles y demás.
2: No, pero incitación a la violencia es roja.
3: Bueno, ahora yo estoy en esta con el árbitro. Para mí no es incitación a la violencia.
2: ¿Pero cómo terminó? ¿En violencia?
3: Ah, bueno, pero ¿qué querés? Con la calentura que tenían que van a seguir teniendo la gente de San Lorenzo.
2: Yo creo que si lo echaban nadie podía protestar.
0: Para mí es una clarísima provocación. Bueno. Pero
1: no cabe otra figura.
0: Desmesurada provocación, ¿no? Repito que...
1: Sostenía
2: sin mala intención para mí.
0: Pero que nos hayamos acostumbrado... Porque, repito, Paredes, Morales, algún otro...
1: Pero son distintas, Ariel.
0: Esta tuvo el agregado... Fue sostenida y el agregado de...
3: Ustedes son medidores de toposillo ahora, sí, parece. No.
5: Enzo Fernández en el Mundial.
1: Claro.
3: Paredes no hizo nada.
0: Para mí era amarilla Paredes, amarilla Morales y esta caminó por la
1: para
0: roja.
1: Para mí no es la misma.
3: Pero no tan... No, vos podés decir que es roja, Onani dice roja. Para
2: yo
3: mí,
2: pregunté,
3: la verdad que
2: yo
3: es,
2: pregunté.
3: Lo, el podía mismo tenor, yo el mismo roja. Tenor. Te agarra... La de Paredes... Que la de...
2: Para no, mí, para mí no, porque...
3: Ahora tenés que ver también inversamente la calentura que tiene la gente, te lo tomo.
0: Sí, cómo no, es el efecto.
2: En la incitación a la violencia,
3: pero
2: hay que ver el efecto.
3: Pero el problema de Caicedo no es la calentura que tiene la gente. Caicedo hizo el gol y demás. La amarilla está bien porque reglamentariamente está bien.
0: Mirá, está clarísimo que fue una provocación y fue una incitación a la violencia, bueno. Porque después lo mandaron directo al vestuario, la nota la hicieron en el vestuario, fue el mejor jugador de partido... Y no iba a salir.
3: Y el toletole de Gil también.
0: Y fue incitación desde el momento que el técnico lo sacó enseguida, porque si no, con Caicedo ahí sí podía hacer uno o dos goles más. Hubo distintos momentos durante el fin de semana donde los técnicos sacaron a los jugadores. Uno de ellos fue Ayude, que sacó a Rafa Barrios. Que es un impune que tiene los campos de juego en la Argentina. Que pega y reparte.
1: Fue increíble.
0: Y la Molina faltó que le dijera, como los torneitos de los pibes. De los chiquitos, de los 5 o 6 años.
3: Cambialo. Le debe haber guiñado el ojo, qué sé yo.
0: Cambialo porque viste, juega para Barraca y yo no quiero echar un juego de Barraca. Le faltó decirle eso a Ayude, y Ayude lo sacó a Barrio, que es uno de los que reparte fuerte. Bueno, el gran mérito que se lleva Huracán por una victoria lógica, repito, de acuerdo a cómo está armado, el rival. Lógica por cómo está jugando los clásicos Huracán, por cómo también los está jugando San Lorenzo, quedado muy expuesto en el del Ducó. Entre eso y los 5 goles que recibió de Defensa y Justicia, se acabó un ciclo. En el medio, paradójicamente, digamos, entre clásico y clásico, San Lorenzo tuvo otro ciclo, que fue el de Álvarez, y yo creo que fue una gran pérdida. Gran pérdida. Esto independientemente de Gorosito. Sí, sí. Álvarez había llegado aquí Creo que en la cuenta, en el campeonato, creo que hizo 9 puntos. Esos 9 son el último colchón como para no mirar en ningún momento para abajo. Porque la verdad es que cuando vienen así las manos para los clubes grandes y empiezan a complicarse, la consecuencia es que en algún momento empezás a temer por la permanencia. Sí. Está muy lejos, está a 16 puntos de Aldo Civi, no tiene ningún riesgo de descenso. Pero menos mal que apareció ese ciclo Álvarez para corregir, ¿eh?
2: Pero entró en la zona esa gris del fútbol argentino, sí, por tener 30 equipos, uh-huh, que es la de los que se saben ya desde el arranque que les va a costar competir por algo. A ver, está el formato del torneo que te permite salir campeón.
0: Sí, te permite hoy ganar 2-3 partidos seguidos y entrar en los 8.
2: En la anual es cierto que está lejos del fondo, pero también está lejos porque tiene muchos equipos arriba de la clasificación a copas. Yo creo, coincido con vos, lo de Álvarez fue una pérdida tremenda. Eliminado en Copa Sudamericana, bueno, en un grupo accesible, sí, pero de igual manera había encontrado una manera de jugar.
3: Sí, bueno, y a esta altura tenemos que decir también la grandeza de Álvarez, porque cuando le quisieron imponer quiénes eran sus futbolistas, dijo no. Sí, dijo sí, no, porque, sí, ¿qué pasó? Volvieron, más allá de juicio de valor que no quiero hacer, volvieron los que querían los dirigentes que vuelvan al primer equipo, así le está yendo también a San Lorenzo.
0: Ajá, sí. Vamos a dejar a River y a Boca para dentro de un rato. Los dos jugaron sábado, que es también dejar a Vélez y al contundente Tigre, ¿no? Para dentro de un rato.
1: Qué partido Boca-Vélez, como anticipo.
0: Fue un buen partido.
1: Muy
0: buen. Fue
1: de los primer partidos tiempo impresionante.
0: Como tuvimos un muy buen Argentinos Racing.
2: Lindo partido también. Sí,
0: creo que de lo mejor, ¿no? Del fin de semana.
2: Sí, lindo.
0: Por todo, porque Argentinos...
1: ¿Está mal si digo que me gustó Racing?
2: No, está bien.
0: No, de hecho creo que había 2 o 3 jugadores mínimo de Racing que no merecían la derrota. Cambeses, sí, claro, sí. Ignacio Rodríguez.
1: Muy bien, Nacho Rodríguez.
0: Con jugadores de ese despliegue, esa dinámica, sí, compensás la inferioridad numérica.
1: Anabo.
3: Le dejo para después, ya que estamos en esto de ir tocando temas... Para mí el mejor equipo del fin de semana fue Boca.
0: Bueno, después lo hablamos de Boca puntualmente. Qué terrible lo de Cesare, porque escuché en la transmisión que Esteban Edul contó que en una cabina cercana a ellos había gente, habían empresarios, o por lo menos...
2: Empresarios de Italia, ¿no?
0: Sí, de un club italiano. Eso le da la razón en algún punto a Santiago Sosa y a Baltasar Rodríguez, ¿no? Justo que lo cuestionábamos medianamente la semana pasada por no querer jugar, te está yendo y mirá la lesión absurda que se come y que es causal de que hasta el árbitro Dóvalo enseguida se agarrara la cabeza y pidiera la asistencia cuanto antes en una jugada
2: solo.
0: Sí, una jugada de esas que no podés prever de ninguna forma, ¿no? No es una fricción, no es nada. Racing había jugado bien con 11, había salido bien con 11, se le había bancado con 10, pudo haberlo empatado, lo
1: sí,
0: cual
1: sí, sí,
0: hubo dos o tres resultados o finales de partido insólito, porque a San Lorenzo nunca no le daba para empatar, pero si a Ausmendi le acierta el arco con ese cabezazo, sí, te deja sí, unos minutos
1: de envión. Se iba a ir con todo, claro.
0: No, en el 10 contra 11. Defensa y Justicia le ganaba a Newell's 11 contra 10, descuenta Cabrera, un cabezazo medio ilógico, y un partido que no tenía ya ninguna complicación, de repente estaba claro, a merced de una jugada. Y lo mismo Argentinos Juniors, peor, porque el pibe Aguirre...
2: Ahí tenía los 3 resultados.
0: Le erró al arco.
3: Sí. Tremendo.
0: Le erró al arco de una manera insólita.
3: Sí. Todavía lo debe estar pensando en la cancha, Aguirre.
2: Antes con Egni un cabezazo.
0: Centímetro sí,
1: en
0: offside con
1: Egni. Estaba en offside bien. No, y antes Lautaro Torres. Díaz. En la jugada Torres. De Torres del pibe.
0: Sí.
1: La de Lautaro Díaz es...
2: Ah, Díaz que define el cuerpo, ¿no? Del arquero.
1: Sí, Lautaro Díaz... tres mano a mano errado, ¿no?
0: Es un tema.
1: Muy claro.
0: Justo un amigo de Racing me había dicho, muy elogioso de Díaz, y erra goles.
2: Sí.
0: Tampoco tuve tantas, le dije. Y ahora se le suma otra. Mano a mano en central, mano a mano ayer.
1: Todos puntos valían eso.
0: Valía mucho, sí. Sin recurso del amago previo. Igual es interesante, Díaz. Para mí es un jugador que vale... Hoy, si Maravilla no corrige su conducta y no vuelve a ser Maravilla...
1: No, hoy se merece ser
3: Maravilla, creo que esa parte ya...
0: Habiendo vuelto Elías Torres...
1: ¿Cuántas fechas le van a dar? Por reincidente y por roja directa o por una agresión. ¿Cuántas le dieron con Central?
0: Le dieron 2 fechas. Por el reclamo, no por la roja.
1: Por lo que dijo, por el exabrupto, por el informe.
3: Reincidencia.
1: Bueno, si no, mínimo dos serán ahora.
0: Sí, sí, sí.
1: Si Racing encuentra ¿tres? Algo ahí,
0: sí, tres o cuatro,
1: va a ser suplente.
2: Mm. Sí. Hablemos del
3: no volvió nunca,
2: hablemos,
3: ¿no?
2: De... él quería decir Maravilla. La del penal, que es tremendo, la del penal del clásico.
3: No, pero fuera de broma le digo. Pero con todo lo que pasó...
2: Antes hacía lo mismo.
3: Con todo lo que pasó... Bueno, pero...
2: Antes hacía lo mismo.
3: Pero está bien,
2: si
3: pero,
2: quieren, díganle impulsivo,
3: pero
2: para mí...
3: Pero bueno...
2: Malintencionado.
3: Bueno.
2: ¿Ya a esta altura?
3: Bueno.
0: No tengo dudas.
2: Ah, bueno.
3: Pero,
2: ah,
3: no, chicos, sí. Pero digo que aquel penal pinchado sí. Y demás, no volvió nunca. Es decir, no es un problema que recuerde aquel penal, pero evidentemente no volvió nunca. Y está pidiendo constantemente perdón a la gente de Racing. Entonces, bueno, podés poner un tipo que es tu gran goleador, que fue tu gran referente y demás, que te esté pidiendo permanentemente
2: para mí.
3: ¿Qué?
2: Que,
3: ¿para
2: no,
3: vos
2: no,
3: que,
2: no,
3: que lo vas a justificar también ahora?
2: No, para nada. Yo dije que fue malintencionado lo de ayer. Y bueno, y en anteriores, quizás también.
1: No, pero ayer
2: lo que pasa
1: es
2: que
1: peor,
2: se arrepiente muy rápido. Él ayer se arrepintió muy rápido. Él se dio cuenta que estuvo mal, ni siquiera la discutió. Uh-huh. Ahora, pero, lo peor, ¿sabes qué es? Que Racing se quedó sin Maravilla. Y es como si no hubiese pasado nada. Y vos podés decir, mérito de los 10 que quedaron en campo.
3: Lo dijo
2: de
3: el técnico,
2: suplir
3: o sea,
2: la
3: lo dijo,
2: ausencia de Maravilla, yo creo que habla peor de Maravilla. Porque bueno, Maravilla últimamente cuando no está en su zona de influencia, cuando no le llega la pelota, es uno menos.
3: Va a tener que tener...
2: Uno menos. Para el juego, es uno menos.
3: Va a tener que encontrar soluciones sin Martínez por ahora. O por lo menos cuando vuelva bien Martínez. ¿Qué crees que te diga? Si ahora es uno menos...
0: Sí, yo igual creo que Argentino merecía, cuando hizo el gol, lo merecía largamente, ¿no?
3: Sí. Hubo
0: esa jugada de dos o tres goles en la misma, Cambés se había sacado mucho. Sí, pero es verdad que Maravilla no está haciendo, no había sido antes del receso lo que siempre le dio. ¿Cuántas veces dijimos si está con confianza o si la había perdido o si antes había tenido mucha confianza? Hoy creo que lo tendrá que ver Racing ya como un jugador que tiene que hacer méritos para mantener el puesto.
3: Claro.
0: Incluso con lo que ha sido Maravilla, ¿no? Con los números extraordinarios que tienen Racing. Pero
1: sí, hoy no eso, son tan buenos. Si vos decidís arbitrariamente partir la estadística, no sé, de un año a esta parte,
3: ya
1: son buenos
3: los números.
0: Pero los números le habrán servido para, en el semestre pasado, que fue cuando se notó más del bajón, bancar el puesto.
1: Listo.
0: Y además porque Racing, en una política de refuerzo errado, llevó a Pizarro, que nunca estuvo a la altura.
1: Sin Torres.
0: Y no estaba recuperado Torres. Hoy, que tiene a Díaz y que le vuelve Torres, bueno, Maravilla tendrá que volver a ser. Tendrá que volver a ser.
3: Ayer fue muy claro Boda en la conferencia de prensa en este aspecto.
0: ¿Qué dijo?
3: Él se quedaba con el esfuerzo de los 10 que estaban, lo recontra remarcó, y que
1: y los que ganaron todo tienen que seguir demostrando.
3: Tienen que seguir demostrando los que ganaron y tienen que seguir demostrando los que quieren estar.
0: A ver, hay una frase
3: clarito.
0: Hay una frase que yo pensé que se refería más a Baltasar Rodríguez, el nuevo jugador de Estudiantes, escuchen.
4: ¿Pudiste hablar con él y cómo se dio esa situación con el jugador?
6: Muy sincero, porque yo las cosas que las digo pública, primero la hablé en privado. Baltasar fue uno de los jugadores que me llamó la atención al comienzo de la pretemporada. Hablé con él. Luego de eso tuvimos dos o tres conversaciones más. Y él me manifestaba que sentía la necesidad de salir, de buscar otras opciones. Yo traté de convencerlo, él quiere jugar, quiere minutos va a tener, pero titularidad no te puedo prometer, ¿sí? Ha jugado contra Central, te he dado minutos contra Central, pero bueno, son decisiones más personales, yo no puedo obligar a un jugador a quedarse, ¿sí? Yo lo que le tengo que dar es buenos entrenamientos, herramientas para que él cuando salga a la cancha haga las tareas que tiene que hacer, y es muy simple, esa fue la conversación. Sí, con nada más, no hay mucho más que agregar, porque y él va a decir lo mismo, no quería estar en Racing, o no sé si no quería estar, porque un jugador nacido en Racing, tal vez él quería más minutos, sí, pero bueno, yo esos minutos, prometérselo de antemano, no puedo prometer minutos, va a tener 90 minutos todos los partidos, no, ni a él ni a ninguno.
0: La verdad, muy claro, ¿eh? Sí. Dejando las, claro. Las condiciones muy, muy claras, las normas. Por otro lado, bastante lógico, por cierto. No le puede asegurar, no le pudo asegurar a Baltasar Rodríguez una continuidad que él quería pocos días después de renovar contrato,
1: llamativamente. Y sí, 13 días después fue.
0: Bueno, pero habla bien de Bogoda, digamos, de no dejarse llevar por un nuevo contrato para ponerlo de cualquier forma a ese futbolista. Ahora, es brava también que todos, que muchos jugadores que no, no se sientan titulares se quieran ir. Y ahí está la gestión también. La muñeca debe tener un entrenador para decirle: mira, hoy corres de atrás, pero sos indispensable. ¿Le pudo haber faltado eso a Osboda? Por lo pronto, se lo escucha sincero. Ayer volvió a perder en una fecha plagada de derrotas de grandes.
1: Otra, es exactamente igual a lo que pasó el fin de semana pasado. Sí. Cuatro de los Boca, cinco grandes perdiendo y Boca empatando.
0: Boca empatando, sí.
1: Correcto. Boca en el medio le ganó
7: ayer Marino, desde 2012 no se daba.
1: Terrible.
0: Sí.
2: Con
0: sí,
2: otra
0: sí.
2: imagen Racing.
0: Con otra imagen Racing.
1: Sí. Distinta. Independiente con otra perdió imagen por también, un error.
0: ¿No? Yo creo que Independiente no mereció perder.
1: No.
0: Y que la línea del el gol de Abaldo.
1: No, no.
3: La verdad.
1: Perfectamente traído. Para mí es gol eso.
0: No sé dónde
2: para
0: está.
2: Para mí también.
3: Muy, muy...
1: Para mí es gol.
0: Pero cuando la tiraron la línea, yo no me quedó...
1: No quedó en el hombro. Aparte era el brazo.
0: El brazo.
1: El brazo.
0: ¿No están viendo el brazo? Estamos, todos sabemos de memoria que el brazo no se mide.
7: Si no lo dibujan mal, no sé, o por ahí lo trasladan mal al dibujo que vemos nosotros.
0: A ver, las líneas no tienen que estar, vieron cómo es, ¿no? Un tema de perspectiva y demás, no tienen que estar paralelas. Pero el tema es de dónde se mide.
3: Es el ángulo de medición, digamos, entre la cámara, lo que estamos viendo.
0: ¿Qué se agarra del cuerpo para medir? Bueno, eso fue con el partido 0-0 en el primer tiempo. No actuó negativamente ese gol anulado para Independiente, al contrario, fue a buscarlo, no merecía perder, la verdad que Platense lo ganó casi de milagro, sí, porque Rey se equivocó, porque Zavala fue con los ojos para adelante, los ojos cerrados y la cabeza para adelante, se equivocó más Rey, obvio, y porque Mainero definió bárbaro.
1: Muy bien, se la llevó bien también.
0: Se la llevó bien.
2: Ataja a Rey el próximo partido.
3: Ah, qué...
0: Mira, yo no me quiero contradecir, hace 15, 20 días decía, me sorprendería ver a Rey en el banco. Esta le cayó inoportuna, porque la verdad que es Mel es mucho arquero para ser suplente. Mm.
2: Pero a Mele lo fueron a buscar para que...
0: Para ser titular.
2: Y sí. Y lo salva para mí a Rey el penal atajado en La Plata, o le extiende la vida el penal atajado.
1: Sí, había arrancado bien Independiente.
2: Sí, yo no sé si el técnico lo va a condenar justo después de un error tan marcado, pero bueno... Está para revisar el puesto.
3: Esto me hace acordar una tontería quizás diga, ¿no? A lo de Arias Cambeses, ¿no? Cuando ya estaba todo decidido lo de Cambeses y... ¿Se acuerdan cuando Arias, que era el arquero titular en aquel momento, inamovible de Racing, y comenzó, ¿no?
1: Tuvo una serie de errores, pero después de alguno el Costa lo sacó.
3: Ahora, me parece que esta última de Rey...
1: serie de errores, Costa lo sacó.
3: Me parece que esta última de Rey
0: y tiene liquida. Copa Argentina en la semana.
1: Sí, el miércoles 7:15 con Atlético de Tucumán.
0: Sí, con lo
1: partido
0: que,
1: clave.
0: Partido clave muy para clave. Los ánimos, pero a ver, ¿qué hacen los técnicos muchas veces? Te ponen el arquero suplente bueno en la Copa Argentina.
3: Y lo demuestra ahí.
0: Y después vemos, claro.
1: Sí, si le va bien. Y
0: bueno,
3: la Copa Argentina, ponerle se define por penal, le ataja un penal. Que eso, no sé
0: por lo pronto perdió el que no podía perder, más allá de que le faltó brillo individual a la mayoría de los jugadores, salvo la insistencia de Montiel. El resto, Ábalos tocó poco, Abaldo otra vez pinchado, Gutiérrez un par de corrida nomás, los del medio no ayudaban.
1: Entró Cabral después de mucho.
0: Se mandó una terrible, ¿no? Porque hubo errores muy
1: para mal entró.
0: Hubo errores técnicos o de decisiones que explotan el fastidio. El amperímetro del fastidio, se escucha en las transmisiones, ese grito. ¡Oh!
1: No, es una impotencia.
0: Se pase cabrón. Y el derechazo de Zavala.
1: También, claro.
0: Pero es la gloria o de voto y vas directo de cabeza de voto, te dirá. De zurda, obvio que él temió que lo bloquearan, entonces se enganchó para la derecha. Todos sabemos que es zurdo, pero no puede errarle por tanto al arco.
1: No
0: puede errarle por tanto. Es una jugada de esas definitorias para un resultado y termina siendo definitoria para la concepción sobre ese jugador. En fin, Platense también tendrá Copa, pero Libertadores en la semana, sí. En el medio Boca.
1: Pero qué respiro, ¿no?
0: Qué respirazo.
1: Más porque allá que fue inmerecido, lo que quiera, debutó el técnico, ganó en la cancha Independiente.
0: Ya había perdido Aldo Civi.
1: Respiró.
0: Era una victoria, yo no digo de permanencia porque queda mucho, pero en lo anímico queda, ¿eh?
1: En lo anímico con queda. Ciclo iniciando,
0: este necesario. Mejorable. Aldo Civi había perdido, digo, es la referencia.
1: Obvio.
0: Aldo Civi había perdido en un partido increíble de Campas. Sí. Donde se lo escuchó silbado, increíble, ¿no?
3: Terminó definiendo
0: lo que hizo en Central.
3: Terminó definiendo,
0: dando el pase para el gol en contra de Salazar y aprovechándose.
1: Y tiró una pared con Salazar después también.
0: Sí, y aprovechando ese pase magnífico de Di María. Qué locura, qué diferencias en algunos pocos, ¿no? Jugadores de fútbol argentino. Esos pases de pared en cortada son los mismos de Di María.
1: Sí, uno de zurda, uno de derecha, son iguales.
0: Te cae perfecto a la espalda del defensor.
1: Va planeando.
0: Así se escucha. Mira, cae, o decir, pica y se va. Pica y se queda.
1: Aparte es como que no la podés parar mal. Te amortigua sola en el cuerpo.
0: Qué lujo. Te lleva a la pelea de campeonato. Dos jugadores de ese estilo, de ese rendimiento, te lleva a la pelea de campeonato. Vamos a hablar de arriba y vamos a hablar de Boca después de la tanda. Con matices para cada uno, obviamente, con resultados necesarios.
1: ¿Cuánto dejó lo de River?
0: Para las copas de cada uno, con una actuación arbitral otra vez en la mira, en el caso de un partido de River, porque recordemos que en lo poco que se lleva jugado este campeonato, ya había perdido un encuentro frente a Barracas, en el cual
1: protestó un penal.
0: Protestó y yo creo que debió haber tenido un penal. Acá lo mismo y estaba 0-0 encima del partido, ¿no? Entre Gariano y Pozzi.
2: ¿Y Pozzi? ¿Por qué esa dupla, Héctor?
1: Opa.
2: ¿Lo puedes contestar después?
3: Vos me lo preguntás a mí, como lo voy a tratar
2: para
3: de
2: dirigir,
3: averiguar.
2: Para dirigir un partido importante, sí. ¿No? Con campeones del mundo de un lado. Sí. Para dirigir a uno de los dos más grandes, digamos.
1: Peleando.
2: ¿Por qué no los mejores árbitros? Para mí igual, más del VAR que de Gariano, ¿eh? Que vos, si estás de atrás, podés no verlo, después lo vamos a hablar. Sí, ¿por qué Pozzi en el VAR?
3: Bueno, porque ellos entienden que es uno de los...
2: ¿Pero quién fue al Mundial?
1: Mastrangelo.
3: Pero Mastrangelo no puede estar en
1: otro lugar.
2: Está bien, pero...
3: Paleta
1: cortó River.
3: Bueno, Paleta de los...
2: ¿Y Mastrangelo dónde estaba? No sé.
1: Bueno, Úbeda dijo que fue penal el de...
2: Ay, Uber, un amigo, la verdad, es
3: informe. Bueno, ¿qué querés que te diga?
1: El doctor, el viaje.
3: ¿Las designaciones?
2: Sí, no lo dijiste en el momento.
0: Claro, o sea, es peor ahora. ¿Y? Es peor para todos.
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17: Lo saludamos a la distancia. Aquí estamos en alto rendimiento en D-Sports Radio. Pablo Viola, quien le habla, junto con Tomás Rodríguez Couto, con Connie Cejas, con Brian Smith también en la mesa. Un abrazo muy grande y gracias por estar. ¿Cómo le va?
18: Bueno, saludos a toda la mesa. Gracias por la llamada. Sí, a la distancia los saludo. Estaba escuchando lo de los Pumas, es muy interesante.
17: Bueno, Raúl, lo que a mí también o a todos nosotros nos resulta muy interesante es que nos cuente usted cómo vino todo este proceso, ¿no? Que ya lleva un par de años dentro de una nación que en realidad tiene que moverse en campo neutral y demás. Y sin embargo, desde lo deportivo ha tenido un éxito muy relevante.
18: Mira, yo estaba entrenando en un club en Japón, uh-huh. Thunder Hiroshima, JT Thunder, que sería Japan Tabac, la empresa, y llevaba ya 2 años de contrato y tenía que renovar. Y en ese momento, estábamos en enero más o menos, febrero, ya se empezaba a hablar para renovación de junio, y me llama un dirigente polaco, que había sido jugador mío en el equipo nacional de Polonia, que hoy es presidente de un club de Polonia, de Varsovia, Proyecto Varsovia, y me plantea si no quería agarrar una, como decían ellos, un fierro caliente, un fierro difícil. Entonces pensé que era el equipo de él que estaba por jugar la playoff. Y me dice, no, tenemos contacto con el sponsor, es el mismo sponsor de la selección de Ucrania, y es el sponsor de este equipo, y quieren hacer un cambio, que venían con problemas de todo tipo, además de la guerra, y además de invasión rusa. Y entonces me plantea, hay muchas cosas que arreglar, es una federación muy, muy poco organizada, el sponsor lo mismo, el equipo lo mismo, es una situación muy incómoda, pero bueno, me plantearon un entrenador que sea capaz de organizar no solo la parte técnico-táctica del equipo, sino también dar una mano en distintos aspectos. Y yo dije, propongo a Raúl Lozano. Bueno, y me llamó. Y a mí me picó el bichito, no sé por qué. Yo estaba muy tranquilo en un equipo hiperorganizado, hiperprofesional, donde todo estaba bien estructurado y donde estábamos haciendo un trabajo 2 años bastante, bastante profundo y bueno. Y bueno, el desafío me pudo, o sea, me sedujo el tema de organizar no solo un equipo, sino también dar una mano. Igual yo pensé que la invasión iba a terminar en poco tiempo, no pensé que iba a durar tanto. Yo dije, bueno, la primera temporada va a ser complicada, después esto tiene que terminar, porque no es lógico, llevaban ya 2 años de lucha y de bombardeos y misiles, y dije, no, tiene que terminar. Así que, bueno, ahí después se puede organizar todo el resto. O sea, como un iluso, y planteé todo esto, dije, bueno, la primera temporada organizamos el equipo de mejor manera que ahora, que estaban bastante desorganizados, la parte de entrenar en Polonia, y después organizamos más la competencia interna de Ucrania, o proponía distintas alternativas para el desarrollo del voleibol de Ucrania. Bueno, llevo 3 temporadas y todavía sigo esperando que la invasión termine, y no tiene ni vista de llegar a su fin, lamentablemente.
17: A ver, ya tenía experiencia previamente en lo que son seleccionados europeos. Quizás esté por ese lado, usted me lo va a contar un poco mejor, ¿no? Respecto de estar un poquito más cerca, porque cuando uno está en Japón, más allá de toda la organización que sabemos que puede llegar a tener, está en las antípodas y vive con... Cuando se están despertando por un lado, usted se está durmiendo, entonces está mucho más cerca la vida... Claro, la vida europea. Pero bueno, imagino que esa infraestructura, y dentro del inconveniente que significa tener un país en guerra y manejarse en el exterior... más o menos todo el armado a partir de lo estructural se manejó en otros países. ¿Dónde lo estaba haciendo
18: habitualmente? Hay distintos aspectos. Hay algunos aspectos, sea un equipo de selección nacional o sea un equipo de club, que tienen puntos muy en común. Y hay otros aspectos que son totalmente diferentes entre un club y una selección. Y dentro de los distintos países hay problemáticas particulares. El tema de un club es que yo estaba en Japón, estaba 8 o 9 meses, y eso a mí me joroba mucho. Estar 8 o 9 meses en Japón, no por Japón, sino por estar lejos de Argentina. Y entrenando una selección, normalmente son 5 meses el trabajo de selección, porque es muy largo para entenderlo en el deporte normal. Por ejemplo, el fútbol tiene la preparación de un mundial, dura un mes, y el entrenador está ese mes con los jugadores trabajando. Nosotros no, tenemos 5 meses de trabajo, que es el único deporte en el mundo que tiene tantos meses la selección nacional. Y digamos que los problemas de técnico-táctico, de análisis y globales de un equipo... hay cosas en común entre los distintos países. La recepción es recepción, el saque-saque, el ataque es ataque, y los problemas técnicos o de rendimiento se pueden diagnosticar y establecer. Lo que es diferente, y muy diferente, es cómo encarar los programas de desarrollo en las distintas culturas. Soy, por decir lugares donde trabajé, a España, o a Polonia o a Alemania, son diferentes idiosincrasias, diferentes culturas, y el desafío o la motivación o la, digamos, el pedir las mejoras se tiene que hacer en función de las características de cómo es la cultura de ese país. Si voy a Irán, que era totalmente distinto, la cultura y la idiosincrasia es bastante diferente y se tiene que entender esas diferencias. Cuando estuve en China, cuando ahora estoy en Ucrania, tiene sus diferencias. Ucrania es más parecido en algunas cosas a Polonia, en realidad es más parecida a los invasores, a los rusos, pero digamos, para no herir susceptibilidades, yo les digo que son parecidos a los polacos en muchos aspectos. Entonces, el trabajo técnico-táctico puede ser singularmente igual, pero la forma de gestionar esos trabajos, la forma de conducir o de guiar a esos equipos, a esos diferentes seleccionados, tiene que ser particular del seleccionado. Hay que entender la idiosincrasia y tratar de desarrollar en función de cómo ellos lo viven. Después hay otros aspectos, que los errores a todos les joroba, y los defectos a todos les joroba, y hay que ver cómo se encara ese aspecto. Por eso hay las cosas comunes en el vóley de equipos y de selección, hay cosas muy diferentes, y sobre todo el tiempo. Sí. El tiempo es muy, es full time esto, es decir, estamos 5 meses viéndonos las caras las 24 horas. Entonces, hay distintas formas de metodología de trabajo. Bueno, yo voy buscando de acuerdo a las características de cada país, me voy adaptando, pero siempre tratando de hacer mejoras que al jugador muchas veces lo incomodan.
17: ¿Dónde establecieron las bases para juntar a los jugadores definitivamente? Bueno, uno estima, sí, y usted me lo va a poder confirmar o no, los jugadores desarrollan liga o por lo menos se han tratado de incorporar a lo que es la liga polaca, ¿no?
18: Sí. Hay distintos, en las tres temporadas, yo estuve, en la primera temporada estuve 10 días en Ucrania, en un pueblo, una ciudad muy pequeñita, se llama Godorok, al noroeste, digamos, de Ucrania, cerca de la frontera con Polonia. Esos 10 días vi jugadores que jugaban, que sí, o sea, que estaban en la liga ucraniana, porque se seguía. Ucrania, para entendernos, es un país que tiene todas las actividades como si no tuviese una invasión y una guerra. Escuelas, fábricas, ligas, universidades, programas de televisión, programas de radio, están tratando de vivir lo más normal posible. Hay diferentes, porque suena la sirena y hay que ir a un refugio. Se tiene que cerrar todo, se tienen que apagar las luces y no podés estar en ningún edificio público. Y eso es terrible. Por otro lado, sacamos a ese grupo de jugadores. Yo elegí 15 jugadores, 10 jugadores que estaban en Ucrania, y vamos la primera temporada a entrenar en dos ciudades de Polonia, que Polonia los recibe a los ucranianos de manera muy solidaria y empática, y entonces hacemos, digamos, sede en Polonia. La segunda temporada igual, voy, veo jugadores y volvemos a estar en Polonia. La tercera temporada, que sería esta, no estamos en Polonia, estamos en la primera parte estuvimos en Eslovenia, y la segunda parte vamos a estar en Estonia, en el norte, países nórdicos, enfrente de Finlandia. Por eso estoy en el Siski, que ahora me cambio, me voy a Tallinn. O sea que cada una de las temporadas nosotros teníamos una sede donde teníamos un hotel, donde daban alojamiento, donde comíamos, donde teníamos el lugar de entrenamiento, realizamos pesas, todo. Y después las competiciones son siempre de visitantes, por supuesto. Nosotros nunca jugamos de local ninguna competencia, ni la BNL, ni los europeos, ni la Golden League, que será la Liga Europea. Siempre vamos cambiando de cada ciudad que tenemos que competir. Y siempre volvemos a la sede donde estamos ahora radicados, por decirlo de una manera.
19: ¿Cómo estás, Raúl? Es un placer escucharte. Tengo un par de consultas para hacerte. Una de ellas es, ahora Ucrania está número 11 en el ranking mundial, a partir de, bueno, del histórico paso por esta BNL, por Liga de Naciones, que incluyó obviamente meterse ahí en la fase final. ¿Cómo está el camino, digo, con todos los problemas que vos planteás o pasos a resolver, rumbo a los Juegos Olímpicos, ¿no? Que falta el año que viene, seguramente sea clave para ya y sumarse a la clasificación. Sí. De hecho, hasta Rusia, incluso Rusia va a estar entre los rivales, ¿no? A meterse ahí con de nuevo, ¿no? En el ruedo.
18: En realidad, nuestro objetivo, yo cuando tomé la conducción, lo que le planteé a la federación, al sponsor, es, a mí estábamos en la Liga Europea, no jugábamos la BNL el primer año, uh-huh. Habían salido una vez segundos los años anteriores la BNL. Yo lo que le planteo es ciclo olímpico para clasificar a Los Ángeles, y para eso tenemos que ganar la BNL, la Liga Europea, clasificar a la BNL, porque si no tenemos puntos. O sea, hay un ranking de la Federación Internacional que va sumando puntos a los partidos que va jugando, ganando. Entonces yo les planteo, para mí el camino para llegar a Los Ángeles es ganar la European League. El presidente me decía, pero hay 9 jugadores que renunciaron en la primera temporada. Claro. 9 jugadores que el año anterior eran titulares renunciaron. Y digo, no importa, vamos a jugar, vamos a armar un equipo joven y vamos a tratar de ganar la cantidad de partidos que podamos porque hay que subir a la BNL. Y el presidente me dijo, está bien, me parece bárbaro, pero me parece muy... ¿Cómo hacemos? Como jugar con los juveniles el campeonato mundial. Bueno, eso por un lado. Segundo problema es cada partido cuenta mucho porque te da puntos o te quita. Claro, entonces claro. Nosotros estábamos en ese momento estábamos 20 en el ranking cuando yo asumí. Terminamos esa temporada 17, subimos 3 puntos por haber ganado la Golden League, que Golden League es la liga europea de los equipos europeos que no juegan la BNL, la Volley National League. Entonces, por primera vez ganamos ese torneo, sorpresa para todo el mundo, sin 9 jugadores. El segundo temporada fue el año pasado, hacemos el debut y yo planteo, tenemos que primero ganar la cantidad de partidos que podamos desde la primera fecha y todos los partidos cuentan porque tenemos que sumar puntos para el ranking. Bueno, empezamos, jugamos, llegamos a estar muy bien, pero terminamos 9, clasificaron 8. Y esta temporada terminamos 7. Conclusión, de 20 que éramos hace 3 años, hoy estamos 11. 11 porque la metieron Ventana a Rusia.
19: Claro.
18: Porque Rusia no estaba los años anteriores, cuando yo te digo que éramos 20 y 16, sino éramos 21 y 17. Hoy seríamos décimos sin Rusia. Exacto. Después hay otro pequeño problema con Rusia. Europa no le quiere dar visas a ningún ruso. Yo no sé cómo van a hacer para sacar al equipo y para ir a competir a algún torneo. Está, viste, una cosa es lo que el Comité Olímpico plantea, que vuelve Rusia a competir en todas las clasificaciones y en todos los torneos deportivos del que hay en todos los deportes. Muchas federaciones dijeron no.
19: Del mundial que
18: muchas federaciones dijeron no.
19: Se juega en Polonia y no
18: claro.
19: Se está bajando ya.
18: Bueno, ese es un ejemplo. Ahora, la BNL, imaginemos que va a jugar Rusia, tiene que jugar en Polonia, después tiene que jugar en Italia o tiene que jugar, no sé, en algún país, en Alemania, por decir 3 sí. Que pueden ser sede. Y le dicen, no te doy
0: las visas.
18: Claro. O sea, no tendría que tener posibilidades. Porque no cambió nada de hace 2 años de esta parte como para que el Comité Olímpico... Se acerca la Olimpíada y seguramente los sponsors dicen, nosotros ponemos plata, queremos que Rusia aparezca, pero de ahí a que sea probable o compatible, está muy complejo. Yo no creo que se pueda. Es diferente lo de, porque muchos decían, ilusamente, decían, no, pero ¿qué diferencia hay entre los bombardeos de Estados Unidos a Irán y los bombardeos de Rusia a Ucrania? Totalmente otra cosa. Rusia invadió el 25% de la superficie. Hay 1 millón de muertos. Y siguen bombardeando ciudades y objetivos civiles. 3 de los hipermercados de nuestro sponsor, 3, que serían, por decir una marca que para no hacer publicidad, IKEA, ¿no? Un hipermercado de 30.000 metros cuadrados, en 3 ciudades diferentes, los bombardearon de noche, para no hacer víctima, pero los bombardearon, porque todos los bombardeos son de noche. A las 10 de la noche hay toque de queda en Ucrania, entonces no había gente en ningún lado. Toque de queda, no hay ni siquiera serenos en esos edificios. Pero voltearon 3 en distintas ciudades. O sea, es totalmente diferente lo que está pasando. Están bombardeando objetivos civiles sin ninguna responsabilidad militar o sin ningún objetivo de índole militar. Lo de Estados Unidos con Irán es otra cosa. Que no, tampoco me gusta que la violencia diga, tiene bandera. No, yo no quiero violencia, no quiero guerra, no quiero bombardeos a ningún país. Me parece algo atroz y de otra época. Pero estos llevan 3 a 4 años invadiendo un país el 25% y ahora le dan autorización el Comité Olímpico para que compitan. Es una cosa de loco.
17: Es ilógico, ¿no? Es ilógico y parece como si vivieran en otra galaxia, sobre todo teniendo en cuenta quienes toman ese tipo de decisiones, ¿no? Porque uno dice, bueno, hay cambio en el Comité Olímpico Internacional, entonces todo se va a modernizar. Y
18: exactamente.
17: La verdad que mucho no estaría sucediendo eso. Deben ser dos preguntas en particular. Uno, sí. De los 9 jugadores que renunciaron, ya en la época en la cual están dentro de BNL, ¿regresaron alguno de ellos?
18: Sí, ya regresaron. O sea, la segunda temporada regresaron 8 y la tercera temporada están todos. Ahora ningún jugador ucraniano renuncia a la selección.
17: ¿Y de dónde surge tanto talento dentro de este desmadre, ¿no? Porque está bien, tienen liga local, pero sucede lo que sucede en Ucrania, un país que intenta funcionar en una situación en la cual no es habitual, ¿no? Lo que mencionás. De sí. repente te cae una bomba a la noche.
18: La liga es muy floja, porque la mayoría de los jugadores se fueron, digamos, los que pudieron se fueron, o sea que no quedaron jugadores tan jóvenes. Es una liga con jugadores jóvenes de menos de 20 años. Por otro lado, las características fisiológicas del ucraniano tiene mucho parecido a los polacos, tiene mucho parecido entre los polacos y los rusos, por, geográficamente, pero también fisiológicamente. Son jugadores muy altos, con potencial físico sin trabajar, y también, digamos, la base técnica está con una metodología de otra época. Entonces, hay que mejorar mucho la parte técnica, hay que mejorar mucho los sistemas tácticos y hay que fortalecer mucho el organismo de cada uno de ellos, porque si no, no da para el alto rendimiento. Dicho esto, la base tiene un potencial alto. El tema es cómo lo desarrollás o cómo se puede desarrollar en poco tiempo. Y eso es el kit de la cuestión.
17: Y desde lo psicológico, ¿cómo trabajas con un equipo que seguramente muchos de los integrantes tienen la preocupación lógica de familiares que están en un país que está sumido en una guerra?
18: ¿No? Ahí está un poco lo que yo te decía, que la problemática de una selección respecto a otra de distintos países, digamos, lo específico del deporte es común, y lo diferente es la gestión de cada grupo. Acá es una gestión totalmente anómala, totalmente diferente. No es una cuestión solo deportiva, sino hay aspectos deportivos, hay aspectos humanos y hay aspectos individuales por distinta índole. Por ejemplo, el año pasado teníamos un jugador que el hermano había caído en batalla, en el frente de batalla. Varios jugadores perdieron la familia, perdió la empresa, la casa y todas las propiedades y se tuvieron que cambiar de provincia. Varios jugadores tienen amigos que fallecieron. Varios viven en una ciudad que está siendo bombardeada. Varios tienen hijos o hijas que están siempre con las noches de bombardeo, tienen que ir a ocultarse y protegerse en distintas zonas, y eso psicológicamente te condiciona muchísimo por tantos aspectos. Bueno, yo voy hablando de la manera que se puede, por el tema del lenguaje y la traducción, pero también para no caer en intentar hacer cosas que no están al alcance de un entrenador, que es la parte psicológica de los problemas. Sí tengo herramientas para manejar algunos aspectos, pero no tengo ni tiempo ni herramientas o capacidad para tocar otros. Entonces, la parte de la gestión en cuanto a la guerra la estamos charlando. La otra vez, por ejemplo, vino porque los ucranianos los hinchas ucranianos nos siguen en las distintas competencias cuando competimos en Europa. Entonces, siempre que vamos a jugar algún amistoso, un partido oficial, aparecen 200 ucranianos. No se sabe cómo, pero pasan la frontera, piden permiso, determinadas edades lo dejan pasar, si son mujeres o niños, lo dejan pasar. Si son hombres, hay edades que no pueden salir, hay edades que sí. Entonces los hombres más de 60 o menos de 18 pueden salir, las mujeres a cualquier edad. Pero siempre vienen a cualquier partido, se juntan 200 o 300 ucranianos. Bueno, la última vez estábamos en el hotel y me llaman y me piden, mirá, vienen excombatientes que quieren entregar una bandera y quieren hacer una foto con el equipo y con el staff. Le digo, sí, cómo no. Bueno, además está decir, eran excombatientes que habían, estaban heridos, o sea, que habían sido heridos, sí, sí, por bombas, balas, misiles, lo que se te ocurra. Sin piernas, sin brazos, sin las dos piernas, con toda la cara, con cicatrices. Bueno, eran 10 personas militares voluntarios. Eran civiles voluntarios que habían ido al frente. No eran militares de carrera. Bueno, fue de un momento terrible, porque nos dábamos cuenta de lo que significaba la invasión en mirándole las caras y escuchando las historias. Y ellos nos venían a alentar y nos venían a dar una bandera porque estamos representando a Ucrania, que va a hacerlo visible y que salgan los diarios que la selección de Ucrania, a pesar de la invasión, sigue jugando y ganando y hasta primer nivel mundial, y nos venían a agradecer ellos. Bueno, cuando pedí el micrófono y fui al revés, digo, yo no, discúlpenme, no es que ustedes nos tienen que agradecer a nosotros, sino nosotros tenemos que agradecerlos a ustedes porque entregaron su cuerpo para que el país siga subsistiendo. Que es cierto, los militares que están yendo de voluntarios en Ucrania es como nuestros héroes de Malvinas, pero estos fueron 2 meses en Malvinas, o 3, a pesar de que murieron 700 chicos, 700 soldados, 700 héroes. Pero acá hay, de parte de Rusia hay 1 millón de muertos, y de parte de Ucrania hay 700.000 muertos para defender un pedazo de tierra, ¿no? Sí. Bueno, esto que te estoy diciendo fue la única vez que vinieron excombatientes, pero muchísimas veces nos están mandando remeras, camisetas, fotos, mensajes, que desde el frente estamos escuchando el partido. Esas cosas te conmocionan, realmente son muy, muy, muy aleccionadoras. Uh-huh. Y nos ponen la realidad de lo que está viviendo Ucrania.
19: Raúl, ahora en un ratito, y si tenemos tiempo, vamos a repasar un poco lo que fue la gran jornada de las selecciones de vóley ayer, en distintas partes y de ambos géneros. Se suma también, bueno, a esta realidad, se suma a los grandes entrenadores que hay por el mundo, argentinos históricamente, vos sos otro de los casos, y en paralelo un poco hablabas de la Liga de Ucrania, y un poco también nos pasa eso, ¿no? Que la Liga Argentina no está tan bien, obviamente mucho influye en lo económico, las grandes distancias. ¿A qué le atribuís esto, esta realidad de quizás una liga que no está pasando por su mejor momento, y a la vez siguen surgiendo grandes docentes, grandes entrenadores y grandes jugadores también?
18: Mira, yo voy a disentir algunas definiciones que se hicieron hace un tiempito, que dijeron el deporte argentino es un milagro. Uh-huh. Yo no estoy de acuerdo que es un milagro. Yo creo que no evaluamos concretamente cómo es la estructura de nuestro deporte. Argentina es el único país que tiene 12.700 clubes en una población de 47 millones. 12.700 clubes divididos en 24 provincias, pero bueno, hay Capital Federal debe tener, en vóley debe tener 120 clubes, nada más Capital. Uh-huh. Y Buenos Aires, la provincia de Buenos Aires debe tener 300 clubes, y así San Juan debe tener 40, no importa. Entonces, ¿por qué se está dando la realidad del deporte argentino, sea en vóley, en hockey sobre hierba, en rugby, en básquet o en fútbol? Por la realidad de nuestros clubes. Porque tenemos un desarrollo en inferiores fantasmagórico. O sea, La Plata, que es mi ciudad, hay 4 ligas de fútbol infantil, 4 ligas. De todas las edades, de todas las categorías. Y vos decís, ¿cómo? Sí, hay por fin de semana no hay una cancha vacía en fútbol infantil. ¿Cómo no van a salir jugadores? De la misma manera que salen los jugadores, ¿cómo no van a salir entrenadores? Por supuesto, después está que el jugador tiene que tener otro desarrollo, el entrenador, sea el jugador que el entrenador, tienen que tener otras etapas de desarrollo, otra escalinata, ¿no? Otra escalera que vi subiendo niveles, y por ahí llega, de esa liga infantil no llega ninguno a primera división. Pero tenés la base. Lo mismo pasa en vóley, lo mismo pasa en básquet, lo mismo pasa en rugby. Rugby, que recién estaban hablando de los Pumas. Fíjate la lista de jugadores de los Pumas, cuántos hay de Buenos Aires y cuántos hay del interior. Hay mucha gente del interior. Y voy a decir, se desarrollan ligas del interior, en clubes del interior. Después, los talentos o los más renombrados, los entrenadores, los buscan. Lo mismo pasa en vóley. Hoy, en vóley, De Checo era de Santa Fe, Solé de Santa Fe, Loser es de Mendoza, Palacios es de Formosa. Y bueno, y así te quiero nombrar. Sí, Palonqui de Buenos Aires, Vicentín no es de Buenos Aires, o sea, Mati Sánchez, que es el reemplazante hoy de Checo, es de San Juan. ¿Por qué? Y porque hay clubes.

0: 1905, 1910, sean los clubes de fútbol, pero los clubes más chicos también. Estudiantes de La Plata hace 122 años, o sea, que fue con las grandes olas de inmigración. Que entonces vinieron los inmigrantes y para mantener su idiosincrasia y su cultura, se juntaban en un bar o en un restaurante y hacían lo típico y después dijeron, bueno, vamos a jugar al fútbol, vamos a jugar al básquet, vamos a jugar al tenis, vamos a jugar a lo que quieran. Y se armaron los clubes, porque fue un invento del año del siglo XIX. No así en otros países que no tuvieron tanta inmigración y no así en los países originarios como Italia o España o Inglaterra.
1: Es una democratización del deporte, ¿no? Que existió a partir de lo que están mencionando.
0: Exactamente. Que el deporte en sí es democrático, es lo más democrático que hay. Porque juega el más capaz.
1: Yo creo
0: y después
1: que
0: va al banco, el hijo del millonario va al banco.
1: Y es un poco así. Yo creo que la definición esa sobre el milagro no tiene que ver con la capacidad que tienen los deportistas, los entrenadores, que es muy grande, sino que tiene que ver básicamente con que quienes gestan esa base que está expresando son los clubes y son clubes de barrio. Y el milagro está en que esos clubes de barrio no tienen un apoyo privado, sino que se consigue ese apoyo a partir de rifas, a partir de los propios padres y los propios clubes, que son los que terminan.
0: Yo ahí disiento de la definición, repito, disiento de la definición. ¿Por qué? Porque el milagro es algo que se produce una vez y se acabó. El milagro de la vida, el milagro de zafó de un accidente.
2: Algo que no tiene razón,
0: que tiene una razón, pero fue única, claro. Una razón única, fue una cosa única, fue un milagro. Ahora, si vos tenés 12.700 milagros, es más que un milagro, no hay milagro en el deporte.
1: Sí.
0: Es una estructura que se radicalizó, se hizo carne y empezaron a surgir distintos clubes en distintas ciudades en cada momento de la historia. Sí. Y entonces es lo mismo que la como decimos, la educación pública. La educación pública no es un milagro. La educación pública se generó en un país que había 80% de analfabetos y en 10 años bajamos al 10%. Eso no fue un milagro, fue un trabajo programado y planificado. De la misma manera que la escuela pública está totalmente desarrollada a lo largo y a lo ancho. Después, más o menos condiciones, y podemos decir las condiciones pésimas de la escuela agrotécnica o de las escuelas rurales y que se quedan a pedazos las escuelas de Gran Buenos Aires. Está bien, pero existe. Lo mismo pasa con el deporte. Entonces, para mí, no es un milagro, es un desarrollo que ninguno se puso a organizar, porque los clubes no los organizó nadie, se crearon solos, por familiares, por gente que se juntó, por él. Después ningún presidente cobra un mango, ningún secretario cobra un mango. Bueno, eso es otro aspecto, pero el desarrollo del deporte argentino se produce en función de eso. Yo soy un apasionado de los deportes y de muchas cosas del periodismo, y escucho a Gonzalo Bonadeo muchísimo por las Olimpiadas que lleva, no sé, 6 u 8 Olimpiadas que está hablando y explicando. Y yo, Gonzalo Bonadeo, muchas de las cosas que dice es esto, que está hablando del desarrollo que hace un nadador en la quiaca. Y después tenés un tenista en una canchita de polvo de ladrillo en Córdoba. Y sube número 1, número 2, número 3, número 5, no importa. Pero eso no fue un milagro, fue un sacrificio enorme de una familia, de un club y de un entrenador. Entonces, cuando se da un Albandiano, un Del Potro, un Vilas, un Clerc, un Sabatini, no hablemos del milagro.
1: Y además
0: del
1: tiene que ver con un país muy grande que es muy federal también, ¿no? Porque las dimensiones de la Argentina son totalmente distintas a por ahí los países más encumbrados europeos, que son pequeñas superficies entrarían 2 o 3 o 4 veces dentro de una provincia de Buenos Aires nada más. Con lo cual eso también dificulta.
0: Seguro,
1: pero
0: seguro.
1: Por eso es tan importante
0: muchísimo
1: también que el club siga siendo una sociedad civil, porque si uno lo transforma en una sociedad anónima, esto después se desestabiliza la

0: función no, propiedad del club.
1: Puede ser una sociedad anónima para un deporte, pero no para el club.
0: Por eso mismo.
1: O sea, puede ser un negocio para una empresa hacer fútbol o algún equipo de básquet, pero no podemos plantear sociedades anónimas en las 12.700 clubes que tienen 20 chicos o dos profesores o 300 socios. Sería ridículo, sería mandarlos al muere. No tiene sentido. O sea, que lo de las empresas megagalácticas son para los clubes de fútbol, claro, y solo el fútbol.
0: Y tampoco solo esos clubes pequeños, sacarle los subsidios que muchas veces son los que permiten generar esa actividad deportiva que tanto le ayudan a cada una de las comunidades, ¿no? Bueno, es un tema riquísimo y nos fuimos un poco de la parte de voleibol, también es muy...
1: Sí, volvamos a la...
0: Nada, digo, ha sido muy...
1: A la puerta de embarque, nos flotamos, nos fuimos por...
0: Bueno, casi que lo vamos a despedir porque es una charla muy larga, bueno. Y todavía quedaron muchos temas pendientes porque otro fue, o sea, así como está en este momento en Ucrania, estuvo también en Irán, y casi que el otro día estaba leyendo un reporte, ¿no? Como cuántas una guerra puede llegar hasta globalizarse porque se van tocando puntos de encuentro, pero bueno, seguramente tendremos alguna oportunidad de charlarnos más adelante. Ojalá que todo este trabajo en Ucrania tenga la posibilidad de tener un fuerte respaldo y que sigan generando logros, Raúl.
1: Yo espero que sí, que tengamos la clasificación el año que viene, que hay dos o tres sistemas que tenemos que aprovechar, dos o tres clasificaciones posibles. Esperemos lograrla con Ucrania para tener Ucrania en las Olimpiadas.
0: Raúl, un abrazo muy grande, gracias por estar, y seguramente estaremos en contacto.
1: Gracias a ustedes, saludos a la mesa.
0: Ha pasado Raúl Lozano en la mañana de Alto Rendimiento, una charla riquísima, ¿no? Empezamos con el desarrollo en Ucrania, con cómo fueron todas estas peripecias para sacar adelante un equipo que hasta se había quedado con 9 titulares fuera, y que lograron dar un paso importante, ¿no? Para estar ya entre los 11 mejores dentro del propio ranking mundial de voleibol. Bueno, terminamos hablando también de la realidad o la propia realidad del deporte argentino, pero siempre es interesante, ¿no?, hacerlo a alguien que tiene la perspectiva de haber viajado por el mundo, de haber estado en muchas ligas y que tiene siempre un reconocimiento para lo que se ejecuta en el orden local.
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2: Está Jorge González, el técnico de Recoleta. Mirá. Recién arribados al país, 20.05, creo que 18.30 llegaron, así que le agradecemos a Jorge la deferencia de poder hablar un ratito con nosotros. ¿Cómo te va, Jorge? Abrazo grande, gracias por atendernos.
3: No, por favor, muy buenas noches. El agradecido soy yo, antes que nada, por como siempre nos reciben todos ustedes cada vez que nosotros estamos en este hermoso país, así que Dios es grande y es fiel, por eso creo que siempre están triunfando.
2: Jorge, estaban con muchas ganas de jugar en la Bombonera, ¿no? ¿No se les dio?
3: Creo que antes que nada, esa era una ilusión de muchos de los chicos, llegar a jugar en la Bombonera sabiendo bien que era Boca el rival, pero siempre está la ilusión de saber de que estamos jugando ante un grande del continente, el que más copa ganó y el que realmente es el que entiende muy bien de este tipo de competencias, y venimos predispuestos a darle una lucha que esperemos estar a la altura del partido.
2: Jorge, con el respeto que me merece tu equipo y tu trabajo, nosotros durante el primer semestre del año a tu equipo le decimos la cenicienta del grupo, entendiendo que la obligación la tenían primero el Santos, después San Lorenzo por una cuestión histórica, y ustedes supieron no solo pasar de ronda, sino de la manera en que pasaron, porque yo me acuerdo que fue ganando en la cancha de San Lorenzo y había algún resultado más que San Lorenzo tenía a favor, y ustedes no solo que no perdieron, sino que ganaron ese partido. Digo, ya dejaron de ser cenicienta, y Boca es una gran medida para ustedes y al revés también.
3: Sí, concuerdo mucho contigo. Nosotros mismos creo que cuando pasamos a la fase de grupo eliminándole a Nacional, que es un equipo bien grande también en Paraguay, hay que tener en cuenta que Nacional también ya jugó una final de Libertadores, sí, y desde ese momento nosotros ya estábamos construyendo con cimientos bien firmes lo que podría ser nuestra participación. Paso a paso nos fuimos logrando resultados que nos ilusionaban, y vinimos en ese partido contra San Lorenzo sabiendo que un empate no podía eliminar, que solamente era la victoria la que, consiguiendo una victoria, podríamos estar soñando con una clasificación. Se dio el resultado, lo trabajamos muy bien durante el partido. Hoy yo creo que nosotros hemos cumplido cabalmente con todo lo que merece nuestra primera participación en Copa, pero ilusionados todos de seguir en camino, de poder conseguir logros más, mucho más importantes desde ahora en más en todo lo que es esta nuestra primera participación. Orgulloso del trabajo del profesional paraguayo, porque estamos muchos de paraguayos dentro de lo que es el club, y sobre todo tenemos chicos que, como siempre dije desde el primer momento que viajamos, me acuerdo bien, primera vez en Brasil contra Santos, que era la primera vez que se estaban subiendo en un avión, que era la primera vez que iban a conocer lo que es jugar fuera de su país. Hoy en día tenemos de vuelta un chico que hemos reforzado en este semestre, y ayer justamente le pregunté si ya viajó en avión y me dice que no, que iba a ser su primera experiencia. Entonces estamos construyendo cosas lindas, nuevas, y como grupo eso nos fortalece cada día más.
4: Jorge, es extraordinario esto que contás, lo último, porque bueno, habla de casi un espíritu amateur en cuanto se juega. Ahora, ¿cómo haces vos con el trabajo para plantear el partido, para pasar de eso que va desde la ilusión, por ejemplo, que tenían de jugar en la Bombonera, de esta experiencia totalmente nueva de por primera vez viajar en avión, a competir? ¿Cómo haces? ¿Cuál es la indicación? ¿Cuándo pasan de la foto con Paredes a quitarle la pelota a Paredes?
3: No es fácil, sinceramente, pero ya tenemos una organización estructurada dentro del club. Nosotros, desde que cualquier jugador llega al club, nosotros le cargamos con cosas positivas, y sobre todo tratando de ilusionarle a cosas grandes, el querer salir campeón del fútbol paraguayo, el querer avanzar cada vez más en la Copa. Entonces ya desde el inicio, cualquier jugador o cualquier persona dentro del estado, del cuerpo técnico, que llegue a ingresar dentro de la institución, ya llega pensando en grande, no solamente en competir, sino en ganar. Y eso se transforma en trabajos diarios, y sobre todo con gente experimentada y con mucha jerarquía también que tenemos dentro del plantel, que hacen que la persona nueva dentro del club se ilusione y entienda cuáles son nuestros objetivos, y que nosotros vamos a estar marcando esos objetivos en pos de lograrlo. Lo estamos haciendo, lo estamos construyendo, lo estamos trabajando. Por sobre todo, estoy muy orgulloso de todos los chicos chicos, porque a pesar de tener grandes rivales, campeones del continente como Santos, como San Lorenzo, y un tradicionalista en esta competencia como Cuenca, en ningún momento de los partidos nos vimos avasallados y tampoco ellos sintieron lo que es la presión de jugar, ya sea dentro o fuera del país, en una competencia internacional. Y esto se logra solamente con unidad de grupo, con equipo que trabaja seriamente y por sobre todo enfocado hacia un objetivo todos por igual.
4: Entiendo, Jorge, que por reglamento el señor presidente Luis Vidal no puede jugar porque tendría que renunciar a su cargo o pedir un parate de su cargo como directivo para poder ser jugador, pero se charló en algún momento, en medio de alguna risa, de alguna copita de vino, que Luis te haya dicho: che, mirá, Jorge, que a lo mejor 5 minutitos, si es en la Bombonera, al final no estoy para entrar o nada.
3: Quiero aclarar muy bien ese tema.
4: Dale.
3: Así como el presidente tiene su hijo dentro del club jugando, estando dentro del plantel de primera y nunca, pero nunca, porque estoy hace 5 o 6 años ya en el club con otros técnicos dentro de lo que es la institución, él jamás presionó a que tal o cual jugador pudiese jugar, y mucho menos él. En el que siempre está un poco loco en ese sentido soy yo, el que le quiero dar esas satisfacciones, porque es un presidente totalmente anormal, como yo diría. Él es jugador, sí.
2: ¿Juega realmente bien?
3: Te comento, a ver si nos entendemos.
2: Sí.
3: La primera vez que Luis me invita a su casa, entro y al abrir la puerta lo único que veo son placares con trofeos y trofeos y trofeos. Y te juro que comencé a ver uno por uno y es un goleador innato. Yo le conozco en mi época de amateurismo, en la cual yo le pude dirigir, y es un goleador nato. Es alguien que traslada al fútbol lo que es él cuando era basquetbolista, porque también sabe jugar muy bien al basquetbol y también juega muy bien el ajedrez, y él mentalmente está preparado leyendo lo que es una jugada, la manera de marcar, la manera de moverse. Es un genio.
4: Hay un problema, sí. Porque en Boca dicen: si ponen al presidente, nosotros ponemos al nuestro, y entra Riquelme. Anda a marcar la pared y a Riquelme ahora.
3: No, terrible, pero sinceramente capaz él, porque comenzó a jugar tarde al fútbol profesional, primero se dedicó a terminar sus estudios universitarios, ser un profesional, tener los hijos hermosos, maravillosos, la familia que tiene, comenzar a educarlos, y luego recién y cumplió su sueño de ser un profesional. Él fue futbolista profesional, estuvo jugando en varios clubes de nuestro país. Lastimosamente, en la vida uno hay que elegir la carrera profesional ideal para poder sostener a la familia, y él eligió el ámbito privado. Le fue muy bien, le está yendo muy bien, pero una de las cosas que más quiero cumplir o quería cumplir con él era dejar su nombre grabado para la historia por mucho tiempo, en vista a que él es alguien que, fíjate, nosotros hoy en día estamos el 10, ya cobramos salario, cobramos todos los premios, estamos todos al día, nunca falló con nosotros. Si en alguna ocasión hubo algún retraso, fue solamente de contados días, máximo 3-4 días, por algún problema de flujo que puede existir dentro del club, pero es una persona muy organizada y creo que se merece él, por lo menos marcar su nombre y escribir su nombre en la historia grande de todo lo que es el fútbol mundial.
5: Jorge, ¿cuánto puede crecer, cuánto puede ayudar a un plantel como Rigoletto, a un entrenador como Jorge González, después de ver la actuación de la selección paraguaya en la Copa del Mundo?
3: Todo, porque la base de todo siempre tiene que ser la selección. Como yo le digo a los chicos, así como le tuvimos a un Lucas Romero el año pasado empezando a jugar en primera división y ser convocado dentro de lo que es el mismo, y estuvo a punto de irse al mundial, lastimosamente creo que el profesor eligió otros nombres, pero él estuvo ahí en la danza de que podría venir, ilusionarles a ellos y por sobre todo ver de que nuestro país sigue creciendo. Volver a un mundial después de 16 años no fue fácil, tampoco fue nada fácil, creo que aquel primer partido con Estados Unidos, porque dolió un poco a todos los paraguayos la derrota por amplio marcador, pero se notó en ese momento que también hubo un quiebre emocional de volver a un mundial de gente joven, ninguno había participado en ese tipo de competencia. Luego de ese partido creo que volvieron a reencauzarse ellos mentalmente por sobre todo y lograr grandes resultados. Tenemos un gran profesional al frente de la institución, el profesor Alfaro llegó y volvió a dar la mística del futbolista paraguayo, de volver a encender chispazos que nos caracteriza a nosotros, y por sobre todo dio algo de lo que a él le gusta el fútbol, pero no quitó casi la esencia de lo que es el fútbol paraguayo en cuanto a las pelotas paradas, en los duelos aéreos, en la fortaleza física, y eso es algo muy importante para nosotros, volver a encauzar a nuestra selección selección y sobre todo que todos los paraguayos volvamos a estar ilusionados en volver a competir en una competencia internacional muy fuerte, la mayor de todas, y creo yo que tuvimos una gran actuación al final. Lastimosamente el último partido no se pudo dar, pero al fin y al cabo perdimos ante quien fue un finalista del torneo pasado y que llegó a estar entre los cuatro mejores de este último mundial.
2: Impecable, te agradecemos muchísimo estos minutos y obviamente estaremos atentos ahí a alguna sorpresita como con San Lorenzo de tu equipo, vamos a ver, me imagino, con Boca.
3: Y tenemos ya elaborado la estrategia, esperemos que estemos al alcance de poder lograrlo, pero es importante señalar que la toma de decisiones son los jugadores y ellos están bien concentrados mentalmente, podemos llegar a tener otra alegría para el club. Estoy seguro que eso va a suceder mañana.
4: Leí por ahí que van a morder. ¿Esa es la estrategia? En boca tuya, palabra tuya, ¿eh?
3: Sí, esa es la estrategia. Hay que morder toda la cancha. Hay que no hay que dejarlo pensar a nadie, porque dejamos pensar y no solamente los 11 jugadores que van a estar dentro del campo, sino toda la hinchada de Boca, que es una de las más grandes del continente, va a estar jugando su propio partido dentro de lo que va a ser mañana.
2: Jorge, gracias. Un abrazo grande.
3: Abrazo a todos ustedes y de vuelta muchas gracias por la recepción.
2: A vos. Jorge González, el técnico de Recoleta, que mañana juega con Boca.
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10: Cristian Malespina, ¿cómo le va? ¿Cómo te va?
11: ¿Qué tal, Marcelo?
10: Bueno, ¿se entrecortó o no? ¿Estás ahí, Cristian?
11: Hola, hola, yo los escucho.
10: Ahí estamos. Bueno,
11: tal, buen día, Marcelo,
10: primero felicitaciones con los 4 partidos de arranque.
11: Sí, la verdad que muy contento, orgulloso de todo este proceso, proyecto, y bueno, gracias a Dios arrancamos muy bien y nada, bueno, ahora hay que seguir así, que bueno, estamos peleando los 2 torneos.
10: Bien, yo preguntaba, porque claro, mirá vos, Argentinos, que hay otros equipos, buscan, que hoy Argentinos vendió a Riquelme, vendió a Fattori,
12: vendió a Lozano,
10: y sin embargo el equipo otra vez se volvió a armar, y de hecho con una búsqueda, qué sé yo, la de hoy todo el mundo te habla de Kevin Gutiérrez.
12: Sí.
10: ¿Sí? Hoy todo el mundo acá en la mesa me asiente con la cabeza. Y es una búsqueda que en algún momento en el mercado estaba en el radar y apostaron otra vez. Digo, esa cosa de ir encontrándole la vuelta a todo.
11: Sí, yo creo que, bueno, es un proceso, esto es un proyecto que viene de muchos años, hay una estructura que costó muchísimo armarla. No es fácil, ¿no? Fueron muchos años. Nosotros, cuando asumimos en el club en el 2016, no teníamos ni secretaría técnica, ni director deportivo, ni plata para pagarle el desayuno a los jugadores, ¿no? Entonces fue todo un proceso que hoy, gracias a Dios, estamos en un momento que tenemos secretaría técnica, tenemos director deportivo, tenemos, bueno, el CEFA, que creo que la mayor obra, la obra más trascendental en la historia del fútbol de nuestro club en lo que es infraestructura. Y bueno, nada, hay un laburo serio que nos

0: ellos van trabajando y se van viendo quiénes son los jugadores que podrían reemplazar los que cada uno de los jugadores que están siendo titulares en el equipo. Y bueno, obviamente con la billetera nuestra, que Argentino también ya también hace varios años está haciendo un esfuerzo grande de lo económico para pelear un campeonato, que obviamente hay que pelearlo con River, Boca, Racing, y ellos tienen otro presupuesto, entonces requería también una inversión mayor en fútbol para llegar a ese lugar. Y bueno, claro, si bien todavía no se dio, también hay una realidad que Argentina está segundo en la tabla de los promedios, que no es algo, el hincha argentino ya se acostumbró, pero no es algo normal, y hay que disfrutar el proceso, más allá de que hasta ahora el Barba no nos dejó coronar, pero bueno, estamos cerca, así que lo importante también es disfrutar todo lo que nos está pasando. Y bueno, nada, respondiendo a tu pregunta, nada, es un laburo profesional que hay que destacar al técnico y a la dirección técnica, que rápidamente pudieron poner a la dirigencia un nombre que estaba dentro de nuestras posibilidades, y nosotros con gestión e ingenio lo pudimos traer.
1: Sí, y además yo contaba que hay un reconocimiento, hablé el otro día con Nacho Fernández, hablamos con el que hablamos y siempre, no es una cuestión nuestra, porque hay veces que puede ser subjetiva, pero vos le preguntás al ambiente del fútbol y te dicen, Argentino mantiene la línea siempre. Nico Díez le ha dado una identidad, hoy se habla mucho de identidad de los entrenadores, cuando la pueden...
2: Técnicos de autor.
1: Y sostenerla en el tiempo, aún con las variaciones de apellidos. Ese es otro punto de partida. A veces se habla de la identidad de un equipo, de cómo piensa, de cómo forma, y que los equipos cuando piensan y forman lo traducen en la cancha. Y Nico Díez le ha dado esa identidad de la historia de Argentinos.
0: Sí, sin duda. Sin duda es la representación exacta de lo que es la historia nuestra, ¿no? Y yo creo que fue un laburo de muchos años de buscar técnico en esa... Quizás, obviamente, ninguno es igual, pero con matices similares, y hizo que el proyecto más o menos siempre vaya por la misma ruta. Y bueno, la identidad la da todo eso. Nico tiene el club, que es un chico del club. Hay mucha gente de la historia grande del club trabajando dentro del club. Y bueno, eso es parte también de todo este proyecto que nosotros llamamos de identificación, y la marca Semillero del Mundo, y la forma de jugar y pelear campeonato. Y bueno, creo que hubo un cambio de paradigma en Argentino Junior, que bueno, no sé, la década del 90, que fue nefasta para nosotros, de pelear promociones, descenso, no jugar de local, irnos a Mendoza. Bueno, creo que esto es un cambio radical a todo eso, y bueno, que hay que cuidarlo, porque costó mucho trabajo de mucha gente, no solo del presidente, sino de mucha gente, de llevar a Argentinos hasta acá, que ahora lo más difícil de todo esto es mantenerse, ¿no? Porque a veces llegar es fácil, el tema es mantenerse, así que estamos con ese gran desafío.
3: Sí, Cristian, y además esto de, más allá de lo colectivo que se resalta, que se empiece a hablar positivamente de jugadores, y que en esta línea también los vengan a buscar, ¿no? Recién Marce te ejemplificaba el caso de, bueno, a ustedes se les fue Fattori y lo trajeron a Kevin Gutiérrez. Eso, hay una búsqueda, pero que obviamente también te va costando el desprenderte de jugadores o que te los vengan a buscar.
1: Y te voy a sumar un eslabón
0: más.
1: Sí,
0: bueno, pero sí, ahí hay que ser sincero con el socio y con el fútbol en general. Los clubes argentinos, hoy si no vendemos, es muy difícil sostener lo bueno que se viene haciendo. Entonces, hay que vender y hay que saber traer. Creo que ese sería el resumen de... No hay que tener miedo a la venta, digamos. Yo hablo mucho de esto en mi club, porque nosotros necesitamos vender para sostener todo esto. Sin plata es imposible, no hacemos magia. Entonces, tiene que estar la capacidad de saber con quién lo vamos a reemplazar y que eso sea una futura venta, como viene pasando. Nosotros, en el puesto central de 6, en los últimos años, ya hemos vendido 3 jugadores. Y
1: eso iba a marcar.
0: Otro, claro.
1: Fueron a buscar a Vázquez, que estaba hoy en Deportivo Morón. Anteriormente fueron a buscar a Riquelme, que estaba en los Andes, prestado.
3: Total.
0: Sí, vendimos a Tobías Ramírez, que era la joyita del club en defensa. Y bueno, es parte de un circuito, y en la posición central, desde Ibarra a esta parte, vendimos a Ibarra, Fausto Vera, McAllister, bueno, ya ni me acuerdo, pero Fattori, ¿no? Hubo mucho Redondo. Cuando vendimos Redondo parecía que se acababa el mundo, y bueno, y creo que es parte también de... En el puesto de 9 lo mismo, Ávalo, Gondú, ahora está Molina, se va a vender a Molina y va a venir otro, y creo que...
2: Pará.
3: ¿Cómo que se va a vender a Molina?
2: ¿Viene a hacer un gol?
0: Y en algún momento lo vamos a vender. En algún momento se va a vender.
2: Pensé que nos estaba contando algo nuevo.
4: Va a pasar mañana.
0: No, igual, mientras el mercado está abierto, siempre el riesgo de que llegue una oferta está. Y bueno, no, hoy, si bien no hay nada concreto, mientras hasta los primeros días de septiembre tenemos el riesgo, porque hay mercados importantes abiertos. Entonces, bueno, nada, digamos, como dije antes, ¿no? Creo que no hay que tener miedo a las ventas y estar preparado cómo lo vamos a resolver. Nosotros ya sabemos más o menos cuáles son los jugadores que podríamos vender en el próximo mercado y ya la Secretaría Técnica está viendo qué jugadores serían los posibles reemplazos de esas posiciones, ¿no?
3: Claro. Cristian, y en esta línea, que recién hacías un repaso por varias posiciones, pero me quedo en los centrales, y sí para preguntarte una situación actual, a corto plazo probablemente, ¿cómo es la situación de Francisco Álvarez? Y si han llegado propuestas, ofertas de Boca, por ejemplo.
0: No, Fran tiene contrato con nosotros creo que hasta el 2029, sino, tiene un contrato bastante largo. Al momento por él no llegó ninguna oferta, ni un llamado, ni una consulta, ni una oferta formal, nada, absolutamente nada. Y nada, es un jugador que para mí es uno de los mejores centrales del fútbol argentino y no tengo duda también que en diciembre va a haber mercado para él. No tengo duda porque aparte creo que cuando llegó el técnico, él lo había tenido a Lisandro Martínez en la selección, y en defensa y en el sub-20. Y le dijo a Fran que no tiene nada que envidiarle, eso lo único que tenía que mejorar es la forma de entrenar, que es lo que está haciendo este último año, y por eso se está destacando de la manera que se está destacando. Así que para mí es uno de los mejores centrales hoy que tenemos en el fútbol argentino, y obviamente que va a ser vendido, no digo que se va a quedar a vivir en el club, lo que pasa es que al momento no hay nada.
2: Cristian, hoy a la mañana, Argentinos el domingo juega con River, ¿hoy a la mañana escuchaste al presidente de River?
0: No, me llegaron algunas capturas, la verdad que no lo escuché, pero son cosas que a uno lo molestan porque están condicionando a un árbitro en un partido tan importante. Me parece que no es justo para el club rival. Nosotros, la verdad que, como dije antes, con mucho esfuerzo estamos donde estamos, con mucha... nada, nadie nos regaló nada, nunca. Y nada, me parece que River salir a condicionar de esa manera un club tan grande no me parece justo para el fútbol argentino, porque sucia un montón de gente, para nosotros que vamos a ser los rivales. La verdad que con Estefano tengo una relación buenísima, pero me parece que acá se equivoca, no es justo, porque River también hay que decir que fue el club que más títulos ganó con la conducción de Tapia, en la época de Grondona fue uno de los que más endeudado estuvo, y el fútbol argentino lo ha ayudado mucho. Fue el club que más creció en infraestructura en este último tiempo. No me parece justo que tenga que salir a condicionar a un árbitro en un mal momento futbolístico de ellos, que me parece que es absoluta responsabilidad de ellos, y contra un rival que nada, que viene haciendo la cosa bien, que creo que cualquier futbolero puede decir que argentino, me parece que lo que me dicen a mí, es uno de los que mejores juegan en el fútbol argentino. Entonces me parece que no está bien que nos hagan acondicionar así en un partido más importante, pero bueno, nada, es, nosotros somos un club chico, estamos acostumbrados a estas cosas. Históricamente siempre vas a la cancha de estos equipos va de punto, pero bueno, yo no tengo duda que el domingo vamos a hacer banca, porque estas cosas nos dan más fuerza, ¿no? Para ir a demostrar lo que somos, ¿verdad? Nadie nos va a regalar nada, y vamos a jugar de la manera que venimos jugando, no tengo duda que nos va a ir muy bien. Pero me parece injusto salir a hablar así, porque cada uno tiene que arreglar las cosas puerta para adentro. Me parece que hay muchas cosas para arreglar en River de deportivo como para salir hablando, nada, condición a un árbitro que puede perjudicar a un rival que viene haciendo la cosa bien y que está peleando un campeonato. Pero me parece que no hace falta que lo diga yo, porque lo tienen que decir ustedes también, son números estadísticos. River fue el club que más campeón salió con la gestión Tapia. Me parece que no es un club, los clubes grandes es raro que se hagan a decir que un árbitro los perjudica, no estaría acorde a la historia de los ciento y pico de años que tiene el fútbol argentino. Normalmente los que somos hinchas de clubes medianos, chicos, cuando jugamos con los grandes, históricamente sabíamos que ellos tenían un club, entonces que hoy salgan a hablar como que esta cosa se dio vuelta, me parece totalmente injusto, porque está condicionando al árbitro en un partido que para nosotros es decisivo. Entonces nada, no tengo nada personalmente contra nadie, pero bueno, yo estoy defendiendo mi club y nosotros nos vamos a jugar cosas importantes el domingo, entonces no está bueno que condicionen al árbitro.
4: Perfecto, Cristian Malaspina es con quien estamos hablando, presidente argentino. Cristian, en tren de esto, te aprovecho el envión de River, como tipo futbolero, ¿te entendés o te parece casi demencial el mercado de pases y los nombres rutilantes que trajo River?
0: No, yo de otros clubes no hablo, la verdad que al fútbol argentino le hace muy bien que vengan estos jugadores a participar, eso te lo puedo hablar como dirigente de fútbol. Después los temas internos los tienen que resolver los dirigentes, yo soy presidente argentino y secretario de AFA. Como secretario de AFA celebro que vengan no, los Otamendi, los Correa, los Almada, al fútbol argentino, jerarquiza la liga. Después el tema interno del funcionamiento y todas esas cosas lo tiene que ver. Pero tendría que resolver la dirigencia con su entrenador, con quien fuera. Me parece que como fútbol argentino hay que celebrar estas cosas. Mismo Boca que trajo a Paredes, o los jugadores importantes que vengan a la liga, hay que celebrarlo, ¿no? Así que Di María, por decir otro nombre, eso te lo digo como dirigente. Después, si funciona o no funciona, no me corresponde a mí hablar de otro club y no lo voy a hacer nunca.
2: Cristian, recién Barbie te preguntó por Fran Álvarez. Yo te voy a preguntar por otro nombre y si en la planificación de esto que decís, Argentinos planifica vender, obviamente para después volver a comprar o reemplazarlo, te voy a preguntar por Alan Lescano.
0: No, con Alan, gracias a Dios, estamos muy avanzados en las gestiones con Gimnasia. Yo te diría que están un 90% acordadas las condiciones de la compra del otro 50% que nos faltaba. Así que hoy estamos terminando de cerrar lo que sería la condición de pago. Y cuando esté todo terminado, bueno, Argentino ya va a anunciar al mercado obviamente la compra y no tengo duda que eso también va a hacer que Lescano se vuelva a posicionar en lo que es un mercado de venta, porque bueno, la posición de Argentino en ese momento hasta ahora fue clara de que Alan tenía un contrato largo con nosotros y si no podíamos comprar o mejorar las condiciones de ese 50%, sinceramente no nos convenía venderlo, lo sabe él, lo sabe el representante y lo sabe el Gimnasio. Por eso también es que hoy es uno de los jugadores que tiene el mejor contrato del plantel y tiene contrato largo. Entonces, bueno, se está haciendo un esfuerzo grande también del lado nuestro para poder comprarlo y para que él también pueda tener su futuro con una venta como quiere.
2: Así futuro que, venta es al exterior, no al mercado local. No,
0: hoy no hay nada, la verdad que no hay nada, no tengo nada por él. Lo único que estamos concentrados hoy es comprar lo que falta, pero es lógico que si compramos lo que falta, igual que Álvaro en diciembre, son jugadores que no tengo duda que van a tener mercado, porque son de los más importantes del fútbol argentino, así que no es algo que se, me parece que, viste, cuando dice las cosas se caen de madura, bueno, hoy creo que Alan hasta ahora no vino nadie a buscarlo de la manera que tendría que haber venido por la situación contractual. Resuelto esto, con Gimnasia, que estamos a nada de resolverlo, cuando se anuncie yo creo que a él se le va a abrir un mercado de vuelta.
4: Y Cristian, este suerte de hallazgo, que ya es natural que hablemos, elogiemos a Nico Díez y a tu equipo, pero ¿también costó, sufriste para retenerlo a Nico?
0: La verdad que no, porque tiene contrato, porque tiene palabra y porque está identificado con el club. Y Racing la verdad que hizo lo que tenía que hacer hasta un momento y después se portó bien, porque creo que la situación no la llevó a un lugar que iba a haber problema. Entonces, nada, me parece que hoy también, la verdad que es un técnico de los más destacados del fútbol argentino y uno sabe también que va a crecer y que puede, tiene todo el potencial para ir a dirigir a una liga más importante o de otras latitudes. Así que es lógico, ¿no? Que nosotros somos un club formador y sabemos que es parte de nuestra, bueno, ahora formaremos técnico también. Y últimamente los técnicos que se van a Argentina salen campeones en otro lado, así que bueno, eso también es algo para destacar. Así que nada, Nico se va a quedar acá hasta que tenga el contrato o a él le surja algo importante que a nosotros obviamente no le vamos a cortar las alas, pero todo eso no pasó, por eso se quedó en Argentina.
1: Bien, bueno, nada, ¿alguna otra pregunta para el presidente?
2: Sí, yo creo, y quería preguntarte con respecto a Argentinos, estos elogios que llegan hace mucho tiempo por parte de colegas, de jugadores, por parte de técnicos, de dirigentes, de que Argentinos, por más de que, como vos dijiste, el Barba no quiere coronar, que es el equipo que mejor juega al fútbol desde hace un tiempo. ¿Al hincha y al dirigente de Argentinos lo llena?
1: A mí me llena. Perdón, porque yo ya...
2: Hasta bien. No, le iba a preguntar al presidente.
0: Mira, yo te voy a contar. Mi hijo...
1: Y vos dijiste el hincha.
2: Pero el presidente es hincha.
0: A mi hijo, en la inauguración de la cancha, lo tenía en brazos. Toda esa generación, hoy está viendo un club que nosotros cuando éramos chicos era otro y no conocen ese club, ¿no? Que por ahí conoce Marcelo, que conozco yo, que conocemos por ahí lo que vivimos en la adolescencia en la década del 90. Entonces, yo creo que el Sub-25 tiene un nivel de exigencia hoy que fue propio del crecimiento que tuvo el club y está buenísimo porque a mí me da la tranquilidad que es un legado que van a ejercer... llama la espina o quien conduzca el futuro del club en seguir en esa línea, ¿no? Que hoy Argentino están, no tengo duda, están entre los 5 o 6 clubes más importantes de la Argentina en proyecto. Entonces, Hay que mantener eso, que va a ser lo más difícil. Y para eso tenemos que estar convencidos que tenemos que soñar, como dice la Comebol, en grande y pensar como un club grande. Entonces, creo que ese es el resumen perfecto de lo que hoy siente el hincha. Creo que la generación de arriba de los 30 está mucho más contenta que los más chiquitos, porque los más chiquitos vieron este club, no conocen el anterior. Entonces, pero bueno, los chiquitos que no conocen lo anterior conocen este club y son el futuro del club también, así que creo que es positivo para todos lados. Este presidente se banca las críticas, porque si no perde las, cuando perdés tres partidos o una final, las obras no importan, ni el crecimiento no importa, pero bueno, ya uno está acostumbrado y sabe que hay que seguir gestionando, hay que seguir todos los días, porque bueno, el fútbol siempre da revancha, y bueno, gracias a Dios cada seis meses estamos peleando algo, así que creo que hay que quedarse con eso.
3: Y Cristian, la posibilidad ahora concreta, por supuesto, de coronar con la tabla anual, ¿con qué ojos la ven?
0: No, muy linda, porque de acá al final, si sacamos más puntos que los demás, somos campeones. Así que es un poco, por eso decía, estamos peleando los dos torneos. Y bueno, si mantenemos esta regularidad, vamos a estar peleando el campeonato hasta la última fecha. Chiquita, ahí no hay penales, no hay alargue, no hay nada.
2: Chiquita, con respecto, decías obras, el hincha argentino, ¿cuándo tiene que esperar la inauguración de la tribuna?
0: No, bueno, San Blas está en proceso, yo creo que ya el año que viene va a estar inaugurada, estamos un poco demorados con el tema de los planes y demás, porque se va probando la obra por etapas, así que bueno, yo creo que si todo va bien, el año que viene vamos a tener la cancha cerrada, o sea, cerrada, Cristian, en el sentido que van a estar las cuatro tribunas.
1: Cristian, primero gracias por la charla, sobre todo porque hay un partido muy importante, es el partido de la fecha, ¿o no? Lo miro a mis compañeros, sí, claro, de la fecha. Y en el medio evacuar esto que estaba con Lescano, que es un jugador que todo el tiempo estamos hablando y es refrendarlo del 50, que le va a permitir a Argentino ejercer de otra manera la negociación. Y lo de Francisco Álvarez, que le preguntaste sí, vos, Barbie, también. Sobre todo porque se especulaba mucho con Boca, por eso un poco lo subrayo en el final, ¿no es cierto?
0: Mira, Marce, es buenísimo lo que decís, y sí, lo del partido creo que es trascendental, y ojalá podamos hablar de los argentinos River del 5-4, donde se juega de fútbol, se habla de fútbol y no se habla del arbitraje. Me parece que tenemos que hablar de fútbol, pensar en fútbol, vamos a ganar jugando al fútbol, y ojalá no se hable toda la semana más del arbitraje, ni el antes ni el después, y que veamos un partido de fútbol que nos llene los ojos como a la altura de la historia de cuando nos enfrentamos, ¿no? Con River tenemos grandes partidos y nunca se habló de estos temas, así que por eso un poco me molesta que condicione el árbitro cuando somos dos clubes que jugamos al fútbol y lo que ganamos lo ganamos jugando al fútbol, así que esperemos que sigamos esta semana en esa línea.
1: Bueno, quedó clarísimo. Cristian, gracias por la charla y perdón por la molestia, ¿no es cierto? Obviamente.
0: No, qué molestia, a disposición, y gracias a usted por llamar.
1: Ahí estaba la palabra de Cristian Malespina.
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7: Repasando las grandes historias de nuestra selección nacional, hoy Sergio Goicochea y equipo charlarán con un férreo defensor que supo defender la camiseta albiceleste en la máxima cita del fútbol mundial. Nacido el 9 de mayo de 1978 en La Plata, comenzó su exitosa carrera profesional en 1996 defendiendo los colores de Gimnasia. Su gran nivel le abrió las puertas de Europa, destacándose en la Roma, Siena, Mónaco y Hertha Berlín, para luego dejar su huella en el Atlas de México. Campeón del mundo sub-20 en Malasia, 97, integró el plantel de la selección argentina que disputó el Mundial de Alemania 2006, bajo la conducción de José Pekerman, con quien años más tarde compartiría el cuerpo técnico de la selección de Venezuela. Damas y caballeros, con ustedes Leandro Cufré en De Selección.
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1: Muy bien, ahí estaba la presentación. Lean, querido, buen día, ¿cómo andás? ¿Todo bien?
8: Hola, Goico, qué gusto saludarte. Muy bien, acá todo tranquilo, acá en México.
1: Bueno, estás en México, digo, contémosle a la gente, porque ya hace tiempo que estás ahí en México.
8: Sí. Terminé de jugar acá con Atlas y, bueno, después me quedé, dirigí Cruz Azul como ayudante, Santos Laguna también, donde salimos campeones, y después me tocó dirigir ya de uno de técnico Atlas, y bueno, después hasta que me tocó ir a la selección de Venezuela en el 2021, y bueno, terminamos el año pasado con la última fecha de la eliminatoria, pero acá resido con la familia y bueno, esperando una nueva posibilidad para volver a dirigir, ¿no?
1: Muy bien. Y esperando una nueva posibilidad de Curazao, el torneo que jugamos todos los años.
8: Bueno, esperemos llegar más entero esta vez.
1: Esta vez, claro, muy exigente, muy exigente. ¿Qué va a ser? Lean, obviamente estábamos haciendo una recopilación y hablando. Digo, primero, digo, ¿qué Copa del Mundo viste? Digo, en general.
8: Mira, Oico, yo creo que vimos una selección que bueno, fue un poquito más de corazón que de juego, ¿no? Ese 2022 que nos acostumbró ver a una selección argentina que se imponía con el juego ante los rivales, y después también lo vimos en la eliminatoria. Y creo que esta vez fue un poquito más digamos, más corazón, como te dije de entrada, que juego. El juego llegó siempre sobre el final, ¿no? Quizás también la han estudiado muchísimo más a la Argentina. Fíjate que no le daban tanto espacio al medio. Siempre estaba muy muy presionado el tema del medio para que no salga jugando, para no tener el control de la pelota. Y eso, obviamente, si a Leo no le llega bien la pelota, Argentina no jugaba. Entonces estaba medio complicado el tema de poder llegar a la pelota limpia a Leo, ¿no? O a las puntas. Y bueno, eso lo que vi, ¿no? Que fue un poquito más corazón que juego, pero siempre dejando la marca de que hasta el último momento se podía, ¿no? Eso lo tiene. El argentino lo tiene por naturaleza, eso, ¿no? No se da nunca por vencido.
1: Sí, digo, y en esta cuestión es cierto lo del corazón, pero digo, yo me quedo con que cuando tuvo que recurrir a ese corazón, lo hizo a través también de jugar bien, porque viste que a veces, sí, y bueno, corazón, como me lo llevo por delante, lo para acá, dejo de lado la táctica, la estrategia, empiezo a llenar el área de centro, no sé, digo, en esa cuestión de actitud a veces, pero le puso como si en los famosos estos autos de picada, viste que le apretan el botón y se le encienden los cosos de nitrógeno.
8: Digo,
1: le puso eso, pero respetando a lo que jugaba normalmente o a lo que tenía mayor continuidad, que era ese buen juego, ese juego asociado, ese juego de pase, ese juego de construir a través de la posesión de la pelota. No es que el corazón la transformó en otra selección.
8: No, tal cual, como decís, yo creo que tuvo momentos, porque acordate que viene el gol del Cuti Romero de cabeza, cosa que Argentina muy pocas veces llega a línea de fondo para tirar un centro, porque no juega con un 9 tradicional de buen físico, alto, imponente en el juego aéreo. Y sin embargo, tanto Lautaro como Julián se iba mucho del área, y el que estaba más un poquito más fijo fue Lautaro, y se hizo gol de llegando a línea de fondo, como fue el centro de Leo, y el gol de Cuti de cabeza, ¿no? Entonces creo que también tuvo la habilidad de decir, bueno, si no puedo entrar por adentro, porque estaba siempre Argentina juega por el centro con toques muy cortito, dejando, haciendo dos contra uno siempre, jugando al espacio y terminando dentro del área, ¿no? Y acá no, acá buscaron también el recurso por afuera y tirando centro contra Inglaterra, que tiene un juego aéreo, que ya lo sabemos, que la Premier es un juego aéreo igual que Alemania, que es el arma más potente que tiene el alemán o el inglés. Y sin embargo se hizo gol de cabeza. Entonces creo que tuvieron recurso suficiente como para poder cambiar en ese momento, porque no podían entrar, se había armado prácticamente una línea de 6, tenía Inglaterra, y recurrieron a línea de fondo tirando centro, y sin embargo se pudo hacer ese gol, que la verdad que fue un muy, muy extraño que le haya pasado al arquero, que mide 2 metros, los centrales, que otros que son unos 90 y pico, y había 7 jugadores antes y cabecea a Lautaro, le cae la cabeza perfecto a Lautaro. Entonces fueron recursos que tiene la, la selección, que no se podía por el centro, que nos tenían acostumbrados siempre con un toque corto y entrar por el centro, y no se pudo, y buscaron otro recurso, y eso también es válido, ¿no?
2: Leandro, no sé si estuviste en algún otro partido, yo creo haberte cruzado en el partido contra Curazao en Miami, ¿estuviste?
1: Con Cabo Verde.
2: Con Cabo Verde, perdón, Miami.
8: Con Cabo Verde, sí.
2: Ah, perfecto.
8: Sí, estuve con... fui al de Miami nada más.
2: Ah, perfecto. Te quería preguntar, para un jugador de selección como fuiste vos, ¿qué significa después ir con la familia a ver a la selección un mundial?
8: Bueno, la verdad que es muy emocionante porque, claro, cuando me tocó a mí, tanto el recorrido en juveniles y haber estado en el 2006, mis hijas eran muy chicas y no tenían ese sentido de pertenencia de la selección argentina. Y más allá de que prácticamente vivieron afuera mis hijas, porque nos fuimos con mi mujer en el 2001 a Roma y ya no regresamos, tiene ese sentido de pertenencia de la selección argentina que, bueno, la estaban pasando mal y se ponían a llorar, ¿no? Tengo 3 hijas, ¿no? Entonces, me encantó, cada partido se ponían la camiseta, bueno, eso también porque lo ven en nosotros, ese sentimiento, ¿no? Y me hubiera encantado poder haber estado en un mundial o haber representado a la selección argentina y que ellas estuvieran con esta edad, pero era imposible también, ¿no? Claro. Pero claro, verlas que se emocionaban y, bueno, la verdad que fue algo lindo poder llevarlas a un partido en Miami y sentir eso de que yo estaba más pendiente de ella porque estaba muy nerviosa y me ponía feliz que sientan eso, ¿no? Más allá de que después se perdió la final y todo, obviamente que se ponen tristes, pero verlas a ellas así a mí me pone feliz porque es algo que uno le transmitió, ¿no?
1: Claro, imagínate que estaba nerviosa así y mirá, si estaba jugando vos, imagínate cómo estaría, así que mejor que sean estas circunstancias.
8: Tal cual, Goico, pensaba eso y después pienso también ahora porque me acompañaron muchos partidos que me tocó en la Copa América con Venezuela y muchos partidos, me puse a pensar de cómo lo vivirían ella cuando yo estoy dirigiendo ahí abajo, ¿no? Claro. Entonces me pasó acá cuando estoy con Atlas, que bueno, justamente estamos en Guadalajara, en Atlas, y digo, wow, las veo ahora ellas porque cuando yo jugaba eran muy chicas y ahora que bueno, están tan pendientes de lo que es el fútbol y sobre todo Argentina, y digo, bueno, cuando dirijo yo, quizás, me dice mi mujer, están así o peor, dice, se ponen peor, discuten con las personas que te putean y todo, así que no lo puedo creer, le digo, sí, me dice, son así que bueno. Es algo lindo verlas y compartir un momento con ella y ya bueno, quedamos que en el 2030 seguramente vamos a hacer todo un recorrido todos juntos a ver la selección, ¿no?
3: Y Leandro, hablando de 2030, nosotros estamos hablando mucho en este programa de la renovación, no reconstrucción, como bien marcó Goico, sino renovación. Que es inminente y que hemos tenido quizás algunos trazos de ella el último tiempo. Quizás mucha gente esperaba que en el Mundial tuvieran más minutos los Nico Paz, los Colo Barco, mucha gente esperaba los Julián Enzo y Alexis de este Mundial. Hubo una clara decisión de Scaloni, me parece, de morir con los jugadores que él consideraba, como lo explicó muchas veces el entrenador, ¿no? Yo, mientras estos estén bien... tienen un crédito que lo revalían constantemente, pero vos cómo ves esa renovación incipiente de cara a lo que viene.
8: Sí, tal cual como lo dicen, ¿no? Es una renovación, más que nada es refrescar por ahí el plantel, porque obviamente tenés que refrescar, los años pasan para todos y obviamente hay que estar pendiente también de lo que hace cada jugador en cada equipo, ¿no? Porque a veces tener un jugador se haya destacado en su momento no te da la garantía de que después de 4 años vuelva a estar al mismo nivel para un Mundial. Quizás muchos jugadores tuvieron un gran nivel en la eliminatoria y por ahí en el Mundial llegaron con distintas molestias o no estuvieron a la altura, ¿no? Pero en el tema de la edad, yo creo que si Scaloni se queda, que ya conoce a todos los jugadores, seguramente va a ser una refrescadita, porque tampoco es cuestión de cambiar todo, porque él tiene ya, hizo un gran recambio importante con varios jugadores que estuvieron en el Mundial y después no estuvieron en el Mundial del 2022, digo, ¿no? Uh-huh. Y parte de la eliminatoria y no llegaron al Mundial el 2026. Entonces, algo movió, pero obviamente en esta yo creo que hay muchos que ya, por un tema de edad y ver también el nivel que van a tener, no creo que lleguen a perdón, no creo que lleguen al 2030, ¿no? Pero seguramente va a haber una gran renovación. Yo calculo que va a haber entre 10 y 12 jugadores de la lista de 26 que van a renovar, ¿no? Está más que claro eso, ¿no?
2: Leandro, por amplio conocedor del puesto, te quería preguntar para vos, ¿quiénes son, te voy a dar una pareja de centrales, los dos mejores centrales del fútbol mundial? Después de haber concluido el mundial, ¿quiénes para vos quedaron como...?
1: Ojo que en Curazao jugó de delantero, Leandro.
2: ¿Acá? ¿Y bien? ¿Bien?
8: Lo que pasa es que estaba el flaco Schiavi en Curazao, ¿viste? Claro. Entonces no dejaba pasar ni una mosca. Entonces teníamos que ir para arriba porque tenía miedo que me pegue una patada.
2: ¿Nueve goleador?
1: Pateó como tres veces al arco.
2: ¿Tres?
1: En todo el campeonato. Todo el campeonato.
8: Ay, Dios, qué desastre. Pero bueno, ahí estamos. La pasamos bien, ¿no?
1: Muy bien, muy bien. Bueno, no me escapé a la pregunta. Respondé la pregunta.
3: Hay que elegir.
8: No, yo creo que, bueno, a mí me gustó mucho la pareja Guti y Licha, ¿no? La verdad que fueron piezas fundamentales y la verdad que en el último partido perder a tres o hacer tres cambios por lesión que hayan pedido el cambio en la última línea y estaba Tagliafico que estaba en una pierna, es demasiada ventaja tener tres jugadores en la última línea que tengas que cambiar en una final. Es tremendo ya sacar un central, ¿no? Por lesión. Bueno. Imagínate sacar a tres de la última línea y que te quede el cuarto con una pierna. Es demasiado riesgo y a veces decir, bueno, es muy difícil sacar a los dos centrales en un partido, porque te realmente lo que se destaca en el fútbol son las sociedades, y cuando encontrás una sociedad como fue la del Cuti con Lisandro, la bancás, porque fue, la verdad que fue muy destacada en quizás muchas veces se le achacaba que por ahí tuvieron errores muy individuales, muy puntuales, ¿no? Pero también no nos olvidemos que Argentina jugaba con dos laterales que se proyectaban y también muchas veces quedaba descompensado en el tema en la recuperación, en la parte ofensiva, entonces llegaban al área sin un filtro en la mitad de la cancha. Entonces, bueno, hubo muchas situaciones de mucho riesgo de Argentina que ellos tenían que solucionar en la última línea. Entonces estuvieron siempre al límite, jugando al límite mano a mano, nunca los vi con temor a quedar mano a mano, y eso para un defensor en la actualidad es primordial, ¿no? Estar mano a mano y no llamar a tu compañero para tener esa sensación de temor de quedar mano a mano. No, ellos juegan mano a mano porque están acostumbrados a jugar en Inglaterra así, y eso fue lo que apuntó Scaloni, y está muy claro de que con su gran capacidad en juego aéreo, la velocidad, y son dos muy buenos marcadores, creo que para mí no había duda que fue la mejor dupla central, ¿no?
1: Sí, y un termómetro es que las situaciones, digo, que terminó tapando el Dibu, fueron generalmente remates de afuera al área, no le generaron mucho mano a mano.
8: No, y bueno, a ver, si nos ponemos a analizar... fueron un poquito más que nada centros pasados que sí. Tenía que cerrar los laterales, ¿no? Entonces, creo que por el centro no le hicieron tanto daño, más allá de que hubo un partido que quedaron muy expuestos y Lisandro creo que fue, nos llegó a hacer dos cierres y bueno, pero ya venían con una carga importante de minutos, entonces bueno, también se puede ir cuando uno va a lo fino, ¿no? Análisis final y si queremos señalar a alguien, pero no se trata de eso porque si vas cómo se inició la jugada, no fue al final siempre terminan, lo sabés muy bien Goico, que termina o el arquero, sí, o en los centrales el, sí, error final, que sí, dicen, sí, no, porque este no cerró. Y sabés que no es así, que cuando se inicia la pelota, se inicia la jugada donde no presiona el 9 o el medio, y lo deja ir, después los, claro, los medios lo dejan ir, llega el momento que no tenés filtro y tenés que jugártela, y siempre termina en el error final, claro, es el que más... Claro.
9: Un
8: es,
9: ejemplo, es que esta semana, sé que ve mucho fútbol, viste el gol que le hizo Riestra Boca, sí, el último fin de semana, el tercero.
8: Sí,
9: digo, viste, sí, todos, sí, se quedaron con que Montero tendría que estar un paso más adelante, un paso más atrás, que no despegó del suelo, digo, pero pará, el equipo inició con un córner a favor y un jugador que recorrió 71 metros con la pelota, digo, entonces digo, hay algunas cositas antes, ¿no? Que
8: claro, y después te echan la culpa al último, viste, que no, que el pasto fue, sí, que le levantó la pelota y después ya quedaste condicionado a eso. Entonces, el error fue de inició desde un córner, el que empezó esa jugada y no la terminó, quedó en eso, viste, a veces te agarra una contra y decís, no lo toco porque estoy en el campo rival, y después termina en una acción de gol porque el equipo estaba todo desarmado, ¿no? Claro. Cuando estás pensando en atacar, no estás pensando en defender. Entonces, obviamente, a veces como esa visión que tienen los delanteros o los ofensivos de decir, no lo corto ahora porque... Y no sabes cuán importante es esa jugada cuando se reinicia de contraataque. Entonces, termina siempre en un gol y la culpa, obviamente, se va a la última línea o directamente al arquero siempre. Y no, tenía que haber salido, tenía... Y siempre la discusión va a ser esa, pero es parte del juego, ¿no, Goico? Lo sabemos bien.
9: Así es. Lean, digo, te aprovecho porque viste, justo hoy también tocábamos en el programa, hablamos con Barbie y con Fer acá, que hoy las redes nos han llevado a masificar lo que no está masificado a veces, ¿no? Porque digo, sí, sí. Podés estar enterado, pero toda la realidad no es esa. Y digo, ponía el ejemplo, digo, de esta rivalidad que se ha creado entre México y Argentina, que viste, la gente a veces se queda con un grupo reducido que alienta, que fogonea desde las redes, y por ahí no es la realidad del pueblo mexicano hacia el argentino, o en general, o la gran mayoría, ponele, porque nosotros damos por sentado que aparece en redes 4, 5, 10 personas que hablan que esto, que otro, que cargan Argentina, que se reproducen cuando Argentina les toca ir mal, y naturalizamos como que es todo el pueblo mexicano. Digo, viví hace mucho tiempo ahí, le digo, y yo sentí, decía que fuimos a cubrir el partido inaugural a la Ciudad de México, y la verdad que no es la realidad de lo que uno ve en las redes.
8: No, Goico, mira, te digo la verdad, yo después de todo lo que estuvo pasando, yo trato de no consumir eso porque el tema de redes, viste, es peligroso, ¿no? Entonces, tuve muchos llamados de amigos mexicanos que obviamente no lo piensan igual. Y te puedo asegurar que el 90% de los mexicanos y el 90% de los argentinos no piensan, diría hasta el 95%, porque es muchísima gente. Acá México está lleno de argentinos y siempre nos adoptaron de la mejor manera. Hay como 6-7 entrenadores, ni hablar de los jugadores, ¿no? Pero ahora llegó Hernán Crespo al Atlas. Está Almeida en Monterrey, que hoy juegan en contra. Está Gaby Milito también en Chivas de Guadalajara. Está lleno de argentinos y siempre con un gran respeto. Estuvo La Volpe dirigiendo dos mundiales con la selección. Estuvo Diego Coca en la selección. Te digo, la verdad, siempre nos abren la puerta y por eso digo que no siento eso viviendo en México. Yo elegí México para criar a mi familia, a mis hijas. Entonces, creo que no siento eso que hubo esa discusión en redes, esas peleas. Y tampoco lo siento de la gente que conozco de los argentinos, porque están, o sea, cuando tenés un momento y te puedes ir de vacaciones y vienen a México, disfrutan, les encanta,
10: el mexicano, o sea, creo que esta gente es porque no conoce, no se conocen entre los dos países, ¿no? La gente que opina de México porque no conoce México ni a los mexicanos, y la gente que opina de los argentinos porque no conoce a los argentinos ni el país Argentina. Para mí es la gran ignorancia que tienen estas personas de hablar sin conocer a nadie de esto, ¿no?
3: Leandro, ¿ha cambiado quizás la perspectiva en los últimos tiempos en cuanto a el valor de llegar a una final y un segundo puesto? Digo, nadie va a estar saltando en una pata por perder una final, porque debe ser uno de los sentimientos más agridulces.
9: Dígamelo a mí.
3: Que hay. pero tantos paralelismos hicieron con esta selección y la de los 90, precisamente, con un pueblo que se sintió representado y que incluso lo festejó como si hubiera salido campeón, que terminó pasando algo similar. Entonces, ¿eso ha cambiado el último tiempo en cuanto a los argentinos, por lo menos, de poder darle otro valor a lo que representa llegar a una final y lo que cuesta, como lo dijo el propio Scaloni?
10: Sí, sí, estoy de acuerdo con eso, porque es muy lindo llegar a una final. Obviamente que todos la queremos ganar, pero va a haber un ganador. A mí en mi carrera me tocó, perdí muchísimas más finales de la que gané. Y con los clubes y todos, fueron, no sé, yo perdí la cuenta, creo que fueron 20 finales que de haber jugado con mis equipos, y tengo, no sé, 5 o 6 títulos nada más. Entonces creo que es muy difícil llegar, yo lo valoro mucho porque es valorar el proceso, no simplemente, parece que a veces, o anteriormente, si llegabas a una final y no salías campeón, no sirve de nada, no, al contrario, yo ahora creo que es tan difícil llegar a una final, Goico lo sabe muy bien, llegar a una final con todo lo que representa, más una selección argentina, que se está mirando todo un país, estás representando a todo un país, llegar hasta una final es un mérito increíble de lo que es el grupo, de lo que es la parte de técnica de los jugadores, la parte de los entrenadores, todo lo que significó estar en la eliminatoria. Fueron 4 años de un proceso, o sea, hay muchas cosas que se ponen en juego, todo lo que te puedes imaginar de un proceso, y tirarlo porque no se obtuvo el objetivo principal, que obviamente es salir campeón, pero sale uno solo campeón de los 48 equipos que hubo. Entonces es muy difícil y es muy meritorio lo que hicieron en el 2022, que lo tenemos muy claro, y ahora también es muy meritorio eso. Obviamente que como jugador no querés festejar nada, estás enojado con el mundo, no querés hablar con nadie, y después con el correr del tiempo te das cuenta de lo valioso que fue ese momento, ¿no?
2: Antes de que te despida Goico, te voy a hacer una pregunta que no tiene que ver con selección, sino con vos. Vos decís que hace tiempo que estás radicado en México, pero en el último tiempo llegó el llamado de Gimnasia. Te quería preguntar, ¿cuán cerca estuviste de ser el técnico de Gimnasia? Y si obviamente por Gimnasia hubieras regresado a la Argentina a vivir.
10: Sí, sí, sí, estuve muy cerca. Obviamente hablé con el director deportivo, Brunatti, y con Anacleto, el presidente, estuvimos muy, muy cerca. Después sabemos cómo es el fútbol, ¿no? Ahí en ese momento, Ariel Pereira, que fue compañero mío en la época de Grigol y todo, estaba en reserva, y actualmente el entrenador estuvo una seguidilla de partido favorable, y me pone muy contento por él. Yo ya había dado el ok para volver a Argentina. Obviamente que tenemos también como familia la intención de volver a Argentina a vivir, entonces creo que sería un lindo momento para poder volver a Argentina con un club que pueda darme la posibilidad de dirigir, y si es Gimnasia, obviamente seré el hombre más feliz del mundo, pero bueno, a veces los momentos no coinciden, ¿no? En un momento también cuando estuvo la salida anterior de Sanirato, yo estaba comprometido con la selección y no pude, con la selección venezolana y no pude, por eso digo, hay momentos que que se pueden, hay momentos que no, en este se podía, pero bueno, los resultados fueron 7 partidos seguidos que el equipo ganó, y obviamente, y se recontra entiende, y es lógico que hayan elegido la continuidad. Conozco muy bien a Ariel, cómo trabaja, su formación, y me puso muy contento. Entonces, bueno, como hincha de Gimnasia, me hubiera encantado volver en este momento. Después, si se da en otro momento futuro, sería espectacular, y si no, estoy tratando, analizando algunas posibilidades también de Argentina de volver a dirigir en el país, porque amo el fútbol argentino y me encantaría volver a vivir también el día a día en Argentina con mi familia, ¿no?
9: Muy bien. Lean, querido, gracias. Si alguno anda por La Plata, si alguno entra a las redes, no se pierdan del mejor pan dulce de la historia, lo voy a decir así. No, en serio, porque internamente ha recibido muchas cargadas, pero te digo la verdad, la tengo a mi señora desde principios de junio diciéndome, y los pan dulces para diciembre
8: van a llegar.
9: Yo
8: igual
9: creo que
8: ni a
9: los nietos cuida tanto como a los pan dulces.
8: ¿Sabés de quién es culpa esto? De Sebas.
9: Claro.
8: Seba es el responsable de todas las cargadas y todo, Seba de Monte.
9: Y el flaco Schiavi también tiene grandes
8: responsabilidades. El flaco Schiavi que también hace videos raros, que llega el pan dulce por el canal. Entonces sí, hay muchas cosas que tengo que analizar antes de volver a... Bueno, no, la verdad que va a llegar el pan dulce para este año también. Entonces.
9: Exactamente. En redes, ¿dónde podemos encontrar?
8: Que a ella le va a llegar, porque fue la primera que elogió el pan dulce.
9: Exactamente. Digo, en las redes, ¿dónde podemos encontrar ese hermoso local?
8: Cervecería Modelo, que está, es un clásico en La Plata, y bueno, está ahí en la esquina de 5 y 54, está enfrente de la Casa de Gobierno, la verdad que es una cervecería, y tenemos ese pan dulce que, bueno, está destacado en la ciudad de La Plata y todo en Buenos Aires.
9: Voy a traer uno acá porque mis compañeros, Barbie y Fer y Pablo allá detrás de la cabina, están cabeceando como diciendo, viste, estás hablando de algo que no probamos.
2: Yo confío más en Laura que en vos.
9: No,
2: Laura,
9: yo,
2: si estás escuchando...
9: Escucha, Laura, sí, escucha.
8: No, cosa. No, mira, te digo una cosa. Yo le mandé a Goico unos sí, pan dulce, y él se encargó de hacer la repartija a todos los amigos que tenemos.
2: Acá no llegó ninguno.
9: No, Leandro. Era para los campeones de Curazao. Era para los campeones de Curazao.
8: Los campeones de Curazao.
9: Claro, exactamente. En diciembre de traer uno acá.
8: A nadie le faltó.
9: Se van a tirar al piso.
8: A nadie le faltó pan dulce.
9: Exactamente.
8: Solo Maxi que...
9: Claro,
8: que
9: estaba en Rosario, ¿qué querés? No te lo lleva de Rosario, Maxi.
8: Claro.
9: Anda por todo el solo mundo, Maxi. Digo, venite una vez a Buenos Aires, hijo de pu. Claro, bueno. Lean, querido, te mando un abrazo grande. Avisás si venís por acá y organizamos algún asado, alguna cosa.
8: En septiembre voy a andar por Argentina, así que ya vamos a estar ahí más seguido, porque bueno, ya vamos a tener más tiempo para ir para Argentina ahora.
9: Dale, al pelo.
8: Abrazo grande, Goico.
9: Ahí estaba, abrazo.
8: Abrazo para todos. Gracias. Muchas gracias por la llamada. Gracias.
9: Por favor, chau. Leandro Cufrén, de Selección.
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2: Tuvimos mucho fútbol, es cierto.
3: Demasiado.
2: Y mucho deporte. ¿Cómo
4: demasiado?
2: Porque hasta incluso en la cancha de Vélez tuvimos un final de los números increíble, ese minuto y medio que parecía.
5: ¿Cuánta gente había, no?
2: Mucha, correcto.
5: Sí, como era de esperar igual.
2: Sí, bueno, pero hay que marcarlo, ¿no?
5: Sí, sí.
2: Hablamos de Puma Sudáfrica, pero a nosotros más nos tira el fútbol, naturalmente, una fecha que tuvo un gran ganador, que es Huracán, creo. La verdad es que viendo, a ver, en la previa, y sobre todo con San Lorenzo como local, nadie iba a decir abiertamente, este tiene que ser para Huracán, ¿no? Después de tanto tiempo sin ganar el nuevo gasómetro, pese a que en los últimos años ha revertido esa tendencia del historial, y que lleva.
3: Mira, de los últimos 17, San Lorenzo ganó uno.
2: Claro, ese número que es tremendo, no lo había podido plasmar en el nuevo gasómetro, donde había empatado mucho.
3: Y comparable con el clásico rosarino y el de La Plata en cuanto a los últimos años,
2: cómo
3: se ha despegado uno del otro.
2: Claro, pero esto es
3: que
2: al revés.
3: En el general domina mucho San Lorenzo.
2: Claro,
3: en el historial
2: de Rosario
3: general.
2: Y La Plata, como han ganado mucho Estudiantes y Central, ha servido para justamente torcer el historial a favor. En cambio, en un historial netamente favorable a San Lorenzo en los últimos años, y ya son muchos, la tendencia es para Huracán. ¿Y qué le faltaba a nuevo gasómetro? Ahora, tenía que ser este, porque es mejor equipo, porque tiene mejor plantel, porque tiene ya unos meses de laburo del entrenador, que a veces cambia mucho, parece querer tener demasiada injerencia, pero está probado, ¿no? Es un técnico que ya lleva sus años. Gorosito también, cómo no, más todavía que Martínez, pero está en la pretemporada, o parece estar en la pretemporada, porque juega todos los días con un 5 distinto. Y todos los refuerzos tienen dos prácticas y van a la cancha como titulares. Ya había pasado con Amor, con Álvarez, pasó con Arboleda
5: que Río.
2: Fue el más recalable.
3: El mejorcito.
2: Y Río, que
5: bueno,
2: necesitaba.
5: Mendy cuando llegó con otro técnico, cuando llegó en el semestre pasado también.
2: Fue a la cancha.
3: Ayer hizo debutar un pibe en el lateral derecho, el tercer marcador central era también un pibe que tenía 4 o 5 partidos en primera.
2: Sí. Está todos los días en enero, ¿no? O en julio, San Lorenzo. Todos los días armando formaciones distintas. A mí la que más me sorprende, en serio, es la del volante central, porque es la clave de un equipo, ¿no? Tener un volante central fijo. Y hasta ahora han jugado Alacia, que salió los dos de entretiempo, después jugó Ratalino, y ahora entró Río como si fuese la salvación.
5: Y al
2: final también salió,
5: claro.
2: ¿No? Entonces van saliendo todos.
5: Ratalino quedó marcado
3: con el segundo gol.
2: Sí.
3: No ingresaron mal los cambios en San Lorenzo. A mí me gustó.
2: Rodríguez Pagano
3: entró bien. Del Prete poco, pero bien.
5: Raro esa cara de Riti, ¿no? Estaba nervioso, pegó un patadón al minuto.
3: Pero no estaba jugando bien.
5: No, pero bueno, es uno de los que tiene experiencia, por lo menos.
2: Sí, pero el pibe entró bien.
5: Sí, fue más recatado.
3: No la animó del todo bien.
4: No está claro porque no juega de antes. Inclusive antes de que llegara Gorosito.
3: Bueno, Álvarez lo usaba más a de Ritis.
4: Claro, por eso Rodríguez Pagano.
2: En este esquema podría jugar en el medio, ¿no? Rodríguez Pagano. Ahora que no está Uri.
3: Fue el más peligroso.
2: El más peligroso, él tiene buena llegada. Pero Huracán, si bien había tenido un primer tiempo sin sacar grandes diferencias, en el descuento de esa etapa.
5: Qué gol justo, ¿no?
2: Pero fueron los 2 minutos. El árbitro dio 2 minutos y Huracán dijo, ahora.
3: De local, como si estuviese jugando de local.
2: Es ahora. Y cortó en una Blondel, y cortó en otra Carrizo, y tiró la pelota al área.
5: Claro,
2: y San Lorenzo la sacaba, pero no la sacaba del todo. Y volvía a tenerla, y le quedó a Carrizo, y el centro,
3: porque
2: y no
3: antes
2: fue en la primera, sino en la segunda.
3: Y el remate de
5: Blondel.
2: En el gol fue el cabezazo de Bizanz.
3: Hubo un cabezazo anterior de Bizanz.
2: Hubo esa llegada de Bizanz, el tiro de Blondel cruzado y la jugada del remate de Blondel saca Gil,
5: largo, devuelve Huracán y empieza Carrizo.
2: Empieza Carrizo
5: a crecer por izquierda.
2: Que había quedado de 3, ¿no?
5: Claro.
2: Circunstancialmente.
5: Claro.
2: O sea, que haya jugado mucho de 3 y Palazzo sea 6. Entonces, ¿qué vio Huracán ahí? Vio que no podía desaprovechar la oportunidad. Y yo lo proyecto hacia el partido en general. Vio que no podía desaprovechar esta oportunidad. Porque San Lorenzo está a los tumbos. Porque el técnico, con toda lógica, después del partido en la conferencia, dijo, ¿cómo no voy a tener fuerza si estoy hace 15 días? Con una forma de decir. Pero por otro lado también se lo ve incierto, ¿no? Sin las respuestas. Que es difícil tener ese tipo de respuestas. Porque la verdad que vemos cómo se desarrolla institucionalmente San Lorenzo ya de ese tiempo. Bromeando la semana pasada decía, San Lorenzo es Perú, cambia presidentes todos los días, todos los años por lo menos, Y eso trae aparejado que haya problemas en los libros de pase. Dentro de todo pudo incorporar algunos, sí, ¿no?
6: A Romagna, no, en número, Gil, pero vos bien lo dijiste Mendy. Recién. Es un equipo que literalmente está partido al medio, San Lorenzo.
2: Y tiene...
6: Y claro.
3: Ahora, si estás, perdón, ¿me explico? Pero porque tiene que ver con lo que dice Héctor. Si San Lorenzo es un equipo que está en construcción, al que le siguen llegando los jugadores, ¿vas a ensayar un esquema que practicaste una o dos veces en la semana? A mí me llamó muchísimo la atención el planteo. Hay maneras y maneras de perder. Y todo nos lleva a la línea de 5 de Gago en el clásico contra River. Vos podés perder un clásico. Ahora, lo perdés de local y con línea de 5, es una...
6: No,
3: es
6: difícil, ¿eh? Y sobre todo el Gorosito, ¿no?
3: Que, por eso.
6: Que
2: sí, pero a ver, los dos laterales eran más profundos, ¿no? Es evidente que no quiso...
3: pero te ganaron dos veces, te ganó dos veces de cabeza Bizán, que mide 1.70 m bueno, en una línea de tres centrales.
2: Eso habla de los centrales.
3: Y bueno,
2: eso habla de los centrales.
3: Y la mitad de la cancha partida. Bueno, ganó una pelota en el medio San Lorenzo.
2: Ahí faltaba,
6: pareció que ahí en la mitad de la cancha estuvo.
3: Le faltaba un jugador.
2: Ahí parecía faltar uno. Ahora Huracán tiene buenos mediocampistas porque Fernández Edrés le va a servir a este equipo. Sí. Martínez había decidido por Waller, está lesionado, Fernández Edrés es de quite.
3: Sí. Calinger me encantó.
2: Y al lado de Fernández Edrés necesitas un jugador de buen lanzamiento y lo tiene Gil. Y la verdad que Calinger.
3: Yo le dije Calinger todo el partido, pero...
6: ¿Cómo le decimos? No,
2: tiene criterio, tiene despliegue, más Cortés que pica. Bueno, es un equipo para pelear y qué sé yo. Meto a veces pase. Un clásico te permite... el resorte anímico.
5: Creértela.
2: Hasta antes del clásico venía muy regular Huracán. Sí. Condiciones también de entrenador que eran cuestionadas. Hablábamos justo el viernes, de ese cambio en el minuto 1000 del partido anterior, ¿no? El minuto 50, 96, 30, de 51.
5: De 96.
2: Entonces, pero van dos clásicos y los dos los jugó con fiereza, que es como el punto de partida para ganar un clásico, ¿no? Sin eso, no lo podés ganar. Solo con eso, creo que tampoco, pero si lo tenés, ya estás más cerca de lograr la identificación del público. Y después salió a jugar el segundo tiempo con...
3: Fue una continuidad de esos dos minutos del final del primer tiempo.
2: Como si no hubiese habido entretiempo.
5: Y se pudo florear, Bizán jugó mucho para él.
3: Ah, Bizán jugó, momento
6: de toque que hubo ahí que...
5: Hubo
6: toque.
5: Estaba para...
3: Entró bien Puseto.
2: Sí, la de Bizán que pateó afuera, que pateó bárbaro.
5: Bárbaro.
2: Igual el pase estaba tan claro.
3: No, pero pateó pero metió un cañonazo tremendo.
5: No, la segunda, la que le saca de Becky. Pero era pase para todos lados.
2: Sí.
5: Aparte venía de patear, dos minutos antes había pateado,
3: lo justificó.
5: Pegó en el travesaño.
3: Se merecía morir el gol.
2: Mirá, menos mal que salió 2-0.
3: Había sido una... Sí. Porque está 2-0 y busca su gol.
5: Menos mal que Cuello no la cruzó en la última, o faltaba un minuto. Terminás 2-1.
2: Yo le tiro esto a la producción. Yo sé que es difícil hablar después de un clásico. ¿Podemos hablar con Bizanz más tarde? ¿Podemos hacer el intento de hablar con Bizanz? Porque primero que sí, fue uno de los puntos altos.
3: A mí me encantó.
6: ¿Cómo presionás? ¿Mete presión?
2: Voy a meter presión, sí. Si se cansa, esto Héctor, a partir de ahora.
3: Decíselo en la cara, si mirá llega a tenernos el teléfono.
6: Otros conductores, pero no
2: vamos a la, yo sé que hay varias figuras, pero si se puede, mejor con Bizanz.
3: Y hay una que le mete una bocha tremenda a Puseto, que se le va larga el control.
5: No estaba mal la idea, porque él se imaginó que de Becky lo iba a salir rápido a atorar y lo...
6: Perdón, hablemos a partir de ahora, por las dudas, bien de Bizanz.
2: Y después estuvo el cambio por Caicedo, ¿no? Que es un cambio. A ver, no era tan difícil decirle, Jordi, no entres en ninguna.
5: No respires.
2: Pero había quedado muy marcado, ¿no? Ahí sí creo que es un cambio de 2-0. Porque con el partido por uno, vos nunca sacás un 9 que además te asegura. Es uno de los 9 que más gol garantizan, ¿no?
5: 3 goles en 2 clásicos.
2: Es impresionante. Y el segundo.
5: 6 puntos.
2: El cabezazo, ya los hizo de todas las formas, ¿no? Porque el cabezazo en el Ducó fue buenísimo.
3: El
2: de ayer de rebotero oportunista, que le dijo a línea, fíjate si no estoy en offside.
5: Sí,
2: en el festejo le dijo, fíjate. A los del VAR les dijo, fíjense, fíjense
5: y
2: bien.
5: Y parecía, a mí me pareció en la rápida, después obviamente se vio que no.
3: Bueno, por suerte para él, esa duda de si estaba o no en offside, lo hizo no ir a festejar con el topollillo, porque si no hubiese festejado el primero así.
4: Sí, para no lo festejó el primero.
3: Imagínate, se iba a armar el escándalo antes.
2: Yo estoy seguro.
6: ¿Tenía por el offside o porque teóricamente había...
3: No, para mí
2: por algo.
5: Sí, por algo. Para mí, algo, él se vio quizá adelantado. Sí,
2: lo que pasa es la plancha, él, a ver.
3: No, la toca la pelota y
2: después la pelota.
5: Está bien, pero defensor de San Lorenzo ni.
3: Ni protestó.
6: Pero yo entiendo, pero a veces, viste, el tema de la jugada, bueno, metió la. La plancha se la metió a la pelota, ¿no? Al fútbol.
5: Distinto era si el. No recuerdo quién fue el defensor de San Lorenzo, se quedaba dolorido o haciendo las veces de. Era otra cosa, sin duda. Sí,
2: lo del festejo, obviamente que no tiene. La verdad, es una provocación absoluta. No tiene ningún sentido. Más allá de que hoy se lo celebran todos los hinchas de Huracán, ¿no? Yo creo que en algún punto él debe haber creído que es lógico, ¿no? Bueno, che, lo hizo tal otro, sí. Acá evidentemente se festeja así.
5: Para mí no lo hizo nadie así, como Caicedo.
2: No, pero se festeja. Gonzalo Morales, el Toro Morales, festejó hace poco así, ¿o no?
3: Bueno, parece hizo pollillo también de cara a la gente.
5: No, pero estuvo un minuto de reloj.
2: No, ayer fue una locura.
5: Ya contra la Popular.
3: Totalmente sin contexto, sumemos a los ecuatorianos.
5: Para acá, para allá, o sea, a los que estaban contra la Popular del córner, contra los que estaban atrás del arco.
3: Sumá a los ecuatorianos a la teoría de Luquita Rodríguez. Se dio cuenta en el momento que le había pifiado la cara, lo decía todo, cuando se sentó en el banco. Yo le creí verdaderamente que no tuvo la intención de generar. No, inconsciente.
5: Pero él dice, nunca hago esto, y Galín de dos minutos después dijo, lo hace siempre.
3: Que nunca hace esto, yo lo entendí por el lado de que no provoca. Que pero, no lo entiende él como una provocación.
6: ¿Para cómo
3: es otra ve, es otra cultura?
2: No fue.
6: Yo entiendo.
3: Cuestionable,
5: era
3: contra.
5: Para mí era
6: totalmente
5: roja.
6: Pero también es cierto que en ese momento venís a hacer el gol. Yo entiendo y me parece que estuvo
3: es injustificable.
6: No lo quiero justificar ni mucho menos, pero sí es cierto ponerme en la piel de alguien que hace un gol, un clásico, de la manera que estaba el partido. ¿Qué querés?
2: ¿Qué? Hay mil maneras de festejar.
3: Bueno, a Trojansky lo echaron porque se entendió que en su festejo, ¿se acuerdan cuando muestran la camiseta?
5: La de Messi en el Bernabéu.
3: En incitación a la violencia. Herrera, de arbitraje muy flojo para mí, ¿no podría haber interpretado que fue incitación a la violencia lo de Caicedo?
2: Sí, sí la fue. Para mí lo fue.
5: Para mí era roja, sin duda. Y cuando lo estaba viendo que hacía eso... Era esperar medio segundo que vayan a apretarlo la escena.
6: Reglamentariamente, porque no le hizo ningún gesto, ni mucho menos.
3: Pero eso es incitación a la violencia.
6: No sé, ahora empezamos.
3: Saltó los carteles. Bueno, para mí, si lo hacía en el banderín del córner, era distinto.
5: Pero esa fue la de Paredes, la de Morales.
6: Pero la amarilla, la regla 12 es muy clara en eso. No podés saltar los carteles y demás.
3: No, pero incitación a la violencia es roja, ¿eh?
6: Bueno, ahora, yo estoy en esta con el árbitro. Para mí no es incitación a la violencia.
3: ¿Pero cómo terminó? ¿En violencia?
6: Ah, bueno, pero ¿qué querés? Con la calentura que tenían que van a seguir teniendo la gente de San Lorenzo.
3: Yo creo que si lo echaban nadie podía protestar.
6: Te va a ser igual.
2: Para mí es una clarísima provocación. Bueno. Pero
5: no cabe otra figura.
2: Desmesurada provocación, ¿no? Repito que...
5: Sostenida
3: sin mala intención para mí.
2: Pero que nos hayamos acostumbrado... Porque, repito, Paredes, Morales, algún otro...
5: Pero son distintas, Ariel.
2: Esta tuvo el agregado, fue sostenida, y el agregado de...
6: Ustedes son medidores de toposillo ahora, sí, parece.
4: Enzo Fernández en el Mundial.
5: Claro.
6: Paredes no hizo nada.
2: Para mí era amarilla Paredes, amarilla Morales, y esta caminó por la
5: para
2: roja.
5: Para mí no es la misma.
6: Pero no tan... No, vos podés decir que es roja, Onani dice roja. Para
3: mí, pregunté, la verdad que yo es, pregunté. Lo,
6: el podía mismo ser tenor, yo el digo mismo roja. Tenor. Te que agarra... La de Paredes... Que la de.
3: No, para mí no, porque.
6: Ahora tenés que ver también inversamente la calentura que tiene la gente, te lo tomo.
2: Sí, cómo no, es el efecto.
3: Claro, te lo tomo. En la incitación a la violencia,
6: pero,
3: para mí.
6: Pero, pero
3: hay que ver el efecto.
6: Pero el problema de Caicedo no es la calentura que tiene la gente. Caicedo hizo el gol y demás. La amarilla está bien porque reglamentariamente está bien.
2: Mira, está clarísimo que fue una provocación y fue una incitación a la violencia, bueno. Porque después lo mandaron directo al vestuario, la nota la hicieron en el vestuario, fue el mejor jugador de partido. Y no iba a salir.
6: Y el toletole de Gil también.
2: Y fue incitación desde el momento que el técnico lo sacó enseguida, porque si no, con Caicedo ahí sí podía hacer uno o dos goles más. Hubo distintos momentos durante el fin de semana donde los técnicos sacaron a los jugadores. Uno de ellos fue Ayude, que sacó a Rafa Barrios.
3: Sí.
2: Que es un impune que tiene los campos de juego en Argentina.
6: Totalmente.
2: Que pega y reparte.
5: Fue increíble.
2: Y la Molina faltó que le dijera, como en los torneitos de los pibes. de los chiquitos, de los 5 o 6 años.
5: Sí, cambialo, cambialo.
6: Cambialo, porque no lo quiero echar. Le debe haber guiñado el ojo, qué sé yo.
2: Cambialo porque, viste, juega para Barraca y yo, viste, no quiero echar un juego de Barraca. Le faltó decirle eso a Ayude, y Ayude lo sacó a Barrio, que, bueno, es uno de los que reparte fuerte. Bueno, el gran mérito que se lleva Huracán por una victoria lógica, repito, de acuerdo a cómo está armado el rival, lógica por cómo está jugando los clásicos Huracán, por cómo también los está jugando San Lorenzo, quedado muy expuesto en el del Ducó. Entre eso y los 5 goles que recibió de Defensa y Justicia, se acabó un ciclo. En el medio, paradójicamente, digamos, entre clásico y clásico, San Lorenzo tuvo otro ciclo, que fue el de Álvarez, y yo creo que fue una gran pérdida. Gran pérdida. Esto independientemente de Gorosito. Sí, sí. Álvarez había llegado aquí, creo que en la cuenta, en el campeonato, creo que hizo 9 puntos. Esos 9 son el último colchón como para no mirar en ningún momento para abajo. Porque la verdad es que cuando vienen así las manos para los clubes grandes y empiezan a complicarse, la consecuencia es que en algún momento empezás a temer por la permanencia. Sí. Está muy lejos, está a 16 puntos de Aldo Civi, no tiene ningún riesgo de descenso. Pero menos mal que apareció ese ciclo Álvarez para corregir, ¿eh?
3: Pero entró en la zona esa gris del fútbol argentino por tener 30 equipos, que es la de los que se saben ya desde el arranque que les va a costar competir por algo. A ver, está el formato del torneo que te permite salir campeón.
2: Sí, te permite hoy ganar 2-3 partidos seguidos y entrar en los 8.
3: En la anual es cierto que está lejos del fondo, pero también está lejos porque tiene muchos equipos arriba de la clasificación a copas. Yo creo, coincido con vos, lo de Álvarez fue una pérdida tremenda. Eliminaron Copa Sudamericana, bueno, en un grupo accesible, pero de igual manera había encontrado una manera de jugar.
6: Y a esta altura tenemos que decir también la grandeza de Álvarez, porque cuando le quisieron imponer quiénes eran sus futbolistas, dijo no. ¿Qué pasó? Volvieron, más allá del juicio de valor que no quiero hacer, volvieron los que querían los dirigentes que vuelvan al primer equipo, así le está yendo también a San Lorenzo.
2: Ajá, sí. Vamos a dejar a River y a Boca para dentro de un rato. Los dos jugaron sábado, que es también dejar a Vélez y al contundente Tigre, ¿no? Para dentro de un rato.
5: Qué partido Boca-Vélez, como anticipo.
2: Fue un buen partido.
5: Muy bueno.
2: Fue
5: de los mejores partidos. El primer tiempo impresionante.
2: Como tuvimos un muy buen Argentinos Racing.
3: Lindo partido también. Sí,
2: sí. Creo que de lo mejor, ¿no? Del fin de semana.
3: Sí, lindo.
2: Por todo, porque Argentinos...
5: ¿Está mal si digo que me gustó Racing?
3: No, está bien.
2: No, de hecho creo que había 2 o 3 jugadores mínimo de Racing que no merecían la derrota. Cambeses, Ignacio Rodríguez.
5: Muy bien, Nacho Rodríguez.
3: Muy bien.
2: Con jugadores de ese despliegue, esa dinámica, compensar la inferioridad numérica.
5: Anabo.
6: Le dejo para después, ya que estamos en esto de ir tocando temas... Para mí el mejor equipo del fin de semana fue Boca.
2: Bueno, después lo hablamos de Boca puntualmente. Qué terrible lo de Cesare, porque escuché en la transmisión que Esteban Edul contó que en una cabina cercana a ellos había gente, habían empresarios, o por lo menos...
3: Empresarios de Italia, ¿no?
2: Sí, de un club italiano. Eso le da la razón en algún punto a Santiago Sosa y a Baltasar Rodríguez, ¿no? Justo que lo cuestionábamos medianamente la semana pasada por no querer jugar, te está yendo, y mirá la lesión absurda que se come y que es causal de que hasta el árbitro Dóvalo enseguida se agarrara la cabeza y pidiera la asistencia cuanto antes, en una jugada
3: solo
2: sí, una jugada de esas que no podés prever de ninguna forma, no es una fricción, no es nada. Racing había jugado bien con 11, había salido bien con 11, se le había bancado con 10, pudo haberlo empatado, hubo 2 o 3 resultados o finales de partido insólito, porque a San Lorenzo nunca no le daba para empatar, pero si a Osmendi le acierta al arco con ese cabezazo, te deja unos minutos
5: de guión. Se iba a ir con todo, claro.
2: No, en el 10 contra 11. Defensa y Justicia le ganaba a Newell's 11 contra 10. Descuenta Cabrera, un cabezazo medio ilógico. Y un partido que no tenía ya ninguna complicación. De repente estaba a merced de una jugada. Y lo mismo Argentinos Juniors, peor. porque el pibe Aguirre
3: ahí tenía los tres resultados.
2: Le erró al arco. Sí.
6: Tremendo.
2: Le erró al arco de una manera insólita. Sí.
6: Todavía lo debe estar pensando en la cancha.
3: Antes,
6: Aguirre.
3: Antes con Egni un cabezazo.
2: Centímetro en offside.
5: Estaba en offside bien. No, y antes Lautaro Torres. Díaz. En la jugada Torres. De Torres del pibe. Sí. La de Lautaro Díaz es.
3: Ah, Díaz que define el cuerpo, ¿no? Del arquero.
5: Sí. Lautaro Díaz. Tres mano a mano errado, ¿no?
2: Es un tema.
5: Muy claro.
2: Justo un amigo de Racing me había dicho, muy elogioso de Díaz y erra goles.
3: Sí.
2: Tampoco tuve tantas, le dije. Y ahora se le suma otra. Mano a mano en central, mano a mano ayer.
5: Todos puntos valían eso.
2: Valía mucho, sí. Sin recurso del amago previo. Igual es interesante Díaz. Para mí es un jugador que vale. Hoy, si Maravilla no corrige su conducta y no vuelve a ser Maravilla...
5: Ah, hoy se merece ser
6: Maravilla, suplente. Creo que esa parte ya
2: volví, habiendo vuelto Elías Torres.
5: ¿Cuántas fechas le van a dar? ¿Y? Por reincidente y por roja directa por una agresión. ¿Cuántas le dieron con Central?
6: Y, bueno, ahora
2: le dieron dos fechas.
5: Dos fechas.
2: Por el reclamo, no por la roja.
5: Por lo que dijo, por el exabrupto, por el informe.
6: Tener reincidencia.
5: Bueno, si no mínimo tenés... dos serán ahora.
2: Sí, sí, sí.
5: Si Racing encuentra algo ahí,
2: tres o cuatro,
5: va a ser suplente.
3: Hablemos del
6: No volvió nunca, ¿no?
3: Él quería decir la del penal, que es tremendo, la del penal del clásico.
6: No, pero fuera de broma le digo. Pero con todo lo que pasó.
3: Antes hacía lo mismo.
6: Con todo lo que pasó. Bueno, pero.
3: Antes hacía lo mismo.
6: Pero está bien.
3: Si quieren, díganle impulsivo, para mí.
6: Pero bueno.
3: Malintencionado.
6: Bueno, bueno.
3: ¿Ya a esta altura?
6: Bueno.
5: No tengo duda.
3: Pero,
6: chicos, pero digo que de aquel penal pinchado y demás, no volvió nunca. Es decir, no es un problema que recuerde aquel penal, pero evidentemente no volvió nunca. Y está pidiendo constantemente perdón a la gente de Racing. Entonces, bueno, podés poner un tipo que es tu gran goleador, que fue tu gran referente y demás, que te esté pidiendo permanentemente
3: Para mí...
6: ¿Qué? ¿Para vos
3: no,
6: que lo vas a justificar también ahora?
3: No, para nada. Yo dije que fue malintencionado lo de ayer. Y bueno, y en anteriores... Quizás también.
5: No,
3: lo que pasa es que se arrepiente muy rápido. Él ayer se arrepintió muy rápido. Él se dio cuenta que estuvo mal, ni siquiera la discutió. Uh-huh. Ahora, lo peor, ¿sabes qué es? Que Racing se quedó sin Maravilla y es como si no hubiese pasado nada. Y vos podés decir, mérito de los 10 que quedaron en campo,
6: lo dijo
3: de
6: el técnico,
3: suplir
6: o sea,
3: la
6: lo dijo,
3: ausencia de Maravilla, yo creo que habla peor de Maravilla. Porque bueno, Maravilla últimamente cuando no está en su zona de influencia, cuando no le llega la pelota, es uno menos.
6: Va a tener que tener.
3: Uno menos. Para el juego es uno menos.
6: Va a tener que encontrar soluciones sin Martínez por ahora. O por lo menos cuando vuelva bien Martínez. ¿Qué crees que te diga? Si ahora es uno menos.
2: Sí, yo igual creo que Argentino merecía. Cuando hizo el gol, lo merecía largamente, ¿no?
5: Sí. Hubo
2: esa jugada de dos o tres jugadores de goles por la misma. Cambés se había sacado mucho. Sí, pero es verdad que Maravilla no está haciendo, no había sido antes del receso lo que siempre le dio. ¿Cuántas veces dijimos si está con confianza o si la había perdido o si antes había tenido mucha confianza? Hoy creo que lo tendrá que ver Racing ya como un jugador que tiene que hacer méritos para mantener el puesto.
6: Claro.
2: Incluso con lo que ha sido Maravilla, ¿no? Con los números extraordinarios que tienen Racing. Pero
5: sí, hoy no son tan buenos. Si vos decidís arbitrariamente partir la estadística, no sé, de un año a esta parte,
6: y
5: no
6: ya
5: son
6: números,
5: buenos
6: los números.
2: Pero los números le habrán servido para, en el semestre pasado, que fue cuando se notó más del bajón, bancar el puesto.
5: Listo.
2: Y además porque Racing, en una política de refuerzo errado, llevó a Pizarro, que nunca estuvo a la altura.
5: Sin Torres.
2: Y no estaba recuperado Torres. Hoy, que tiene a Díaz y que le vuelve Torres, bueno, Maravilla tendrá que volver a hacer.
5: Sin duda.
2: Tendrá que volver a hacer.
6: Ayer fue muy claro Boda en la conferencia de prensa en este aspecto.
2: ¿Qué dijo?
6: Él se quedaba con el esfuerzo de los 10 que estaban, lo recontra remarcó. Y que
5: los que ganaron todo tienen que seguir demostrando.
6: Tienen que seguir demostrando los que ganaron y tienen que seguir demostrando los que quieren estar.
2: A ver, hay una frase.
6: Clarito.
2: Hay una frase que yo pensé que se refería más a Baltasar Rodríguez, el nuevo jugador de Estudiantes. Escuchen.
7: ¿Pudiste hablar con él y cómo se dio esa situación con el jugador?
8: Muy sincero, porque yo las cosas que las digo pública, primero las hablé en privado. Baltasar fue uno de los jugadores que me llamó la atención al comienzo de la pretemporada. Hablé con él. Luego de eso tuvimos dos o tres conversaciones más y él me manifestaba que bueno, que sentía la necesidad de salir, de buscar otras opciones. Yo traté de convencerlo. Él quiere jugar, quiere minutos, minutos va a tener, pero titularidad no te puedo prometer, ¿sí? Ha jugado contra Central, te he dado minutos contra Central, pero bueno, son decisiones más personales. Yo no puedo obligar a un jugador a quedarse, ¿sí? Yo lo que le tengo que dar es, bueno, entrenamiento, herramientas para que él cuando salga a la cancha haga las tareas que tiene que hacer, y es muy simple, esa fue la conversación, ¿sí? Con nada más, no hay mucho más que agregar, porque y él va a decir lo mismo. No quería estar en Racing, o no sé si no quería estar, porque un jugador nacido en Racing, tal vez él quería más minutos, sí, pero bueno, yo esos minutos, prometérselo de antemano, no puedo prometer minutos. Va a tener 90 minutos todos los partidos, no, ni a él ni a ninguno.
2: La verdad, muy claro, ¿eh? Dejando las condiciones muy claras, las normas. Por otro lado, bastante lógico, por cierto. No le puede asegurar, no le pudo asegurar a Baltasar Rodríguez una continuidad que él quería pocos días después de renovar contrato, llamativamente.
5: Y sí, 13 días después fue.
2: Bueno, pero habla bien de Bogoda, digamos, de no dejarse llevar por un nuevo contrato para ponerlo de cualquier forma a ese futbolista. Ahora, es brava también que muchos jugadores que no se sientan titulares se quieran ir. Sí, ahí sí está la gestión también. La muñeca debe tener un entrenador para decirle, mira, hoy corres de atrás, pero sos indispensable. ¿Le pudo haber faltado eso a Osboda? Por lo pronto, se lo escucha sincero. Ayer volvió a perder en una fecha plagada de derrotas de grandes.
5: Otra es exactamente igual a lo que pasó el fin de semana pasado. Sí. Cuatro de los cinco grandes perdiendo y Boca empatando.
2: Sí. Correcto.
5: Boca en el medio le ganó
4: a Estudiantes. Sí. Desde 2012 no se daba.
5: Terrible.
2: Sí.
3: Con otra imagen Racing.
5: Sí. Distinta. Independiente
6: con otra
5: perdió
6: imagen
5: por
6: también,
5: un error.
2: ¿No? Yo creo que Independiente no mereció perder.
5: No.
2: Y que la línea del gol de Abaldo.
5: No.
6: La verdad.
5: Perfectamente traído. Para mí es gol eso.
2: No sé dónde
3: para
2: está.
3: Mí
6: es muy.
5: Para mí es gol.
2: Pero cuando la tiraron la línea, yo no me quedó.
5: No quedó claro. En el hombro, aparte era el brazo.
2: El brazo. ¿No están viendo el brazo? Todos sabemos de memoria que el brazo no se mide.
4: No. Si no lo dibujan mal, no sé, o por ahí lo trasladan mal al dibujo que vemos nosotros.
2: A ver, las líneas no tienen que estar, vieron cómo es, ¿no? Un tema de perspectiva y demás, no tienen que estar paralelas. Pero el tema es de dónde se mide.
6: Es el ángulo de medición, digamos, entre la cámara, lo que estamos viendo.
2: ¿Qué se agarra del cuerpo para medir? Bueno, eso fue con el partido 0-0 en el primer tiempo. No actuó negativamente ese gol anulado para Independiente, al contrario, fue a buscarlo, no merecía perder. La verdad que Platense lo ganó casi de milagro, sí, porque Rey se equivocó, porque Zavala fue con los ojos para adelante, los ojos cerrados y la cabeza para adelante. Se equivocó más Rey, obvio, y porque Mainero definió bárbaro.
5: Bien, se la llevó bien también.
2: Se la llevó bien.
3: Ataja a Rey el próximo partido.
2: Mira, yo no me quiero contradecir, hace 15, 20 días sí decía, me sorprendería ver a Rey en el banco. Esta le cayó inoportuna, sí, porque la verdad que es Mele es mucho arquero para ser suplente.
3: Pero a Mele lo fueron a buscar para que...
2: Para ser titular.
3: Y sí. Y lo salva para mí a Rey el penal atajado en La Plata, o le extiende la vida el penal atajado.
5: Sí, había arrancado bien Independiente.
3: Sí, yo no sé si el técnico lo va a condenar justo después de un error tan marcado, pero bueno, está para revisar el puesto.
6: Esto me hace acordar una tontería quizás diga, ¿no? A lo de Arias Cambeses, ¿no? Cuando ya estaba todo decidido lo de Cambeses y... ¿Se acuerdan cuando Arias, que era el arquero titular en aquel momento, inamovible de Racing... Y comenzó, ¿no? Con esta etapa.
5: Tuvo una serie de errores, pero sí, después de alguno, el Costa lo sacó.
6: Ahora, me parece que esta última de Rey.
5: Serie de errores, pero sí, después de alguno, el Costa lo sacó.
6: Ahora, me parece que esta última de Rey.
2: Y tiene liquide. Copa Argentina ahora en la semana.
5: Sí, el miércoles 7 y cuarto con Atlético de Tucumán.
2: Sí, con lo
5: partido
2: que,
5: clave.
2: Partido clave para los ánimos, pero a ver, ¿qué hacen los técnicos muchas veces? Te ponen el arquero suplente bueno en la Copa Argentina.
6: Y lo demuestra ahí.
2: Y después vemos, claro.
5: Sí, si le va bien.
2: ¿Qué hace? Bueno, esa
6: la Copa Argentina, ponerle ese define buen dato. Por penal, le ataja un penal. Que eso,
2: no sé por lo pronto perdió el que no podía perder, más allá de que le faltó brillo individual a la mayoría de los jugadores, salvo la insistencia de Montiel.
5: Salvo Montiel.
2: El resto, Ábalos tocó poco, Abaldo sí. Otra vez pinchado, Gutiérrez un par de corrida nomás, los del medio no ayudaban.
5: No, entró Cabral después de mucho.
2: Se mandó una terrible, sí. ¿No? Porque hubo errores muy
5: para marcados. Mal entró.
2: Hubo errores técnicos o de decisiones que explotan el fastidio. El amperímetro del fastidio se escucha en las transmisiones. Sí, ese grito. ¡Oh!
5: No, es una impotencia.
2: Se pase de Cabral y el derechazo de Zavala. Ah, bueno.
5: También, sí. Claro.
2: Pero es la gloria o de voto y vas directo de cabeza sí. De voto, te dirá. De zurda, obvio que él temió que lo bloquearan, entonces se enganchó para la derecha. Todos sabemos que es zurdo, pero no puede errarle por tanto al arco.
5: No
2: puede errarle por tanto. Es una jugada de esas definitorias para un resultado y termina siendo definitoria para la concepción sobre ese jugador. En fin, Platense también tendrá Copa, pero Libertadores en la semana, sí. En el medio Boca.
5: Pero qué respiro, ¿no?
2: Qué respirazo.
5: Más allá que fue inmerecido, lo que quiera, debutó el técnico, ganó en la cancha Independiente.
2: Ya había perdido Aldo Civi.
5: Respiró.
2: Era una victoria, yo no digo de permanencia porque queda mucho, pero en lo anímico queda, ¿eh? En lo
5: anímico queda. Ciclo iniciando,
2: necesario. Inmejorable. Aldo Civi había perdido, digo, es la referencia.
5: Sí, obvio.
2: Aldo Civi había perdido en un partido increíble de Campas. Sí. Donde se lo escuchó silbado, increíble, ¿no?
6: Terminó definiendo
2: lo que hizo en Central.
6: Terminó definiendo,
2: dando el pase para el gol en contra de Salazar y aprovechándose.
5: Y tiró una pared con Salazar después también.
2: Sí, y aprovechando ese pase magnífico de Di María. Qué locura, qué diferencias en algunos pocos, ¿no? Jugadores de fútbol argentino. Esos pases de pared en cortada son los mismos de Di María.
5: Sí, uno de zurda, uno de derecha, son iguales.
2: Te cae perfecto a la espalda del defensor.
5: Va planeando.
2: Y así se escucha. Mira, cae, o decir, pica y se va. No, pica y se queda.
5: Aparte es como que no la podés parar mal. Te amortigua sola lleva. En el cuerpo.
2: Qué lujo. Te llevan a pelea de campeonato. Dos jugadores de ese estilo, de ese rendimiento, te llevan a pelea de campeonato. Vamos a hablar de arriba y vamos a hablar de Boca después de la tanda. Con matices para cada uno, obviamente, con resultados necesarios.
5: ¿Cuánto dejó lo de River?
2: Para las copas de cada uno, con una actuación arbitral otra vez en la mira, en el caso de un partido de River, porque recordemos que en lo poco que se lleva jugado este campeonato, ya había perdido un encuentro frente a Barracas, en el cual...
5: Protestó un penal.
2: Protestó y yo creo que debió haber tenido un penal. Acá lo mismo y estaba 0-0 encima del partido, ¿no? Entre Gariano y Pozzi.
3: ¿Por qué esa dupla, Héctor?
4: Opa.
3: ¿Lo puedes contestar después?
6: Vos me lo preguntás a mí, como lo voy a tratar
3: dirigir un partido importante, sí. ¿No? Con campeones del mundo de un lado.
2: Sí.
3: Para dirigir a uno de los dos más grandes, digamos. Peleando. ¿Por qué no los mejores árbitros? Para mí igual, más del VAR que de Gariano, ¿eh? Que vos, si estás de atrás, podés no verlo, después lo vamos a hablar.
6: Sí,
3: ¿por qué Pozzi en el VAR?
6: Bueno, porque ellos entienden que es uno de los...
3: ¿Pero quién fue al Mundial?
5: Mastrangelo.
6: Pero Mastrangelo no puede estar en todo.
3: Está Paleta, bueno, está bien, pero...
6: Paleta...
3: Paleta.
5: A Paleta lo bueno. Cortó River.
6: Y bueno, Paleta de los...
3: ¿Y Mastrangelo dónde estaba? No sé.
5: Bueno, Ubeda dijo que fue penal el de...
3: Ay, Uber, un amigo, Blanco, es un amigo, la verdad.
6: Bueno, ¿qué querés que te diga?
5: El doctor, el viaje.
6: ¿La designación es?
3: Sí, no lo dijiste en el momento.
2: Claro, o sea, es peor ahora. ¿Y? Es peor para todos.
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1: 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A partir de este momento, sincronizamos los relojes en las 6 a.m. Una mañana de jugada preparada
0: y movimientos ensayados,
1: para que en las primeras horas del día gritemos gol. 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
2: Y la perdió frente a Peña Biafora. Aquí la tiene Valois, va Valois, 4 contra 4 por el medio, viene Salvio, ahí va la bola para Aquino, acompaña por el medio Valois, Aquino amaga y está, sigue y está. ¡Gol de Lanús! Gol del Grana, que engrana una gran jugada. Lindo gol, golazo de Lanús, trabajado de contragolpe, la llevó bien Aquino, hizo slalom, se metió, gambeteó y a los 28 minutos lo gana Granate con gol de Aquino. Salvio, para allá, espera, Baloy, vino el centro, ¡Baloy!

0: Baloys, el colombiano Baloys, antes de los cambios que iba a meter Peregrino. Buen centro desde la izquierda, Baloys, el colombiano, por el 2-0 para el equipo de Peregrino. 41-30, suenan las campanas del ocaso en Córdoba. Va a buscar Baloys, le va a quedar y va por el tercero. Lo encara mano a mano, va Baloys, va el colombiano y está. ¡Gol! Grana, baila, lo llama al Baloys. Robó esa pelota, jugado a Talleres. Remata el encuentro el colombiano. Lo gana Lanús, 3-0 en Córdoba.
1: Carrillo le envió hacia la derecha, se va a mandar nomás por el sector derecho. Ataca Pérez, la manda para Palacio. ¡El Pablo Burgos! ¡Gol! De Estudiantes de La Plata, 3 minutos, primer tiempo. Un puñado de pases, un puñado de jugadas, una grajea, un tic-tac para acá, para allá. Muy bien Pérez para mandar la pelota desde la derecha al corazón del área. E ingresó Tobio Burgos para definir de primera. Trabó Pérez, mandó centro, llegó Tobio Burgos, a la espalda también estaba Thiago Palacios, le quedó al 17 que unos pasos por delante del punto del penal. Definió con de primera y con pie derecho. Gana el Pincha, gana el tetracampeón de América, 4 de la primera parte, Estudiantes 1, U Católica 0. Va San Pedri, la pelota por la izquierda, la maneja el Toro, remata al arco. ¡Gol! De la U Católica remató San Pedri, yo no sé si hubo un desvío y la pelota bajó a la izquierda de Muslera. Baldazo de agua fría en 1. Estudiantes de La Plata empata con la U Católica. San Pedri, San Pedri desde afuera, para mí con desvío incluido. 1-1 el juego en La Plata.
2: Harry Coleta, por la izquierda de la pelota la maneja Pedro Ríos. Ríos jugando hacia adentro, el balón para Charpentier. El giro va hacia adentro, le queda Ríos, apunta Ríos. ¡Gol! De Recoleta. ¡Gol! Del equipo paraguayo. Un desvío en el camino. El remate abajo lo descolocó al arquero Montero. Se le metió en el primer palo. Arriba Recoleta, pisando los 6. Sorpresa, ¿eh? En el Ducó. Recoleta 1, Boca 0. El pelotazo hacia la izquierda va para Villa. Ah, llega de frente. Acá se iba en el empate. ¡Está! ¡Gol! De Boca. ¡Gol! ¡Zeneiche! ¡Gol! De Boca. El nuevo goleador. El nuevo goleador que tiene Boca, Santiago Ascacíbar. Pelota profunda para Villa. El centro atrás la dejó picar en el punto penal. Remate fuerte abajo. Empata Boca en un partido de loco. Boca 1, Recoleta 1. El remate le queda otra vez a Villa. Puerta del área, centro por abajo. Otro rebote. Otra vez Villa. Está el segundo. ¡Está! ¡Gol! De Boca.

Delgado, el más chiquito de todos, se metió entre medio de los defensores. Cabezazo arriba, lo da vuelta Boca en 6 del segundo tiempo. Lo gana 2-1, lo hizo Milton Delgado. Remate de afuera. ¡Qué pedazo de gol de Mita Mía de Flores! ¡Gol! ¡Lazo de Boca! Golazo de Leonel Flores, la agarró de sobrepique, un remate a lo Beckham, un remate a lo Brujita Verón, la puso en un ángulo, tremendo remate a los 17 del segundo tiempo, estira la ventaja Boca, ahora gana 3-1 el hizo Flores.

0: y pudo haber ganado, debió haber ganado por más Boca, para viajar más tranquilo todavía a Paraguay. Pero ya en el 11 contra 11 y aún perdiendo 1-0, Boca era claramente superior a este equipo de Recoleta, que pierde su primer partido en esta Copa Sudamericana. Es cierto que este Recoleta ha perdido a varios de los jugadores que le dieron la clasificación en el grupo de San Lorenzo y Santos. Recordemos que ese es el grupo que ganó Recoleta en esta Copa Sudamericana. Pero hoy Boca está mucho mejor que en el primer semestre. Más, Boca jugando así no se quedaba fuera de la Libertadores. Esto está clarísimo. Empató Estudiantes, ganaba, se lo empató de casualidad a la Católica, que ahora tiene que ir a Chile a conseguir la clasificación. No será cómodo el césped artificial de San Carlos de Apoquindo para el equipo del cacique Medina, que se quedó muy corto con el 1-0 parcial y lo terminó pagando con ese desvío en Núñez del disparo de San Pedro. Nosotros estamos arrancando este miércoles con algo de voz, porque el frío extremo también trae algunas complicaciones, y con ganas de contar lo mucho que sabemos de todo lo que pasó ayer y de lo que se dijo ayer. Hubo asamblea en Racing, hubo conferencia de prensa en River, hubo declaraciones de Thiago Almada. Hay novedades en Europa, se está encontrando en este momento Julián Álvarez con Diego Simeone. ¿Qué va a hacer Julián de su carrera? ¿Qué va a hacer Atlético de Madrid con nuestro Julián Álvarez? Bueno, de todo esto, más el Mundial de bandas sonoras, de películas, más todo lo que nos suele acompañar cada mañana, estás invitado vos también a formar parte. Siguen los partidos de Copa, hoy juega el Calamar, por ejemplo, hoy juega Platense por la Libertadores. Vamos a hablar de todo. También la Copa Argentina, donde Independiente enfrenta a Atlético Tucumán y no puede pisar en falso. ¿Arrancamos? A pesar del frío, dale. ¡Arriba, carajo!
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3: Seis de la mañana, 11 minutos en toda la Argentina. En Buenos Aires la temperatura 9 grados, 4 décimas. La térmica 7 grados, 2 décimas. La humedad 80%. La justicia ordenó reparar tres rutas nacionales de manera urgente e integral. Se trata de las rutas 7, 8 y 33 que atraviesan gran parte de la provincia de Santa Fe. La disposición del juez federal Aurelio Cuello Murúa tuvo como primera reacción el rechazo de Vialidad Nacional con el argumento de restricciones presupuestarias. El fallo llega días después de que el gobierno reconociera que utiliza un fondo para rutas nacionales en otras áreas del Ministerio de Economía. 10 gobernadores del norte se reúnen hoy en Misiones para reclamar un nuevo régimen de tarifas para zonas cálidas. Los mandatarios de Corrientes, Chaco, Salta, Jujuy, Santiago del Estero, también el local de Misiones, todos cercanos al gobierno nacional, e inclusive los peronistas que gobiernan Formosa, La Rioja, Catamarca y Tucumán, se verán las caras hoy con el jefe de gabinete Diego Santilli. Buscan unificar una agenda de reclamos y esta tarifa diferenciada por zonas cálidas que ya se había negociado como pieza de cambio con el ministro de Economía, Luis Caputo, por aquel recorte de subsidios en zonas frías que votó la Cámara de Diputados, pero todavía no avanzó en el Senado. Hoy hay paro universitario y también convocatoria al Obelisco por la ciencia. El reclamo de gremios docentes es por la aplicación de la ley de financiamiento universitario, que ya no tiene instancia de apelación en la justicia por parte del gobierno. La UBA y otras universidades nacionales igualmente permanecerán abiertas. El Ministerio de Capital Humano advirtió que docentes y no docentes fueron convocados para una reunión paritaria el 1 de septiembre y rechazó que exista un incumplimiento del Estado. Además, científicos convocan llevar al Obelisco la camiseta argentina para las 4 de la tarde en una movilización bajo la consigna "Me pongo la camiseta para defender la ciencia argentina ante la baja de las becas". El Banco Nación anunció un programa conjunto para financiar la compra de vehículos 0 kilómetros en concesionarios oficiales Volkswagen. A través de esta iniciativa, los interesados podrán solicitar préstamos personales sin prenda de hasta 20 millones de pesos para unidades que no superen los 60 millones. La propuesta ofrece plazos de pago de entre 24 y 48 meses con tasas preferenciales que varían según la vinculación del cliente con la entidad bancaria. Además, el Banco Nación también habilitó un nuevo canal digital para que los usuarios con deudas atrasadas en sus tarjetas de crédito puedan refinanciarlas hasta en 96 cuotas. Estados Unidos neutralizó un buque mercante en el Golfo de Omán. La embarcación de bandera panameña recibió el impacto de dos misiles en su sala de máquinas tras intentar dirigirse a un puerto iraní y violar el bloqueo marítimo impuesto por Washington. Las fuerzas militares aseguraron que los marineros ignoraron reiteradas advertencias antes del ataque, aunque los 17 tripulantes civiles lograron ser evacuados sin registrarse heridos. El operativo representa la tercera embarcación ya inhabilitada desde que se reactivó este estricto cerco naval para ejercer presión económica sobre Teherán. Hoy miércoles 12 de agosto los mercados abren con el dólar oficial a 1.515 pesos para la venta en el Banco Nación. El dólar blue subió a 1.550 pesos y el dólar turista para gastos en el exterior se calcula en 1.969 pesos. Arrancamos el día con frío nuevamente en Buenos Aires y en gran parte de la Argentina. Tenemos un día inestable hoy, ¿eh? Se suman las nubes y la probabilidad de algunas lloviznas, especialmente por la tarde. Ahora 9 grados 4 décimas marca el termómetro, la térmica 7 grados 2 décimas con cielo nublado, la humedad alcanza el 80% y la presión 1020.9 hectopascales. El viento sopla del este a 15 kilómetros la hora, recién a las 7:37 amanecerá en Buenos Aires, difícilmente veamos el sol hoy con máxima de 13 grados y, como te decía, probabilidad de algunas lluvias aisladas, inclusive cerca del mediodía y por la tarde en Buenos Aires. Es en general un día inestable para toda la jornada. Mañana jueves también predomina la inestabilidad hacia la tarde con mínima de 8 y máxima de 12 grados, cielo siempre cubierto. Y el viernes podríamos tener algo de sol en la mañana, después desmejora con mínima de 10 y máxima de 14 grados. Habrá lluvia el sábado en principio en este fin de que recuerden es largo porque el lunes 17 de agosto recordamos al general San Martín. Tenemos temperaturas entre 12 y 16 grados el sábado y mejor el domingo porque después de algo de inestabilidad en el comienzo podría mejorar con sol y una máxima de 18 grados para este domingo en Buenos Aires. En cuanto al tránsito, algunas novedades. Lo más importante sucedió hace minutos en General Paz, altura Liniers, mano al Río de la Plata. Se fue de eje un camión, perdió parte de los neumáticos, del doble neumático que tiene el camión el típico camión de carga que transportaba frutas y verduras del mercado central. Bueno, esta rueda de importante tamaño impactó contra el guardarray. Todavía está cerrado un carril de la General Paz. A esa altura son tres en total. Mano al Río de la Plata, altura Liniers, ¿eh? Así que a tener no solo precaución, sino también algo de paciencia por las demoras sobre General Paz. Después los accesos a la Ciudad de Buenos Aires presentan tránsito normal. Algunas demoras en acceso este, altura Ituzaingó, también en Puente Barcala. Lo mismo Camino Negro para llegar a Puente La Noria. Cargada la marcha en autopista Buenos Aires-La Plata en la entrada de la Ciudad de Buenos Aires. Y después el tránsito normal de este horario. Por ahora, subtes, premetro y trenes están funcionando con sus cronogramas habituales. Recuerden que en la zona del Congreso tendremos marcha hoy de jubilados y en el obelisco esta manifestación que convoca el mundo o el ambiente científico. Salvo por estas novedades, en principio no habría otros cortes hoy durante la jornada de este miércoles.
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0: día volvió a ganar Lanús. Y vaya que ganó, 3-0 en Córdoba, Chita, buen día.
1: Buen día, exactamente, volvió la victoria en Córdoba, ganando por 3-0 con goles de Aquino y dos de Valois. En lo que fue el cierre de esta fecha, en definitiva.
0: Lo que decíamos después de haber estado en Vicente López, Talleres goleó a Platense, había pateado 4 veces al arco. Y 3 de los goles fueron de contraataque, todos lindos, salvo el primero. Uh-huh. Pero no parecía ser un equipo que todavía convenciera. Dice, pero ganó 4-0. Bueno, hay que ver los partidos. Y ahí se completó la cuarta fecha del torneo clausura. En la Libertadores ganó Boca y empataron Bolívar y San Pablo en la altura. Esto es en La Paz. La revancha será en Morumbí la semana que viene. Mismo martes, igual que Boca y Recoleta. Esto por Sudamericana. Por Libertadores, decíamos, Estudiantes empató 1-1 con Católica. Y sin goles se trajo un buen empate Independiente Rivadavia del Maracaná ante Fluminense. Y quiero decir que le jugó totalmente de igual a igual. Totalmente de igual a igual. Jugó de titular y todo el partido Maxi Salas. ¿Cómo anda, Fer?
2: Muy bien, aquí estamos.
0: ¿Qué hacemos con este frío?
2: Y lo convertimos en lluvia hoy.
0: ¿Pero a qué hora?
2: Para que moleste un poquito más.
0: Necesito no, puede saber llover si entrena mi hijo o no.
2: Y con más probabilidad por la tarde, pero no, no es una lluvia importante.
0: No es importante, pero con que te garúe con este frío, ¿sabes lo que
2: claro,
0: es?
2: Claro, fino, garúa fino. Mañana también es probable.

0: A las temperaturas bajas, bajas ya pasaron.
1: Sí, hacia el fin de van subiendo. Puede ser más lindo el domingo. Tenemos fin de largo.
0: Claro. El fin de semana que también anuncia nubosidad intensa, es más nubosidad baja, lo que sugiere que no vamos a ver el sol y que puede que nos llovine como hace una semana, ¿te acordás? Que estaba así como que llovía, pero no, estaba todo húmedo, decía, ¿pero cuándo llovió? Bueno, así va a estar estos días. Qué invierno raro.

0: este momento la térmica en Buenos Aires es de 8 grados una décima. En las zonas suburbanas un par de grados menos, claramente. Pero la temperatura dice 9 grados 2 décimas.
1: ¿Puedo discutirla por lo menos? No siento otra cosa.
0: Yo siento más frío, ¿qué querés que te diga? ¿Vos viniste en bicicleta?
2: Hoy no. Hoy es jornada EMI.
0: En tu colegio.
1: Ay, cierto.
0: En tu colegio.
2: En mi colegio, sí. Mío, ponele.
0: Un abrazo para Walter, que está llegando al trabajo. Me encanta esta canción. The Four Non Blondes.

0: ¿Habrá una mejor vida para mí?, se pregunta ella. Y piensa en irse a otro planeta. Bueno, donde sea que encuentres algo que te agrade, siempre y cuando sea con salud, sin hacer sufrir a nadie. Ganó bien Boca ayer y se quedó corto, me parece, Achita.
1: Sí, sobre todo porque en el primer tiempo tampoco lo pudo definir, lo tuvo en un arco, le costó abrir el marcador, a pesar de arrancar en desventaja. Pero se fue con un buen resultado, me parece. Da la impresión de que Recoleta se le va a complicar, porque aparte tiene que ir a buscarlo. No es lo mismo esperar que ir a buscar un resultado.
0: Además, este equipo de Recoleta a sus mejores jugadores los perdió.
1: Claro.
0: Se le fueron a mitad de año. Son esos equipos en Sudamérica, en este caso en Paraguay, que tienen un buen semestre y llaman la atención y a sus mejores jugadores se lo sacan. Tampoco es que era el Olimpia de 2002, ¿no?
1: Claro.
0: Y el que va creciendo en el juego es Boca. Como bien dice Arruabarrena, se identifica cada vez más con la gente y se nota en el semblante del hincha en la tribuna y también cuando los escuchás hablar de este equipo dirigido por el Vasco.
2: A mí lo que me interesa es que la gente se identifique con el equipo. Soy muy exigente y muchas veces tengo el alma de defensor, el cagazo siempre está. Pero sí que hoy sentía que chances íbamos a tener, opciones de gol íbamos a tener, y que ellos podían tener alguna opción de poder complicarnos en las contras, pero es lo que proponemos, es el riesgo que asumimos. Hay algunos errores individuales, pero estoy conforme. Ya se lo he dicho a los chicos, ahora nosotros tenemos que tratar de acostumbrarnos a ganar, tratar de corregir cosas porque hay para corregir y bueno, y seguir en esto, tanto en la liga como en la sudamericana, en todo torneo, en el fútbol actual, los equipos que son regulares tarde o temprano sacan la diferencia.

0: Finalmente River y el equipo colombiano Independiente de Santa Fe no van a jugar hoy. Se pasó el partido para el miércoles que viene en Colombia, en Bogotá. Se mantiene la sede ante las dudas que se habían generado. La revancha será el otro miércoles, el 26, en el Monumental, ¿no?
1: Exacto. Un River que a su vez ya confirmó que va a tener a Tello como árbitro en el partido ante Argentino. De la fecha va a tener a Pablo Echavarría en el VAR. Esto es el domingo 18 horas.
0: Yo sabía que te iba a gustar, Emi. Y recién empieza, ¿eh? No son ni las 6:30 aún. Solamente estamos saliendo por aplicación en este momento y online. No sé qué pasa en la antena. Ya lo vamos a arreglar. Y sí. Imagino a mucha gente, sobre todo hinchas de Boca, queriendo escuchar los relatos de ayer, Hernán Feller, los testimonios de Arruabarrena, de Paredes, de Flores, de Ascacíbar. Ya van a llegar.
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0: Hoy va a haber un eclipse de sol, pero no se va a ver en la Argentina. Primero porque está nublado. Y segundo porque acá sería muy parcial. El eclipse de sol va a ser en el cuadrante 1, allá en España, por ahí.
1: En el Hemisferio Norte, claro, lo pueden ver, no sé si EMI, pero lo puede ver España.
0: ¿Y por qué no EMI?
1: No, porque no sé si toda España.
0: ¿Qué tenés que estar parado?
1: Ver, en ciudad por ciudad.
0: En la esquina de...
2: ¿En Pamplona se ve o no se ve?
0: La Gran Vía y... claro. En la esquina de Acoite y Rivadavia, pero de Madrid... Madrid.

0: como Santander, Bilbao, Gijón, bueno. Oviedo, por ahí no menciona específicamente.
1: Bueno. Si dice Bilbao, está a 10 cuadras de donde está
0: Lugo, Zaragoza, Coruña, Valladolid, Valencia y Palma de Mallorca.
1: Sí, se ve Pamplona.
0: Se ve general.
2: Está ahí.
3: No existe, no es una palabra que exista, es un invento.

0: La canción anterior se llamaba Yellow Led Better. Es una palabra que no existe, es un invento para esa canción de Pearl Jam. Digo, le gusta la música, pero claro, él está escuchando por aplicación, entonces le llega un poquito más tarde.
1: No es una palabra que existe, es un invento.
0: Ahí está, listo, ahí la entendí. Ahí la entendí. Perdón, Emi, perdón. Digo, me pone, tiene que ver. Digo, bueno, que vaya al aire. Ahora, tiene que ver con lo que pasó hace un minuto. O sea, me perdí. Perdón, es la culpa mía, amigo. Pero todo esto te tiene que gustar. Yo sé que te tiene que gustar. Oye, cuando empezamos a tachar los palitos con Emi, porque se fueron ayer las malcriadoras y ahora está huérfano un mes hasta que viene acá otra vez a ser mimado. Y después un ratito más allá para venir definitivamente para acá.
2: Todo suena a década de 90. Todo.
0: Es que Emi es 80s, pero sobre todo es 90s. Las que habrá hecho en los 90. Mejor no pregunto.
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0: Hoy tenemos Copa Argentina desde las 7 y cuarto de la tarde en Rosario. Van a jugar Atlético Tucumán e Independiente. Independiente que sigue esperando refuerzos. Le ofrecen a Quinteros la posibilidad de traer a García Basso, libre de Racing. Y Quintero dice, no me gusta. Quinteros pasó una lista de jugadores. Pasa que son jugadores que no van a jugar en Independiente por una cuestión económica. O Independiente los puede comprar o no les puede pagar el contrato.
1: Ayer habíamos hablado con el representante de García Basso y con gente de Independiente por este tema. Tenían todo prácticamente arreglado. O sea, lo único que falta es el ok de Quintero. Bueno, el ok de Quintero no llegó jamás.
2: Buenos días, arriba carajo, habla Pablo de Quilmes. Bueno, yo fui a la cancha de la Boca, está jugando muy bien el equipo, se está encontrando, bueno, Paredes maneja todo el equipo adentro. Flores, bueno, como yo lo había dicho, ya cuando vos estabas en el Mundial, increíble cómo estás jugando, estás mejorando cada vez. Tiene gambeta, tiene gol, potencia. Ojalá que siga creciendo para el bien de Boca y del fútbol argentino, ¿no? Un abrazo para todos.
0: El único miedo es que en Europa todavía está abierto el mercado. 20 días más. ¿Viste? En estos 20 días los europeos son capaces de cualquier cosa. Uno ya empieza a preguntar, che, ¿de cuánto es la cláusula? ¿Qué tipo de contrato tiene firmado Flores, Aranda? Porque son chicos que no hicieron pretemporada con primera en enero.
3: Sí, de Aranda se habló más o antes, pero de Flores no. No se hablaba.
0: ¿Para qué jugaba en el... en cancha techada, que no lo veía?
1: Sorprende, sí. El único que lo vio fue Paredes. Fue el único que había hablado de él antes de que debute. Cuando llegó, le consultaron qué jugador le había sorprendido. Y apuntó, de la nada dijo, me gustó.
0: Y a Robarrena, ¿no?
1: Sí. Es el que lo pone.
0: Bueno, hoy juegas Tigre con Montevideo City Torque. También a las 7 de la tarde por Copa Sudamericana. Y por Libertadores... A la misma hora juega Platense, Vicente López, con Coquimbo Unido.
1: Todo va a tener transmisión de la radio, porque va a haber la transmisión de Independiente versus Atlético Tucumán con Furla, con Juan Furlanich, con Hernán Sisto, con Pocho Raposo y con Esteban Sassi. La conexión de Platense la va a hacer Johnny Gramuglia y el encuentro de Tigre lo va a hacer Ezequiel Juanca. Todo esto a partir de 18 partidos que arrancan en la lista.
0: Más temprano, a las 4 de la tarde nuestras, en Salzburgo. Hermosa Salzburgo. Es como si La Novicia Rebelde se hubiera filmado anteayer. Está detenida en el tiempo. Y es una maqueta, es una cosa más linda. Bueno, ahí va a estar jugando el PSG contra Aston Villa, los campeones de Champions y Europa League. Ahora, en Aston Villa no va a estar Dibu.
3: No.
0: Entendemos.
3: No, ya lo confirmaron. De hecho, ayer, bueno, ya por lo que vi, viajaron. Ya están las imágenes llegando y el club confirmaba por ahora la ausencia de Dibu.
4: Buen día, Gastón. Buen día, equipo. ¿Cómo están? Acá Franco de Salta. Mañanita fresca, pero mejorando de a poco, levantando temperatura. Hoy estoy cumpliendo un año desde que lo escucho. Gracias por la compañía de todas las mañanas, de las tardes. Les mando un fuerte abrazo. Bueno, arriba carajo, como siempre.
5: Gracias.
6: Buen día, Gatti. ¿Cómo andan? Chita, equipo, ¿cómo andan todos? Menos mal que siempre tengo el plan alternativo, ¿eh? Acá voy cansado. Era imposible arrancar el día sin poder escucharlo. Era imposible. No me importa que se acaben todos los datos, no pasa nada. Pero es imposible, es una, no sé. Son como una droga, son adictivos.
5: Ese vicio se transforma ya en peligroso, ¿no?
6: No puedo dejar un día de ir a trabajar sin escucharlo. Mirá que dije, capaz que mi auto, pero no. Menos mal que está la aplicación. Así que espero que tengan un lindo día. Muy buena radio, che, como siempre, ¿eh? Vamos, Boca, que ayer ganamos 3-1, ¿eh? Hermosa como fue.
0: Un abrazo, loco. Gracias por la compañía a vos, ¿eh? Nosotros estamos acá todos los días, de lunes a sábado, ya lo sabés. Lunes a viernes a las 6, los sábados a las 7. gracias a la generosidad que nos permite dormir una horita más.
5: Es lo mismo.
0: Sí, la verdad que lo mismo.
3: En el PSG ya debuta Digne, que se pasó del Aston Villa al Paris Saint Germain. Debuta justo contra su ex equipo hoy.
7: Hola Gasti, Fer, Achita. Buen día, acá Cristian de Huile. Aguante el rojo, vamos, rojito en mi vida. Dame una alegría. Alegrame la semana. Saludos, mesa. Hace un ofi afuera. 9 grados ni por casualidad, ¿eh?
5: Afuera está fresco, es un, y mañana es un día fresco también.
1: ¿Y es de frío?
8: Todo el equipo, bueno, escuché hablando de la lluvia, pero no lo escucho hablando de la lluvia de anoche, de Boca, de goles.
5: Mucho ego, ¿no?

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2: Gracias, gracias, profe. Bueno, la General Paz, sentido Río de la Plata. Hay un camión que perdió las
0: sí,
2: ruedas.
0: El Liniers hoy, altura Liniers. Todavía está ahí.
2: Se le fueron las dos ruedas.
0: Se le fueron al guardarrail y hay un carril
2: y pico,
0: cerrados.
2: Sí. Dar remolcarlo ahora. Esto es altura Liniers, mano al Río de la Plata. Los que vienen desde Puente La Noria van a encontrar el tránsito cada vez más pesado. Aminoran la marcha. Curiosos, quieren ver qué es lo que pasó. Nada, muchachos, es simplemente un camión a que se le salieron las dos ruedas de atrás a la derecha.

0: no sé si 7 goles, pero obviamente que queda claro que podíamos haber convertido algún gol más. Propusimos desde el primer minuto, nos encontramos con un gol en contra de una jugada aislada de ellos, de la única que tuvieron, pero el resto creo que lo hicimos muy bien, es lo que queríamos proponer todo el tiempo.
1: Las situaciones se crean y quizás falta un poco concretarlas, ¿es algo que se habla?
0: Sí, obviamente, somos conscientes, pero lo importante es crear, es llegar al área, lo estamos haciendo muy bien, estamos creando mucho. El primer tiempo creamos muchísimas situaciones, el segundo tiempo también, entonces por ese lado, te repito, nos vamos muy contentos.
1: ¿La tranquilidad, cómo está la diferencia pensando en lo que falta en la serie?
0: No, tranquilidad no, obviamente que el resultado es muy bueno, es positivo, pero quedan 90 minutos, seguramente será muy difícil en campo de ellos, entonces nos prepararemos primero para el partido que tenemos por liga y después seguramente empezar en la vuelta.
2: Expuso Recoleta que la revancha tenga más gente de Boca que de Recoleta. 20.000 localidades disponibles en Asunción del Paraguay para hinchas de Boca, 10.000 para Recoleta. Se asumen visitantes en su propia ciudad, no casa, porque el Defensor del Chaco no es la cancha de Recoleta. Un equipo nuevo. Un club modesto que hizo historia dejando afuera a San Lorenzo y mandando el repechaje al Santos. Invicto en la fase de grupos. Que perdió a varios jugadores y que ayer encima jugó todo el segundo tiempo, primero con 10 y después con 9. Por eso la sensación en Boca es que se quedó corto. Lo que decía Paredes y lo que también decía Arruabarrena.
3: Y lo que le pedí en el segundo tiempo era paciencia. Por suerte en los primeros minutos nos pusimos ventaja y bueno, lo que te dije anteriormente, me hubiese gustado un gol más o uno o dos goles, tuvimos las chances, pero bueno, no se ha podido lograr. Repito, felicito a los jugadores, hay una seguidilla de partidos, un desgaste y eso se siente, pero bueno, ahora mañana empezar a descansar.
2: Las imágenes de Julián Álvarez en Atlético de Madrid y su primer entrenamiento con Simeone, se los ve a Simeone a un lado y a Julián corriendo como el resto de sus compañeros por otro. No es que se los vio ni charlando, ni dándose la mano, nada. Todo eso se debe haber producido en el vestuario, imaginamos, ¿no? Son las imágenes que están llegando en este momento desde España. ¿Qué pasará con esta temporada de Julián? Si se queda en Atlético de Madrid, ¿con qué clima va a jugar Julián de local? Yo creo que eso depende de Simeone y lo que le pida Simeone a la gente.
4: Al menos Mundo Deportivo, hace dos minutos, dice, no ha trascendido por el momento si hubo charla entre Simeone y Julián Álvarez. Lo que sí podemos confirmar es que el delantero abandonó la ciudad deportiva Colchoneras, 11 horas, hora local, como el resto de sus compañeros.
5: Bueno, ahí me dijo que le daba vacaciones a los mundialistas, hasta el 19. Por eso no juega Dibu.
2: Ahí está, por eso no juega Dibu.
6: Una semanita más, tiene. De vacaciones.
2: Bueno, Maresca quiere a Enzo Fernández en el Manchester City. Y lo quiere. No es que preguntó por él, lo quiere. Bueno, para Maresca, Enzo Fernández fue clave en el Chelsea. Bueno, ¿qué pasó ayer en la asamblea de Racing, Nachita?
4: Hubo momentos de chicanas, hubo un momento, uno solo, en el que Diego Milito habló, fue en la apertura, respecto a lo que viene ocurriendo, a lo que son los resultados adversos, pidió por la unidad. No respondió, o sea, en un momento curioso, uno de los socios de la minoría le consultó 4 veces, preguntándole directamente a él cuál fue la lógica por la cual se firmó un contrato de 3 años con Gustavo Costa y ese contrato caducó 4 meses después. Se negó a contestarlo, no lo contestó. Tomó la palabra el vicepresidente, Martín Ferré, y contestó otras cuestiones que había
2: consultado. ¿Pero por qué no explicó?
4: No quiso. Habló 5 minutos al principio y después estuvo, obviamente, en lo que fue la asamblea, que duró cerca de 2 horas, no emitió ninguna palabra fuera de eso.

0: Eso por el lado del oficialismo. Se aprobó el presupuesto, solamente con los votos de la mayoría, y después se dio un debate en el cual la minoría no aprobó, o se abstuvo de votar, por ende no aprobó, una modificación del estatuto que permitía que aquellos socios que llegaran a 30 años de pago ininterrumpido pudieran ser vitalicios. Un error que hubo cuando se hizo el estatuto nuevo. Antes, vos con 30 años interrumpidos eras vitalicio.
1: A partir de la mayoría de edad.
0: En el estatuto recién era a partir de los 16 años. Cuando se cambió el estatuto fue a partir de los 18 con 36 años. Lo que se buscaba era poder votar con 30 años ininterrumpidos y a partir de los 16. Como se abstuvieron de votar los de la minoría, se necesitan 45 votos, 40 de la mayoría, 20 de la minoría. Se necesitaban 45 votos para aprobar, quedó denegada. Obviamente hubo crítica de todos lados por una medida que hubiera beneficiado a varios socios, que son los que paro interrumpidamente, mientras Racing era gerenciado, cuando se comieron la quiebra, se bancaron la promoción, se bancaron... Pero más allá de eso, lo que sorprendió sobre todo es este silencio de Milito ante algunos cuestionamientos respecto a lo futbolístico y también cuestionamientos respecto a lo que es el predio de Seiza, un predio que, por lo que contaban en el presupuesto, son 7 millones de dólares más lo que va a costar, pero no va a tener la concentración dentro del predio, que era lo que originalmente, cuando se había presentado el predio, iba a tener.
1: ¿A Racing no se va a concentrar ahí?
0: No.
1: Le va a salir más caro y no va a tener donde dormir.
0: Exactamente.
2: Hoy quiero empezar con una reflexión personal. El último partido que hemos jugado de local ha sido un momento difícil. Escuché el enojo de algunos hinchas. Los entiendo. No me es indiferente. Realmente estamos en un momento difícil, pero quiero que sepan que los escuchamos. Soy de Racing, crecí en este club, me formé en este club. He tenido la suerte de ganar campeonatos, pero también pasé momentos malos. Entiendo cuando las cosas no se dan, entiendo la frustración, los entiendo perfectamente, porque a mí también me pasa. En los equipos grandes sabemos los desafíos como son. Yo soy el presidente de todos, de los que me votaron y de los que no me votaron. Por eso tengo la enorme responsabilidad de mirar más allá del próximo partido. Cuando elegí presentarme a ser presidente de Racing, para mí era todo un desafío y realmente lo hice con mucho orgullo, porque ser presidente de Racing para mí es un orgullo. Y lo hice con una gran convicción, porque amo este club. Y quiero tratar de brindarle todo para que las cosas salgan de la mejor manera. Sigo sosteniendo la misma visión que siempre tuve. Quiero que Racing sea protagonista en todos los torneos que juegue.
1: Bueno, esto decía de arranque, Milito, en esos 5 minutos de exposición.
0: Obviamente es en referencia a los insultos que hubo posteriormente a Tigre. Dicho sea de paso, no debió esperar a eso para que empezaran a venir refuerzos de otra categoría respecto a lo que había venido antes. Está bueno escuchar, a veces hay que escuchar antes.
1: Enloqueció el Patón Guzmán en la Leagues Cup para el Tigres de Monterrey contra Vancouver. Empataron 1-1 sobre el final. Agarró la pelota en su área, salió corriendo con la pelota hasta la mitad de la cancha, empujó al árbitro y quiso sacar un tiro libre de la mitad de la cancha, inentendiblemente. Y después revoleaba todo lo que se cruzaba a su camino yéndose al vestuario. Pero no se entiende lo que le pasó. No se entiende lo que le pasó. Mira, profe.
0: Claro. Es noventoso también, el profe.
3: Una época muy promiscua, amigo.
0: Ah, por eso.
1: Y los 90 del profe.
0: ¿Qué look tenía el profe en los 90? ¿O vos sí lo conocías ahí?
1: Trabajé con él.
0: ¿Qué look tenía en los 90?
1: Igual que el de ahora.
3: Pero largo.
1: Pero con 30 años menos. Siempre pero largo. Por ahí se lo recortaba un poquito, pero era. Era la tendencia de. Del pelo largo, el profe.
4: ¡Oh, paradro, me quemé!
1: Bueno, bueno, está bien, profe. Si usaba pelo largo, ¿qué quiere que haga? Y lentes, todo.
4: Usted me está atacando a mí de la nada y arma una historia cuando usted debe tener miles de esas.
0: ¡Ah!
1: Sí, yo también usaba pelo largo.
5: Trabajar tanto, che, a esta hora.
1: Perdón, Emi, perdón. Disculpa, para vos es medio.

Fabián Monzón, jugando para el Atlas, hizo su primer gol. Después de Vélez, llegó, jugó. Y ahí estuvo. Fue increíble que al Patón Guzmán lo echaron. El partido terminó 1-1, fue a penales y pasó Tigres.

0: Bueno, tenemos que ir con las canciones de hoy, con las bandas sonoras de películas. Esta fue la primera que pasó, la de los Siete Magníficos. Ya está en la siguiente ronda. La de los Cigarrillos, ¿vieron? Esta pasó ayer, Lawrence de Arabia. La gente se inclinó mayoritariamente por esta. Hoy va a estar más peleado el asunto. Ni hablar cuando nos puedan escuchar, ¿no? Vamos con la primera, Javi, dale.
1: No.
0: Y sí. Esta película es de 1963. Arranca con Peter Sellers como el inspector Clouseau, con David Niven como protagonista principal. Está Claudia Cardinale.

0: Lo que pasa es que después tuvo muchas más ediciones en la secuela.
1: Y además
0: esta es del 63.
1: Y además la animación de la Pantera Rosa.
0: Después estuvo en el 64, en el 68, en el 75, en el 76, 78, 82, 83 y 93. Ya en el 93 fue la última de Peter Sellers. Más tarde vendría Steve Martin en el 2006 y 2009. Este es Henry Mancini, pero es una banda que nos quedó más grabada por los dibujitos animados que por la película. Fue originalmente banda sonora de la original, de la de 1963, muy graciosa.
1: Sí. Se mezclan los dibujitos en un momento, en un orquestal. La Pantera Rosa dirige una orquesta, quiere tocar la Pantera Rosa, no quiere tocar Beethoven. Y el único que aplaude es Henry Mancini,
0: que es él. Bueno, vamos a la segunda canción de hoy.

0: La película es El Golpe, de 1973, con Paul Newman, Robert Redford. Si habremos escuchado esta melodía en un contestador automático, ¿no?
1: Yo creo que eso le va a jugar en contra.
0: Está mucho más presente por ahí en la gente. De algún lado viene esa melodía. Bueno, viene de acá. Un estilo medio Charleston, porque refiere a la época en la cual transcurre la historia que se cuenta en esta película. No es una melodía propia del 73, sino del momento a comienzo de la década del 20. Entiendo, es cuando se cuenta la historia. El Golpe eran unos jugadores de cartas que intentan dar un golpe y es haciendo trampa, ¿no? Pero lo fácil que caerías en la trampa con el poder de seducción que tenían esos dos, así si ni le pregunto.
2: El Vamos con la tercera. El dado no corresponde a un abonado en servicio.
0: Ahí está, Marita, mirá. Y esta es la tercera.
3: ¡No!
4: Enojate, chita, enojate.
0: No hay que enojarse, hay que elegir. Así de fácil.
1: Coincido con Javier Bravo en una cosa. Son tres temas que escuchás. Dos notas, ya sabes cuál es.
0: Esto es del 64. Zorba el Griego. Anthony Quinn. Irene Papas. Todos griegos son, ¿eh? Costó hacerla $783,000 y recaudó 23 millones y medio. Pero ayer veíamos una película que había costado $15 millones hacer en esa misma época. Imagínense en el nivel de producción que manejó.

No rompan los platos, les pido por favor. Que si se rompen sean de casualidad. Ahora, da ganas de que arranque, ¿no? Y que acelere, y todos sabemos que va a acelerar. Me acuerdo de una época, los casamientos te metían esta canción y se armaba el... No pogo, pero era la precuela del pogo. Galluso nos mira como diciendo, ¿de dónde salió esto? Me suena, medio vagamente me suena, dice.

0: quiere que pasen las tres a la final. No puede.
1: No.
0: Hay que elegir, señores. Esta canción está en Ceniza del Paraíso. Con... Porque Ayuso dice, yo tengo esta canción en una película de Sbaraglia, Caballo Salvaje, una de esas. No, una familia griega, Héctor Alterio y tres hijos. La escena final del ascensor en tribunales, que los van bajando como la justicia desciende. Y ahí se arma.
1: Sirtaki se llama la danza griega que se coreografió para este tema.
0: La música es de Theodorakis. Bueno, son estos tres temas los que compiten hoy: La Pantera Rosa, El Golpe y Zorba el Griego. Los que estén escuchando pueden votar al 11-36-31-103-1. Si no quieren dejar un audio, lo quieren mandar por escrito, todos los votos valen uno. Está difícil hoy, ¿no?
2: Ah, esta es mi candidata. Porque la mía es esta. Me lleva a otro lado.
0: La mía es esta.
1: La pantera pega la espada, ¿eh?
0: Y acá ya están todos transpirados, despeinados.
1: Dame esta vuelta.
0: Vendemos y nos informamos, dale.
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3: 7 y 7 de la mañana en toda la Argentina. En Buenos Aires, 9 grados, 2 décimas la temperatura. La térmica, 7 grados, 8 décimas. La humedad, 81%. Patricia Bullrich se despegó de las acusaciones que la vinculan con el comisario Gustavo Antonio Gauna. El efectivo policial había quedado en el centro de la polémica tras ser fotografiado de civil y portando un arma de fuego larga durante los incidentes frente al Congreso. Ante la difusión de fotografías donde aparecen juntos, la actual legisladora negó cualquier vínculo de amistad y aclaró que solo compartieron espacios en circunstancias institucionales. Al mismo tiempo, Bullrich justificó el accionar de las fuerzas en las protestas y remarcó que al no estar más a cargo de esa cartera de seguridad, no tiene responsabilidad sobre el operativo. Los 12 argentinos que se encontraban desaparecidos tras el terremoto en Colombia fueron hallados con vida. Carlos Cáceres, de 69 años, logró comunicarse con su familia desde la localidad de Dos Quebradas, gracias a una vecina que lo reconoció y le prestó su teléfono. Por su parte, Carlos Alberto Riquetti, que reside en la ciudad de Pereira, también pudo enviar un mensaje para confirmar que se encuentra a salvo junto a sus allegados. Ambos habían quedado totalmente incomunicados durante varias horas debido a los cortes de energía y de señal en las zonas más afectadas por el fuerte sismo en Colombia. El gobierno anunció una inversión privada de unos 800 millones de dólares para evitar los cortes de luz durante el verano en el área metropolitana de Buenos Aires. Este proyecto, denominado AMBA 1, contempla la construcción de 270 kilómetros de una línea de alta tensión y una nueva estación transformadora en la localidad bonaerense de Plomer. Esta obra de infraestructura se financiará sin fondos del Estado Nacional, anunció el gobierno, y contará con una garantía otorgada por el Banco Interamericano de Desarrollo con su adjudicación prevista para el primer semestre de 2027. Esto busca ampliar la capacidad del sistema de transporte eléctrico y revertir más de 2 décadas de desinversión. El gobierno porteño abrió una licitación para instalar un local de regalos y venta de comidas dentro del cementerio de La Recoleta. La iniciativa del gobierno de la ciudad tendrá una concesión de 5 años. También contempla la explotación de un nuevo servicio de recorridos turísticos nocturnos dentro del cementerio. La empresa adjudicataria deberá abonar un canon mensual y entregar al Estado por lo menos el 20% de los ingresos brutos generados por estas visitas guiadas. Al tratarse de un monumento histórico nacional, las autoridades aseguraron que solo se permitirán modificaciones estructurales reversibles para preservar este importante patrimonio cultural porteño. En Hungría, el Parlamento eligió al jurista András Vaca como nuevo presidente. Es el primero detrás de toda la era de Viktor Orbán. No ocupa su lugar porque Orbán era el primer ministro, lugar que ahora tiene Peter Maguiar después de ganar las elecciones y haber sido destituido del Tribunal Supremo en 2011 por oponerse a los ataques contra la independencia judicial. Vaca, durante su discurso, enfatizó que el país necesita justicia sin caer en la venganza y reafirmó el compromiso húngaro con el orden constitucional y los valores europeos. Se espera ahora que el funcionario ocupe este cargo de carácter protocolario, el de presidente, para respaldar la transición democrática hasta la promulgación de una nueva constitución en Hungría. Hoy miércoles 12 de agosto el dólar oficial cotiza a 1.515 pesos, se vende en el Banco Nación en ese valor, bajó levemente 5 pesos. El dólar blue subió a 1.550 pesos y el dólar turista para gastos en el exterior asciende a 1.969 pesos. 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Ahora 7 grados 6 décimas es la temperatura, la térmica 5 grados 6 décimas en Villa María, Córdoba. Hoy se esperan lluvias por la noche y máxima de 12 grados. Acá en Buenos Aires tenemos 9 grados 2 décimas, la humedad llega al 81% y la presión a 1020.8 hectopascales. El viento sopla del este a 10 kilómetros la hora y hace que la sensación térmica sea de 7 grados 8 décimas. Ahora esperando el amanecer para las 7:37 de esta mañana, con lluvias aisladas que se esperan hacia el mediodía y la tarde. Hoy en Buenos Aires con una máxima de 13 grados. El pronóstico extendido del Servicio Meteorológico Nacional habla de más inestabilidad para mañana jueves, máxima de 12 grados. El viernes mejora con temperaturas entre 10 y 14 grados. Llovería casi todo el sábado con temperaturas entre 12 y 16. Y el domingo ya mejora después de algo de inestabilidad durante la mañana. La máxima tocará los 18 grados el domingo, probablemente con algo de sol durante la tarde. Recuerden que el lunes también es feriado, por el 17 de agosto, temperaturas entre 10 y 16 grados ya sin lluvias. En cuanto al tránsito, tuvimos un choque en General Paz a la altura del kilómetro 15, mano al Río de la Plata. En realidad es un camión con desperfectos mecánicos cuyo neumático se desprendió del camión y chocó contra el guardarrail de la General Paz. Esto fue a altura casi avenida Rivadavia, mano al Río de la Plata. Se mantiene la restricción de un carril en la zona, kilómetro 15 de General Paz, mano al Río de la Plata, altura Liniers, por este camión con desperfectos mecánicos que está generando también demoras. Y tuvimos dos choques en acceso oeste, además de este que tiene vínculo con la General Paz, entre Emilio Castro y Rivadavia. El acceso oeste, altura Ciudadela, tuvo un choque a 500 metros del ingreso a General Paz, mano a Capital Federal local, lo cual hace que también sea más complicado hoy transitar. Esto es acceso oeste, altura Ciudadela, a solo 500 metros del ingreso a General Paz, siempre en mano a Capital Federal. Recuerden que esta tarde hay dos manifestaciones, una en el obelisco de la comunidad científica, donde se propone llevar la camiseta de la selección argentina a las 4 de la tarde, en reclamo por las becas que han caído en toda la comunidad científica, y otros reclamos al gobierno nacional. Y también tendremos alrededor de las 5 de la tarde la habitual marcha de jubilados en la zona del Congreso. A esto se suma el paro universitario, que igualmente no implica una marcha de movilización. Sí van a estar, van a permanecer, al menos lo dijo la UBA, las facultades abiertas, más allá de este paro universitario que tiene que ver con el reclamo de gremios docentes y la ley de financiamiento educativo. En otros lugares lejos de Buenos Aires se cumple el día 30 del Paso Internacional Cristo Redentor cerrado. Esto tiene que ver con las nevadas en la zona de Mendoza y también en la frontera con Chile. Por último, subtes y premetro están funcionando con normalidad. La línea Roca circula con sus frecuencias habituales después de un día muy complicado ayer, pero la línea Belgrano Sur, ramal Marinos, está funcionando con demoras por problemas técnicos. El resto de los trenes sí, operando con sus cronogramas habituales.
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0: Bueno, acá estamos arrancando esta segunda hora, 7 y cuarto de la mañana, con casi 10 grados de temperatura, la térmica un poco menos, obvio, en este miércoles, que con todo respeto lo digo, parece más frío que ayer y que antes. Yo no sé si soy yo.
1: ¿Será el acumulado? ¿Será el acumulado que nos hace sentir más frío?
2: Yo no siento tanto frío.
1: ¿No?
2: Hace frío. Estoy con... Pasa que me pongo las calcitas térmicas.
0: Ah. No.
3: Subió ya lo vamos a arreglar. La térmica de 7 ahora subió a 8.3, pero...
1: Yo sinceramente siento más frío que el lunes y más frío que el martes.
4: Y bueno.
0: Hace más frío.
4: Bueno.
0: A ver, no hace más... Si tenemos más frío, porque hace más frío. Y sobar ahí, ¿cómo se llama todo eso? Bueno, tenemos a Boca habiendo ganado anoche, viajando tranquilo a Paraguay, sobre todo porque se dio cuenta en el juego de que es muy superior a este equipo paraguayo, al que le ganó solo por 2 goles, jugando buena parte del segundo tiempo con un hombre o 2 hombres de más, porque terminó con 9 Recoleta los últimos minutos. Y Boca debió haber marcado algún gol más de diferencia. Un solo tanto que marque el Recoleta ya te aprieta en el resultado innecesariamente. Ahora, pasó algo insólito ayer. Las 2 veces sacó del medio Boca. ¿Cómo es que empezó el partido y el segundo tiempo sacando del medio? Los paraguayos no se dieron cuenta que le tocaba sacar a ellos.
3: Pedila, ¿no? Pedila, Paraguay.
0: Pedila. Bueno, ahí, Javi, ¿se la puede habilitar a Ceci? Ahí va. Buen día, Ceci.
5: Hola, chicos, qué bien. Ahora.
0: Mirá lo bien que te
5: por
0: escuchás.
5: Favor.
3: Yo es un bozal mediático.
5: No, tremendo, porque aparte quería hablar de todo lo que hablaban. Siempre me pasa esto. Primero.
3: La mímica.
5: No, y en la radio la mímica es. Escucha, para mí hoy no hace tanto frío. Es decir, hace frío. Me puse las calcitas térmicas, manga larga, todo. Pero para mí el peor de los 3 días fue el lunes. Pero capaz porque eso venís de vagoneta. ¿Sí? Acaba el termómetro, eso.
3: Es el día más frío, fue el lunes.
5: Ayer menos, y hoy me parece que es un día de esos nubladitos medio fierazos.
3: Con llovizna, un rato, chao, ¿viste? Seguramente.
5: Después, el otro tema, chao. Insólito lo de Boca, que sacó 2 veces.
3: Tampoco piensen que se pueda anular el partido.
5: ¿Cómo vas a hacer?
3: Esa posibilidad.
5: Pero pará,
3: no, digo, porque ayer se tiraba...
5: en el momento, por sacá de nuevo a los 10 segundos,
0: no,
5: che.
0: Olvídate, el árbitro...
3: A mí me da bronca en Babi cuando no cambian de lado. Me da bronca, cambian de lado igual.
0: A mí hay veces que me...
3: Porque la cabeza te queda programada que sigue siendo el primer tiempo.
0: Sí, pero sabes que en algunos casos yo entiendo, y sobre todo en las categorías más chiquitas,
3: sí,
0: si en uno de los arcos están los papás del otro equipo, mejor que se queden así.
5: Está bien, para no llevar todo para el otro lado los bolsos, ¿viste? Van pasando los nenes.
0: No, ¿sabes qué?
5: En futsal.
0: En voley pasa eso también.
3: No, es para evitar el...
0: No, ¿sabes qué? Me di cuenta un día, estábamos jugando, estaban nuestros hijos jugando para Platense en San Lorenzo, uh-huh, y a los visitantes nos ponen atrás de un arco. En el partido anterior a Jero, yo no me acuerdo si era anterior o posterior, Platense atacaba hacia el arco donde estábamos nosotros, el partido se había puesto picante bien, digamos, metían bien los chicos, estaba muy disputado, no había un claro ganador, y iba perdiendo Platense, lo empata, pasa a ganarlo, y nosotros gritamos fuerte el gol, y el arquerito rival, claro.
3: Muy solo.
0: Pero no le gritamos el gol al arquerito, pero no dejaba de ser un nene,
5: que
0: escuchaba atrás el griterío, ¿viste? Y no... por un lado dice, bueno, está bien, es el deporte y hay que curtirse. Y por otro lado dice, pero no dejan de tener 10 años, ¿viste? ¿Qué sé yo? Entonces hay muchos árbitros que con ese cuidado es que dicen, no, que se juegue los 2 tiempos así, sí, no cambia nada. Sí, son la misma dimensión en la cancha. Bueno, las dos son entendibles.
3: No fue eso lo que pasó ayer.
0: No, a partir de ahí, no voy más atrás de un arco.
5: Está bien.
0: Y si voy a traer un arco, me quedo callado.
5: Además, ahí no
0: pero
5: hay ningún tema...
0: Pero me encontré yo gritando el gol. No era de que, ni siquiera jugaba mi hijo esa categoría. Era una categoría más grande. Pero que me gustaba mucho cómo jugaba. Por eso me quedaba verla. Esta era después. Pero me gustaba cómo jugaba y me quedaba verla.
5: Para mí el tema de cambiar de lado, eso tiene mucho que ver con las inclemencias del tiempo, el viento, el sol que no te den la cara. Todo eso, cuando es un ámbito abierto, en un lugar cerrado, que las luces son parejas, es lo mismo. Pero bueno, está bien, es, las reglas se hicieron con lugares abiertos.
0: Hubo una vez un Vélez River que Chilavera atajó los dos tiempos en el mismo arco.
3: ¿Sí? ¿No cambiaron de lado?
0: No cambiaron de lado por seguridad, porque si no, la gente de River le podía tirar nada, alguna cosa así.
5: Está bien, en un partido de noche sin viento, pero vos tenés un partido con mucho viento, con el sol de frente, que está mal la cancha, justo te da que sale
0: el sol. Si tenés el sol de frente, pues está mal hecha la cancha.
5: Claro, pero por ahí canchas que tienen. Entonces, digo, está bueno cambiar porque...
0: Como el banderín era rojo y banderín no era banderín amarillo, era solferino.
5: Solferino.
0: Y era de frente al sol, porque la cancha tenía que tener los arcos siempre de perfil al sol, no de frente. Y hay canchas que están hechas con el sol de frente.
5: Claro, tiene que ser atravesado, norte-sur.
3: Claro. El otro día se veía la cancha de Tigre, eso, el lateral, digo, ¿no? Que había sol de un lado y no del otro, pero
0: la cancha de San Lorenzo es así.
3: Atravesando todo. O bueno, el tema de Boca, del tramo ese que queda sin sol, que es el que están renovando el césped.
0: No, bueno, pero no tenés el sol de frente.
3: No tenés
0: el
3: frente.
0: La cancha de River tampoco. La cancha de San Lorenzo, que es nueva, se hizo en el 93. Hicieron la cancha y tenían terreno como
5: para hacer la vida. Sí, claro. Perdón que pregunten, el tenis es muy molesto tener el sol de frente para el jugador. No sé bien cómo es eso, porque a veces hay canchas metidas en todos lados, ¿viste?
1: Bueno, la de,
5: es en la central también.
1: En
5: la de
1: uno, depende del horario, te baja de frente al arco.
0: ¿También?
1: Sí, uno también.
0: Bueno, pasa es que uno ahí no tenía más espacio para hacerla. Claro. La hacía porque ya estaba hecha así desde antes.
1: No tenés manera de orientarla para otro lado. No. La puedes inclinar. ¿Es ahí o ahí?
0: A mí me encanta la cancha nueva de Estudiantes. Pero la anterior también me encantaba.
5: De tablitas de madera. Con los árboles
0: metiéndose en la platea, de allá enfrente. Me encanta. De Avenida 1. Sí, me encantaba. Sí. Me encantaba.
6: Bueno, ahí. ¿Cómo anda la banda? ¿Cómo le va a mi programa bostero favorito? Espero que tengan un hermoso miércoles todos. Que tengan una hermosa mañana como todos los hinchas de Boca. Y Boca da poquito. Me gusta cómo juega, me gusta el Vasco lo que está haciendo. Ojalá que se le dé. Es de esos entrenadores que merecen esta segunda oportunidad, de como Almeida en River, así que ojalá que el Vasco se le dé.
7: Buen día, Gasti, buen día más a todos ahí. Para mí hoy no hace más frío que ayer. Bueno, no sé, están hablando ahí del frío. Bueno, el de ayer sí tenía mucho frío. Hoy me levanté a la mañana, me eché un polvito y ya no tengo frío. O sea, hay que hacer eso. Por otra vuelta también y no tenía frío, ¿eh? Hay que hacer eso. Para mañana, antes de salir a trabajar.
0: Bueno. Ya, lo anotamos. Lo anotamos para la próxima. Bueno, está nevando y mal en la cordillera Bariloche, pero no el cerro, la ciudad de Bariloche. Toda blanca.
5: No, el bondi que patinó, el bondi de...
1: ¿Está haciendo drift?
0: No, pero aparte agarró la pendiente y estaba el auto. ¡Correte, correte! ¡Correte! Y se la...
5: Boing. Hay uno ayer que agarró varios.
0: Ahora, el auto estaba, lo veía venir. Correte, flaco.
5: Capaz no tenía las cadenas.
0: O los clavos. Pero si vos manejás ahí, pasa que se...
5: No, es que pará, ahí mucho. Ya no lo puede frenar.
0: Hay imágenes aéreas de Bariloche de ayer. Toda blanca.
5: Sí.
0: Toda la ciudad blanca.
5: Me encantaría ir.
0: Tardó en llegar la nieve, pero llegó con ganas. Ahora hay alerta naranja, entiendo, en Catamarca, en La Rioja.
3: Mejor a partir del lunes o baja el tema nieve, las condiciones climáticas adversas, y se cumple un mes de algunos pasos fronterizos cerrados.
0: Y los camiones siguen ahí.
3: Y Pehuenche.
0: Ahora, no es negocio pegar la vuelta. Hace un mes que están ahí. Chupando frío.
5: ¿Qué tienen en la carga?
0: No sé si es lo del micro ese que iba a buscar al San Pablo.
5: Claro, por eso.
0: No. Lo del micro que iba a buscar a San Pablo. La intentaron bien. ¿La viste? No. En Santa Cruz de la Sierra.
5: Sí.
0: Iba de Santa Cruz de la Sierra a La Paz, donde jugaba el San Pablo, iba el micro que iba a trasladar desde el aeropuerto hasta el estadio Hernando Siles a la delegación del San Pablo. Pero el micro iba vacío, no iba con los jugadores del San Pablo. Pero estaba todo ploteado con el San Pablo. La policía tenía un dato. Se ve que algún llamado anónimo recibieron. Miren, muchachos, acá vemos cosas raras. 84 kilos de marihuana.
5: No, la idea no estaba mal.
3: Utilería para. Fuerte, ¿no?
5: No, claro. Gente que, bueno, creativos. Y mira vos.
1: Había que tener inventivo. No,
5: ¿cuántos pasajeros entran? ¿Por qué? 82. Bueno.
8: Hola, arriba, Joraca.
5: Hola.
8: Soy Josefina de San Vicente. Y hoy cumplo 11 pirulos.
5: ¡Vamos! Era. ¡Bravo, José!
0: ¡Feliz cumple!

0: feliz. Muy bien.
1: Arriba, Jorak.
2: Vamos.
0: Bueno, acá tenemos algo para que te lleves al colegio.
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4: No, Bastón, en serio, déjate de joder. ¿Por qué esas tres? ¿Por qué?
0: Bueno, son las canciones que compiten hoy. ¿Qué querés que haga? Esta es la primera. Henry Mancini.
5: Hola, Gastón y equipo. Excelente el programa, como siempre. Da gusto escucharlos. Yo voy a elegir la canción de La Pantera Rosa. Es espectacular. La otra, la del golpe, es linda. Me hace acordar a un jueguito que teníamos, que era el Western Bar, no sé si se acuerda. Espectacular todo, gracias por la compañía, hasta luego.
6: Buen día, Diezport, buen día, ¿cómo andan ustedes? Buen miércoles para todos. La elección de hoy es como elegir choripán, bondiola y un sándwich de vacío. No sé con qué quedarme, pero bueno, me quedo con La Pantera Rosa por los recuerdos de cuando era chico y los dibujitos en televisión. Era imposible no ver La Pantera Rosa, no escuchar esa música y saber de qué se trataba. Pero bueno, me quedo con La Pantera Rosa, aunque están todas buenas.
7: Buen día, Gastón y equipo. Excelente mañana para ustedes y todos los oyentes. Acá Carlos de Ciudadela. Y la canción que elijo, sin duda, La Pantera Rosa. Aunque me guste mucho la griega, pero La Pantera, sin ningún lugar a dudas.
8: Hola Gastón, buen día, ¿cómo va? Acá Cristian de Sueño Estéreo, estamos preparándonos con Agustín para ir al cole y nuestro voto va para La Pantera Rosa. Que tengan buen día.
9: Hola Gastón, chicos, buen día, les habla Rodolfo Ciudadela. Era para hacerle unas preguntas y en qué se basaba para la elección del tema de las películas, si es en el gusto de la película en sí o en el gusto de los temas musicales. Igualmente, bueno, yo elijo el número uno de La Pantera Rosa, ya que cuando comencé el secundario mis compañeros me bautizaron Pantera por el hecho de que era fanático de La Pantera Rosa. Y bueno, ya me quedó con decirte que todos los años cuando se firmaba fin de año, las dedicatorias que se hacían por el fin de curso, ya no era más ni Rodolfo ni David, ya era para Pantera, así que bueno, ya quedé bautizado. Le mando un abrazo a todos, que tengan un hermoso día y gracias por el acompañamiento de todos los días.
0: Un abrazo grande. Mirá, el criterio, Pantera, el criterio es el siguiente: son bandas sonoras, es la música que identifica a la película. Después, si la película nos gustó más o menos, si la vimos o no la vimos, el tema es que escuchamos esta música y sabemos que es La Pantera Rosa. Lo mismo que la siguiente. El golpe. El golpe es Paul Newman y Robert Redford, década del 20.
2: Sí.
0: ¿No?
2: Más
0: o menos.
2: Esa época. Sí.
0: Un poquito antes, ¿sí?
2: No, está bien, por la música.
0: Es medio Charleston el asunto. Y después tenemos la de Sorba el Griego, que no sé cuántos vieron
2: esa sobre escena, el griego.
0: esa escena de Anthony Quinn en, en la isla de Creta. No, eso no, cuando estaba bailando.
2: A mí me lleva más a
0: Ceniza del Paraíso.
2: A Ceniza del Paraíso.
0: Claro. Bueno, pero la claro.
2: Porque soy muy joven yo.
0: Como Gallus.
2: Como Gallus, igual a Anthony Quinn, claro.
0: Esa escena de Anthony Quinn bailando esta canción es emblemática para el cine. Es más, en muchos resumen de películas, viste, los Oscars presentan los Oscars y aparece Anthony Quinn bailando, y es esta canción.
2: Sí, además te meten para ellos es como también meter variedad, porque un Anthony Quinn no es el típico yankee.
0: No, pero aparte la película es griega.
2: Claro, por eso. Entonces te meten Irene variedad.
0: Y Papas. Papas.
10: La tercera se usó para un capítulo de Los Simuladores. La tercera, siempre.
0: Sí, también.
10: Que tenga buen día. Gracias.
0: Y después tenés, en La Pantera Rosa, además de Peter Sellers y David Niven, aparece un joven Robert Wagner. en el 63. O sea, hay una película del 63, otra del 64 y otra del 73.
2: Igual para mí, perdón, ¿no? También porque soy muy joven. Para mí la Pantera Rosa es la serie de dibujito.
3: Claro, eso ayuda mucho. La peli, sí,
2: todo bien, pero...
0: Era muy gracioso Peter Sellers en la Pantera Rosa. Pero muy gracioso.
1: Buenos días, muchachos. Diego de San Diego, voto por Sorval Griego. Temazo. Aparte de la película con Anthony Quinn. Un peliculón, un chabón.
0: Era un peliculón. Yo digo esto de la Pantera Rosa. Sí. Nosotros conocimos a la Pantera Rosa en el dibujito animado.
2: Sí.
0: Entonces Peter Sellers no nos parecía gracioso porque esperábamos el humor del dibujito.
2: Claro. Yo era muy fanática también, casi como el Pantera.
0: Claro, si hoy nos ponen a mirar películas de la Pantera Rosa, de las viejas, nos reiríamos mucho porque Peter Sellers es un humor muy inglés, y muy para grandes, digamos, muy irónico, muy sarcástico.
2: Sí, sí.
0: Muy gracioso. Bueno. Y él con su cara es muy gracioso.
2: Sí, es muy gracioso.
11: Hola Gastón y a la mesa. Hola Marcelo, desde Asunción, línea 56. La hiciste difícil hoy, pero me quedo con el Sorba Griego. Saludos para todos.
2: Ya se enloquece Griego, ¿eh?
0: Me quedé solo con el golpe.
12: Yo no me gustaría saber tocar la guitarra, para tocar esto, por favor.
2: Se usó para todo lo que hay de Grecia.
0: Sí.
2: Aparecen las griegas en la tele, te ponen esto, ¿no?
12: Y viene Grecia Colmenar y aparece.
0: Que eran mellizas, pero no eran mellizas.
2: No, no son mellizas. Te decían las urracas, ¿te acordás?
0: Bueno,
2: pero no, después la evolución de las griegas.
3: A mí me da casamiento, es verdad.
0: Sí, casamiento.
3: Cuando Mati claro dijo lo de Sbaraglia, me dio a pensar si en Relatos Salvajes no estaba en la escena de. Pero no, no. La tengo imaginada.
2: ¡Lima!
3: Claro, la del casamiento.
2: Sí.
0: Puede ser.
3: Porque ves que como que va increciendo la tensión.
12: Las estatuas griegas están siempre desnudas.
2: Acá hacen un paso.
0: Es verdad.
2: Y bueno, pues la belleza griega.
12: Y chisito, ¿vio?
2: Y porque.
0: Por
2: no, bueno, pero. No sé.
3: No había que hacerlo grande.
0: No estaba cerca del Ecuador.
2: No. Pero además, viste que dicen que los Juegos Olímpicos. Sí. Esto no me va a dejar mentir, Fer.
3: No, ¿por qué? Si es de esa época, ¿no?
2: Porque vos sos especialista. Uh-huh. Escúchame, decía que las actividades, ¿cómo se hacían?
3: Ah, sí.
2: Desnudos.
3: Sí, lo de la antigüedad.
2: En la antigüedad.
0: No en 1896.
2: No, estoy hablando de los viejos juegos. Allá lejos
0: sabemos
2: en el tiempo.
0: Nosotros.
2: Porque aparentemente hay registros.
3: Es como la Odisea y la Ilíada.
2: Estaban en bolas todos.
0: O sea, las mujeres casadas no podían entrar porque
2: creo
0: había hombres
2: no.
0: en bola.
2: Aparte para que no vean lo que hacían realmente. Escucha.
3: Iban a pescar.
0: ¿A vos decís que la Villa Olímpica ya en esa época?
2: ¿Sabés qué? Así le decían lo de Cacho, bueno, la Villa Olímpica.
0: Se puede votar al 3631-1031. Entre esas tres canciones. Hoy compiten, veremos cuál pasa. Está peleada la cosa.
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0: ¿Qué tenemos por ahí, Fer?
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14: Buen día. Digo, carajo, ¿cómo anda la banda? Gastón, a ver, Cachita. Sí, sí, cuando llegue. Kiki, un abrazo grande. Qué grande Boca, qué bien que jugar. Pensar que en dos partidos, entre Vélez y ayer, tuvo 60 tiros al arco y con Úbeda pasaban dos partidos y por ahí teníamos uno. Qué increíble cambio. Qué nivel el de Aranda, el de Flores y el de Milton Delgado. Acompañado por Vélez y Casiva, por favor. Muy bien. Buen miércoles, arriba carajo.
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0: Un abrazo grande, Marce. Sí, se subió la música automáticamente, perdón, no es que no te queríamos escuchar. Y sí, este Boca ataca con ganas y con ideas y con profundidad. Es una mañana rara esta de entre la antena y bueno. Ya nos vamos a acomodar.
2: Sí, qué bien juega Boca en Huracán.
0: Me explicás que tocan a la noche entre los cables, las perillas,
2: toquetes,
0: los botones. Y eso. Ya está todo en orden. ¿Qué es lo que tocan?
2: No sé. ¿Por Romeo?
0: Ahí vienen duendes de noche. Después de las 12 vienen duendes a hacer lío.
2: No, me los imagino, tocando todo. A ver cómo podemos complicarla
0: si
2: para mañana.
0: Si la cosa funciona bien, ¿qué les cuesta dejarlo como está? No, para pasarme ese auricular. ¿Por qué? Si el que estaba antes que vos ahí escuchaba perfectamente. Y pero yo necesito un nivel más. Bueno. Comprate un par de auriculares. Armate un partido. Nando Varela Pagliaro con Jorge Serrano.
2: Quiero decir, parece una canción de Serrano, iba a decir, lo decadente. Me hace acordar a otra canción.
0: Y puede ser.
15: A solo un momento descontrolado.
2: Puede ser también.
15: Che, Gastoncito, si hubiesen sacado del medio y hubiese hecho gol Boca, ¿qué hubiese pasado? Qué pregunta, ¿no? Ah, cierto. No hubiese pasado nada.
16: Porque el gol que lo hizo fue River sacando del medio. ¿Te acordás, Boca? Hicimos sacando del medio un gol. Un tiro, boludo.
0: Bueno.
2: Y tiró el gol sacando el medio.
0: Bueno.
2: Este lo extrañaba, este barriletero, ¿viste? Extraño, porque viene con la seño, ¿viste?
0: Sí. Ya vuelve la seño,
2: Teresita.
0: A los chicos les mandamos un beso muy grande. Los acompañamos al jardín o al colegio en esta mañana fría de miércoles. A los que andan por el interior, sobre todo, donde hay nieve y mucha. No quiero ni explicarte cómo está Cabiahue, ponele, cómo está San Martín de los Andes, como está Bariloche.
2: No, qué lindo, ¿no?
0: Villa La Angostura, todo nevado, pero mucha nieve.
2: Tenemos que ir, Gasti. Tenemos que ir a hacer el programa.
0: Yo quiero ir a Salta.
2: También.
0: Pero antes de ir a Bariloche, quiero ir al Design Suite de Salta.
2: Bueno,
3: pero... Bueno, lo tienen a Darío Barassi y a Yayo.
2: Claro.
3: Yo ya se los menciono como que nos hacen reír, ya por pensarlo. 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
0: Este también es Nando Varela Pagliaro, con Juan y Rodríguez y Andando Descalzo.

0: debe estar.
1: Esta es una canción de Pagliaro.
0: De Gianfranco.
1: ¿Pagliaro qué te suena? ¿Cantante o jugador de fútbol?
0: No, jugador de fútbol.
1: ¿No?
0: Gianfranco. Decís Pagliaro. Gianfranco.
1: ¿Cómo forma? No, está bien, está bien. Para mí también canta.
0: Hoy juega el Calamar. Dale marrón hoy, ¿eh? A las 7 de la tarde con Coquimbo. La revancha el miércoles que viene en La Serena. Hay un choque en General Paz y Panamericana.
1: Es un camión de caudales.
2: Sí, y otro auto detenido.
1: Yo ya acá me veo una película que bajan todos.
0: Sí, sí. No, tratemos bueno. De que no, porque es acá cerca.
3: El golpe.
1: ¿No? Tenés la frena otra atrás.
0: Es General Paz y Panamericana. Desde Panamericana hasta Puente Saavedra, por General Paz, en realidad no es en Panamericana, es en General Paz, es en la bajada. Por favor,
1: están ságanle, pidiendo los papeles.
0: ¡Sácate ahí!
1: Están pidiendo.
0: Sácate ahí que tenemos que ir por ahí nosotros después.
1: ¿El de la rueda ya mejoró? El que se le salió la rueda.
0: Ahí el Liniers, no, llegó, no, el camión. Llegó el remolque. Ah, llegó.
2: Pero todavía no sé si lo sacaron.
4: ¡Sácalo!
0: Vos te imaginás, venís por la General Paz. Sí. Pasaste Puente de la Noria, ven tranquilo. Empieza el paso de hombre. Llegás a Liniers y ves que es un camión que se le salieron dos ruedas. Bien, listo, oh, qué mala suerte. Más o menos arranca de vuelta. Arranca y ves estos dos papanatas que frenaron a la altura panamericana. El golpe.
1: ¡Ay, Dios! No, te frena a todos.
5: Buen día. Hoy me voy a tomar el trabajo de escuchar la radio de la noche. Cuando ya esté en casa tranquilo. Seguramente voy a escuchar gente puteando y preguntando qué tocan esto de la mañana que me cambian todo. Todos los días vengo y encuentro todo dado vuelta.
0: No, mira, acá funciona todo. Si vos lo dejás a Javi Bravo a la mañana, sí, funciona todo. Y está prolijito, los cables, los micrófonos, cada uno en su lugar. Nada. Todo. Ahora porque no están las cajitas, los conitos. Si no, los conitos también derechitos, todo.
1: Todo. Es verdad, no usamos más conitos.
0: Venís a la mañana siguiente y los conitos estaban al revés, los micrófonos cruzados, los auriculares ni hablar.
6: ¿Podemos quejarnos con alguien, con el señor Rubio, con el señor Carré?
0: Me estoy quejando.
1: Ahora, capaz es durante todo el día que se va dando vuelta, no son solo los de la noche.
0: No digo, ¿qué pasa? Y a la mañana siguiente...
1: Repartiendo las culpas, chicos.
0: ¿Quién fue? ¿Senociaín?
6: Arcucci.
0: No, Arcucci no cree.

0: Retamoso.
1: ¿Por qué Poroto?
0: Si, o el programa de Retamoso o
2: Averino,
0: el de
2: a la noche.
0: No, es Genovar.
3: ¿Genovar?
0: Es Genovar, sí.
1: Es un desordenado. Genovar es un desordenado.
4: Sí, sí, Goico.
0: No, Goico viene los sábados. ¿Qué culpa tiene Goico?
3: No, Goico no puede ser.
0: Aparte, Bomarito no se lo permitiría. Para mí que es entre Retamoso y Doble Amarilla.
3: Sí.
2: Vale.
3: Puede ser.
0: Pues es relator, viste que los relatores son especiales, igual que Kufi.
3: No.
0: Empieza, no, que este micrófono no se. Ya empezamos con los graves. Con los graves. Esto es Elefante.
3: ¿El italiano?
0: No, no, no, se llama Elefante, la banda.
5: Te cruzaste en mi camino.
0: La canción se llama Ángel.
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0: ¿Está lloviendo?
2: ¿Ya llueve?
3: Dicen que iba a llover hoy.
2: Podía llover, sí. Estaba previsto más para el mediodía de la tarde. Sí.
0: Ah, no, no. Es que pusieron la radio en el auto y ahí.
2: Esa es la otra lluvia. 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
0: Mateo Pellegrino, aquel delantero de Vélez y Platense, nuevo jugador de la Fiorentina.
1: Exactamente, Fabricio Romano confirmó hace instantes el entendimiento entre Parma y Fiorentina por el pase de Mateo Pellegrino.
0: En
1: Mastantuono, Pellegrino.
0: ¿Viste?
1: Se va armando.
0: Se va armando con zurdos argentinos. En Turquía explican que ya tienen cubierto el salario de Salah. Salah ficha por el Trabzonspor, que no es
3: ni
0: Fenerbahce, nada. Bien. Y arregla 17 millones de euros por año. En tres días hicieron 18.000 abonos. Ya cubrieron los gastos.
3: Son re manija los turcos, le decís. Chico, hay que juntarse, ¿de qué viene Salah?
0: Viene
3: Salah.
0: No,
3: se diga más, están para, todos los turcos sacando.
0: Para, ¿y el periodista turco que dijo que llegaba Musiala al Galatasaray?
3: Genio.
0: No. Preso.
2: Sí, lo
0: detuvieron.
2: Lo liberaron, pero sí, estuvo un día preso.
3: Pero tiene una bomba de esas.
0: Sí, y era mentira. Descubrieron que le mintió a la gente, ilusionó a la gente con una falsa información.
3: Y al preso. Final no va.
0: Imaginá, acá no hay cárcel que donde quepan todos.
3: No, pero acá, imaginá. Eso no. No va lo que tiene que ir. No hay uno de los que tiene que estar y van a mandar a uno. Escúchame, pará, ¿y Musiala qué onda?
0: Se queda en Bayern Múnich, nunca estuvo cerca de Galatasaray.
3: Bueno, tiró una cualquiera.
2: Qué mal le pasaron el dato.
0: Tiró como decir, no sé.
3: Imagínate acá en los streamings.
0: Vuelve Julián Álvarez a River, ponele. Vuelve Julián Álvarez a River, sabiendo que no hay ninguna posibilidad de que eso ocurra. Se dieron cuenta de que era todo mentira, que no había ni iniciada media gestión.
3: No entiendo el beneficio de quién.
0: Clicks.
3: No, un salame.
0: Y te dicen clicks.
3: ¿Por eso?
0: Ellos te dicen eso. ¿Sabes? Son clics. Yo digo cualquier cosa, total, me levantan.
3: No.
0: Yo tengo que Scaloni va a renovar por 35 años. Y por ahí mentira, preso.
4: Él quiere sumar seguidores.
0: Claro, eso.
3: Bueno, pero estás en Turquía. Date cuenta que no podés. Ese tipo de cosas preso, en otro país.
0: ¿No viste preso de medianoche, flaco?
3: Estás loco, ¿me entendés? ¿Cómo vas a hacer eso?
0: Sacate eso de ahí.
3: Ay, Dios mío.
0: Estás entrando en el aeropuerto, Fernando.
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4: ¿Qué?
0: Miento. Hicieron 18.000 abonos y dijeron desde el club, si llegamos a 25.000,

0: Sí.
1: Cubrimos el fichaje.
0: No, en serio, están re manija.
1: Le faltan 7.000 abonos. Ah,
0: pero no como es tanto.
2: El otro día vimos lo de Juanfer.
0: Sí.
2: Que también la propuesta del club.
1: DIM.
2: El DIM, ¿no? Sí. Fue. O sea, les propuso a los socios y a los hinchas juntar el dinero para pagarlo. Directamente en el anuncio decían incómodo. Que llegaban con esa condición.
1: Incómodo.
0: Sí, porque...
1: Incómodo. Incómodo como, gente... como San Paolo y en Córdoba, ¿no? Que perdió 3-0 de local con Lanús. Y no estaba jugando mal Talleres. No, pero bien, bien. Le pasó lo mismo que le pasó a Platense con Talleres en Vicente López.
3: En un momento no aguantó, reclinó el asiento hacia atrás y se quedó mirando hacia la nada, pensando en todo.
4: ¿Qué tal, chicos? ¿Cómo le va? Gabriel de la Plata. Sorba griego. Julio. Ahí estamos. Después, no hace tanto frío. No es para tanto, bastón. Después, la lunita, esa colita al aire. Totalmente feliz. Todo, se cumplió todo. El dinero que necesitaba. Viste que el dinero se necesita antes del 10. Después, lo que venga. Así que ya para mí está cumplido. O sea, listo. Así que esperar a la nueva luna. Y bueno. Los espero este viernes en La Plata, en un lugar que se llama El Expreso, calle 12 y 72. Ahí vamos a estar cantando unos temitas. Así que, Gabriel desde La Plata, abrazo.
1: Un abrazo, Gabriel. 12 y 72. Pero pasá más información, loco. Pasá más información. ¿Viste que la luna te ayuda?
0: No.
1: Después vos tenés que hacer lo tuyo.
0: Pero además me gusta que llamen y no cuenten.
5: Buen día, buen día. ¿Cómo les va? Edgardo, el académico de Quilmes, quiere votar. Estamos con Nancy, así que vamos a emitir cada uno su voto. Yo voto por la Pantera Rosa.
6: Yo también, la Pantera Rosa.
5: Bueno, saludos a todos.
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7: Buen día a toda la mesa de arriba carajo, acá Emiliano, o los seminaristas de Avellaneda, Lanús, yendo a cursar a la facultad. Devoto, te mandamos un abrazo grande y bueno, nos quedamos con la Pantera Rosa. Abrazo.
1: ¿Qué canción elegimos hoy, no? ¿Se despertó? Sí.
0: Sí, pero.
1: Pero no arrancó.
0: No, no tiene. Yo creo que me voy a quedar por una cuestión de recuerdos
1: con la
0: Pantera Rosa. Además, mis primeros puntos me lo dieron por la Pantera Rosa también. Por excitada, saltar y caer de boca y... Era chiquita. Tengo cosido acá, me parece. Pues no lo recuerdo, me lo dijeron. Con la Pantera. Así que me voy a ir por la Pantera, ¿eh?
1: Mira. ¿Vos, Fer?
2: Sí, Pantera Rosa. Pero es por la serie.
3: Pantera Rosa.
1: Mirá vos. Me dejaron solo con el golpe. Mira qué bien.
0: Me encanta esta canción.
3: Es un debón.
0: Sí.
1: Hoy estuvo bien la playlist, quiero decir. La
0: me
1: lista
0: gusta
1: de
0: cómo canta
1: bien.
0: Esta chilena.
1: La primera hora le gustó mucho a Emi. Esta segunda le gusta a ustedes. Bien.
3: Bien musicalizado.
1: Lo vamos a llamar más seguido. Presentado en Bayer Leverkusen, Facundo Medina pasó del fútbol francés al alemán.
2: Siete pases se dieron con jugadores de la escaloneta después del Mundial.
1: Déjame jugar.
2: No, es que no los tengo acá para la, para. Tengo la lista, pero me acuerdo de haber visto. Ayer La Nación lo publicó.
1: Thiago Almada a River. Valentín Barco a Chelsea. Facundo Medina a Leverkusen.
0: Rulli.
1: Otamendi a River. Rulli a Manchester City.
0: Almada.
1: Ya, por eso dije.
0: Ah, perdón.
1: Esperá.
0: Molina, ya lo dijiste.
1: Molina a Roma.
2: Siete.
1: Bien, sí. Ahí van seis. Hay gente gritándole a la radio.

0: falta uno que no fue titular.
1: Ah, estoy diciendo, y Medina, Leverkus.
2: 7.
1: ¿Lo nombré?
3: No, no son.
4: Otamendi y Reba, Otamendi, todos los que vienen para acá.
0: Acá la lista.
1: Repasemos. Otamendi y Thiago Almada.
3: Sí.
1: Facundo Medina.
3: Sí.
1: Valentín Barco.
3: Sí.
1: Molina. Rulli. No, pará, me está faltando uno. Pero no sabemos, Tagliafico, ¿dónde va a jugar? Porque ayer en el León no jugó.
4: Bueno, lo mismo pasa con Julián.
3: Claro.
1: Bueno, con Enzo, todavía no se sabe.
4: Pará, si es alguien que sigue en el Como Nico Paz.
1: Romero va a ir al Barcelona, sí, porque todavía no está.
3: Palacio tampoco sabe qué va a pasar.
1: Ezequiel Palacio todavía no sabemos. Nico Paz sigue en Como.
4: ¿Tercer arquero no?
1: No,
0: Muso no fue titular, pero jugó.
4: Simeone sigue donde está.
1: Sí. Nico González.
4: McAllister. Todo sigue, a ver, pará.
0: McAllister se implantó pelo.
4: Sí, le tomó bien, ¿eh? Le agarró, parece.
1: Sí. Así que recién cortado el tema, después que le dure.
4: Puede decir que eso se.
1: Hay veces que puede no. ¿Lo tiene? ¿Mati lo tiene? Espera.
4: Pará, no lo digas, no lo digas.
1: No lo diga, no lo diga.
0: La diga.
1: No lo diga.
4: Pará, ¿vamos por reposiciones o por? No puedo concentrarme con esta música. No vale, ¿ya lo sabés?
1: Senesi al Tottenham.
2: Empieza con ese.
0: Empieza con ese, profe. Lo tenía.
1: Tenía el profe.
3: No, pasa que Senesi fue antes de la Copa.
1: Sí, ahí. Fue estando.
4: Es verdad, es medio como.
1: Aparte llegó después.
4: Claro, fue lesión. Muy mareador todo.
0: Bueno, también se acuerdan que fue a firmar con un traje. Sí.

0: Mirá la pregunta que hace, no quiero ni pensar. Porque Javier Bravo me quiere llevar a la final del mundo con ilusión. ¿Sabes que yo estoy cada vez más convencido que nos hizo bien? Sí, nos hizo bien.
1: Es el trabajo que hace la mente.
0: Sí, yo, a mí me gusta mirar la parte llena del vaso.
2: Ah, ahí está.
0: Le tenemos que encontrar, tenemos que aprovechar, ya que no pasó lo que queríamos, todos queríamos que entrara la de Senesi y llegar a los penales y ganar de vuelta en los penales. Pero que nuestros hijos hayan visto que Messi se dejó la medalla plateada colgando y que se la bancó y que se puede perder, porque para nuestros hijos lo único que podía pasar era ganar. Si hacía 5 años que solo ganábamos.
3: Sí, pero también además de eso, no es para mí es como la enseñanza de, es perder ese instante o ese momento, es ganar todo un montón de cosas que fue el recorrido. O sea, salir segundo no es perder.
0: No. Y ganar la medalla plateada. Claro.
2: Pero eso lo dice usted.
3: Sí, sí. Bueno, profe, estamos tratando de ver el vaso lleno.
2: ¿Más quiere? ¿Más?
0: Bueno, ¿qué? ¿Vos querés más todavía?
2: ¡Está contestando!
0: Y sí, ¿cómo no te voy a contestar si me estás hablando?

0: Y nos vamos a la tanda. Okay. Y después a las noticias. Y vamos a seguir bailando en la última hora. Y cantando. La música que le gusta a Jerito. Musicaliza el viaje a cada entrenamiento y a cada partido. Nosotros esperando que levante la antena mientras nos encontramos por la aplicación online donde cada uno de ustedes nos pueda sintonizar, haciéndonos compañía en un día donde, si nos siguen llegando mensajes, ya lo vamos a resolver, tranquilo.
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2: De la mañana, 3 minutos en Buenos Aires, 9 grados, 6 décimas la temperatura, la térmica 8 grados, 3 décimas la humedad, 80%. La justicia ordenó reparar 3 rutas nacionales de manera urgente e integral. Se trata de las rutas 7, 8 y 33 que atraviesan distintas partes de la provincia de Santa Fe. La disposición del juez federal Aurelio Cuello Murúa tuvo como primera reacción el rechazo de Vialidad Nacional con el argumento de restricciones presupuestarias. El fallo se conoce días después de que el gobierno reconociera que utiliza un fondo para rutas nacionales que sale de los impuestos del combustible en otras áreas del Ministerio de Economía. 10 gobernadores del norte se reúnen hoy en Misiones para reclamar un nuevo régimen de tarifas para zonas cálidas. Allí se encontrarán con el jefe de gabinete Diego Santilli. Son los mandatarios de Corrientes, Chaco, Salta, Jujuy, Santiago del Estero y Misiones, todos cercanos al gobierno nacional, pero también estarán los peronistas de Formosa, La Rioja, Catamarca y Tucumán. Buscan unificar una agenda de reclamos y una tarifa diferenciada por zonas cálidas que ya se había negociado como pieza de cambio con el ministro de Economía, Luis Caputo, para votar el nuevo régimen de zonas frías que recortaba los subsidios. Esto ya pasó por diputados, pero todavía está frenado en el Senado. Hoy hay paro universitario y convocatoria al obelisco por la ciencia. El reclamo de los gremios docentes es por la aplicación de la ley de financiamiento universitario que ya no tiene ninguna apelación vigente en la justicia, así lo decretó la Corte Suprema. El gobierno todavía insiste en que ya se está aplicando y que citó a una reunión paritaria a docentes y no docentes. La UBA y otras universidades nacionales igualmente permanecerán abiertas durante la jornada de hoy. También la comunidad científica convoca al obelisco para ponerse la camiseta argentina. Será a partir de las 4 de la tarde en una movilización bajo la consigna "Me pongo la camiseta para defender a la ciencia argentina". El Banco Nación anunció un programa conjunto para financiar la compra de vehículos cero kilómetros en las concesionarias de Volkswagen. A través de la iniciativa, los interesados podrán solicitar préstamos personales sin prenda de hasta unos 20 millones de pesos para unidades que no superen los 60 millones. La propuesta ofrece también plazos de pago de entre 24 y 48 meses con tasas preferenciales. Paralelamente, el Banco Nación también habilitó un nuevo canal digital para que los usuarios con deudas atrasadas en sus tarjetas de crédito puedan refinanciarlas en hasta 96 cuotas. En Colombia, el gobierno rechazó el despliegue de equipos de rescate internacionales, aceptando únicamente el envío de insumos humanitarios tras el terremoto. A pesar de los múltiples ofrecimientos de diversos países y también de Naciones Unidas, la única excepción es Estados Unidos, que enviará asistencia financiera y un grupo especializado de respuesta. Esta falta de coordinación para recibir apoyo se atribuye a la ausencia de una transición ordenada con la administración anterior de Gustavo Petro y la actual de Abelardo de la Spriella, con demoras en la designación de las nuevas autoridades. Además, se intenta organizar sobre la marcha un complejo sistema centralizado de ayuda por el terremoto. Desde el gobierno sostienen que los rescatistas nacionales todavía bastan para atender la situación actual. Abrieron los mercados, en realidad abren hoy a las 10 de la mañana en la Argentina con el dólar oficial, que se vende en 1.515 pesos en el Banco Nación. El dólar blue, 1.550 pesos. Y el dólar turista para gastos en el exterior, 1.969 pesos. Saludamos en la 104.1 de San Juan a nuestros oyentes. En la capital sanjuanina, 6 grados 2 décimas la temperatura, la térmica 4 grados 3 décimas. Acá en Buenos Aires tenemos 9 grados 6 décimas es la temperatura actual, con una visibilidad normal de 10 kilómetros, viento soplando del este a 10 kilómetros la hora y presión de 1020.8 hectopascales. La humedad llega al 80%, la sensación térmica un poquito más baja, 8 grados 3 décimas. Se espera hoy una máxima de 13 grados y algunas lluvias aisladas desde el mediodía en Buenos Aires. Mejora hacia la noche, mañana jueves se mantiene la inestabilidad con mínima de 8 y máxima de 12 grados. y el viernes con máxima de 14 grados, mejora el panorama, pero con nubosidad en aumento. El sábado con lluvias, el domingo mejor, especialmente hacia la tarde, con máxima de 18 grados. En cuanto al tránsito, se liberó el corte en General Paz después de que un camión perdiera una rueda, allí casi Rivadavia, altura Liniers y mano al Río de la Plata. Todavía hay demoras en la zona, tuvimos otro choque en colectora de la General Paz y el cruce con la avenida 27 de Febrero. También algunas demoras en acceso este por distintos choques que tuvimos hoy bien temprano. El más importante sucedió a 500 metros del ingreso a General Paz sobre acceso este, todavía con demoras en la zona. También en Camino Negro para llegar a Puente La Noria, algunas demoras en el peaje Dock Sud de la autopista La Plata-Buenos Aires. Recuerden, hoy hay marcha en el Congreso de Jubilados y esta manifestación de la comunidad científica en el Obelisco. Por último, subtes y premetros funcionan con normalidad, solamente en los trenes, el tren Belgrano Sur, ramal Marinos, con algunas demoras. El resto cumpliendo con sus cronogramas habituales.
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0: día. Bueno, acá tenemos votación dividida. A mí me gusta Sordo el Griego y mi señora la Pantera Rosa Morín. Yo le pediría a la Luna que por favor se lleve a San Paoli, que basta con esa línea de tres fantasmas, hace jugar todo forzado. Y así Talleres va para atrás. Les mando un abrazo grande, los escucho siempre, Diego de Córdoba.
1: Un abrazo grande. Y no engancha. Hay una jugada que arma en el primer tiempo Talleres que debe ser el manual San Paoli. Sale jugando de abajo, todo, y termina abajo del arco rival. Le erra por un centímetro Cristaldo al palo izquierdo. Pero no se puede vivir de jugadas. No parece consistente. Hoy Talleres a Platense lo goleó porque tuvo contundencia y suerte. Y lo goleó. Pero lo pudo haber confundido el asunto. Y Lanús, que venía peleado con el fútbol, se reencontró ayer al menos con la victoria. Tiene que recuperar juego.

0: Salud.
1: Gracias, profe, muchas gracias, perdón. Perdón, tenemos una mañana difícil. ¿Qué va a ser? Bueno, está el juicio a Piti Álvarez. Hay 5 testigos presenciales del homicidio que van a declarar. Él dijo que va a declarar más adelante. Es muy curioso lo de Piti, porque aquel asesinato, aquel crimen, se dio en supuestamente bajo los efectos del consumo de sustancias, donde él no era consciente de nada de lo que le pasaba en su vida, no en eso. El tema es que justamente se lo libera porque se entendía que él no estaba en sus cabales ni siquiera para vivir, no para lo que pasó ese día, en el día a día no estaba. Ahora, un día volvió a subirse un escenario, se sabía las letras de las canciones, todo, entonces apareció un fiscal y dijo, ¿cómo es esto? ¿Está o no está en sus cabales? ¿Es consciente o no es consciente de lo que pasa en la vida en general? Si es consciente, listo, que venga y que nos explique qué pasó aquella vez. Y está ahí el juicio. Entonces, hay que seguirlo de cerca, cada uno de los testimonios, y por supuesto, cuando él quiera decir lo suyo. Tuvo la oportunidad de hacerlo de arranque, no quiso, lo dejó para más adelante. Veremos qué dice el juez en este caso. Admitió ayer el presidente de River que fue un error mandar a los jugadores al container, que la decisión de fondo no estaba mal, lo que estuvo mal fue la forma, el modo, que habló personalmente con Pesela para pedirle disculpas. Veremos si Pesela, lo sabremos más adelante.
2: Para, y ahora se... ¿No está más el container?
1: Sí, quedan 4 jugadores. Les ofrecieron volver a 6 al poco tiempo y los jugadores dijeron que no, que preferían quedar así. Como diciendo, ahora no. O sea, también está la posibilidad de que del otro lado te digan, ahora no la quieras, la famosa, ahora no la quieras arreglar.
3: Y a partir de eso, una cuestión surge que es obvia y evidente, sobre la cual queríamos también dar nuestra mirada, que es todo lo que tiene que ver con los jugadores separados, el predio de Cantilo. Nosotros, por la experiencia, primero la decisión de los jugadores apartados y demás, obviamente responde a una cuestión que es estrictamente deportiva, y a partir de esa cuestión que es deportiva, esa cuestión tiene una contracara, que es para poder incorporar, tenés que sacar. Y para eso nosotros, el costo de plantilla, unas incorporaciones se afrontan con los recursos que liberás del otro lado. La experiencia histórica indica que es muy complejo. Muchas veces, y se ha dicho en el último tiempo que bueno, que había otras maneras y demás. Sí, muchas veces se han intentado otras maneras, esas maneras muchas veces no funcionan. Y además de no funcionar, esas maneras pueden ser posibles o viables cuando se trata de un número mucho más acotado de profesionales. En este caso, era una cantidad de profesionales muy importante, que respondía a una cuestión deportiva y que no tenían presencia en el primer equipo, y que para ello tuvimos que tomar una decisión que, en lo que tiene que ver con las formas, no tengo duda, reflexionando y viendo tiempo después lo que ha ocurrido, que fue un error. En cuanto a las maneras, a la decisión del lugar donde se decidió separar a los jugadores. De hecho, poco tiempo después, muy poco tiempo después, les sugerimos si querían utilizar el predio de 6 al contraturno, y bueno, ya prefirieron dejar todo como estaba para no generar sobresaltos, pero tomamos nota del error en cuanto a las formas, en cuanto a las maneras, en cuanto a la cuestión de la comunicación, que la hubo, pero que por ahí se podían haber establecido, para ser muy, muy honesto y muy transparente, se podía haber generado un preaviso y decir, al cabo de tanto tiempo vamos a tener que separar los grupos de trabajo, porque es necesario para el club buscar una salida para cada uno de estos profesionales. Las salidas, obviamente, más allá de ese error y de esos problemas de formas que asumimos exclusivamente nosotros, los dirigentes, la responsabilidad en cuanto a las formas. Digo, independientemente de eso, nosotros nunca dejamos de ser, en el trato privado e individual con ellos, muy respetuosos.

ya pasamos las 8 y cuarto de la mañana. Cuando uno se equivoca, tiene que admitir que se equivoca. Hay veces que uno se equivoca y no se da cuenta que se equivoca. Entonces es difícil admitirlo. Alguna vez me dijo un psicólogo, para corregir un... para encontrar una solución, primero hay que verlo como un problema. Hay gente que en el fútbol, en la vida en general, no advierte que hay problemas, no advierte que se está equivocando. Entonces es imposible que busque solución si no lo ve como un problema.

0: Bueno, las consecuencias del terremoto en Colombia son...
1: Es terrible.
0: Muy tristes, muy tristes. Hay ya más de 240 personas identificadas que perdieron la vida con esta catástrofe natural y hay más de 2.700 desaparecidos. Hay más de 150 edificaciones que se han caído. Ayer, hablando con un geólogo en Carnaval, sí. Andrés Folgueras,
1: sí.
0: Después lo vi en otro canal, no lo soltaban, iban a la tanda, nos espera.
1: Es que
0: muy interesante,
1: es interesante todo lo que dijo.
0: También nos asustaba un poquito, ¿por qué? Porque somos una región, como está atravesada por la cordillera de los Andes y del Pacífico, empuja el 6 centímetros por año, la placa
1: de Nazca.
0: Exacto. Viene y empuja y esto genera estos movimientos telúricos.
1: Mira, dejó bien en claro cómo son los dos tipos de terremotos.
0: Exacto.
1: Hay dos tipos, lo de las placas, los movimientos de las placas
0: y lo de las fallas.
1: Sí. Y el estar atravesado todo el continente por la cordillera, que es un terreno como más nuevo, digamos, dentro de los tiempos de la geología, ¿no?
0: Y
1: no.
0: Se sigue moviendo
1: y hay fallas.
0: Y esto que se sigue moviendo, dice, el problema no es, en la Argentina hay movimientos y va a haber seguramente algún movimiento más fuerte parecido a estos que vimos en Venezuela, en Colombia, en Chile. Puede pasar de vuelta a la Argentina como alguna vez pasó. El problema
1: es la zona con más.
0: Sí, pero en Chile, en el último terremoto, se cayó una casa, un edificio se cayó. En Colombia se cayeron más de 150, en Venezuela más de 1000. ¿Qué significa? Que no hay construcción antisísmica en los lugares donde se corre un alto riesgo. Donde vos decís, mira, acá puede pasar, sí, listo. Se construye en esas condiciones. Cuando la condición social es baja, no hay plata para construir con una estructura antisísmica porque sale más caro.
1: Y además porque los gobiernos no se lo toman como son... Los movimientos se dan cada... No es constante, a veces pasa mucho tiempo entre, no sé, dijo 30 años. Los gobiernos no se toman como un programa serio o una política de Estado. Hay que construir con este sistema antisísmico. Lo dejan pasar, digamos, no exigen eso y hay un montón de construcciones que no tienen eso y se vienen abajo. Sobre todo las más viejas, algunas de las nuevas, pero en general las más nuevas ahí en Colombia... Por lo pronto hay construcciones que pareciera tener alguno un poco más que en Venezuela. Pero bueno, es para tener en cuenta y también entender que Argentina también tiene zonas de cordillera y donde, bueno, hay que estar preparado también.
2: Y eso es Grupo Fronter y el compa Baboni.
0: Ojalá que se recupere rápido.
1: Sí.
0: Caracas, Venezuela en general y ahora Colombia.
1: Sí, ¿no? Y necesita un montón de colaboración del planeta, del mundo. Digamos.
0: Mucha. Colombia, la zona afectada, es la misma zona que padeció un terremoto hace 27 años, en el 99.
2: Más de tres botellas, que de
0: vuelto. Ahí está Independiente Santa Fe, en Bogotá, esperando el partido frente a River, que se iba a jugar hoy, que se pasó para el miércoles que viene y que se jugará en el Campín de Bogotá. No muda la localía.
3: Claro, en un principio se especulaba que inclusive podía llegar a ir a Perú la serie, pero no, esto no va a pasar, va a ser en Bogotá, se seguirán manteniendo las mismas condiciones, simplemente se corre una semana el encuentro de local.
2: Y me tienes tomando de lunes a lunes, ya casi no duermo.
1: Che, se casa de Paul,
0: Mira, me encanta que lo digas así, no que se casa a Tini.
1: Ah, no, bueno, estamos en el programa deportivo, si querés.
0: De golpe somos un programa deportivo.
1: Oh, somos un programa deportivo. Tini, ¿quién es? ¿Qué pasa? ¿Quién es Tini? No, bueno, nos enteramos por Tini igual. Porque se fue a hacer el vestido, viste, que está en París.
0: Ah, mira.
1: Y al final cantó que se casa.
0: ¿Sí?
1: Pará, se fue a probar y ella creía que se iba a probar tela nomás. Viste, ay, cómo me quedan, papá. Fue un lugar topísimo. Con uno que tiene nombre francés. De novias, ella está en París. Imagínate.
0: ¿Cuánto hay que gastar por un vestido de novia? Que lo usas una vez.
1: No sé, yo me casé con uno que era de caja y lo devolví, así que.
4: Re romántica, ¿no? tocamos un poquito deporte, pero metemos actualidad para hablar de otras cosas también, no tanto fútbol.
1: Exacto. Pero pará, lo cuento porque es un tema que se viene hablando, el casamiento de Paul y Tini. Voy a nombrarlo también. Bueno, que sí, que no, bueno, viste que tienen un anillito, que pin, que pan. Y ahora ella dijo, sí, ya fue, me caso, vengan conmigo, vamos a lo de Jackson. Viste que Jackson. Vamos, y ahí se probaba ropa. No se veía lo que se probaba. Se veía que era algo blanco un poquito acá, el strapless. Sí. Y bueno, y después contó por video, tuvo su llamada con De Paul y le contaba, ay, ya pensé que me iba a probar las telas nada más, pero ya me probé el vestido, todo, pa, pa, pa, pa, pa. Y se casa. ¿Te acordás que se le escapó hace unos días a Susana sin querer, que estaba con Marley paseando? Y Susana, como quien no quiere la cosa,
3: sí,
1: deschavó que se casaban el 19 de diciembre. ¿Se acuerdan eso?
3: Sí.
1: No. Sí, lo dijo, lo contó Susana. Se casan Tini y De Paul ahora el 19 de diciembre.
3: Ah. Susana, te prende fuego. Cuando le tirás un dato a Susana.
1: Primero se iban a casar el 26, después corrieron la fecha, hubo ahí un tema de fechas, de organización, de wedding plano, no sé qué. Así que parece que se casan en esa fecha y ella ya está full, full, full con el casamiento, re emocionada, recopada con todo el concepto del casamiento. La viva que va a haber.
0: ¿Y dónde va a ser? ¿Allá o acá?
1: No, acá, acá. En un lugar en las afueras de Buenos Aires.
0: Mira, 19 de diciembre.
1: Eso parece. Capaz después, viste.
4: Pilar.
1: Para, hablando de casamientos, porque estoy muy casamentera.
0: Para, 19 de diciembre hay final. Está el trofeo de campeón el 19.
1: A ver, entonces será el 26.
0: No, está bien, pero no juega De Paul.
1: No, yo sé que no juega De Paul, pero 19, capaz quiere invitar.
0: Por ahí juega Paredes.
1: Quiere invitar a Paredes, a Otamendi.
0: Claro. Hay que ver, alguno de sus compañeros de selección.
1: A ver.
0: Juega y gana en clausura y juega la final.
1: Sí, es sábado 19.
0: Sí.
1: Y el otro es sábado 26. Esa es la típica fecha que se casan los jugadores de fútbol, ¿o no?
0: Sí.
1: Diciembre. Para mi cumple.
0: Sí, cerca de la Navidad. Es cuando podían.
1: Antes o después. Ahora, los que sí definitivamente se casaron, y para mí eligieron un excelente día, es Cristiano Ronaldo. Se casó ayer.
0: ¿Ayer?
1: Sí, chicos.
4: ¿Martes? No.
0: ¿Quién se casó un martes?
1: Martes 11.
0: Sí, está bien, pero ¿quién se casó?
1: 11 del 8.
0: No me digas, cumplió año Juan.
1: Él se casa cuando se le recanta porque tiene toda la vida que quiere, ¿entendés? Y dice, yo quiero casarme.
0: ¿Pero a quién invitó?
5: ¿A dónde y cómo?
0: Pero no invitó a nadie.
1: Me encanta Twitter porque te muestran, ay, este fue el casamiento de Messi, fueron todos sus compañeros y él ninguno. ¿Viste que lo hace? Lo siempre los,
0: sí. Las comparaciones.
1: Las comparaciones esas que... Ahora está muy de moda en Twitter poner un video, una foto y todo como un texto de alguien que dijo algo. Es todo mentira. El video no, y el video parece que está hablando de eso y nada que ver. El texto dice, sí, maté dos personas, pa, pa, pa. Tipo, una terrible y abajo está maquillándose, ¿entendés? No tiene nada que ver. Bueno, esto les quería decir. Se casó ayer Cristiano Ronaldo con Georgina. ¿Se habían
5: ¿A qué hora?
1: Ayer a la tarde.
0: No sabemos. Escuchame, a qué hora, Lili.
1: Se casó.
5: Gracias,
1: Un pueblo de Portugal que es donde él se crió.
3: Sí. Madeira.
1: En una iglesia que tiene como 500 años. Espectacular.
3: ¿Ahí?
1: Sí, ahí. Porque ellos habían.
0: Pará, profe, déjala hablar.
1: Ellos habían dicho que se casaban el 8. Había todo. Ellos no lo dijeron, pero toda la gente decía que se casaban el 8 del 8.
0: Sí.
1: ¡El 8! Parece que fueron todos los fanáticos a golpear la puerta de la iglesia. ¡No hay ningún Cristiano Ronaldo! Se tuvo que salir el cura.
0: Aparte, el 8 era sábado.
1: Por eso todos pensaron que era el 8.
0: Día de mucha actividad.
1: Porque es el día que se casan todos. ¿Entendés? Después hicieron un evento en un hotel muy conocido también ahí en esa zona. Y para esto te quería decir, se casaron ayer porque justo, no sé si se acuerdan ustedes, que el año pasado, el 11, pero del 2025... Ella mostró una joya tipo gigante, un anillo de compromiso. Justo se cumplió un año, se casaron de querusa, no se enteró nadie y apareció la foto de los anillos de casados, ellos dos. Eran unos anillos divinos, simples, pero el de compromiso, tres departamentos.
0: ¿Qué necesidad?
1: Parece que había oferta el martes.
0: Es más, vas a los hoteles y los hoteles, los martes es el día más barato de la semana para hospedarte.
1: Bueno, él tiene plata, pero ahorra, ¿qué? No sabe que después...
0: ¿Cómo te pensás que hizo la plata?
3: Claro. Hay que cuidarla.
1: No, igual pará, queda lo que quiera. Se quiso casar un martes, está bárbaro, ¿no? Vos sabés que con el tiempo como hay gente que entró en mi lista negra o gris, hay gente que está saliendo lentamente.
0: ¿En serio?
1: Y a mí Cristiano y Georgina un poco me empezaron a quedar mejor.
0: Mira.
1: Como Rodri, otra situación. No.
0: Pobre Rodri.
1: No, no, pobre no. Porque bueno, me parece que con Cristiano han sido más malos con, ¿viste? A veces.
0: No, a Cristiano tampoco se hace querer mucho.
1: ¿Porque es competitivo? Pero yo, lo veo bien.
0: No, no es competitivo. Es un tipo que necesita decir todo el tiempo y que le digan que él es el mejor.
1: Bueno, hay entonces, gente que lo necesita y bueno, hay gente también, que no. Hay
0: pero
1: gente que...
0: Yo lo que digo, cuando estás tan, tan expuesto, sos un faro para los chiquitos. Sí, bueno.
4: Mucho ego, ¿no?
1: Sí, sí, mucho, sí, pero, ego, profe. ¿Sabés qué? Tiene un costado familiar que me cabe. Me gusta.
0: Ah, bueno, eso sí, eso sí.
1: ¿Viste?
0: Eso sí. Ya dejó aquellos vuelos relámpago a Marruecos, ¿se acuerdan? Se iba de golpe, sí, con un amigo a Marruecos. ¿Dónde iba?
4: ¿Dónde?
0: A ver un boxeador a Marruecos.
1: No, no tengo idea.
0: ¿Se acuerdan? Sí, cuando estaba en Real Madrid.
1: ¿Le gusta el boxeo? Bueno, se casó, chicos, y se va a casar De Paul. ¿Algún casamiento más? ¿Alguien más tiene algo para decir? ¿A Chita?
0: De Paul, si De Paul se viste de blanco, ah, sí, lo banco. Si De Paul se
1: puede
0: viste
1: de lo que quiera.
0: Si De Paul
1: directamente
0: se viste de traje
1: Miami
0: blanco,
1: Vice.
4: A De Paul le queda bien cualquier
1: como
4: cosa.
1: Como Don Johnson quiere estar.
4: Claro, División Miami, justo.
1: Exacto, Miami Vice.
0: Se viste de blanco y lo banco.
1: Todo lo que
0: no
1: quiera.
0: No sé si lo banca Tini, pero lo banco.
1: Va a tener que seguir el concepto de Tini, me parece. Adecuate porque... Ya está pensado, amigo. Para que a mi cuerpo
0: el alma le devuelva. Bueno, ganó Boca y ganó jugando bien. Otra vez. Hizo 3 goles, pero no hace goles el que los tiene que hacer, que es Merentiel. ¿Cuándo debutará Ener Valencia? ¿El sábado con Platense? ¿O esperará un poquito más? El resultado de ayer lo invita a Robarrena a seguir sin rotar. O guarda y hace descansar algún titular pensando en que el martes que viene 2 goles no son suficientes. A mí me parece que Boca está en condiciones de volver a ganar en Asunción del Paraguay. Se lo vio siempre superior, aún perdiendo 11 contra 11 al equipo que ayer no se pareció en nada a aquel de la primera ronda. Pero claro, los nombres no son los mismos en buena parte del equipo.
5: Yener está trabajando bien. Llegó hace poco y el primer día tuvo que hacer un trabajito extra de físico. Y bueno, hoy ha hecho algunos estudios y la verdad que está bien. Está bien. Está trabajando con el grupo y a la vez trabaja una parte específica. Ya veremos, lo charlaremos con él. Yo lo que quiero es que esté en condiciones de poder estar a la altura de lo que está el equipo y tampoco apurarlo y exigirlo y lesionarlo. Lleva 45 días, si bien es muy profesional y ha trabajado, ha estado 12, 15 días de vacaciones, entonces vamos a llevarlo de a poco, si podemos. Pero bueno, sabes que miento mucho.
6: Arriba, carajo, habla Diego San Juan. En primer lugar, la verdad que Boca jugó bien ayer. Ahora, en mis más de 40 años he visto muchas ayudas a favor de Boca, pero que le dejen sacar 2 veces a Boca en la mitad de cancha, ya es alevosía, loco. Alguien, por favor, que piense en los demás.
0: Ahora, el jugador de Boca que sacó del medio en el primer tiempo, en el segundo no dijo, no, yo ya saqué. Porque Paredes habló de eso. Sacamos 2 veces él, me dice, reía. Pero, digo, el que se para en la mitad de la cancha, ¿no sí, se sí. acuerda que en el primer tiempo ya sacó?
4: Momento, esto no pasó en el primer tiempo.
7: ¿Se dieron cuenta que sacaron 2 veces del medio?
8: Sí, me dimos cuenta.
7: ¿Y en ese momento qué?
8: No, nada, el árbitro dijo que sacaba Boca y sacamos.
0: Ese era Paredes, que sigue en el barrio. En el barrio te dicen, sacá, saco, ya, listo.
1: Imagínate, Cachito te hace hacer el partido hoy de nuevo. Cachito Vigil.
0: No, no, sí. No vale, no vale.
1: Todos esos te hacen hacer
4: el partido. Te agujeta el partido.
1: No. Llamá con Cacafa, con Mebola o la UEFA. Llamá a todos, llamá a todos, hubo quilombo.
0: Let them go, decía. Let them go. No, let them score. Let them go, decía. Bueno, las buenas noticias siempre nos acompañan y para nosotros son necesarias para arrancar el día. Sí, ahí lo llamamos a Emi y lo sumamos a nuestra buena noticia de cada mañana. Yo quiero saludar a Aldana. Aldana es la madrina de Jero. Es la persona que más quiere mi mujer y por ende en mi casa siempre será bienvenida. Y está en estos momentos viviendo afuera, en España. Se la extraña a ella, a Joaquito. Y le mandamos un beso muy grande. Mis hijos siempre quieren ver cómo va creciendo el Joaco y a Nani solo le deseamos felicidad hoy y cada día. Así que un beso grande. Un beso grande para ella. ¿Qué pasa, Emi? ¿Qué pasa ahí, loco? ¿Estás viendo el eclipse solar o no?
9: No, oye, Pamplona pasa parcialmente, 98%.
0: Va a ver, va a ver. Parcialmente. ¿Cómo te das cuenta? Que es 98 y no 93.
4: Está con un calibre midiendo el sol. ¿Cómo hace?
0: Ahora que sos
1: viejo. ¿Loco?
0: ¿Qué sos?
9: Loco, es lo que anuncian.
4: Ahora sos sommelier de eclipse, sos ahora.
1: 98 y el 2,
9: ¿eh? El 1% de que sobra. Yo,
1: pero métetelo en
0: el. Es el que te deja ciego si lo mirás.
9: Es casi total, hay zona de 99.
0: Escúchame, el eclipse hay que mirarlo con la radiografía para que no te lastime la vista.
9: Dicen con anteojos negros, con gafas.
0: Con gafas,
4: está Brian May en España mirando esto. En serio,
1: sí, compartió porque video. Él es estudioso.
4: Es astrofísico.
1: Él es astrofísico. Y
0: guitarrista. Brian May es guitarrista.
1: Pero él antes.
4: También. Es
1: tipo genio.
0: Ah, sí.
4: Y un doctorado en astrofísica.
0: Ah, mira.
4: No compartió en qué lugar de España está mirando el eclipse, pero
0: ahora
4: fue a
0: mirar. Caradura de Emiliano Pinzón, ¿en qué te han convertido, Emi? Porque hay en España se ve un eclipse total de sol. Eclipse total de sol.
1: Tremendo.
0: Y Emi dice, no, acá es parcial, acá es 98%, anda.
1: Es la literalidad española.
9: ¿Viste qué? Los periódicos.
1: No, es literal todo ahí, 98%.
9: Dijo los periódicos. 19 y 33.
1: Bueno.
9: La justicia.
1: ¿Pero se hizo de noche?
0: ¿Y a qué hora es eso?
1: ¿Cómo es? ¿Se hace de noche?
9: Se hace de noche.
0: ¿Pero a qué hora es esto?
9: 19:33.
0: Falta. 19:33 será acá. 14:33, a las 12
1: a ver
0: y media.
1: Si
0: de la tarde.
1: Ahora nos sentimos distintos, porque viste que antiguamente creía que uno quedaba medio. ¡Wii!
0: Acá no se va a ver nada porque está nublado.
1: Pero de todas maneras está ocurriendo.
9: No, porque son pobres.
1: También.
9: Porque son sudacas.
1: Mira.
0: Mirá que tiene que volver el gordito.
4: Mirá que en un metro
0: acá. Mirá que te tiene que volver el gordito.
1: Sabés que vas a comer, ¿no?
0: Mirá que en la casa de Ceci estamos armando el asado del 20.
1: ¿Te comprar unos panchitos de paquete a vos? Con agüita hervida, te tiro unos panchitos, ¿eh?
0: Y con pan lactal, ni siquiera pan de pancho.
4: Que se te pilla acá.
0: Y cuando comamos la molleja, le vamos a pasar la lengua a la molleja, te vamos a ofrecer así.
1: Nada de lado para el señor.
9: Haceme chuletón.
1: Chuletón, dice el papá.
0: Bien peladito. Bueno, escúchame, decinos algo lindo de Julián, decime que lo están tratando bien. Sufrimos por Julián.
9: No hubo reunión. Yo escuché todo el programa, escuché desde el principio, pues esa playlist era totalmente mía. Son todos temas que escucho. Collective Soul, Thunderbird Pilots, Persian.
0: La hicimos pensando en vos, Emi, la verdad.
9: Bueno, gracias. Fue un gran momento. Después todo lo demás no.
0: No, después Mon Laferte estaba linda.
1: Ay, me gusta.
9: Sí, canta bien la chilena, canta bien.
0: Muy, la canción
1: es casi chileno, aparte.
0: Sí, vos, chileno. Es verdad, vos sos casi
9: chileno. Soy chileno. Los chilenos me quieren porque soy casi argentino. Y en Argentina me quieren porque soy casi chileno.
0: Y en España te quieren porque no sos tan argentino, sino que sos casi chileno. Claro.
9: Esperé 2 meses más y cuando tengan el documento voy a ser español.
0: Ahora te van a dar el documento cuando ya te vuelves.
1: Che, pero este se vende en 3 segundos.
0: Como di Stefan.
1: ¿Cómo te vas a vender tan rápido, tío?
4: Es la feria de la
1: Hacete
4: nación.
1: Hacete rogar, hermano.
4: Es Cubas.
9: Por eso. Bueno, no me hago español.
0: Estás a nada de ir al chiringuito a decir que Cristiano es mejor que Messi.
9: No, por ahora no. Pero si alguien me da plata.
1: Te iba a decir, claro. Si te llaman para el nuevo programa ese. Y tenés que, viste, que ahí medio cubren papeles. Hacen como, bueno, yo voy en contra de esto. No sé. ¿Qué haces, Emi?
9: Depende de cuánto hay.
0: Lo que falta son inversores.
9: Lo
0: que
9: falta
0: son
9: financistas. Mi vida, toda mi vida.
4: Pasó, pero ¿no?
9: Mi cotillo es el mejor.
0: Por favor, a esta altura de tu vida, vos estás más allá. Vos estás más allá de todo.
9: Por eso mismo, más allá.
0: No en el más allá. No, estás más allá.
9: Todavía falta, me falta por la Se me falta por ahí, fue
0: No en el más allá. Bueno, escuchá. Y entonces, ¿qué pasó con Julián?
9: No, lo que anuncia es que no hoy, por lo menos a esta hora, quizás allá en la tarde, pero en un ámbito privado, no van a hablar ahí, digamos, delante de todos, por decir de una manera. Así que no va a jugar Julián este fin de semana, ya se sabía, pero se mencionó Sorloth, entonces va a haber una... un equipo delantero de Atlético diferente, así que, y de Barcelona lo que te puedo contar es que hicieron una última oferta por Rodri de 48 millones, hay que ver si acepta, si no dicen que no pone más plata a Barcelona.
0: 48 millones por Rodri va a poner
9: 48.
0: Bueno, si pone eso, automáticamente el Manchester City va por Enzo Fernández.
9: Bueno, digo que si piden más el City no lo compran, ¿eh?
0: Ah, ¿no?
9: Según dicen.
0: ¿Y qué hace Rodri?
9: 48 es la última cifra.
0: ¿De dónde la saca? Aparte, no termina la cancha y sigue gastando fortuna. Y por Julián sigue sin moverse de los 100.
9: Yo tengo la duda de esa que salió ayer, que te comenté muy
0: deportivo. Sí, lo de los 130.
9: La cláusula, ¿cómo se llama? La cláusula esa, la pueden optar de forma solitaria, por ejemplo, si quisiera venderlo lo puede vender el Atlético o el mismo Julián. Así que si eso es verdad y se sigue en Barcelona, bueno, tiene que salir, bueno, pero si no sería en Atlético. Marín, el uno de los capos del Atlético, dice que no se va a contradecir al aire, no va a decir lo vendemos.
0: No.
9: Ellos no lo venden.
0: Y no, porque también es gente a la que no corres con plata. Es gente a la que se volvió tan solvente y tan sólido el Atlético Madrid hoy que no lo corres con plata. Y el Barcelona jugó feo. Yo entiendo que Julián tiene un sueño y lo quiere cumplir cuando se siente con capacidad de seguir sacando ventaja de su juego, de su potencia física. Y me parece que lo manejó Barcelona para enemistarlo con el lugar donde va a tener que seguir jugando. Porque sí, Julián se va a tener que quedar en Atlético Madrid. Se queda en Atlético habiéndose visto expuesto a este manoseo, a este... Bueno, escuchame.
4: Hay un último momento.
0: Volvió la antena.
9: ¿Qué pasó?
0: Volvió la antena. Hay gente que nos está escuchando.
10: La buena noticia, arreglaron la antena, muchacho.
1: ¡Vamos, Chorita!
10: Bueno, Boquita jugó muy bien y el señor de Tristán Suárez perdió contra Banfield, 3-2. La última jugada, Gasti, pero se ganó experiencia.
1: Sí.
4: Sí, hay que rajar gente,
0: No, bueno. no hay que rajar a nadie, profe, no hay que rajar a nadie. Tienen suerte los que vienen a continuación, que van a tener la antena arriba desde el principio.
1: Sí.
0: A nosotros nos agarra este final. Siempre. Escúchame, Emi, ¿no votaste?
1: Tiene recomendaciones de cine, me dijo.
0: Ah, de cine, yo quería que eligiera hablando de cine.
1: Ah, las canciones.
0: Las bandas sonoras. Escuchaste las tres canciones. Porque ya que ahora tenemos antena y que hay gente que nos puede escuchar, que al menos deje su voto en estos últimos 10 minutos para que Dani Martini pueda decirnos quién ganó. La primera canción de hoy es La Pantera Rosa, de Henry Mancini.
9: Temazo,
0: muy identificable. Lo que pasa es que le identificamos mucho con los dibujitos.
1: Sí.
0: En realidad, la película es del 63, con Peter Sellers, David Niven, con Robert Wagner, bueno, con Claudia Cardinale. Después tenemos del 73, El Golpe. Esta es...
9: Es la que no sé si mi viejo era dentista.
1: Es cuando llamás a algún lado.
0: Es Marita Monteleo.
1: Fallecida
4: hace poco tiempo.
0: Es verdad. Sí, profe. La mamá de Malena de los Ríos, ¿no? esta película de Paul Newman y Robert Redford.
9: Un clásico.
0: Que no sé cuál de los dos tiene más facha. Es una película para competir.
1: Para mí es como clave de sol. O sos de Lucho o sos de Diego.
0: Para mí lo que te pasa en el golpe o en Butch Cassidy es que decís, no, este tiene más facha. Y hace un plano del otro. No,
1: está
0: este
1: pensado, tiene más. Está todo pensado para atrapar.
0: Porque no te pasa eso, Ceci, que decís, no, Paul Newman.
3: No, jamás.
0: No, Robert Redford.
1: A mí me pasó lo mismo.
0: No, Robert Redford.
1: Con Leyenda de Paso.

0: Tienes razón. Ya aparece en Caballos Salvajes esta canción.
1: Sí, con todo.
2: ¿Ah, también?
0: Sí.
1: Ah, ¿en Caballos?
0: Sí.
1: Para mí en Ceniza
2: del Paraíso.
0: En Ceniza, ah, en Cenizas.
1: Sí, en Cenizas aparece.
0: En la parte con Arterio.
1: Sí. En la cena familiar, en la fiesta.
2: Empiezan a bailar y rompen los platos, ¿no?
1: ¡Opa! ¡Opa! Exacto. Y rompen todo.
0: Y se van a levantar.
1: Esa aparte parte quisiera ser griega.
2: ¡Pum!
0: Dice que viste que los griegos se ponen, hablan y parece que están insultando y que están diciendo hola hermoso.
2: Sí.
0: Pero tiene un idioma fuerte.
1: Sí.
2: Bueno, ¿cuál bueno, elegís vos?
0: Yo me quedo con la Pantera Rosa.
1: También
0: con
2: otro. Algo, no, otro.
1: Vamos, Emi, somos de la Pantera.
2: Todos básicos son acá.
1: Básicos.
2: Ay, y los oyentes también.
0: ¿Te hago
1: se la agarró.
0: ¿Te hago una recomendación? Sí, sí.
1: Sí, ¿vos claro.
0: ¿Sabés?
1: Sí.
0: Bueno, la primera es del 2024.
1: No importa.
0: Es In the Crowd Room.
1: ¿Para qué la había notado?
0: In the Crowd Room.
1: No la conozco.
0: Con Tom Holland.
2: Mira.
0: Holland hace de Spider-Man. Estuvo un año sin trabajar después de hacer el papel que hizo.
1: La ¿en
0: rompe.
1: Serio?
0: La rompe, sí.
2: Mira.
0: Buenísimo.
1: La voy a anotar.
0: Anótenla y véanla.
2: ¿De qué trata?
0: Y la otra... Trata de del primer caso de múltiples personalidades.
1: Ah,
0: el caso real.
2: Mira,
0: impresionante.
1: Hay una de
0: está muy bien.
3: Fernando Peña.
1: Hay una de un señor con múltiples personalidades que secuestra a unas chicas. No sé si la vieron esa.
2: No.
1: Es tremenda. Es tremenda esa película.
2: Bueno, está bien.
1: Estresado
2: no,
1: que.
2: No
0: esta es una serie. Y la otra es más moderna, con una preciosa Anne Hathaway y con él que tiene facha ya de atleto. Se llama We Crash It. Nosotros chocamos.
1: Sí.
2: Sí.
0: Algo así. La traducción es un emprendedor de las oficinas compartidas. También un caso real. Hecho serie. Está muy bueno, me enganchó enseguida. Así que esa estoy circulando.
2: Son dos
0: estoy
2: series. Dos series,
0: dos series.
2: Una con Tom Holland y otra con Jared Leto y Anne Hathaway.
0: Y Anne Hathaway.
2: Bueno, habrá que verla.
0: Está bueno.
2: Habrá que
0: muy
2: verla.
0: Bonita mujer.
1: La que yo te digo, Fragmentado se llama. ¿La tienen?
0: Ah, bueno, el primer caso fue el que les recomiendo ahora.
1: No digo de personalidades, que trabaja James McAvoy. Lo retienen al chabón.
0: Yo no la vi todavía.
1: No, pero es vieja, ¿eh?
0: No.
2: Ah.
0: El caso sí, sí. El caso es de fragmentar la mente. Bueno.
1: Bueno, voy a verlo.
0: Bueno, Basti.
2: No, pará. ¿Y los oyentes qué dicen de la música? Ahora que tienen antena y que pueden
0: no sé.
2: Escuchar.
1: no sé, dice el tipo.
2: ¿Por qué canción votan? ¿Por cuál se inclinan? Ahí estamos viendo
1: el mapa de España, mapa y cómo de España, le da
2: por dónde se ve
1: Salamanca.
2: Salamanca. ¿Dónde está Pamplona? Ahí dice Burgos, Aragón, Castellón, Cáceres, Vitoria. ¡Correte!
1: Castilla-La Mancha.
2: ¡Correte!
1: Lugo,
2: Ourense, León, Asturias,
1: Navarre, ahí.
2: Vitoria. ¡Para!
4: ¡Está viendo!
2: En la franja donde estás vos se ve perfecto el coso.
1: Castilla y León.
0: 98%.
2: 98, ay. Pero dale. ¿Quién dice 98? Pero, dice 100.
4: Con la premisa que tenemos, pero lo ve como sigue.
0: Así nos va. Nos quedamos siempre con el vuelto.
3: Cachichián.
2: ¿Y eso es un patacón?
1: Que se ve muy bien.
2: ¿Te acordás que por 100 patacones? Por 100 patacones te dan 95
4: exacto.
2: pesos.
4: Exacto.
2: 98.
1: Sí,
0: sí,
1: bueno.
2: ¿Te acordás?
0: Sí.
2: Cobrabas 100 patacones. Lo quería cambiar de peso, te daban 98.
1: Patacones.
0: Y un día me pagaron con chaqueños. Perdón.
2: Los Lecor.
1: Quebracho.
2: Los Lecop. Quebracho.
0: Un día me dijeron.
2: Vos.
0: No pagaron lotería de chaqueños.
2: ¿Y en Tucumán cómo era? ¿Era Lecop el de Tucumán? Lecor era de Córdoba.
1: De Cop, me acuerdo.
0: El norte tenía una.
2: Patacón. Ustedes se entienden que hace 25 años pasamos por eso, ¿no?
0: Y los que. Radio Amiga, no nos vemos cuál. Pagaban con la publicidad, pagaban con comida.
1: ¿Con alfajores?
0: Alfajores, sí. Alfajores que salían a vender los muchachos.
1: No, increíble. Te banco.

0: Oh, pero dame comida, un poquito más comida, porque el alfajor te como, el alfajor, pero no, no podés vivir el alfajor.
1: Sí, pero bueno,
0: mamita querida.
1: Eran épocas difíciles.
0: Sí.
2: Bueno, amigo, abrazo grande, loco.
1: Bueno, Gasti.
2: La seguimos mañana. Cuídate y después nos contás.
1: Mañana.
2: Mirá con cuidado el sol. Por favor, te pido.
1: Dale.
2: Por favor.
1: Fue eclipsado.
2: Por favor. Ahí está. Chao, chao, loquito. Ahí está.
0: Pa, pa, pa, pa.
2: Me parece que va a ganar la Pantera Rosa, ¿no?
0: Me parece que sí. No te quiero contar esto.
2: A mí me gusta esto. Es que es buena, el saxo ese es bueno también.
0: Todo.
2: Y la de Sorba del Griego también es buena. Ahora, la de Sorba del Griego te da la sensación de que es una canción tradicional de Grecia y que la usaron ahí.
0: Siempre, que estuvo toda la vida.
2: Pero no, la hicieron para esta película.
0: Yo creo que llegás a Grecia, bajás del avión y está esto.
2: La gente rompiendo plata.
0: Claro.
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21: Para todos ustedes que se quedaron con ganas del último beso, ahí les va, chiquititos.

0: Aquí en San Juan en enero hubo, en enero del 21, el 18 de enero, hubo un terremoto del 6.4. Pero como decía vos recién, hay mucha conciencia de construcción sismo resistente, entonces por ahí las consecuencias fueron mínimas. Pero sí, en otros lugares no hay conciencia.
1: Y ese es el problema, Diego, ese es el problema. Bueno, ojalá que no haya movimientos en ningún lugar donde el suelo no esté preparado, donde la gente no esté en condiciones de reaccionar debidamente. Pedir que la tierra no se mueva es imposible. Lo que nosotros podemos hacer es prepararnos para cuando se mueva. Se viene el clásico platense el sábado. Golpeado llega Estudiantes después del empate de ayer ante Universidad Católica. Injusto, inmerecido. Pero la Copa es así. La Copa no te perdona. Y un tiro de San Pedri, que no traía muchos problemas. Se desvía en Núñez, sí, y se le mete en el ángulo a Muslera, que no pudo hacer nada. El sábado a las 5 menos cuarto de la tarde van a jugar en 1 Estudiantes y Gimnasia. Gimnasia que viene bien y que hace rato no gana en 1. El sábado a la noche, recordemos, juegan Platense y Boca 21-15 con público de Boca. 5.000 hinchas van a poder ir a la tribuna que da las vías. Así que Ceci, prepárate, ¿eh?
2: Vamos,
1: Te van a invadir el barrio.
2: Sí, ya estoy acostumbrada igual, Invasión total.
1: River no jugó, no juega hoy, pero no puede adelantar su partido con Argentinos Juniors, entre otras cosas porque no va a organizar River un partido de local a 25 cuadras de donde va a haber 5.000 hinchas de Boca. Claro. La seguridad no lo va a permitir. Así que se queda el domingo a las 6 de la tarde como estaba previsto. Y le da margen para tener con más entrenamientos a Thiago Almada, que ya lleva 2 prácticas, y para recuperar, si puede, a Driussi, que hay que ver si hoy obtiene el alta, y a Acuña, que al no estar Ortega en la lista de la Copa Sudamericana, sería importante que llegue para el miércoles que viene, cuando sí se va a poder jugar el partido de ida. Cuando se estén jugando las vueltas, Independiente Santa Fe y River estarán comenzando su llave de octavos de final, primero en Bogotá y una semana más tarde, el 26, en el Monumental.
3: Cuentan que a Barcelona, a Ferran Torres, le hizo un Barcelona. No se presentó al entrenamiento.
1: ¿Ferran?
3: Sí.
1: Que viene a hacer el gol en la final del mundo.
3: Y que tiene todo encaminado para irse al Paris Saint-Germain.
2: Él quiere irse.
1: ¿Y si no es titular? Dice, si no soy titular, siendo campeón del mundo, ¿por qué me voy a quedar? ¿Y el Barcelona qué hace?
3: Y el Barcelona espera.
1: ¿No lo vende?
3: Por ahora no hay arreglo, pero él, lo personal, lo tiene todo arreglado con Paris Saint-Germain.
1: Hola, Leo. Atlético Tucumán e Independiente, hoy a las 7 y cuarto de la tarde, por la Copa Argentina, en la cancha de Newell's. A la misma hora casi, porque empiezan a las 7, van a jugar por Copa Libertadores Platense y Coquimbo en Vicente López. Y por Copa Sudamericana, Tigre y Montevideo City Torque en Victoria. Más temprano a las 4 tenemos la Supercopa de Europa con PSG y Aston Villa. No juega el Dibu, que está de vacaciones hasta el miércoles que viene.
2: ¿El Dibu sigue de vacaciones?
1: Sí.
2: Lo vi ahí
1: y le dieron un mes de vacaciones.
2: Así, en el cumpleaños del nene, ¿los viste? En el festejo del cumpleaños.
1: Le dieron un mes de vacaciones.
2: Está bien.
4: ¡Qué envidia!
3: Sí.
2: Se lo merece.
1: Ahí hace lo que quiere.
2: Además, después de la lesión, todo me parece como que, ¿no?
1: Tenía que recuperar la mano
2: y
1: también.
2: Eso también.
1: Más que vacaciones, lo que le dio fue reposo a la mano.
2: Y primero estuvo de vacaciones por Argentina, que lo vimos, viste, que se quedó con la camioneta, con los animales, todo eso con los Exacto. hijos. Y después vimos el festejo de cumpleaños del nene, que era todo recontra mundialista. Sí. Lindo.
1: Mañana juega Rosario Central, de local contra Corinthians. Un Corinthians que llega sin Memphis Depay.
2: ¿Está enojado Depay?
1: Y está enojado, porque Corinthians dijo, mirá, yo no te puedo seguir pagando el contrato que te pagué y te respeté estos 2 años.
2: No, fue un golpe para él, ¿no? Fue un golpe.
1: Ahí está, justo.
2: ¿Que pega la vuelta? ¿Dónde se va?
1: Justo la
2: ¿Dónde
1: la
2: va a ir con esa vinchita, Memphis?
5: Valorado.
2: Sí, pero ¿por qué? ¿Porque es extranjero y viene de Europa?
5: Sí, cada tanto hace unas jugadas lindas, entonces, che, Memphis de Pai, anda. ¿Cómo andan, chicos? Buenos días.
1: Hola, Ariel, ¿cómo estás? ¿Bien? ¿A vos te gusta esta canción?
5: A ver, ponémela.
1: Del golpe.
5: Dame un poquito más de... No sé ni cuál es.
2: Tema de sobre...
5: Ah, sí.
1: ¿Cuántos contestadores te habrán
5: tenés razón, es música de contestadores.
1: En instantes será atendido por los operadores.
5: Ahí, viste, ahí te empieza a disgustar una música.
2: Claro, porque está clavado.
5: Lo tienen clavadito. Esta parte ya no. Esta
1: pero
5: parte
1: vos ves la película, es un poco. Los
2: él es medio actor, podría haber trabajado en Hollywood.
1: Sí, sí, pero esa carita, ese gesto que tiene en su rostro, es un poco Paul Newman y Robert Redford en El Golpe.
2: Sí, sí.
1: Está a punto de hacer trampa.
5: ¿De quién habla?
1: De vos.
2: De vos, de vos.
1: Estás a punto de hacer trampa.
2: Me está diciendo tramposo.
5: Paul Newman.
2: Sí. Una Newman.
5: Una gloria, ¿no?
1: No, es una película en la que es un desafío pero constante.
5: 80 años más que yo.
1: El primer plano de cada uno.
5: Sí.
1: Primer plano de cada uno. Vos no decís, no, este tiene más facha. No, este tiene más facha. No,
2: está
1: este
2: Robert Redford.
1: No, este tiene más facha.
5: Van
1: no,
5: a penal.
1: Este
5: sí, Robert.
2: Los dos.
5: Lindo hombre.
1: Oye, Paul Newman.
5: Ah, Paul.
2: Paul tenía ojos como azules.
1: Raro.
2: No, los dos facheros. Los dos facheros.
1: Sí. Yo banco a Robert Redford porque nunca se hizo nada en la cara.
5: ¿Y Paul?
2: Tampoco.
1: Creo que tampoco.
2: No,
1: pero se fue más joven.
2: Paul era
5: se
2: más grande.
1: Joven, se fue más joven. Sí. Y se fue más joven.
4: Que Dios lo tenga la gloria.
1: Sí,
5: tenés razón.
2: A los dos. Sí, a los dos. Porque los dos se fueron.
5: Pero ¿quién se hacía cosa en la cara?
3: Lo banco Paul Newman porque era piloto.
1: ¿Quién se hace?
2: Bueno, no,
5: hoy todo.
4: Facha Feller.
2: Había gente que se retocaba.
5: Facha Feller se toca, sí.
1: Feller se toca.
4: Facha Feller.
2: ¿Se pone Botox?
4: Se ve hoy la facha.
5: Una cosita ahí, una.
1: ¿Feller se toca la cara?
2: ¿Se hizo tiki?
5: ¿Qué tiki? Mira, algo se hace, sí.
2: ¿Se hace?
5: No sé bien qué es, pero.
1: Paul Newman. Se murió a los 83 años.
2: Mira.
5: Sí.
1: Nació en el 25. Acá tenía casi 50 años, 48 años.
2: Sí, en el 73.
3: Ya era galán maduro.
2: Trabajando hasta.
1: No, está bien, pero en El Golpe. Yo lo hacía más joven, che.
2: No.
1: Era del 25, 48 tenía ya, parecía más joven. La verdad.
2: Siempre fue más grande que Robert.
1: Se murió en 2008, claro. Pará. Él era del 25 y Robert Redford.
2: Debe ser del 40, ponele.
1: Del 36. 11 años le llevaba.
5: Estoy bien.
1: Y vivió.
5: Lo que pudo.
1: Por ende.
4: Menos de 50.
5: No, sí.
1: 6 años más vivió. Y acá tenía, sí, menos de 50.
5: ¿Cómo apareció el menos de 50? La velocidad que ni el profe sentado acá hubiese tenido.
2: ¿Esta te gusta?
5: Y esta también.
1: Esta es solo el griego. Anthony Quinn, bailando.
5: Vamos.
1: Y a Ceniza de Paraíso, Héctor Alterio.
2: Sí, claro, y ahí la tenemos.
5: Claro. Ahí la tenemos.
2: Nos rompió el corazón.
1: Pasa que hay uno que se la mandó.
2: Y bueno, ¿qué va a hacer? ¿Quién? Todo no se puede.
1: ¿Y no te acordás la película?
5: Sí, pero ¿qué pasó?
1: Hay un crimen.
2: Mataron a.
5: Ah, bueno. Se la mandó.
1: Se cargaron a uno. Y bueno, sí, se la mandó. ¿Viste cómo te dicen? Me mandé una macana. ¿Viste que cuando llaman para confesar a un amigo?
2: Macana es
5: no se llama macana.
1: No, pero ¿viste que te dicen? Es la frase. Me mandé una macana.
5: Luego te llama mucha gente para decir, me la mandé y todavía mataron a alguien.
1: No. No, pero
2: cuando dicen macana, prepárate
1: los
2: para
1: policial, la. Los policiales dicen que después de cometer el crimen llaman a alguien y le dicen, me mandé una macana.
5: Mirá, habrá que agarrar el teléfono a Facundo entonces.
1: Ya lo agarraron los amigos. Cada declaración de Facundo Moyano me da más rabia. Y más ganas de decir barbaridades. Pero pienso que tengo 5 hijos, todo.
5: No.
1: Y que vivo a la vuelta de ese edificio, a ver si me lo cruzo un día paseando al perro.
5: Hasta el piso.
1: Vivo a 50 metros de ese edificio.
5: Qué lugar, ¿eh?
1: ¿Me lo puedo cruzar?
5: Privilegiado.
1: En cualquier momento.
2: ¡Ahí vive todo! Dice,
1: no, por seguridad. Dice, por seguridad.
2: Todo barrio de A.
1: No.
5: ¿Vos salís a qué hora? A las 5 de la mañana. 5 y cuarto.
1: No los pisé de milagro.
5: ¿No viste a alguien en Baby Doll rojo?
1: No los pisé de milagro. Por eso fue 5 y 19. Yo habré pasado por ahí 5 y 30.
5: Mirá.
1: Pues de milagro no los crucé. Bueno, ahí a la vuelta vive uno de los ministros de la Nación. Sobre Luis María Campos.
2: Quedó pegado también.
1: No. Y es más, paseando el perro. Y se lo podría cruzar y no. Pero vive de toda la vida y no que vive ahora. El ministro. El ministro vive de toda la vida. Es dueño.
2: Facundo Moyano alquila.
1: Facundo Moyano le alquila. No sabemos por cuánto, porque él no quiere decir de dónde saca la plata. Como nunca fue diputado, nunca fue representante de los trabajadores en ningún gremio, no tiene por qué explicar de dónde saca la plata. Ay, Dios mío.
5: Mientras, qué temón, ¿eh?
2: Sí, por favor. ¿Te gusta más que El Golpe?
5: Sí.
2: ¿Este?
5: Es más sostenido.
1: Pero no es el que
5: otro,
1: ganó.
5: El otro es un ratito.
1: No es el que ganó.
2: Vuelve loco,
1: ¿eh? El que ganó. El que ganó.
2: Mirá el que ganó.
5: No entienden nada. Ah, bueno. Estamos hablando de otra cosa.
1: Sí, pero es otra cosa de los dibujitos.
5: Yo me quedo con Sorba, ¿eh?
1: Ah, ¿viste? Porque esta es de dibujitos. Ustedes son todos dibujitos.
3: Ay, disculpame, adulto.
1: Claro.
2: Yo me quedé con
1: no es, la película del 63.
2: Sí. Una vez que tengo el gusto que todos, pues,
1: diría Patricio Contreras.
2: Una vez que gano.
3: La bola en la ingle, es la bola en la ingle.
1: ¿Viste cómo hace Patricio Contreras en Made in Argentina?
2: Aparte de esa pantera rosa que salía del lavarropas toda mullida.
1: Espumosa.
2: Espumosa.
5: Se planchaba encima. Era, era una, un tema, digamos, un instrumental que daba para más de la pantera rosa.
2: Es de la peli.
5: No, pero daba para más, no, daba para una película que fuera.
1: Pero pensá, no, la película es espectacular. Así que la película, como la, como primero vimos el dibujito.
2: Claro. ¿Esa era la de cierre?
1: ¿O sí, la apertura? La apertura.
2: Ah, muy buena.
1: La rosa.
5: Con el auto rosa.
2: El auto ese. Poné, la
1: busca, esa, busca esa apertura.
2: Es espectacular. Y está también el inspector.
1: Claro, no.
2: Pero
1: el inspector Clouseau. El inspector Clouseau, Peter Sellers. Es de los personajes más graciosos en la historia del cine. Que como nosotros éramos chicos y entramos por los dibujitos animados, veíamos la pantera rosa. Escucha, ahí está.
2: Era mi. Desde chiquita me encantaba. Ah, se largó.
5: Ahí va, en el auto.
3: Claro. Y te iban pasando pedacitos de la pantera rosa.
1: Este es el show de la pantera rosa.
3: Estaba Piernas Locas Crane, estaba el inspector.
2: Después había un auto real, que era el auto de la pantera. ¿Se acuerdan de ese? Que el plano era mostrar el auto.
1: Era este.
3: La hormiga y el oso hormiguero estaban también.
4: Ya está Gallito por acá cerca, ¿eh?
1: Sí, ya está Gallito por ahí. No se viene.
6: La pantera rosa.
1: Buenísimo. Buenísimo.
5: ¿Sabes qué?
1: Digo, cuando llegamos a Peter Sellers siendo chicos, no entendíamos el humor de Peter
5: Sellers. ¿Hasta qué?
1: Hasta que fuimos grandes. Y lo vemos de grande y no podemos creer lo gracioso que era ese tipo.
5: No, hasta que fue a otras películas.
1: No, y también hizo. Hizo cosas. Bueno, la obra de teatro que está haciendo ahora Franchella fue Peter Sellers, ¿sí? Espectacular.
5: Mirá. ¿Y esta de cuál es?
1: No, no, esta es la música que nos acompaña en esta mañana. Bueno, la música que acompaña a Boca en este andar de buen juego, de placer para los hinchas que ven jugar a los pibes y se ilusionan. Con volantes que llegan al gol, ya no solo Ascacíbar, también Milton Delgado. Después de tanto negársele, un día se le dio. De cabeza, otra pelota que pone a la cabeza Villa, como el otro día ante Ascacíbar, con Ascacíbar. El tema es que no le hace gol, es el 9. Y más cerca está de debutar en el Valencia, ¿no?
5: Sí, pero puede tomarse su tiempo.
1: Y sí, porque si el equipo hace goles...
5: Ayer, de hecho, para mí jugó bien Merentiel.
1: Es que sí, está jugando bien, no está jugando mal.
5: Sí, no, en otros partidos quizá no tanto por controles, pero ayer hizo lo que tiene que hacer un 9 de un equipo donde los compañeros llegan. No, no, hay equipo... Digamos, Gabriel Ábalos tiene que... Si no hace goles, Independiente no gana. Pero Merentiel, en este Boca... Puede no tener un gol y aún así Boca ganar porque verdaderamente tiene el gol muy repartido. Más allá de que llegó 18 veces y convirtió 3 y que sigue siendo una baja marca. Era para definir la serie.
1: Sí, sí, sí. Bueno, esa es la pregunta que te hace. ¿Qué haces? ¿Viajás tranquilo a Paraguay sabiendo lo superior que sos al rival? Uh-huh. ¿O no tan confiado porque la diferencia de 2 goles puede ser traicionera en Copa? No imagino a Recoleta haciendo mucho mejor que ayer, ni con 11.
5: No me disgustó en el primer tiempo.
1: No, pero era un equipo que se defendía, no muy cerca del arco propio,
5: sí, bueno,
1: pero se defendía.
5: Hasta los 35 que empezó la rafa de Boca, el Boca incontenible, el partido era parejo.
1: Te diría incómodo para Boca.
5: Te diría que con cierta superioridad del plan de Recoleta, ¿no? Se jugaba más como Recoleta quería que se jugara.
1: Sí, digo esto pensando en el sábado que tiene que ir a Vicente López. ¿Qué hace a Rodarena? ¿Un día le va a dar descanso a estos chicos o van a seguir jugando todos los partidos? Ahora que sacaron del medio los dos tiempos.
5: Increíble.
1: En los dos tiempos Boca sacó del medio.
5: Ah, y el tema de los rivales.
1: Que no, pero y el que sacó no se da cuenta. Y los rivales no se dan cuenta que no sacaron.
5: Eso más que nada. Jugadores de Recoleta. Si se dio cuenta el que sacó en Boca, listo, ya está. Si te lo dijo el árbitro, como dijo Paredes, ya está. Pero los paraguayos.
1: Después me enganché con Estudiantes.
5: Sí. Se les corrió un partido.
1: Oh, la insólito. Copa tiene eso. La Copa tiene eso. Estudiantes merecía el tercero antes que el segundo.
5: Sí.
1: Y de un desvío, chao. A ir a pelearla, a sufrirla, al césped sintético de San Carlos de Apoquindo. Uh-huh. No es un partido normal para Estudiantes.
5: No, hay un equipo bien trabajado también, Católica.
1: Y en el medio, Gimnasia.
5: Claro.
1: Y en el medio, Gimnasia.
5: Sí.
1: Un buen Gimnasia donde Estudiantes no pierde habitualmente un clásico y donde no lo quiere perder.
5: Sí, igual se puede jugar 3 partidos en 8 días.
1: Sí, se puede.
5: Sí.
1: Se puede, pero con una carga emocional que ya vimos en el Mundial lo que te puede dejar.
5: Sí. Pues se puede, cantando se puede. Ahora, después quizás que tenga que rotar en el siguiente de la Copa, ok. Pero 3 en 8 días. Bah. Si se van, si todos los jugadores que están en el fútbol argentino se van a Brasil, juegan.
1: Sí, y en Europa también. Bueno. En Brasil son viajes largos como acá, o más largos que acá. Claro. Porque viajan más que acá. Y juegan más que acá.
5: Una vez, y una juegan. Semana, una semanita.
1: Y juegan.
5: Aparte, qué más lindo hay que jugar 2 partidos de Copa y un clásico.
1: Decirle a Aranda y a Flores si quieren descansar. ¿Sabes cómo quieren jugar el sábado?
5: Ah, seguro. Tema pared, en Boca el tema
1: si
5: pared.
1: Si vos fueras Boca, con el libro europeo abierto, ¿estarías tranquilo o preocupado por Flores y Aranda?
5: No, bueno. Flores hace 1 minuto y medio está en primera.
1: ¿Vos fueras europeo?
5: Sí, lo haría. Ah, parece que...
1: ¿No te apurás?
5: ¿A qué? ¿A venderlo?
1: No, no, a buscarlo. Antes de que te lo manotee sí, otro.
2: Si sos europeo.
5: Ah, si soy europeo, no, si soy Boca.
1: Si sos europeo,
5: sí.
1: ¿No te apurás?
5: Sí. No, son 2 perlas que están complementadas por lo mejor que puede complementar hoy un chico en primera división, que es Paredes, y hacen lo que a los otros equipos les cuesta mucho, que es desequilibrar.
1: Te encaran, ¿sabes lo que valen en el fútbol mundial? Jugadores que encaren, que tengan uno contra uno, que uh-huh. sean verticales, que vayan para adelante, que tengan además técnica. A Aranda le falta gol.
5: Sí.
1: El día que Aranda le sume fortuna, ayer la que pegó en el travesaño insólita, dos veces, pero el día que se le dé el gol a Aranda, me parece que Flores tiene gol.
5: Sí, lo quiere. Se notó en el debut en la Copa Argentina, pateado. Independiente Rivadavia, ¿no? También.
1: Independiente Rivadavia vi buena parte y...
5: Lo laburó muy bien, ¿eh?
1: Muy bien, le jugó muy de igual.
5: Hasta tuvo algún mano a mano de contra Bonifacio, bueno.
1: Bien Salas, lo vi más fino a Salas, ¿puede ser? ¿O era la ropa?
5: ¿Físicamente?
1: Sí.
5: No me di cuenta, puede ser.
1: ¿O era por ahí a la ropa?
5: Sí. Más a la suya.
1: Bueno, Salas.
5: Claro.
1: Ahora, ¿por qué en River tanto Gallardo como Codé lo ponían de nuevo?
5: Eso es insólito. No, digo, más a la suya, más con espacio, más para la pelota larga. En River era difícil encontrar un escenario como el de ayer. Pero sí es verdad que iba a jugar entre los centrales. Ayer fue a jugar contra el lateral derecho.
1: Porque ahí estaba Arce.
5: Generó alguna amarilla, presionó, ganó. No, es muy serio, Independiente Rivadavia. Pase lo que pase en la vuelta, es muy serio.
1: Sí. Pero bueno, no tiene que confiarse... A pesar del buen resultado que siempre se considera de visitante en Brasil, no perder. Bueno, Ari, buen programa.
5: Vayan, chicos.
1: Tenés un montón de cosas para hablar. Julián pasó por el Atlético Madrid hoy. No pudo hablar con Gilmarín. Lo vimos entrenar. Y parece que se queda. Parece, qué sé yo. Pero se va Ferran de Barcelona. Por ahí eso hace que Barcelona ofrezca un poco más. Ahora, ¿es por plata que lo deja ir o no el Atlético Madrid?
5: No.
1: ¿O ni por plata?
5: No, porque 500 millones de euros, que es la cláusula, no nadie va a poner.
1: Y el Atlético no lo piensa vender. Todo muy lindo, pobre Juli. Bueno, nos vamos. Mañana volvemos a las 6. Gracias a Chita, gracias a Ceci. Y Ariel.
5: Huevo, ¿eh?
1: Por favor, y al frente.
5: Dale.
1: Ahora que tenés antena, aprovecha.
5: Ahí va.
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0: Buenos días. ¿Cómo andan, compañeros?
1: Hola, Ari. Hola, chicos. ¿Cómo les va? Bien arriba, todo.
0: Sí, estamos arriba. El que no está arriba, el que no está arriba se va.
1: No, lógico.
2: Bueno, mucho frío. Hoy recién es miércoles.
0: Uy, mira quién apareció.
3: Acabamos de preguntar por él.
1: Ahí está.
0: No, lo extrañábamos.
3: No llega nunca tarde. Entonces, cuando llega tarde...
1: Había un fantasma ahí.
0: No, y aparte que viene pinchado.
1: Qué buena pincha.
0: Hace una gráfica.
1: Este es de uno de tus viajes, ¿no?
0: Creo que se llama Trenches.
1: ¿Qué no?
0: Me encantaría. A mí toda la vida imaginé que podía llegar a comprarme un trench. Qué lindo debe ser. Nunca pude.
2: Pero, ¿te gusta el invierno para la ropa?
0: Para el trench, que no tengo nunca. No tuve.
2: ¿Cómo que no?
3: El trench es el Montgomery.
0: No, pero hay uno más lindo, ¿viste? Que Montgomery, que es una frase medio... El Montgomery le queda bien a Héctor.
2: No, pero trench es
1: careta. Claro, porque es medio Cortelli.
2: Es careta.
0: Trench. Careta, sí. Careta.
4: No abriga tanto, ¿verdad?
0: No. Es
2: de erizo, trench.
3: Nah, piloto.
1: Ahora vuelve, vuelve el saco cruzado también,
0: otro momento
1: los botones al costado.
2: ¿Cómo? El inspector Gadget.
3: Sí.
1: Vuelve eso,
3: está,
1: ¿no?
3: Esa moda.
0: ¿Cuál? ¿El saco cruzado?
1: Saco cruzado con los botones al costado. ¿Cómo?
0: Uy, qué feo.
1: A mí la verdad que a mí no me gusta tanto, la verdad.
0: Uy, qué ofe.
1: Pero como todo vuelve...
0: O sea, no hay que tirar nunca la ropa porque en algún momento te vuelve.
3: No, eso ni hablar. Mi mamá siempre dice lo mismo.
0: Como se recicla
3: la
0: moda.
3: Pero ella la cuida mucho, la ropa.
1: Claro. Lo viejo es...
3: Los sanmartinianos está usando.
0: ¿Pero ya tiene pelotitas?
3: No, mi mamá nada.
0: No, tu mamá no tiene pelotitas.
1: No.
3: La ropa de mi hija tampoco.
1: No.
3: Se está usando el corte.
1: Lo viejo funciona.
3: Sí.
1: Eternauta.
4: Cuidado.
0: Bien. Se la vio anoche y la tenía que tirar.
1: No sabes lo que de anoche. Hace un par de noches que no duermo. Pero
0: ¿dónde
1: bueno.
0: venís, cicutismo, querido?
4: Traje a los niños porque hay jornada de mejora institucional.
3: Ayer también hubo.
0: ¿Qué vinieron los dos? Vino Garranchito.
4: Y en algunos colegios hay hoy y en otros.
0: Vino Garranchito y Garnachita.
1: Juega Garranchito hoy.
0: Hoy juega.
2: Sí,
0: el verdadero Garracho.
4: El auténtico.
3: Sí, se está pateando. Los pies solo, ¿no?
0: ¿Quién es?
3: No, que esperemos que levante.
0: Y en algún momento va a levantar.
1: Tu ídolo, ¿no?
0: Pero la mañana está cruda.
4: Fría, aunque no tanto como la de ayer o antes de ayer, pero hoy nos esperan lluvias. Ya tenemos 10 grados ahora, 10 grados una décima, pero se siente frío el panorama. El viento sopla del este a 15 kilómetros la hora y al mediodía ya podríamos tener las primeras lluvias.
0: Bien.
4: Aisladas, no fuertes.
1: Mi abuela decía cuando sopla del este, como es peste seguro.
4: Trae la peste. Cosa así,
0: ¿no? Veo que no la escuchábamos.
1: No,
0: mucho
1: no la abuela. Pero sabía que el este y peste
0: que
1: por
0: estaba, ahí estaba la rima.
2: O sea, vos te quedó, ¿no? Cuando la abuela de Héctor decía
0: me encantaría.
3: Qué tiempos, ¿no?
0: Vos iba,
3: ¿cuándo fue eso?
0: ¿Cuándo vos coincidiste con un rato?
1: Sí, claro.
0: Entonces te ibas a la casa de tu abuela.
1: No,
2: qué bien cocinaba esa señora.
1: La salsa de mi abuela.
2: Qué bien cocinaba esa señora.
1: Que la hacía a sartén también terminaba.
0: ¿Cómo la
2: salsa de tomate?
1: Claro, terminaba. La salsa, la sartén.
0: Sí.
1: Y la hacía un poquito frita,
0: bien,
1: una cosa.
0: Qué rico. No, espectacular.
2: Sofrito se llama eso.
0: No, ¿qué siglo las peló?
3: Siglo XV.
0: ¿Cómo siglo te dice Martín Mana? El siglo que se te le cantó a tu abuela. ¿Cómo es la mano?
1: Mira, yo estoy en el siglo XXI, tranquilo, bien.
0: tranquilo, pero está bien.
2: Está poniendo técnico.
0: Está laburando ahora más que nunca. ¿Tiene tres laburos?
2: Es del cuerpo. Yo ya lo decreté.
0: El tercero es de un club.
1: No.
2: Es miembro del cuerpo.
0: Nos vamos a meter en material.
3: Es Longoria, es el que echa, ¿no?
0: Es el Longoria.
3: Es el que llama por teléfono y le dice, me parece que...
1: Se decidió.
0: No es incompatible. Bueno, hace un programa de ascenso, así que quizás también ahí tenga...
2: Culpa de Leandro Gallo.
0: El sábado de 1-4 es incompatible. Después el resto vos podés, Héctor, tranquilo. Alguien lo tiene que rescatar ese club. Nos vamos a meter en el temario. Bueno, ayer hubo mucho fútbol. Hubo partidos de todo punto de vista. Hoy tendremos también. Ayer
2: hoy se mete la Copa Argentina con un partido fuerte.
0: Con un partido importante para los dos.
2: Muy importante.
0: Para los dos. Una vez la Copa Argentina para Atlético Tucumán significó una gran ilusión. Llegó a la final con la River.
2: ¿Qué te parece?
0: Así que en esta era donde todos salen campeones, ¿cómo no se va a ilusionar con una Copa Argentina?
1: Pero por supuesto.
0: ¿Por qué estamos diciéndolo algo así de un grande como Independiente y no lo podemos decir de Atlético Tucumán?
1: Un partido clave para Independiente,
0: Y para Independiente, obvio,
1: claro.
0: Tiene su relevancia, ¿no?
3: Yo diría que tiene que ser el objetivo Independiente de la Copa Argentina.
4: Sí, el cuadro está...
3: El objetivo Independiente de la Copa Argentina tiene que clasificarse a una Copa Internacional en la vía más corta.
0: No, pará.
3: Tiene
0: no,
3: que
0: no,
3: salir
2: es,
3: campeón.
2: Es la Libertadores nada más, esa.
3: ¿Por eso?
4: Libertadores.
2: Claro, bueno, pero bueno, la sudamericana, ¿por qué no?
0: No, pero también tiene que pelear campeón.
1: Sí, pero tiene razón, que el objetivo más corto que tiene.
2: Pero no,
1: la posibilidad
2: de clasificar una copa, no. clasificar a la Libertadores.
3: A la Libertadores, por eso.
2: Lali. Sí.
3: Pero es salir campeón, clasificar a la Libertadores por la vía más fácil o más corta.
0: Sí. Sí, además para que las conferencias dejen de ser un polvorín, ¿no? Ah. Porque bueno, ahora nos vamos a meter en los partidos de anoche, pero ayer simplemente, esto, en el primer empleo hicimos un editado de todas las frases de Quinteros. Es la típica que si vos te descuidás decís, ah, esto fue antes de renunciar, ¿no?
3: Claro.
0: O antes de que lo echaran, porque tira una, tira otra, tira otra. Ya desde enero estaba tirando algunas. Y en el último tiempo, en este receso y en estas conferencias post-partido, sí, son los 20 jugadores que le di, no pudimos completar el libro de pase, yo ya eso no quiero hablar. Aparte la cara, ¿viste?
2: Machuca lo trajo lo de la dirigente.
0: Machuca de lo dirigente. La cara de un fastidio, o sea, decir, basta, no me hable más de estos tipos. Así, prácticamente.
1: Ayer mis compañeros de Plurempleo, sí, estábamos en la cancha de Huracán y pregunté a Facu Sánchez,
0: sí,
1: que informa permanentemente aquí y en la señal de Independiente,
0: sí, claro,
1: me saltaron a la yugular porque pregunté si queda fuera de la Copa Argentina, ¿Quinteros qué?
0: Claro, bueno, hay que ver qué te dijeron.
2: No, me dijo.
1: Pero en cada conferencia de prensa está pasando esto. ¿Qué crees que te diga?
0: Bueno, en la cancha de Huracán se jugó un muy buen partido luego. Matizado obviamente y atenuada la muy buena actuación de Boca por la superioridad numérica del segundo tiempo, porque fue al fin de cuentas termina siendo clave porque a Recoleta ya no le quedó mucho espacio para la contra, mucho margen para la contra que tuvo en el primer tiempo. Yo creo que no es una, a ver, lo que veo de Boca es algo nuevo. No es habitual en Boca esto, y sí era habitual en aquel equipo de Arruebarrena. Entonces ya habrá que ponerle el sello del técnico a este Boca. Obvio que en la elección de los jugadores está el primer sello de un entrenador, y si vos armás un equipo con tantos jugadores de ataque, porque a los jugadores de ataque de Boca son Merentiel, Flores, Aranda, Acacíbar, el 60-70% de Delgado, el 80% de Paredes, que cada tanto se tira abajo y marca alguna, pero es un jugador en Boca de mucho más. En la selección, si tenés que tener fibra y quite, metés a Paredes. En Boca, el quite está más relacionado a Delgado. Paredes es otra cosa. Lozano y Blanco. Son todos esos jugadores de ataque. Y si estás 11 contra 10, te sale un lateral como ayer Blanco y entra Villa.
1: Y entra Villa.
0: Entonces, esa es la primera forma de Boca. La segunda, ¿Cómo juega? Y la tercera, la idea de asumir riesgos, que yo creo que eso va contra, no sé si la idiosincrasia, no me quiero ir tan lejos, pero sí con las maneras que habitualmente le vemos a Boca. Ni hablar los equipos coperos de Bianchi, donde hacía un gol y no le llegaban nunca. Era muy difícil que a Boca le generaran situaciones mano a mano,
3: sí,
0: ¿no? En partidos coperos. Partidos como local.
3: Lo central a 40 metros del arquero es
0: difícil.
3: River.
0: Es River. Es qué sé yo, ahora es Argentino. Bueno, ahora y siempre Argentino Junior. Son equipos más.
3: Con Martínez,
0: quiso,
3: de todas maneras, hubo partidos en los que quedaba parado los centrales bien arriba y había.
0: Sí, pero piensen en Almirón, que es un técnico que trata a veces de que sus equipos jueguen así. Cuando llegó a Boca y jugaba en las Copas, fue la Copa Libertadores que jugó, de visitante sobre todo, se iba a su área a defenderse. Entonces, a Rodarrena ya le impuso una manera.
1: Hay un sello.
0: Y después tiene jugadores que están todos en.
2: Control equipo.
0: Ya. Todos en buenos momentos.
2: El medio.
0: La cancha están todos.
1: Salvo la eficacia vos me decís de Merentiel.
0: Yo ayer lo vi bien a Merentiel.
1: Ayer facilitó dos goles Merentiel.
0: El primero, estamos, hay un movimiento de él.
1: Totalmente.
0: Clave para el gol de Acacíbar.
1: Cortina para que la pelota le llegue. Y después, con un taco muy bueno.
2: Para el gol de Flores.
1: Habilita el gol de Flores. Es cierto. Después no se le da a él. Pero me parece que.
0: Sí, falló algunas, falló la del primer tiempo.
1: El cabezazo en el palo.
0: Pero
3: ayer se extendió la titularidad. O sea, ayer, si estaba en duda, porque me parece que es un jugador que estaba en revisión. Yo creo que ayer.
1: Bueno, el técnico lo recontra confirmó y bancó en la conferencia de prensa, ¿no?
0: Sí. No hay que arriesgar a Ener Valencia en Boca, claro, a un posible desgarro.
2: Exacto.
0: Que juegue 10 minutos, que juegue 20 minutos,
2: que
0: total.
2: Que por se ahora vaya acostumbrando,
0: le,
2: ¿no?
0: Por ahora le basta, porque además, claro, si recién en el pase decía, Ábalos, por nombrar un 9, cuando no hace goles, es difícil que Independiente gane el partido. Tiene que ser alguna. alguna inventiva de Montiel o algo así muy preciso, ¿no? En cambio, Boca, el 9 está puesto allí para a veces arrastrar una marca, a veces para otra cosa, porque ya tenés muchos jugadores, muchos llegadores. Hace poco dio una nota a Hugo Santilli en el diario La Nación y dijo algo que muchas veces decimos aquí, ¿no? Decía, está mal armado el plantel de River. Entonces decía, ¿cuántos partidos? Voy a poner los números, no me acuerdo bien los números, ¿no? Pero ¿cuántos partidos juega River en el año? 50 partidos. Ok, tiene que hacer para ganar 100 goles. Tiene que hacer 2 goles por partido, sí. Para ganar 100 goles. Ok, entonces en ese sentido vamos a distribuir el gol. Tiene que haber un delantero que haga, no, que haga 20.
2: Por lo menos.
0: Dice Santilli. Ya River no tiene un delantero que haga 20. Tiene que haber otro que haga 12. No tiene. Si vos haces ese despliegue en Boca y los encontrás. Los encontrás, quizás no uno que haga 20.
2: No.
0: Pero varios que hagan. Varios que puedan hacer 10, seguro.
2: Está
0: seguro.
2: Difícil que uno haga 20 en el fútbol argentino.
0: Bueno, un buen Arce, un buen Ábalos. Sí.
2: No, Ábalos no llegó. ¿Yo? Un buen Ábalos el año pasado. Sí.
0: Claro, no, antes no. Maravilla. Sí.
2: Maravilla es el último.
0: Si le tiraran centros, más centros bien puestos a Carrillo. Mm. ¿No? Pero bueno, está bien, sí. Es verdad. Hay poco goleador. El otro día, lo decía Junior Marabel de Sarmiento. Yo quiero estar entre los tres goleadores. Decía.
2: Claro.
0: Y claro, con poquito ya estás entre los tres goleadores. Bueno,
3: sí, verdad, pero goleador. Son goleadores con 11, con 12.
1: Y fíjate, casi igual.
2: Pero antes el sueño era ser goleador. Ahora estar entre los tres. Está bien, sí. Que lo dice un jugador de un equipo que no tiene grandes aspiraciones.
0: Sí, pero lo digo para que es verdad que bajó un poco el promedio goleador de los delanteros. Ahora Boca tiene muy repartido. Sí, eso es una solución impresionante.
1: Tremendo.
0: Y vieron que hay equipos que. Si, ¿quién va a hacer el gol hoy? ¿Cómo,
1: ahora
0: va a
1: te
0: ser,
1: llegan los
0: ¿cómo se va a dar el gol? ¿Y quién lo va a hacer? Hoy sabés que en Boca Flores tiene ganas.
1: Sí.
0: Sabés que acá
3: la cantidad de veces que probó. Y Aranda, la cantidad de veces que probó también.
1: Ganas y condiciones, Flores.
0: No, eso ni hablar, pero digo, para el gol. Flores tiene ganas. Entonces, esas ganas, no es que se conforma con jugar, asistir, con hacer alguna jugada para que otro lo haga. No, quiere el suyo. Aranda lo quiere.
3: Ayer dejaron sacar remate de todos lados.
0: Sí. Ascacíbar entra a la cancha sabiendo que lo más factible es que haga un gol.
1: Es que encuentra
3: uno
1: un lugar
3: de cabeza antes.
0: Una buena de cabeza y
2: estuvo dos.
1: Y siempre encuentra un lugar en el área rival para probar.
3: Porque como
1: siempre.
3: Dice Ariel, es muy difícil de marcar.
0: ¿A Ascacíbar?
3: Sí, muy difícil.
0: Sin duda. No se sabe de quién es.
2: Pero Ascacíbar está un minuto, ponele, los ataques de Boca se resetean, está un tiempo ahí cerca del área. Ascacíbar está todo el tiempo. En el área.
0: El gol lo retrocedí y lo seguí para ver qué pasaba con Ascacíbar. Claro, en todo momento él está marcando ahí. El pase.
1: Claro.
0: Sale del área cuando la jugada se diluye. Va hacia el otro lado, vuelve a marcar el pase, levanta el brazo, se fija que no está offside, mientras Merentiel hace la suya. Sí, Merentiel está con los dos centrales rivales, atentos a él. Él no, Ascacíbar no va teniendo su marca. Y eso es un...
3: Encontró su rol, que no es menor, en Boca. Para mí encontró su rol en Boca. Un jugador que técnicamente, quizás al lado... Bueno, al lado de Paredes ni hablar. Uh-huh. Pero por ahí técnicamente, y al lado del resto también. No,
0: sí, al lado de Aranda.
3: Y al lado de Aranda, al lado de Flores, técnicamente es menos. Pero encontró su, sí. Encontró su lugar.
1: Y lo que tiene Boca es que se sobrepone a los momentos que antes se caía, porque a los 5 minutos Boca estaba perdiendo en una jugada que después, con el correr del partido, vimos que fue aislada.
3: Tuvo dos o tres, pero
1: está bien. Pero se sobrepuso ese momento... y viene y después pasa por arriba.
0: Sí, tuvo lo mejor de Boca para mí fue desde los 35 hasta el medio tiempo.
2: Claro,
0: lo pasó por encima, le llegó 6-7 veces, era increíble que no hubiera goles porque Benetiel pegaba en el palo y le quedaba rebote. El rebote a Delgado, pegaba 2 veces en el travesaño y seguía atacando Boca y cuando la agarraba Recoleta la perdía rápido. Hasta allí, hasta los 35, muy meritorio lo del equipo paraguayo.
2: Sí, Boca estaba muy acelerado.
1: Muy meritorio lo del equipo paraguayo. Le había dado la pelota y jugaba la contra.
0: Sí, pero meritorio, ordenadito, bien armado. Para mí, muy meritorio. Hay como una sensación hoy cuando ves a Boca que decís, en cualquier momento lo destraba a favor el partido, porque es como que está jugando sabiendo que es un buen equipo.
1: Claro.
0: ¿No? Sabiendo que es...
3: con otra confianza.
0: Sí, con más confianza. Sabiendo que en algún momento se impone. Y además tiene jugadores que están muy frescos, sueltos, tiene soltura.
1: Boca tiene una dinámica en la mitad de la cancha, eso, viste, pase, bueno, te aparece uno por un lado, el otro por el otro, Flores, Arandas, Casíbar, y hay constante movimiento, Boca.
2: Hay que ver qué personalidad tiene este equipo y si el Vasco puede trabajar en eso, porque Yo creo que cuando Boca empezó a crecer con Úbeda decíamos lo mismo.
0: ¿Tanto?
2: Sí. Y Boca no terminó logrando nada. Y se desvaneció en un abrir y cerrar de ojos. Con Martínez lo mismo. Y hay jugadores que todavía se mantienen en Boca de aquellas épocas. Quizá Roabarrena, sabiendo lo que es Boca,
1: puede ser,
2: sabiendo la exigencia y sabiendo la presión, pueda impregnar algo.
1: Pero también es cierto lo que dice Ariel, los momentos de los futbolistas, ¿no?
2: Sí, porque, pero en algún momento Merentiel estaba bien, en un momento Paredes estaba bien, pero en un momento Delgado estaba bien.
1: Este Boca me parece que están todos pum para arriba en este momento.
0: Yo siento que en el de Úbeda decíamos, el Boca de Paredes, y bueno, obviamente mencionábamos a Úbeda, el entrenador, por alguna decisión.
2: Sí, pero
0: decisión.
2: Más Paredes porque
0: pero
2: Úbeda...
0: Pero el Boca de Paredes.
2: Lamentablemente para él, Úbeda es un técnico sin quilates.
0: Sí.
2: En ese análisis que hacíamos, digo, lamentablemente.
0: Y hoy, yo ya directamente digo...
3: Hay mano de Úbeda en este equipo.
0: Sí,
3: la posición de Delgado. No, y la posición
2: Delgado,
3: de Delgado.
2: También, en Delgado. Ese lugar.
3: Haya, porque cuando cuando llega Paredes, todos dijimos, bueno, Delgado le va a tocar salir del equipo al mejor
2: salió?
3: Jugador de Boca, porque era el mejor.
2: Que en algún momento salió.
3: Y salió, y después le encontró la posición. Está bien, después todo el mérito del jugador que se adapta.
1: A Delgado y a Escacíbar. Porque, fíjate.
3: Acasíbar iba a jugar a la derecha del 5.
0: Iba a jugar de lo que juegan Estudiantes. Pero claro, Delgado tenía que dar un paso adelante en la carrera. Y lo dio, ¿no? Hay un mérito suyo de él.
3: Bueno, y Aranda.
0: Claro, esa es lo que iba a decir.
2: Aranda también.
0: En el ciclo, en el semestre pasado de Úbeda, yo no recuerdo que la sensación fuera tan positiva. Pero sí, es verdad, había una sensación positiva. Hubo un clásico ganado.
2: Un momento ahí.
0: Un momento. Boca llegó a los playoffs como el candidato.
2: Claro, fue todo tan rápido.
0: A ser campeón. Ahora, yo recuerdo... verlo como el Boca de Paredes. Hoy yo ya digo el Boca de Paredes y Aranda.
2: Aranda es un
0: número 10 que además gambetea. Y eso, ¿no? ¿Dónde se cuánto cuesta en el mercado? ¿Cuánto cuesta? ¿Cuánto cuesta para que ante la salida de Almendra, de Quintero y de algún otro en Racing pudieran reemplazarlo? ¿Cuánto le Independiente no lo tiene, lo fue a buscar con Malcorra, lo tenía Millán, no lo tiene. Lo puede tener central, pero tiene un nombre que es impresionante, que es el de Ángel Di María, para semejante posición. Cabral también, claro, Independiente. River no lo consiguió. Miren que River fue fuerte al mercado, pero esa posición o esa función, más que nada, concepto para jugar y gambeta.
2: Gambeta en cualquier lado,
0: A la pelota. Giro.
2: Por ahí tira un giro, sí, pero por ahí está por derecha y te gambetea igual, por izquierda, después desbordar.
3: Boca no tendrá que ceder a la tentación de venderlo cuando venga una fortuna de plata por él. Si el objetivo de Boca es, ¿no?, que la Sudamericana sea un paso para la Libertadores, porque tampoco.
0: Yo no vi a Boca tentado como otros clubes ante la primera.
3: No.
0: En otras situaciones.
3: Y acá te pueden venir con mucha plata, ¿eh?
0: Te diría que por esperar, a veces le fue mal, ¿no? Sí, por no vender de entrada.
3: Decís que acá no puede aparecer. Yo creo que acá te puede aparecer un
2: y ahora
3: monto...
2: tenés mercado todavía que en Europa, ¿viste?
3: Ah, pero no lo puede vender ni este mercado de pase ni el mercado de pase de diciembre.
2: Yo entiendo lo que decís, pero digo, para eso, para medir lo que dice Ariel... Todavía hay 20 días de mercado en Europa. No sé si vendrán con 30 millones a buscártelo ahora y vos ver qué haces.
1: Igual,
2: si Boca se mantiene firme, querrá decir que tiene razón, Ariel.
1: Lo que pasa que también...
2: O es más, es de 30 para arriba, para mí.
3: Por eso yo decía, números 10. Similares a lo de Mastantuono, no te lo pueden venir a buscar.
0: Sí,
3: por si lo tiene menos, más partido...
1: Pero que la gente de Boca disfrute de este momento que todavía no ha ganado absolutamente nada.
0: Por lo menos proyectarlo a ese número tiene toda lógica.
2: Claro.
0: Que sea la venta más... A ver, Boca en su momento hizo buenas ventas, la de Gago, la de Banega, pero... O los números de hoy, inflados como están desde afuera.
1: Pero hoy no sé si va a venir una oferta por, no sé, Flores, Aranda, de esta magnitud en este mercado.
3: Pero mirá que cuando vino la oferta Mastantuono del Real Madrid, yo me animo a decir... era más que lo que está... O sea, son jugadores distintos, no estoy comparando los jugadores, pero No había hecho
0: Mastantuono
3: más que Aranda.
0: Tuvo selección juvenil.
1: Nadie te firma nada, ¿no? Pero ¿ustedes se imaginan a este nivel un año más en Boca, Flores y Aranda?
3: Bueno, por eso digo, va a tener que resistir.
0: Mastantuono tuvo selección juvenil muy temprano.
2: Y metió un gol de tiro libre en el Superclásico, que bueno.
3: Sí,
2: que
3: pero la juvenil, ¿te acordás, Ari, que se destacaba más el Diablito Echeverri?
0: Sí,
3: era suplente.
0: No fue titular. Sí, él era más suplente, pero daba ventaja de edad y aún así había ido, ¿no?
2: Era más chico que el resto.
0: Sí, le daba 2 años de ventaja.
2: Es como Zubiabre.
0: Claro.
2: Era. en esa camada.
0: Era 2 años menos que los de sub-20. Sí. Bueno, como sea, es una perla que le apareció a Boca, yo creo que de manera casi imprevista. La de Flores, hay un mérito tremendo a Rodarrena de llegar y armar el equipo con él, el de Copa Argentina, y después nunca sacarlo. En desmedro incluso de Villa, que claro, ayer entró.
1: Bien,
0: ayer entró Villa.
1: Dos centros, dos goles.
2: Factor clave para ese arranque tremendo de Boca en el segundo tiempo.
0: En el 11 contra 10.
1: Favorecido, claro. Favorecido, saca a Blanco y lo pone más adelante.
0: Sí. Sí, Villa, ya ¿no? No había quien atacar, porque además Recoleta hizo un cambio defensivo que se sumó, porque si a vos te falta uno arriba, ¿para qué hace un cambio defensivo más, no?
1: Necesitaba Villa también un ingreso así, en este comienzo que no fue tan bueno.
0: Y él había tenido el centro de gol a Casíbar contra Newell's, pero ese día había jugado
1: lo de ayer me parece que fue, a ver, entre comillas, la carta de presentación a esta vuelta, me parece.
3: Es que no conocemos al Villa suplente. No lo conocemos. Me refiero a lo mental, a lo anímico del jugador.
1: Todos imaginaban que Villa, a esta altura Villa iba a ser titular.
3: No, él también, y todos, y además no lo vimos en Boca suplente, no lo vimos
2: cuando llegó, irte allá.
3: Claro.
2: Hace mucho.
3: Pero este es un jugador que vino con sus pergaminos, y la verdad es que para mí era una duda de cómo se iba a bancar ser suplente, más porque son jugadores que necesitan sentirse importantes también.
0: Sí, sí. Bueno, en definitiva, el de ayer es un resultado que Boca tenía que sacar contra un rival inferior. También la manera...
1: Para mí un poco corto el resultado.
0: Sí, porque llegó, le conté 18 claras.
1: Sí, sí.
0: Tres goles en 18 claras es una suma baja.
2: 14 dio el ping-pong, pero bueno, habrá que pulirlo.
0: Lo que sucedió es que los tres goles fueron en un tramo corto, entonces te da la sensación de que por fin Boca fue contundente. En la mayor parte del encuentro no fue contundente. No. Sobre todo porque incluso tuvo un rato pronunciado de 11 contra 9. Ahí es donde le faltó algún gol más, ¿no? Donde erró Romero, tuvo alguna Merentiel.
2: Aranda de cabeza.
0: Sí, la de Aranda, claro. Entonces le faltó un gol como para ir más tranquilo a Paraguay. Recordando que en Chile... también fue con uno de ventaja, no con dos, pero por defender la victoria en su campo le terminaron haciendo un gol y requirió de penales la situación. Qué insólito. Boca estuvo a nada, a una definición por penales de quedar afuera de la Copa Sudamericana.
2: Hubo un gol ahí porque estuvo cerca O'Higgins.
0: Sí, de esa que erra el 9, ¿no?
2: Claro.
0: Le saca el centro para
2: el ex Vélez.
0: Vecino, claro.
2: Vecino.
0: No, ayer no podía hacer otro resultado que el de este, que tuvo, pero lo hace desde un rendimiento convincente que nos lleva un rato largo al elogio. Yo creo que no solo por el partido de ayer, sino por ratificar una forma de juego, ¿no? Ya lo mostró contra Estudiantes, lo desplegó más contra Vélez, tuvo un ratito así, dos ratos contra Newell's, primer tiempo y final de partido. En todos le llegan, ¿no? Le llegó Newell's con sus limitaciones, le llegó Vélez, requirió Paredes que sacara una pelota increíble de abajo del travesaño. Todos en algún momento, le llegó Higgins, todos se le animan, pero es como que Boca dice, no importa, vamos a hacer dos o tres goles. Por eso la clave es la contundencia, porque juega para ganar 3-1 todos los partidos, o 3-2 incluso, dependiendo la fortaleza del rival. Y si no hace lo suyo, Boca va a llegar más que el rival.
2: Ahí coqueteas con dos cosas.
0: Va a llegar más que el rival. Tiene que convertir más que el rival.
2: Claro, con tu contundencia, que no le está dando, y con la jerarquía del rival a la hora de definir. Mm. Porque ayer Paredes tiene una mala entrega, estaba muy descolgado Lozano.
0: Sí.
2: Y fue un mano a mano de 0-2 el que saca Montero.
0: Otra vez.
2: La mejor atajada de Montero en Boca.
0: Sí, igual que contra Vélez, mano a mano para ponerse 0-2. Y una cosa es revertir un 0-1, y obvio, después tener que... Dos goles es una historia. Como también fue insólito la expulsión, ¿no? El codazo en un partido que Recoleta estaba llevando ahí.
2: Ganando.
0: Y ya llevaba 10, 12 minutos sufriéndolo. Tenés que... ¿Mm? Tiene que hacerlo volver en micro.
2: Increíble.
0: Al jugador del codazo.
1: Y lo otro, ¿puede pedir la anulación del partido? Lo que pasó ayer, pero fuera de broma, pero lo que pasó ayer es una cuestión, pero
0: no digas amateur, porque si hay algo que
1: jugar
0: es cuando nos toca sacar.
1: De todo el cuerpo arbitral, porque no es, a ver, se pudo haber equivocado
3: pero aparte
1: hay 150 entre la cabina y muchachos.
3: Dijo, saca Boca, y sacamos.
0: Pero ¿y los jugadores de Recoleta?
3: No, claro. Pero
2: yo no lo podía creer.
3: El punto son los jugadores de Recoleta.
1: No, pero está bien.
2: El primero que se dio cuenta fue Hernán Saúl Feller.

0: el rival.
1: Que, el que saca en el rival. ¿No? ¿Había hecho cambio en el entretiempo? Había salido Charpentier ya para el entretiempo. El que saca, claro. El que tiene, el que dice yo saco.
0: No.
1: No lo hice en el primer tiempo, lo tengo que hacer
0: aparte
1: ahora.
0: Aparte cómo se paran. En algún momento tenés que decir, eso ya lo viví.
2: Sí, claro. Ya lo viví. No, hay mucha gente que...
3: Pero una desatención... Muchachos, están para eso, lo mínimo. Sí. Para el saque.
2: Sí, Charpentier salió.
3: De comienzo claro, de
1: cuando le, cuando él, el
2: iba
1: técnico,
2: a sacar él.
1: Claro, entonces Charpentier te tendría que haber dicho, pará que no saqué.
2: Claro, Barreto que entró estaba seguramente en el banco.
1: Para otra cosa.
2: Sí.
0: Ah, y sí.
1: Bueno, no fue solamente Sudamericana lo que tuvimos, sino que también hemos tenido dos de Libertadores. Independiente Rivadavia, uh-huh. Siempre serio.
2: 4-6 en el Maracaná en el año.
1: Muy bien, con Salas jugando a la de Salas. Con espacios y por la izquierda, ¿no? Con un 9 al lado, era lo que tanto necesitaba Salas, sí. para presionar, no es que fue la figura ni nada, pero es llamativo que haya pasado tanto tiempo en River jugando algo que no juega, porque una cosa es la falta de espacio, que eso va relacionado a River, ¿no? Como, es difícil que River pueda disponer de 30, 40 metros para que Salas despliegue su potencia, pero de ahí a verlo siempre entre los centrales de espalda, Salas tiene que recibir perfilado y además incluso sacarse la responsabilidad de ser el centro delantero y quien finaliza los ataques. Claro, Independiente de Rivadavia tiene a Arce.
2: Sí, el Maravilla de hace dos años.
1: Igual, tiene un aire, ¿no? Porque sí. Juega más para recibir para recibir lo que le generen. Muy, muy, muy serio, muy metido. En el primer tiempo estaba bien Soteldo. Y
0: tiene un equipo de nombres, al menos Fluminense importante,
1: nombres.
0: No le gana a nadie.
1: Nombres,
0: y yo
1: nombres,
0: creo que sube el día.
1: Sí, nombre. Ayer saben a quién, ni siquiera silbaron, abuchearon, porque vieron que los brasileños abuchean.
2: Sí.
1: A Hulk.
0: Que llegó, ¿pero cuándo llegó?
1: Pateó un tiro libre desde la casa.
2: Sí, y marca registrada.
1: Y se fue a la casa del vecino. Estaba
0: en Mineiro hasta ayer.
1: Sí,
2: ahora se fue.
1: Pero lo pateó. Era imposible. Pero decís, bueno, Hulk.
2: No, pero alguna vez ha metido un gol.
1: Una vez por año clava un tiro libre de 30 metros y mirá si le toca. A cualquier lado. Aparte de borde interno, se ve que no tenía confianza para patear.
0: Fluminense debe ser de los equipos.
1: Y al minuto lo sacaron. Entró Germán Cano. Con unas ganas, Cano.
0: Sí.
1: Lo abuchearon de nuevo. Qué bravo, ¿eh? Porque.
0: Habrá algo que. Quizás hay algo que no. Que no sabemos.
1: Lo que sí sabemos, pero que nos hacemos los onzos, es que el Maracaná ha dejado de ser un templo inexpugnable. Para mí el punto de inflexión fue el 21.
3: Ya ganar ahí no es maracanazo.
1: No, correcto.
0: Y no, cuando empiezan a ganar todo, ¿no?
1: Sí, se festeja, se valora, se hace el se cuelga el póster. Todo, se vuelve en el avión y decís, qué grande, ganamos en el Maracaná. Pero nosotros sabemos que hoy es distinto
3: no,
1: antes.
3: No es un ya
1: Central
3: dejó
1: Córdoba,
3: de ser mito.
1: La nula vuelta olímpica, ya fue la segunda que va Independiente Rivadavia. Y sobre todo con equipos, con jugadores brasileños que algunos parecen gastados, ¿no?
3: Sí.
1: Es una copa, ayer recordé que antes del Mundial, claro, nos lleva puesto todo el Mundial, pero estábamos diciendo que esta Libertadores tenía equipos discretos.
2: En
1: yo
2: general,
1: vi los tres
2: ¿no?
1: partidos ayer, el de Sudamérica y lo de Libertadores. La Católica es un equipo bien trabajado.
0: No, flojísimo.
1: Pero a Estudiante no se le podía escapar de ninguna forma la victoria que
0: flojísimo
1: se le escapó.
0: Flojísimo Católica.
3: Y ahora, y ahora se le complicó con el empate.
1: Sí, al contrario. Tenía que hacer un segundo gol y creo que
2: Fabricio Pérez.
1: Fabricio Pérez, la de Fabricio Pérez insólita. Por no convertir ese segundo gol, entró en la situación que vos decís, ¿de qué manera lo puede empatar Católica?
0: Bueno, con San Pedri pegándole de la casa, como gana los como hace los goles San Pedri.
1: Y con desvío también, ¿no?
0: Bueno.
1: Claro, pero quiero decir, no es que estaba pensando yo, che, si patea a San Pedri y se desvía, esto lo empata. No. Quiero decir, si se da una jugada casual.
0: Casual.
1: Al Estudiante se le puede ir el partido.
2: La Copa tiene eso. Vos sos superior, te sabés superior, va ganando el partido. Y no lo liquidás o no metes un gol y después empieza a flotar, no es inexplicable, pero...
1: Sí, obvio.
0: Te pueden hacer un gol.
2: Te pueden hacer un gol y decir, che, ¿qué hacemos? Vamos 1-0, es corto,
0: ahora,
2: allá vas a sufrir.
0: Si ayer los hinchas de Boca salieron del Ducó, llegaron a la casa, prendieron la tele y vieron a Católica, se deben estar lamentando mucho, porque la verdad es que es un equipo
2: pero
0: flojísimo.
2: Boca a Católica en el global...

0: ganó allá, perdió acá, digamos. Lo de Boca fue, no sé si fue contra Católica, fue contra Barcelona, me parece. Increíble que haya perdido el partido ese que perdió con Barcelona. Sí,
1: ah, también. Sí. Bueno, ahora es, le queda a Estudiantes una llave, ni hablar que abierta, pero vos decís, si contra un equipo flojo y que jugó tan mal, porque la verdad no podían dar dos pases seguidos y se les iba la pelota.
0: No había gol de Católica nunca.
1: No, pero se les iba la pelota afuera, no podían parar la pelota, de verdad. Un equipo muy flojo. Si jugando así, empata de visitante, y de local si crece un poquito, te complica.
0: No, te muestra también la realidad de Estudiantes. Por eso yo digo, Ariel decía, veíamos equipos discretos en el semestre pasado de la Copa y apuntando a los brasileños y demás. Y ahí están los argentinos también, ¿eh?
2: Está bien,
0: no hay duda,
2: sí, sí, claro, ahí, pero
0: están en la misma bolsa.
2: Pero ese debate que teníamos, yo les decía, obvio.
3: La diferencia que había de equipos brasileños con los argentinos, aún con los grandes, ahora ya
1: es más corta, dice.
3: Es chiquitita.
2: No se puede creer que Boca no esté jugando a Libertadores. No se puede creer.
0: Claro, fue no se puede creer. Culpa de Boca.
3: Culpa
0: de
3: Boca, absoluta.
0: Como podrá ser culpa de Estudiantes.
3: Para los equipos argentinos.
0: El martes que viene queda fuera.
2: Ayer tenía, porque encima. Este tipo de partidos, yo creo que Católica lo que tiene es un orden táctico, no, después no tiene mucha inventiva, de hecho los atacantes son Gianni y Sampedri. Sampedri, vos sabés que un centro te lo define.
0: Claro, la cabeza.
2: La cabeza es un gran cabeceador y sabés que es un jugador que se la va a bancar. ¿Se acuerdan que el día que vino a la Bombonera acá hizo su duelo contra Paredes?
0: Sí,
2: ¿no?
0: Sí,
2: tiene su personalidad. Ahora, después, claro, le faltan el desarrollo del juego. Más allá de eso, Estudiante tenía todo a favor, tenía todo para lanzarse y ir a buscar el segundo gol, y tuvo chance. Esa de Fabricio Pérez, increíble.
1: Bueno, pero la famosa contundencia de la que hablaban recién.
2: No tuvo tantas, ¿verdad?
1: No tuvo una Benedetti.
0: Muy clara.
1: Una Benedetti,
0: sí,
1: que pateó arriba.
0: Que le quedó incómoda.
2: La, y tuvo aproximaciones.
1: La de Pérez.
2: Y tenía como la situación de gol cerca. O sea, faltan dos pases de ahí, se arma, ya en el primer tiempo, ¿no?
1: Sí.
2: Con centros. Partido igual discreto desde lo técnico.
0: No, por ahí Estudiante, mirá lo que voy a decir. Abrirlo tan rápido al partido como que lo anestesió un poco. Porque lo frenó.
2: Puede ser.
0: Yo creo que metió un gol a los 3 minutos y era
2: llevárselo
0: puesto y no fue tanto.
1: Yo no sé cuánta capacidad futbolística tiene este equipo. No, yo creo que es eso. Uh-huh. Es eso y después, bueno... Le ha quedado jerarquía en el banco porque el entrenador tiene sus cambios fijos, insiste, uh-huh, con los mismos jugadores.
2: Sí.
1: Es como que hay un... Cuando hablamos de los técnicos que no salen del molde,
2: sí,
1: no sale del molde el Cacique Medina. No sale del molde. Por ir un partido, teniendo en cuenta que Católica no cruzaba la mitad de la cancha y te daban la pelota,
2: uh-huh,
1: teniendo a Mesa y a Benedetti, que son dos laterales que tiran centros, poner un partido para poner un 9 más.
2: Claro.
1: Tenés puntos. A Gaich, tenés a Lario, los tres.
2: Sí, entró Correa, que no es un 9, pero bueno, es alguien que va por el medio, para alguien que llega, ¿no?
1: Estudiante tuvo increíblemente 4 córner y un tiro libre faltando 5 minutos. El que ejecuta la pelota parada ya no estaba porque lo sacó, Tobio Burgos, que estaba jugando bien. Y después no tenía jugadores que la bajen de cabeza, Carrillo solo. Entonces, no rompe, me da la sensación que no rompe el esquema. Tiene el clásico el fin de semana.
3: Qué partido incómodo ese, ¿no?
2: El clásico.
3: Y claro, porque vos tenés que...
1: ¿O no?
3: ¿Qué haces? ¿Guardás?
2: Son 3 partidos en 8 días.
1: Guardar?
3: Ah, bueno, por eso te digo.
2: Son 3 partidos en 8 días.
1: No está en la cabeza de nadie que guarde.
3: Pero es incómodo el clásico.
2: Que roten los siguientes, esté como esté. Pero son 3 partidos en 8 días. Bueno, No sé cómo vamos a hacer para leer esto.
3: Tremendo.
2: Pues ya lo veo venir, que es tremendo.
3: No, tremendo. Tremendo, tremendo.
2: Acaba de postear Messi, hace 8 minutos, y tiene 446.000 me gusta de todo el mundo.
1: 826.000.
2: Buah. La verdad que va a ser jodido.
0: Sí, yo ya lo estoy leyendo y ya estoy...
3: Tremendo.
1: Si quieren,
4: hay información también deportiva.
0: Deja.
4: Más allá de lo...
2: Él pone una foto, hermosa la foto, con remera negra y el jean, el papá, él sonriente a morir.
1: Es reciente esta foto. No, sí,
2: puede ser reciente,
3: sí,
2: correcto.
3: Sí, sí.
2: Con una sonrisa los dos, muy linda. Y dice, te amo, pa. pero no solamente dice te amo, paz, sino que escribe algo que con un sentimiento, porque mientras hablábamos relojeaba un poco el celular para ver qué es lo que había puesto, hasta que dije, está bueno hablar de los partidos, pero sí, no, esto se impone más que cualquier
3: pero
2: cosa.
3: Pero no te quepa duda.
2: Pa, todavía no puedo creer que te hayas ido. No caigo, o mejor dicho, no quiero caer. Se me hace muy difícil imaginarme que ya no te voy a ver más, que no vamos a hablar más. Sé que estaba sufriendo y que es lo mejor, pero te fuiste muy pronto. Todavía nos quedaba mucho por disfrutar juntos. Tanto me pedías que juegue el último mundial y días antes de empezar fue cuando peor te pusiste. Era la primera vez que no ibas a estar en un torneo, pero mamá me decía que ibas a estar mejor y que ibas a estar bien para poder viajar. Yo te decía que íbamos a llegar a la final, así podías viajar. Cada vez que terminaba un partido esperaba y extrañaba tu mensaje. Ahí me di cuenta de que la situación era fea de verdad. Así todo, no dejaba de pensar en llegar lo más lejos posible para darte tiempo y que vieras un partido. Llegamos a la final y no pudiste estar. Quería ganarla para llevártela y mostrarte una nueva. No pude. Las piernas no me daban más. Esta vez intenté ir contra mi físico, pero no pude. Nunca pude sentirme bien. Cuando llegué, creías que habíamos perdido la final por penales. No pudimos hablar de nada de todo lo que pasó. No pudiste disfrutar nada. No fuimos campeones, pero no sabés cómo disfrutamos cada partido. Una vez más, tenías razón. Tenía que estar y jugarlo. Te cuento esto porque fue lo único que no pudimos hablar, porque todo lo demás ya lo sabés. Hablábamos todos los días y nos veíamos cuando se podía por mis compromisos. No sé qué voy a hacer sin vos. No sé cómo seguir. Yo solo jugaba al fútbol y ahora tengo bastantes dudas de que vaya a seguir haciéndolo por mucho tiempo más. Estuviste al lado mío desde el principio. Faltaba tan poquito para el final. ¿Por qué no aguantaste ese poquito más y terminábamos juntos? Sé que tu felicidad era ver bien a tu familia, a tu mujer, a tus hijos y sobre todo, sin que se enteren los otros, verme jugar a mí. Desde chiquito siempre fue así. Me llevabas a todos los entrenamientos apenas llegabas de trabajar. A muchos me llevaba mamá porque vos estabas trabajando. Obviamente a los partidos no faltabas a uno. Cómo sufrías viéndome y cómo disfrutabas, aunque nunca me regalabas muchos elogios. Fuiste papá, amigo y representante. Siempre eras la persona que tenías que ser en cada momento y nunca te equivocaste en nada. Más allá de algunos reproches o peleas, siempre tenías razón. Al final se terminaba dando como vos decías. Te voy a extrañar mucho, pero siempre vas a estar presente, y sobre todo en la educación de mis hijos. Porque les enseño y los educo como ustedes lo hicieron conmigo. Descansa en paz y cuídanos desde arriba como lo hacías acá. Gracias por todo, te amo, pa. Bueno. Pensar que alguna vez pareció que una figura, un genio tan tan brillante, en un genio tan brillante no había espacio para la emoción, ¿no? Porque la perfección no emociona. Lo que emociona es lo humano, lo terrenal. Y con el tiempo, alguna vez dije, era póster, se hizo bandera, es tatuaje, Messi. Y yo creo que eso estuvo ligado justamente a distintos momentos en los que lo vimos muy, muy terrenal. El llanto en 2016, para mí un quiebre absoluto en la relación con los argentinos, ya definitivo, porque había perdido y porque sentía que no era para él la selección argentina. Y desde ahí lo que empezó a generar fue justamente emoción. Nada como esto, obvio. Nada como esto. Nada. Porque es verdad que en los medios se ha titulado mucho al decir o al describir la partida de Jorge Messi, falleció el padre y el representante del mejor jugador del mundo. Y no. Es una forma de verlo. Quien falleció el sábado fue el papá de una persona que, siendo el mejor de todos y estando bien arriba, nunca se mareó mirando para abajo. ¿Y cómo no va a haber enseñanza de los padres, del papá, en este caso, si todos, en todo lo que somos, partimos de ellos? El saber que estuvo jugando la Copa del Mundo de esta forma, creo que en este momento no terminamos de dimensionar lo que significará en el futuro. Como para nosotros el Mundial fue la emoción, los arrebatos de los finales, el partido contra Inglaterra, una Argentina-Inglaterra que queda para dos generaciones que no habían visto aquel. Pero a partir de ahora, y más que nunca, será saber que el que empujaba de adentro tenía un freno tremendo en su cabeza y en su corazón. Cómo el fútbol, cómo jugar a la pelota, cómo ponerse la camiseta de la selección puede distraer y puede desviar de lo que seguramente una hora antes de un partido de fútbol le dominaría la cabeza todo el tiempo. Y no solamente una hora antes, sino unos minutos después. Porque el papá no le decía, vamos, carajo, una más. No le aparecía ese mensaje. Fer dice, hay algo desde lo periodístico, algo desde lo informativo, y es cierto, es cierto. Alguna vez Carlos Tevez contó que se despertó un día y le dijo a la mujer, yo no quiero seguir jugando, porque yo jugaba por mi papá, ¿no? Después de haber padecido mucho tiempo algo similar, que se iba de la clínica al entrenamiento, de la clínica a los partidos. Y veremos si es una frase del momento, un sentimiento del momento, o es algo ya más procesado. Pero tendría su lógica que, como relacionó tanto y toda su vida el fútbol al papá, hoy, por primera vez en su vida, tenga menos ganas de jugar a la pelota. Quizá después, cuando todo se acomode, si es que se acomoda, termine entendiendo, termine sintiendo que la mejor manera de sentirlo cerca o de tributarle algo es
1: hacer lo que el padre,
2: hacer lo que al papá tanto le gustaba. Uh-huh. El papá fue el del desarraigo también en España. Claro. El papá fue el que, qué increíble, ¿no? Porque qué se le ha dicho a Messi en la mala y qué se le ha ponderado en la buena, que se quedaba quieto él en la cancha, que caminaba. Cuando jugaban las infantiles de Newell's, Messi se quedaba quieto. Y a veces no corría. Y el papá, ya lo he contado esto, lo he contado en el Mundial, creo. Y lo digo por si alguno escuchó ese día, para no ser redundante, el papá le hacía... Y ahí lo activaba, y en general lo que pasaba, por lo menos así dicen los compañeros, es que agarraba la pelota, Messi, fastidioso con el papá porque le había hecho ese sonido, gambeteaba a dos rivales y hacía un gol. Es crudo. Era muy joven, Jorge, 68 años es muy poco, habiendo vivido tanto, por otro lado, habiéndose él tenido que...
1: Un laburante, ¿no? De los que se levantan a las 4 de la mañana.
3: Y cargar al hombro con lo que seguramente muchos padres hacen por sus hijos cuando le ven una carrera y demás. Pero en este caso, y contada, obviamente, por Lío, por su familia, todo el esfuerzo que tuvo que ver para que llegara su hijo, ¿no? Todo el esfuerzo, sí, sí. En serio.
2: Sí, sí. Sí, él motorizó el claro. Viaje. Ahora, él motorizó muchas cosas, motorizó
1: el
2: incluso...
1: El tratamiento.
2: Claro, el tratamiento, que fue la razón principal por la cual él viajó, él se lo pagaba la obra social, él trabajaba en Asíndar, en la fábrica, lo pagaba la obra social a medias con Newell's. Las fábricas, la obra social se lo dejó de pagar, Newell's le empezó a deber las cuotas, entonces no podían hacer frente a ellos. Y por eso empezó a tirar líneas a ver qué club podía tomar a su hijo, que jugaba un fenómeno, pero que además necesitaba costearle ese tratamiento. Y consiguió que primero ni siquiera fue el Barcelona, primero fue un directivo del Barcelona que se lo pagó los primeros tiempos hasta
3: antes
2: que el Barcelona...
3: ¿Había estado en el tema River?
2: Fue una prueba nomás. Fue una prueba. Newell no le da el pase, okay. Y nunca tuvo chances verdaderas. Siempre él tenía claro que se podía ir a Europa, porque además ya hay algunos chicos habían ido, ¿se acuerdan de Pietri, esa historia? Sí. Bueno, consiguió ese viaje, pero desde acá él la rompe toda. Cuando llega allá, lo ven los entrenadores y vuelven, porque iba por 15 días.
0: Claro.
2: Y desde acá estaban esperando que lo llamara el Barcelona. Y el Barcelona, quizás vos, Joaquín, recuerdes mejor, antes de Rijkaard, ¿quién fue?
0: ¿Estaba Resach?
2: No me acuerdo qué técnico se iba, era un despliegue bárbaro de la primera edición. Entonces el presidente decía, yo no, con todo lo que tengo en primera, yo no me voy a ocupar de llamar a un pibe, a un pibito. No se estilaba eso. Hoy la Masía es uno de acá, otro de allá, de tal país. Y Jorge Messi llamó al Barcelona a decir, ¿qué pasa? ¿Qué pasa? Y cuando fueron para allá, cuando ya se dieron cuenta que lo tenían que contratar.
0: Fangal, dice.
2: Fangal.
4: Estuvo Antich un tiempo.
2: Sí, Fangal, me parece.
4: Una media temporada.
2: Y cuando fueron para allá, Messi no, Leo no podía jugar todos los torneos. No estaba anotado. Entonces se entrenaba, la rompía todos los entrenamientos, no podía jugar. Y él llama al Barcelona, a dirigente del Barcelona, y le dice: ustedes nos están tomando el pelo. A mí y a mi hijo nos están tomando el pelo. O sea, apuró él al Barcelona. Hasta incluso movió algún contacto. Estaba Jorge Valdano, el Real Madrid, movió algún contacto por si el Madrid lo quería. Y también movió contacto para llegar a la selección argentina. Claro. Él fue el que se le apersonó a Claudio Vivas para decir, claro, mi hijo es un fenómeno.
3: Claro, claro, llámenlo.
2: ¿No? Y no lo llamaban, hasta que Vivas habló con Bielsa, y Bielsa habló con otro, y ya después los españoles ya le dijeron a tocar, y luego le volvieron a decir, y se
3: apareció
2: todo lo que
3: llamado
2: se
3: de AFA, etcétera, etcétera, que eso estamos conociendo.
2: La verdad es que es una declaración, es
3: conmovedora.
2: Es conmovedora.
3: Y déjame decir algo de esto, de la parte periodística que decía, ¿no? Y con lo humano también. Por allí él dice que está educando a sus hijos, como obviamente Jorge y Celia lo educaron a él. Y ya. La verdad, a esta altura, no me importa si vuelve a la selección, esto lo va a decir él, lo va a decidir él en los momentos que vos decís que todo se acomode. Pero también recordé muchas cosas que estuvo diciendo hasta ahora Messi de su familia y por qué esto de seguir en la selección. Y siempre también pone el pedido de sus hijos. Entonces, a la misma educación, sí, al mismo pedido, quizás en algún momento, si se le ocurre seguir y demás, también sea por sus hijos.
2: Puede ser por ellos.
0: Claro.
2: Sí, sí, sí.
0: Esa parte del tanto me pediste que jugara el Mundial, y que antes de arrancar fue cuando peor te pusiste.
3: Tremendo.
0: Es terrible. No sé cómo lo habrá podido sobrellevar.
1: Ahora lo puedo contar. En el momento no me parecía. Pero estando allá en el Mundial, nosotros sabíamos que la familia, obviamente, que la familia no estaba, que el papá no había podido viajar, que la mamá tampoco, que los hermanos tampoco habían podido viajar. Y antes de la final, a mí me cuentan que él pide un palco para la familia. Acá lo revela un poco de quise llegar a la final para que vos puedas estar, darte tiempo para que puedas llegar a la final, porque en definitiva, en paralelo él estaba pensando, ¿no? Si yo estiro, si Argentina sigue en el Mundial, si llegamos al 19 de julio, mi viejo tiene más tiempo para ponerse bien y venir. Estaba tanto en su cabeza que él había pedido. Había pedido que tengan en cuenta que su familia iba a venir para la final. O sea, tanto lo esperó. Acabamos de leer a una persona que la distancia no le permitió en definitiva entender bien cómo estaba la situación, claro, en ese momento, porque dice, al final era peor de lo que imaginé.
0: Cuando él se da cuenta que los mensajes no llegaban después de los partidos, empieza a masticar que se estaba poniendo fea la cosa. En esos casos, no sé, las experiencias de vida de cada uno, pero viste que algunas veces, si te pasó con algún familiar, no te dicen todo. Si estás a la distancia, ni hablar.
1: Exacto.
0: Que no.
1: Exacto.
0: Y me imagino a la madre, quizá no diciéndole todo, a los hermanos.
1: Un comunicado de la familia,
0: bueno,
1: ¿no?
0: Sí.
1: En el momento ese
0: Y en el momento esa mañana, a las 6 de la mañana de Kansas City, cuando explotó la fake news, la locura periodística o casi periodística, no sé cómo llamarlo, lo que habrá sido para él. Sí. Estaba claro que era un cuadro que podía tener ese desenlace en esos días.
2: Sí, sí, cómo no, cómo no. Creo que hay también una... Hay algo que él escribe en agradecimiento.
1: Cuando le dice tenías razón en todo...
0: Eso es lo que pasa con los padres.
1: Y terminó teniendo razón también en que tenía que jugar el Mundial. Qué increíble, ¿no? Porque termina siendo...
2: Él escribe en una historia... Sí, quiero agradecer de corazón todo el cariño, el respeto y la enorme consideración que tuvieron conmigo y con mi familia en este momento tan doloroso por la partida de mi papá. Gracias por acompañarnos, por cada mensaje, cada gesto y sobre todo por respetar nuestro dolor y nuestra intimidad. Qué bueno que lo hayan sentido así, porque mucho se habló de la falta de respeto, sé que hubo algunas fotos y demás, particularmente, tampoco es que me traté de salir de cualquier noticia que estuviera, o cualquier tratamiento, cualquier imagen que los mostrara, ¿no? Entonces no puedo dar una reflexión definitiva, pero me quedó la sensación de que había habido en general un respeto, de
1: totalmente,
2: que si alguno se había metido
1: serio
2: mucho y demás, porque además es una familia que tampoco te deja entrar mucho en la intimidad, por más que quieras, ¿no? Fue muy reducido todo, como debía ser, porque la verdad es que esa es una cosa, yo creo que es lo que maravilla a cualquiera que conoce a Messi. Cualquiera es un compañero, no sé, un Lisandro Martínez, que lo ves que cada vez es más cercano, o alguien, la cocinera.
3: Cualquiera del grupo
2: rival,
3: de la selección. Sí,
2: vos cuando lo conocés llegás con la idea de que es un genio y vos lo ves que es uno más.
3: Claro.
2: Entonces vos decís, pero ¿cómo? Si el mejor de todo es...
3: Ahí está la magia.
2: Y creo que esa es lo que seguramente él le quiera pasar a los hijos.
3: Claro, por
2: porque
3: eso
2: los
3: mismo.
2: Hijos no van a ser, se van a llamar Messi, pero no van a ser Messi. Y aún así los van a ver distintos toda la vida, ¿no? Por ser el hijo de... Porque a Dalma y a Yanina los vemos distintas. Con el agregado que encima son varones esto, que es la proyección es más cercana. Y aún viéndolos distintos, o aún ellos sintiendo que los vean distintos, seguramente por crianza serán uno más. Que es lo más importante en la vida, ¿no? De ser eso, de no escaparte nunca, de no despegar los pies de la tierra.
1: Viéndolo a él como es con sus hijos, y Antonella también, ¿no? Es más fácil imaginarnos cómo fue Jorge con él, porque
3: claro, por supuesto,
1: hay todo un cuidado alrededor de los hijos de Messi que a mí me sorprende, pero no me sorprende porque esté mal, me sorprende porque siendo él tan público, que haya tanto cuidado alrededor de los hijos, que no se los exponga nunca, que no estemos hablando de aparte con lo que decías vos, al ser varones, que no estemos hablando más allá de algún video que pueda circular, pero no se habla, no se los compara, no se les pone presión a los chicos, ellos no respetan mucho la intimidad de sus hijos, sí. Evidentemente bueno, así lo criaron.
3: Es la crianza, sin ningún tipo de dudas, es la crianza. Y una cosita, ¿no? Con todo esto que nos estremeció, digo, ¿seguirán preguntando por las conspiraciones?
2: Y bueno, esto
1: desactiva.
2: Esto le sirve a los boludos. Que son muchos, es terrible.
3: Qué bárbaro.
2: El saber que hay tanto.
3: Qué bárbaro.
2: Pensar que, claro, decir que la selección argentina fue condicionada y arrancó el partido para tratar de no ganarlo, incluía, entre otras cosas, a Messi. Claro. ¿No? Bueno, Diego fue muy, muy pronto papá de sus papás. Y Messi fue hasta el último día de Jorge, hijo de su papá, ¿no? Y esta es la carta de un hijo, ante todo. Que además de ser un hijo, hoy en pleno duelo, es quien es para todos los argentinos. 10:17.
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0: 10 y 25 de la mañana, aquí estamos en No Veo la Hora, aquí seguiremos hasta las 12 como siempre para repasar todo lo que tendremos hoy, que es bastante, obviamente, que es variado. Bueno, todavía un poco shockeados por lo que leíamos y comentábamos hace un rato nada más del capitán de la selección argentina, que sigue siendo así por un tiempo, no se sabe cuánto, pero que siga siendo así, ojalá. Nos vamos para otros lados, Fer. ¿Qué tenés por allí?
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0: Muy bien, donde quieran, vamos. ¿En qué estamos? Ya de los partidos de ayer estábamos hechos, sí, más allá de la...
2: Sí, faltó la goleada de Lanús, ¿no?
3: Faltó eso.
2: Como fue la ráfaga de Talleres en Vicente López para golear a Platense.
4: En un partido que no ayer merecía golear.
3: San Paoli ya llamó a su abogado, ¿no?
0: No, ah, vale. Había ganado, Héctor.
2: Sí, tres derrotas, bueno, sobre cuatro partidos.
3: Pero hay que convencer a la gente de Córdoba, ¿no?
0: Perdió con Vélez, perdió con Newell's.
3: Ayer el equipo otra vez se fue silbado, claro. Y más. En 15 minutos se comió tres goles, ¿no?
4: Cosa que de local.
0: Claro, ese es el tema. Cuando vos ganás un buen partido de visitante, pero perdés todo de local, es... En algún momento le pasaba a San Lorenzo eso, ¿no? Que de cada tanto de visitante te sacaba una victoria.
4: Y de local le costaba.
0: Pero de local se comió 5 con Defensa y Justicia, entonces ahí ya la gente te ve solamente en tu cancha. Salvo algunos momentos donde... Salvo para lo grande. Ah. Los visitantes, pues... Che, Boca lleva gente a Platense, sí. Después River lleva gente a Banfield. Yo voy a repetir lo de ayer. Hay muchos clubes que podrían llevar 5.000 personas a los estadios.
3: Estamos hablando
4: Gimnasia
3: de provincia,
4: llevó a Mar del Plata.
3: Estamos hablando de provincia de Buenos Aires, ¿eh?
0: Los dos, claro. Sí, sí. Los tres, digo, contando el de Gimnasia.
3: No, digo...
0: El de Gimnasia fue capital. Bueno.
4: Sí, Gimnasia llevó mucha gente a Mar del Plata.
0: Porque el de Aldo Civi, que tiene esa cancha... Bueno, no arranca, ¿no? La remodelación, lamentablemente, va quedando, se va postergando. Pero es una cancha tan linda.
4: Y grande, y que no llena, lógico.
0: O era tan... Era y tiene que ser tan linda la de Minela. Y vos lo ves, el plano ahí, todo ese cemento descubierto. Porque claro, Aldo Civi ya tiene su espacio en la popular, lleva gente a ese lugar. Y después queda toda la otra popular, supuestamente visitante, un buen tramo de la que está frente a las cámaras. No podría jugar Aldo Civi en la Liga Española. Porque en la Liga Española te obligan a que la cámara, a que la tribuna enfrente a las cámaras tenga un 70% de ocupación. Esa tiene cero siempre. ¿Y cómo no vas a llevar, cómo no vas a permitir que otros clubes vayan? Por favor, si es cuestión de cantidad, o sea, yo entiendo que...
4: Yo creo que Mar del Plata va a empezar a recibir, yo creo que Aldo Civi va a empezar a recibir visitantes.
0: Uh-huh. Bueno, pero
4: necesita la plata.
0: Si es cuestión de, porque a ver, la lógica es una lógica económica, sí, ¿no? Entonces, si se requieren... 4.000, 5.000 personas para que se justifique la diferencia entre lo que tenés que pagar más de operativo de seguridad, lo que tenés que habilitar estadio y demás. Hay muchos que pueden llevar 4.000, 5.000 personas, pero ¿cómo no? Además, con las ganas que hay de ir a un estadio distinto a los que habitualmente vas.
4: El presidente Sarmiento...
2: El 95% te lleva 4.000 personas, ¿sí? De los clubes de primera división.
4: El presidente Sarmiento hace años que insiste con una idea y es... Yo entiendo, la provincia de Buenos Aires, la legislación es la misma para todo, pero son diferentes. No es lo mismo Avellaneda que Junín. Claro, no es lo mismo.
1: De hecho, la cancha de Platense, la jurisdicción es provincia, pero es capital, casi.
4: Claro.
1: Sabemos que la jurisdicción es provincia.
3: Se trabaja en forma conjunta porque el estadio está en la división.
0: A 10 carriles, está más o menos.
3: Claro.
0: Sí. Bueno, nos vamos para Rosario. ¿Ustedes querían viajar? Bueno, mira, nos vamos para Rosario.
3: Sí, tendría que arreglar un poquito también las rutas,
0: También, sí.
3: Porque la verdad que está complicado.
0: Sí.
3: Sobre todo en el interior de la provincia.
0: Ni
3: ¿no?
0: hablar. Allí está Facu Sánchez. Allí está Independiente. Mira, allí está Atlético Tucumán.
3: Se enojó
0: también,
3: con la pregunta que le hice ayer.
2: Siete y cuarto.
0: ¿Cómo fue? Vos le preguntaste si hoy tiene...
3: Claro, si seguía...
2: Vos sembrando el terror, pero no, creo que con buen tino.
3: No, con todo lo que me están mandando como referencia a cada conferencia de prensa.
0: Vos tenés además el olfato desarrollado por tirar para arriba, como echan dos o tres técnicos por fin de semana, y ahora me enteré que no solamente tirar
4: echan
0: para...
4: que ponen.
0: No, bueno. Sí, es una agencia de contrataciones. Buenos días, Facu, ¿cómo va?
5: Hola, Ari, buenos días, ¿cómo va? Un abrazo grande para vos y para todos. Los escuchaba, ya me meto en el partido de hoy, sí, en Quinteros, en el mercado de pases, en la formación, lo que quieran. ¿Saben cuál es el único equipo de los denominados grandes que no lleva visitantes? Que no ha llevado en todo este tiempo, mirá, en todo el año. Independiente.
0: Y sí, puede ser, ¿eh?
5: Todos llevaron a Platense, Independiente claro. No.
0: Racing fue.
5: Independiente juega, Banfield, por ejemplo...
0: Racing.
5: El lunes juega Independiente, feriado, 5 de la tarde, en cancha de Lanús. ¿Lleva visitantes donde llevó Central? No. Jugó en Platense, donde llevó San Lorenzo, Lanús, Vélez, Boca, o Bayern Boca, supuestamente, y algún otro que se me está escapando, tampoco lleva Independiente. Y así puedo empezar a nombrar. Durante esta gestión, la última vez que llevó Independiente visitante, si no me equivoco, nos tenemos que ir al 2023, con Godoy Cruz en Mendoza, o 2024, y después un poco más para atrás, obviamente hablando por el torneo, después esta Copa Argentina que tiene a dos hinchadas y demás. Cuando yo pregunto por qué y por qué he averiguado, me dicen Aprevide no quiere. Ahora, veo que Independiente tampoco hace ninguna gestión para que esto mejore. Aprevide no quiere que Independiente sea distante. No sé cómo hace en Copa Argentina, jugó en cancha de Defensa y Justicia, y llevó gente, ahora juega por el torneo en la cancha de Lanús si no quieren.
0: ¿Y de dónde le viene? Esto le viene del día de
4: la
0: de
4: Copa,
0: Chile,
4: ¿no? Eso te iba a decir.
0: Pero que ese día fue una revancha.
5: Viene de antes igual, sí, viene de antes, cuando empezó esa famosa interna de la hinchada Independiente. Yo creo que más fácil sería Independiente ya visitantes, de hecho en visión para todavía está, o no puede ir hinchada, o solo el hincha genuino, sería muchísimo más fácil, ¿no? Pero bueno, es una comisión directiva que nos gestiona mucho para el socio, entonces es más fácil decir que ha pedido que seguramente así sea, pero no hay gestión para que esto se levante y no creo que lo haya durante la gestión que le quedan estos 3-4 meses. Y el hincha Independiente está muy enojado por este tema, por eso lo traje a colación, porque ve que todos los grandes llevan, y no solo los grandes, sino el resto de los equipos han llevado, lo he mencionado, Central trajo a la cancha Lanús, por dar un ejemplo entre tantos otros.
0: Sí, cierto. Sí, Central cuando arrancó Di María pudo llevar a Lanús y a Atlético Tucumán.
2: Claro.
0: Después igual se quedó en eso nomás. Y
2: bueno, ahí se había anunciado con bombos y platillos que iba a haber visitantes.
0: Sí, hubo una conferencia. Fuimos
1: momento histórico, se declaró.
2: Claro. Sí, fue un momento histórico. Estudiantes iba a ir a Banfield y finalmente no por Aprevide, recordando. Porque jugaba gimnasia.
4: En La Plata. O sea,
0: yo pongo,
4: 70 kilómetros de diferencia había.
0: Yo pongo esa conferencia de gestión Tapia a la altura de AFA Plus gestión anterior. ¿Ah? AFA Plus se llamaba, ¿verdad?
4: Sí, AFA Plus. Sí. Todavía están los cadáveres.
2: Yo
4: de...
2: lo fui a hacer.
4: ¿Se acuerdan que tenías que pasar por un molinete
2: especial? Sí, en la cancha, sí.
4: Hacían ir a la sede social de tu Colón. Club, anotarte.
0: Colón entré así. Así se armó y al toque fue un gol. Sí, entré.
3: En algún momento se había hablado de...
4: Están todavía las carcasas en algunas canchas.
3: Fuga de datos y demás, ¿no?
0: Claro, claro, cierto.
1: Se cumplió ya un año, 17 de julio
0: de 2025.
1: De la conferencia,
0: del momento histórico.
1: Sí,
0: o sea, ya es historia el momento histórico.
1: Sí.
0: Mirá vos. ¿Iba a haber cuántos partidos por fin de semana?
1: Y en algunos hubo hasta dos.
0: Claro.
1: Y después de a uno y con cuentagotas.
0: A mí me olía un poquito... Mirá. Un poquito de política me olió ese pequeño acto, porque ese día, ese fin de semana también había habido visitantes, no sé si en Córdoba, y claro, Córdoba es otro color político en este caso, no se mencionó. Pero qué cosa, ¿no? Cómo que ese momento histórico al final se desvaneció. Bueno, juega Independiente entonces, frente a Atlético Tucumán, Facu.
5: Sí, juega Independiente. Yo ayer algo comenté y hablaba del tema. Para mí ataja Santiago Mele.
0: Mirá. ¿Esto está relacionado al error o está relacionado a la doble competencia dos arqueros?
2: No.
5: Está relacionado a la doble competencia, está relacionado a que el entrenador... Yo tengo entendido que el entrenador ya tenía pensado y lo avala, repito, un partido que él jugó en fase anterior de Copa Argentina, donde cambió el arquero, lo avala eso, y que cuando se suele, bueno, la idea era que ataje en Copa Argentina.
2: Pero para Facu, ¿fue Independiente ese antecedente de Quinteros o en Vélez?
5: Sí, Independiente, hace poco ahora, fecha de Defensa y Justicia, el partido que juega en defensa.
2: Pero lo pone a ver, jugó, ganó 7-0 en marzo.
5: Contra Atenas de Río Cuarto, exactamente. Después, cuando él juega contra Unión, en cancha en Rosario, de Newell's también, 2-0. Claro, una instancia ya más, ahí ya está Rey.
2: Entonces no le veo tanta fuerza a esto que bien marcás, porque es algo que pasó... Y no creo que sea, sí. La pregunta de Ariel, ¿tiene ingenuidad o es...?
5: La mía, no, yo lo que sí te puedo decir es que lo tenía pensado antes del fin, ¿quién?, de semana. O sea, antes del error lo tenía pensado cambiar el arquero.
3: Y bueno.
5: A mí después me generó duda. Si Rey no hubiese tenido ese error, yo confirmaba que pasaba Ahora, después del error dije, bueno, puede llegar a haber un pequeño respaldo para el arquero, puede cambiar algo.
3: Pero si ya lo tenía pensado, ¿cuál es el respaldo? Sí. Es lo mismo.
0: No, está bien, pero
3: yo entiendo, o sea, para el manejo.
0: Él quería darle un torneo a Mele, pero si darle el torneo a Mele significa también sacar a Rey después del error del otro día.
2: Yo voy más allá, Yo digo lo siguiente. Y acá vamos a algo que va a pasar a las 9:00 de la noche. Si hoy Independiente cuenta con una muy buena actuación del arquero.
5: Sí, quiere atajar.
2: ¿A quién quiere poner Quintero?
4: Bueno, yo lo que digo
2: es... ¿A Mele o a Rey?
5: Yo creo que a la larga, termina atajando Mele.
4: Nosotros vemos al arquero, me van a decir lo importante, lo que pasa el fin de semana, en la cancha, los partidos. Pero el técnico los ve todos los días. Sí, y muchas veces los arqueros, al igual que los jugadores de campo, muchas veces los ven bien en las prácticas. Porque yo me acuerdo que cuando fue lo de Cambeses, no era nada más la inseguridad de Arias. Decían, a Cambeses lo ven bien en la semana, claro. Cambeses lo ven bien en la semana. Bueno,
3: Quintero tiene que... Esperaron la oportunidad y listo, y después quedó Cambeses.
4: Quintero tiene que hacer lo que... Tiene que poner al arquero que le guste. Uh-huh. Porque si a Rey lo salvó a atajar un penal y después lo salva el error, o sea, lo salvan las buenas y lo salvan las malas.
3: Sí. Pero antes del penal no venía atajando bien, Rey.
4: No, lo salvaba. Ahora hay un error.
2: Traer un arquero fuerte.
4: Y bueno.
2: Titular.
4: Y un arquero titular.
2: Atrás de un referente.
3: Y por algo lo debe haber pedido.
5: Casi otro detalle.
4: Y le sacaron la cinta.
5: A Rey en diciembre se le termina el contrato. Entonces Rey, me parece que ahí ya empieza a tener una puerta de salida.
4: Pero aparte Facu el otro día contó. Se fue... ¿Quién fue el capitán? Marcone. Salió Marcone de la cancha y le dio la cinta a Fedorco antes de dársela a Rey. Pero sí. ¿qué otra
0: Esa
4: señal?
0: Esa fue rara, che.
4: No, bueno.
0: Porque además, si no se la va a dar al que
5: tengo
0: habitualmente
5: tengo entendido
0: la
5: que
0: tiene...
5: para el entrenador, sí, por lo que averigüe, información, para el entrenador hoy hay tres capitanes. Marcone, Mesa, Fedorco.
0: Claro, pero si no se la va a dar al que habitualmente la tiene, tiene que estar hablado de antes. ¿No? Y habitualmente la tiene Rey. Habrá tres, pero bueno, el segundo Rey. No va a estar Fedorco arriba de Rey.
5: ¿Qué hizo? Y para Fedorco, mí no, yo pregunté eso y dijeron no, pero los tres capitanes que designó el entrenador fueron esos.
0: Claro, pero
5: está
0: ¿qué hizo
5: claro
0: Fedorco?
5: Que el entrenador, es cuestión de tiempo, y la idea es, para mí que en algún momento dije atajar Rey.
0: Claro.
5: El tema es lo que para mí hay algo clave, que es lo que planteó Joaquín. ¿Qué pasa si el Independiente gana bien? Y hay una buena actuación de Mele.
3: Uh-huh. Atajar a Mele.
5: De acá el lunes.
3: Y atajar a Mele.
0: Sí.
5: Va, creo que va Mele.
0: ¿Qué más de Independiente saliendo del arco? ¿Cómo forma?
5: La defensa no se va a tocar. Arias, Fedorco, Lomónaco y Zavala. ¿Por qué tampoco se va a tocar? Porque Arias, su suplente, se desgarró, que es Godoy. Porque Lomónaco y Fedorco tienen un solo suplente o un titular, que es Valdés. Y está lesionado. Ahí tiene dos juveniles que no debutaron. Y Zavala no tiene tres suplentes porque De Irastorza se rompió los ligamentos. Así que Independiente tiene esos cuatro nombres de defensa. El suplente de Zavala hoy va a ser Martino, un chico que lo llevan al banco por primera vez, está claro. Que lo suben de inferiores porque Independiente no tiene un lateral izquierdo. Y ahora voy a contar algo de posibles refuerzos. Marcone, yo. Para mí, Pérez Cursi sale y entre Tata Martínez y Millán se mete uno, creo que más chance de Tata Martínez para armar un doble 5, me parece un poquito más cauto, y arriba darle más libertad a Gutiérrez, a Montiel, a Ábalos y para mí a Maxi Mesa.
0: Mira, en la tierra de Hilario Navarro,
2: Vitali.
0: Bueno,
2: Ludueña, Fabián Vargas casi, pero casi. No
0: me acordaba esa.
2: No, Fabián Vargas
5: casi. Fabián Vargas fue amenazado. Por el jefe de hincha independiente, sí. Él y de toda su familia, cuando estaba haciendo el contrato.
0: En esa tierra.
5: Neri Domínguez también.
2: Claro, campeón y campeón.
0: En esa tierra hay que sumar a Agustín García Basso.
3: Ah, bueno.
5: ¿Responde Facundo Sánchez o Quinteros?
3: Ah, que están vivos.
0: Hola, los dos. Hola, Gustavo.
3: Claro.
0: ¿Está enganchado?
5: No. Sí. No, prefiero otras opciones.
0: Ah, ok. Facu. Gracias, Gustavo. Un abrazo. Facu, ¿hay chance de García Basso independiente?
5: El contrato ya está hablado.
0: Ah. Bueno, entonces tiene razón.
4: Perdón. ¿No? La lista de 15 defensores que le pasó Quinteros a la dirigencia no lo tenía a García Basso, claramente no lo quiere. Si en 15 no aparecía.
0: Sí, pero me dijeron que en los 15, no, más allá de si es verdad o no, supongo que sí, no va a mentir eso este Quintero. Además me dijeron que hubo 15 que le pasaron los dirigentes a Quintero. Ya es un álbum.
5: A 30. Ya le pasaron muchos.
0: Ya es un álbum de figuritas directamente.
3: Pero, ¿cómo es eso?
0: Hay 30 centrales. Ahora, tenés que ser Beckenbauer directamente para llegar a Independiente, claro. Porque con 30 ni uno.
3: No quiere ninguno.
5: Y tenés que mirar el fútbol muy diferente para decir, yo te doy 15, vos me das 15 y no coincides.
0: Y no acertar ni uno.
4: No hay uno,
0: claro.
4: No hay un match.
5: No tenés match, no.
3: Claro.
5: Bueno, será difícil hacer match con Dani Giovane, Gustavo Quintero.
3: Tiene un lío, Gustavito.
5: A ver, yo sé que Héctor ayer fue muy tajante y...
3: No, yo pregunté.
5: Y perdí Independiente la cabeza del bueno de Gustavo. Yo creo que obviamente hay una relación un poco tirante a esta altura, desgastada por momentos, porque el entrenador sabe que tuvo dos mercados de pases, que trajeron 6 jugadores, que Mille tuvo obviamente, o por ahí fue el que más acertado estuvo por el entrenador, el resto terminó accediendo, pero no le dan una tampoco a Gustavo Quinteros y hay cierto fastidio. Independiente en las últimas horas apareció y negoció por Agustín García Basso, como se sabe, como les decía. Tiene un cupo por la rotura del ligamento de Díaz Corza. Está esperando una oferta por Mónaco nueva. Yo creo que a esta altura, si llega algo bajo, y lamentablemente para mí es mejor que se quede y recupere su nivel e intente venderlo en diciembre, porque si no, se compra un problema. Lo vende barato y obligado a salir a buscar uno o dos centrales.
0: Claro.
5: Entonces hay que ver qué pasa con ese tema. Yo tengo entendido que algún dirigente ayer intentó volver a llamar a Huracán, porque tienen muy buena relación, ya se sabe. De hecho, pasó Puceto y Cedrés. Y averiguó para avanzar por Lucas Carrizo, 6 y 3, 3 y 6, hay que ver obviamente en la posición, porque ha jugado los dos con Diego Martínez. Pero ninguno de los dos son prioridad para el entrenador.
4: Bueno, pero no le gusta nada, entonces, perdón.
5: Y el entrenador, no, el por ejemplo,
0: que le venga bien.
4: Pero perdón, no le gusta nada.
0: No hay
4: muy difícil.
6: Pero él habló de una lista de 15 o 20 futbolistas.
4: Está bien, pero se te mancó el 3. O necesitas un 3 suplente, además de un central. Y te estaban ofreciendo un jugador que lo vimos. Está bien, a Carrizo, digo, es un buen jugador.
0: Sí.
4: Bueno, un jugador. Está bien buscado.
0: Jugó bien otro día.
4: Está bien buscado. Sí. Che. Yo pensaba, ¿no? A ver si me siguen. Dentro de poco, al ser año electoral en Independiente, falta nada para la selección Independiente, ¿eh? Falta muy poco.
5: Nada. Sí.
4: Ya vamos a escuchar también a los candidatos pronunciarse en tema entrenador. Porque esto es algo que pasa siempre.
0: Sí.
4: A los candidatos, cuando le haces nota, le decís, ¿y tu técnico va a seguir siendo Gustavo Quinteros? O sea,
5: el tema es que hay muy poco candidato claro a esta altura, salvo Luciano Nájis, que ya se pronunció y que habló de Hermes Decio como coordinador, de Alvil de secretario técnico, de que tiene una idea de traer de entrenador a un hombre que está trabajando en el exterior, ídolo de Independiente. pero después no hay todavía uno. Bien.
4: Que Milito y uno solo. No, pienso. Sí, ahí.
5: Exactamente.
4: Me imaginé.
5: Pero bueno, yo sé que Milito también él quiere,
0: sería al revés. Si vuelve, hay uno quiere, solo, Milito.
5: Hay uno solo. Quiere volver como dirigente y no tanto como entrenador. Pero más allá de eso, el otro día habló Gaudio, fue poco claro, no tenía mucha ganas de hablar, me parece. O será así él, no sé. Pero fue poco claro. Sí. El grupo Champán no se sabe qué va a hacer. Grindetti está juntando gente. Y bueno, la realidad es que en tres meses hay elecciones. Entonces me parece que va a ser una campaña que se va a acelerar a último tiempo, a último tramo.
0: Uh-huh. Bien. Bueno, Facu, buena estadía ya. ¿Cómo está Rosario?
5: Bien, bien.
0: ¿Está gris?
5: Siempre, sí. Está siempre cerca, lindo, digamos. Y siempre cerca.
0: Claro, eso es cierto. Sí, sí, sí. Ese tema lo escuchamos más o menos.
2: ¿Vas a almorzar, Facu, algún pescadito?
0: Bueno, tiene que laburar,
5: sí,
0: ¿no?
5: Sí, dan los tiempos seguramente, sí, pero bueno, ya día de partido al mediodía es complicado.
2: ¿Desayunito? Hay que hablar con Arela, con Héctor, que por ahí a la una te liberen un rato.
0: Sí, podrían, ¿eh? Sí.
3: No, pero no,
0: tengan en la puerta del hotel ahí hablando. Ya
2: una hora hablando de Boca.
3: A la una tiene que estar firme.
0: A la una, sí. Nah, pero todo la,
2: no puede
0: todo
2: ser a las dos.
3: Y no sé si abrimos con Independiente, cosa que dudo.
0: Bueno, hay mucho tema.
2: Después claro. Héctor igual te pregunta al fleje, te empieza a polemizar si se va el técnico.
5: Al fleje, igual es ojo, porque no lo digo por hoy,
0: Sí.
5: Pero sí con algunos dirigentes por este tema del mercado de pases, si no le cumplen los caprichos. El entrenador, yo recuerdo algo, el entrenador en Vélez también creo que pidió o se encaprichó.

0: clausura uno lindo. 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
1: En este momento está.
2: Gana más que Yamil.
1: ¿Cómo?
2: El Amil.
1: Yamil. Yamal. Nasrawi. ¿Ustedes saben cuál es el apellido de Lamine Yamal?
3: Sí, Nasrawi.
2: Nasrawi.
1: Es espectacular. ¿Se sabe eso?
3: Sí. Bueno, porque el padre es Nasrawi.
1: Claro. Yamal es el segundo nombre.
3: Claro.
1: Y en un ratito entonces.
4: Acá quieren hablar. ¿Qué quieres decir, Amelia?
1: ¿Cómo? No. Tenemos a Amelia.
3: ¿De qué cuadro no sos,
4: falla.
3: Ami?
4: No falla.
5: Amelia.
3: ¿De qué cuadro sos? De River, dijo.
5: De River.
4: Y bueno, la madre, sabemos que es de River.
1: Claro, me está vamos a hablar de. Los hijos pueden ser de acuerdo a las madres o no.
3: Y no entran en casa.
1: Las hijas. Sino... Claro, sí.
4: De una de las selecciones que quiere aprovechar todavía el clima mundialista, porque ya en 3 días arranca su propio mundial.
1: Un mundial dentro. Estoy con clima mundial. Estoy para ver cualquier mundial, ¿eh?
4: Bueno, estamos.
1: Y es lindo
4: este fin de semana, sí.
1: Bueno, lo vamos a empezar a ver. 11:05 a.m. Vendemos después de espera a Balca, el día después de dedicarlo. Iremos con Fafi para ver si está todo bien. Se supone que sí. Está como para seguir dándole minutos, ¿no? A los titulares del fin de semana.
5: Faltó 1 o 2 goles más para.
1: Para poner a los 11.
5: Definitivamente en Paraguay jugar con 11 suplentes.
1: Exacto, exactamente. Y hay un nombre nuevo para Chita. Parece que Racing quizás contrate a algún jugador y nuestro periodista lo tiene. ¿Decimos algo? Emilia Cicuti dice...
3: Hola.
5: ¿Cuántos años tenés, Amelia?
1: Qué grande, Amelia.
3: Es charlatana.
1: ¿Cómo?
3: Se nota que es charlatana.
1: Sí. Va a ser locutora, como el papá. Bueno. Claro. Ahí venimos, ¿eh? Ahí te vamos a buscar comida.
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1: Segundos faltan para las 11 de la mañana en toda la Argentina. En Buenos Aires la temperatura 11 grados, la humedad 75%. Los gremios docentes y no docentes llevan a cabo hoy un paro nacional universitario en reclamo por la falta de financiamiento en los salarios y el presupuesto de los hospitales. Los sindicatos denuncian que el gobierno incumple tanto con la ley de financiamiento universitario como con un fallo de la Corte Suprema que ordena actualizar los saberes del sector. El Ministerio de Capital Humano rechazó estas acusaciones, calificó la medida de fuerza como política y aseguró haber transferido todos los fondos correspondientes. Pese a la huelga y las movilizaciones, autoridades de la Universidad de Buenos Aires confirmaron que hoy las sedes permanecerán abiertas y la adhesión dependerá de cada trabajador. El Ministerio de Economía reglamentó en qué instrumentos podrán invertirse los recursos del Fondo de Asistencia Laboral. La resolución establece que estos aportes patronales podrán colocarse sin límites en deuda del Tesoro, mientras que tendrán topes específicos para depósitos bancarios, títulos provinciales y obligaciones negociables privadas. El objetivo es proteger el patrimonio, asegurar la diversificación de las carteras y garantizar la liquidez necesaria para responder ante el pago de indemnizaciones. Además, se exige que al menos el 10% del fondo se mantengan activos de alta disponibilidad y se otorgó a la Comisión Nacional de Valores un plazo de 45 días para su implementación. Continúa hoy el juicio oral contra el músico Cristian Pitti Álvarez, acusado por el homicidio de Cristian Díaz en julio de 2018. Durante esta nueva audiencia en el Tribunal Oral en lo Criminal y Correccional número 29 de Capital Federal se espera la declaración de 5 testigos clave, incluyendo a su expareja y su ex-suegro. En la jornada inicial del lunes, el ex líder de Viejas Locas e Intoxicados se quedó dormido. No recordó su documento y anticipó que declarará más adelante. Pese a los intentos de la defensa por suspender el proceso, los jueces respaldaron los informes médicos que confirman la aptitud psiquiátrica del cantante para afrontar el debate judicial. El juicio por la desaparición de Loan Danilo Peña tendrá hoy la declaración de 3 testigos clave. Ante el tribunal se presentan 2 efectivos policiales, Eduardo Rafael Torres y Luis Eduardo Cavalieri, junto a la experta en delitos informáticos Leslie Juliana Rolón. Estas declaraciones son fundamentales porque los agentes participaron en importantes allanamientos y en la recolección de las pruebas, mientras que el perito analizó diversos teléfonos celulares ligados al caso. El proceso judicial busca esclarecer la responsabilidad de los múltiples acusados por la desaparición del menor, quien fue visto por última vez en junio de 2024 tras un almuerzo familiar. El terremoto de magnitud 7.4 en la escala de Richter que sacudió a Colombia ya dejó un saldo de al menos 240 muertos y más de 1.000 heridos en diversas ciudades. Ante esta trágica situación, el gobierno del presidente Abelardo de la Espriella, recién asumido, decretó 3 días de duelo nacional mientras continúa la intensa búsqueda contrarreloj de sobrevivientes. El Papa donó 100.000 euros para asistir a las zonas afectadas y expresó su profunda solidaridad con las víctimas del sismo. El vicepresidente de Colombia destacó el gran respaldo de la comunidad internacional a través de donaciones y homenajes como el minuto de silencio, anunciado también en España en el comienzo de la Liga de Fútbol. Hoy miércoles 12 de agosto el dólar oficial abre a 1.515 pesos para la venta en el Banco Nación. El dólar blue cotiza en 1.550 pesos y el dólar turista asciende a 1.969 pesos. Actualizamos en San Juan las condiciones del tiempo. Se espera hoy una máxima de 14 grados. Actualmente en San Juan nos escuchás en la FM 104.1. Allí tuvimos temperaturas hoy más altas que ayer, inclusive con 6 grados 6 décimas ahora y una sensación térmica todavía de 5 grados 7 décimas, te decía, con máxima de 14 y lluvias que se esperan para el resto de la jornada. Aquí en Buenos Aires también tenemos 11 grados, cielo nublado por ahora. Después del mediodía se esperan algunas lluvias en el cielo porteño, máxima de 13 grados para hoy, mejora hacia la noche. Mañana jueves mínima de 8 y máxima de 12, también inestable. El viernes ya con temperaturas un poquito más altas, máxima de 14 grados. El sábado inestable, con lluvias en principio, según marca el Servicio Meteorológico Nacional para toda la jornada. El domingo ya mejor, con sol y máxima de 18 grados.
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0: 11 de la mañana, 6 minutos.
1: Uy, tenemos un montón de recomendaciones.
0: Ah, me imagino.
2: Mirá lo que me recomendaron. Imagina
0: porque no sé.
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1: 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Hoy tenemos mucha actividad en el fútbol, por ejemplo, de la Copa Sudamericana. Seguimos en exclusiva por Disports todos los partidos de Boca, de River y de Tigre. Sabemos que el de River pasó para la próxima semana. 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
0: Muy bien. En un ratito entonces nos hablas de un mundial que está por arrancar.
1: Ya con Argentina allí, en el lugar, en Europa.
0: Un mundial en el que juega Argentina, evidentemente.
1: Sí, claro.
0: Che, ¿Balca estaría por ahí? Está enganchado Balca, muy bien. La producción
3: lindo
0: está...
3: sería que no, que te diga la producción, no está, claro. ¿Sabes?
0: Bueno, pero viste, a veces
1: ayer
0: Balca puede
1: en conferencia.
0: Tener, puede estar... ¿Cómo?
1: Ayer estuvo en conferencia, lo escuchamos en vivo.
0: Preguntó. Nosotros escuchamos el 70-80% de la conferencia... y bueno, nos dejaron algunos temas, ya fuimos a las noticias y después repasamos, ¿no? Me acuerdo que era la pregunta sobre Juanfer Quintero y alguna más. Yo no puedo creer verdaderamente que en la posibilidad de una conferencia al presidente de River se le pregunte por un periodista, porque básicamente lo que hicieron fue preguntar por un periodista, ¿no? No es, ni siquiera son por las transmisiones. Vamos a honrar la profesión. Vamos a honrar el momento de preguntarle al presidente de River algo que pueda ser otra cosa, ¿no? Es una idea. Es una idea, cada uno hace periodismo como se le canta. Pero de la misma manera, cada uno opina como se le canta. Y en este caso no puedo creer. Vos tenés una posibilidad. Está bien, algunos le dan dos preguntas. Entonces la camuflás, le preguntás una y decís también sobre las transmisiones. Y la verdad es que no sé por qué el presidente River, en una exposición tan prolija, tan acertada en muchos temas.
2: Sí, tan firme.
0: En esa... Bueno, quizás porque lo siente, bueno, qué sé yo. O porque...
4: O porque tribunió de nuevo.
0: No, o porque habla como... O porque en ese momento habló muy específicamente como hincha. Hay algo bravo, ¿no?
2: Porque pero mientras... sí, él está en la cancha todos los partidos, no...
0: Y pero después le llegan los recortes.
2: Y bueno, pero eso no es la transmisión.
0: Hay que poner un punto, me parece. Porque después se va hacia un terreno de riesgo. Un terreno de riesgo. Hay como muchos mensajes hoy en día. No digamos lo suficiente a los periodistas. Ensobrado este, ensobrado el otro. Vos porque sos parte de una campaña, el posteriorismo y el River no sé cuánto. Y paren un poco, paremos un poco, todos. Si de afuera no paran, vamos a promoverlo de adentro. Claro. Porque somos todos laburamos de esto. Uh-huh.
3: Sí.
0: Por más que hoy...
3: el sistema y el anticipo.
0: No, bueno. Y por más que circunstancialmente uno esté en una transmisión partidaria, el día de mañana podés trabajar en una transmisión de cualquier índole, claro. O un programa de cualquier índole. Entonces, yo creo que hay que aflojar un poco porque el riesgo no conoce la consecuencia. ¿Estamos? Entonces, ¿qué es lo que se está esperando? Que un periodista que alguna vez dijo de qué equipo era hincha solamente opine como el hincha está esperando. Aparte hay otra cosa acá que es fundamental. Dejemos de creer la historia esta del cuarto poder, porque, por suerte, se ha relativizado un poco en los últimos años la trascendencia del mensaje que podamos decir nosotros desde un micrófono o desde un teclado. ¿Por qué? porque se masificó, porque hay más voces, porque se democratizó, porque las redes,
3: porque se descree tal cosa, también.
0: Porque se descree, claro. Porque obviamente ha habido colegas, obvio, que mancharon la profesión, ¿cómo no? Como en cualquier este rubro, no es que la nuestra es agua bendita, no, ha habido algunos que se entusiasmaron con su cercanía al poder y eso lo aprovecharon, y hasta incluso otros que se corrompieron.
3: Sí, y una corriente, perdón, Ariel, sí, pero una corriente muy fuerte en los últimos años. A mí justo me atravesó cursando los estudios de periodismo, por eso lo recuerdo, sí, que se puso también sobre la mesa el tema de la objetividad. Uh-huh. Hace mucho tiempo la objetividad era, el periodista tiene que ser objetivo, y hoy ya entendimos que la objetividad, si bien tiene que ser el faro, es imposible de alcanzar por cuestiones lógicas, que es que estamos atravesados por subjetividades, etcétera, etcétera. Entonces ahora se permite más el hecho de hablar desde un lugar, incluso se ve bien que se hable desde un lugar. A mí lo que me llama la atención es esta contradicción enorme. Por un lado, el periodista no tiene que decir de qué cuadro es, o el periodista no tiene que ser de ningún cuadro, y por el otro, solamente tienen que hablar de mi club los periodistas que son hinchas de mi club. Bueno, pero pongámonos de acuerdo.
0: Sí. No, y además una transmisión, a ver, entiendo que hoy hay distintas formas, de última, solamente querés que, como estás planteando, que hablen aquellos que tienen el sentimiento en común, bueno, baja el volumen y pone a Costa Febre, qué sé yo.
1: O claro, baja... Y respetá que es una transmisión para dos equipos que están jugando.
3: Claro, claro.
1: O baja el otro domingo, obvio, con otro y con otro. Obvio.
0: O baja el volumen y escucha a Julito Pavoni, ¿no? Sí. Digamos, a los partidarios de cada uno. No creo que sea... Hoy hay diversidad de mensajes, criterios, de relatores y de comentaristas. Pero me sorprende un poco que de adentro nos lastimemos. Esa es una...
2: Para mí, yo sospecho todo lo que pasó ayer en esa pregunta. Para mí estaba armado. Totalmente.
4: Estaba armado, sí.
0: Pero eso está muy instalado entre la gente.
4: Pero
0: igual,
4: la gente de River.
2: Está muy instalado en River.
4: Dio la sensación ayer eso. Que obviamente...
0: No sé, no lo conozco tampoco, yo puedo hacer ese juicio.
3: No es la primera vez, perdón, no es la primera vez, ya circuló meses atrás un supuesto pedido por parte de la dirigencia de River, ustedes recuerdan, en realidad se hace público más a través de las redes, por eso no lo doy como algo verídico, y yo no lo pude chequear nunca, un supuesto pedido de la dirigencia de River de a ver a quién me mandás, supuesto, entre comillas. Para las transmisiones. La respuesta del presidente de River.
0: Sí, ahí es como, no sé, quizás por...
3: Pero sería muy grave, ¿eh?
0: Vamos a creerlo bien, y bueno, llevaba 50 minutos de conferencia y ya estaba como...
3: No, dijo listo. Lo que quería decir.
0: Me parece que es un mensaje que alguien que está en ese lugar no puede dar. Presidente de River, y es más, la exposición que dio habla bien de su oratoria, bien de su... su capacidad para tener tantos temas en la cabeza y desarrollarlos,
2: y
0: ¿no?
2: Dejarlos bien en claro.
3: Pero no fue claro. La única. A mí, en líneas generales, me gustó la conferencia de prensa. En líneas generales, me parece que respondió mucho, sí, muchas preguntas, y la mayoría de ellas bien. No fue solamente esta la que tribunió. En la de hace 5 partidos que nos vienen perjudicando, sí. No podemos dejar pasar, nosotros al menos que analizamos, no podemos dejar pasar que diga que hace 5 partidos que lo perjudican. ¿Cuáles son los 5 partidos? No, pero de verdad.
2: Que el último.
3: Pero es mentira.
2: Hablamos
3: del penal claro que no le dieron contra Tigre, clarísimo. Habrá quienes piensen que contra Barracas. Bueno, pero esa era.
4: Pero después.
3: Esa era gris, ¿eh? No.
4: Después.
2: Sí, sí.
4: También que Dani dijiste bien contra que Central, la última vez fue con el tema de Platense.
3: Pero esa fue a favor, tiempo ya.
2: No, la de Gimnasia.
4: Esto de 5 partidos.
3: Pero ¿cuáles fueron?
4: La verdad.
0: Yo creo que a River, yo creo que los árbitros con River están teniendo una tendencia
3: que antes no tenían.
0: Sí, que lo perjudica a River. Ahora ustedes me dicen cuáles jugadas y ahí ya se me complica. Bueno. Yo lo tengo más en la sensación de durante
3: que,
0: el partido.
3: Pero no es la sensación un poco también que, de la costumbre de que
0: no.
4: Pero que River no haga 5 goles no es culpa tampoco.
0: Bueno,
4: de
0: está bien, son cosas distintas.
3: Yo te puedo decir que contra Tigre, pero de verdad, lo vimos todo ese partido.
0: Adición,
3: a Montiel no lo podrían haber amonestado 2 veces en el partido contra Tigre.
0: Sí, yo creo que en la patada de Santi López, que claramente era de amarilla, estaba...
2: Inmediatamente después del penal no cobrado. Claro,
0: tenía el posible penal.
2: El penal no hacía eso.
0: Montiel fue uno de los dos que más protestó. Era para amarilla, claramente.
2: Claro.
0: Pero veo que algunas jugadas... hoy en día... A ver, yo no sé si no cobrar un penal hoy es la forma más fácil de perjudicar a un equipo. Porque no, para eso tiene que haber un contubernio, digamos, claro. ¿No? Una asociación entre el árbitro, el del VAR, Lolín, un montón de cosas ahí. Quizás con una faltita que no te dan en tres cuartos, con cuatro minutitos que te dan de adición en vez de 7-8. Todo, para decir lo que dijo Héctor, todo parte de un River flojo. Porque,
4: claro.
0: Contra Barraca, alguno dirá que no, otros podemos decir que sí, que era penal. Igual, después River casi que no pateó el arco, fue un tiro libre de afuera, ¿no? Nada más, de
3: Colirio. Gimnasia le ganó muy bien.
0: Gimnasia le ganó bien. Que River está flojo, ya lo hemos hablado, o sea, hasta el hartazgo. Habría que recordarlo por si alguno se prende y cree que, particularmente yo, estoy justificando el cero gol en cuatro partidos en los arbitrajes. De ninguna manera.
3: Vienen de la carga del clásico, porque River entiende que había el penal de Blanco. Yo entiendo, es un acumulado.
0: Yo creo que hay unas chiquitas ahí, pero bueno, obvio que después vas a la, lo querés demostrar en las imágenes y no te salen fácil, y vas más a si era offside o no el de Copetti, ¿no?
2: Claro.
0: Que era finito y se lo dieron a favor de River, si era penal o no el de Barraca, si era penal o no el de Tigre, si era penal uno de Ledesma Freitas que no era nada, ¿no? Contra Central.
2: Sí, no.
0: Entonces, en las gruesas está repartido. Está más o menos repartido y da más a lo que están diciendo ustedes, que no hay un perjuicio muy claro.
2: El inconsciente colectivo.
0: En las gruesas.
2: En esto, Ariel, obviamente también piensa en, che, River se fue de la AFA, che, River no participa del comité. Claro. Hay una cuestión, sin dudas.
0: Claro.
2: Está en la vereda opuesta de la AFA, entonces lo van a perjudicar.
0: Ajá.
2: Y eso yo creo que está recontraalimentado antes y mucho más ahora a partir de lo que dijo Di Carlo ayer.
0: Sí.
3: Que no se condicionen los árbitros.
0: Bueno, también la
3: porque
0: otra...
3: Ahora,
2: el domingo se va a venir el cántico.
0: Y sí.
3: No sé, está bien, pero...
2: Contra la AFA, no tengan dudas.
3: No, pero fuerte. Que no se condicione el árbitro en el sentido de... Ahora, para el árbitro también es difícil si tiene que cobrarle un penal en contra River o si tiene que tomar una decisión.
2: Y bueno, por eso habló Malaspina también.
3: Claro.
2: Inmediatamente después, ¿no? Con Marcelo Benedetto.
4: Tello dirige.
3: Bueno, tienen que poner
2: sí,
3: a los confiables...
4: Que vuelve después del Mundial.
0: Sí, y la otra, que bueno, eso lo sabrán en River, y hasta incluso esta sí la podemos dialogar bien con Balca de su información y también desde su opinión. Germán, buen día, ¿cómo va?
5: Buen día, Ari, un saludo para todo el equipo, escuchando atentamente.
0: ¿Sabés qué te iba a plantear?
5: Reflexionando sobre todo lo que viene hablando.
0: Bueno, ¿sabés qué te iba a plantear? Porque esto tiene que ver ya decididamente con qué hace River. River jugó una carta, la carta de la salida de la AFA. El día a día, ¿no? Del comité o de las reuniones. Día a día no, porque no hay día a día los clubes en la AFA. De las reuniones, básicamente.
5: Claro.
0: Después, igual se sabe que Villarruel tiene buena relación. Pero River representado no está. ¿Por qué la hizo? Porque estaba disconforme, porque era también una manera de ir de la mano con un sentimiento de su gente. Ahora, ¿le salió bien o le salió mal? Porque también el fútbol, no solo adentro de la cancha, sino en las decisiones dirigenciales, debe tener su sentido práctico. Si en algún momento... O sea, River está disconforme con la AFA. No le gusta cómo maneja Tapia. Está en todo su derecho y tiene sus razones. Ok. Es River. Salir de la estructura de la organización del fútbol argentino es raro. Entonces... Si eso no le está dando el resultado, ¿qué hace? ¿Pega en los micrófonos y trata de que su equipo juegue bien para, en el caso, como creen evidentemente en River, que lo perjudique algún árbitro, aún así sobreponerse y ganar el partido? ¿O acercarse y decir las cosas en la cara como para, de alguna manera, si es cierta esa tendencia que lo perjudica, cambiarla de alguna forma?
2: Y ayer,
0: porque hay un momento que vos tenés que darte cuenta a ver, claro, si te salió bien o no la estrategia.
2: Ante esa pregunta, ayer Di Carlo, que respondió fuerte, dijo, sí, ¿es este el lugar para interpelar? Digamos, me imagino que la sala de prensa de River y una pregunta de un periodista hacia él.
0: Sí.
2: Y ahí es donde seguramente desde el otro lado le hubieran dicho, y vení y acá, sí, vení acá adentro.
0: Vení y hablamos.
2: Interpelá acá adentro. ¿Qué es lo que no está haciendo River ahora por esa decisión que tomó de salirse? La tiene fácil AFA en esa para defenderse. que de hecho Tapia en algún momento cuando le han preguntado por River ha dicho,
0: dijo eso,
2: claro,
0: dijo,
2: acá nosotros estamos abiertos, sí, a escuchar acá, las cosas se plantean, sí, acá, escuchamos a todos.
0: Sí, algún dirigente de River, si nos está escuchando, nos dirá, pero ¿a dónde quieren, bueno, que vayamos? Sí. Si vamos allá, ¿qué querés?
2: Bueno, en algún momento Talleres planteó algo y se escuchaban los abucheos.
0: Claro, pero lo que silbidos planteo es quizás lo pueda hacer de otra forma, porque no sé cuánto le sirvió. Puede volver estando disconforme, puede volver diciendo que están disconformes. Es una postura difícil de bancar, porque se sabe que en una reunión de AFA no solamente están los 30 clubes de primera división, sino tenés varios alcahuetones alrededor que te van mirando desde que entras hasta que salís. Bueno, si fuiste diferente para salir, también podés ser diferente para estar allí, ¿no?
3: Parecía que el acercamiento se podía dar en esa conferencia de prensa, ¿se acuerdan? Que fue previo al Clásico.
0: Claro.
3: Estuvo Riquelme, estuvo presente Di Carlo.
0: Sí, sí, Tapia.
3: Va, imaginamos ahí, por ahí se vio un trato cordial, imaginamos, sí, un acercamiento. ¿Ustedes se acuerdan cuál fue el detonante por el que salió River, no? O uno de los detonantes.
0: A ver.
3: Y a mí me parece que había quedado medio pegado cuando fue lo del título a Central.
0: Ah, sí, claro. Sí, sí.
3: Había estado Villarruel, presente estaba Villarruel, exactamente, y estaba en la foto, entre comillas, avalando.
0: Sí.
3: Y después cuando sale la postura de Estudiantes de esto no se votó, sí, etcétera, etcétera, River adoptó esa misma postura,
0: sí,
3: y terminó rompiendo. No, claro, me acuerdo si había pasado algo más además de eso, pero...
0: Bueno, Valca, lo que sí está claro es que hay ese malestar, ¿no? Y esa sensación de una de un perjuicio, un inédito en la historia, por otro lado.
4: Y lo que sí también está claro, que dicho todo esto, lo que se dijo en la conferencia, bueno, ahora tiene que empezar River a demostrar a sus futbolistas.
0: Eso ni hablar.
4: Si no, vamos a seguir.
0: Y yo creo que tuvo el sentido de la conferencia, el principal sentido, sí, entre varios, fue ese, ¿no? Es decir, listo, ya está. Alguien puso.
3: Respondimos todo lo que había que responder.
0: Respondí, ¿no? Porque en algún momento le hicieron una pregunta a otro dirigente y Carlos dijo, no estoy acá para responder yo, como para asumir la responsabilidad. Listo. A partir de ahora, vayan, jueguen y ganen.
4: Porque le armó un equipo de acá para 3 años, ¿no?
0: Sí, bueno, vamos.
4: Y sí, esa es la idea.
0: Valca, lo escuchamos.
5: Bueno, a ver, quiero plantear dos cuestiones. Una informativa y otra, si se quiere, de opinión y panorama para la reflexión.
0: ¿Cómo no?
5: En primer término, la informativa. River se mostró a disgusto cuando se le concedió aquel trofeo sin aviso previo a Rosario Central. Entre otras cuestiones, Ignacio Villarruel, que hoy es el vicepresidente segundo de River y cercano a Tapia, entiendo que no se ha modificado la relación, River sintió que estaba siendo parte de algo que no avalaba. En aquella foto recordada con el trofeo en diciembre pasado, si no me traiciona la memoria, hubo alguna otra votación donde River no sintió, estoy recapitulando en vivo, River no aprobó con su voto, se abstuvo, y sin embargo, desde la AFA, según dicen en River, se dio a conocer un resultado unánime de la votación, y a partir de eso, Stefano Di Carlo, en una sesión ordinaria de Comisión Directiva de River, anunció que la decisión tenía que ver con no acompañar decisiones que River no avalaba, y que eso no implicaba romper relaciones con la AFA. Yo quiero agregar algo, y ahora a modo de panorama. En el término político, hace ya 15 años aproximadamente que, salvo excepciones, suelo presenciar en calidad de socio, y a uno le sirve, por supuesto, para entender como periodista algunas cuestiones, sin romper esa confidencialidad que ocurre en ese ámbito que es privado. Desde que D'Onofrio asumió como presidente de River a fines de 2013 a la actualidad, nunca vi que un vocal o un miembro del oficialismo de River votara en contra ni se abstuviera en una decisión del oficialismo. ¿Qué planteo con esto? A mí lo que me sorprende de la decisión de Stefano Di Carlo, que obviamente es totalmente válida de no estar en la AFA, que él haya hecho una lectura distinta a la que ocurre en el ámbito de River. ¿Qué significa esto? Si vos ves que en tu organismo, y con la experiencia que tiene Di Carlo, dentro de River nadie vota en contra, sino parte del oficialismo, ¿por qué pensás que eso puede suceder en la AFA?
0: Claro, claro, está bien. Buen razonamiento. Valca, salgamos de allí y vayamos a lo futbolístico. ¿Qué va imaginando?
5: A ver, viendo las posibilidades, las cartas que poner sobre la mesa, obviamente el primer interrogante surge pensando en el partido del próximo domingo entre Argentinos Juniors a las 18 en el Estadio Monumental, si Thiago Almada no va a formar parte de la convocatoria porque se va por descontado, sino directamente si va a ser parte del equipo titular. Covec había anticipado, luego de perder contra Tigre, que Almada llegaba de las vacaciones y que no era conveniente ponerlo en Bogotá este miércoles, bueno, partido postergado, claro está, ante Independiente Santa Fe. Ahora estamos hablando de una semana neta de trabajo porque se sumó el lunes a las prácticas.
0: Sí.
5: Yo estaba realizando movimientos físicos durante sus vacaciones en Ibiza, España, junto a Enzo Fernández incluso, y a mí no me parece descabellada la idea de pensarlo como titular ante Argentinos Juniors, pero por supuesto será una decisión que tomará en conjunto Coudet, los preparadores físicos y Almada. Con lo cual, bueno, yo planteo la posibilidad de que Almada sea titular, y a mí me parece, viendo nombres y rendimientos, que aunque River haya perdido contra Tigre y no haya mostrado una buena producción en la parte ofensiva, además de perder, que la base del equipo está, que necesitará funcionamiento, tiempo de trabajo, pero que hay nombres que Coudet difícilmente modifique pensando en Argentinos Juniors.
0: Sí, hay como una, a ver, 7-8 jugadores ya tiene, tampoco vamos a decir que tiene que encontrar el equipo entero. Creo que son 2 puestos en ataque lo que le falta descubrir, o descubrir, en ratificar, ¿no? Darle 3-4 partidos a cada uno.
5: Sí, a ver, por ejemplo, Tobias Andrade mostró una buena imagen contra Tigre, a mí me cuesta pensar que pueda salir del equipo, aparte de las distintas variantes.
0: Sí.
5: Aníbal Moreno quedó marcado por aquel error, pero está claramente por delante Fausto Vera si Coudet tuviera que elegir en uno de los dos para ser el mediocampista central. Creo que está por delante del chico Lucas Silva, que le gusta mucho a Coudet, y yo no descarto que se meta en la competencia por la titularidad. Lo que pasa es que sería fuerte si, además de Vera, no juega Moreno como titular para que juegue Silva, pero le gusta mucho a Coudet. Mauro Lambarri todavía, hasta donde sé, porque hay práctica en este momento, no tiene la alta media. Entiendo también que no es contemplado como un mediocampista para ser parte del eje. Después habrá que ver si Coudet quiere jugar 4-1-3, no 4-4-2, si quiere utilizar a Joaquín como lateral volante, como sucedió en Victoria. Pero hay nombres que están claros. Yo lo que sí creo que hay que tener como posibilidad de discusión, no para el domingo, pero sí a corto plazo, es si Lucas Martínez Cuarta va a seguir siendo central titular. Tobias Ramírez, por ejemplo, no solo está recuperado, sino que ayer jugó los 90 minutos para la reserva, que empató 0-0 ante Bolívar en Ezeiza. Y Tobias Ramírez, hay que recordarlo también, fue titular contra Racing en su única presentación. Esto lo planteo porque River en la saga central no da seguridad. Martín Cuarta, me parece, lo hemos debatido ayer, el lunes, podría haber derribado a Ignacio Russo, pero fue el menos culpable del gol de Tigre, porque el error fue compartido entre Nicolás Otamendi y Aníbal Moreno.
0: Igual está como para revisar esa titularidad. Yo recién te decía que de mitad de cancha en adelante solamente los cambios, pero la lista de errores consecutivos de Martínez Cuarta, ¿no? Ya me parece que si hubiese un 2 más firme, o un 6, porque Otamendi puede jugar de 2.
2: Bueno, jugó en reserva Tobias Ramírez.
0: Claro, ahí puede haber algo. O si Rivero hubiese terminado bien el año, falta ahí. No quiero decir que tenga que ir al mercado.
3: No, pero con el
0: cada
3: gasto,
0: vez que se dice así.
3: El tema es que...
0: Porque tiene ya nombré 4 centrales rápido, ¿no? Pero
3: con el gasto que hizo River.
4: Sos como Nani que va y compra.
3: No, pero vos, la columna vertebral del equipo, ¿qué es? El arquero, el central, el 5, el 9. Sí. Y si quieres sumarle un volante. Sí. Ahora, con toda la plata que gastaste, vos no tenés al central, porque Martínez Cuarta está en duda. El 5 tampoco. Y el 9, bueno... El 9,
0: el 9 está lesionado. Y el 5 todavía no demuestra tanto. Yo creo que el 5 es Moreno, pero no.
3: Bueno, pero
0: le faltaron
3: para salir ahí.
0: Partidos y recién volvió. Yo creo que más que nada está como para que le den justamente varios partidos y que de una vez por todas tenga rendimientos, buenos rendimientos seguidos. En el medio ha jugado algunos partidos bien. El día que se lesionó, por ejemplo, era el mejor juego de River. Pero bueno, no, por ahora no basta, ¿no? Valca, ¿le quedó algo o no?
5: Sí, a ver, un detalle para plantear. Bien. Breve. Facundo Colidio, según la web de la Conmebol, figura en la lista de River y no en la de Vasco da Gama. No sé el sistema Covent, al que hay que decirlo, los periodistas no tenemos acceso, entonces es difícil cotejar algunas cuestiones. ¿Qué va a pasar con eso? Porque si efectivamente quedó inscrito por River en la lista de la Sudamericana, llegado el caso, no podría ser rival de River en los cuartos de final si es que hay un duelo con Vasco da Gama. Que es un modo...
3: Yo creo que Vasco lo va a destrabar, no va a ir a...
2: Vasco juega mañana, jueves, contra Olimpia, su partido de octavos.
3: ¿Pero creen que Vasco da Gama no contempla que su refuerzo juegue Sudamericana?
0: Sí, no.
2: Igual creo. La serie hipotética con River sería
3: la de cuartos.
2: Claro, que ya para cuartos también puedes realizar cambios.
6: Volver a inscribir.
5: El punto es que el reglamento dice que no puede estar inscrito desde la fase de final, o sea, de octavos.
2: Ah, claro, en otro equipo.
5: Por eso lo planteo.
6: Bien. A ver, había una oferta. River tuvo una oferta para vender a Rivero.
4: ¿Cómo está ese teléfono?
6: Y Longoria dijo que no. O sea, claro,
2: toma decisiones.
6: También está, es el único central zurdo, más Facundo González. Téngalo allí. Es más, a Tobías Ramírez, parece.
2: ¿De dónde la oferta? No. ¿De Europa? ¿O de Brasil?
6: Longoria cree que con... ¿Esto lo podré leer? Bueno,
3: si ya no... Ya lo empezaste a leer.
6: Longoria cree que con 20 partidos cuesta 20 millones de dólares.
3: ¿Quién?
6: Rivero.
2: No, yo lo que estoy con Longoria es que se puede... Rivero... tranquilamente se puede recuperar y volver a ser.
6: Sí.
3: Sí, claro.
2: Todavía el bajón le dura. Pero, ¿por qué no puede recuperarse? ¿Por qué no puede volver a tener un buen rendimiento?
3: El tema, cuando tuvo la posibilidad, lo pusieron de tres, ¿no? Que tampoco lo ayuda mucho al jugador.
2: Bueno, por ahí esto de haber perdido el lugar...
6: Lo bueno para Rivero...
2: Por ahí le viene bien, sé yo.
6: Sí, lo bueno para Rivero es que si entrara, esta vez compartiría...
2: Va a jugar con Otamendi.
3: Puede jugar con Otamendi, claro.
6: Claro, sí. Era una oferta de petrodólares, lo que se puede decir. Bien.
2: Mejor que no vaya.
6: No, impresionante.
2: Más allá de Longoria.
6: Tener un amigo jeque es bueno, ¿eh? Abrazo, Valka.
5: Abrazo, dale, equipo, un placer.
6: Abrazo para usted, sí.
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6: Muy bien, vigilado de cerca por Amelia, la futura locutora de esta emisora. Y claro que sí, dice.
3: Va a hablar papi.
6: El cicutismo se presenta fuertemente.
1: Bueno, les decía que en tres días nomás arranca un doble mundial. Ya hablamos un poquito de las leonas acá. Vamos a hablar ahora de los varones también, que van a tener su debut este fin de semana. Porque, comienza la Copa del Mundo del Hockey, que siempre viene casi pegadita al fútbol. Alguna que otra vez se les ocurrió hacerlo en paralelo. Insólito, pero bueno, ya pasó, por suerte ya los perdonamos a los amigos de la Federación Internacional. Las chicas vamos a escucharlas también en algunos días porque además tienen un cruce ahí con Alemania, debutan con Estados Unidos en realidad el sábado, las Leonas, pero después tienen un cruce con Alemania donde hay un componente personal de amistad con una jugadora que ha cambiado de camiseta y que va a estar en esa selección. A los varones les pasó, se acuerdan la historia de Gonzalo Peilat, pero finalmente no juega este mundial, tuvo una lesión y quedó fuera de la selección de Alemania. Argentina no va a enfrentarse igualmente a esta selección, veremos más adelante. El mundial cambió de formato. Tiene una primera ronda muy complicada porque vos tenés que quedar dos, entre los dos puestos de los cuatro que integran tu grupo. A los Leones le tocó Países Bajos, que es uno de los locales. De hecho, Argentina juega en Holanda, en Países Bajos, esta primera fase del mundial. Debuta con Japón, después vendrá el choque con Países Bajos, del cual también hay otro vínculo ahí particular con uno de los jugadores nuestros, y cierra con Nueva Zelanda. Y vos tenés que lograr de mínima un triunfo y dos, el mejor de los casos, para avanzar a una segunda ronda y seguir peleando por el título. Vamos a escuchar a Maiko Casella, que es uno de los jugadores que integró la selección que en algún momento fue campeona del mundo juvenil. Ya fueron reforzando la selección mayor que queda después de aquel título olímpico de 2016. Quizás en la historia de los mundiales no hubo un cimbronazo tan grande como fue el título olímpico de hace 10 años, se están cumpliendo por estos días, el de Río 2016. Solo queda un sobreviviente, que es Matías Rey, que seguro también lo escuchemos en algunos días. En los mundiales, a la Argentina, como le pasaba antes también en los Juegos Olímpicos, había una barrera, un umbral que no podía cruzar, que era el de semifinales. Solo una vez logró, en la previa a aquellos Juegos Olímpicos, en el Mundial de 2014, que curiosamente también se hizo ahí en Holanda, pero en La Haya, llegar a semifinales y después quedarse con la medalla de bronce. En aquel momento lo dirigía el Chapa Retegui. Ese equipo tiene algunos poquitos sobrevivientes, pero fue, digamos, la génesis, la base del campeón olímpico dos años después en Río 2016. Este mundial en particular ya tiene una generación nueva, distinta. Hay uno de los jugadores de ese plantel, Lucas Rey, que hoy es el entrenador, curiosamente. Pero bueno, en general, la previa de este equipo, que llegó hace unos días ahí a Ámsterdam, donde se juega el Mundial para ellos en la primera fase, en Países Bajos, viene con una sintonía, digamos, con un clima mundialista de lo que es el Mundial de Fútbol. A las chicas les pasó, lo entienden como algo que también puede llegar inclusive anímicamente, a hacerles mejor, darles como otra sensación de llegada al Mundial. Y les pasó a los varones, que como nos dice Maiko Casella, son muy futboleros también y vivieron la previa de este Mundial de Hockey justamente disfrutando del Mundial de Fútbol.
7: Bueno, nosotros somos todos muy futboleros y nos encanta, lo vivimos la verdad que a fondo. Y bueno, tenemos la suerte de que todos los años el Mundial de Fútbol justo se juega antes del Mundial de Hockey. Y para nosotros es una motivación, la verdad que bueno, ver jugar a la selección de la manera que lo hace, con la personalidad que lo hace, y ni hablar de, bueno, ver jugar a Messi y todo lo que implica para los argentinos, es una motivación enorme y orgullo, y bueno, para nosotros es un plus, la verdad que lo tenemos fresco en la cabeza y obviamente ojalá hacerlo también como lo hacen ellos.
1: Maiko Casella, a propósito de esta previa que también disfrutaron en los entrenamientos acá en Argentina, recordemos que la mayoría, todos hoy los integrantes de esta selección masculina de hockey, juegan en Europa, tienen el día a día en las ligas de Europa, algunas de las más fuertes, otras no tanto, van y vienen en muchos sentidos. Bueno, Maiko jugó mucho tiempo en Holanda, acá es histórico jugador de San Fernando, y en este otro tramo vamos a ese objetivo, a cuál es el real objetivo de esta selección, por esto que marcábamos, un único antecedente en 2014 de una medalla de bronce, y siempre un poco hay que decirlo, y a ellos no les ofende que lo digamos, siempre la selección masculina está detrás de las expectativas más grandes que tiene la femenina, donde ha habido títulos mundiales, donde la pelea fuerte de las leonas es volver a jugar una final contra Holanda, pero esta vez ganarla. Bueno, para los varones, estar en una final sería realmente un gran mundial. Creo que inclusive estando en semifinal ya estarían cumpliendo el objetivo, pero lo dice el propio Maiko Casella en este breve comentario que nos decía hace un ratito, o bueno, algunos días antes, cuando se estaban por ir acá de la Argentina.
7: Desde que entró el nuevo cuerpo técnico, creo que hicimos un cambio fuerte con chicos jóvenes que vinieron con muchas ganas, con un nivel, la verdad, que espectacular. Eso se acopla a los jugadores de experiencia que tenemos y creo que llegamos de muy buena manera. Nosotros, la verdad, que apuntamos al podio, ese es nuestro objetivo, así que nada, sin miedo de decirlo y con la confianza de que tenemos equipo y estamos preparados para conseguirlo.
1: Bueno, ahí lo decía, no hay miedo a decir que el objetivo es ese, volver al podio, como solo una vez decíamos, hace ya 12 años estuvo en un Mundial Argentina, que históricamente estuvo en los Mundiales, pero nunca tuvo ese protagonismo superior al que llegaron a tener, obviamente, las Leonas. En un panorama en general, el de la selección masculina, hoy está séptima en el ranking, uno de sus rivales, Holanda, Países Bajos, está entre los 2-3 mejores del mundo, históricamente. Pero bueno, Argentina le ha ganado este año también en la Liga, en la Pro League, como le llaman a la competencia que organiza todos los años la Federación Internacional de Hockey. Y bueno, tiene que llegar ese momento, dar ese golpe y poder hacerlo también en un Mundial. Así que esperamos por esa fuerte expectativa también de nuestra selección, en este caso la masculina de hockey. El debut va a ser entonces frente a Japón, después vendrá Países Bajos y cerrará la primera fase ante Nueva Zelanda.
0: ¿Qué día contra Japón?
1: 12 del mediodía del sábado van a estar jugando las Leonas y 2 de la tarde del domingo los varones. Así que el debut para ellos va a ser
0: para arriba
1: ante Japón.
0: Oh, esto es gol a gol, ¿eh?
1: El domingo, el sábado, sí.
0: Esto es gol a gol. Agarras el segundo tiempo de las Leonas.
1: ¿Puedo meterme, Héctor, en el programa?
4: Sí, pero por supuesto, tenemos una horita, pero bueno.
3: ¡Opa! Bueno, qué petit. ¿Qué con todo lo que hay.
0: Qué choré. Qué petit.
1: Claro, es verdad, hay partidos. Hay partidos
0: muy acá. Esto lo dijo Nadal hace rato, vaguito. Entonces, en una hora... No, no metemos nada. Tenemos el final de las Leonas.
1: Vamos a tener que meternos en San Lorenzo. En el partido San Lorenzo.
4: Sí. Claro. A 2:30. Por eso vamos una hora.
1: El cierre va a agarrar el comienzo de San Lorenzo. Y el domingo estaremos atentos también con las transmisiones de la radio, porque a las 2 de la tarde ya están jugando Argentina-Japón. Así que, a partir de este fin de semana, otro mundial para seguir. En este caso, el doble mundial del hockey con las Leonas y los Leones.
0: Me gusta, buen plan. 11:41, ahí venimos.
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0: Nos queda un cuarto de hora de programa, en realidad un poco menos, así que le vamos a meter, parece que hay dos o tres algo que lo vamos a dejar para el final. Pero Racing primero tiene una información, Fer.
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1: Muy bien, ¿esos que quedan todavía?
0: Sí, también.
1: Bien, Achita, entonces, Racing, ¿qué tiene para contar?
2: Todos unidos triunfaremos.
1: ¿Está por ahí?
2: Oh, claro.
1: ¿Por qué todos unidos triunfaremos?
2: Y Milito ayer pidió unidad y dijo, así vamos a vencer y demás. Faltó la marcha peronista, Seren.
1: ¿Una banca de Tapia, Milito? ¿Un saludo? Algún...
3: Sí.
1: ¿Por qué razón? ¿Por esto? ¿O no? Sí, por su... No, me parece que era por algo más importante, más fuera de Racing, ¿o no? ¿Qué había pasado aquí?
3: Sí, por redes sociales. Sí,
2: yo lo que sigue, sí. En la asamblea ayer, pidió unidad, hizo autocrítica en algunas cuestiones.
1: Milito. Pidió,
2: claro, sí, unidos venceremos.
0: No, pero por el reconocimiento a los héroes los héroes de Malvinas con la bandera.
2: Eso sí.
0: Las Malvinas son argentinas.
2: No, pero eso.
3: Felicitaciones.
2: Más allá de los Racing, ¿no?
3: A Diego Milito, Kevin Feldman y a toda la comisión directiva de Racing por haber aprobado en la asamblea extraordinaria el nombramiento como socios honorarios del club a 27 héroes de la guerra de Malvinas. Un merecido reconocimiento a quienes defendieron nuestra patria. Y está la foto, cita Tapia, la foto de la comisión directiva de Racing con la bandera famosa, con la misma inscripción que la vimos en Atlanta.
2: Está muy bien lo institucional y después pidió unidad para este momento de Racing. Unidos venceremos.
1: Digo. Ahí está, Chita, buen día.
4: Exacto, buen día, decía, entre otras cosas, que junto Racing es indestructible, invencible y ese tipo de cuestiones. Sí, faltó, si querés.
2: La marchita.
4: Y bueno, creo que su estadio se llama Presidente Pedro.
2: Pero por supuesto.
4: Pero bueno, por lo pronto, respecto a eso, más allá de que ayer le consultaron a Milito al menos 4 veces para preguntarle cuál era la lógica de terminar el contrato de un entrenador al cual se le había firmado 4 meses antes por 3 años.
1: Ajá.
4: Y evitó contestar.
1: Bien.
4: Y además de este reconocimiento para los veteranos de Malvinas y alguna cuestión que se discutió bastante que tiene que ver con los vitalicios y algunas cosas que también pasaron en la asamblea de ayer, en la cual se aprobó el presupuesto. Para lo que viene, por lo pronto, Racing no se retira del mercado de pases, está buscando algunas alternativas. Voy a contar una no noticia que está relacionada con una noticia. La no noticia es que Racing el fin de semana intentó cerrar a Thiago Fernández, futbolista que terminó en Levante.
1: Era buena. Sí, Villarreal lo prestó a Levante, claro.
3: Sí.
4: Exacto, es una negociación al estilo Carboni, es decir, callado, sin tratar de que prácticamente se filtrara el nombre. Recién en horas de la tarde del domingo empezamos a tomar conocimiento de esta cuestión. Después obviamente el lunes se confirmó que Thiago Fernández estaba en Levante, pero fue un intento. Evidentemente se está buscando un futbolista de esas características, un revulsivo. Y en tal sentido, un nombre que interesa, por el cual todavía no ha habido ninguna oferta formal, es Bruno Zapelli, el exjugador de Belgrano, actualmente en Atlético Paranaense.
1: Sí, jugador
3: hace un par de años que está ahí.
1: Sí, jugador de tres cuartos, de buen arranque. Es verdad, cuando los enganches se van a Brasil, el lugar donde se van los enganches es de Brasil, ¿no?
3: Sí. Garro. Sí, desde hace mucho tiempo. El primero fue Conca,
1: ¿te acuerdas? Sí, Conca estuvo muchísimo. Montillo, sí. Luego, claro. Y entonces, ¿puede pasar? ¿Puede salir?
4: Puede ser una posibilidad. Racing tiene cupo para poder incorporar porque, entre otras cosas, tiene esta cuestión con Gonzalo Sosa, que se había ido al exterior y todavía tiene ese cupo disponible para poder incorporar. Veremos si de aquí a fin de mes termina incorporando a algún futbolista. Hay algo más dando vueltas, no puede llegar a otro nombre que están buscando de esas mismas características, pero evidentemente algo de ese estilo se está buscando, más allá de que Racing también está buscando un defensor central, porque obviamente al lesionarse Di Cesare y al salir García Basso, está claro que necesita una variante. Esto ya está consensuado entre el cuerpo técnico y la Secretaría Técnica de ir a buscar un defensor central. El primer nombre que se filtró fue el de Catalán, el jugador de Talleres, pero por ahora no hubo avance respecto a eso. Primero se habló con el jugador mostró cierta disposición para poder negociar, y ayer hubo un primer contacto con Talleres. Veremos qué pasa, el jugador termina

0: contrato en diciembre de este año. Y además actualmente está en el container de talleres. Los futbolistas que tampoco están siendo tenidos en cuenta.
1: No, bueno, en todos lados no hay un container.
2: Ay, llegó para quedar.
1: Generalmente en los predios de entrenamiento donde van los jugadores marginados.
0: En el de Racing era el cubículo.
3: Vino
0: el de Racing era el cubículo porque había tres jugadores. Nada más.
4: Yo les aviso
0: ahora que no hay ninguno.
4: En el mundo los containers ahora se usan casi como departamentos.
2: Sí, sí, hay casas. Hay casas, claro. Pero era como antes decían está colgado, ahora está en el container.
1: Sí, no. Bueno. Pero no en todos lados hay container. Sí, hay barrios con casas.
4: Exactamente.
1: Barrios privados. Con casas así de
4: container. Es cierto.
1: Eso ya están más armaditos que el.
2: Sí, sí.
4: No, bueno, no,
2: tenés que trabajar.
1: Ahí sí se supone
4: más pintadito,
1: que se
4: bañan. Aire acondicionado, etcétera, etcétera.
1: Claro.
2: ¿No? Tenés que hacer el piso, el techo.
1: Sí. Bueno, Chita, entonces, ¿tiene algo más de Racing? ¿Cuándo juega Racing a todo esto?
0: Racing juega el viernes ante Banfield.
1: Qué insólito que no esté jugando esta semana Racing también, ¿no? Qué insólito.
2: Nada, ni Copa Sudamericana, ni Copa Argentina.
4: Qué bárbaro. ¿Qué
0: Copa Argentina juega la semana que viene, ante Belgrano.
2: Claro. Ah, claro,
1: Copa Argentina pasó. No, yo digo Copa Internacional, ¿cómo Racing? ¿Cómo va a haber quedado fuera de esa forma? Una cosa insólita.
2: Una fecha antes.
1: Y un partido antes, correcto.
0: Y un partido antes, exactamente. Bueno, también pagó por el hecho de no poder jugar de local con público. Es una contingencia que le ha jugado en contra, y sobre todo en los torneos internacionales, pues. Ya le había pasado el año anterior con Bucaramanga, que había perdido, no por el hecho de no tener público, pero está claro que no es casual que Racing prácticamente no haya podido sumar puntos en condición de local sin su gente.
1: Claro, cierto. Bueno, Chita, le mandamos un abrazo.
0: Abrazo enorme.
1: Un saludo.
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1: Excelente, Fer. Un beso, Amelia. Nos
2: Amelia,
1: vamos.
2: ¿De qué hincha sos?
1: No, ya lo dijo.
2: No, porque corrigió mamá. Después, me parece.
1: No importa, cada uno no. No importa, ya dijiste todo lo que tenías que decir. Aquí no es que volvieron las vacaciones de invierno, simplemente.
5: Ah, es un día.
1: Es un día.
5: El lunes vuelve a ser feriado.
1: Que está esperando, claro, que está esperando que termine este día. 12:05, pero esta música nos lleva a un momento especial, parece.
2: Pero
1: no, mira, que echaron algún técnico.
4: No, ellos lo echaron y ya lo reemplazaron.
1: ¿Quién es?
4: No, Gravinsky lo dijo el lunes.
1: ¿Eh? Ah, sí, no, Cristian Gravinsky. Y ya asume el Búho Rondina. Ya asumió.
2: Ya trabajó.
4: Va a hacer su debut como técnico en Chacarita el próximo sábado ante Estudiantes.
1: Yo sabía que lo querían de Paraguay.
4: Sí, un equipo que está peleando. Lo tentó
1: dejó
4: más.
1: Mirá Chaca, Mirá cómo se impone Chaca
4: y
1: contra
4: los deportivo,
1: dólares.
4: Lo deportivo lo tentó más.
2: Yo le puedo hacer una pregunta a la gente fuerte de tirar para arriba.
1: Sí.
2: A partir de esto, ¿Héctor Gallo va a seguir opinando
4: para un poquito
2: con objetividad o va a ser un miembro del cuerpo técnico?
4: No, para. Vamos a hablar en serio de esto. Siempre con objetividad.
1: Siempre, sí. Claro.
4: Yo no tengo nada que ver absolutamente con nada. ¿De qué me estás hablando?
1: No, casi nada que ver.
2: No,
1: ¿Y qué hay entonces?
2: ¿Vos sos amigo?
1: ¿Por qué esta música?
4: No, porque hay novedades.
1: ¿Cómo no?
4: Más allá de lo de.
1: ¿De quién?
4: Rondina. Mario Gómez.
1: ¿Mario Gómez?
4: Roberto Carlos Gómez.
2: Roberto Carlos Mario Gómez.
4: Pero en el barrio le decía Mario.
1: Mario, sí.
4: Claro.
1: Por el tercer nombre, insólito.
4: Ah, bueno, te dicen.
2: En Mallorca.
1: No, yo tengo uno solo.
4: Ari.
1: Todo, es la generación de uno solo, ¿no?
4: Claro. No, tengo dos.
2: No, vos tenés, ¿no tenés dos?
1: Dos solos, sí.
4: Claro.
2: Ah, yo tengo uno.
4: Va a ser el nuevo técnico de Güemes de Santiago del Estero.
1: Sí.
4: Va a debutar el fin de semana frente a Mitre.
2: No le fue bien
4: en Bangladesh.
2: A Pablo Guiñazú.
1: No, no.
4: No le fue bien a Pablo.
1: No. ¿En Bangladesh?
4: Sí. Sí, estaba en Bangladesh.
1: Buenísima. Mario Gómez puede escribir, no sé, cualquier cosa. Puede hacer el blog, pero con B corta.
2: Bueno, sí, claro.
1: Que hace Gastón Edul y,
4: bueno,
1: algún otro niño.
4: Como Cooper en su momento.
1: Sí, claro, viene de ahí.
2: Cooper salió al mundo.
1: Y va a dirigir en Santiago del Estero.
4: Sí, en Güemes.
1: Mirá,
4: que no está
2: en
4: Güemes.
2: ¿En qué cancha juega Güemes?
4: En la de Güemes.
1: Ah, ok, ok.
4: Fue en cancha de Güemes.
1: Porque
4: jugó algún partido del Madre de Ciudades, por ejemplo, con Gimnasia de Jujuy, que perdió.
1: Y fueron.
4: Porque había público visitante y, si mal no recuerdo, con San Martín de Tucumán.
1: Mira vos.
4: Sí.
1: ¿Y qué más?
4: Y hay una novedad importante.
1: A ver.
4: Después de muchísimos años.
1: Sí.
4: No tengo el número exacto, creo que es de 2013. Va a haber un partido en la B Metropolitana con público visitante.
1: Ah, sí, me llegó.
4: Talleres de Escalada frente a Excursionista. futbolistas.
1: ¿Y qué, ¿y qué partido? ¿Un partido de campeonato?
2: Buena cancha.
4: Hubo algunos partidos aislados. Pero era medio, viste, ahí en...
3: ¡Qué lindo
1: partido! Sí, es una cancha como que para albergar una...
2: Para la categoría es una de las mejores canchas.
4: Con la banda que va a llevar Excursio. No, ¿no?
6: Aparte, Taller tiene la particularidad de tiene una tribuna nueva atrás del arco, donde el ingreso de los hinchas excursistas puede ser rápido, la salida...
1: Se van rápido. ¿Dos luquitas de hinchas? O
6: y no que den, tengo el número exacto, pero,
2: lo que den va.
6: Pero van a ir.
3: Escucho, claro. Lleva una banda.
2: Falta, está peleando.
1: Y tenés ganas de ir. Hace cuánto que no van.
2: ¿El viernes no hay programa?
1: ¿Otro?
2: Sí.
1: ¿Por?
2: No, me sorprendió.
1: Ah, no, porque
6: hablamos del productor general.
3: La resolución salió.
6: Le dije al productor general: hay dos, tres grajeitas de la
1: segunda. No, hay que siempre se pica. Siempre
6: Adrián Schifo va a ser el técnico interino de Nueva Chicago.
2: De Bélgica,
1: claro. Vicente Serraens.
6: Va a ser el técnico de Chicago frente al Boys el lunes a las 15 horas.
1: ¿Solamente para ese partido?
6: Me dijeron, si lo saca adelante, si lo saca adelante,
2: ¿qué sería? ¿Ganar o empatar?
6: Ganar o empatar, podría ser hasta final del campeonato.
2: ¿Pero fecha es sacarlo adelante?
3: Fabián Nardoza ya el segundo partido en el Boys.
6: Ya debutó.
1: O sea, que en Chicago el Boys habrá un técnico de segundo partido y uno de, no se sabe si primero, único y último.
6: Ya dirigió, Sifo fue interino en el partido contra Temperley.
1: Ajá.
6: Con la salida de Luis García y la llegada de Germán Lanaro, ese partido lo dirigió Sifo, empató 1-1.
2: ¿Se puede recordar el horario del Clásico del Sur?
6: 18 horas.
2: ¿El día?
6: El domingo.
1: A muy tarde encima, como para que el fin de semana sea
2: luz
1: un poco
2: artificial.
1: Largo.
6: Pero un amigo me decía ayer, qué necesidad.
2: ¿El árbitro ya?
6: De sufrir todo el domingo. Sí, Viola, Felipe Viola, el amigo de Héctor. Con un dato, un dato estadístico.
2: Buena designación.
6: Los para Andes nunca perdió con Viola árbitro. Y Temperley nunca ganó con Viola.
3: Para mí es un buen árbitro.
1: Mirá vos. Bueno, se utiliza el micrófono de esta manera también en los medios.
6: No, es un dato estadístico.
1: Claro,
6: no,
1: es cierto, sí, es un dato.
2: En el último clásico le cobraron un penal a los Andes.
6: Bruno Amiconi, el árbitro que dirigió bien en línea.
1: Bien, dirigió a Amiconi.
6: Sí, dirigió bien a Amiconi. Igual Amiconi dirige bien. Va a dirigir Ferro Atlanta Amiconi el fin de semana.
1: Opa, lindo.
2: Qué partido.
1: Che, qué fecha esta.
2: Dos ganadores vienen.
1: Y tenemos una horita de tirar para... Ah, qué lloré.
6: Pero pará, y una última garantía es que estemos atentos a lo que pase mañana jueves.
1: Sí.
6: Porque, ¿se acuerdan que a Enzo Pérez le habían dado tres fechas?
1: Sí.
6: Bueno, alguien me dijo
2: que la soledad,
6: que esas tres fechas pueden convertirse en dos y el fin de semana Maipú Godoy Cruz contaría con la presencia de Enzo Nicolás Pérez.
1: ¿En serio? ¿Volvieron las amnistías?
6: Bueno, veremos.
1: O las reducciones de sanciones más
6: veremos,
1: que...
6: Veremos, porque
1: ¿y por
6: bueno,
1: qué razón
2: eso pasó
1: sería?
2: En primera.
6: Bueno, apelan.
1: La pila nunca se apelaba en las fechas de suspensión.
6: Bueno, a Canto de Ferro no le achicaron las fechas. Está Mati 40 ahí, que hablábamos eso. Le dieron 5 fechas y no se las achicaron.
1: Claro.
6: No se las recortaron.
1: Bueno, nos vamos, porque Mati 40 está allí, porque está todo el equipo de Marcelo Benedetto.
6: Godoy Cruz Maipú el domingo 18 horas. Veremos si Enzo Pérez vuelve al Gambarte.
1: Al Gambarte, correcto.
6: Claro, sí.
1: Cierto. Buenas informaciones, hay que seguirla de mañana. Nos
6: gracias,
1: vamos.
6: Ariel.
1: Nos vamos, Marcelo Benedetto, con ustedes, como para seguirla y para despedirnos hasta mañana a las 9. Vamos a estar todos los mismos. Mañana venís. Adiós, Amelia. Adiós, adiós. Gracias por venir, Llévate toda la comida. Ahí está Garnachito. Que se va directamente a jugar a la final de la Supercopa.
6: Ahora sí, a las 16 frente al PSG.
2: Sin Dibu, que todavía no se sumó.
1: Así es, así es. Nosotros a las 9 mañana, como todos los días. Claro, bien.

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1: Bueno, acá estamos después de haber escuchado la cortina. ¿Cómo te va para todos? Arrancando una nueva jornada de trabajo con mucho material, como siempre, con la compañía de todos ustedes que están del otro lado, con Ariel y todos los compañeros que hicieron un muy buen programa. Nosotros estamos con una temperatura, aquellos que nos escuchan por la aplicación, de 12 grados. Hace frío, la verdad que hace frío. Ayer estaba en la cancha y 6 grados de sensación térmica. De un buen partido de Boca que después vamos a ir analizando y con muchas repercusiones después de lo que fue el programa de ayer con la palabra de Dicarlo, el presidente de River, y después lo que dijo el presidente de Argentinos, ya con los árbitros, que serán mirados de alguna manera, como lo pasa siempre en todo el fin de semana, porque van a jugar, para mí, en un gran partido River y Argentinos, pero también tenemos que hablar de Boca, entre otras cosas. Ayer perdió Talleres, hablaremos un poco de Sampaoli y de la carta de Leo Messi, que creo que ya a esta altura la gran mayoría lo sabe, pero por si no lo saben, la vamos a leer acá, muy sentida y escrita por él. Escrita por él, porque le pongo este énfasis, porque normalmente hay muchos que tienen por redes...
2: No está pedido al ChatGPT.
1: Y además, mucha gente... Exactamente, él tiene a alguien que le maneja las redes, pero este caso está claro que lo escribió él. Barbie, ¿cómo te va?
2: Hola, Marce, querido. Muy bien, y dándole la bienvenida ya a la lluvia nuevamente durante una semana. Sí, todavía no está lloviendo, pero
1: hoy
2: lo que sí
1: lluvia.
2: Vamos a tener es, ya te confirmo, pero el cielo nublado durante una semana mínimo. Hoy todavía lluvia no, mañana un 70%.
1: Bien.
2: Allá arrancando la noche.
3: Hoy tarde noche decían que podía llegar, pero...
1: ¿Frío sigue? ¿Viste esas preguntas que te hacen el frío? ¿Vino para seguir?
2: Y sí.
3: Ojalá
2: ¿sí?
3: que no.
2: Sí, mira, hasta la semana jueves que viene, o sea, este de ahora no, el otro, mínima de 6 grados, pero máxima de 18, o sea, eso nos va a indicar humedad.
1: Con mucha amplitud, digamos, con mucha amplitud,
2: amplitud térmica.
1: Bien.
2: Sí, pero bueno, humedad, todavía hay que aguantar un poquito más el 75% ahora mismo.
1: Vamos con humedad. 75 es un poquitito.
2: Sí.
1: Pero bueno, o sea que viene la lluvia. ¿Y el fin de semana de lluvia?
2: El fin de semana...
3: Ojalá que no, Barbie.
2: Ajá, sí.
1: ¿En serio?
2: 65% el sábado, 75% el domingo.
1: Es decir, que por ahí vemos los partidos con lluvia.
2: A llevar paraguas.
1: Mirá. No, y verlo de otra manera, porque el partido con lluvia es otro.
2: Sí, cuando estás en tu casa, tortas fritas.
1: Ah. Mirá vos. Ahora voy a preguntar, ¿la torta frita sí? ¿Te gusta?
2: Para mí cuando llueve es clave.
1: ¿Sí?
2: Sí. Para mí hay un único momento para comer tortas fritas y es cuando llueve.
1: ¿Cuando llueve?
2: Sí.
1: O sea, si no, no.
2: Si no, no. No me pinta.
1: A ver, pero voy a preguntar, ¿con lluvia qué se come además de la torta frita? Martincito, querido, ¿cómo va?
3: ¿Cómo estás, Marce? Buen
1: ¿todo
3: día.
1: Bien?
3: Para vos, para todo el mundo. A mí la lluvia me da submarino.
1: Me gusta cuando decís para vos y para todo el mundo.
3: Y para todo el mundo, sí. Submarino, me tienta que lo consumen más mis hijas, pero con lluvia te digo y estoy.
1: Mirá lo que voy a decir, ¿se sigue usando el submarino?
3: ¿Sabés que
1: pones la barrita de chocolate?
3: La barrita
1: sobre la leche blanca y además era taza de vidrio y abajo la de, arriba la de metal.
3: Y ciertos bares así notables tienen el cucharón largo.
1: Exactamente, el Tortoni.
3: Ponele, claro. Sí, o algún que sea de esos cafés de barrio.
1: Qué bueno el submarino, me encantaba.
3: Es un producto
1: de chiquito
3: muy noble.
1: No lo hago más ahora.
3: Yo tampoco.
1: Pero de chiquito el submarino era un clásico. Qué bueno que dijiste.
3: Dije, con lluvia puede ser.
1: Sí. Bueno, ¿todo bien?
3: Sí.
1: ¿Todo tranquilo?
3: Muy bien, muy bien.
1: Bien, vieron el partido todos,
2: sí,
1: ¿no es cierto?
2: Sí,
1: claramente. Mati, ¿cómo va?
3: ¿Cómo te va, Marce? ¿Todo bien?
1: Todo tranquilo. ¿Vos?
3: Bien, muy bien, muy bien. Con mucho fútbol hoy, con mucha actividad que tenemos.
1: ¿La lluvia qué?
3: No me gusta la lluvia particularmente.
1: No, pero digo, ¿qué te invita la lluvia?
3: Comer.
1: Dijo Barbie, la torta frita.
3: Y torta frita es una gran posibilidad. Pastelito, si hay también, me gusta. De batata, no de membrillo.
1: Bien.
3: Lo detesto, el membrillo.
1: Bien.
2: ¿Por qué detestar?
3: El membrillo, es, o sea, es tan fuerte.
1: Hablo otra vez,
2: pobre,
1: ¿viste?
2: Membrillo.
1: ¿Me hiciste acordar cuando dijo el otro día Barbie que
3: es
1: después reconsideró cuando dijo odio? Odio
2: sí,
1: tal.
2: Y a veces uno dice palabras sin darse cuenta.
1: Claro, pero en todo caso decís, no me gusta.
3: Insulso.
1: No
3: sos amigo.
2: Insulso.
1: Pero digamos, ¿qué te invita la más que decir lo que no?
3: No, torta frita, membrillo, pepas.
2: Chipá.
3: Unas pepas también.
1: Ah, de membrillo sube.
3: La lluvia.
2: Bueno, puede ser. Ahí
3: sí.
2: Escuchá, ahí puede ser.
1: La lluvia, tiene que ser. Una cosa es el gusto de algo. Pues en este programa, ¿por qué digo? Te viene Fabián Cuber y te trae. Te viene el Rolfi Montenero, te trae.
3: Sí.
1: ¿Entendés? Trae la galletita de la máquina.
3: Galletita. Sí, comen pésimo
1: pero
3: los dos.
1: Por ahí las pepas. Pero en la lluvia. Barbie dijo torta frita. Martín dice el submarino. Vos,
3: y
1: lluvia. Por ahí
3: lluvia.
1: Decís, no.
3: Ah, puede ser. Voy a hacer clásico. Medialunas.
0: de manteca y de grasa. De
3: para
0: las
3: mí
0: dos,
3: bar.
0: Porque quiero
1: la lluvia,
0: ¿eh? Sí. Media luna de manteca y de grasa, porque empezás por una de manteca y después para que te quede el gustito salado, yo soy más de lo salado que de lo dulce. Después la media luna de grasa te queda como esa...
3: Es lo que recomienda
2: para
3: el cormillón.
2: Para complementar lo mejor de dos mundos rica. Es media luna con jabón y queso.
0: Bueno, oh, sí, no, eso,
3: un toque de horno.
0: Pero eso ya es almuerzo directamente, te digo, tranquilamente.
1: Yo de chico, pero ahora ya no tengo el tema de la lluvia, ¿viste? Que diga, uy, chipá, cuando hay lluvia me da para comer.
2: ¿No te antoja?
1: No, pero de chico recuerdo que me encantaba el submarino y con tostada, que me hacían mi viejo y mi vieja, tostada de manteca y dulce de leche.
2: Ay, qué rico.
3: Qué linda combinación, mirá.
1: Pero ahora ya no se usa tanto la combinación manteca y dulce de leche.
3: Poquito. O manteca poquito. Y azúcar también.
1: O una cosa o la otra.
2: Hecho, manteca y azúcar, ¿sabés quién la sigue usando? El burrito Ortega.
3: Ah, que claro, postea sus meriendas.
2: Con mate y tostadas con manteca y azúcar.
1: Yo en un momento lo dejé de hacer, ¿por qué? Porque un día me empalagué con la manteca. Le puse mucha manteca a la tostada.
0: Yo creo que hoy se usa como un recurso si no tenés queso crema. Ajá. O sea, si no tenés,
3: antes
0: que no comer una tostada, decís, bueno, lo saco adelante y me como
1: yo reconozco que soy un poquitito antiguo. A mí me gusta un queso blanco o queso crema, que es uno que ya está casi en extinción. No voy a decir la marca. Pero bueno,
3: claro, era un clásico.
1: Ya no se consigue.
3: Era clásico, la única variedad que había.
1: Mi abuela.
3: Sí, mi abuela también.
1: Y ya no se consigue.
3: Y había rulo de manteca en los
1: y
3: restaurantes. Ahora
1: me decís, ¿te gusta? Aunque sea, y no, y son todos iguales en realidad. Sí, pero es una tara.
2: Sí, pero qué rico que es el queso crema también, ¿eh?
0: El que arrasa es el de los colores de San Lorenzo, es imbatible.
2: No tan espeso, que sea más líquido.
0: Claro, bueno, ese. El de los colores de San Lorenzo va como loco.
3: Ah, mira.
1: ¿Sí?
0: El rojo, azul y...
2: O sea, otro que empieza con F, que es muy bueno.
0: No, que arranca
1: listo. Escuchá, y pará, y me dieron una más, ya no metemos en el fútbol, ya vamos a hablar
3: de tenemos tiempo, Ariel, tenemos tres horas.
0: Ya vamos con el schedule,
1: tres horas.
0: Falta una barbaridad.
1: El schedule ahora me lo decís.
3: Ya estamos
1: pero en el desayuno, ¿cómo es? ¿Ustedes son de esos que con palta, huevo, así o no?
2: Ay, a mí me encanta.
1: No, hagan el desayuno verdadero.
2: No, yo no desayuno en la vida real.
1: Bien,
2: no soy del desayuno. Y creo que un poco... Somos todos así. Viste que ahora está la era de las redes sociales donde todos nos venden una vida perfecta. Y es como, ay, yo me levanto con mi avocado toasty. Nadie hace eso. Pongamos en claro
1: pero
2: nadie
1: que
2: hace eso a menos que seas millonario.
1: No. ¿Vos?
3: Yo hago mi desayuno tradicional, es mate con pepas de membrillo. No creo que esté bien, pero
1: no importa,
3: soy eso.
1: Bien, ¿vos?
3: Soy honesto con el público. Yo,
0: son dos tostadas de pan de campo.
1: Bien.
3: Ah, bueno.
2: La guita que hiciste, ¿no?
0: Queso crema.
1: Queso crema.
2: Humilde, ¿no?
0: Huevo revuelto.
1: Ah,
3: eso sucedió hoy, ponele.
1: Es hora, ¿qué te levantás? A las 4 de la mañana.
0: No, se hace mucho más
1: rápido. El desayuno dura 10 minutos.
2: También es el tema. La gente que labura no tiene tiempo.
0: Se hace mucho más rápido de lo que pensás.
3: Abrís página 12.
0: Huevo revuelto y si tengo jamón le pongo una feta de jamón y ya con eso...
1: Pero estás almorzando.
0: No, desayuno bien y no almuerzo. Después viste que acá no almorzamos.
1: Bien.
0: Y a veces desayuno de campeón.
1: Yo, lo mío es un café.
3: Solo, ¿no?
1: Solo. Un cafecito, chiquito, tampoco mucho. Y... tres galletitas con queso.
0: Pero te
1: o si no, jalea de membrillo.
0: Pero te morís de hambre. ¿Cómo haces durante el día?
1: Pero no tengo tanto tiempo para
0: pero decir. Pero es rápido.
1: Tienes que cocinar.
2: Yo le digo jalea de membrillo.
3: Jalea. Sí. La vieja mermelada sería.
1: Claro,
3: mermelada.
1: Bueno, jalea de membrillo.
0: Sí.
1: Soy de la jalea de membrillo.
0: De la nevera.
1: Pero bueno.
0: Refresco en vez de gaseoso.
1: Pero después no mucho más. Son tres o cuatro. Pero tiene que ser todo así, rápido.
0: Pero no se toman 15 minutos para sentarse en la mesa y...
1: No hay tiempo. Además... prefiero dormir.
2: Ay, totalmente.
0: Puede ser.
1: Al tema es con lo justo.
2: Totalmente.
1: Y otra cosa que tengo del desayuno, de levantarme, es que dejo sonar tres veces el despertador.
2: Ah, yo como cinco. Bueno. Soy insoportable.
1: No te levantas con el
0: ahí
1: primero.
0: Estoy de acuerdo con
3: lo vas apagando, lo vas apagando.
1: Lo voy apagando.
2: Uno necesita tiempo de decir, bueno, tengo un tiempito más en la cama.
1: Exacto.
3: Es psicológico. Es un poco
0: engañar al cerebro.
1: Bien, listo. Mirá si proponemos de todos los temas que tocamos, 11:36, 31,
3: sí. Están profundos.
1: Bueno, ¿qué vieron de Boca? Porque tengo a muchos amigos que están entusiasmados con Boca.
2: Sí, bueno, y está bien porque corrobora una versión mejorada independientemente del rival, ¿no? Porque, siendo sincera, para mí era un partido que iba a estar liquidado desde antes que comience. Como Boca lo va a pasar fácil o te daba esa sensación, pero también hay que decir que en otros compromisos del mismo estilo o con rivales de la misma jerarquía... a Boca se le complicaba y también vos en la previa decías y sí, Boca este partido lo pasa fácil y después esa lógica no se cumplía, le terminaba costando. De hecho, bueno, hay un cimbronazo con el primer gol de Recoleta, Pero después sucede lo que uno podría haber esperado, que en otro tiempo a Boca no le salía, que es avasallar al rival. Boca lo avasalló y a puro ímpetu, y de nuevo concretando buenas actuaciones tanto de Aranda como de Flores, que también te da una corroboración el hecho de que el Vasco haya repetido el 11, cuando hablábamos también en la previa la posibilidad de que haga un mínimo retoque. Bueno, creo que ahí está bien que en el fútbol moderno ya no existe casi el 11 ideal, pero sí uno tiene una base y los entrenadores buscan darle confianza a esos que eligen. Ahí me parece que hay un voto de confianza a Ayrton Costa, que quizás le termina sacando un cuerpito de ventaja a Pellegrino. Pero bueno, hay una ratificación ahí del entrenador de decir, bueno, yo encontré este mejor funcionamiento y lo repito, y a partir de ahí voy haciendo retoques.
1: ¿Martín?
3: Te quería preguntar primero, Marce, vos que estuviste en la cancha, si notaron qué pasó con el famoso... Boca sacó dos veces del medio. Sí. Eso me pareció insólito.
1: Nunca se dieron cuenta.
3: No.
1: Juan Pablo lo marca en la transmisión y la verdad... Y yo me había dado cuenta, Quiero ser honesto. Si no lo cuenta Juan Pablo cuando arrancó, yo ni me enteraba.
3: Es que yo creo que a vos o a nosotros nos puede pasar desapercibido. Entiendo que, bueno, al árbitro Piero Massa ni que hablar que debería. O alguien del staff de Recoleta.
2: Claro que nadie se haya
3: dado. Todo el plantel levanta la mano y dice, che,
1: no,
3: ya sabe.
1: Pero no solamente Recoleta, el VAR.
3: Sí, el VAR es como...
1: El VAR, el AVAR, hay 300 millones todo de árbitros ahora. No es que hay uno.
3: En una copa importante, ¿no? En una instancia importante. Primero eso. Sacando eso, me cuesta explicar lo del ruso Casibar. Charlémoslo después porque me parece un caso de análisis espectacular. Cuarto gol al hilo y que llegue tanto, ¿no? Un volante que está ahí por el medio. Pero
1: yo lo elegí en la transmisión, quedé solo, lo elegí de figura. Porque obviamente todos iban con Flores. Yo creo que cuando vos tenés un mediocampista, porque Flores tiene la ventaja, que está más cerca del arco.
3: Pisa así.
1: ¿Entendés? El delantero siempre lo vas a elegir porque te hace dos goles. Al 9, a mí me pasaba que siempre elegía el que hacía el gol del 1-0.
3: Sí.
1: Porque el 9 está al lado del arco y está para hacer goles. Pero un mediocampista que siga sosteniendo el nivel que tiene.
3: Total.
1: Y que además pisa el área. Pisa y el área chica.
3: Goles que abren el marcador, lo empatan todo el tiempo. Así que destaco lo del ruso. Y después me gustó en general Boca. Me parece que el único dilema del Vasco sigue siendo un poco... no sé si Ayrton Costa o sus centrales o su número 2, ¿no? Está todavía en esa. Pero es muy fino hilando, y digo hilando fino porque todo lo demás le está saliendo bien. Hasta Sebastián Villa ayer tuvo su mejor entrada, asiste dos veces, ¿no? Tuvo su mejor ingreso desde que volvió a Boca Sebastián Villa. Hace un cambio que se la juega. Está sacando tu lateral y pone más ofensivo aún. Y creo que merecía el partido terminar 4-5-1, ¿no? Un poquito más.
0: Sí, a mí obviamente me quedo con primero la actuación de Boca en ofensiva. Me parece que es un equipo que cuando se lo propone ataca muy bien. Si no es el que mejor ataca del fútbol argentino, pega en el palo. Puede estar Argentinos también ahí en esa discusión, Independiente Rivadavia, que de hecho ayer, por ejemplo, mereció ganar en el Maracaná. Pero a mí lo que igualmente sí tengo un reparo es que Boca muestra que es frágil defensivamente, ¿eh? Yo no lo veo todavía candidato a ser campeón porque eso es lo que me frena. Me frena que sea tan inseguro defensivamente y que tenga un arquero que todavía no haya demostrado estar a la altura. Digo, para plantear otra cuestión, porque obviamente todos nos quedamos con el ataque, pero yo vi que en un momento Boca sí es cierto que le pateó 200 veces al arco, estuvo cerca, pero también tuvo la chance de irse dos goles abajo por lo menos en el primer tiempo. Entonces yo ahí veo cierta fragilidad de Boca que todavía no me convence como un equipo que le da para ser campeón. Sí que es un equipo que de mitad de cancha para adelante, si está bien, te pinta la cara.
1: A ver, lo primero es, en poco tiempo, ¿cómo podés lograr una identidad? A veces determinados entrenadores te dicen, necesito tiempo, acomodarme. Insisto, no es que el Vasco tiene la fórmula mágica, pero logró darle identidad. Para mí tiene una voracidad en ataque increíble. Tiene mucha frescura en ataque. Sobre todo tiene algo también importante. Voy a marcar cosas que fui viendo del partido. Primero que te da vuelta el resultado. Uh-huh. Era un partido complejo. Cuando te hacen un gol sin llegada decís, ¿cómo puede? Parecía Argentina en el Mundial. Le llegaba y le metían un gol.
3: Sí.
1: Bueno, acá no había pasado nada en el partido. Para mí entró bien en el partido Boca, porque Boca te movía la pelota, la circulaba.
2: Le hicieron un gol de la nada.
1: De la nada. Te hacen un gol y digo, otra vez le pasa como Hins. Y sin embargo el equipo se recuperó. Es más, me acuerdo que en vez de enojarse el Vasco Robarrena hace el gesto de tranquilo, estamos bien. Porque él había visto que aún en el 0-0 estaba bien el equipo. La pelota la movía, estaba Flores a la izquierda. Flores, entre paréntesis, juega a la izquierda y se acomoda. Va a la derecha y se acomoda. Sí. De todos los lugares se siente cómodo. Está muy dueño de su lugar porque gambetea todo el tiempo, aún con el riesgo de equivocarse. Porque noto que hay algunos jugadores que por ahí dan el pase hacia atrás por dejar expuesto al equipo porque Boca ayer paró a los dos laterales muy arriba.
3: Sí.
1: Tanto Lozano como Blanco. Pero no es que recepcionan la jugada. Los que recepcionan son Flores y Aranda. O sea, Lozano y Blanco se van muy adelante y los que retroceden para recibir el pase de Paredes,
3: claro,
1: Casíbar o Delgado son estos dos.
3: Sí.
1: Aranda por la derecha y Flores por la izquierda. Y ahí empiezan a gambetear, porque empiezan a gambetear los dos.
3: Si la pierde, la piden, es lo que decís vos.
1: Lo noto que al tener tanta voracidad de ataque, esto que marca Mati es verdad, también entiendo que los 90 minutos no va a ser el equipo que brille. Es imposible que un equipo te domine los 90 minutos y que no tenga alguna fragilidad. Y sobre todo alguien que es prematuro, que está armando un equipo hace un ratito. A mí me gustó mucho, primero porque tiene lo más difícil del fútbol, que es meter goles. Y te digo, ayer no le metió 5 o 6.
3: Sí, era para más.
1: De casualidad, porque la verdad que era... El tiro en el travesaño de Delgado es una cosa increíble que no haya entrado.
3: Lozano tuvo una buena también.
1: No, pero digo, la de Delgado pega 2 veces.
3: Sí.
0: Es que mereció golear.
1: El arco.
3: Sí. Delgado,
1: después,
3: Merentiel.
1: Ascacíbar se perdió un montón de goles, pero goles hechos. Después, la inocencia de un codazo que lo deja con 10 y ahí lo termina de complicar al equipo, al rival, digo.
2: Sí.
1: Una cosa, pero aparte la nada. Una cosa que no daba ni siquiera el partido, estaba para estar enojado. Después la otra de jugar con una amarilla y que te expulsen, cosa que el Vasco, otra cosa importante del Vasco es que acierta con los cambios, porque él ayer juega fuerte cuando saca el lateral izquierdo,
3: sí,
1: a Blanco para poner a Villa. Para mí Villa jugó un partidazo.
3: El mejor desde que llegó.
1: Villa jugó un partidazo porque tiró todo centro, porque estuvo, era un partido difícil, porque dije cuando lo puso, ¿cómo hace para generarse espacio un equipo que tiene que atacar? Porque veníamos con los últimos partidos que no tenía espacio.
3: Claro.
1: Y se las ingenió para tener espacio. Para mí Villa jugó un partido fenomenal que le empieza a pedir pista al entrenador para decir, ¿dónde me ubicás? A mí me hizo acordar un poco a lo de Lautaro y Julián. ¿Viste esa cosa de, te rinden todos, cómo haces para ponerlo?
3: El problema positivo.
1: Sí. Para mí Villa jugó muy bien. Pero Flores juega bien, Aranda juega bien, Merentiel...
3: Ayer no jugó bien, goles, para
1: pero
3: mí.
1: Jugó bien.
2: Cumple con asistió. El esquema.
1: No
2: ¿sí?
1: hay un jugador de mitad de cancha para adelante que no haya jugado. Sí. Todavía no te nombré a Ascacíbar, que fue la figura, y no te nombré a Delgado. Que Delgado es una cosa impresionante. Le faltaba hacer un gol y lo hizo. Y no hizo más de casualidad porque pegó en el travesaño. Lo hizo de cabeza, un pibe que mide unos 60 y pico contra un equipo paraguayo. De esas cosas que decís, ¿cómo le explicás? Pero para adelante no hay uno que te diga, y la verdad le costó. Porque hasta Merentiel me gusta.
3: Todos bien, sí, todo
1: para
3: bien.
1: Para atrás, Ayrton Costa a las espaldas quedó, pero ¿por qué? Porque juegan mano a mano.
3: Mati. Hay una pelota clara.
1: Tiene una explicación, porque cuando un equipo ataca tanto, iba a quedar expuesto. No hay un equipo perfecto. Entendamos que es un equipo en formación, Boca.
2: Sí, yo ahí cuando lo escuchaba a Mati pensaba justamente eso, que no me preocupan en ese sentido las falencias defensivas si vos siempre focalizás en hacer más goles que el rival. Claro. Obviamente que es una decisión y ahí está en la osadía del entrenador que elige jugar así. Ahora bien, le viene dando resultado y yo prefiero muchas veces, prefiero mucho más, mil veces más,
3: sí, pero...
2: esa audacia de confío en lo que tengo yo. Y bueno, lógicamente que después si buscas el error y en alguna el central se va a equivocar, en alguna el lateral no va a volver a tiempo, vas a tener de esas por partido, todos los equipos tienen de esas.
0: Sí, pero lo pagas caro, ¿eh? Mirá que Boca lo pagó caro con Riestra, porque con Riestra fue exactamente el mismo partido. ¿Cuál
1: no
0: fue la diferencia?
1: El mismo equipo.
0: Sí, bueno, pero digo.
3: Era un alternativo.
0: Bueno, lo
2: otra
0: que...
2: mentalidad.
0: No, pero
2: está,
0: era estaba Dilolo como primer marcador central, sí. Lo tenías a Pellegrino,
1: te
0: que después estuvo.
1: Atrás, Mati,
0: no, para mí no.
1: Mirá, te voy a contar.
0: Defensivamente yo veo los mismos errores. Para una
1: veo,
0: Copa Sudamericana
1: hay una vocación,
0: es letal.
1: Hay una vocación, que es atacar. Y cuando vos atacás, te exponés a tener debilidades. Distinto, yo te lo hago al revés. Un equipo que se defiende tiene debilidades. ¿Sabés cuáles son? Que no hace goles. Entonces, cada uno después está lo que le gusta privilegiar. Que no te hagan goles, o si vos tenés una vocación de ir a buscar los partidos. Y va a haber partidos que por ahí no haga goles. Pero como dice el Vasco Robarrena, a mí me gusta atacar. Y se nota, porque hay otros que te dan el doble verso. Uh-huh. A mí me gusta atacar y no atacan. Y ayer jugaba mano a mano Boca.
3: ¿Sí?
1: ¿Entendés? Y cuando vos jugás mano a mano, y vas a quedar. Y estando 1-0 abajo, a mí Boca aprendió de los errores. Que esas son las cosas en poco tiempo. Vos pensabas, Mati, que no tiene más de 70 días de trabajo y no para de jugar.
0: No, que atacando es convincente, eso no tengo dudas.
1: Siempre.
0: Pero defendiendo,
3: si 3-4 días,
0: yo
3: ¿sabes?
0: Insisto con lo mismo. Para mí un equipo que defiende
1: pero
0: como
1: no
0: defiende Boca,
1: lógico.
0: Todavía yo no lo puedo asegurar
1: pero
0: como protagonista para ser campeón.
1: Y está bien que le pongas reparo porque lo vemos, le pasó con O'Higgins. Yo ayer decía en la previa, iba a jugar con un equipo que se va a defender. ¿Cómo logra Boca? Hasta ahora jugó con equipos como Vélez y Estudiantes que atacaban, decía
3: sí.
1: yo. Ayer jugó con equipos como era Riestra.
3: Uh-huh. Van a respetar.
1: Y lo pasó por arriba. Entonces, quiere decir que lo que le pasó con Riestra lo aprendió. ¿Entendés? Y después va a haber partidos que va a bajar. Creo que está en formación, pero tiene una fuerza adelante que le hace minimizar los errores atrás.
3: Tiene frescura.
1: Sí, sí, va. Lozano,
3: le va
1: para
3: a quedar
1: mí
3: con
1: jugó,
3: la frase de ganar más
1: no
3: partidos.
1: Lo nombré a Lozano. Lozano jugó el mejor partido de que está en Boca.
3: Hubo un casi gol.
1: Atacó todo el tiempo, le empezaron a dar la pelota y metió un zurdazo en el travesaño. ¿Eso por qué? Porque había un equipo que atacaba. Ahora, lo va a repetir todos los partidos y no lo sé. Yo te cuento lo que pasó ayer. Ayer empezó 1-0 abajo. Y le está pasando que arranca abajo los partidos.
3: Sí, no, piensa una como lo que decía Mati. Yo lo veo a Montero, todavía el arquero, lo veo, no lo veo con la seguridad que mostraba en Vélez, que puede ser lógico, pero aún a favor de él. Sí. Hasta ahora no le toca nunca la misma dupla de centrales, al arquero, digo. Y eso te da una seguridad, una confianza. ¿Viste cuando se amalgaman los dos centrales con el arquero, como pasó tantas veces con Dibu, utilizando
1: igual
3: Dibu,
1: creo que no tiene confianza.
0: No, no, igual mérito que... El primer gol para mí pudo haber hecho algo más, por más que era un rebote, que era difícil.
3: Pero no se lo come tampoco.
0: Después se tapó una pelota clave en una salida que Boca, yo insisto con lo mismo.
3: Espalda de Ayrton Costa.
0: Claro. Mm. Ahí la espalda de Ayrton Costa y el pase malo de Paredes, que bueno, casi termina en gol de Recoleta.
1: Hoy logró Boca que no hablemos de Paredes. Sí. Hoy logró Boca la virtud de Arruabarrena, que no es un Paredes dependiente el equipo.
3: No.
1: Esa es la gran virtud
3: Boca
1: que
3: siempre
1: tenido.
3: Viene y nos llama la
1: ahora
3: atención.
1: Ahora es un equipo que sabés de dónde depende. Puede depender de Paredes, otro día puede depender de Aranda, otro día de Flores, otro día de Merentiel, que hasta ahora no se le dio el gol, otro día depende de Delgado, y otro día depende de Ascacíbar. Cuando vos empezás a encontrar que si hay uno que flaquea acá en un equipo, uno flaquea, y te tiene que salvar
0: el otro.
1: Es que
0: total. De mitad de cancha para adelante.
3: Tiene variante, tiene variante.
1: Pero antes eso no pasaba.
3: No, es verdad.
1: Antes que era, che, Paredes no anduvo, y Boca y tiraba centro, y era una pelota parada, y era esto. Ayer, por ejemplo, no le hicieron gol de pelota parada. Y le venían haciendo goles de cabeza.
3: Y el protagonista, sí.
1: Una cosa que le está pasando es que le llegan y le meten un gol. Pero parece Argentina en el Mundial.
3: Pero mejor ajustarlo así ganando, mucho más fácil
0: no,
3: todo.
0: No, está claro.
1: Pero tenés un poder
0: no,
1: de fuego.
0: Aparte la famosa frase de, bueno, nos hacen goles, tendremos que ganar por mayor diferencia. O sea, como decía el flaco Menotti, bueno, si nos hacen uno o dos goles no hay problema. El tema es que nosotros hagamos tres.
3: Sí.
0: O multiplicarlo.
1: Lo que tiene que lograr también, que son desafíos, por eso para mí ayer pasó un desafío, el otro es tener regularidad. Es decir... mantener todo esto y que no sea este partido y que el siguiente no, porque en un momento dado, sí hubo, y va a pasar, yo lo justifico que va a pasar en un partido, pero lo noté desbocado. Me acuerdo que Juan Pablo y Pablo en la transmisión decían, está muy abierto el equipo, y era verdad, estaba muy largo.
0: Sí, sí.
1: De hecho, lo veía hablando al Vasco todo el tiempo con Diego Marquich.
3: Sí.
1: Porque claro, entró en un momento de desesperación, que estás 1-0 abajo...
0: Era un trance ofensivo que no miraban, no jugaba con espejo retrovisor.
1: Le pasó, sí, sufrió. Sí. Yo te entiendo que no es que quiero corregir
0: lo que decís. Yo a lo que voy es que con Recoleta no te termina pagando caro porque es un equipo sin jerarquía. Otro equipo, vos quedás así expuesto, sacás del medio dos o tres veces.
1: Tenés razón, pero también pensá a favor de Boca que no todos los partidos van a ser iguales, porque tuvo a Vélez y a Estudiantes y no le pasó.
0: Sí, es verdad eso también.
1: Y son rivales
2: fuertes. Yo creo que donde está el verdadero mérito es en que haya logrado avasallar a un rival inferior, porque antes ni siquiera eso podía. Y a Recoleta lo avasalló, entonces, más allá de que vos te puedas parar obviamente en que es un equipo de menor jerarquía, que son dos cosas que las entiendo, como ya le ha pasado con O'Higgins y no lo pudo capitalizar, después queriendo buscar explicaciones te encontrás con mil de esta índole en el fútbol, pero para mí hay un mérito en que vos logres desde tu idea avasallar a un rival, aunque este sea inferior, porque la cosa se te puede complicar y sin embargo no fue así.
1: Y le metió tres y le podía haber hecho
3: sí,
1: seis.
3: Sí, le hizo precio.
1: Podía haber definido
2: son
1: la serie.
2: Son partidos que te sirven para la confianza. Sí. Para mí le han caído estos partidos que obviamente hay un trabajo detrás donde está pudiendo revalidarlo constantemente, pero en el momento ideal para llenarse de confianza a un equipo.
1: Me diste un disparador para buscarlo con tiempo. Había una frase de Bianchi que decía, las victorias traen victorias. Y ayer, el Vasco Arruabarrena, parafraseando justamente a Bianchi, dice, las victorias traen victoria, vos te acostumbrás a ganar. Hay equipos que se acostumbran a perder.
3: Total.
1: River, hoy por River. Ejemplo, entró en una dinámica hoy que se acostumbró a perder. Y sabe River que en cuanto gane, ¿qué es lo primero? Todo el mundo que me cruzo dije, che, yo pensé que era novedoso, que decíamos ayer, en cuanto gane un partido empieza a ganar.
2: Sí.
1: Todo el mundo te dice, el tema es cuándo.
2: Sí, y el tema también es que frase, no para yo contradecir a Bianchi ni al Vasco ni a cualquiera que la diga, digo que merece un análisis y un enfoque más profundo de que no es tan sencillo a veces si lo paras en el lado de River hoy, que Coudet te dice, y bueno,
1: no,
2: hay que ganar. No. Esto lo único que lo cambia es ganar.
1: ¿Lo puedo justificar?
2: Y sí, yo entiendo que una victoria llama a otra victoria, pero para mí tiene que haber un trabajo detrás. ¿Qué es eso? Tiene que haber convicción y se tiene que ver eso mismo. Porque vos, aunque Boca todavía no encontrara el camino, podías ver y pararte en determinados focos que vos decías, y Boca cuando mejore va a mejorar en serio.
1: Yo cuando digo eso, ¿sabés en qué está apoyado? En el tema confianza. Para mí el fútbol no es solamente jugar bien a la pelota, sino que es cómo desarrollar lo que vos jugás bien. Porque hay muchos que juegan bien, pero se inhiben. De hecho, en cualquier laburo hay mucha gente que es muy capaz, pero resulta que no tiene confianza. Y ante cualquier adversidad, se achica, por no decir otra cosa.
3: Sí.
1: ¿Qué llevó a la frase de Bianchi y a la del Vasco Arruebarrena? Que Boca no tiene tiempo de trabajo. Sí. ¿Qué viene diciendo el
3: un seleccionador?
1: Soy un seleccionador. No es que yo no veo todavía las jugadas del Vasco que veía en Boca, pero ¿qué logró? Muchachos, vamos llenarnos de confianza. Villa, doy valor. ¿Cuál fue el logro de Villa? Que Villa no dijo, me empaqué, este no me da el lugar que quiero, me pagó 6,5 palos y no me pone. ¿Qué hizo Villa ayer? La rebeldía, ¿por qué me apoyo mucho en Villa? Porque Villa es suplente en este equipo.
3: Sí,
1: hoy
3: sí.
1: Están jugando Aranda y Leo Flores.
3: Se habla bien del Vasco, porque lo sentó en el banco.
1: Y cuando van a gritar el gol, que es otra cosa que yo me fijo, cuando
3: todos.
1: Hay grupo, sí, vos te das cuenta, cuando uno no le da bola al otro, vos ves que a Paredes lo busca y Paredes va y le dice al pibe, pateá vos el córner. Yo estaba de ese lado y le dijo, andá y patealo vos el córner. Yo lo pateé mal. Una que no levantó, Paredes.
3: Sí, sí, sí.
1: Y fue y lo pateó Aranda.
3: Sí.
1: O sea, a Paredes, no le importa eso. Ahora, cuando todo lo miran a Paredes. Es decir, vos mirás al líder y todos agrupan. Eso grupo. Y esas cosas yo me fijo por qué gana un equipo. También.
3: Estoy de acuerdo.
1: Ahora, después si termina ganando mucho más, si a Boca le sirve y después me tengo que desdecir dentro de dos fechas, y lo voy a cambiar. Yo lo que noto, no voy a ver.
2: Después de momento de Boca juega muy bien.
0: Sí, sí, de Riestra esta parte hay una línea de trabajo que se nota en los partidos. Después
1: no
0: le puede salir
1: decir?
0: Mejor, le puede salir peor, pero con Vélez se vio identidad, con Estudiantes se vio identidad, y ayer con Recoleta creo que fue la mejor versión de estos partidos que mencionaba.
3: Creo que el Vasco con esto que hablamos le está devolviendo que al hincha de Boca le guste ver al equipo. O a los que somos futboleros, en general, que no pasa nada.
1: ¿Sabés cómo aplaudía? La gente aplaudió un montón de jugadores ayer.
3: Y sí.
1: Entonces digo, encima hasta se da cuenta, cuando vos tenés confianza, que sacás a los jugadores que merecen un aplauso. El pibe Flores, se fue una noche inolvidable su vida.
3: Sí.
1: ¿Entendés? Lo sacó, porque además de hacer el gol, que hace un gol de la hostia.
3: Hermoso. ¿No?
1: Siguiendo con lo de la jalea.
0: Un gol muy Tevez.
1: Gol de la hostia.
3: Iba a decir, movimientos entonces, y goles de un gol Carlos
0: muy
3: Tevez.
0: Muy Carlos Tevez.
3: Es lo mismo
1: bueno,
3: ayer.
1: Yo lo que digo es, lo sacó para que lo aplaudiera toda la cancha. Ascacíbar lo saca para que lo aplauda toda la cancha. ¿Entendés?
3: Sí.
1: Entonces vos te vas dando cuenta que vas logrando esa cosa de... ¿Cómo puede ser que Ascacíbar hace goles todos los partidos?
3: No, no tiene sentido.
1: Eso también tiene que ver con una conexión que se te da. Es como el goleador. Merentiel, pobre, hace un gol tremendo girando, está en posición adelantada. Encima se quedó difónico gritándolo, pobre.
3: Pero ayer repartió tacos, asistencia. A mí me gustó mucho el partido.
1: Mucho,
3: Merentiel.
1: Mucho.
3: Lo vi muy conectado.
2: Y ahí tiene algo a su favor, ponerle si lo querés contrastar en una lucha de quién se queda con un puesto, que hoy Villa puede encontrarse en esa dinámica de ver, bueno, dónde me pone el Vasco. Merentiel hace algo que Villa no puede. O sea, ¿qué otro jugador en el plantel puede hacer o darle a este equipo de Boca lo que le está dando Merentiel?
3: Sí, sí, no es verdad.
2: No,
0: hay otro. Y te digo más, no sé si hasta Valencia puede cumplir esa función, porque Valencia va a ser un 9 mucho más de referencia, de esperar en el punto penal. Mucho más Borja,
3: o
0: si
3: más,
0: se quiere,
3: más egoísta
0: que Rondón, por poner un ejemplo.
1: Yo creo que esto que dice Barbie del Vasco, vos fíjate que a Jiménez no lo puso. No lo llevó al banco.
3: No, ayer entró, no.
1: Y él el otro día dijo de Merentiel, porque banca a los que no están bien, porque hoy que estás esperando. Merentiel tiene que hacer goles. La gente cree que es solamente hacer goles.
3: No, ayer demostró que no.
1: Merentiel tiene una conexión para todo. Ya tiró el segundo taco que tira.
3: Ayer tiró varios.
1: Si lo tira, pero el taco del gol.
2: Jugador de equipo.
1: Exactamente. Y
3: cuando es generoso, sí, sí.
1: Esas son las cosas que yo valoro. Y ayer valoré de Villa eso. Porque Villa vino con el cartel de figura. Cuando vos garpan tanta plata, que lo decimos en River, vos estás esperando que eluda 7 y meta el gol en el ángulo.
3: Sí, sí, lo Mbappé.
1: Villa hasta ahora ya te estaba preguntando y ya no le da. Viste que vamos el péndulo.
3: Mm-hmm.
1: Y ayer Villa entró muy bien.
3: Y también tiene que cambiar ese chip. Me
1: dijo, yo estoy a disposición del entrenador. En la nota que le hago, ¿sabes? Me dijo, estoy a disposición del entrenador. Y yo creo que ahora viene un tema hermoso para el entrenador. ¿Cómo vas distribuyendo cuando tenés opciones? de mitad de cancha para adelante.
3: Total. Creo que está la inteligencia de Villa, eso que ya está haciendo, que marca vos de ayer, es bajar un poco el perfil, porque de Independiente Rivadavia el equipo entero dependía de él.
1: Sí.
3: Era,
1: sí.
3: Él diagramaba lo que quería, ¿no?
2: Y acá empató 0-0 Independiente Rivadavia con
3: Fluminense.
2: Lo
3: mereció ganar. Con Maxi Salas.
0: Mereció ganar.
1: No, no. Los goles que se perdió. Hay una de Matías Fernández que la vi a la noche.
3: Otra vez, sí.
1: Que le pega en el segundo palo, que ahora está de moda pegarle así al segundo palo.
3: Y después Maxi Salas. Está muy cerca.
1: Una de Maxi Salas. Maxi Salas entró como si hubiera jugado toda la vida en Independiente Rivadavia. Pateaba al arco.
0: Entró un ratito en el partido anterior de Copa de torneo local y acá entró de titular.
1: Y Estudiantes, otro partido.
2: Sí. San Pedri al final, con obviamente el
0: que tendría que haber sido expulsado San Pedri, que juega siempre gratis.
1: Yo no vi nada de Estudiantes, quiero ser honesto.
2: Yo vi la última partecita justamente. Bueno, evidentemente Estudiantes entró en una dinámica que las cosas le vienen costando.
0: Lo hicimos ayer con Pablo Sager, mereció ganarlo el partido. Lo jugó muy bien, lo abrió temprano con Tobio Burgos, el juvenil, que la verdad que lo hizo.
2: Lindo gol.
0: Muy bien, muy lindo gol. Con Fabricio Pérez por la derecha, que le salió una asistencia después de un remate. Pero para mí hay dos cuestiones. Primero, que en un momento el cacique, no sé si decir erró en los cambios, pero sí en la interpretación, porque llegaba muy fácil al ataque Estudiantes, resignó la forma de atacar, se cuidó del resultado y lo terminó pagando caro. E insisto con lo mismo, Klaus lo hizo jugar gratis a San Pedri, que tendría que haber sido expulsado en el primer tiempo.
1: Mirá.
0: Porque dio dos golpes sin querer disputar la pelota, agrediendo directamente.
1: ¿Quién fue el mejor de Estudiantes?
0: Me gustó mucho el segundo tiempo de Palacios.
1: ¿Qué pasó con Palacios? ¿Se lesionó?
2: Le salió un chichón
1: en el... porque no vi que estaba lesionado.
0: Un cuerno directamente, más que un chichón acá en la zona izquierda.
2: Porque era impresionante,
0: gigante. Lo tuvieron que sacar, entró Neves, sí. Y cuando salió Palacios el equipo empezó a jugar distinto. A mí me gustó mucho los Palacios, tanto Thiago como Tomás. Tomás Palacios es jugador a prestarle mucha atención. Y me quedo con esos dos.
1: Palacio, ¿el central?
0: El central.
1: Y sí, lo compró el Inter.
0: Mucho, mucho
2: nivel. Ahora va a tener que ir a...
1: Mejor de selección.
2: Va a tener que ir a Chile, Estudiantes, con...
0: Sí, pero no juega. No, San Pedri no juega porque lleva las tres amarillas, así que se pierde. Pero bueno, me quedo con eso, con Thiago Palacios.
3: Sí.
1: Vamos a presentar a Facu Pérez.
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1: Nos faltaba Facu, y ahí hemos opinado nosotros. Vos, Facu, ¿qué te gustó y qué no te gustó ayer? ¿Cómo te va?
4: ¿Cómo te va, Marce? Abrazo grande para todos. Bueno, varias cosas me han gustado, sobre todo el ímpetu del equipo.
1: Claro.
4: Después de mucho tiempo dar vuelta en resultado, sacando el rival, que igual lo hizo de buena manera. Ayer en la previa el técnico hablaba y decía que iba a ir a buscar y a presionar alto. Pero Boca volvió a hacer lo que hizo desde Newell's para acá, generar muchas situaciones. Ayer hizo 3, en realidad 4 con el gol de Merendía al lado, algo que no podía haber hecho en otros partidos. Uh-huh. Y después muchos puntos altos, Marce. Ustedes recién hablaban de lo que es Paredes. En el gol de Delgado sale a festejarlo para el otro lado, y cuando ve que viene Paredes, se cuelga arriba de él para festejarlo. Uh-huh. En los otros dos goles, Paredes va con Villa, no va con los autores de los goles, por los centros que tira.
1: Sí.
4: En esos 6 minutos de ráfaga que tuvo Boca con el colombiano. Yo creo que hay varias cosas. No quiero dejar afuera a Casiva tampoco, Marce, porque otra vez otro gol pisando el área. Es muy importante que los volantes, no solo Delgado, también a Casiva, el cuarto gol de forma consecutiva, conviertan. Yo creo que hay varias cosas a favor, que obviamente, como decimos, desde la victoria, construir desde la victoria es mucho más fácil, muchísimo más fácil. Yo creo que Boca podría haber hecho 1 o 2 goles más, pero bueno, va con esa ventaja también a la vuelta que le puede llegar a servir.
1: ¿Qué no te gustó?
4: No me gustó que en la primera llegada el equipo rival convierta. Es cierto que es una serie de rebotes y que lo descoloca a Montero, y el primer tiempo Boca sufrió mucho. Es más, los centrales jugaban mano a mano. Le tiraban el pelotazo el 9 y quedaba mano a mano. Y quiero rescatar algo, Marce, porque quizás en el 3-1, con los golazos, con las buenas participaciones, ayer Montero otra vez volvió a tapar 2 mano a mano.
1: Sí, yo de esa me olvidé porque en un momento iba a hablar. Para mí ayer Montero se recupera. ¿Vos sabés que para mí hubo 2 penales? Fuerte lo que estoy diciendo, ¿eh?
0: 2 penales.
1: Después que lo vi por televisión, en la cancha ni me di cuenta. Porque pasa que en el campo de juego no te das cuenta de las jugadas.
0: A ver.
1: Una es la mano, que la reclama Lozano, ¿viste?
4: Sí.
1: Para mí,
4: primer tiempo.
1: Sí, yo hubiera cobrado esa y hubiera cobrado la falta de Montero cuando choca la tibia.
0: Sí, para mí también.
1: Para mí es penal esa, pero no la protesta.
4: ¿Puedo agregar uno más?
1: Sí, a ver.
4: Que reclamó el banco de Boca, el primer taco que tira Méndez del primer tiempo a Aranda, Aranda le pega pegadito el segundo palo.
1: La vi. ¿Es así, penal? ¿Sí?
4: Puede ser. Se va a pegar en el tobillo. Esa no la vi. Aranda se queda tirado en el piso.
1: La vi que se queda tirado en el piso, pero yo que estoy ahí cerca no me alcanzo a, no alcanzo a dimensionar la falta. Me parece que es como que deja patear. Yo me quedo más con la mano de Lozano, sí. O sea, cuando patea Lozano, y para mí la de Montero cuando sale...
0: Lo toca.
1: Lo toca.
0: Sí, lo toca. Para mí es falta.
1: Lo que pasa
0: es
1: que pasó inadvertido porque fueron para los dos, era una y una para mí. Y vos decís otra más, que es la de Aranda.
4: Sí, a ver, quizás después la vi en la tele y es cierto que termina siendo finita, pero cuando le pega Aranda, el pie del rival, la plancha del rival, termina impactando con el chico. Y después la primera expulsión, que es cierto, vamos a decir todos, es tonta, es una expulsión tonta que le libera a Boca también el partido, pero en la cancha, Marce, vos estabas, los compañeros le pedían a Flores que se levante, y él, que había sentido el golpe, sí. Igual se quedó tirado en el piso.
1: Total. Total, él se quedó todo el tiempo y mirá que la jugada estaba atacando es Boca. Mucho de viveza también de Flores, porque tampoco es que fue un codazo que el de Martínez a Kevin Gutiérrez que le abrió la ceja, ¿entendés?
0: Pero lo acomoda.
1: No, pero digo, el valor de él es que se siguió tirado porque nadie advierte. Es más, yo digo, fue un golpe. ¿Viste esos golpes que vos considerás fortuito? Sí. Me pareció así. No lo vi como un codazo artero. E inmediatamente lo llamaron y
4: ustedes saben que yo no soy exagerado, ¿no? Yo siempre trato de tener los pies sobre la tierra.
1: Bien.
4: Usted es el segundo partido que ve engancha Flores. Lo vio con O'Higgins en Chile. Sí. El hacer, ¿correcto?
1: Sí.
4: Yo, salvando las diferencias, entendiendo lo que fue uno y lo que está haciendo Flores, cada vez que agarra la pelota y la mete a Marce, yo le veo cosas de ese primer Tevez.
1: Bien, recién Mati dijo, ¿no es cierto? Vos dijiste el gol a lo Tevez también.
0: Sí, fue muy a lo Tevez eso de agarrar la pelota como viene, ¿viste? Con guapo. Violencia al remate.
4: El gol que hace Tevez contra Racing, Mati, en cancha de Racing, 2003, que la agarra igual que Flores, la de Tevez la agarra en el área, allá dentro del área, Flores la agarra afuera. No, y aparte a todo esto, él dice que hace el festejo con Merendiel del Apache. Casi que coincide todo.
0: Claro, la música de Pío Lavago de fondo sonaba, ¿no?
1: A mí lo que me gusta de Aranda y Flores, además de cómo juegan, no, cómo entran mascando chicle. Me hacen acordar a Messi cuando entra a los partidos, ¿viste? Mascando chicle.
0: Sí, son cancheros.
1: No, para mí no es canchero, para mí, yo tengo un chicle.
0: Pero tienen autoestima. No,
1: para mí, ¿sabés qué es? Es cuando vos tenés que, ¿viste? Vos es un pibe.
0: Aseguro
1: es un
0: nene,
1: claro, y le gusta mascar chicle. Agarrar la pelota, eludir, tienen esa frescura que me gusta de los pies. Sí, la verdad que sí. Bueno, ¿muchos cambios para jugar con Platense?
4: A ver, yo creo que el resultado a favor te da la posibilidad de no poder rotar tanto si lo necesita, porque Boca no quiere descuidar ninguno de los tres torneos que viene compitiendo. Sí. Veremos cómo están. Yo voy a contar algo, Marce, que no se sabía. El partido contra Vélez, Ascacíbar lo termina con una paralítica que los médicos le recomendaron no jugar ayer.
1: Mira.
4: Fue tan grande la paralítica, en los últimos minutos de él se lo ve reñando, y los médicos le recomendaron no jugar. Bien. Él habló con los médicos, lo habló con el cuerpo técnico, quería estar, sí o sí. Ayer me pareció, porque realmente no pareció con todo lo que corrió, no solamente por el gol. Yo creo que el sábado puede descansar Ascacíbar por esto mismo. Y después, lo que venimos hablando, los que vienen jugando siempre, que no salen nunca. Bueno, ayer justo lo hablábamos. Exacto, lo hablábamos que era el que más había jugado, lo sacó también quizás por...
1: Para mí
4: por el
1: todos los cambios que haga son los tocados, que no estamos enterados. Caso Ascacíbar, ¿entendés? Por ahí ahora
2: sí,
1: te enteraste.
2: Lo mismo el cuidarlos, o sea, vos pudiendo sostener la base al principio y en algún momento del partido decir, bueno...
1: Meto
2: mano y que descanse un rato.
1: Lo que no creo que sean 7 cambios otra vez, porque el partido de la revancha tenés que hacer las cosas muy mal.
0: Pero no te permite, para mí, por la diferencia de gol, no te permite poner un equipo alternativo. Sí, porque si Boca lo ganaba 5-1, 4-1, yo creo que ahí has visto una rotación masiva, salvo el arquero y uno o dos.
1: ¿Esperás muchos cambios?
0: Para mí puede haber 3 cambios, retoques. Que quizás descanse Aranda, que descanse Flores.
1: Pero te lo permite el resultado, un 3-1. Uno porque espera del partido que como se dio, como dijo el Vasco, yo esperaba más goles. Bueno, pero yo te decía de antemano, 3-1 la cancha de Boca y querés que te diga algo.
0: No, es un buen resultado, pero digo, por el contexto, cómo daba todo, con 2 menos Recoleta, sí, muy inferior, era para hacerle 4-5 y ahí va así con suplente con el
1: igual 4-5.
0: Y es que lo pudo
1: partido,
0: lo pudo,
1: sí, ya eso, lo sé.
0: Tranquilamente.
1: Sí. Pero para mí un 3-1 es un muy buen resultado. creo que va a tocar poco para mí. Va a tocar a los tocados.
4: Yo creo lo mismo, y darle descanso y rotar. Insisto, si el resultado de ayer era corto, en la prioridad también de no dejar de lado ninguna competencia, uh-huh. es indefectible que también vuelvan a salir casi los mismos a jugar contra Platense. Ahora, uh-huh. con el resultado un poco más elevado, decís, puedo jugar o puedo darle descanso a algunos, y lo mismo también el martes, que yo no claro. creo que suceda eso.
0: Con Paredes va a tener que descansar en algún momento, Fafi.
4: En algún momento, sí.
0: En algún momento del partido se notó ese cansancio, ese acumulado que tiene, que es un ser humano, ¿no? Viene jugando 200 millones de partidos, pero en algún momento Paredes va a tener que descansar. Yo no sé si es con Platense, allá en la vuelta, pero yo no creo que juegue los dos partidos Paredes. Me cuesta creer.
4: Ayer, después de dos partidos, digo, de Vélez y Estudiantes, no se lo vio agarrando aire. También es cierto que con el hombre de más, él no tuvo que hacer todo ese trayecto de llegar al área rival y después volver a meterse. El desgaste físico fue menor. Pero no se lo vio en cuclillas agarrando aire. No sé, Marce, si vos de tu posición lo pudiste ver, pero ayer como que, insisto, con el hombre más era más fácil, con Flores, con Aranda y con Villa por los costados, lo que hacía Paredes era para ellos y que ellos ataquen.
1: Sí, se notaba. Lozano muy bien, Muy bien Lozano,
4: Y está además, el mejor partido de su llegada.
1: No tengas dudas, igual que Villa. Y escúchame, y viste que dijo, es un todoterreno el Vasco Rabarrena en la conferencia de prensa.
4: Bueno, el pase que deriva en la asistencia de Taco de Perentiel se lo da a Lozano.
1: Se lo da a Lozano interno, es un pase...
4: Entre líneas, claro, firme, rasante, y Perentiel deja el taco y la agarra Flores.
1: Ayer hasta tiró centros que no terminaron en gol. En Argentina tiraba muy buenos
3: más,
1: centros.
3: Ayer. No, lo vi más sí. con más confianza.
1: Pero cuando logre tirar los centros que tiraban argentinos, porque uno se queda con el gol. Él hizo un gol de afuera del área, me acuerdo, pero con derecha, que le rompió el arco. Ayer lo hizo con zurda y pegó en el travesaño. Pero cuando empieza a soltarse con los centros va a ser muy bueno.
2: No, y más allá de todo eso, yo me quedo con de esa etapa en Argentinos, también un despliegue físico tiene que difícilmente se lo ves a otro lateral en el fútbol argentino. Total, hoy. Sí. O sea, es impresionante, no se cansa nunca y está en todos lados.
1: Y ojo con los dos laterales, cuando él empieza a ganar confianza, esto es lo que vemos de River, que todavía no lo estamos advirtiendo, que decís, cuando empieza a ganar River, donde te cruzás con un hincha general de fútbol, te dice, en cuanto empieza a ganar River no para más. Es así, no sé si les pasa a ustedes esto, todavía no arrancó. Pero en Boca me pasa lo mismo. Una vez que arranquen, tienen muy buenos jugadores como para decir que no les pueda ir bien.
0: En materia prima les sobra.
1: Pero bueno, mirás el equipo. Ayer miraba, está bien, hay pibes de inferiores. Pero cuando entró Villa, digo, ¿quién puede meter a Villa cuando lo tenés en el banco? ¿Entendés? No hay muchos
0: equipos. Hoy no hay equipos que tengan el recambio que tiene...
1: Vos mirabas la mitad de la cancha, los veía calentando, estaban delante mío. Y estaba Alan Velasco, y estaba Zenón, y estaba Belmonte.
0: Titulares en la mayoría de los equipos.
1: Y claro, yo tengo amigos que dicen, no, este no puede jugar. ¿Por qué no esperás a que...? A Lozano tengo un amigo mío que es muy visceral. Yo a mí los hinchas es tremendo, porque enseguida te dicen el péndulo.
3: No puede jugar en Boca.
1: No, Lozano no puede jugar en Boca. ¿Cómo puede tener un diagnóstico así?
3: Claro.
1: Dale tiempo. ¿Entendés?
2: Pero igual a destacar, que no me parece novedad porque viene siendo un patrón en el fútbol argentino también los últimos tiempos, los mejores de este plantelazo son los pibes.
1: Los pibes
2: de Boca.
0: Sí. Hay todo un mensaje. Es más, haciendo un paralelismo con Estudiantes, porque siempre decimos, es casi matemática la fórmula que hacemos, de que el suplente de Boca puede jugar en cualquier equipo. Siempre lo decimos, el de Boca o el

0: No, cuando Eduardo Domínguez
1: salió con esto de la nada.
0: No, para porque revolear. Él es así, te revolea. Pero Eduardo Domínguez también entraste y después.
2: Qué alegría.
1: Salí con Brian Aguirre de la mismísima nada.
0: Te voy a decir algo, a Eduardo Domínguez, ¿te acordás cuando le caían?
3: Sí. En mi caso, para mí siempre fue un gran entrenador.
0: Bueno, pero después salió campeón. Sí. Y había muchos jugadores que le caían a ese plantel.
3: Claro.
0: Y de repente empezó a ganar. Yo digo, vayan de a poco, porque tiene buenos jugadores también, estudiantes, pero no quiero salir de ese lugar porque lo trajiste. Vuelvo con Boca. Una vez Blanco, cuando le dije por Lautaro Martínez, me dijo, no hay que contar la plata hasta que te la dan. ¿Por qué lo digo? Entre Delgado, Aranda y Flores.
3: Sí, sí.
0: Ah, miércoles la que tenés ahí, ¿eh? Para empezar a... ¿Viste cómo haces en el banco?
3: Sí.
0: Que te tocas con la, la yema del dedo con la lengua.
3: Sí, sí.
0: Y empezás a contar billetes. Yo te digo, la que tiene Boca en esos tres tiene un plazo fijo a futuro.
3: Y impresionante.
0: ¿O no?
3: Arriba. Sí. Y podés pensar 50 entre los tres.
0: Yo te digo más.
3: Y no sé si más.
0: En Boca y en River, con lo que venden.
4: No, digo, voy a un ejemplo fácil, Marce, que no tiene tanto tiempo atrás. Se va a acordar Fafi, por supuesto. Cuando Boca vende casi juntos a Medina y a X Fernández.
3: Y a lo vende cerca de 20 millones.
4: Y desarmó la mitad de cancha. Está bien, ¿te entró guita? Sí, te entró guita.
3: Y ahí hizo cerca de 30. Ahí fueron 35 millones aproximadamente.
1: A mí desarmar el equipo. Me preocuparía, que ojalá no sea esta la visión de la dirigencia de Boca,
0: que lo venda
1: mirar todo con esos ojos. Vos con los ojos que primero lo tenés que mirar es con que le den gloria deportiva al
4: club. Patrimonio del club.
0: Que te den un campeonato. Pero pará, yo
1: después,
0: todo.
1: Pues obviamente, sí, sí, tenés que vender y tenés que recaudar. Pero... es peligroso cuando hay dirigencias que las hay,
4: desviártelos,
1: que privilegian eso y a sus juveniles ya los miran, o sea, con ojo de mirá, que... mirá cómo la pasta que lo voy a hacer.
0: O sea, me estás diciendo que yo estoy pensando en la plata.
3: Igual para mí.
0: No está mal,
3: igual, Marce, ¿sabes cuál es el problema ahí para mí? ¿No? Que el problema está no en la dirigencia puntualmente, sino en los jugadores, porque los que se quieren ir son los jugadores después. Valentini se quiso ir, Ceballos ahora que quiere forzar la salida, y Boca siempre apostó a tenerlo.
5: Medina,
3: de hecho,
5: se quiso ir.
3: Con Barco, que Medina. Fue una eterna discusión con el Colo Barco, la dirigencia lo quería tener un tiempo más, y Barco forzó la salida, está bien, le dejó 10 millones, pero un jugador que valía más y forzó la salida.
0: Yo creo que acá, como están los dos negociados, en la realidad, los dos, digamos, tienen el blindaje, yo creo que va a ser distinto el final de estos chicos cuando les toque ser transferidos. Le darán un campeonato, porque la verdad que Boca... A mí me da toda la sensación, aunque sea prematuro, que el Vasco Robarrena, creo haberlo dicho el primer día...
1: Algo va a ganar.
0: El Vasco Robarrena vino con todo el plafón. Entonces, cuando vos llegas con plafón, que decís, esta es la persona indicada, después se va a tomar decisión, en algunos vas a estar de acuerdo, en algunos partidos va a jugar regular, en otros mal, en algunos te va a tocar perder. Pero veo que está armando... viste, cosas que están buenas, ¿entendés?
4: Sí, sí, y todo le es muy orgánico, muy natural. Vos lo escuchás hablar, pensar y dirigir, y es muy coherente él. No hace nada, venimos elogiando que los mejores técnicos son los que bajan un mensaje simple. El fútbol a veces no es tan rebuscado.
0: Bueno, me está diciendo algo de Lozano, que en la nota, yo no me acordaba, Silvio Maverino, yo hablé de los centros de Lozano, y me dice, ¿te acordás que Lozano te contó en una nota que el Loco Abreu, cuando lo dirigió en Boston River, le decía que practicara los centros, que cuando los perfeccione iba a ser figura?
4: Ah, mirá.
0: Bueno, ahí está, perfecto. Yo igual me emocioné mucho con Villa ayer. ¿Qué querés que te diga? Me quedé con el suplente, que es lo que me pasa a mí. Porque la remoda atrás. Y claro, porque había que entrar, mirá que era un partido difícil, estaba 1-0 abajo.
4: Y yo creo que el Vasco lo vio en su personalidad a Villa, que tal vez si lo siento un poco y le bajo un poquito el perfil, le va a servir aprender y entrar y ser buscar al compañero.
0: Bueno,
4: y lo hizo muy bien.
0: Bueno, perfecto. ¿Algo más de Boca?
5: Mira, Marce, dos cosas más. Uno, para afrontar un poco más lo que fue el partido de ayer. Desde 2013 para acá se analizan con las aplicaciones y todo la cantidad de remates en partidos. El de ayer fue el segundo de Boca, insisto, de 2013 hasta el día de hoy, con más remates de Boca en un partido. El primero fue Oakland City, ese partido típico de Boca que termina empatando.
4: Sí.
5: Con 41. El segundo es el de ayer con 39. El tercero es Vélez, o sea, Boca venía a hacer ya una buena... Para ensamblar lo que es, por lo menos, este equipo de Arrobarrena y trasladarlo a números.
0: Sí.
5: Contra Vélez el 1-1.
0: Ajá.
5: Y me voy de Arrobarrena, pero también este año. El cuarto es Cruzeiro. También Boca 1-1 en 2026.
4: Sí.
5: Después nos vamos a 2022, 2021, 2014. Digo, los cuatro son todos este año, salvo ese atípico partido contra Oakland.
0: Bien, perfecto. Ayer marcó algo muy bueno. A mí Boca, de los últimos partidos, debe haber sido lo mejorcito. Pero bueno, Está dicho. Abrazo grande, salvo que usted quiera decir algo más. De los refuerzos ahora con todos los jugadores que tiene Boca no decimos más nada. No, no hay que

0: Sin más nada.
1: No busca un central, no busca nada.
2: Para el Vasco, el plantel que tiene él es muy bueno.
1: Mira.
2: Así que si no hay una salida, no creo que Boca incorpore. Y para irme, nos vamos con un momentito.
1: A ver, a ver, a ver.
3: Es el momentito.
2: Llegó la oferta formal a Boca.
1: Sí.
2: Seguramente en las próximas horas se confirme que Williams Alarcón continúa su carrera en la MLS.
1: Alarcón a la MLS, Saracchi a la MLS. ¿Le queda alguno más por vender?
2: Después, si es por Boca, no. Bueno, los que están apartados, que puedan llegar a darle a Barinaga.
1: ¿Quiénes son? Ramírez, Barinaga y Weigan.
2: Es correcto. Y Mauricio Benítez.
1: Y Mauricio Benítez. ¿Esos cuatro están trabajando en dónde?
2: En el predio, pero de forma apartada del grupo de primera división.
1: Bueno, bueno, perfecto. ¿Algo más? No.
2: Por ahora,
1: o sea, el central Álvarez, Núñez, eso nada.
2: Por el momento nada. Lo último sí importante, pero que falta todavía. Hoy Vareiro empezó a trabajar en campo. Los dolores le van cada vez mejor, no le vuelven.
1: Bien.
2: No hay plazos para su regreso, pero que ya haya estado en campo, eso es importante.
1: Abrazo grande, como siempre. Muchas gracias, ¿eh? Estaba muy bien ayer, ¿eh? Estaba contento ayer, ¿eh?
2: Tranquilo, trabajando.
1: Qué bien, ¿eh? Hablaron todos los jugadores, ¿eh? Estaban todos bien. Ayer hablaron todos, ¿eh?
0: Hasta Benito estaba bien.
1: ¿Eh? Muy bien, ¿eh? Ayer en la cancha, en un momento no me llegaba la cámara. Pero bueno, después llegó, por suerte, ¿eh? Pero hablaron todos.
0: Sí.
1: ¿Eh? Muy bien. Saludos a Freire.
2: Es correcto.
1: Abrazo grande. Me hablaron, Freire me habló muy bien de un tal Bianco.
2: Lautaro Bianco, ¿sabes?
1: Lo podemos anotar, me dijeron, anótatelo a este, porque... Guardalo, porque así como
2: pero
1: lo subimos
2: escúcheme,
1: a Flores.
2: Usted le hace caso a Freire y yo se lo vengo diciendo hace rato.
1: No, pero me dijo, acordate que te lo dijo Facu.
0: Lautaro Bianco.
1: No, ¿cómo le voy a hacer caso a Freire yo?
2: Claro.
0: ¿De qué juega?
1: Igual Freire me hizo un espadeo.
0: Ah.
1: Ayer.
2: Ah.
1: Sí.
2: Me cambió.
1: No de información, porque le digo, che, gracias por la charla del otro día que pude hacer en Chile. Y a lo que él me contestó,
4: vamos a espadearnos.
1: Claro, y él me contestó, pero ¿te acordás cuando hiciste a Úbeda? Enseguida en la radio.
2: Ah,
1: claro,
2: rápido.
1: Rápido, yo cuento todo. No me gusta guardar nada.
0: No pasa nada.
1: Algunos te lo guardan. Bueno, abrazo grande.
2: Abrazo, cualquier cosa, acá las tres volvemos.
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1: Bien, ¿cómo es el schedule? Que no lo dijimos, es clave esto.
5: Claro, hay mucho fútbol hoy, Marce. A ver, arrancamos temprano.
0: Sí.
5: 4 de la tarde, Supercopa de Europa. El campeón de la Champions con el campeón de la Europa League. Juega el Paris Saint-Germain contra el Aston Villa del Dibu, sin el Dibu Martínez, que todavía está de licencia, pero va a estar Garnacho y va a estar Emiliano Buendía. 4 de la tarde es el primer partido, como picadita para lo que va a ser 19-15 horas.
1: Bien.
5: En el Estadio Marcelo Bielsa, Copa Argentina, Atlético Tucumán frente a Independiente.
1: Bien.
5: A las 7 de la tarde, 15
1: partido
5: minutos
1: chivo
5: antes.
1: Ese,
0: partidazo.
1: Y parece que todo ahora lo vamos a tener a Facu Sánchez, que lo quiero sacar. Me parece que viene Mele, ¿eh?
5: Viene Mele y...
1: Ayer lo hablamos, ¿eh?
5: Partido clave para Quinteros.
1: ¿Sí?
5: Pues lo va a ampliar él, pero...
0: Ah.
5: Momento delicado.
1: Sí, no, hoy la relación... Ayer le conté que las relaciones... Yo le voy aclarando alguno, porque Mati viene... Me pasa con Fernando cuando tiene la información. Yo ayer decía en el programa que están las relaciones un poco tirantes. Mm. Te das cuenta. Cuando no hay buenas devoluciones de un lado y del otro, automáticamente en algún momento se rompen. Es la realidad. Si no acompaña el resultado, se rompen. Así que, bueno, nada. Ayer hablamos casi un 99%.
5: Sí, delicado.
1: Ahora vamos a tener a Facu, porque juega, ¿a qué hora?
5: A las 19:15 horas va a ser transmisión de la radio, va a estar Juan Furlanich y Hernán Sisto. Sí,
1: gran
5: señor.
1: Dupla, gran dupla. Gran dupla.
5: Y va a haber conexión permanente, porque a las 7 de la tarde juega Tigre contra Montevideo City Torque, la ida de la Copa Sudamericana.
0: Lindo partido.
5: Y por Libertadores juega Platense contra Coquimbo Unido. Así que hay mucho fútbol para ver.
1: ¿Y mañana qué tenemos?
5: Y mañana, ya te digo, pero mañana termina la Copa Libertadores, porque juega Rosario Central, exactamente. Juega a las 21:30 horas frente a Corinthians, después son todos rivales del exterior.
1: ¿Platense cuándo juega?
5: Platense hoy, a las 7 de la tarde.
1: Bien.
5: Partido
1: ¿tenemos algo de Platense, de cómo forma?
5: Tenemos. Tenemos de Platense y tenemos de Tigre.
1: Me encanta cómo vas con el mouse para un lado y para el otro. Me encanta.
5: A ver,
1: yo sabés que le erraba el mouse. Yo te digo, te admiro cómo tenés, porque el mouse yo lo llevo para un lado y se me va para el otro.
5: Se
1: de repente
5: te escapaba el ratón.
1: La flechita se me va. Se me va. No, se me escapa siempre el ratón a mí.
5: Sí. A ver. 7:00 p.m. el partido. Palermo va a mantener probablemente la misma formación.
1: ¿Sabés que te tentaste? Sí, te conozco.
5: La única duda pasa por la delantera, porque están peleando un lugar el Pupa Heredia y Retamar. Para acompañar a Luciano Gómez en el frente de ataque. Después el equipo va a ser Cosani en el arco, Saborido, Vázquez, Cuesta y Silva, Ferreira y Barrios, Mainero, Sapiola. La duda si juega Retamar o juega Heredia, en el último juego Heredia, y Luciano Jiménez. Y ya que estamos, hablamos también de Tigre, que decíamos que juega Copa Sudamericana. Tiene dos bajas sensibles, Diego Dabove, porque no va a poder contar con el Piti Martínez, lo sabemos por el desgarro. Va a tener por lo menos 14 días afuera de las canchas. Y el que no juega tampoco es Nacho Russo hoy.
0: No, me está cargando.
5: Llegó a las 3 amarillas y está suspendido para jugar en la ida. Así que el que aparece entre los convocados, y es una buena noticia, es Mauro Méndez, que es el nuevo refuerzo. Y de Zubiabre y Cerrago saldría el reemplazante del Piti. Así que, a falta de confirmación oficial, de no mediar inconvenientes, Zenobio en el arco, Moreno, Lazo, Barrio Nuevo, Ibanegas, Saralegui, Garay, Jalil Elías y Santi López. Y adelante jugaría Mauro Méndez.
0: Es muy buen refuerzo.
5: Y la duda es si juega Zubiabre o si juega Thiago Cerrago. Ese sería el 11 de Davos.
0: Banfield hizo un montón de goles.
1: No, para mí, buenísimo. Méndez
0: no
1: es muy bueno.
0: Estudiantes, no entiendo qué pasó ahí. Como
1: por
0: no...
1: eso, y además, ahora creo que se le dio. Ahora vamos a hablar de Gaich. Te pregunto Atlético Tucumán, que ahora vamos a hablar de Independiente.
5: Tiene Atlético Tucumán, a ver, tiene la baja de Ramiro Ruiz Rodríguez, que tiene un esguince de ligamento colateral.
1: ¿Cómo lo
5: de la
1: guardás
5: rodilla
1: en
5: izquierda?
1: La compu? Pero me da curiosidad.
5: Yo tengo mi grupo
1: ¿Qué
5: de WhatsApp.
1: ¿Documentos?
5: Tengo un grupo de WhatsApp propio que se llama Guía Personal y ahí me anoto todo.
0: El ego,
1: ¿en
0: ¿no?
1: serio?
0: El ego.
5: Sí. Guía personal, que ahí anoto todo. No
1: ¿en
5: se
1: serio?
5: Me escapa nada.
1: ¿Guía personal?
5: Guía personal se llama. Y lo tengo fijado bien arriba.
1: ¿Qué, tenés un número de teléfono?
5: No. Dice simplemente guía personal.
1: Y ahí me WhatsApp.
5: Y ahí guardo, pues
1: yo
5: almaceno
1: todo. Tengo
5: todo,
1: tengo los papeles. Todavía sigo haciendo con papeles, ¿viste?
5: Y a veces
1: tengo
5: también
1: 70
5: igual,
1: papeles.
5: A veces me gusta tener anotado en papel. Pero en este caso vamos con digital. Decía, tiene dos bajas sensibles porque no está Ramiro Ruiz Rodríguez, lo mencionamos, y Maximiliano Villa, que tiene una mialgia en la zona de los aductores.
1: Mialgia es un dolor.
5: Sí, un dolorcito, digamos, en la zona de los aductores. Probablemente juegue con el mismo equipo que volvió a Talleres para sellar la clasificación a los octavos. Con Ingolotti en el arco, con Di Plácido, con Clever Ferreira, con Luciano Vallejo y con Ignacio Galván, con Vega, con Julián Fernández, con Lautaro Godoy y adelante Renzo Tesuri, que alguna vez lo quiso San Lorenzo, Franco Nicola y Alexis Canelo. Sería el 11 para esta tarde de Atlético Tucumán tratando de ganar el partido con Independiente.
1: ¿Lo presentamos a Facu, el rival?
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5: Bueno, cuento, Marce, también, sí. 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
1: ¿Cómo salió? Antes que nada, Bolívar-San Pablo, ¿cómo salieron?
5: Empataron.
1: Empataron, pues de ahí sale el rival de Boca.
5: Correcto, 1-1.
1: Sí, si gana.
0: Está bien Bolívar, es incómodo, ¿eh?
1: ¿En dónde jugaron?
5: En la cancha de Bolívar.
1: Empataron. O sea, en La Paz.
5: En La Paz,
1: sí, exactamente. Galería, San Pablo, para mí San Pablo ahí.
5: Y se lo puede comer en el Morumbí.
1: Y sí. No hizo valer la altura.
5: Sí.
1: Bueno, Facu, querido, ¿cómo te va?
4: Hola, Marce, ¿cómo te va? Un abrazo grande para vos y para todos. Sí. Juega Independiente hoy.
1: ¿Qué pasa con el Rojo?
4: Los escuchaba ahí con la formación y con la información de Atlético Tucumán. Son días movidos en cuestiones de un mercado en el que no terminó, para Quinteros no empezó, en alguno de los palos que ha tirado en tantas conferencias. Novedades del equipo y algo para hablar del mercado de pases. Yo, si bien la formación no está confirmada, yo creo que los cambios van a ser 2 o 3. Tengo una duda que pasa en la mitad de la cancha. Yo creo que es momento de Mele, algo ayer hablábamos, para que se... A ver, al menos en este partido Copa Argentina, que ratifico lo que había dicho, que ya lo tenía pensado en la previa, el entrenador, en la previa del error de Rodrigo Rey, que ataje en Copa Argentina. Y yo creo que el otro cambio puede pasar. Después habrá que ver quién sigue atajando. Para mí, si tiene una buena actuación, entra para quedarse. Veremos qué pasa. Para mí entra para quedarse. Mi duda es si Millán o Tata Martínez, pero saldría Pérez Cursi. Y yo creo que por primera vez en el ciclo Quinteros es titular Maxi Mesa, por Avaldo, que no está bien. Dicho esto, serían tres las modificaciones que realizaría Gustavo Quinteros, que paralelo a esto, bueno, ha tenido charlas con Grindetti para acelerar en el mercado de pases. Lo de García Basso sí existió, de los dirigentes, sí es cierto que desde lo contractual llegaron a hablar de números y prácticamente por ese acuerdo, pero acá tiene que dar el entrenador el ok. Yo creo que es más factible que venga Lucas Carrizo, el jugador de Huracán, a que venga García Basso. Pero bueno,
1: yo puedo colaborar,
4: tampoco Carrizo.
1: ¿Puedo colaborar? Sí. Pon el rumorcito.
4: Sí, obvio.
3: Es el rumorcito.
1: Anoche del lado de Independiente me dijeron stand-by para lo de García Basso.
4: Sí, yo
1: anoche, ¿eh? Después hoy no averigüé nada.
4: Hablaron y se pusieron de acuerdo. Pero el entrenador no da el ok, claro. Ok. Tampoco, es que da el ok por Carrizo, pero entiendo que de avanzar de uno a otro, uno de 34, otro de 29 años, a Carrizo, que ha jugado mucho más de 3 y también puede jugar de 6, García Basso le ha costado jugar de 3, me parece que ahí los dirigentes, si tienen que tomar una decisión de avanzar, avanzan ellos por Carrizo. Bien. Después en la lista del entrenador hay otros nombres. Después, a mí me llama la atención que hayan dado tantos nombres por un lado, tantos nombres del otro, y que no se pongan de acuerdo, ni en cuerpo técnico, ni dirigentes.
1: Yo anoche...
4: Sí.
1: Pon otro rumorcito.
3: Es el rumorcito.
1: Ah, mira, acá alguien nos está escuchando y me dice que a García Basso lo quiere la Católica. ¿Eh? Me están poniendo acá, en el medio. Bueno, lo que digo es esto. Para mí, la paciencia se está terminando. Esto es lo que me dicen a mí. Pero no de un de los dos lados, ¿eh?
4: Sí, de los dos lados.
1: ¿Viste que cuando vos vas advirtiendo que las paciencias tienen un límite?
4: Ahora, 30 partidos duró la paciencia.
1: Para ¿sabés qué lo puede aflojar?
4: En el medio hubo desgaste, los mercados de pases.
1: No lo lleves al límite ni nada. Te cuento cuál es la realidad. Sí. Estas cosas se modifican en una charla. Le explico a la gente porque parece que de esta manera se terminó. Hay paciencias que, si vos no tenés la voluntad de conversar, se terminan inmediatamente. Y yo creo que acá de las dos partes está existiendo algo que, si los resultados no acompañan, se puede romper. Creo que vamos camino a eso.
5: Sí.
1: Me dijeron anoche, tema es paciencia. Se está terminando la paciencia.
4: Sí, sí, yo también. Mirando el vaso medio...
1: Pasa que como todo, hay uno que maneja y hay otro que le puede decir, la verdad, no quiero estar más.
5: ¿Puedo ser más cruel incluso? Sí, sí. Y si quieren, puede ser un es el momentito también.
1: Por favor.
3: Es el momentito.
5: A mí un dirigente me dijo que si el partido de Independiente no lo gana, si se pierde, esperamos un gesto.
1: Ah, sí. Ah, más todavía.
5: Por eso. Mira.
3: Es el momentazo.
5: Chao, Mati, gracias.
6: Anda, buenísimo. ¿A quién les gusta de entrenador si no es Quinteros? Digo.
1: Yo creo que, ¿sabés lo que...? De las dos partes, fácil, ¿eh? Yo creo que Quinteros también a su manera.
4: Yo estoy con Frizzler en esta, ¿eh?
1: Sí, claro. Sí.
5: No, yo estoy de acuerdo con ustedes. También a mí Quintero me parece un buen entrenador. Es una locura, ¿eh?
6: Me causa gracia. No estoy matando al mensajero, ni mucho menos.
4: Yo tampoco. Para mí sería un papelón que un entrenador espere que un dirigente... esto va de la mano también lo que dice Mati con lo que dice Marce. Pero yo a lo que voy es que esperan un gesto. Qué sé yo, van 4 partidos, ganó 2, perdió 2. Es cierto que es una fase mano a mano, pero en el medio también están intentando negociar por jugadores. Yo creo que ahí está la otra parte también, que se puede llegar a arreglar. Bueno, si le traen 1 o 2 refuerzos lo que está pidiendo...
1: ¿Sabes lo que siento?
4: Y hoy mete una victoria, cambia todo.
1: Una cosa es la información, porque si no hay información no hay manera. Si esto no lo contás, no hay manera de debatir. Pobre. Esta es la primera parte, tiene que haber una información. La segunda parte es que Gustavo Quintero le está yendo bien, ¿me entendés? Con los jugadores. Ahora... Cuando vos tenés tanto de conflicto del otro lado, y donde veo que Independiente hoy tiene tanto dirigente que hay uno que te opina una cosa, viene otro, hablas con otro y te dice una cosa, y te dice otro, hay varios interlocutores en esta historia, ¿entendés?
4: Es que entonces, puertas para adentro está dividido Independiente.
1: Por eso que, exactamente, entonces vos ves que de un lado hay uno que está inflexible, y del otro lado ves que hablas con uno y te dice es una cosa, y hablas con otro y te dice otra. Grindetti va por un lado, los otros van por otro lado, y otro por otro lado. O sea, todos están metidos en este mejunje, ¿entendés? Ahora, por el otro lado, lo que noto es que el equipo funciona, porque le fue dando una identidad. Gustavo Quintero cuando asumió, y la verdad, el equipo hoy de mitad de cancha para adelante, el mejor Montiel está con Gustavo Quinteros. Es la realidad.
4: Sí.
6: ¿Entendés? Todos, todos. Sí. Avaldo, no, el Lomo Monaco
4: para mí bajó. Le falta abajo, le falta mejorar la parte defensiva.
6: Pero
4: el Lomo Monaco
6: para mí es independientemente de Quinteros. Lo, o sea, me parece que es un ciclo.
1: Pero
6: el
1: Lomo Monaco estuvo en la selección.
6: Y si hubiera refundado eso que veíamos en ese momento, hubiera sido otra su actualidad, creo.
1: Claro,
6: yo
1: pero yo le quiero contar todas. Rey, cuando llegó Gustavo Quintero, era otro arquero. Y hoy perdió confianza.
6: Yo creo que es algo que quizás se venía viendo de antes, que Independiente necesitaba buscar otro arquero.
1: Pero era el capitán del equipo, era el emblema. Decíamos que hablaba con Santoro, que era alguien que estaba dentro del club, hasta que llegó Gustavo con Gustavo. Y que son gustos también. Le pasó en Vélez. En Vélez también lidió con los referentes. Después él tuvo su razón y eligió, me acuerdo cuando perdió 5-0. Él tiene la voz de mando. Pero también es cierto que hay jugadores que han declinado su nivel. Yo le valoro que la Montiel lo puso arriba. ¿Qué más? A ver, ayúdenme con los nombres. Para adelante. Gutiérrez.
4: Bueno, una a favor y una en contra.
6: Yo le valoro la búsqueda de Mele, bueno, por ejemplo.
4: Él a Gutiérrez no lo pidió y no lo quería, no lo quería, no lo quería, se lo trajeron igual.
1: ¿A quién?
4: Y después fue Gutiérrez. Mérito de a Gutiérrez. Mira. Él no lo quería.
6: Esa es buena.
4: Y de, ustedes acuérdense que el clásico de Avellaneda, él prefiere que debute Facundo Valdés con tal de no poner a Gutiérrez, que se lo habían traído los dirigentes. Y después, bueno, es mérito también de él asentarlo en primera y que se acomode Gutiérrez y encontrarle la posición. Pérez Cursi es toda de él, porque lo hizo debutar cuando llegó, toda de Gustavo Quinteros. Para mí recuperó un gran nivel de Marcone. Es cierto que para ir los últimos dos o tres partidos fue irregular, pero recuperó un gran nivel de Marcone. La vuelta de Fedorco es un pedido de él. Y bueno, creo que por ahí pasa un poco, me parece, lo mejor. El año pasado, o el torneo pasado, Ábalos terminó siendo el goleador del campeonato, claro, con la mejor versión en Independiente.
1: Yo creo que el promedio le da favor. Creo que en algunos casos sí le quiero marcar lo que yo veo. Para mí había una dupla de centrales que te funcionaba natural, sí, que eran Lo Mónaco y Valdés. Te salía de memoria. Me acuerdo, se va, ¿cómo era el colombiano que jugaba muy bien? ¿Angulo era?
4: Angulo.
1: Que también sí, estaba muy bien. Y obviamente
4: eso es de los dirigentes igual, no es de él, o sea, claro, en el sentido de que se lo sacan.
1: Hay de las buenas y malas. Ahora, que le da favor, le da favor. Yo lo que creo es que no podés vivir, lamentablemente, ni para uno ni para el otro, no, en esta sintonía donde hay divergencias.
5: Después, o acerca de las partes lugar que, se rompe.
1: Exactamente,
5: muy sencillo,
1: o sea, no hay mucha está buena la descripción. Obviamente que el equipo pelea. De hecho, creo que nosotros acá dijimos que Independiente estaba para pelear. Nos gusta Independiente. A mí me gusta cómo juega Independiente.
6: Sí, sí, sí, sí.
1: Después le tengo que señalar errores, como me acuerdo un día que voy a tomar café con Gustavo Quintero y le digo, y la verdad, cuando pierde 5-0, no es solamente de los jugadores, también tenés que ver
6: pero
1: vos. Porque
6: pero todos los técnicos terminan, exacto, a los tiros por lo mismo, porque Bacari también se va con los mismos
1: Independiente
6: conflictos,
1: sí,
6: Independiente.
1: Sí.
6: Entonces, sí, ¿cómo es?
1: Y sí.
6: Está raro, ¿viste? Porque después nosotros en su momento también criticamos que Bacari había dicho, le había bajado el precio a sus jugadores que tenía por las cosas que decía en conferencia de prensa. Pero bueno, hay un patrón que se repite.
1: Bueno, el tema es porque
4: hace un no nos olvidemos que es un año electoral.
1: Porque si vos decís, Gustavo Quintero, cuando lo llaman y sabe que le pasó eso a Bacari,
6: le prometieron otra cosa.
1: Y, pero, bueno, es como todo. Vos sabés que estas cosas estás expuesto. Porque si vos ves que ya hay un patrón y que a Bacari está bien lo que marcás, ¿eh? Bacari le pasó, y yo soy Gustavo Quintero y llamo. La verdad no puedo tropezarme con la misma piedra que Bacari. No asumo, me voy a otro lado. Aparte, Gustavo Quinteros, lo van a llamar de cualquier lado.
6: Obvio.
1: Si Gustavo Quintero le fue bien, fue a Chile y le fue bien. Fue a Vélez y le fue bien. Después tenés tus discusiones. El con Puceto la vivió. Es una discusión fuerte que no trascendió y Puceto se fue. Y te cuentan, ¿entendés? De todas. Ahora, yo lo que creo que el problema en Independiente es que hay muchas. No tenés uno solo para hablar. Sí. Tenés varios para hablar. Entonces, claro, uno te dice una cosa y por ahí te dice otro. Si a mí me ofrecieron a este. No, a mí me ofrecieron a otro. Charlando un día, no voy a decir en qué equipo, hay un jugador muy importante para regresar al fútbol argentino. Y me dice, tuve que hablar con tres dirigentes. Te estoy hablando de un equipo muy importante. Y cuando hablas con tres dirigentes, ¿a quién le da la razón? Si uno te dice una cosa, otro te dice otra y otro. Un empresario, ¿eh?
5: Sí, sí,
1: que
5: sí.
1: Tiene un jugador muy importante para traer. Y yo creo que en Independiente está pasando eso. Hay muchas voces.
5: Sí.
1: Entonces Quintero por ahí habla con Grindetti y otro día habla con...
6: Muchas manos, no sé, en un plato hacen Garabato, ¿no?
4: Con Montaña, con el que sea, sí, sí.
1: Claro, Montaña, Seoane, sí. Ritondo, tenés un montón.
4: Sí, sí.
1: Y
4: sí,
1: todos
4: sí,
1: tienen
4: sí,
1: peso
4: sí,
1: propio.
4: Hay muchos. Sí, sí, sí. Y dentro de eso lo que decimos, todos tienen casi una opinión o diferente o están por dos lados diferentes.
1: Claro.
4: Pero bueno, en el medio de eso está transitando un mercado de pases en el que... Yo creo que Independiente no se retiró, lo sigo sosteniendo. Cuando yo pregunto, a mí me dicen, mirá, si no se vende, es imposible, es imposible. Ahora el entrenador también presiona. Yo creo que un gusto le van a dar, pero bueno, yo te puedo decir, sí, terminan cerrando a Carrizo por la buena relación y tampoco Carrizo es de los pedidos por el entrenador. Habrá que ver qué pasa con el 9. Para mí, después del central, lo que más necesita es un 9, porque yo he visto a Ábalos desgastado en los últimos partidos y después le ha costado. Me parece que ahí es donde también está complicado. Se le lesionó el 3, porque ya contamos lo de Samba y las Torza. La lesión, lamentablemente para él, Independiente ahí va a utilizar el cupo, que veremos con qué nombre en las próximas horas.
1: Bueno, Facu, querido, era para contar hasta la información de Independiente. Después vamos a hablar de otros temas. Te mando un abrazo.
4: Abrazo grande para todos, Marce. Chau, chau.
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1: Bueno, nos vamos hasta las 3 de la tarde, hasta esa hora nos vamos a quedar. Después de la tanda lo quería separar, vamos a hablar del tema Messi y su carta. Ariel hizo mención y me parecía que no había que hacerlo todo junto. Programa nuestro tiene 3 horas y ahora lo vamos a leer, vamos a hablar y voy a explicar parte de lo que también sentimos nosotros, cada uno de nosotros por otra parte, de algo que tiene que ver con él y que seguramente está dando la vuelta al mundo, porque una carta escrita por Leo Messi, el mejor jugador del mundo,
5: tan cruda.
1: Y tan cruda, realmente, ¿no? Tan cruda, pero ahora lo vamos a leer.
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1: Bueno, yo creo que le pregunto a ustedes, de las noticias más trascendentes que ha dado la vuelta al mundo, la de Leo.
0: Sí,
1: sin lugar a dudas. Su carta. ¿Lo hizo a qué hora? ¿Tienen exacto la hora que lo hizo para
2: hace
1: leerla?
2: Hace 4 horas, son la 1:22.
3: La mañana argentina.
2: No, matemáticas no soy muy buena, pero durante la mañana.
1: Durante la mañana. Inmediatamente todo el mundo estaba hablando de esa carta de Leo, y cada uno quiero que piense y que diga lo que tiene que decir, porque es expresar los sentimientos. Hay algunos que lo guardan, y él tuvo ganas de decirlo. Mirá que él son extremadamente de bajo perfil. De hecho, el velorio y todo lo que ocurrió cuando lo fueron a enterrar al papá fue todo muy en la intimidad, definitivamente, y él hasta agradeció el respeto por esa intimidad. Así que en esa carta, para mí es tremenda, es descarnada y es visceral de lo que vos tenés ganas de decir, que no sé si todos tienen esa posibilidad de poder decir todo lo que y elegir bien las palabras.
2: Sí.
1: Así que contala un poquitito y después vamos... cada uno de nosotros diciendo lo que pensamos, obviamente.
2: Sí. Pa, todavía no puedo creer que te hayas ido. No caigo, o mejor dicho, no quiero caer. Se me hace muy difícil imaginarme que ya no te voy a ver más, que no vamos a hablar más. Sé que estabas sufriendo y que es lo mejor, pero te fuiste muy pronto. Todavía nos quedaba mucho por disfrutar juntos. Tanto me pedías que juegue el último mundial, y días antes de empezar fue cuando peor te pusiste. Era la primera vez que no ibas a estar en un torneo, pero mamá me decía que ibas a estar mejor y que ibas a estar bien para poder viajar. Yo te decía que íbamos a llegar a la final, así podías. Cada vez que terminaba un partido esperaba y extrañaba tu mensaje. Ahí me di cuenta de que la situación era fea de verdad. Así todo, no dejaba de pensar en llegar lo más lejos posible para darte tiempo y que vieras un partido. Llegamos a la final y no pudiste estar. Quería ganarla para llevártela y mostrarte una nueva. No pude, las piernas no me daban más. Esta vez intenté ir contra mi físico, pero no pude. Nunca pude sentirme bien. Cuando llegué creías que habíamos perdido la final por penales. No pudimos hablar de nada de todo lo que pasó. No pudiste disfrutar nada. No fuimos campeones, pero no sabes cómo disfrutamos cada partido. Una vez más, tenías razón. Tenía que estar y jugarlo. Te cuento esto porque fue lo único que no pudimos hablar, porque todo lo demás ya lo sabes. Hablábamos todos los días y nos veíamos cuando se podía por mis compromisos. No sé qué voy a hacer sin vos, no sé cómo seguir. Yo solo jugaba al fútbol y ahora tengo bastantes dudas de que vaya a seguir haciéndolo por mucho tiempo más. Estuviste al lado mío desde el principio, faltaba tan poquito para el final. ¿Por qué no aguantaste ese poquito más y terminábamos juntos? Sé que tu felicidad era ver bien a tu familia, a tu mujer, a tus hijos, y sobre todo, sin que se enteren los otros, verme jugar a mí. Desde chiquito siempre fue así. Me llevabas a todos los entrenamientos apenas llegabas de trabajar. A muchos me llevaba mamá porque vos estabas trabajando. Obviamente a los partidos no faltabas a uno. Cómo sufrías viéndome y cómo disfrutabas, aunque nunca me regalabas muchos elogios. Fuiste papá, amigo y representante. Siempre eras la persona que tenías que ser en cada momento y nunca te equivocaste en nada. Más allá de algunos reproches o peleas, siempre tenías razón. Al final, se terminaba dando como vos decías. Te voy a extrañar mucho, pero siempre vas a estar presente y sobre todo en la educación de mis hijos, porque les enseño y los educo como ustedes lo hicieron conmigo. Descansa en paz y cuídanos desde arriba como lo hacías acá. Gracias por todo. Te amo, pa.
1: Y ahí estaba la palabra de Leo, que cuando lo escribía, digo, pensaba en cómo lo iba haciendo. En esa emoción que seguramente lo estaría embargando, porque no hay nadie que no se pueda emocionar con lo que decía. Pero cuando vos cerrás los ojos y decís cómo era cada uno, y digo, hay una síntesis casi perfecta, por eso quiero escucharlos a ustedes, que son más jóvenes, y después darle, por ahí no tienen tanta relación con la familia y no conocen la reacción de cada uno, y está bueno de afuera qué es lo que uno ve cuando uno expresa los sentimientos que expresa.
0: Sí, a mí me hizo acordar un pasaje de lo que contaba Barbie, que leía recién, cuando dice que piensa que va a ser quizás muy difícil. Me hizo acordar cuando en algún momento en una entrevista a Tevez decía que para él hubo un antes y un después de que su papá no lo siguió yendo a ver a la cancha por lo que le pasó también, y como que él perdió la motivación. Porque bueno, Messi estuvo acostumbrado toda la vida a tener al padre cerca, y que quizás nosotros naturalizamos que juega para todos, pero quizás por lo que dice la carta, principalmente jugaba para el padre. Eso es lo primero que ya me dispara como reflexión. Y después, bueno, me parece sorprendente el pasaje cuando dice intenté ir contra mi físico, con estas pavadas que se han dicho en este último tiempo de las conspiraciones y eso de que Argentina declinó en la final porque hubo un pedido y qué sé yo, dejando en claro Messi en esa parte que por más que la cabeza estaba firme, las piernas no podían responder al 100%, ¿no? Me quedan esos disparadores y bueno, es imposible pensar en cualquier familiar nuestro y siempre uno lo traslada y bueno, es la verdad una carta muy muy emocionante, muy linda y bueno, me gustó mucho la respuesta de todo el ambiente del fútbol. En un rato lo seguramente iremos repasando, pero hasta Cristiano Ronaldo le respondió la historia, así que verdaderamente eso muestra el respeto que tiene Messi no solamente por nosotros como argentinos, sino en el resto del mundo, ¿no?
2: Es que es la carta de un hijo. No es la carta de Leo Messi a Jorge. Es la carta de un hijo, que todos somos hijos y todos en definitiva las cosas que hacemos las hacemos por y para nuestros padres y para el orgullo de ellos. Y entonces creo que por eso también llega tanto y obviamente parada en el mismo lugar que Mati recién, ¿no? Cómo transcurrió todo un mundial y él con estas cosas pasándole internamente y en su intimidad y cuidadas, resguardadas obviamente del ojo público, es como que te empiezan a cerrar un montón de cosas, ¿no? Sobre todo la emoción con la que se lo veía en partidos y momentos puntuales, distintas declaraciones suyas y esto mismo, ¿no? De la cantidad de estupideces que se han dicho, bueno, invitaría a reflexionar sobre todo eso mismo.
3: Para sumar, Marce, porque lo dicho por Mati y Barbie me encanta, uh-huh. Y para no digo no repetirnos y repetirme, sumaría en el plano emocional y deportivo que no hace más que confirmar lo animal competitivo que es, porque él encontraba fuerzas en esto de hacerlo para Jorge y para el padre y esperar que su The Last Dance o su último partido él venga en vivo a verlo, o cuando dice te llevo la copa a casa, y cuenta y reconoce Leo que no estaba, que estaba lejos de estar al 100, evidentemente, y mirá lo lejos que estaba al 100 el mundial que hace, ¿no? O sea, de estar al 100 estaríamos ganando 6-0 la final. Entonces, bueno, habla de una persona muy, muy, muy linda y muy noble, por cómo redacta Messi, muy, muy cruda y linda la carta a la vez, y de un deportista que no para de competir hasta en su peor situación anímica, ¿no?
1: Sí, yo querría rescatar, entre otras cosas, es el legado que le deja el padre, el valor que él reconoce en el padre, y obviamente está reconociendo en la madre, que hay cosas que te va marcando. Y creo que es la huella que le deja el padre. El padre que en algún momento él decía y no me regalaba elogio, y claro, todo el tiempo no es todo lo bueno. No es todo bueno. Hay cosas que por ahí no son el esfuerzo que no debe haber contado, porque la carta sé que tiene muchas páginas para poder escribir y que la han escrito entre los dos, porque desde el esfuerzo para que pudiera jugar, desde ir golpeando puertas, donde él de alguna manera decía, che, prueben a mi hijo en River, y no lo probaban, y él le decía al hijo, dale, apuralo, porque ya se termina la práctica, y todas esas cosas que son cuando vos empezás a tener un montón de sueños. En el momento que sos Messi, después tenés que otro desafío, que todo el mundo te esté mirando, que te esté evaluando, que te esté criticando, que te esté elogiando, que estás en la observación de todo el mundo, y tener que rendir cuentas, porque también el personaje público está todo el tiempo rindiendo cuentas, y ellos con ese extremo de bajo perfil eran una coraza muy grande y se defendían entre ellos a morir, sobre todo en los momentos más difíciles que le tocó vivir en la Argentina. Así que me encantó el reconocimiento y que se lo pudiera decir públicamente, porque la vida está, insisto, repleto de cosas buenas y malas todo el tiempo. Pero cuando vos rescatás que tu viejo, cuando te retaba, vos te molestaba, pero en el fondo era algo, un ejemplo, él dijo en un momento dado de la carta, yo sé que tengo un legado, con otras palabras, para los hijos, porque en definitiva es la educación. Y yo pensaba, digo, pensar que él era el que le arreglaba los contratos, todo, cuando no era Messi, y cuando lo entraron a llamar, y hoy se convirtió en quien es. O sea, es muy difícil sostenerte en el tiempo.
3: Y cuando Jorge
1: muy difícil. No... Y el padre fue un hombre de muy bajo perfil. En las charlas nunca se ponía por delante de, siempre estaba detrás para apuntalar, que eso es lo bueno. Cuando vos estás para apuntalar, cuando no estás para sacarle el lugar que le corresponde a alguien, ¿entendés? Para bancarte si te está diciendo algo que no está bien, para bancarte si hay bueno que te van, porque te van a adular, que te, el otro día escuchaba al Vasco Robarrena cuando escribía la carta y decía, mucho te van a adular.
2: Los amigos del campeón.
1: Te van a criticar, exactamente. Y no hay nadie más que tu familia. Olvídate. Están los famosos contadores, los famosos abogados,
3: sí, tú un staff.
1: Los famosos amigos, pero los verdaderos son los tuyos. Los tuyos que se podrán equivocar, y sí, pero no son adrede. Van a estar para... Y qué bueno que él lo pueda reconocer, y que él lo pueda escribir y manifestar, porque de verdad es una familia muy, muy para adentro. Mm. Definitivamente son muy para adentro, y me encanta que sean para adentro. Y que él haya puesto de una manera tan masiva lo que piensa de su papá, qué es lo que piensa de su mamá, qué es lo que piensa de sus hermanos, pero el padre era especial, porque el padre era, ¿qué voy a hacer cuando necesite algo? Porque había, el padre era lo empresarial, el resto estaba en otra parte, más en lo, contenerte en lo afectivo, la mamá, los hermanos para manejar otras cosas, pero el padre estaba en todo.
3: Claro. Y en aquel desarraigo...
0: Es el que se quedó.
3: En aquel desarraigo,
0: eso, todos, digo, de España, el que se quedó fue él, digamos.
3: Lo acompañó Leo a sus 13 años, digo, con esas primeras pruebas, la famosa servilleta del Barcelona, claro, digo, todo eso eran ellos dos.
1: Sí,
3: entonces hay
1: sí.
3: muchas cosas que Leo vivió solo con él.
1: Me acuerdo llorando, que, bueno,
3: ¿no? Que ha contado.
1: Yo tengo charlas de audios donde él hablaba del dolor que les causó lo de Barcelona, por ejemplo, de cómo hablaba de fútbol, porque era un apasionado de fútbol. Yo cuando escribía en la carta decía de tantas cosas, él le gustaba hablar de fútbol. Mm. Y opinaba como de fútbol, pero así como era él. Siempre se ponía en un lugar abajo, nunca se ponía en el lugar de soy el padre de, y eso es muy importante, y eso es lo que le rescata, es la educación que le dieron. Por eso me permití decirle en un momento dado, es vos cuando reconocés la huella que te dejan tus viejos o te deja alguien, y sos agradecido, es el gran punto de partida, porque él ahora le toca la parte que le vas a enseñar a tus hijos, y te vas a equivocar, vas a ser bueno, pero lo vas a hacer descarnado. Para mí fue algo maravilloso. Algo maravilloso porque los chicos, Argentina necesita, o el mundo necesita, de buenos ejemplos. Vos no buscás ser buen ejemplo. Pero Messi es un buen ejemplo para muchos chicos, es un faro para los chicos.
3: Todo el tiempo.
1: Lo imitan un montón de cosas. Por más que quieran o no quieran, o por más que él no lo quiera. Pero cuando vos ves que alguien que tiene afecto por su familia, ¿sabés qué legado que para los que están acá? Y que hay veces que no viven con el tema familiar, y que son muy individualistas y que creen que todo el mundo gira hacia adentro. Para muchos chicos, ver escribir esto a Messi es increíble. Para mí es un ejemplo maravilloso, sin darse cuenta él, porque él lo que está haciendo es contarle al mundo y contarle a su papá lo que le quedó por contarle, que era la parte que ya estaba mal, porque él estaba en el Mundial. Que a mí ahora me genera un montón de respuestas, porque yo lo veía, lo entrevistaba todo el tiempo, y él hablaba de fútbol como nunca, y yo digo... ¿Cómo te podés abstraer de todo lo que estás viviendo?
3: Y era una desconexión para él, evidentemente.
1: Exactamente, es una cosa que hoy me queda con todo el dolor que estaba pasando.
3: Su terapia era jugar el Mundial.
1: Exactamente. Pero porque se lo había pedido el padre. No quiero interpretar, porque hoy la frase es, no sé cómo seguir.
3: Sí.
1: Yo creo que él va a pensar en su papá. Porque él, cuando dudó de jugar el Mundial, había alguien que le decía, lo tenés que jugar, que era el padre.
0: Y qué Mundial que jugó, ¿eh?
1: Bueno.
0: Qué Mundial.
1: Yo creo que ahora va a estar diciendo el padre desde algún lado... Tenés que seguir jugando.
3: Y hay otra
1: esas
3: cosa.
1: Esas cosas son de él, nada más que de él y de su familia. Porque el dolor que tienen lo tenés que vivir. Pero cuando vos le decís todo eso, a mí lo que más me gustó es que lo expusiera públicamente. Porque no es el estilo de él.
3: No, es verdad.
1: En su vida.
0: Sí, sí, siempre fue muy reservado con estas cuestiones, que obviamente está perfecto, porque
1: de
0: cada
1: hecho,
0: uno es como quiere ser.
1: El velorio y el entierro fue
0: sí, sí, fue muy
1: privado.
0: Reservado.
1: Imaginá que deben haber querido ir un montón a darle el último adiós como correspondía, pero
3: sí.
1: Era el padre.
3: Sí.
1: El padre era eso, bajo perfil absoluto. Y cuando hablabas con él, era una charla, era privada. Y era privada. Uh-huh. Y eso era la charla que tenía con él.
3: No, pensaba otro mérito de Jorge, que nadie te enseña a manejar una mega estrella mundial.
1: ¿Cómo?
3: O sea, manejar el entorno de tu hijo, que además pasó a ser la persona más importante del planeta para mucha gente, y que siga siendo una persona normal que come milanesa con puré, es muy difícil. Y hablar de números y de contratos y sentarte con presidentes del Barcelona, con Nike y con quien quieras.
1: Y sin haberle enseñado al padre cómo tenía que resolver esa
3: situación. Eso voy, ¿no? Como...
1: Y se fue muy rápido. Esta es la realidad. Mm.
0: Sí, eso es la otra reflexión que a uno le puede generar, porque obviamente lo primero que uno piensa, Messi, cuestiones vinculadas a negocios por el apellido en sí mismo, digamos, de que nunca va a tener un problema, un pasar económico flaco, y sin embargo la vida nadie la tiene comprada, ¿no? Entonces quizás para las personas que están del otro lado, que a veces se lamentan por cuestiones económicas y demás, bueno, no todo es económico, porque si hay algo que sabemos es que nadie tiene comprada la vida, porque 68 años no, la verdad que nada, en el tiempo de hoy no es nada. No es nada, es una persona que se va muy joven. En otro tiempo habrá sido una edad prolongada. Hoy 68 años no es nada, y más, insisto con lo mismo, una persona que seguramente pudo tratarse de la mejor manera, en los mejores lugares. Así que si alguno en algún está pasando por un mal momento, que sepa que nadie,
1: yo creo que jugó
0: nadie
1: el mundial
0: tiene comprada la vida.
1: Compró el mundial por el padre, definitivamente, porque él no podía hablar, ya no hablaba con el padre. De hecho, claro, viste que dice en un momento
2: esa
1: dado,
2: parte es la más desgarradora.
1: Eso es tremendo.
2: Sí.
1: Y que fueron a todos los torneos, porque había otra cosa. Creo que los padres que están escuchando del otro lado y que tienen hijos jugando al fútbol,
3: sí.
1: Como chambones, como la ilusión, como me pasó a mí, le había pasado a todos ustedes, vos lo acompañás a todos lados. Y esta vez levantaba la cabeza, y él levantaba la cabeza, y no estaban.
3: Sí.
1: ¿Entendés? Eso es fuerte. Y terminaba el partido y no lo transmitía nunca. Ese es el valor que yo le doy, es que nunca transmitió ese lugar. Porque hay otros que lo expresan de otra manera. No, ni siquiera estoy... No tengo ni siquiera la altura para poder cuestionar a nadie cómo actúa y cómo responde ante una situación límite. Pero lo que sí veo es que él hablaba con nosotros con una naturalidad que andás a ver dónde estaba guardado todo eso que estaba viviendo. Porque él jugaba el partido y después salía y seguía. Y él no estaba hablando con el padre como lo hacía siempre.
3: ¿Entendés? No, lo mostró en algún que otro
1: y
3: final.
1: Y el respeto que hubo en general, el respeto que hubo para poder vivir cómo vivió la familia este proceso que era... súper costoso para ellos, porque era saber que era inexorable lo que estaba ocurriendo.
0: Bueno, de hecho, en las historias que creo
3: le
0: que
3: agradece no están, a la gente el
0: claro,
3: respeto
0: creo que no estaban
3: a todos por el respeto
0: en el comunicado de,
3: creo dice, que las historias estarán de él, sí.
0: Quiero agradecer de corazón todo el cariño, el respeto y la enorme consideración que tuvieron conmigo y con mi familia en este momento tan doloroso por la partida de mi papá. Gracias por acompañarnos, por cada mensaje, cada gesto y sobre todo por respetar nuestro dolor y nuestra intimidad. Y después insisto con lo mismo, mucha gente del fútbol que dejó mensaje.
1: ¿Cuenta quiénes son? A ver.
0: Para mí lo que más me llamó la... Bah, no sé si llamar la atención.
2: Claro,
0: porque
2: eso es
0: uno
2: como,
0: lo lleva
2: bueno,
0: a una...
2: Cristiano obviamente que lo va a saludar.
0: Lo lleva
2: como,
0: a una rivalidad.
2: Destacar lo que tiene que suceder.
3: Sí, claro. Se supone que jamás reaccionó
1: pero
3: a nada de Leo en las redes. De la primera vez.
1: Lo valoro que si no lo hubieran hecho, estás diciendo por qué no lo hicieron. Porque la gente es mala para eso. Y si vos no lo hacés, te dices, viste, este no llamó. Estamos.
3: Sí, son unos que buscan.
1: Pero siempre
0: somos
1: observadores
0: como uno vio que en las redes sociales, cuando había publicaciones quizás o anti-Messi o que se pondría a Cristiano por encima de Messi, Cristiano les daba like a esas publicaciones.
3: Y jamás reaccionó a favor de una de Leo.
0: Reaccionó en este caso sí me parece destacable. Tuvo más de 2 millones de impresiones, lógicamente.
1: Hizo un comentario.
0: El mensaje en el posteo de Messi dice: un abrazo enorme para ti y los tuyos en estos duros momentos, Leo. Mucha fuerza. Después, bueno, los jugadores de la selección argentina todos.
1: Neymar, por ejemplo.
0: Neymar también, el presidente de la AFA también. David Beckham también, que obviamente hoy tienen una relación en el Inter Miami. Andújar, Zanetti, bueno, personas con las que compartió.
1: Sí, obvio.
0: En esta etapa. Y bueno,
1: es que nadie lo pudo acompañar en el sentimiento de darle un abrazo. Porque ellos son de extremo bajo perfil.
0: Solo los jugadores de la selección que sabían del
3: claro,
0: momento
3: Leo
0: y siempre lo
1: pero
0: han
1: nadie
0: reservado.
1: Se acercó al velorio. Viste que hay velorios que son más masivos. Este era un velorio donde no se aceptaron ni coronas ni nada. Sí. ¿Entendés? Era muy...
0: Sí, no fue, por ejemplo, el del Flaco Menotti, que fue en el predio de la AFA, que ahí hubo mucha participación del fútbol.
3: Hay algo lindo que dijo Almeida también, que justo jugó contra el equipo de Leo y luego ese sábado viajó y no estuvo con Monterrey. Que Almeida dice, yo también perdí a mi viejo y le dice lindas palabras. De siempre habla bien Almeida, es súper interesante para mí.
1: Sí.
3: Y dice lindas palabras de Leo.
1: Es que todos, la verdad que, bueno, nada, no solamente lo que ocurrió, sino el respeto que hubo en las canchas. El aplauso que generalizado, cuando decían la palabra Messi, en todas las canchas, era paraba. Ayer en la cancha de Huracán, yo digo, uy, no van a escuchar, porque también se hizo por la gente de Colombia, que obviamente adherimos todos, ya lo hemos contado, la solidaridad para con todo el pueblo de Colombia. Pero pensaba, digo, uy, no van a hacer el... Viste que empezás a gritar, no escuchás al de los parlantes.
3: No se va a respetar el minuto.
1: No se va a respetar el minuto. Y sin embargo hicieron un silencio atroz. Y así pasó en todas las canchas, con un aplauso que brotaba de todos lados. Y miraba para todos los costados ayer, me pasó cuando fui a la cancha de Argentinos. Y en todos lados pasó. estoy siendo injusto porque estoy contando donde fui a la cancha.
3: Sí, sí.
1: Pero la verdad, y creo que en el mundo.
0: Sí, sí, fue en todos lados. En todas las canchas, bueno, de los partidos de Conmebol, lo mismo también. Y será lindo seguramente esperar a mañana, porque alguna vez la cancha de Newell's ovacionó a Di María.
3: Que es Carolina Brazó.
0: Estaría bueno que pase lo mismo en el Gigante de Arroyito en el partido con Corinthians, de Rosario Central. Que decís, ¿eh? Ojalá que pase.
1: Es que yo ojalá creo que pase. Belloso, y es un lindo. Belloso, el presidente, tiene una gran relación con Messi. De hecho, mucho de la Copa América, de que se jugara en Brasil y que Argentina fuera a jugarla, tuvo que ver Belloso.
3: Y estaría muy bien, es un lindo gesto para la afuera.
1: Está bueno eso, está bueno. Bueno, la carta de Messi.
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1: Bien, perfecto. Le mando un abrazo muy grande también a Chapa, que no lo había hecho porque... Obviamente no sé si estará esperando porque también...
0: Abrazo, sí.
2: Imagino que lo que hablamos recién también es importante.
1: Exactamente. Y estas cosas porque perdió a su mamá hace poquito y estuvimos con él y estuvo mucha gente con él. Son esos momentos sensibles que empezás a recordar las cosas lindas. Porque en definitiva los viejos están todo el tiempo, sí, aunque no lo veamos, viste como la canción, aunque no lo veamos, el sol siempre está. Bueno, los padres siempre están. Y bueno, es bueno disfrutarlos cuando están. Y también es bueno escribir y mostrar los afectos que tenés, porque es el legado, es una huella. Tus viejos sin quererlo te van orientando hacia un lugar, después vos elegís, vos vas viendo para dónde querés ir. Es como en la vida, viste que está, a mí me pasaba, salgo de mi viejo en el laburo y a mí Enrique me daba un montón de consejos o tips. Si quería los agarraba o si quería los tiraba a la basura. Y Adrián Paenza y tanta gente que me ayudó, Víctor Hugo, Niembro... Y hasta salgo de mi viejo, porque para que no quede solamente en el afecto de tu viejo, hay mucha gente que te ayuda. Está en vos si querés aceptarlo o no. Y lo que es bueno es que Leo lo haya valorado porque, insisto, los pibes lo tienen como ejemplo. ¿Sabés qué buenísimo que es eso? Porque me pasa con mis hijos, que tienen la edad de ustedes, y a Messi lo miran como el superhéroe
0: el póster
1: todo el tiempo, ¿entendés? Yo creo que hoy Messi logró torcer a los pocos que quedaban de la otra vereda. Los trajo para esta vereda, así que buenísimo. Bueno, sí, ¿qué tenemos?
3: Bueno, recién se confirmó una noticia que nos compartían de redes de una persona que lo hemos entrevistado muchas oportunidades. ¿Quién? El Pulpo González anunció su retiro profesional del fútbol. El último paso fue San Martín de San Juan y bueno, terminó confirmando hace poquito la noticia, después de casi 20 años de trayectoria, confirmó el retiro de las canchas del Pulpo, que siempre hemos hablado con él.
1: Sufrió, Dieguito,
3: sí, sobre todo en la última parte. Sí. Que bueno, le costó como ser feliz en la cancha y a prestar atención en ese mismo sentido con Ever Banega, que rescindió el contrato en Defensa y Justicia.
0: Ah, había llegado hace muy poco.
3: No es más jugador de defensa. Y es otra persona que está evaluando la posibilidad de colgar los.
1: Qué pedazo de jugador Banega, Qué pedazo de jugador Banega.
3: Uno de los grandes jugadores que entendió a Messi. A pesar de que no pudieron conseguir títulos juntos en la selección, uno de los que lo entendió de cómo había que jugar.
1: Se va terminando esa generación del sub-20. Decime quién sigue jugando. Después mirame.
3: No está bueno.
1: Sí, de aquel de equipo del sub-20, sí. Yo no sé muchos que sigan jugando.
0: No creo.
1: Se fueron retirando.
0: Porque
1: Leo
0: con 39.
1: Todos.
2: ¿Qué estamos hablando? Categoría 87.
1: 87-88.
2: Sí, 88.
3: Del 2005. Y sí, están grandes. Ese mundial del 2005. Ahora vamos a ver si lo podemos repasar. Pero bueno, Di María es uno de los que sigue.
1: Y en ese nivel.
3: Y en ese nivel todavía a la par, pero después te digo.
1: Tiene que ser un fuera de serie como Di María. Como Messi.
0: Y sí, los demás ya son. Te diría que están más cerca de técnicos que de.
1: Sí, es que la vida del jugador, ¿cuándo termina? 38.
0: Como decíamos durante el Mundial de Leo, cuando todas las leyendas se sientan en la televisión a opinar.
3: Estaba Ustari, de ese partido, digamos, con Nigeria. Garay, Paleta, Formica.
1: Para, anda, Ustari, ahora ya casi retirado.
3: Barroso.
0: Julio Barroso.
3: Garay. Paleta y Formica, Zabaleta,
0: sí.
3: Zabaleta que ya. También, Torres, el Chelo entiendo, Marcelo Torres, Gago, Archubi, Messi y Cachete Overman.
1: Todos retirados.
3: Todos.
0: El Chelo Torres era el 5 de Racing, no me sale el nombre de pila, pero creo que era, ¿no? Que fue 5 de Racing.
3: Sí.
0: Ese Torres.
1: Bien, Mundial 2007. Mundial 2007 me pone acá Juanjo Buscalia que nos está escuchando.
0: Abrazo, Juanjo.
1: Bueno, lo vamos a presentar a Germán Balcarce para empezar a hablar de River.
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1: Bueno, Germán querido, ¿cómo te va?
4: ¿Cómo te va, querido? Un saludo para todo el equipo. Bueno, River, teniendo en cuenta que finalmente, como se sabe, fue postergado el partido que estaba previsto para esta noche ante Independiente Santa Fe en Bogotá como consecuencia del terremoto en Colombia.

0: tiene una semana completa de trabajo, un detalle no menor para las pretensiones de Eduardo Coudet, que luego de perder contra Tigre y Victoria, había manifestado que la falta de tiempo era una problemática extra de dificultades en cuanto a resultados.
1: Bien, ¿imaginás muchos cambios?
0: No, todavía no tengo indicios del posible equipo, pero a mí me da la sensación, repasando nombre por nombre, que va a sostener, aunque el rendimiento no haya sido positivo, la base que empleó en Victoria, con un detalle no menor, la inclusión, posiblemente, si se muestra bien en la parte físico-futbolística, luego de estar de vacaciones, claro está, de Thiago Almada.
1: ¿Lo ven de titular a Thiago Almada?
2: Sí, ¿por qué no?
3: Y yo creo que
4: viene mostrando Coudet que a las figuras que trae o las tira a la cancha.
3: Es imposible no ponerlo. Bueno,
4: también Nicolás Correa. De titular parece. Pienso que quizás un jugador que todavía no tuvo mucha preparación es más factible ponerlo con argentinos que en la altura, ¿no? En el partido de Copa Sudamericana, aunque creo que si está bien va a jugar los dos. Pero digo, entre los dos elijo argentino.
1: Sí, yo creo lo mismo. Me parece que debe haber habido alguna pregunta de parte de Coudet. Che, tenés ganas, viene de las vacaciones, vos lo tirás a la cancha, le dices, para un poco, puede pasar esa charla. Si fuera la lógica, y yo a Thiago Almada la tiro a la cancha inmediatamente.
4: Sí. Y para mí Coudet tiene una, pienso a eso, ¿no, Vino? Sí. Una desesperación personal interna. Él sabe que no tiene tantas fichas más en River. Entonces, ¿cuándo lo vas a usar? Es ahora.
2: Claro. Sí.
4: Lo que tengo lo uso.
2: Sí, pero igual incluso saliendo de ese lugar, digo, ahora es porque miramos obviamente todas las decisiones que se toman en River y sobre todo Coudet con lupa, pero en realidad es algo lógico. Es decir, nosotros obviamente que tenemos el debate periodístico de, che, ¿cuándo debutará tal jugador que llegó? Y la lógica indica que si el jugador está bien físicamente y si el equipo lo está requiriendo, va a jugar titular. Digo, Maxi Salas, el primer partido que estuvo disponible con Gallardo, jugó de titular.
4: Y muchos
2: cuando nosotros recordábamos, che, lo tiró a la cancha, ahí sí, no tiene nada de malo.
4: No, es que la información en la Elite hoy, muchos de estos jugadores de vacaciones, entre comillas, igual algo siempre hacen, ¿viste? Que no es que 15 días se tiren la reposera. Digo, siempre vienen con una base.
1: Él cada vez, el Chacho Coudet, cada vez que viene un refuerzo, ¿lo tiró a la cancha o es porque es Thiago Almada el que entra a la cancha? Porque Angelito lo tiró a la cancha.
2: Otamendi llegó.
1: Arambarri,
4: Francisco Ortega.
1: De este mercado, todos los que llegaron jugaron.
4: 2 horas de entrenamiento y a la cancha.
1: ¿Hay alguno que por ahí no lo haya puesto?
0: No, parece que no, Marce, que todos llegaron y jugaron, estando, bueno, en posibilidades físicas de hacerlo. Y a los, ¿sabes quién no? Tobias Andrada es la excepción, pero después todos llegaron y jugaron. Y acá,
2: pero porque Tobias Andrada estaba con una dolencia física, además, que sí, la había manifestado en su último partido en Vélez.
0: Claro, detalle no menor que aportás, Barbie, y es cierto. Almada va a tener la semana completa de trabajo. Viene de vacaciones, está en Ibiza luego de la Copa del Mundo. Para encontrar su último partido hay que remontarse, si no me equivoco, al duelo de los cuartos de final contra Suiza, me parece, ¿no?
1: Sí.
4: ¿Semifinal no entró?
0: No, ni en la semi ni en la final, eso seguro.
4: Claro, jugó 5 partidos en el Mundial.
1: Y tiene una ventaja, está descansado. Porque Otamendi no paró nunca. O sea, si hay algo que le puedes decir es que descansó. Viene con la cabeza liberada.
4: Claro.
1: Thiago,
4: el único, perdón, Beltrán tenía pensado tenerlo de suplente, pero en Copa Argentina lo tuvo en el banco de los suplentes y cuando vio que el partido estaba muy complicado lo tuvo que poner en el primer tiempo. Pero
1: yo creo que a Beltrán no lo está poniendo como yo imaginaba que lo iba a poner.
2: Es raro lo que sucede ahí, porque sobre todo lo que se ve en la cancha es un Beltrán que se erige por encima de Borré, por lo menos en lo que podemos ver en lo futbolístico.
1: Y sin embargo no lo pone. Uh-huh. Ahí es donde pregunto, porque ahora tiene, es Beltrán, es Borré, es Correa, es Thiago Almada, es Freita. ¿Qué más me está faltando ahí a mitad de cancha para adelante?
0: Galván,
1: el delantero que tiene como opciones.
0: Lautaro Pereira.
4: Galván Pereira.
1: ¿Quién? Sí. No, que Galván Pereira medio.
2: Claro, vos decís solamente delantero.
1: Delantero, que yo diga, delantero. A ver.
2: Beltrán, Borré, Freitas.
0: Sí. Diruzzi, que todavía no está recuperado.
1: ¿Quién?
0: Diruzzi, que todavía no está recuperado.
2: Pereira, depende cómo lo contás.
1: Sí, yo lo veo más interno.
2: Correa.
1: O sea, Correa lo puse. O sea, va a tener que elegir de ahí cuántos, de todo ese paquete que tiene de un montón buenos, ¿cuánto elegís? ¿Dos o tres? Porque si sí, estamos hablando de 3 mediocampistas, son 3 delanteros. Por eso pregunto, ¿qué es lo que va a querer? Esa es la pregunta. Es decir, yo tengo abundancia. Los dirigentes le dijeron, tomá, acá tenés, elegí.
2: Depende del equipo que quiera armar.
1: Pero por eso digo,
4: cheque en blanco le dieron.
1: ¿Elegís de esos 3 o elegís 2? Porque si elegís 2, digo, bueno, ya está. Esa conexión que tienen de hermanos.

0: de la vida, Thiago y Correa, no dudo. Para mí, Thiago y Correa, si decimos que lo tiene que tirar a la cancha, son dos. ¿Qué hago? ¿Pongo uno más de todo lo que tengo? ¿O me quedo con eso y todo el resto?
1: Yo le pondría a Beltrán con ellos. Yo a Martín.
0: Esa es la gran pregunta que se viene. Yo le hago
1: 4-3-3.
2: Y lo que pasa, a mí me gusta más Beltrán. Yo las veces que lo vi entrar, por más que la posición es rara donde lo pone el Chacho, que no lo pone de claro, 9 de referencia, a mí, tema, yo todo. Veo que es uno de los pocos jugadores que ha dado, o intento, asistencia no, porque no se cuenta, ¿no? Si no hacen el gol, pero que ha dejado a los jugadores de cara al gol.
0: Bueno, ¿y sabés por qué lo pregunto? Lo porque mejor. La próxima que viene, porque ahora yo dije, en medio engañoso para llevarlo a un terreno de llevarlos a una discusión. Beltrán, Correa y Thiago Almada. Sí. ¿Y qué hacemos con Freitas?
3: Puede jugar también. Mirá,
0: el mediocampista, ¿lo vas a sacar del lugar de él?
3: No, pero es que todo eso depende de lo que quiera el entrenador. Evidentemente, bueno, después el entrenador no lo manifiesta en la cancha, pero no hay un problema con que Freitas arranque por derecha si después le das la posibilidad que se cierre, que tire diagonales y que oficie también como un media punta. Pero después lo que hace Coudet es dejarlo a Montiel, que no suba nunca. Entonces ahí Freitas queda relegado a ser la banda todo el tiempo.
0: Pero seguime en nombres. Estábamos recién de acuerdo que es Beltrán, Correa y Almada.
1: Sí.
0: ¿Sí? ¿Dónde lo metés a Freitas?
3: Freitas por derecha y que interno, se cierre.
0: De interno y que se cierre, pero de interno. Es decir, vos pones a Freitas, Aníbal Moreno y otro más. Y Andrada.
3: Uh-huh. Aníbal Moreno, Andrada o Fausto Vera. Sí, por gusto personal, no, yo le pondría bien, Fausto Vera, Andrada. Pero adelante esos tres y
0: sea,
3: arriba Beltrán
0: solo de referencia. Delanteros.
1: Un 4-2-4. Después
0: le das otra función, pero cuatro delanteros.
1: Los cuatro de Isabela, los cuatro fantásticos.
0: Está bien, es por eso pregunto que, ¿por dónde pasará el pensamiento? Porque acá, yo la verdad... Pensaba que a Freitas lo pongo delantero. Es decir, che, yo voy a tener que elegir entre Freitas, Correa, Thiago Almada, Beltrán y Borré. Cinco, elijo tres adelante. Y en el medio elijo a los... Entre Aníbal Moreno, entre Fausto Vera, entre Pereira, entre Galván.
1: Andrada.
0: Entre todos esos, elijo otros tres. ¿Entendés lo que decía?
3: Claro.
0: Pensaba.
2: Yo elegiría dos, pero bueno.
0: Dos y
2: del poner, medio y poner gente de ataque.
0: Lo que dice Barbie.
2: Sí.
0: Dos y pones cuatro delanteros.
2: Te digo más.
0: Falta Lucy.
2: Te digo más. Con este River, con el material ofensivo que tenés, yo elijo a uno.
1: Pero falta Lucy y todavía vas a tener un quilombo gigante.
2: Yo elijo a uno. Uno solo de cinco y el resto que juegue. Porque si vamos.
3: Y el tema es que ahí vas a matar indefectiblemente a alguno de los delanteros porque lo vas a relegar a que haga más trabajo de mediocampista.
2: No, puede ser, pero digo, si vos tenés a Correa, tenés a Almada, tenés a Beltrán, tenés. Cuando esté Driussi bien, yo no lo descarto para nada Driussi porque te deja mal. Otra, te deja por pagando digo, físicamente, pero cuando está, el único que hace goles cuando está bien es Driussi. El resto después a la fila y nadie puede hacer goles, ni Borré ni nadie.
0: Yo la pregunta es hasta dónde. La primera evacuación es la que dice Barbie, pone cuatro delanteros. Y es una opción poner cuatro delanteros. ¿Vos qué decís?
2: Y yo pongo cuatro delanteros de mínima, o por lo menos jugadores ofensivos. No, con uno.
0: Por eso, pero con dos internos. No sé cómo.
2: Para mí con un cinco solo y después todos jugadores de ataque.
1: Aníbal Moreno sería.
2: No, para mí Fausto Vera tiene que ser.
3: Andrada ataca.
2: Para mí el cinco tiene que ser Fausto Vera.
0: Pero ponele que le
3: ahí estamos en la misma.
0: ¿Quién?
2: Para mí tiene que ser Fausto Vera y después Beltrán, Almada, Correa tienen que estar seguros para mí, en mi equipo, los tres. Y después un acompañante más en ataque y ahí a discutir si si tiene que jugar Fausto Vera con Andrada o tenés que poner dos delanteros.
0: ¿Vos qué decís, Germán? Porque se viene un gran debate después cuando empiecen con todos estos nombres, ¿eh?
4: Bueno, el primer interrogante que me planteo y que lo vemos comentando es si Coudet va a sostener como esquema base el 4-1-3-2 que le posibilita juntar a varios intérpretes ofensivos, o si modificará teniendo otras figuras. O sea, yo pienso en voz alta, Moreno en el C, delante de él, a la derecha Freitas bien abierto, a la izquierda bien abierto Almada, como lo ha hecho en la selección, en el centro Tobias Andrada haciendo la doble, aportando juego y también acompañamiento para Moreno, y adelante Ángel Correa con... el que mejor esté de turno entre Rafael Borré, Lucas Beltrán y Sebastián Driussi una vez recuperado.
0: También ponés cuatro delanteros, ponele.
4: Sí, aunque con distintos roles, con también el compromiso de contribuir en la marca.
3: Es que ahí volvemos a lo mismo y por eso yo me anticipo, porque después cuando no funcione y nosotros hayamos dicho, sí, hay que poner los cuatro delanteros y Coudet haya puesto ese mismo equipo y no funcione, va a ser, pero ustedes estaban de acuerdo con que ponga este equipo. No, lo que pasa es que Germán habla de juntar intérpretes ofensivos, pero después en la cancha no se juntan. Lo juntan una formación.
1: Bueno, le pasó a Robarrena.
3: Después en la cancha no se juntan.
1: A Robarrena en el primer partido de Villa, juntó a los cuatro arriba y puso probó con Paredes Delgado, probó con Paredes Ascacíbar, y terminó funcionándole poner tres volantes.
3: Mientras River siga jugando con cada jugador en su quintita y los jugadores no se asocien en la cancha y no se ataque en bloque y no ataque con mucha gente, el resultado va a seguir siendo el mismo. Sí, cambiando los nombres que vos se te cante cambiar.
2: Es que si vos haces un paralelismo, ves los partidos de River y ves, por ejemplo, el de ayer de Boca, vos no ves en ningún momento que lo que hace Aranda con Flores de juntarse, que el de la izquierda pasa a la derecha y se junta con el de la derecha, en River no pasa. Es como que cada uno está en su posición y de ahí no se sale. Es como el fútbol de antes, ¿no? Que el 8 se queda ahí en la posición del 8, el 4 se queda pero no sube. Es como muy entonces, antiguo se lo ve a River.
0: En el análisis que le voy preguntando, quiere decir que no es una cuestión de nombres, sino que es una cuestión de funcionamiento.
2: Mirá que a mí me gustaba Codete, pero...
0: Vuelvo, que es un poco la teoría mía. Es el funcionamiento por encima de lo individual. No te salvan los jugadores.
3: En este caso, sí. En este caso sí. No, que no te o, te van a salvar alguna vez, como viene siendo durante el ciclo de Coudet, que los primeros partidos, cuando solo le destacaban el resultado, los abría con algún penal, con alguna jugada fortuita, con pelota parada.
2: Juanfer.
3: No pasa eso, River no tiene ideas.
0: No se puede augurar, pero les pregunto, ¿para ustedes es irreversible?
2: A mí me cuesta creer que Coudet lo pueda levantar. No veo... o sea, sí que después quizá hay tanta jerarquía en River que de pronto... pueden resolver algún partido, como le pasó, llegó una final a los tumbos.
0: Entonces existe una chance.
2: Pero a lo que voy es que yo ya me cuesta creer que Coudet encuentre su equipo. Ya no espero el equipo de
0: para
2: Coudet.
0: Vos es
2: irreversible. En todo caso, espero la jerarquía de los jugadores que puedan resolver el partido. Ya la idea Coudet, o quizá la cambió. Yo me quedé con un Coudet y al final.
0: Pero ¿cómo vos te hacen firmar algo? ¿La ves que la puedes sacar adelante?
2: A mí me cuesta creer.
0: Pero ¿vos?
3: Para mí lo mejor que le puede pasar al River de Coudet hoy es enfilar más o menos los tantos, clasificar a la Copa Libertadores del año que viene, que es como una utopía.
0: ¿Pero y cómo hacen
3: viendo,
0: con esto
3: viendo
0: que
3: hoy?
0: Por eso, ¿cómo lo ves?
3: Lo podés conseguir. En algún momento River va a volver a ganar. Ahora, lo que sí me parece irreversible es de cara al año que viene. Ahí para mí River tendría que pensar en otro proyecto.
0: Pero ¿cómo logra, ante la descripción que estamos haciendo, que no hay juego de conjunto, que pongamos los nombres que pongamos, porque era una segunda etapa, y que coincido, no es que estoy aseverando o subrayando, digo, ¿cómo lo va a sacar adelante si no vemos nada? Porque por eso ahí
3: si
0: la pregunta
3: es... Si los jugadores muestran rebeldía de pronto.
0: Bien, ¿vos, Martín?
1: A mí me gusta pensar que sí, que puede dar un golpazo. Un volantazo y acomodar a River. A mí Coudet me pareció bien traído siempre. Sí, no es que lo voy a defender en esta, pero digo, también tampoco soltarle la mano del todo. Siento que puede, con este mercado de pases sensacional que le otorgaron, creo que todavía tiene una bala más.
0: ¿Vos, Germán?
4: Creo que, a ver, la puede revertir, pero tiene que hilvanar triunfos seguidos, porque lo contrario es muy difícil. Yo no quiero dejar de lado el tema de que sea... Dicho con mucho respeto, pero con total sinceridad, se ha contaminado el tema de la toma de decisiones, donde no está claro qué jugadores decidió prescindir Coudet, quiénes no, y obviamente los que están influyen en lo que es lo futbolístico, pero le han quitado autoridad al técnico y no es un detalle menor, que todavía se puede recuperar porque hay muchos futbolistas nuevos. Después deberán creer los jugadores en el mensaje del técnico, que por lo menos así lo ha manifestado en la intimidad de Carlos, que los jugadores están con el técnico. Y no es un detalle menor.
0: Lo voy preguntando porque es la pregunta que se hacen en la calle. El hincha de River dice, ¿cuándo salimos de esta? ¿Entendés? Entonces, nosotros tenemos la posibilidad, técnico, nos pagan, va a pasar, y la verdad no lo podés avizorar. Pero si estamos viendo poco, ¿cómo hace? Digo, ¿qué es lo que va a cambiar? Yo sé que el fútbol te da que se pueda dar esto que explicaba él. Jugás contra un equipo, que es el fútbol nada más, y no hay otro deporte, que juegue el equipo que viene de ganar 4 partidos contra uno que... perdió los 4 y que le gane en la cancha de River, porque en definitiva está.
2: Sí, sí.
0: Ahora, yo creo que el tema es hasta dónde hay un sinceramiento. Es decir, esto que acaba de decir Germán, para mí no es poco. Esto del respeto, de esto, ¿hasta dónde está eso todavía entre los jugadores y el técnico?
3: Esa es mi verdadera pregunta.
0: Estoy confiando en el entrenador que tengo y el entrenador confía en esto nuevo que tengo. Porque es la pregunta de un lado y del otro, porque siempre... Es eso de mirarse para adentro. Es decir, lo que hablábamos antes de los dirigentes y Gustavo Quinteros y los jugadores.
2: Sí.
0: Generalmente, ¿qué decimos? Las tres patas. Y uno, Gustavo Quintero, dirá, y bueno, yo decido yo. Vienen los dirigentes y dicen, yo decido porque vos te vas a los 2 días y te viene otro club mejor y me dejaste. Te traje todos los refuerzos que vos querías. Voy a los jugadores, no rinden. Y ahora lo traslado a River, que es lo que estamos hablando. Si yo me siento con un tipo y lo tengo del otro lado y no le creo. Y el entrenador dice, y la verdad que esto no están haciendo el esfuerzo posible. Y vienen los dirigentes y dicen, yo le di todas las herramientas que necesitaba, Coudet. Te traje a Almada, te traje a esto, ¿sabés qué? A Nico Díez le decías, tengo todos estos jugadores, y te dice, voy corriendo. Por poner un ejemplo, porque sí, me cargan a mí.
1: La mitad de esto.
0: ¿Entendés? Digo, si no caminan las tres patas y si son sinceros, sí, es imposible.
3: Sí, además que es difícil porque no es descreer ni de lo que haya dicho Di Carlo ni de lo que está contando Germán, porque pueden los jugadores, obviamente, les puede parecer un tipazo Coudet y que claramente está intentando hacerlo mejor, y ellos también. Ahora, situaciones puntuales. ¿Cómo va a confiar un jugador en su entrenador? Si ponele, vamos a puntualizar en algunos casos, Pereira juega dos partidos como titular, en el entretiempo lo saca porque no anduvo. Freitas juega fuera de su posición y sabe que está jugando fuera de su posición. Otamendi, que es caudillo, ve que Freitas está jugando fuera de su posición. Y entrenan en la semana y dicen, bueno, muchachos, vamos todos para sacarla para adelante. Y no se puede. Y ves que no tenés una idea, ves que no... Es imposible.
0: Es que no te da confianza. Esa es la palabra que decíamos los otros
2: partidos. Que River no es confiable.
0: No, pero digo, además, vos le decís, che, bueno, muchacho, elegí estos 11. Voy a repetirlo, dos partidos te voy a dar. En River te voy a dar. Acá hay una competencia inexorable, pero te voy a dar.
3: Fausto Vera mira de reojo y dice, mira, este me estuvo sacando los últimos partidos.
2: Yo pensé que eran sus 5.
3: Claro. Así, y del otro así lado, con todos.
0: Pará, esa del lado del jugador. Y yo te digo, yo te traje, te puse acá en River, estás acá, yo te banqué.
3: Dame respuestas. Está,
0: ¿entendés? Dame una respuesta, porque estás acá, tenés que darme una respuesta, tenés que meter un gol. Porque vos le preguntás a la gente, ¿sí? ¿Cómo puede ser que River no haga un gol? Con todos los jugadores que tiene.
2: No tiene sentido.
0: Bueno, sé que vamos a tener una entrevista, estábamos hablando del tema Leo. Nada, Germán, ¿algo más de River?
4: Bueno, para mencionar que el plantel se entrenó por la mañana, todavía no tiene alta médica el mencionado Driussi, como tampoco Marcos Acuña ni el uruguayo Mauro Arambarri. A mí me parece que ya directamente apuntan al compromiso de ir ante Independiente Santa Fe en Colombia, que se pospuso una semana y a esta altura se sabe, será el miércoles que viene a las 21:30.
0: ¿Están conformes con el arbitraje?
4: De Facundo Tello, a mí me parece unos árbitros más confiables. Sí,
0: era el que decíamos que le iba a tocar.
3: Sí, está de segundo línea Chade, ¿no? El que le cobró offside a Borré en la definición de la Superliga 2020 contra el Atlético Tucumán, el campeonato que termina perdiendo River en ese partido puntual por un fallo increíble, ¿no? Insólito. En el VAR, Pablo Chavarría.
0: Muy bien, perfecto. Quiere decir que no están conformes.
3: Y por un lado te la acomodan, por otro lado te la...
0: Ahí está. Bien, perfecto. Abrazo grande, Germán.
4: Abrazo grande, Marce, querido equipo, un placer.
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0: Bueno, voy a saludar a Oscar Ustari, primero por un montón de cosas. Recién hablabas de Banega. Sí, de jugadores que están por retirar, Pulpo, de González,
2: aquella camada.
0: Y hablábamos de la camada de aquella de los juveniles donde estaba Oscar Ustari
2: también. Estaba Cachete Overman, el Chaco Torres.
0: Y que todos se fueron retirando y algunos siguen jugando, otros que no es fácil. Y bueno, está Oscar Ustari para saludarlo. Oscar, querido, ¿cómo te va?
5: Marce, chicos, ¿cómo andan? ¿Bien?
0: Todo bien. Primero, gracias por atendernos. ¿Qué de la vida? ¿Cómo está América?
5: Bien, ahí está. América siempre va a estar linda, por más que así no sea para mí, pero todo bien, todo tranquilo.
0: ¿La familia está bien? Sí.
5: Sí, por suerte sí, ahí está la familia, bien, que es lo principal.
0: Bueno, y antes que nada te quería preguntar, ¿disfrutaste el Mundial mucho?
5: Sí, fue algo así medio loco porque había ido por un solo partido y justo coincidía con mi cumpleaños y eso, y bueno, fui invitado ahí por la gente de FIFA y justo Argentina hizo el Mundial que hizo y tuve la suerte de quedarme hasta el final.
0: Bueno, te aprovecho porque en una conferencia de prensa como que cada uno va a preguntar lo que tiene ganas de preguntar, pero acá tengo que seguir el hilo conductor que viste de la selección, y sí, porque me la dejaste ahí picando.
5: Bien, Marce, mira, fue algo como es, algo que hay que valorar muchísimo porque... más allá de que todas las selecciones, casi todas en general, casi todos los jugadores llegaron con una cantidad de partidos encima y eso, lo de Argentina es muy valorable por también en las condiciones que llegaron algunos jugadores que obviamente más allá de lo importante que es para el jugador de fútbol jugar un mundial, sea su primero, sea el último, sea el, no sé, el mundial que sea, siempre genera una expectativa mayor a cualquier otro encuentro, porque es el sueño de todo futbolista poder jugar para tu selección y ni hablar representarla en un mundial. Y llegaron jugadores muy tocados, donde Argentina hizo un esfuerzo más que cualquier otro equipo, porque le tocó ir a los alargues en tres partidos, donde casi es un partido más que le toca jugar. Entonces, con todas esas condiciones que le tocó jugar a Argentina, llegó otra final del mundo, ¿no es cierto? Llegó otra final del mundo y le tocó perder contra un equipo al cual durante todo el torneo lo hizo de una forma muy, muy buena, que fue también, es cierto, de menor a mayor, porque eso también hay que decirlo, pero me parece que hablando específicamente de Argentina, hicieron un trabajo increíble.
0: Y además, lo raro de verlo ahí a Messi siendo la figura que fue.
5: No, aparte jugar el Mundial que jugó, ¿no es cierto? Jugar el Mundial que jugó, porque sabía que a lo mejor era su último Mundial, que se puede, más allá de lo competitivo que es Leo, se puede disfrutar de otra manera, pero después de verlo, lo que vi estando ahí en la cancha, era impresionante, muy admirable, la verdad.
0: Vos sabés que sos, de, para mí, con tu bajo perfil, de los que más lo conocen, porque lo conocés de pibe. Yo digo ahora, con la carta que escribió, ¿cómo hizo para jugar el Mundial que jugó?
5: Fue durísimo. Yo hoy me puse a leer la carta y, bueno, obviamente es inevitable que no me ponga a llorar, que no me ponga triste por todo, por conocer a la familia, por conocer a él, por haber tenido relación con casi todos los familiares de él. Y bueno, es distinto hasta en eso, ¿no es cierto? Porque en una parte del mensaje que él da, que dice que en realidad veía que la cosa era muy seria cuando él se puso mal un día antes que empiece el Mundial y que después de los partidos no podía hablar como normalmente hablaba. Y trató de apartarse un poco de eso, más que nada me imagino que será también porque él es un referente y todos miraríamos a ver cómo está él, porque si uno lo ve mal a él, bueno, si él está mal, es como que, viste, nosotros también estamos mal, porque muchas cosas de lo que hizo la selección argentina la hizo por él. Y él siempre trató de ¿no es cierto?, de tratar de que lo que tenía fuera del fútbol, dejarlo fuera del fútbol, aunque era sumamente difícil, porque su compañero de toda la vida, el que lo había acompañado siempre, estaba viendo el peor momento de su vida, se apartó de eso e hizo un Mundial increíble, increíble. Tal vez hoy eso él no lo pueda ver por lo que acaba de pasar, ¿no es cierto? Uh-huh. Pero él con los años se va a dar cuenta que el mensaje que también que dio para todos los jóvenes, para toda la gente que necesita superarse, es increíble.
0: Vos sabés que gran parte de eso, y me alegra coincidir con vos, yo decía que los pibes jóvenes necesitan algo de donde buscar, porque está cada uno con su pensamiento, algunos más fuertes, unos menos fuertes, pero cuando vos tenés a alguien que es tu modelo a mirar, de alguna manera, hay poco ejemplo en la Argentina, que hable de la manera que habló, también es una manera de que digas, che, yo voy a ir por ese camino también. Digo yo, es como una reflexión.
5: Sí, Marci, ¿sabés qué también? Y ver lo que es una persona como cualquiera.
0: Claro, total.
5: Y que sufre, y que tiene los problemas domésticos que tenemos cualquiera. Obviamente que él es, como yo digo, él se cocina en otra cocina aparte, porque lo de él es increíble de todo punto de vista, ¿no es cierto? Uh-huh. Pero bueno, a la hora de mostrarte corazón abierto, te pasan muchas cosas que nos pasa a cualquiera, a los simples mortales. Entonces, hoy los chicos tienen un problema, que es la frustración, se frustran por cualquier cosa, por cualquier tontería, o a la primera. Y imagínate, si hablamos en este caso de Leo, ¿cuánto le costó ganar un Mundial?
0: Total.
5: No lo ganó ni en el primero, ni en el segundo, ni en el tercero, todo lo que tuvo que esperar para que se le dé. Entonces, un chico que logró absolutamente todo, que tiene absolutamente todo, ¿no es cierto?, en cuanto a lo deportivo hablamos, tardó tanto tiempo, y hoy un chico se frustra porque en la primera no le sale. Entonces, el mensaje está ahí.
0: Es más, yo le voy a sumar la etapa que era chico y soñaba con jugar, porque a él le costó. A él le costó que le dijeran, che, mira, es muy chiquitito, toda esa parte, porque está la del éxito del Mundial, pero también estaba la de pibe.
5: Sí, Marce, pero en definitiva, si uno no, si nos ponemos a pensar, es la misma persona, o sea, claro, que la película claro, es una sola.
0: Claro.
5: Es una sola, ¿entendés? Porque claro, obviamente, vos mirás y claro, me hubiese gustado ganar un mundial, me hubiese gustado ganar, pero ¿quién le hubiese gustado inyectarte como se inyectaba él, haber sido de tan chico, que la familia haya cambiado todo para apoyarlo y ver si funcionaba? Entonces la película es la misma.
0: Claro.
5: Lo que pasa es que hay gente que obviamente le gusta prenderse de cierta escena de la película donde uno se puede llegar a ver reflejado, que puede llegar a ser, bueno, yo no quiero sufrir, quiero ser famoso, quiero jugar acá, quiero hacer esto, lo otro. O está la otra persona que se siente identificada, decir, bueno, yo también soy exitoso a mi manera, pero porque pasé esto, esto y esto, y superé cada obstáculo, y hoy soy quien quería ser. Entonces también va por ahí un poco.
0: Te pregunto, ¿vos en qué lugar de la carrera estás parado hoy?
5: Y yo estoy esperando, sé que hasta el 31 de agosto el mercado está abierto. Mi idea es tratar de, bueno, lo hemos hablado por ahí en privado, de poder jugar un año más y eso, así que no, estoy con esas expectativas, con esas ganas, con esa división, y si este destino decide que hasta acá ha llegado la carrera de Austari, tendré que aceptarlo tal cual sea, ¿no es cierto? Empezar a mirar qué es lo que fue de mi carrera, darle un poco más de valor, que a veces en la vorágine del día a día uno no valora un poco todo lo que hizo, pero en principio quiero seguir jugando.
1: Oscar, y en esta aventura que tuviste experiencia en Inter Miami, te pregunto, o sea, ¿cómo te sentiste vos con vos en el arco y esas sensaciones? ¿Y cómo lo viste a Leo, ya que hablábamos de esta relación linda que ustedes forjaron de chicos?
5: Bien, me sentí bien porque aparte, o sea, jugué casi todos los partidos, no sufrí ningún tipo de lesión, en qué sé yo, en este casi año y medio fueron tres títulos, al lado de Leo, por el llamado de Leo, entonces fue todo espectacular, que si uno dice, bueno, si tenés que cerrar la carrera sería ideal, pero bueno, uno quiere seguir jugando porque se siente bien, esa es la realidad. Y después de Leo, poder vivir el día a día, como me ha tocado en la selección en su momento, compartir mucho tiempo, después tenerlo, es la primera vez que yo convivo con él en un club todos los días, y más allá de la relación que yo tengo con él, puertas adentro uno también dice cosas, pero claro, todo lo que le pasa a este pibe no es casualidad por nada, y no es por el azar o no es por la suerte, es un pibe que él se bajaba del avión viniendo a jugar a la selección y pasaba por el entrenamiento primero y después iba a su casa. Si no son casualidades las cosas. Entonces ver eso y ver que el mensaje por ahí que le daba a los más chicos era eso, que jugaba un amistoso y se enojaba porque las cosas no salían, para él era tan importante como un torneo, como un partido oficial del torneo local. Entonces, uh-huh. Todo el tiempo los más chicos, creo que esas cosas las veían y aprendían.
2: Oscar, recién mencionabas que obviamente todavía no está cerrada tu carrera deportiva, pero tampoco le tenés miedo a dar un cierre en caso de que así sea necesario.
5: Te corrijo, sí. Le tengo mucho miedo.
2: Mirá,
5: le tengo.
2: Mirá.
5: Eso es algo que uno piensa que nace para ser siempre futbolista, o sea, yo todos los días me levanto esperanzado de que me salga algo, porque más allá que tarde o temprano eso va a llegar. Sí, a mí me cuesta mucho, y el primer mensaje que tengo que dar, más allá por la edad lo que me está pasando, es reconocer que para mí va a terminar siendo una situación que me va a costar. Esa es la realidad. ¿Por qué? Porque si yo no acepto eso, después, ¿cómo continúo? No puedo convivir con eso toda mi vida. En un momento sé que el jugador de fútbol hay que desterrarlo, hay que sacarlo, pero bueno, mientras esté esa llama prendida y esa posibilidad en cuanto al mercado de paz y que me sienta bien, uno quiere seguir, pero el miedo está de dejar, sí.
2: ¿Lo trabajaste, digamos, internamente?
5: Sí, sí, lo estoy trabajando.
2: Se nota en tu reflexión que lo estás trabajando.
5: Sí, porque, a ver, solo no puedo. De hecho, una decisión venirme a Argentina fue también un poco por eso, para estar rodeado más de los míos, por si la situación llega a suceder que uno ya no tiene la posibilidad de jugar más al fútbol. El impacto para mí, por cómo lo vivo, por cómo soy, va a ser fuerte. Entonces, el día que por ahí un día no es de los mejores días, está bueno tener a la familia cerca.
2: ¿Y qué te gustaría, al margen de que quedaste claro que querés seguir jugando, qué te gustaría hacer a futuro? Y si pensás en algún momento una vuelta al fútbol argentino desde otro costado, dirigencial, entrenador, formador.
5: No sé, tendría que ver. Tendría que ver, yo ya tuve la suerte de estudiar dos veces, recibí entrenadores, director deportivo lo mismo, siempre hay algunos cursos que uno se está anotando y haciendo y preparándose, pero bueno, en principio es muy difícil, más allá de que lo tengo que ir barajando y pensando, muy difícil cuando vos, tu objetivo es otro hoy. Entonces, en principio va a ser esperar hasta que se cierre el libro de pases y ver que, bueno, si sucedió o no sucedió. Y después, bueno, también tomarme un tiempo para aceptar esta realidad, que va a ser una realidad, y ver para qué uno es útil. Uno, a ver, yo no me interesaría ser el más sabio del cementerio. Lo que a mí me tocó vivir a lo largo de mi carrera, si uno la puede compartir simplemente como experiencia, sin presumir nada, estaría bueno poder ayudar.
1: Qué lindo esto último. Me sumo, Oscar, con esto que decía Mati, que te vi por tus redes, creo que hace pocas semanas, una foto que pusiste con Bocinia.
5: Sí, estuvimos juntos.
1: Y lindas
5: sí.
1: Palabras que le dedicaste, creo que muy, ¿no? Te identificaste con una camada y una edad parecida.
5: Sí, por supuesto. Aparte, a ver, generalmente a mí cuando me toca postear algunas cosas que se hace, trato de que tenga sentido y también me siento un poco reflejado, porque más allá si uno se pone a pensar fríamente o decir, bueno, un jugador que le tocó justo a esa edad hacer el mundial de su vida, ¿no es cierto? Pero uno tiene que ir más atrás. ¿Por qué llegó a ese mundial y por qué se puso la camiseta que se puso para jugar con quien jugó y contra quien jugó? ¿No es cierto? Es como cuando a mí me hacen esa pregunta, che, ¿qué es jugar con Messi?
1: Sí.
5: Le respondés la pregunta, pero le contás, ¿sabés lo que tuve que hacer yo para jugar con Messi? Y capaz que son 20 y pico de años, ¿entendés? Y la gente se queda con el esfuerzo que vos tuviste que hacer. Claro, y hay gente que se queda con la foto y otro valora más el esfuerzo que vos hiciste para jugar con Messi. En este caso lo de Bocinha es increíble, porque hoy creo que está teniendo su mejor contrato en toda su carrera, uh-huh. ¿Entendés? Y el derecho para mí, la obligación que tiene que tener él es hoy disfrutar eso también. Disfrutar, porque a algunos se le dan antes, a otros se le dan tarde, pero a algunos no se le da nunca. Y él tuvo la gran fortuna de estar preparado para que, como siempre digo, la suerte lo agarró trabajando y se le dio ahora esta situación con Colo-Colo y anteriormente con el Mundial, porque aparte la gente lo volvía loca. Yo veía algo que lo maravilloso del fútbol era que íbamos en una calle caminando, que teníamos con el presidente de Estados Unidos, teníamos justo algo que hacer.
1: Sí.
5: Iba Ronaldo, Roberto Carlos, Del Piero, Bayo, todo así, y la gente se le tiraba encima a Bocinha.
1: Increíble.
5: En serio, el fútbol es maravilloso.
0: estamos hablando con Oscar Ustari. La última mía es más como si fueras un analista de tele o de radio. ¿Cómo lo ves a Montero, arquero de Boca?
5: Bien, obviamente que el cambio es un cambio que, más allá de que uno está adaptado a lo que significa el fútbol argentino, la realidad es que cada vez que salís de un entrenamiento de Boca tenés 100 personas afuera, 200 personas, ¿no es cierto? Uh-huh. Entonces, eso te hace que todos los días, no que estés a prueba, pero que sí tenés que rendir, porque la lupa con la que te están mirando es mucho más grande, mucho más detallista. Pero creo que lo está haciendo bien, se está también adaptando a la institución, a la situación en la que vive el club. Me parece que tenemos que tratar de dejar un poco eso de que tiene que llegar y rendir, ¿no es cierto? Porque muchas veces esto no es golf, esto es un trabajo en equipo y a veces el equipo te ayuda, vos ayudás al equipo, como otras veces no sucede, pero me parece que en medida general lo está haciendo bien.
0: Bueno, Oscarcito, gracias por la charla, sobre todo por esta carta, y creo que sos de los que más lo conocen a Leo, fundamentalmente, pero también para saber si vas a seguir jugando, que es clave eso.
5: Sí, ojalá que sí, ojalá que alguien cometa la locura de contratar a un arquero de 40 años que tiene mucha gana, que siempre se ha cuidado, ha tratado de ser lo más profesional que pudo y tener esa posibilidad para cerrar tal vez la carrera que como uno quiere, ¿no es cierto? Que claro. Es adentro de una cancha.
0: Oscar, querido, bueno, te vamos a seguir llamando y gracias por atender siempre, ¿eh? Cariños a la familia.
5: Abrazo grande y que estén bien.
0: Abrazo grande, ¿eh? Lo mejor.
5: Saludos a todos.
0: Gracias. Oscar Ustari, charlando con nosotros.
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0: última media hora llegará el programa de Dani Retamoso, con todos los chicos, obviamente a partir de las 3 de la tarde. Le quiero mandar un saludo muy grande a Fernando Ríos, un amigo con el cual estuve hoy a la mañana, que estaba escuchando lo que estuvimos mencionando de Messi y la verdad que ha emocionado a más de uno, así que lo mejor. Gracias por estar del otro lado. Ahora ya charlamos con usted y ahora vamos a charlar con alguien que se está yendo ya casi inmediatamente.
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2: Bueno, se vieron nuevas imágenes de lo que fue el entrenamiento de Julián Álvarez en el entrenamiento con el Atlético Madrid. Atención porque vuelve a haber tensiones vinculado a lo que va a ser el pase de Julián nuevamente.
0: ¿Se lesionó Sorlo?
2: Sí.
1: Ah, el noruego.
2: Ojo, se lesionó con noruego. Sí,
0: ojo
2: pero,
0: con eso.
2: Trascendió la información de un nuevo enojo, o en realidad una charla que hubo entre el entorno de Julián Álvarez con el Cholo Simeone para pedir que se lo pueda negociar para jugar en el Barcelona, y Simeone aseguró que no depende exclusivamente de él esta cuestión, sino que depende de la directiva colchonera, pero hay una molestia en el entorno de Julián por entender que el técnico no está haciendo lo posible para que se dé la transferencia.
0: ¿Y el Barcelona alguna novedad?
2: El Barcelona por ahora ninguna novedad. Tiene un plan B que está en Italia.
1: Sí, sí, es en el Inter.
2: Es Lautaro Martínez.
0: Lautaro Martínez.
2: La opción B. Son dos jugadores distintos, pero es una alternativa.
1: Por el Lautaro siempre la opción B de Julián, ¿no?
2: Lautaro igual creo que está muy cómodo en el Inter y él ha mencionado que planea seguir jugando por mucho tiempo allí. Bueno. Pero bueno.
0: Ahora vamos a charlar, pero también hay otro jugador argentino que se fue, Mateo Pellegrino, que lo vendieron.
1: Sí, a Fiorentina.
0: A Fiorentina.
1: Por 20 millones.
0: Bueno, Agustín García Basso lo voy a saludar, sé que está viajando, para que nos cuente lo que generalmente nosotros contamos como rumor, que contamos es el momento de una transferencia. Agustín, querido, ¿cómo te va?
3: ¿Qué tal, Marcelo? Buenas tardes, ahí, ¿cómo andan todos por ahí?
0: Bien, quiero contar lo siguiente. Este tono bajo es porque está durmiendo alguien.
3: Sí, sí, tengo acá, estamos en casa y nada, está justo el gordo durmiendo, así que medio que me escapé un poquito, me iba a ir a la cocina, que mejor me voy a la pieza y nada, tratando de mantener la calma que está en su siesta, que es fundamental, porque si no después
0: total.
3: Está intratable, ¿viste? Con la energía que tienen los chicos, necesitan su descanso merecido.
0: ¿Cómo se llama y cuánto tiene?
3: Amadeo va a cumplir 1 año y 9 meses, nació justo, ¿te acordás? Bueno, sí. Después vos hiciste la nota el día que salimos campeones, hay 4 días antes de la Sudamericana, así que nada, me había convertido en padre y encima después gané la Sudamericana, 2 títulos en 4 días.
0: Increíble. Todo lo que te pasó de golpe, ¿eh?
3: Sí, sí.
0: Llegó con un título bajo el brazo. Y además te veo pasearlo por Caballito. No, te pregunto porque ya está, te vas para Chile.
3: Sí, sí, está confirmamos ya, están cruzando los papeles. Yo en teoría hoy estaría viajando a la noche, porque bueno, mañana ya se tendría que firmar todo, que mañana creo que cierra el libro de pases allá, entonces ya tenemos que estaría hoy a la noche viajando, así que en un rato cuando se despierte voy a empezar con el tema de las valijas y bueno, contento de una nueva posibilidad en mi carrera. Se hablaron muchas cosas que bueno, uno a veces tiene que mantenerse al margen, pero ya está, se definió esto y es lo más lindo y es lo mejor para mi carrera, así que nada, tratar de disfrutar y aprovechar y obviamente de sumar de la parte que me toque.
0: Te ha costado mucho, has pasado por distintos lugares. Bueno, te vas campeón de la Sudamericana con Racing, pero vas a enfrentarte con Estudiantes. ¿Llegás para el partido revancha o no? Porque te vas a Católica.
3: A ver, sí, sí, lo que pasa que como no estoy anotado,
0: correcto,
3: no llego porque
0: razón.
3: Viste que hay...
0: Mala mía.
3: Hay que, claro, si se pasa de fase, Dios quiera que se pase, yo creo que ahí ya, en caso de estar en cuartos de final, se me anotaría. Pero bueno, en esta me toca ser espectador y obviamente lo que uno quiere es sumarse lo antes posible, empezar a conocer un poco la idea de todo, conocer a sus compañeros para tratar de llegar y a disposición obviamente del entrenador para hacer lo que y disponer de él de lo que él quiera.
0: ¿Qué te llevas de Racing?
3: No, de Racing me llevo muchas cosas maravillosas, gente muy linda, Bueno, como vos dijiste, ganamos la Sudamericana después de 36 años, un torneo internacional. Al otro año ganamos la Recopa. La verdad que me llevo grandes amigos, grandes personas, mucho cariño de la gente, del cual obviamente siempre voy a estar agradecido. Así que son muchas las cosas que uno se lleva y creo que siempre lo que digo, después el día de mañana se pueden acordar de si uno jugaba bien, jugaba mal, pero yo lo que más destaco siempre es la persona y la calidad humana de la gente que he conocido, de con quien he compartido y de las cosas que no ha tocado vivir, tanto lindas como no tan lindas, y bueno, todo ese aprendizaje en la vida y agradecimiento a Dios porque sucedió, eso es lo que siempre digo, agradezco porque sucedió y porque me tocó estar 2 años ahí, 2 años y medio ahí, perdón, y que lo he disfrutado muchísimo.
0: Quien habla es Agustín García Basso. Leí que te ponían el general, porque los jugadores te agradecían todos tu despedida. No sabía lo de general.
3: Sí, me decían en general, viste, son apodos que van surgiendo, obviamente siempre del lado del respeto,
0: Sí.
3: y nada, agradecido, como te digo, a cada uno de mis compañeros. He tenido muchas charlas con muchos, me han agradecido. Bueno, también me ha tocado estar ahora en el club los últimos 15, 20 días, con si me iba o no me iba, hasta que bueno, se terminó de definir mi salida de común acuerdo con una rescisión de contrato, obviamente dejando una deuda grande de mi parte. Y bueno, ahora nada, me estaba entrenando al máximo para la posibilidad que toque. Y bueno, gracias a Dios apareció Católica en mi vida, y bueno, y ahí será el próximo destino.
0: ¿Te querías ir sin conflictos de Racing?
3: Sí, es
0: Sí.
3: que nunca, nunca, no me considero alguien conflictivo ni nada, o sea, no, creo que si hubiese sido conflictivo capaz que me hubiese ido antes, pero
0: Claro.
3: sin embargo nunca, nunca preferí el camino ese y no me considero de esa manera. Lo mejor que se dio con una linda charla, con cada uno de los que he tenido que hablar, nos hemos despedido, hemos llegado al acuerdo y bueno, como te dije, agradecido de que sucedió.
0: Antes que te pregunten mis compañeros, la otra que pensaba, digo, porque los jugadores a veces son, y aprovecho para dar el mensaje, por lo menos que tengo ganas de decirlo, los jugadores a veces son insultados porque cometen un error, y es como el que está en la tribuna no hubiera cometido nunca en su vida
1: No,
0: un error,
1: claro,
0: ¿no es cierto? Es como
1: todos
0: que aquel que
1: perfectos.
0: juzga al otro pensando que hace todo perfecto. Entonces decía. Vos dejaste con el ojo en compota, lo pensaba por Di Cesare el otro día cuando intenta frenar una pelota para que no haga el gol Tomás Molina y se rompe
1: Sí,
0: el peroné.
1: sí.
0: Y digo, hizo todo el esfuerzo necesario y de repente te mancás en una jugada y vienes este burro que se equivoca. Y lo pensaba por lo que está dejando. Y me acuerdo vos, en un momento dado, con el ojo en compota, que casi hasta lo perdés el ojo, ¿entendés? Que esas cosas que por ahí el hincha no termina de valorar.
3: Sí, a ver,
0: En general, no
3: esa.
0: Racing, cualquiera.
3: Sí, no, es que yo entiendo y a dónde va el mensaje y está perfecto y es verdad que sucede eso. Al futbolista por lo general se lo juzga mucho, y yo siempre digo que el único que puede juzgar es Dios. Y mucha gente quizá comete errores, pero bueno, por ahí a veces ve su error en los otros y se enoja e insulta y apunta con el dedo, o quizá, como dijiste, insulta, insulta, y después, bueno, dice, no, de última te pido perdón, pero claro, a veces no es mejor no llegar a insultar y pensar las cosas antes que después de pedir perdón, más allá que el perdón está perfecto, se acepta, pero a veces, viste, uno recibe una catarata de insultos, de un montón de cosas, que bueno, también sabemos el jugador que es parte de eso, viste, uno en cada partido tiene que rendir. Quizá la gente no tuvo una buena semana y de golpe se la agarra con uno, o errores cometemos todos y vamos a cometer todos en la vida. Y hoy en día sabemos más que nada también que en el fútbol el margen de error cada vez es menor, y cada vez que uno comete un error sale cada vez más a la luz, porque tenés muchas más herramientas también como para ver y para determinar detalladamente. Entonces, nada, en mi caso, bueno, yo la vez que me corté la frente, bueno, Santi que casi pierde el ojo contra y después tuvo a los 20 días después de operarse contra River. O sea, a veces se juzga mucho a muchos jugadores sin entender todo el esfuerzo que hacen y todo lo que le ha tocado vivir. Pero bueno, así es la vida también, y uno también acepta esas cosas, pero no siempre puede salir todo el tiempo a defenderse, a decir qué cosas sí, qué cosas no. Hoy en día creo que mucha gente tiene mucha más ventaja de eso, porque bueno, se pueden inventar muchas cosas y el jugador no puede estar todo el tiempo saliendo a decir no, esto no sucedió, esto tampoco, esto se inventó. Entonces, nada, quizás a veces se pone a uno en el ojo de la tormenta sin saber realmente cuál es la historia real, o por lo menos escuchar la campana, darle la potestad de dar su descargo, dar su versión, dar su mirada. Hoy en día todos muchos juzgan y quizás no conocen la historia de cada uno, o sea, se ponen a jugar la vida de muchas personas y no saben qué le ha tocado pasar a cada uno. Yo no puedo juzgar a nadie porque no sé qué historias de vida tiene cada uno, por lo que le ha tocado transitar en su vida. Entonces yo no soy quien para hacerlo, por eso digo que el único que lo puede hacer es Dios.
4: Agustín, no me parece casual que tanto vos como cualquiera de tus compañeros que han formado parte de este grupo que ya quedó en la historia de Racing, cada vez que les toca hablar, como lo hiciste vos recién, ante la pregunta de qué te llevas, lo que eligen es la gente que pasó por el camino, las experiencias compartidas en grupo, y no me parece casualidad tampoco que eso después se haya manifestado dentro del campo de juego con lo que consiguieron. ¿Es lo más difícil de conseguir eso, vos ya que tenés una trayectoria y has pasado por varios lados, la unión del todos vamos tirando para el mismo lado?
3: Yo creo que sí, es fundamental el grupo que formás, la calidad humana, la calidad competitiva. Eso todo es lo que se va formando y se va transformando durante cada competencia y durante el paso del año. Y es lo que te llega a ganar grandes cosas. Yo creo que los grandes grupos ganan grandes cosas, y o por lo menos van a tener más chances de. Después quizá hay grupos que no han sido grandes grupos, pero han ganado cosas. O sea, sucede por quizás por las calidades individuales, porque dentro de la cancha se transforman y cambian el chip, pero yo creo que siempre trabajando en un ambiente sano, las cosas se van a dar, y generando lo que ha generado Gustavo en estos 2 años y medio que también le ha tocado trabajar, con quien transite esos 2 años y medio, el grupo que se armó, y cada chico que venía se acoplaba de la mejor manera, se le brindaba las mejores herramientas, porque bueno, sabíamos que para lograr cosas importantes lo fundamental era el grupo y la competitividad que había dentro del grupo. Eso es lo que permitía que cada uno crezca y eleve la vara en cuanto a lo futbolístico, y después estaba el lado humano, que cada uno abrazaba al otro cuando las cosas quizás no salían e invitaba a seguir por más, a levantarse. Nos apoyamos mucho, y eso es, creo que se notó y también se vio dentro del campo de juego, porque creo que el equipo llegó a contagiar de adentro hacia afuera y transmitir todo eso para que la gente se siente identificada con el equipo.
2: Agustín, ¿qué entendés que fue lo que pasó después de la salida de todos los jugadores? ¿Entendés que es un proceso natural, que muchas veces, bueno, los ciclos se van desgastando y se van cumpliendo, y más en este tiempo? ¿O entendés que, bueno, que quizás no se hizo todo lo posible para que sigan esto que mencionabas, de la unidad, de seguir todos juntos, que quizás no hubo voluntad de todas las partes de que se pueda seguir viendo un Racing unido, por lo menos en cuanto al plantel?
3: A ver, se puede decir de muchas maneras. Yo creo que hay ciertos ciclos que van a se tienen que entender que se van a cumplir. Hay procesos que venían de muchos años, y de a poco el equipo va a ir cambiando, va a ir variando las ideas, los jugadores que vienen, para ir cambiando cómo jugaba el equipo. Después eso ya lo dejo a voluntad de que la gente piense o imagine que puede llegar a haber pasado. Yo la verdad que estoy súper agradecido, como te dije, a cada uno de los que pasó por el club. Después, si las voluntades o no, eso ya está, no se puede hacer nada. O sea, la verdad, si uno quiere volver el tiempo atrás, no se puede. La vida continúa, se tomaron decisiones, si a veces las decisiones no la toman uno, la toman otro, entonces la vida es así, continúa, hay que seguir entrenándose, en mi caso, levantar la cabeza. Ahora me toca una nueva oportunidad y trataré de hacerlo de la mejor manera. Siempre agradecido, como digo, en este caso a Racing, por lo que me ha tocado vivir, y sin duda que cada vez que veo a un compañero con el que me ha tocado compartir en la academia, nos daremos un abrazo como siempre lo hicimos en cada mañana cuando nos saludábamos.
1: Y Agustín, en este fútbol argentino que es competitivo, que elogiamos, que tiene, bueno, que han vuelto jugadores como Paredes, como Di María, Otamendi ahora y varios campeones del mundo. En este tiempo que te enfrentaste, ¿con qué colega tuyo, digo, defensor, te ha sorprendido, te ha gustado?
3: Defensores que me gustaron. Y yo llegué en el 2024 al fútbol argentino. Hoy en día me gusta mucho, bueno, hablando de central izquierdo, te puedo decir a Palacios de Estudiante de La Plata. Creo que es un chico que también en su momento jugó en Mendoza, le fue muy bien, por eso lo transfirieron al Inter y ahora le tocó volver.
1: Sí.
3: Es un chico que tiene para mí mucho futuro, por eso obviamente lo han citado a la selección. Compañero, te puedo decir, mis compañeros todos eran grandísimos centrales. Para mí Nasa Colombo es un jugador increíble, mucha gente quizás a veces lo bastardea, pero ese chico tiene unas condiciones, la verdad, increíbles. Bueno, me tocó ahora que vino Marcos Rojo, que también tiene una jerarquía, es un jugador también fantástico. Marco Di Cesare, que tuvo la lesión, una lástima, pero también Marco tiene un futuro gigante. Me ha tocado estar con Franco Pardo. Bueno, a Santi Sosa no lo quiero poner defensor porque le siento más que tipo un 5 libre que puede jugar en ambas posiciones. Pero bueno, que lo Mónaco también ha mostrado su gran nivel, por eso también se lo ha citado a la selección. Gastón Hernández, que bueno, desgraciadamente tuvo la lesión de cruzados.
4: Es verdad, de Mendoza.
3: Si te pones a pensar
1: en
3: un montón de jugadores, hay muy buen nivel y hay muchos que lo vienen sosteniendo hace mucho tiempo. Bueno, yo a mí, en mi caso, alguien que me gusta, que capaz que no se habla tanto, que juega pierna cambiada, es Alan Barrio Nuevo, que yo lo conozco del Nacional de B.
0: Vos lo escuchás el programa de radio, pará.
1: Acá le damos un lugarcito.
0: Acá lo elegimos en el equipo de la fecha.
3: No, yo digo, la verdad no escucho ni nada, no miro tanta tele, pero Alan yo lo conozco de Almirante Brown, lo he enfrentado.
1: Sí.
3: Sé que para mí es un chico que tiene muy jugadero, es muy bueno con los pies, viste, es un chico que arriesga y por ahí no se habla tanto de él, pero bueno, yo lo conozco también del ascenso. A mí me tocó, yo viví 8 años en el ascenso, jugué 8 años ahí, entonces hay muchos también que me alegran estos casos cuando veo, y como me ha pasado a mí, que por ahí la venimos remando y de golpe tenemos la, no, a mí en mi caso me tuve que ir afuera y gracias a eso se me abrió la puerta de vuelta del fútbol argentino. Entonces hay muchos centrales que son muy buenos, hay muchos jugadores y muchos que van a surgir, porque te puedo hablar de los dos chicos que vienen de Racing de abajo,
1: Mateo Martínez, ¿no?
3: Y Gonzalo Escudero también, bueno, está Benja Domínguez también, Benja González, perdón, hay varios jugadores que realmente son muy buenos. Ayrton Costa, yo creo que el año pasado cuando le ganamos con el gol de Maradilla antes de pasar a la final, lo saludé, le dije ojalá que pueda seguir creciendo y jugando de la manera que lo estás haciendo. Por ahí no, él no se debe ni acordar que le dije eso. Debería estar enojado que no pudo pasar a la final. Hay muchos jugadores que son...
1: ¿Esto Ayrton Costa fue?
3: Sí, mira. Ayrton Costa. Que hay muchos chicos que la verdad que juegan muy bien. Bueno, Pellegrino también, que está suplente de Ayrton, para mí me parece un chico que juega muy bien. Rivero, de River, más allá de por ahí bajó un poco el nivel... también es muy bueno, porque...
1: Sos un buen secretario técnico, Agustín, te digo, tenés un buen laburo ahí.
3: Sí, pero de a poco, creo que con el paso del tiempo uno va... En su momento yo decía capaz que no quería seguir ligado a... Y cada vez que pasa el tiempo, arranqué ahora el curso de técnico, viste, de a poco uno va entendiendo y le va gustando más esas cosas, pero...

0: condición de libre, pero como te digo, en ningún momento me puse a pensar seriamente toda la situación. Sé que se ha armado una bola de nieve con todo esto, porque obviamente retumba por el hecho de que son clásicos, pero yo creo que hoy en día tomé la decisión de jugar en Católica y creo que va a ser lo mejor para mi carrera, para mi salud y para todo mi entorno también. Creo que es lo mejor, o sea, la como te digo, el llamado estuvo, pero como te dije, no creo que no me puse a pensarlo detalladamente en qué hubiese pasado, sí. Pero bueno, obviamente también hay mucha gente seguro que ya por la duda me empezó a insultar, ¿viste? Es el fútbol, pasan estas cosas, ¿viste? Así que, pero nada, yo hoy en día contento de que se me abra esta posibilidad en Chile, de un nuevo club, de tener esa posibilidad y tratar de llevar y aportar lo mío.
1: Te va a ir muy bien, gracias por la charla, seguramente vas a un gran club donde te va a dirigir Dani Garnero, que es un muy buen entrenador. Vas a una linda ciudad como Santiago, un muy buen club como Universidad Católica y lo mejor siempre, siempre a disposición, Agustín.
0: Bueno, Marce, muchas gracias, saludo allá a todo el equipo y obviamente ha sido un placer charlar con ustedes, desearle también lo mejor y muchísimas bendiciones.
1: Igualmente, saludos a la familia. Abrazo. Agustín García Basso, charlando acá en Cómo Te Va.
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6: Bueno, nos quedan dos minutitos, se ha ganado Lanús. La gente de Lanús debe decir, no vamos a hablar porque el de Banfield, ¿vendió a Perrota Banfield?
7: Hay un tema con eso.
6: Bueno, para mañana.
7: Cortito. A ver, hay un trascendido de que va a ser vendido al Elche de España.
6: Claro.
7: En 2 millones de dólares limpios que le quedaría a Banfield. Y el tema es que sería cedido a Defensa y Justicia.
6: Pobre Pedro.
7: Hasta que tenga el pasaporte comunitario.
6: 2 millones.
7: Y en realidad son 3 millones y medio, pero entre impuestos, lo que le corresponde. Lo que le corresponde a la Academia Mascherano por la formación y demás, serían cerca de 2 millones.
6: Bueno, no quiero dejar de hablar de Lanús.
8: Vino ayer en Córdoba. Recuperó un poquito la memoria.
6: Vamos a ganar. Esa parte, ¿de dónde te parás?
8: Y Talleres, que había goleado a Platense, pero bueno.
6: Sí. ¿Figuras en Lanús?
8: Figuras para mí, puntos altos, Dylan Aquino, y bueno, Baluá por los dos goles también lo ponemos ahí en el podio. Y Toto Salvio, Toto Salvio, que venía siendo criticado.
9: Sí, lo vi muy activo todo el partido.
6: ¿Le puedo poner un apodo a Baluá? Es muy de los relatores poner apodos.
9: A ver.
6: La Pantera Baluá. La
8: Pantera. Y puede ser.
9: Me gusta. Me gusta.
8: Te queda bien.
6: Me gusta.
7: El Martillo Perrota, la Pantera Baluá.
6: Acá tenemos dos.
8: La Pantera Baluá.
9: Eusebio.
6: No seremos Walter Nelson, que le pone a todos, pero acá tenemos.
10: Me gusta. La Pantera Pérez Baluá. Cursi. Le había quedado Tractorcito. A Pérez Cursi.
6: Bien.
9: Bueno, el arándano.
7: El arándano.
6: ¿El arándano?
7: Aranda.
8: No te gusta.
7: Nada va a el chicle aranda puede ser.
9: Me gusta como le dicen a Wilk o de
6: no, me gustó,
7: El chicle.
6: El chicle aranda. Anotemos los apodos el que chicle. Estamos poniendo cómo te va.
9: Wilk. Al llegado ¿qué? Wilk, viste que es difícil pronunciarlo porque tiene, es WKL, le dicen patente.
6: Ah, bien.
9: Es un lindo apodo.
6: Bien, muy bien. Eso. Buen apodo. Uy. ¿Cómo está Platense?
9: Bueno, hoy
6: muy
9: tiene.
6: Muy bien,
9: Hoy tiene una cita.
6: ¿Está bien Platense? ¿Hoy cómo estamos para hoy? Estamos bien. Con el Titanes. El Titanes que renovó energías. Hay que renovar energías.
9: Partido histórico hoy, Partido importante.
6: Bien, perfecto.
9: Histórico hoy.
6: ¿Y cómo anduvo Lozada?
8: No tuvo muchas intervenciones.
7: La parcialidad de Talleres, ¿no?
8: Y siempre sí. Siempre que hay un clásico ahí.
9: Fino.
6: Pedí, no sabía que había pasado.
8: Con Belgrano hay un petito del arquero.
7: Ya, lo putearon todo el partido.
6: ¿Quién más jugó bien?
8: No, destacaba lo de Toto.
9: Sasha Marcín siempre.
8: Para mí, después, ¿no? Creo que en líneas generales hubo un buen partido de Lanús. Que eso fue lo que...
6: ¿Galletita Canale cómo anduvo?
8: No jugó. Jugó Ronaldo de Jesús. Partido correcto.
6: Ajá. No la agarró nadie, la de Galletita Canale.
9: Sí, me pasó. Sí.
6: Claro, no lo veo. Un 3-0 no es muy regalero.
9: Sí, menos mal.
6: Hay que regalar elogios. 3-0 como que... Le cuesta el
9: serenidad.
6: Elogio.
9: Serenidad. Me pasó, Marian, que
10: pasa
9: cuando...
10: Pasa que fueron los tres goles sobre el final, uno atrás del otro, ¿viste? Como que...
6: O sea, no fue merecido.
10: Sí que fue merecido, pero costó. Quizás... Claro, durante la mayor parte del partido no es que pasaban muchas cosas.
8: Fue parejo el partido, lo destraba Lanús. Un poquito mejor Lanús hasta el 0-0, lo destraba con una buena jugada de Aquino. Y bueno, después el ingreso de Baluá fue justo en el momento para terminar de liquidarlo, la Pantera. Sí.
6: Bien, perfecto. ¿Cómo forma Platense para la muchachada de Saavedra?
9: 7:00 p.m. contra Coquimbo Unido, con una duda solamente. Cosani en el arco, Saborido, Vázquez, Cuesta, Silva, Ferreira y Barrios, Mainero, Sapiola, Heredia, Orreta, Mar y Luciano Jiménez.
7: Sapiola es el hombre del partido.
8: Entró bien
7: Retamar. Mañana hablamos. Sapiola es el hombre del partido.
6: Entró bien Retamar. Bien, correcto.
9: Y hay formación confirmada de la Supercopa de Europa, campeón de Champions y de Europa League. No está el Dibu Martínez, obviamente, de descanso. Y no está Garnacho, que sufrió un golpe en el último amistoso, quedó afuera. Y está Emiliano Buendía entre los titulares para la final contra el Paris Saint-Germain, que tiene a todos los campeones de la Champions, con Luis Enrique a la cabeza.
6: Y decíamos que Pellegrino a la Fiorentina.
7: Sí, por unos 20 millones de la cifra, me hizo ruido.
9: Tanto
7: ¿eh?
9: O no.
6: ¿Cobrará alguno acá por derecho de formación? Calculo que sí.
9: Sí. Y Vélez debería recibir un dinero...
6: Importante. ¿Cómo está Mauricio?
8: Debe estar contento.
6: Sí, sí. La familia sigue sumando.
9: Por dos.
6: Bueno, saludos a Gabriel Macaya.
9: Muy bien.
6: A veces nos escucha cuando puede. Un
7: abrazo, Gabriel.
6: ¿Estaba bien físicamente el equipo? ¿Aguantó bien?
8: Ayer se lo vio bien.
9: Ayer,
6: Tomalo, Enrique. Bueno, Barbie, gracias.
10: Marce, hasta mañana. Gracias,
9: nos vamos.
6: ¿Cuándo te toca, Mati?
9: Y yo creo que el lunes a esta altura.
6: El lunes. ¿Por qué a esta altura?
9: Porque no, y siempre puede haber alguna contingencia.
6: Bueno, Martín.
7: Mañana nos vemos, Marce. Sí,
9: claro que sí.
6: ¿Buen sándwich o no?
7: Hoy no. No
6: se puede todos los días. Marian, gracias. Brian, gracias. Nos reencontramos mañana a las 12 del mediodía. Germán Trucci, ahora sí.
7: Sí.
6: Está bien el
7: error. Está Trucci ahí, está el equipo.
6: Perfecto, y nosotros volvemos mañana a las 12 del mediodía. Gracias.

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0: Abrazo cariñoso a la República Argentina, amigos, amigas de Más de una Copa. Bienvenidos a las 3 de la tarde con 5 minutos al programa de Dani Retamoso. Un fuerte abrazo, por supuesto, para él y sus vacaciones. Y nosotros estamos hasta las 6 de la tarde. Por supuesto que no está escuchando, estoy seguro que no está escuchando. Le mandamos igualmente el cariño a él y al profe en este momento bajando del crucero.
1: Igual después la gente le escribe por Instagram y le dice: te criticaron, te dijeron esto de vos, son todos rebuchones.
0: Y son todas verdades, aparte las que decimos. ¿Cómo andan Flor Barbeira, Luquitas Noel, Alejo García?
2: ¿Qué hace, Fer? ¿Todo bien?
0: ¿Andan? ¿Todo bien? Bien, muy bien, ¿ustedes?
1: Esperando que salga el sol en algún momento, pero bueno.
2: No, es que...
1: la vida es eso que pasa mientras esperás que salga el sol en ya, la ciudad de Buenos Aires.
2: Ya haber tenido un fin de semana puro sol, creo que no pasaba hace 3, 4 meses.
0: No, increíble. Ah.
1: Quizás durante el Mundial salió el sol, pero ninguno se enteró porque estábamos todos mirando los partidos, así que puede ser que ahí el sol saliera.
0: Bueno, estamos con Axel Pfeiffer en la puesta en el aire, con el Toro Brian Bustos en la edición, con Facu Ochoa, con Tommy Betulli en la producción en este día miércoles, el día después del gran triunfo de Boca. Por supuesto que hablaremos en un rato muy cortito y en un rato muy largo de lo que ha sido
1: Boca. No quise hacerlo antes. Boca ganar.
0: Sí, sí. La gran victoria de Boca, era una final y la jugó bien el Xeneize y se llegó muchísimo al arco rival de un equipo semi-amateur como Recoleta. Pobre San Lorenzo, ¿qué te han hecho para no poder ganarle a este equipo de Recoleta, no?
3: Vos fijate el miedo que tendrá este equipo de Recoleta en cuanto le expulsaron a uno que ni siquiera se dieron cuenta que le sacaban dos veces del medio.
1: No, eso fue tremendo.
0: Sí, espectacular. Sí, sí.
3: Imagínate, ¿sabes el miedo que tenés que tener? Lo bloqueado que tenés que estar como profesional pensando, ahora que tenemos uno menos, nos van a pasar por arriba, para que no te des cuenta que vos no sacaste en el primer tiempo.
0: Nos toca a nosotros ahora.
3: Y el mismo tiempo
0: ahora
3: que estás sacando en el segundo tiempo. No te pasa ni cuando jugás con tus amigos abajo en la autopista.
1: No, obvio, ahí cobrás todo aparte.
2: Es que sinceramente yo no lo recuerdo en toda mi vida. Un partido donde el mismo equipo, hablando a nivel profesional, ¿no? Y sobre todo una competencia internacional.
3: Amateur tampoco.
2: Que te saquen dos veces del medio. No, insólito.
3: El árbitro también.
2: Una cosa no quita la otra. A ver, el rival de Boca, flojísimo.
3: Y Boca muy bien. Y Boca fantástico.
2: Yo por eso ayer en este programa dije, muchacho, Boca pasa. Es imposible que Boca pierda contra este equipo. Ahora,
1: bueno, pero
2: por otro lado,
1: cuando arrancó perdiendo, ¿qué pensaste ahí?
3: No, pero no merecía.
1: No, la verdad que no lo merecía.
2: No lo merecía y yo dije, quedan 175 minutos. Boca lo va a dar vuelta, igual.
1: Era injusto y engañoso ese resultado.
2: Más allá de que el rival de Boca se hace mi amateur, flojísimo. El principal enemigo de Boca en estos últimos años era Boca. Y la verdad, el nivel que viene mostrando ilusiona. Después, obviamente, lo tiene que mantener. Tiene que tener una continuidad. Mostrarlo contra rivales de otro fuste. Pero sí ilusiona a los chicos. Ilusiona el mediocampo. Ilusiona a un equipo que de a poco va tomando otro semblante y juega mejor.
0: Y en un rato hablaremos un poquito más de Boca para escuchar a Merentiel, para escuchar al Vasco y a Paredes. Pero hoy es el día 12 de agosto. El Día Internacional de la Juventud, así que feliz día para Alejo.
1: Feliz día.
0: El único de la mesa que puede recibir un feliz día.
2: Vos también sos sub 30, así que.
0: Sí, pero
1: Pará. ¿Hasta qué edad decimos que somos jóvenes?
3: 30.
1: Ojo, ¿eh?
0: 30. Ah, 30. Entonces feliz. Ustedes están afuera.
1: Ah, yo estoy afuera. ¿Que ya soy adulta cualquiera? No, me identifico con los adultos.
3: Adulto para mí es el que va y paga el queso, lo paga él, el que consume.
0: Bien.
3: Es carísimo y es buenísimo.
0: Bueno, me considero adulto.
1: Sí, solo sos adulto.
3: A todos los trabajadores de la televisión. Es el día.
1: Gracias.
2: Feliz día.
3: Feliz día por eso.
0: Sí, por supuesto. Dos pietas hoy y a otra cosa. Bueno, me gusta el tema de la juventud. Me gusta el tema del Día Internacional de la Juventud. ¿Para dónde puede derivar? ¿Para qué hacías de joven, ahora sabes que no haces más?
3: Para mí lo que hablábamos con vos, Germán, la preproducción, es para dos lados. Es, ¿qué cosas te hacen sentir viejo ahora?
0: Es buena.
3: No sé, obviedades como, no sé, me parece que la música de ahora es toda una porquería. Eso es de viejo.
1: Es de viejo meado.
3: Y qué cosas también no están acordes a tu edad. Tenés 40 años y te cantan, te fascinan la película de superhéroe del Hombre Araña, digamos.
0: Sí,
3: bueno, estás un poco crecido.
2: O ya tener hijos, tener más 50 y tomar Nesquik con vainilla.
3: Nesquik con vainilla.
0: Ah, abrazo, mira cómo cobró.
3: Cobró Montes de Oca.
2: No estaba pensando.
3: Cobró Montes de Oca, pero ves, ahí tenés algo que no, una persona adulta, digo de 50 años, que desayuna Nesquik con vainilla.
1: Si son médico.
3: Nesquik con vainilla. No,
0: o sea, está bien.
3: Muy
0: son preferencias que no son tan acorde a tu edad. Por
3: fuera
0: ejemplo,
3: de tu edad.
0: A mí me gusta, en mi casa tengo una radio en la cocina, no el teléfono. Tengo una radio y me gusta cocinar con la radio de fondo.
2: Y eso
1: es de viejo.
3: Y voy a hacerte la repregunta. ¿La radio es AM?
0: tiene, te lo voy a mostrar.
3: Pero escuchás, y la radio, ¿vos escuchás AM?
0: Y no, porque escucho muchos partidos de acá de FM, pero tengo, tiene AM y FM. Sí,
3: escuchar AM es de viejo meado, por
1: bueno,
3: ejemplo.
1: Yo soy de pero escuchar a AM.
3: Eso es de viejo
1: meado. No, porque yo escucho además, radio. Cuando salgo de casa a las 4 y media de la mañana, lo único que está en vivo es la AM. Entonces,
3: el periodista
1: es la radio AM.
3: El periodista de primera mañana, le contamos a la gente, se informa, vamos a decirlo la verdad, es con un informativo que tiene Radio Rivadavia, que es el único que arranca tipo 4.
1: Bien temprano.
3: Bien temprano. Y con,
1: ay, me encanta.
3: Es espectacular. No, tu radio es fabulosa.
0: Es fabulosa.
3: Ver, bien vintage. Ahora está. Pero escúchame. Está de moda tener ese look vintage en algunos electrodomésticos de casa. Pero ves, güey, ahí tenés. Si vos usás de fondo la radio AM.
1: Yo me siento medio descolocada cuando los fines de semana me levanto a las 11:30 de la mañana. Que digo, eso es medio adolescente.
3: Sí.
1: No da. Sobre todo si me acosté a las 11 de la noche, ¿no?
0: No, aparte.
1: No es que me acosté a las 3 de la mañana.
0: El concepto sábado a la mañana es espectacular.
1: Sí, me gusta, pero bueno, también me gusta dormir.
0: También
1: entonces, como que lo aplazo
2: claro,
1: el concepto.
2: Lo que pasa es que si no sos madre.
1: Tenés el tiempo disponible.
2: Y tu pareja se despierta a la misma hora que vos.
1: Pero hay gente que se acostumbra a levantarse temprano, ponele.
0: Bueno.
1: Toda la semana te levantás temprano y quizás tenés el tiempo libre a la mañana y no podés dormir hasta las 11:30.
0: Al final tiene, porque a las 8 estoy despierto el sábado y el domingo.
3: Tenía razón,
0: Montedioca.
3: Al final
0: lo trataron de loco. No, el sábado a la mañana me gusta estar en el balcón tomando, si hay solcito, que no pase en los últimos 6 años.
3: El sábado a la mañana es el mejor momento.
0: Tomar unos matecitos al sol sábado a la mañana.
3: Libertad, ¿no?
0: Sí, sí.
3: Libertad de que no te sin tener que estar corriendo. Exacto.
0: Sí, igual después tenés que correr, pero bueno el ratito que podés está claro, bueno, que la semana a lo mejor no
2: dos
0: te
2: horas
0: pasa.
2: Más para no correr.
0: Claro, exactamente, me gusta ese concepto.
1: También me doy cuenta que ya no soy joven cuando me llega el mail de la prepaga, que como cumplo años me van a ajustar la cuota. Este año me pasa.
3: No, eso es durísimo.
1: Sí. En eso una durísimo. Semanita ya me ajusta la cuota. ¿Ves?
3: Eso
1: la
3: ya ahí te está, es un grito 36. De que ya no sos joven. Sí. Ahí podemos encauzar.
1: Eso es tremendo.
3: Encauzar,
1: o cuando te deja de cubrir la obra social de tus viejos, o esos cambios en la edad que decís, uy, listo, ya está.
3: Por eso te digo, podemos encauzar no entonces más. Quizás la consigna en la señal de que
0: la
3: ya
0: señal.
3: No sos joven,
0: sí.
3: O si ya sos un tipo entrado en años. ¿Cuándo fue que recibiste esa señal que te cuenta, che, ya no soy un pendejo?
0: Y a mí me gusta también la nostalgia de nuestros oyentes, porque también se acuerdan de cosas que a lo mejor que hacían de joven, que hoy o no se hacen más, o juegos que se dejaron de jugar. ¿Cómo se llama la payada? ¿La que se jugaba con las piedritas?
3: Con las piedritas.
0: Yo la jugaba la payana. Pero no sé si los nenes siguen jugando a la.
2: Bueno, mismo las bolitas.
0: Las canicas.
1: A mí lo que me parece en TikTok.
3: ¿Qué te pasa con las bolitas?
1: ¿Qué hacen los chicos ahora?
0: Están todos con 6-7.
1: Como que ponen un pilón de figuritas y las dan vuelta. Con los dedos les pegan así y dan vuelta todo el paquete. No sé si tiene un nombre hacer eso.
2: Tenía nombre ya.
3: Que es una versión moderna del chupi.
2: En nuestra época
3: jugábamos
2: el chupi. Era una y una generalmente.
1: Y lo hacen y lo suben a TikTok.
2: Si vos le dabas vuelta a la del otro. Sí. Te la quedabas.
1: Claro. Pero
2: ahora,
1: acá es tipo un pilón grande.
3: Caso, es un divertimento muy analógico para esta época.
1: Pero lo graban ahora. Y lo suben a TikTok.
0: Claro.
1: Así que ahí,
0: tiene que haber
1: ahí compensa.
3: Pero el mundial, ¿no? Con sus figuritas es lo único que vuelve. Porque después no hay otros álbumes.
2: Yo te iba a decir, es lo único físico. Después el resto ya se perdió. Esto de las bolitas, yo recuerdo en nuestra época los gogos.
0: Las tolas.
2: El Pokémon.
3: Perdón, y creo que eso de juntar figuritas del mundial está muy vinculado también a los boludos grandes de 20, 30 años que las juntan. Porque quizás. Y solo que hacen los chicos de la primaria.
1: También, por eso. Martín
0: dijo la palabra boludo, Luca. No sé si lo escuchaste.
3: Yo, boludo,
1: pero no es una marca, así que se puede.
0: Bien.
1: No se puede.
3: Sí, bien. Pero creo.
0: Claro.
3: Sí, sí, sí. Pero es boludo. Es lo que estamos hablando.
0: El micrófono.
3: No, pero eso es otra cosa. Eso es otra cosa. Yo no digo. Para el lado contrario es otra máxima. Yo lo que digo es que. Es algo, juntar figuritas es algo que está más relacionado con un divertimento de tu infancia. Ya a los 30 años acepto. Juntando figuritas, sos un boludón.
1: Pero a los 30 años tenés la plata
0: esta
1: para
0: no la junté, pero el mundial pasado
3: y este, ahora tenés que tener gratis.
2: Ese es el tema. Es boludón el que tiene 30, 30 y pico, está justo cortando clavos.
0: Bueno,
2: igual,
0: pero es su hobby a lo mejor.
3: Sí,
0: es
3: obvio, hobby, está bien.
2: Ah, sí, es
1: ¿querés
2: hobby,
1: contarnos
2: pero,
1: algo?
2: Pero sí.
0: Este año no lo he
3: ¿querés cambiar figuritas?
0: Acá.
2: Claro.
0: Sí. Pero el pasado sí, Martín. El
2: creciste,
0: pasado te prometo.
2: Ger, ya dejaste de ser joven, entonces.
0: ¿Hay algo que te dé bronca de no sentirte más joven? Que te dé bronca, que te moleste, que decís, esto lo hacía y ahora no lo puedo
3: ¿les
0: hacer.
3: ¿Les pasa a ustedes que
0: fútbol?
3: Son más joven que yo? ¿Le pasa? un dolor sin ningún motivo o argumento. Sí. O sea, no es que fuiste a jugar al fútbol, no, te torciste un tobillo
4: acá, y te duele. Sin el omóplato.
1: Te fuiste a dormir bárbaro y te levantaste dado vuelta. Decís, no puede ser que me duela todo. Por ejemplo, prefiero dormir nada más.
3: Ese dolor que tenés vos en el omóplato. ¿Te golpeaste el omóplato?
4: No, yo creo que es por estar mucho con la copa.
3: Pero escúchame, ¿te golpeaste?
4: No.
3: ¿Hiciste algún mal movimiento?
4: No.
3: Entonces es de viejo choto.
4: Es de viejo. Es que
3: tener un dolor así que aparece.
1: Algo
3: sin
1: que
3: motivo.
1: Me hace sentir muy vieja es cuando veo a las chicas vestirse para salir con poca ropa. Y digo, yo en su momento lo hacía también, ¿no? Y ahora digo, no, ni ahí me pongo una pollera con frío. Eso es juventud.
2: Bueno, sí. Ya salir, yo.
1: Bueno, claro, sí.
4: Salir. Nunca me gustó.
3: Hay muchas aristas que no te hacen salir. Una.
4: Salir.
3: La segunda, ver a alguien que está en una jornada fría. Lo que vos considerás desabrigado ropa. Y lo primero que pensás es, ay, alguien que le diga que hace poco se va a enfermar, eso es de viejo. No poder aguantar el designio de decirle a una persona que tiene los cordones desatados, atátelo porque te vas a
1: caer.
3: Eso es de viejo.
4: La mochila, tenés la mochila abierta.
3: Eso
4: la tengo rota la mochila, idiota.
1: No te das cuenta.
3: Ver a alguien que tiene los cordones desatados y no aguantarte, no poder sostenerlo adentro tuyo, tener que decirle que se los ate, es de viejo.
2: Otra, poder dormir 3-4 horas y estar al día siguiente activo nuevo. Durante todo el día. Yo creo que ya llega un momento donde dormís 4 horas y después...
1: No respondés. No, la historia, claro, de mi vida.
2: Sos un potus.
4: Lo de comer mucho a la noche y no poder dormir. De chico no me pasaba y hoy si como muchas porciones de pizza o lo que sea con harina...
1: Ya después te cuesta.
4: Ya duermo como lo... Si lo decís así, ¿cómo? No cuenta. Pero sí. Hola.
5: Hola chicos, ¿cómo andan? ¿Todo bien?
4: Todo bien, loco.
5: Sin repetir, inciso, hablar las ofertas del súper, las promociones de la tarjeta, el aumento de la prepaga, saber que va a llover porque me duele la rodilla, despertarme de la siesta y no saber en qué planeta estoy.
1: Muy buena.
5: Y puedo seguir. Muchísimas gracias por siempre acompañarnos.
4: Abrazo, loco. Un abrazo grande, claro, eso te hace sentir un poco viejo.
2: Y la de la rodilla ya directamente.
4: Es tremendo. Ahí.
3: Sí, sí, cuando tenés algún dolor y
2: ya no hay vuelta atrás.
3: Y das el pronóstico del clima por esa articulación, eso es de viejo.
4: Bueno, y estar atento lo hablamos ayer también con Dai, estar atento a la promoción del súper, a cuándo voy, a cuándo me conviene. Porque bueno, sos un adulto y tenés que
3: saber las promociones del súper, ya sos un adulto.
1: No, igual eso es algo que siempre quise hacer y soy un desastre. Y
2: claro que sí.
1: Pero porque básicamente no sé los días. Y además no sé nunca en qué día vivo. Entonces me pasa de ir y me ha pasado de quejarme con la aplicación que no me hacían el descuento y no era o la estación de servicio correcta o el día correcto o ya había usado la promoción.
4: Yo creo que es un buen punto para madurar este, Flore. Yo creo que puede ser un objetivo de acá a fin de año.
1: No puedo ir el día correcto al lugar correcto a que me hagan el descuento. Soy un desastre.
4: Y se va a complicar, A las 3 de la tarde con 19 minutos en la República Argentina estamos haciendo más de una copa al programa de Reta y del Profe. ¿Están? No están. Hola.
6: Muchachos, ¿qué tal? Habla Héctor de Caballito.
4: Hola, Héctor.
6: El otro día pasé por la esquina de donde yo nací, en La Paternal. Y
2: lindo La Paternal.
6: Iba con mi nieto y le dije que ahí yo pasaba 6 horas cazando mariposa con una rama. Se me recontracagó de risa porque, claro, no se ve una mariposa. Él se imaginó que yo estaba con la ramita esperando que pase una. Cuando yo era chico pasaban de 20.000.
4: Claro.
6: Así que ahí me di cuenta que estoy hecho un viejo choto.
4: Y claro, porque las mariposas no se ven tanto como antes.
2: No, ¿cómo las saca una rama?
3: ¿Sabés qué era más habitual en la ciudad de Buenos Aires? Que también,
4: ¿qué era?
3: Voy a decir algo, tema de esto de plazas. Yo me acuerdo de ir al Parque Centenario.
4: Sí.
3: Y había un árbol de moras.
4: Uy, qué rico.
3: Hoy un cuartito de mora, aparte, sale una fortuna.
1: Sí, carísimo.
3: Un árbol de mora. Te trepabas y te comías las moras derecho.
2: Sí, en Villa María había mucho, ni una noche que ya...
3: Lo desplantaron y se lo llevaron.
4: Sí, sí.
1: Tardan en crecer esos.
2: Ah, ¿sí?
4: Y los de...
1: De moras.
3: Sí. Llamó mucho la atención que no lo vieron venir el chiste.
4: No lo vi venir para
3: ¿no
4: nada.
3: ¿No
4: lo
3: vieron venir?
4: No lo vi venir. No. Bueno, los de higos también. Había mucho de higo, que no sé si sigue habiendo. Sí.
2: Y mucho menos.
1: No se ve tanto. Mi mamá tiene una higuera.
2: En alguna zona también de naranjas.
3: Sí, hay, ah, eso sí. Mira. Todavía hay en barrios, muchos barrios hay de esas.
1: Para mí deberían plantar así árboles frutales por todos lados para que pero uno
3: hay
1: pueda agarrar.
3: Colegiales,
2: según el barrio, sí. Vos vivís en el barrio.
1: Vas y agarras una naranja, unas paltas.
3: Ah. Acá, zona norte.
2: Sí, sí, sí.
3: Zona norte está lleno de mandarín y naranja. Son igual, no son las de verdulería, son amarguísimas. No, son increíbles.
2: Claro.
3: Sí, no sé si servirán para hacer una mermelada.
4: Sí, o una tarta de mandarina, sí, un sí, postre de mandarina. Me gustó la de los juegos, me gustó la de los juegos. ¿Qué juegos jugabas de chico y que fueron cambiando? Porque pienso, vos, Lucas, sos una generación, no tanto, pero un poquito más grande que nosotros. Viejo choto.
3: El jugaba, ¿sabés qué jugaba
4: ¿El
3: yo?
4: ¿El yo-yo?
3: No, ¿cómo se llama? El tiki-taka.
4: El tiki-taka.
3: Ah, era sí, sí. Haciendo ese. Y lo del yo-yo y el tiki-taka ese, incluso... Estaban claramente arreglados las autoridades de los colegios.
4: ¿Por qué?
3: Los que te los vendían. Porque venían una mañana a una jornada y salían todas las aulas. Había como en el lugar
1: en
3: de
1: el
3: actos.
1: ¿En el colegio te lo vendían?
3: En el acto, escuchá. Ah, venían dos o tres que eran malabaristas de yo-yo y hacían todas esas cosas con los yo-yo y con los tiquitacas, todas esas cosas. Valero ya no había, pero tiquitaca y yo-yo y después te los vendían. Terrible curro. Dejaban las clases todo dentro del colegio.
1: Y bueno,
3: para
1: había que llegar a fin de mes.
3: Mami. Bien,
4: qué tremendo cancelado. Curro. No, yo me acuerdo sí mucho, las tolas, las canicas, las bolitas, sí. Que ponías una bolita en la pared y tenías que tirar vos contra
2: sí,
4: otro.
2: Y
4: el que le pegaba, claro, el que le pegaba se la quedaba.
1: Yo me llevaba muy bien.
3: ¿Y la tola qué es?
4: La tola era de figuritas de Pokémon. Eran como las canicas, como las bolitas, pero eran directamente personajes de Pokémon y de Yu-Gi-Oh! Era chetísimo tener las tolas porque aparte tenías también el porta...
1: Tolas.
4: Sí. El porta tolas o el portabolas que te colgaba.
1: Bueno.
4: Pésimo. Pero te lo ponías como en el cinturón.
3: ¿Qué era? Andabas como con un, como un gaucho con una boleadora.
2: Ya entendimos. Claro,
1: ustedes ya nacen con el portabolas.
2: Una media. Ahí va.
4: Es muy difícil este
3: programa. Era un amigo tuyo del grado que le llamaban el portabolas.
4: Por ahí el portabolas. Venga, Rodri. Ahora se pone
1: la. Yo me hacía amiga de los auxiliares del colegio, de la primaria, y cuando encontraban bolitas, me las daban a mí.
2: ¿Las chiquitas te gustaban o las grandes?
1: Los bolones.
2: Ah, los
1: grandes. Los bolones.
2: Siempre grandes.
1: Los bolones blancos.
3: La lichosa. Se llamaba lichosa.
1: Sí. Esas eran las que más me gustaban.
3: Se llamaba lechosa. No había chistes con doble intención porque tenías 8 años.
2: Claro. Es que no, vos no entendías por qué
4: pero es verdad.
2: Una bola verdad, sí. Grande blanca.
3: Salvo el profe Pellegrini. Yo creo que el profe Pellegrini a los 8 años
4: ya hacía... ¡Te gusta la lechosa!
3: Hacía este chiste de café falla.
4: Jugar con el... ¿Cómo se llamaba el que saltabas? No, la soga. El elástico
3: el
4: era
3: elástico.
4: Medio de...
3: Sí, no, el de mujeres.
4: Era medio de mujeres. Alguna vez lo he jugado, ¿eh?
1: Está bien, divertido, ¿no?
2: Sí. ¿Te gustó, no?
3: No, probaste,
2: te gustó.
4: No, pero me estoy acordando de juegos de patio de colegio, de juventud. Bueno, el caño, que si te metían un caño tenías que ir a la pared, te cagaban a patadas
3: todo,
4: en el caño tenías que ir a tocar la pared.
3: Todos los juegos eran porque era en la un mancha, colegio en el que en algún momento no te dejaban jugar al fútbol, si no, no había otro juego.
2: El pica pared también. Comprabas una de esas pelotitas de goma.
4: Sí. Y...
2: Con la mano.
1: Es el pica pared.
3: Es un pelota paleta, pero con la mano.
4: Con la mano.
3: ¿Cómo se llama el que juega los bajos? Los vascos juegan en serio un deporte así.
4: La pelota vasca.
3: Claro, sí, juegan derecho con la mano.
2: Sí.
4: Te pegan la mano. Tienen.
3: No, porque tienen todo callo ya en la mano. Es como jugar con una paleta de esas manos. Es como
4: el
3: cerrajero al automotor. La mano de esos muchachos. Pero sí, hay estas cuestiones. Cuando empezás a recordar estas cuestiones, es otro síntoma de que dejaste la jugada.
2: Bueno, también no solo juegos. ¿Qué cosas se vendían que las comprabas a la salida del colegio, en algún recreo?
4: Los juguitos.
3: ¿No chupabas ese sachet transparente con un agua podrida con colorante?
1: Y aparte era tan barata, era buenísimo.
2: Sigue estando
1: igual el naranjú.
3: ¿Sigue estando?
1: Sí, sí.
3: O sea, morís. Si a esta edad lo probás, morís.
2: Pero yo no veo a chicos saliendo del colegio y comprando naranjú.
4: Ahora
2: o las mielcitas.
4: Compran Filimor.
1: La mielcita también.
2: Claro.
4: Las mielcitas.
3: Sí. ¿Sabés las veces que se rascó sus partes el kiosquero antes de agarrar eso y dártelo?
2: O esos chupetines que te venían en el paquetito de 4 de distintos colores. Uno naranja, otro verde, otro violeta, los alargaditos.
3: No me acuerdo el nombre.
1: Dice el topolino.
4: Los fish, ¿no? Los fish superácidos.
2: Sí.
4: Eso lo siguen vendiendo. Lo vi otro día
2: en una terminal. De esos
4: también.
2: Ácidos.
1: Acá hay un oyente que me manda una caja de naranjú, dice.
4: Mirá, ¿siguen vendiendo?
1: Sí, se ve que sí.
2: Otra, los chocolatitos que venían con los personajes de los Simpsons.
1: Sí,
3: es verdad. Jack.
2: Los Jack.
4: Los Jack.
3: Pará,
4: y los Gorby, los Gorby.
3: Perdón, los Jack a nosotros nos agarraron con los personajes de los Simpsons, pero sepan que son tan viejos
4: que
3: a las generaciones anteriores les venía Hijitus y el profesor Neuros adentro de esos chocolates.
4: Cosas de niño.
3: El profe debía tener esos muñequitos, nosotros nos agarraron con los Simpsons.
4: Cosas de niño, leerlas con Dorito. Claro. Comprarlas con Dorito y leerlo y
3: cosa de otra
4: siempre
3: época,
4: que se caía. Leer. Cosa de otra época. Leer también, sí, recontra.
1: Sí, sí, leer. Leer.
2: Sí, sí. Agarrar a...
3: No, las Condoritos.
1: Bueno,
3: sí.
1: Condorito, los tazos de las papas fritas.
3: Condorito, Paturuzú, Mafalda.
2: Sí, ya quizás en nuestra etapa de tiquitaca.
4: Claro, tiquitaca, pero yo, en mi casa había el gráfico y me acuerdo de agarrar y leer el gráfico.
3: Es que...
4: Olé.
2: Todos los diarios. Ya que te llegara el diario a tu casa, sí. Ya eso también, incluso...
3: Perdón, leer el diario hoy es de... Mirá lo que te voy a decir. Es de viejo o periodista. Se volvió un nicho para periodistas que van viendo... editoriales, sí, bueno,
1: para mí leer el diario hoy es una pose.
3: Sí, sí,
1: es
3: pero
1: solamente una pose,
3: por
1: en realidad toda la información. Sí, pero
4: sí, o leer eso, editoriales y opiniones.
1: Pero lees también en la web.
4: Sí, de verdad.
1: Es una
2: bueno,
1: pose.
2: Bueno, también otra que en todas las cafeterías, incluso los locales
3: lindo,
2: de la M,
3: sábado a la mañana,
2: tenías todos los diarios y vos podías agarrar y te quedabas 3 horas leyendo el diario. Hoy ya, ¿en qué lugar tenés diarios físicos?
3: No, en ningún lugar, ya nadie lee el diario.
4: 11-36-31-103-1, hablando un poco de la juventud, haciendo un poco de nostalgia en este Más de una Copa, a las 3 de la tarde con 25 minutos. Hola.
7: Hola, muchachos, ¿cómo andan?
4: ¿Qué hace, loco?
7: Por la consigna del día, yo creo que lo que hago de niño todavía es jugar a la Play. Tengo 35 años.
4: Ah, es buena, ¿eh?
7: ¿Y eso? Pero la verdad que después volé de un día de trabajo, distiende y además hay muchos amigos que juegan. Y lo que me hace sentir viejo es que hace ya un tiempo prefiero... no salir de joda y disfruto mucho más levantarme temprano los fines de semana. Saludo grande.
4: Está bien, loco, te rebancamos. Sí, la de la Play sale, va a salir mucho, me parece. La Play, la compo, algún jueguito tipo el Counter.
2: Sí, yo creo que ya...
3: ¿Cómo se llamaba? Cuando yo era chico había uno que era el de la gente de Guita. ColecoVision creo que se llamaba.
4: Ah, no, me mataste.
3: Pero era de... ñato que el papá viajó a Miami.
1: ¿Era bueno, tipo una Play? Sí.
3: Era la Play de la gente de mucha plata. Los que no teníamos plata jugábamos al Family.
4: El Sega, claro.
3: Family Game.
4: Jugué. Family Game, Sega. Sí. ¿Los Blade no jugaron?
2: Sí.
4: Los Blade, yo tenía un amigo multimillonario que tenía la canchita. Vos los Blade era un... como un...
2: unos...
4: no, un autito, pero no me
2: no,
4: sale.
2: No, a ver, no, rombos.
4: Bueno, pero parecía un rombo.
2: Sí.
4: Parecía un rombo que vos lo tirabas
2: trompo,
4: así.
2: Trompo.
4: Que vos lo tirabas con un palito y giraba. Y uno tenía la canchita, que Betuli posiblemente tenía la canchita Betuli, de los Blade. Dice que sí.
3: Los Betuli, cuando yo era chico, ¿sabés que tenían los Betuli de la vida? El Castillo de He-Man.
2: Y era buenísimo. Yo
3: no, el Castillo de He-Man tenías que ser Betuli.
1: Para mujeres, la casita de las Barbies.
3: Eso era un síntoma... De un poderío económico digno de Constantini.
4: Me gusta, quiero juegos, quiero juegos a la 11-36-32.
3: Ser dueño del Malva, y eso era lo mismo.
4: Era lo mismo, hola.
8: Hola, Mesa, ¿cómo andan?
4: Gracias, bueno, Maxi.
8: Yo no soy tan grande, pero bueno.
4: Messi.
8: Tengo 32. Justo en la época que empecé a jugar, que yo me acuerdo, jugaba mucho al Diablo. No sé si se acuerda alguien.
1: Era el Diablo.
8: Bueno. Era con dos palitos.
1: Sí, lo tirabas para arriba.
8: Sí. Lo teníamos que tirar para arriba, no, estaba muy copado. Y yo ahora le menciono eso a mi hijo y quedo como un viejo choto y tengo 32 años nada más. Así que bueno, nada. Que tengan buena semana.
3: ¿Sos un viejo choto?
4: No, pero es bueno, No, yo también lo.
1: Yo jugaba, pero era malísima.
4: Es que era difícil.
1: Era medio peligroso también. Tenías que ser bueno porque si no, le podías pegar a alguien con eso en la cabeza. Medio border.
4: ¿Había más imaginación que antes para jugar también?
3: La necesitabas.
4: La necesitabas un poquito más que los niños
2: es
4: ahora.
2: Que, claro, hoy te bajás un juego y no se escuchás que todos están jugando a tal cosa y te bajás.
4: Fortnite.
2: Ya no tenés
3: visual.
2: Que inventar.
3: ¿Qué juego no es visual hoy?
2: Claro.
4: Sí, es verdad.
2: No tenés que inventar nada, jugás.
3: Ningún juego no es visual. Antes vos agarrabas dos palos de la calle y eran espadas.
4: La escondida, ponele.
3: Y te atabas una tela al cuello y era tu capa.
2: Sí,
3: todo
2: sí.
3: Lo demás era imaginación.
1: ¿Rinraje hacían?
2: Sí.
1: Yo siempre me iba corriendo para donde tenía más trayecto de corrida. Y se daban cuenta
4: siempre,
1: que era yo.
4: Allá
3: va, boludo. Yo me acuerdo cuando aparecieron las cámaras en los porteros eléctricos. El barrio, algunos de mis compañeros del barrio no entendían cómo funcionaba y creían que era que les estaban sacando una foto. Entonces tocaban y se quedaban parados para que les saque una foto el portero eléctrico.
4: No eran los más inteligentes de la clase.
3: No, claramente. No. Después, ninguno fue ingeniero de ellos.
4: Les mandamos un beso a todos. Hola.
9: Hola, chicos, ¿cómo están?
4: Bien,
9: soy Andrés de Salta. Los escucho siempre. Muy bueno el programa. Estoy esperando a mi señora que salga jurado de una tesis en la Universidad Nacional de Salta.
4: ¡Vamos!
9: Y me siento un viejo choto, por ejemplo, ahora que me estacioné lejos para que no me cruce gente que me conoce y tenga que bajar a saludarme del auto.
1: Y esa es buenísima.
4: Oye, es espectacular,
3: sí. Sí, pero medio que te banco.
4: Sí, sí, obvio. Yo no quiero saludar a nadie.
1: Igual esa para mí más de viejo es de anti.
3: Sí.
1: Si ven, no de viejo, momento, es de ese momento si ven alguien que conocido no quiero que me salude a nadie.
4: Si ves a alguien conocido y sabes que no te vio porque viene para abajo y vos lo reconociste.
2: ¿Llegás a ver a una cuadra?
4: Se hacen los... Nah, bueno, una cuadra no. Una cuadra no veo nada. Media cuadra tampoco. Sí. Pero ustedes a lo mejor sí. ¿Se hacen los boludos o lo van a saludar? Yo si puedo no saludo a nadie.
2: Depende. Si es alguien que conocés, pero que,
4: si es amigo, amigo.
2: Que no tenía... No, no, por eso. Si es, no sé, un ex compañero sí, no de colegio, pero que... No, sí. No, no estoy teniendo relación y yo si puedo, me hago el boludo.
1: Si tenés que hacer una conversación de más de tres líneas porque es alguien que no ves hace mucho y ¿cómo? No, ahí.
3: El ascensor.
1: Ahí ignorás.
3: ¿Viven en el edificio?
1: Si es alguien que podés decir hola y seguir de largo, saludo.
4: Se cruzan a Pablo Jiménez, ¿lo saludan?
3: Sí.
4: ¿Sí?
1: Sí, obvio.
2: Sí, sí.
4: Ah, mirá cómo.
3: El ascensor, en el edificio donde viven. ¿No hacen todo para esquivar viajar con alguien?
4: Sí. Yo, primer piso, no lo uso nunca, escalera. No,
1: es más, si estoy por salir del departamento y escucho que hay algún vecino esperando el ascensor, me quedo en la puerta esperando y cuando escucho que se va, salgo.
4: Ser antisocial es lo más grande que hay, ¿eh? Les pido disculpas a todos. Hola.
10: ¿Cómo anda, muchacho? Buenas tardes. Acá salió el taxista. Sí, creo que el fútbol es lo que más jode, ¿eh? Antes jugaba dos o tres veces por día cuando era pibe. Y ahora, si juegas una vez cada un mes, es mucho. Y a la mañana, ¿cómo te cuesta atarte los cordones? Me duele todo el ciático. Mamita.
4: Que te cambie eso es tremendo en el cuerpo, ¿eh? Porque vos decís, no, pero si yo de pibe podía correr.
1: No, y aparte, cuando estás jugando, que ves una pelota o algo y vas con la intención de hacer algo, y cuando ves que tu cuerpo no responde a lo que tu mente dice, eso es lo más denigrante. Yo me doy cuenta porque nosotros jugamos mixto con compañeros del trabajo, y cuando se van sumando algunos, ya sabés que se suman con nosotros porque no pueden ir a los otros partidos. Entonces es como que. Viene uno nuevo y ya se queda y decís, bueno, acá se siente cómodo. No
3: se siente arropado.
4: Acá no vamos a decir nada, este gordo.
1: Bienvenido al mixto. Ya saben, cuando quieran un mixto.
3: No está el profe. Estas cosas no tienen devolución, el profe.
4: Qué lástima, realmente, pero bueno. Es así, a las 3 de la tarde con 32 minutos, un consejito de Flor en Más de una Copa.
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4: ¿Al pende viejo lo bancamos? ¿Al de 50 todo tatuado que se pone chupín?
2: No.
4: Que no terminó de madurar la juventud.
2: Porque justamente, aceptá la edad que tenés. Yo no te digo... No podés hacer nada para sentirte joven. Ahora, está el que se va al otro extremo que...
3: Sí, hay personajes ridículos.
2: Quiere mantenerse toda la vida teniendo 30 años o 25.
3: La mujer que compite con la hija adolescente.
4: Uy, no, es buen tópico. No.
3: Es un
4: que sale la hija tristísimo. De boliche y sale ella también.
3: O se viste igual, por ahí no sale boliche, se viste con la misma ropa que la hija adolescente.
1: No da.
3: Dale, ubicate un poquito.
4: No, yo tenía un compañero de trabajo, todo tatuado, todo achupinado, 50 años te hablando, ¿no? Pelo largo, con colita, que no, que hoy se...
1: ¿El profe Pellegrini?
4: Similar. Que hoy salía a tal lado. Ay, decir, dale, querido. Tenés 50 años, tenés un niño.
3: Por favor.
4: Me parece.
3: Y te da sueño a las 11 y media de la noche.
4: Me da sueño.
11: Hola, ¿qué tal? Buenas tardes, Radio Mesa. Hernán de Lanús.
4: Hola, Hernán.
11: Juego raspagol, hoyo pelota. Qué recuerdos. Tengo 50 años casi.
4: ¿Cuál es hoyo pelota?
11: Y la payana, dice mi señora.
1: Ah, mirá, la payana.
4: Sí, la payana espectacular. ¿Cuál es el hoyo pelota?
3: Qué autoridad, ¿no? La del tipo que tenía que decir exactamente los juegos que le gritaba de atrás a la señora.
4: Sí, te está cagando a pedo, maestro.
1: Pero igual te bancamos,
3: ¿sí? Ahí está. Ahí está la musiquita del pollerudo, ¿no?
1: Sí. ¿Ustedes tardaron mucho en jugar al hoyo pelota?
4: Más o menos,
2: de
1: grande, ¿no?
3: Y tampoco fue que después arrasaron tantos partidos.
2: Está tarde el asunto.
4: ¿El hoyo pelota qué será? ¿Como el golf? ¿Como el foot golf?
3: No tengo idea qué es el hoyo pelota.
4: Se me ocurre, porque hay un hoyo y una pelota.
2: Habría que averiguar qué tipo de hoyo, ¿no?
1: Por las dudas, fíjate bien cómo escribís a la hora de buscar. Porque te puede aparecer cualquier cosa en Google.
4: Bueno, gracias, Flor. Gracias por ser siempre tan considerada como el doctor, ¿eh? Que hoy lo extrañamos. En un rato charlamos con Franco Vitali, ¿eh? Que ha sido campeón del mundo en Just Dance, el argentino, que se consagró en Kazajistán, para que nos cuente todo. Bueno, y está bueno para atarlo a la consigna, porque es también una persona de 25 años.
3: licenciado de chicos.
4: Claro, en biotecnología, becario del CONICET y que va a Kazajistán y sale campeón del mundo. Muchachos, ahora nos volvimos a ilusionar. Vamos a hablar con Abril Mental del Proyecto Cumple, una iniciativa que está buenísima para festejarle los cumpleaños a niños y niñas que viven en distintos hogares de acogida de la República Argentina. Y con Leo Martínez de Diñu charlamos por el juicio de la muerte de Diego Armando Maradona. ¿Cómo está esa situación? 11-36-31-103-1. Algo de nostalgia, algo de juegos, algo de más de una copa.
12: Hola, chicos. Yo me mandé a flashear la Play 3 para jugar al Winning Eleven.
4: Sí.
12: Y me siento 10 minutos y ya no tengo la pasión que tenía antes.
4: Sí, claro.
12: Pero lo veo y quiero jugar. Pero cuando me siento me aburro. Y me levanto y me voy a hacer otra cosa. Mi nombre es Fabián.
4: Fabián, abrazo. Pasó el tiempo, ¿no, Flor? Para
1: sí,
4: Fabián.
1: Sí, yo juego al Sims.
4: Para eso.
1: Igual puedo ¿sí? estar un rato largo jugando al Sims.
4: ¿A cuál jugás? Sí.
1: Al, no sé, el último. Al está, no sé
4: cinco,
1: si el 3, 4.
4: 4, 3. No, ni idea, porque van cambiando. Hay más, dice Facu. Facu, ¿tiene algo de nostalgia? ¿Algún jueguito que le guste a Ochoa? Después le quiero preguntar a Betuli también. No le puse mucha ganas.
3: Es que no hay nostalgia a los 20 y pico
4: todavía. No, a lo mejor algo que hacías de chiquito a los 7, 8.
2: Claro, cosas de primaria.
4: De primaria.
1: Él tiene más mucho. Cosas de viejo que de joven, me parece.
4: Sí. ¿Quién?
1: Facu.
4: No, pero si sale...
3: Como Cata. Cata nos dijo que era una vieja en el cuerpo de una chica de 27.
4: Pero si Facundo sale 4 veces por...
1: Pero lo hace para de pantalla.
4: Ah, ¿es para aparentar?
1: Sí, es para aparentar. Él no quiere salir en realidad. No tiene ganas de salir.
2: Es el FOMO.
4: Muy bien.
3: Claro.
4: El último Sims es el 4, dice
1: bueno,
4: Facundo Ochoa.
1: Me vas a decir a mí que soy experta en el Sims, chicos. Por favor, Clapausius.
4: 11-36-31-103-1 haciendo más de una copa, el programa de Dani, el programa del profe Pellegrini, hoy pensando un poco en la juventud, pensando un poco en la nostalgia, en preferencias tuyas que no son acorde a tu edad. ¿Ustedes dijeron alguna? Porque ya dijimos la de cocinar escuchando la radio,
1: sí.
4: Ya dijimos la del sábado a la mañana con un poquito de sol, tomar unos mates,
1: escuchar a M también,
4: escuchar a M, sí, claro, por supuesto,
3: y sábado a la mañana, disfrutar del sábado a la mañana, de la tranquilidad, de un buen desayuno, qué sé yo, esa es mi, creo, de viejo, es
4: preferir comer en casa y no salir a comer.
3: No, eso,
4: pero sacando la parte económica, digo, preferir cocinar algo rico, tomar un vino en tu casa.
3: Yo disfruto mucho de salir a comer.
4: Sí,
3: sí. Particularmente
4: eso. Depende, viste, me atienden, me pongo nervioso.
3: No puedo ir a si no sé, salir a la noche, después de esa cena, salir a algún lado.
4: A tomar algo.
3: Ahí, eso tiene que ser con un grupo de gente que tenga mucha ganas.
1: No, yo
3: ya
1: salir no cuenten conmigo, tiene que ser algo bien temprano.
3: Y menos
1: agosto.
3: Y en gustos
1: que me di cuenta que ya soy grande, cuando me empezó a gustar el zamballón, cuando me empezó a gustar el vermú.
4: Y
1: el Roquefort. Son tres cosas que cuando era chica no me gustaban y decía, nada, esa de viejo, no, es un asco. Y cuando me empezaron a gustar dije, listo, ya está.
2: Otra,
1: soy una señora.
2: El chocolate amargo.
1: Sí. Dale,
2: me encanta, pibes,
3: sí. Es una subcategoría, cosas que detestás de chico y te encantan de grandes. Sí. En mi lista en cabeza, por afano, los buñuelos de acelga.
4: Mirá, los buñuelos de acelga, es rico el buñuelo de acelga. Bueno,
3: de chico lo detestaste, sí, el buñuelo de acelga.
1: Chico,
3: chico, te querés
1: no
3: cagar a
1: trompada. ¿Qué hay de comer buñuelos de acelga? No, eso no es comida. Corran, pero papas fritas.
3: Ahora, te abre una picada con buñuelito de acelga y una cervecita. Esto
4: que te manden a dormir. De chico te mandan a dormir, te recalentas. Ahora mándenme a dormir, no quiero laburar más, hermano.
1: Acá hay un oyente que dice, me empecé a sentir viejo cuando me empezaron a decir señor o pasó de tomar cerveza a vino.
4: La del vino eso te lo iba a decir.
3: Cuando no, lo que decíamos de tinto, cerveza, creo que lo dijimos la otra vez,
4: sí,
3: esto,
4: sí.
3: Que después de cierta edad, la cerveza empieza a caerte mal. No podés tomar todo lo que crees de cerveza porque te sentís pésimo.
4: Un vasito me puedo tomar, no.
2: Igual,
4: mucho, no mucho más.
2: Yo creo que el paso de vino a cerveza sería como el título secundario y el máster es el whisky.
3: El whisky.
2: El whisky.
3: Whisky.
2: Sí.
3: Ahí
2: esa es la proyección. Llega,
4: pero no todos, no todos llegan, creo, ahí. No sé si es como.
3: Yo creo que
4: te guste.
3: Hay dos cosas que te esperan, te dicen los viejos, y es el whisky y el tango.
4: Mira.
3: Son dos cosas que empezás a disfrutar y a entender de grande, de muy grande.
1: ¿Pero decís que con la brecha generacional también llegan al tango?
3: Sí, yo creo que sí. El tango, es más, no sé si te pones...
2: Habrá que ver cuando estas generaciones sean grandes.
3: Claro, claro. Sí.
4: A lo mejor llegan al rock, porque son vivieron con el reggaetón, el cuarteto y el trap.
3: Por ahí, está muy bien lo que están marcando, está muy bien. Las generaciones siguientes, a lo mejor de viejos, llegan al rock.
4: Llegan a Sumo.
3: Mamita, qué gana de pegarme un cortazo.
4: Hola.
13: Hola, gente, buenas tardes. Ariel de San Martín. Yo cuando era chico y me la pasaba jugando a la escaletri, me acuerdo. Armaba la pista por toda mi casa, lo volvía loco a todo.
2: Bueno, pero ahí había que tener plata. La pista del escalet.
4: Pero ese familiar tuyo, ese Alejo, tiene plata como vos.
3: En Escalabrini Ortiz, voy a decir otra cosa de viejo. Hago un paréntesis.
4: No, acá cuando se llama.
3: Decirle a las calles con nombres anteriores a los dos. Yo le digo Canning.
1: O a los colectivos también.
3: Claro, Canning. Sí, igual si naciste en Villa Crespo, le decís Canning. Si naciste en Palermo, le decís Escalabrini Ortiz. Bueno, en Escalabrini Ortiz, yo no sé bien cuál es, pero estoy seguro que es entre Corrientes y Córdoba. Hay un lugar grande con una pista gigantesca de Scalectric para que vaya a jugar la gente. No sé quién va a jugar todavía al Scalectric.
2: Y los nostálgicos.
3: Pero es como una sala de juegos enorme. ¿El bar de pool es de viejo?
4: Sí, pero es buenísimo. Ir a jugar un poolcito, bueno, Café Summer, que tiene de todo, tiene pool, ping-pong. Bueno, es un lugar espectacular para tener cumpleaños.
1: San Bernardo me parece que está dividido. Claro, está la gente grande, que ya piberío, como que lo toma más profesional ir a jugar ahí al ping-pong y todo. Y después los pibes que les gusta jugar con juegos. Acá hay un oyente que dice, antes terminaba de trabajar y después me tomaba una cerveza. Ahora salgo y me paro a tomar un café con tostado.
4: Está buenísimo. Mira, un amigo mío, Genaro, siempre me decía, vamos a ser grandes cuando nos juntemos a tomar un café en algún lado.
1: Sí.
4: Que eso era como, bueno, dejamos la birra y
1: el fernet. La birra al café, ya está.
4: Claro.
1: Grande.
4: Acá Gustavo le mando un abrazo. El conductor, después de pasar, que se confirmen los adelantos. Coniac es de viejo.
14: Hola, ¿cómo andas?
4: Hola, sí, Gustavo, sí. Para vos un abrazo. Tomar coniac es de viejo. Y yo todavía no.
14: Es muy viejo, es tercera edad. Coniac.
2: Sí, ya.
4: Gustavo, lo tenés que cruzar mañana.
3: Ahora mismo. Pará.
1: ¿Pero dijo que él toma coniac? ¿O lo dijo como algo?
4: No, yo creo que lo... coñac de viejo, yo creo que lo toma.
3: Espera,
4: que lo toma.
3: ¿Gustavo Kufner toma coñac?
4: Sí, y aparte lo debe preparar...
3: Hola, Gustavo, ¿cómo estás? Está. Escúchame, estamos
1: hablando...
3: Hoy es el Día Internacional de la Juventud. Estamos hablando de cuestiones que hacemos que ya nos hacen saber que somos viejos y ya no somos jóvenes. Acá me está diciendo Germán Truchik que vos tomás coñac.
4: El buen tomador toma todo, dice.
3: Yo digo que el coñac es casi de tercera edad.
4: No.
3: No. ¿Vos sentís que está acorde a tu edad el coñac o que es de recontra? ¿Tenés un gusto de recontra viejo en eso?
4: Hola.
3: A ver qué nos dice.
4: Hola. 11-36-31-103-1. Muchos del otro lado. Hoy recordando un poquito de la juventud y de cosas que son de viejo y que pensás, la pucha, me parece que estoy un poquito más grande. A mí me pasa con las películas. No puedo sentarme a ver una película y terminarla.
1: No, a mí tampoco. Me duermo en el cine.
4: Y de chico a lo mejor iba.
2: Yo creo que igual eso es más generacional que de edad. Porque ya con todo esto de la inmediatez, de... No te aguantás 2 horas sin agarrar el celular, sin una pausa.
1: Sí, ya el nivel de atención que tenemos yo creo que es más mínimo, porque... me parece. Es mínimo.
3: Tengo un invitado para hacerle una pregunta.
4: Me encantaría que se siente, por supuesto.
3: No voy a decir el nombre, voy a dejar que solo cuando responda le reconozcamos la voz. Pero estamos hablando...
2: Qué pena que no hay streaming, porque si no...
3: No, si fuese streaming la rompemos.
2: Hace un movimiento y ya lo sacamos todos.
3: Claro. Hoy es el Día Internacional de la Juventud y estamos con cuestiones, puede ser un gusto, un momento, una decisión, que te das cuenta de ya dejé de ser joven. Algunos lo tenemos, por ejemplo, yo hablaba de que de grande, me di cuenta que ya era grande cuando me empezaron a gustar los buñuelos de acelga, que de chico los odias. Algunos chicos hablan de ella, algún zamballón, por ejemplo. Cuando le empezó a gustar el zamballón, ya sabe. A uno que le empezó a gustar el rock, siempre le gustaba el trap, ya le empezó a gustar el rock, ya se dio cuenta que era grande. A usted, señor, ¿qué hubo que le demostró que ya no era tan joven como creía?
15: Primero que no soy Hugo Martínez, por ejemplo, para que me reconozcan tanto por la voz, pero sí, cuando no pude tirar más chilenas.
4: Mirá,
3: claro. Ya sabías que si tirabas una chilena Walter Caijeiro, claro, te rompías todo.
15: Me duele mucho. Y cuando cada año que pasa, yo, practicante de artes marciales, se los digo, el tiempo me termina dando la razón. Ahora hay un montón de TikToks que hay ejercicios para la tercera edad, que incitan a que la gente se cae, o sea, movimientos de caer al piso. Uh-huh. Y yo me doy cuenta que cada mes que pasa, a partir de los 45 años, el piso te queda cada vez más lejos. Es impresionante.
4: ¿Cuesta mucho levantarse?
15: Cuesta caer.
4: Caer también.
15: Sí. Levantarse en mi caso no, pero por ejemplo, no sé, Pazman no se levanta ni en pedo. Yo soy un tipo particular para mi edad, pero no sé. Feller se cae y no se levanta.
3: Nunca más.
15: No
3: se levanta nunca más.
15: Claro, a mí me cuesta, me está costando.
4: Lo puedo confirmar.
15: Con algunos equipos le cuesta demasiado el descenso, ¿viste?
4: Sí.
3: Claro.
15: Y
3: Pavlovsky se levanta.
15: No te crees, no, como una bolsa de papa. ¿No?
1: Qué divertido igual plantear el juego de tirar a todos a ver quién se levanta primero. Sí, ojo con ese programa.
15: Benedetto no se levanta.
4: No se levanta.
3: Guido Casca hace 2 horas de programa con él.
15: Sí.
4: Exactamente. Alejandro Fantino se levanta rápido, tiene pinta de...
15: Fantino se levanta rápido.
1: ¿El profe Pellegrini?
2: No, nunca más. Le gusta el piso. Sí, el piso le gusta.
15: ¿Sabés a quién le tengo fe? Lo que pasa es que es cuarentoso Maverino. Silvio Maverino. Ah,
3: Silvio puede ser que sea.
15: José Larguero.
2: Sí.
15: Yo, por ejemplo, en una competición entre el Chavo Fuchs y, por ejemplo, Feller gana el Chavo Fuchs, por más que sea pesado. Para mí, para mí.
3: Se levanta antes. Sí.
4: Hernán es poco ágil, es cierto.
3: Temporizamos a ver quién se levanta primero. Es un gran juego.
1: Para mí es un gran juego, todo. Hay que hacerlo.
3: Un sponsor y salimos. Hace tai chi el profe. ¿Sabías que el profe Pellegrini hace tai chi?
15: Sí, pero...
3: Con un grupo de 70 años, ¿eh?
15: Mira, yo soy un gran creador de secciones. Puede ser ascenso y descenso, claro, el nombre del juego.
4: Sí. Muy bien, ¿eh?
15: ¿Te gustó?
4: Por ejemplo, Dani Arcucci se levanta rápido porque parece que...
15: Y aparte hace runner.
4: Sí.
3: Me parece que...
4: Medio mentiroso.
3: Me caigo y me levanto es un gran...
15: Me gusta también, sí. Pero yo, para relacionar un poco con lo deportivo.
1: Claro.
15: Recondo cae como una bolsa de papa, por ejemplo. Sí.
1: ¿Y cuánto tarda en levantarse?
15: Puede llegar a, creo que hay que ayudarlo ya.
1: ¿Se pueden ayudar entre sí mientras están en el suelo?
15: No, porque tiene que ser.
2: Claro, es que ya perdés. Igual te liquida si sos el que participa y pierde. O sea, directamente.
4: La caída es empujón. La caída es empujón o te caes solo.
15: Empujones ya es nivel.
1: Es
15: como un par de manos, ¿viste? Tira ese tipo la caída principal.
3: Tengo la respuesta de Gustavo Kufner sobre cuando se sintió viejo. El tema es que lo mandó con esa función de que podemos escucharlo una sola vez. No lo escuché y lo voy a tirar al aire sin ningún tipo de filtro porque él se la buscó, ¿no? Sí. ¿Coincidimos?
4: Sí.
3: Perfecto, ahí vamos. Esperen que subo el volumen por las dudas. Ahí va.
16: Hola, Luqui, querido Germán, Flor, a todos, Alejo. A ver, yo creo que el coñac sí es de gente grande porque hay determinadas bebidas que tenés que ir subiendo escalones para poder llegar a distinguir cuando son buenas o no. Es muy raro que una persona empiece a tomar alcohol tomando whisky o coñac. Pero si vos empezás a tomar vino, buenos vinos y demás, vas ascendiendo y ahí empezás a encontrar otras bebidas, no sé, coñac, sake, otras cosas.
4: Qué viajado, ¿viste? Gustavo.
3: Qué tipo viajado.
4: Qué tipo que sabe. ¿Qué le gusta beber a Walter Caiqueiro? ¿Qué toma? ¿Le gusta algo?
15: Me tomo mate, estoy esperando.
4: Ahora le damos uno.
15: En su momento tomaba cerveza, hace bastante que no tomo.
3: La cerveza, estábamos diciendo que es una de las bebidas que con la edad te cae cada vez peor.
4: Yo la fui dejando.
15: Yo fui dejando.
4: A los 11 dejé la cerveza.
15: Este año prácticamente no tomé alcohol, solamente el 1 de enero, un poquito. ¿Y qué más que tomo? Muchas cocas, dije la marca, iba a decir no gaseosa.
1: Son de cola.
15: Las dos, porque me gustan
4: las dos. Decí cero ahora, porque dijiste
15: cero black. Cero black light. Me da mucha bronca cuando pedís, por ejemplo, cero y te dicen, no, tenemos light. ¿Entendés?
1: Pero tenés a los fundamentalistas que dicen no es lo mismo.
4: No, igual
15: sí,
4: no es.
15: Bueno, pero...
4: ¿Te acordás la Life? La verde era horrible.
15: ¿Vos
4: la
15: sabés que
4: era natural,
15: estuve,
4: duró.
15: Fui uno de los pocos periodistas deportivos que recorrió todo, mucho. Yo veía que no le daban. También, por ejemplo, también. Nani, por ejemplo, cubría mucho equipo.
4: Sí.
15: Pero yo saquemos de los que cubren selección. Estuve en el museo, fui al museo, vamos a nombrar la marca.
4: Sí, en Atlanta.
15: Está en Atlanta, en Coca-Cola. Y estaba la Life. E hice un informe con la verde. Diciendo que no había pegado tanto aquí en Argentina.
4: No, acá no pegó nada.
15: No,
1: ¿pero por qué? ¿Cómo era?
15: Era
1: no
15: muy,
1: me acuerdo.
4: Era como natural.
15: Muy buena la publicidad, una de las mejores publicidades.
3: ¿Pero
15: de
3: qué tenía diferente? Al no tener azúcar, no tener edulcorante, ¿qué
15: me
3: era
15: parece
3: diferente?
15: Que era más por el lado de las hierbas.
4: Sí, era.
3: Quisieron hacer un Fernando. Versión.
15: Un espanto. Pero estaba la TAB, había varias.
3: Es que hay muchas, y sobre todo de la otra, de la Fanta, también que hay muchos sabores que acá no llegaron nunca.
15: Están todos los sabores. Se llama el universo de la gaseosa, porque, por ejemplo, hay todo lo que tenga que ver con el universo. Un saludo al departamento comercial, ¿no?
4: Sí.
15: Todo lo que tenga Powerade.
4: Ahí está, mira, toma Betulio.
15: Ay, todo eso, Heisen. Marcas que acá no hay también.
3: No existe.
15: Universo estaba y ahí probé la Life, que es muy fea.
4: Muy fea.
2: Se puede probar ahí en el museo.
15: Podés probar todos. Sí, es cara la entrada, pero después te lo llevas
1: en azúcar.
15: Sí, te lo llevas.
4: Si
15: yo dije, sí.
17: En coma diabético te lo llevas.
15: Me cobras $29.
4: Sí, acá te lo voy a hacer.
15: Me da mucha bronca cuando vamos a hacer informes y te cobran, ¿viste?
17: Claro.
15: Pero,
17: claro. Dale, campeón.
15: Ya no hay, ahí no hay chance. No,
4: que el tipo dice, te pido
15: disculpas. Juega Franco Cángeles. Pero bueno, pero dije,
4: sí. Tus redes están bárbaras, pero
15: me voy a llevar. Me voy a llevar todo lo que pueda en gaseosa. Y así fue. Me probé todo, pero eso es lo que tomo. Pero volviendo al tema, ustedes me dicen si
3: dale para
15: cómo están de temario.
4: No, sé que tenés que ir al streaming nada más, pero
15: tienen una rutina tremenda.
4: Sí, siempre
15: pero yo
4: sabes
15: que dice con respecto a la edad. Algunos me dicen que estoy loco. A ver. Ustedes me tienen que juzgar.
3: Sí, pero también te lo decían de joven.
15: Entonces. Sí, entonces yo para ver cómo estoy en cuanto a salud, looks, estilo.
18: Germán.
15: Porque algunos me dicen, dale, ya estás grande para eso. Hice un listado de personalidades que tienen la misma edad que yo.
18: Ay, oh, es buenísimo. Y ves, este está gordo, este está arruinado.
1: Estás
18: este
1: muy
18: es un boludo,
1: comprometido estás muy bien, sí, con el tema. Está muy
15: y,
1: bien.
15: Y tengo tops, que son. Yo soy diciembre
18: del 74.
15: Yo soy diciembre del 74. ¿Sabés quién es

0: chiquito y mi mamá miraba a su mamá.
1: Claro.
0: Y él actuaba con
1: Cristian Castro.
0: Sí, señor.
2: Mirá, mirá. Pero pará, ¿está para copiarle el look a Cristian Castro?
0: No, no, pero está, ¿entendés?
2: Pero porque es medio jugado.
0: Claro, Cristian Castro. Claro, claro. Ojo. Entonces voy viendo cómo, qué hace, cómo, lo que postea. Otro que tiene mi edad, así también top, sí, de, es alguien, un cantante, uh-huh, de esa onda.
1: Sí.
0: Mucha onda. Nada, o sea, a mí me encanta, sí, pero me quisiera ser como él, pero...
1: Excede esa onda.
0: Sí, no, no. Está otro level. ¿Argentino? Salió con grandes personalidades.
3: ¿Argentino?
0: No es argentino.
3: Me
0: también
3: parecía.
0: Viene de familia de artistas.
1: Y también de familia. Diego Torres.
0: Es del, del 75 es. Si no me equivoco, 75. Enero del 75.
3: Por ¿David ahí. Bisbal?
0: No, señor, pero está cerca.
2: ¿Chayanne?
0: No, Chayanne es un poquito más grande. No, señor.
3: ¿Carlos Vives?
0: Es un número uno que algún día la historia lo va a ubicar en el lugar que está.
3: ¿Ricardo Arjona?
0: No, es más, yo te digo que es uno de los mejores. Es uno de los mejores de todos los tiempos y nadie me lo nombra. Porque está subvalorado. Y algún día la historia lo va a poner en el lugar que se
1: merece. Enojado, Walter.
0: Para que te des una idea. Una de las marcas de gaseosa que acabamos de nombrar, sí, de la competencia, lo tuvo como una de sus principales figuras.
3: Ay, lo quiero sacar. Para, dame una pista más.
0: Es más, estuvo presente en, por ejemplo, en publicidades dentro del Super Bowl.
3: Sos el representante.
1: Es muy fachero. Tiene una cosa lo que en varios
0: idiomas.
1: Sí, es tranquilo, muy fachero, pero no es tan buen cantante.
0: Bueno, para mí superó el padre.
2: ¿Quién?
1: Es Enrique Iglesias.
0: Enrique Iglesias.
1: Es recontra fachero. Y una vez le pusieron la pista de audio. Sí. La pista de audio a Enrique de cantando sin la música y era un ladrido.
2: Sí, sí, pero
0: es bueno, Enrique.
2: Sabía.
0: No, es muy bueno. Kurnikova se llevó Kurnikova.
1: No, sigue, está casado.
0: Sí, sí,
1: hace años.
3: Un historial.
1: No es que simplemente se revolcaron un
0: rato. Elizabeth Sharon, creo que era la chica de...
1: No, en cuanto a minas, puede haber estado con la que se le ocurre, porque en ese aspecto superó al
0: padre. Otro que tiene mi edad, y yo lo miro, porque en general...
1: Hay que hacer este juego. Ya
0: a medida que va avanzando, va bajando la edad de la novia. Una cosa de loco.
1: ¿Leo?
0: Leo DiCaprio.
1: Porque no sale con nadie mayor
0: Leo
1: de 25 años.
0: Es categoría 74 también. Después hay futbolistas también, que son 74, 70.
3: A ver.
0: O sea, yo voy de junio, si fuese ido a la escuela. Creo que Hernán Crespo, pero es un poquito más, más chico que yo. Almeida también,
3: claro,
0: de mi mismo rango. El Burrito Ortega.
2: Ya que hiciste todo este trabajo, ¿de quién te consideras mejor, que estás mejor, y de quién peor?
0: Pero fíjate que apunto a top.
1: Sí, sí, sí.
0: Cuando, por ejemplo, hay otro que tiene, fíjate, si querés, es un tal David Beckham, que también es de... ¿entendés? David Beckham tiene mi edad.
2: Lo que pasa es que lo ves trabado, lo ves con el Inter Miami y te liquida.
0: Jimmy Fallon tiene mi edad también. Entonces, cuando veo, lo veo a David Beckham.
1: Y casi tu cuenta.
0: Enseguida entro al grupo de mi secundario.
2: Por eso te digo, ahí tenés que ir para arriba y para abajo.
1: Y pasa que también esa gente tiene una horda de nutricionistas, médicos,
2: y laburan para eso también.
0: Yo desde el lado de la salud, para ver cómo, para ver, y también su estilo de vida.
1: Pero la salud, que le pedí los últimos análisis, le pedí el último ring de la mañana.
0: Si chupa mucho, no, ahí vas viendo un poco.
1: Bueno, Cristian hace poquito hizo un TikTok o un video de estos quejándose de cómo le crecían las tetas.
0: Ya bueno, también. Mira. Y hay dos mujeres que también tienen más o menos mi
1: edad.
0: Que son Florencia Peña y Nazarena Vélez. Pero bueno,
1: están impecables las dos.
0: Cosas a veces. Pero bancan ese.
2: Me gustó, lo voy a hacer.
1: No, Walter, me gustó mucho.
3: Tenés que tener alguno ahí que sea de tu camada y que estés mucho mejor para decir.
2: Sí, porque si no te deprimís.
1: Sí, claro. Sí, mi vieja me solía decir, cuando seas más grande y veas un músico o un artista de tu época que lo ves después de un tiempo muy grande y decís, uy, mirá qué hecho mierda que está. Sí. Me dice, no vayas directo a mirarte al espejo, porque si ese está hecho mierda,
3: claro,
1: vos no estás mucho mejor.
0: Pero bueno, así que... Pero con respecto a la chilena, al fútbol, sí, tenis... Sí. Que
1: hoy no podrías hacer tu patada descendente.
3: La patada.
0: Sí, la patada. ¿Podés?
3: Sí, la patada.
2: Sí, porque él...
0: De hecho, yo voy a elongar.
1: Ahora bien, voy
3: a elongar. Caicedo hizo un gol medio de patada descendente.
0: No,
3: llegó
0: medio
3: mucho,
0: no, fue de
3: por
0: patada.
3: Por eso, te llegó mucho...
0: Sí, hay varios.
1: ¿Te dio bronca que no te lo haya dedicado?
0: No, a veces cuando, por ejemplo, Barsky me nombra bastante, Teco me nombra bastante... me da bronca que no digan que es una patada descendente, ¿viste?
3: Es que sí, fue literal, sí, así.
0: Claro, porque es una patada descendente, en realidad, ¿viste? Los comentaristas se quieren hacer los ¿cómo se llama? Los aviondos,
1: sí,
0: y es una patada descendente.
3: No, levantó la pierna.
1: Sí, porque más allá.
0: Claro, es una patada descendente.
1: Y más allá del chiste que hace Walter, es el nombre que se le da también profesionalmente cuando estás viendo un combate de karate o de taekwondo.
0: Claro, es una patada descendente. No hay
1: especificación técnica.
0: En castellano de, por ejemplo, de Apchai, ese patada de frente, patada
1: frontal. De frente al pecho.
0: En este caso, la patada descendente, que tiene varias denominaciones según las artes marciales. Hubo un gol de Merentiel hace muy poco por Copa Libertadores también de patada descendente. Zlatan hizo goles de
1: patada descendente. Que eso es increíble, Walter.

0: Porque tenés gente que hoy es grande y que los veían, la típica volviendo del colegio o antes de las cosas, que todavía hoy cuando, esto me lo dice mucho Emi, sí, que cuando se lo cruzan, a Emi se lo han cruzado en España y le han hablado del programa.
1: Que marcó una época ese programa.
0: Estimo que a vos también, y pasan los años y creo que la vigencia que te da YouTube, sí, de tener todos esos cortes, la gente y los chicos, sí, todavía se lo siguen recordando.
2: Vos sabés que lamentablemente no hay mucho material en YouTube de Fútbol para Todos, Fox Sports, teniendo en cuenta que en esa época no había redes sociales.
1: ¿Está en beta eso? ¿Está en archivos?
2: Está en beta.
1: No está digitalizado.
2: A Santi Salinas, aquí está Gaby Muñoz.
0: Está todo digitalizado.
2: Estaba todo digitalizado, pero muchos de los archivos que tenemos de Fútbol para Todos es porque o yo grababa o llevaba la camarita, yo era una especie de nerd youtuber de época y tengo muchas cosas. Y también había un chico que tenía un fotolog e iba grabando del televisor y lo iba subiendo. Entonces hay mucho material. Y el programa de Thierry Henry lo grabaron y tengo el DVD. ¿Sabés quién fue fundamental también para conservar mucho material? Archie Coria, el editor.
0: Claro, Archie, editor de torneo. Claro que
2: pero
0: sí,
2: bueno,
0: Archie.
2: Habíamos muchas cosas que, pero hay. Ten en cuenta que nosotros hicimos programas desde el 2005 hasta el 2013. Sí, debe dar más de 1000 y pico de programas y debe haber muy poco.
1: Es 5 por semana.
2: De hecho, hay muy poco de cuando vino Maradona, hay muy poco de cuando vino Cantona.
1: El mejor partido que jugaron te tengo que liberar porque tenés que ir al streaming, si no me quedaría con vos charlando.
2: Pero yo estoy esperando que venga el productor. ¿Dónde está el productor? No, que viene a buscar. Esto,
0: sabe,
2: esto es un centro de redes. Es el IBC. El mejor partido.
0: Y aparte, entre vos y yo, algo que sabemos, lo que nosotros acabamos de hacer no se le hace a los otros productores.
1: No, porque
0: que
1: robaron
0: un invitado, que
1: no
0: gestionaste.
2: Pero yo vine.
0: Ya sé, vos viniste a saludar porque nos conocés.
2: Los escucho bastante.
0: Desde que yo era coloradito así.
2: Los escucho a WhatsApp y a veces me digo, están cagando de risa y lo saco, después vuelvo. Usted tiene algo bueno, que no sé si, que también transmiten todos los partidos,
0: sí,
2: y lo que tiene la radio que suena muy bien.
1: Sí, y durante muchos kilómetros, hasta Varadero, hasta Bragado.
3: Eso es clave.
2: Yo te hago zapping en la radio y muchas veces vengo acá al 103.
0: ¿Qué opinas del profe Pellegrini en su versión de periodista de Chimento?
2: Me gusta. Porque todos son chusmas, todos son...
3: Sí,
2: todo. Yo fui duramente criticado en su época, ya 2007, cuando fui a estar en AM, ¿te acordás?
0: Sí, sí,
2: y
0: sí.
2: Y hablábamos mucho de Gran Hermano. Entonces decían, ¿cómo un periodista de colegas míos, de los nuestros?
3: Según el profe te criticó en ese momento.
2: Los que ahora hacen TikTok, todos esos...
1: Los que son youtubers ahora.
2: Ahora son todos youtubers. Sí, sí. Ahora todos ponen los looks, todos, sí. Bueno, Fernando Carlos era uno de ellos. Yo no voy a tener Twitter. Llegó una acción que había que cotizar, que había que tener Twitter...
1: Arroba.
2: Ya estaba con la computadora.
0: Y sus curros. Y en cuanto se dio cuenta que con esas dos o tres invitaciones que hacer, las puede hacer un reel y hacer plata, olvidado.
2: Pero lo del profe me gusta. Me gusta porque ustedes en general son un programa deportivo que es.
0: Somos relajados. Tratamos de hacer un break dentro de toda la programación deportiva, no solo con a veces cuestiones más humorísticas como la del profe hablando de Chimento, sino a veces con algunas entrevistas que nos damos de lujo de también tener un contenido periodístico aparte.
2: No, y aparte informan. El que es un crack, yo escucho siempre a Maverín.
1: Maverín
0: es el número uno.
1: No hay que decírselo porque se agranda. Ya
0: sí, ahora que mucho, no nos está escuchando.
1: Pero no hay que decírselo.
2: El programa de las 11, Maverín no tiene que ganar el Martín Fierro. Sí. Es impresionante.
1: Y seguro está escuchando a Maverín.
2: Mando un abrazo. Y además, ¿sabes qué? Es una especie de asesor, Maverino. Yo soy bastante de leer los reglamentos. Entonces, cuando tengo una duda... Y lo busco, no es que lo llamo Maverino.
1: No, para pero es así. Muy generoso, él está
2: sí. Y a veces ese intercambio muchas veces a él le hace aprender. Por ejemplo, ahora tengo una pregunta para Maverino que no lo quiero molestar, pero se las tiro a ustedes.
1: Sí, dale.
3: A ver.
2: Vieron que, y además es muy deportivo, vieron que en todas las tablas, en todas las aplicaciones, está, y se está hablando, de hecho Boca está por ahí, de la clasificación a la Copa Libertadores.
1: Claro.
2: Y si yo mal no recuerdo, se modificó el reglamento.
1: El noveno de la tabla anual.
2: Pero en ninguna tabla figura que el noveno de la tabla anual tiene clasificación a la Copa Libertadores.
1: El noveno de la tabla anual va a jugar lo que sería la fase previa para que no la juegue. El
2: exactamente.
1: Cuarto que quedó afuera.
2: Entonces, en un momento, yo creo que eso va a ser muy importante, primero para evitar confusiones, y segundo que es mejor ser noveno que cuarto a veces, ¿eh?
1: Y sí.
2: Depende, o sea.
1: Depende, después te podés quedar afuera como argentino que se quedó afuera en la fase previa, como
2: entonces
1: Boca.
2: La pregunta es, ¿por qué no está en rosa o en violeta en las
1: en
2: aplicaciones?
1: Promiedo. ¿Qué pasa con Promiedo?
2: Con Promiedo, nadie habla.
1: La vendieron.
2: Nadie habla de ese noveno lugar que va a jugar la fase previa de la Copa Libertadores.
0: La primera fase.
2: Que es participar de la Copa Libertadores, está oficialmente reconocido.
0: Sí.
2: Entonces, bueno, esas cosas yo le pregunto a
1: Maverino. Me gusta. Y seguramente que ahora te va a escribir, no tengo dudas. Walter, no te me escapes. Mejor partido que jugaste y el partido que dijiste, este va a ser un partidazo, la vamos a romper, y vinieron dos invitados que eran muy top pero que no le pusieron onda.
2: En general, nosotros, voy a, después otro día si quieren, vengo y sí. hablo mucho más tiempo, pero he tenido partidos fantásticos. Sí, he tenido movimientos que ni yo me los podía creer. uno de los mejores partidos que he jugado muy lesionado fue contra Fútbol para Todos México. Una mucha presión, estaba todo México.
1: Un clásico.
2: Estaban todos los dirigentes, todos los popes. De
0: había rivalidad, estaba, le cuento a la gente, éramos dos conos, Argentina contra México, y cuando había un evento internacional se trabajaban todos juntos,
2: claro.
0: Un mundial, un juego olímpico, lo que sea. Y era imposible que no exista rivalidad entre esos dos.
2: Argentina-México, jugamos Argentina-México, pero por ejemplo, en un lugar donde tocó Pitbull, estaba Daddy Yankee, Belinda. Bueno, Belinda estuvo ahora en la final del mundial, en el Super Bowl. Estaba Belinda al lado mío, sentada. Era todo un despliegue de los premios Fox Sports y jugamos ahí en un momento de la fiesta Argentina versus México. Con Fernando Carlos. Emiliano entró en el segundo set. Y jugamos muy bien y ganamos. Ese fue un buen partido. Contra Diego me salieron un par de cosas buenas.
1: Bien, vale.
2: Y después había jugadores que eran, parecían muy buenos y no eran tan buenos. Entonces, en algún momento teníamos que regular.
1: Y aflojaban.
2: Y aflojábamos un poquito en el arranque.
0: Era muy reducido el lugar. La
2: era muy
0: no
2: reducido,
0: bien.
2: Sí.
1: Y aparte, ustedes no era sencillo, el Maracaná para ustedes. Sí, jugaban todos los días ahí.
0: No era sencillo.
1: Conocían todos los trucos.
2: El que tenía muchísima habilidad era el Ogro Fabiani, que para mí era el mejor. Si me decís quién te sorprendió, el Ogro Fabiani. Y después está el caso, un día que la producción de Fútbol para Todos prácticamente nos robó, sería el término exacto, que tuvimos que poner de nuestro bolsillo dos bicicletas. Increíble.
1: ¿Por qué?
2: Porque vino el Papu Gómez y creo que era Cafa.
1: Juan Pablo Cafa, claro.
2: De Arsenal nos desafiaron y nos habían dado unas bicicletas. Teníamos un PNT de unas bicicletas. Y el sponsor nos regaló dos bicicletas. Y eran las que estaban ahí. Pero estamos hablando de una bicicleta de... ¿Cuánto es una bicicleta hoy buena?
0: Tengo la más pálida.
2: ¿Dos palos a una bicicleta?
1: Sí, un palo y medio, dos.
2: Esas bicicletas, no estamos hablando de una
1: playera. Sí, grosas, grosas.
2: Dos grosas. Entonces dicen, le jugamos por la bicicleta. Se lo super resumo. Contra Cafa. Jugamos el primer set con Fernando Carlos. Se lo ganamos. Y el segundo set, era un partidazo. Estábamos recontra jugando. Y el... Federico Docena, el Turu, nos roba un punto para extender el juego. Entonces yo caliente porque había sido mala y bueno, yo dije, bueno, y perdimos y nos sacaron la bicicleta. El tercer set lo ganaron ellos y perdimos la bicicleta. O sea, me robaron el partido y nos sacaron la bicicleta. O sea, le sacaron a un empleado, o sea, $1,000, $1,500 en una bicicleta. Una cosa
3: La bicicleta no se mancha.
0: Pero en pod del show.
1: Walter, te tengo que liberar porque tenés que ir para el stream, pero te agradecemos realmente esta visita. Y estás invitado, cuando quieras, que no nos puteen tanto los del stream, pero estás invitado.
2: Yo cuando vengo acá hablo aborrado y todo porque yo vivo en Quilmes y me queda muy lejos.
0: Hay que aprovechar.
1: Hicimos una visita, claro.
2: Entonces hoy fui acá.
3: ¿Cuánto tardas de Quilmes acá?
2: Depende del tráfico. Hoy no hay tráfico. Hoy estaba bien ahí.
1: ¿Un viernes? Porque nosotros hablamos mucho de eso los viernes también.
2: Ahí te agarra al costado, ahí el costado de
1: hora
2: River.
1: ¿Hora y media?
2: Sí, entre hora y hora y media.
1: Bien.
2: Sí. El tema que no es. Yo siempre lo digo, Quilmes no es lejos. Lejos
1: es lejos. Chao, Walter Caiqueiro, dándose una vueltita por nosotros en Dispor Radio. En más de una copa se va directo para el stream, así que lo pueden poner de fondo, por supuesto, con la radio siempre prendida a las 4 de la tarde. Con casi 5 minutos, escuchamos un poquito de música que empieza a sonar antes de Flor Barbey.
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3: Pasadas las 4 de la tarde en la República Argentina, 16:12 en este momento, y estamos en Más de una Copa en las tardes de D-Sports Radio, 11:36, 31-131. Hoy hablando un poco de la juventud, en el Día Internacional de la Juventud, de la nostalgia, de lo que jugabas cuando eras chico, de cuándo te diste cuenta que a lo mejor ya sos un poco más adulto y si seguís o no jugando, que está bueno siempre hacerlo. Y nos queda al pelo esta nota porque está del otro lado Franco Vitali, de 25 años, licenciado en biotecnología, pero aparte, campeón del mundo, campeón en Just Dance. Se consagró en los Games of the Future en Astana, en Kazajistán, en Asia. Qué lindo recibirte aquí en Más de una Copa, el programa de Dani Retamoso. Franco, querido, aquí Germán Trucci y toda la banda. ¿Cómo va eso? Buen miércoles.
4: Buen miércoles, Germán. ¿Todo bien? Acá me están hablando justo terminando mi jornada laboral. Y bueno, muy contento de que me hayan invitado a poder contarles un poquito.
3: Sí, está buenísimo también para que pueda crecer este juego, que en realidad, a ver, es un juego, pero pasa a ser una competencia porque fuiste a Kazajistán contra los mejores del mundo. ¿Cómo es eso? ¿Cómo es la clasificación? ¿Cómo fue poder llegar ahí para poder combinarlo también con tu laburo, no?
4: Sí, por suerte, con respecto a la combinación con el laburo, siempre este fue un juego que lo tuve como hobby, claro, como algo que todos los fines de semana iba y jugaba torneos, me juntaba con mis amigos. Por ende, con lo académico nunca chocó mucho. De hecho, fue siempre como un cable a tierra de, bueno, pasar un rato con mis amigos. De hecho, la mayoría de mis amigos actualmente son tras este juego. Siempre fue como esa actividad que uno hace como para desconectar un poco, ¿no? Para llegar a la competencia, tuve que clasificar el año pasado en la Argentina Game Show 2025. Que se llevó a cabo durante 3 días la clasificación justamente para esta competencia Games of the Future 2026. Yo salí primero ahí, eso no me aseguró ir directamente a la competencia de este año. Tuve que esperar hasta que saliera un ranking que hace, claro, la WPC, que es la World Physical, ahí no me acuerdo qué es la C, Competition, creo.
3: Competition.
4: Y de ahí yo quedé tercero y los primeros 6 eran invitados directos para allá, así que no tuve que hacer, sí, una preclasificatoria previa que algunos tuvieron que ir a hacer en Kazajistán en junio.
3: Perdón, Franco, para el que está escuchando y no sabe, ¿podés, sí, contar qué es el Just Dance? Nosotros por supuesto que te hemos visto, sí, pero ¿qué es el Just Dance? ¿Cómo lo definirías? Porque es similar a lo que se jugaba en los lugares de
4: Pichines,
3: claro.
5: Sí, donde pisabas. Claro,
2: el Pump, el Pump, ¿no? ¿O ese es otro?
4: El Just Dance es el primer juego que capitalizó el uso del control de Wii en la época de la Nintendo Wii, allá por el 2009,
3: claro,
4: para hacer un juego familiar, casual, donde uno tiene que imitar a una persona real que está obviamente caracterizada. Mucha gente piensa que son diseños digitales, que son CGI, por ejemplo, pero no. Son personas de verdad que están bailando ahí con una pantalla verde y que, bueno, el juego te las pone como ahí todas lukeadas, y que uno las tiene que copiar. Y el juego, mientras uno las va copiando, va dándote un feedback que puede ser perfect, super, good, ok, X, y hasta hay algunos movimientos especiales que valen mucho más, que se los llaman movimientos de oro, que a veces, bueno, te pueden dar vuelta un match o no. Es un juego casual, familiar, que es más tirado más para pasar bien el rato que para competir, aunque su aspecto competitivo es bastante fuerte.
2: Y ahora, para competir, ¿vos elegís la coreografía, la canción, o ya sabés cuál va a ser, todos hacen la misma? ¿Cómo es la competencia?
4: Para competir, este año tuvimos un tracklist de 13 mapas, ¿sí? 13 canciones,
2: sí,
4: de las cuales en cada ronda, sea fase de grupos, octavos, cuartos, semis, final y el competir por el tercer lugar, tenía su conjunto, ¿sí? Que ese conjunto de canciones eran 5 de las 13. ¿Y qué pasaba? De esas 5, nosotros teníamos que jugar 3 en cada match. Por ende, cada jugador podía elegir de las cinco, eliminar una, el otro eliminaba otra y quedaban tres. Y de esas tres, según tirando la moneda en ambos casos, uno elegía primero y el otro elegía cuál iba segunda y bueno, la tercera quedaba por descarte.
0: Franco, te llevo al inicio de todo. ¿Cuándo fue el momento, y nos puedes decir quizás hace cuánto, el día donde vos dijiste, che, la verdad, creo que soy bueno en esto, empiezo a competir, voy a tomármelo más que un hobby con mis amigos los fines de semana?
4: Cuando empecé a ir a torneos presenciales.
0: ¿Acá en Argentina?
4: De hecho, igual fue consecuencia esto de juntarme con mis amigos a jugarlo, porque durante muchos años, si bien yo empecé jugándolo con un grupo de amigos, y luego de eso fue como que yo seguí solo jugando el juego, hasta que, bueno, empecé a ir a torneos acá presenciales, sí, en Argentina, en Buenos Aires, que eran torneos que se realizaban en eventos, no sé, de anime, frikis, game, o sea, a eventos que están más orientados a los juegos, a las cosas así de esta índole, y conocí ahí toda la comunidad que hay acá en Argentina de jugadores que les encanta este juego.
2: ¿Y te pasó que te dijeran que estabas perdiendo el tiempo con lo que hacías y ahora te ganaste tremendo premio y pensás en esa gente?
4: No, por suerte no, porque para mí nunca fue ese tipo de cosa donde uno te dice, bueno, es una pérdida de tiempo, como capaz podría pasar con otro tipo de juego.
2: Con los videojuegos repasa eso.
4: Sí, pasa bastante, pero imagínense que este es un juego donde uno hace ejercicio, por ende, el vamos, no es una pérdida de tiempo jugarlo. Desde ese aspecto, ¿no? Ningún juego es una pérdida de tiempo, porque piensen que todo lo motriz y la coordinación se
2: relabura. ¿Tenés que hacer un entrenamiento físico previo? Más allá de lo que haces cuando lo estás practicando, digamos. Sí. ¿Una preparación previa tenés que hacer?
4: Y estirarme, más que nada. Estirarme y obviamente, si hace mucho que no juego, tratar de, bueno, empezar con algo tranquilo y después ir escalando, porque, bueno, en frío, obviamente, no, uno no rinde de la misma forma y una termina destrozado después, si no.
0: ¿Sirve, Franco, para este juego hacer en paralelo danza, tener algún tipo de clase como para poder aprender mejor la coreografía, para poder seguir en el momento donde ves los movimientos, poder hacerlo vos, o uno puede hacerlo sin entrenamiento o danza paralela?
4: Yo creo que las clases de danza mejoran un montón, porque obviamente no es lo mismo estar aprendiendo imitando que aprendiendo con una técnica que te la da un profesor, que es una persona que se formó para eso. Pero en mi caso particular, yo aprendí más de forma autodidacta. Hay pasos que realmente los aprendí solo viendo el juego, en especial los pasos de pies, de piernas, como que naturalmente los aprendí jugando el juego. Pero después otras cosas como movimientos de cadera, no sé, algunos movimientos de brazos en particular, los he aprendido de bailarines profesionales o de personas muy avanzadas que, bueno, me decían, bueno, este paso se hace así, este paso se hace así, en torneos.
3: Sos licenciado en biotecnología, becario doctoral del CONICET. ¿Cómo es en el laburo? Cuando contaste, en algún momento tuviste que contar, creo que justo había un receso igual, entonces no complicaba tanto, pero entiendo que si no te iban a dar la posibilidad y los días para que puedas viajar, porque era tremendo logro estar en Kazajistán en una Copa del Mundo de Just Dance. Pero ¿cómo es cuando se enteran tus compañeros del laburo que te dedicas más a la ecología
2: ya
3: química?
2: Ya se ríe,
3: claro,
2: así que algo
3: te deben volver loco, ¿no?
4: Estuvieron ahí viendo mi perfil de CONICET. No hubo ningún problema, lo hice recién cuando me confirmaron en mayo, que yo ya iba directamente, lo hice en junio a mis directores, que son las personas a cargo de mí, digamos, como becario doctoral. Y como vi que las fechas caían justo en el receso académico, no, en la universidad no me tuve que hacer ningún problema. Lo único que tuve que hacer es capaz, tuve que tomar un final antes de la fecha que tenía que tomarlo, pero sacando eso, ningún problema.
3: ¿Hay algún paralelismo entre lo que haces como hobby y tu trabajo? Decís, bueno, mira, no tiene nada que ver como actividades en sí, porque una cosa es ser licenciado en biotecnología y otra cosa es ser campeón de Just Dance, pero encuentro esto como punto justamente de encuentro, valga la redundancia.
4: Sí, la hay, y es en todo lo que tiene que ver con la disciplina. Hacer un doctorado es mucha disciplina y también aguantar mucha frustración. Hay veces que las cosas no salen, y pasa mucho con este juego, la verdad. Pasa que tratás 20 veces un tema y no te sale completamente bien en puntaje. Así que creo que sí, el ponerse a prueba ante la frustración y el mantener una disciplina es lo más parecido que tiene en común este juego con hacer un doctorado o ser un profesional en cualquier área.
3: ¿Cómo fue la final? ¿Te guinzaste en un momento, puede ser, contra la francesa?
4: No, eso es en la final argentina. Me guincé en la primera canción. No me guincé realmente, me doblé el pie. Me dolió mucho, me salió después como un mini moretón. Y tuve que seguir las otras dos canciones. La perdí la primera y gané las otras dos. Si no, me iba ahí. Me eliminaban ahí, sí.
3: ¿Y qué torneo se viene por delante? ¿Ya saben ahora en el calendario?
4: No se sabe. De hecho, la gente de la asociación que me llevó, Deva, aún está volviendo de Kazajistán, vuelven hoy a la noche. Así que creo que en las próximas semanas se sabrá algo más sobre los torneos que se hagan acá. Y también, aparte, el evento grande donde se hizo la clasificación, la Argentina Game Show, ni siquiera tiene fecha confirmada de momento. Están como ahí por tirarla, pero por ahora yo no sé nada.
3: ¿Esperabas tanta exposición? Porque no sé si...
4: No.
3: Claro, porque realmente yo te vi en todos lados y está buenísimo porque sí, estás también siendo la cara de una disciplina que a lo mejor tiene sus años, pero que no era tan conocida. Y bueno, saliendo en medios tradicionales, dando entrevistas, me imagino que mucha gente se va a ir copando para también poder hacerlo, pero ¿por qué pensás que se dio tanto esta exposición?
4: Y porque juego contra una francesa. No le veo otra. Ganamos a México en futsal también. Le ganamos a México ahí en Games of the Future también. Y no tuvo la repercusión que tuvo esto. Para mí fue claramente ganarle a una francesa.
3: Mirá,
4: no, revivir el meme. El meme segundo.
2: Lo necesitábamos, gracias.
3: Hacía falta ser campeón del mundo de nuevo. Franco, te mandamos un cariño grande y te deseamos lo mejor. Estaremos, por supuesto, atentos a tu próxima competición para seguirte desde aquí. Abrazo.
4: Dale, abrazo. Y por favor, para que no se me pase, que siempre me olvido, por favor síganme en @vitaldancer en Instagram, por si quieren seguir.
3: Perfecto. Dale. Vital con B corta, ¿no? Vital con B corta,
4: Vital
3: Dancer.
4: Claro, como mi apellido, Vital Dancer.
3: Perfecto, Vital Dancer, te vamos a seguir entonces para estar bien pendientes de Franco Vital y te mandamos un abrazo a las 4 de la tarde.
4: Abrazote.
3: Con 22 minutos en la República Argentina. Lo imagino a Lucas Noel como un buen dancer.
0: Podría, ¿no?
3: ¿Usted jugaba?
5: Lo que pasa es que mi movimiento de caderas es algo que siempre llama la atención.
2: Creo ¿por lo bueno o por lo malo?
5: Por lo bueno. Creo que si le tuviese más tiempo y le pudiese dedicar el profesionalismo que esto conlleva, podría competir. No sé si internacionalmente, pero a nivel barrial.
2: Y hacete el lugar, porque los premios son buenos.
0: Podemos empezar por la fiesta 50 lugares de momento del programa. A ver si gana ahí.
2: Yo lo veo bien al profe. Para mí con el tai chi se está soltando y para mí va a poder.
5: Sumó elongación.
2: Sí, tendríamos que hacer una competencia, pero primero hacemos la de a ver quién se levanta primero.
5: Hasta ahora ese es el momento.
3: Es un juegazo.
2: Ese es el juego que tenemos que organizar para fin de año.
3: De acá de este programa, ¿quién se levantaría primero? ¿Betuli?
5: ¿Qué pasa que la parte joven del programa?
3: No cuenta.
5: No quiero Facu, Alejo, Betuli.
0: Claro, yo creo que entre Ochoa y...
5: Facu, Alejo y Betuli son los
2: más... Yo me levanto rápido también, chicos, ¿eh? No me tires.
0: Sí, yo con Manuel Flores. Está bien.
2: Sí.
5: Es más,
2: hago mucho deporte.
5: Los desafíos, creo que incluso los desafíos... Yo puedo sentarme de una manera que los desafío a ustedes a no poder sentarse.
3: ¿Te querés sentar acá para comprobarlo?
2: ¿Sentarse cómo?
5: Una posición de piernas en la cual no creo que... Pasa que esto es radio, no lo podemos mostrar.
2: Ay, qué lástima.
5: En el corte...
2: Pero ahora cuando... dentro de poco en el streaming lo hacemos. ¿No?
3: Ya viene.
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3: En un rato hablamos de Boca, del triunfazo, el candidato en la Copa Sudamericana, sin ninguna duda, es Boca. Lo demostró ayer ante Recoleta.
2: Sí,
3: hablaremos
2: sí.
3: del River del Chacho. Que no juega hoy, suspendido, por supuesto. No, el partido en Colombia, pero tendrá acción el próximo fin de semana frente al bichito de la Paternal en el Monumental de Núñez. Y ahí estará Rodrigo Áncora, que me dijo, cordobés, en un rato te cuento algo al aire. Bueno, Ancho, te esperamos con mucho cariño. La Versuit que suena ahora, La Vida Boba, en más de una copa. Subí el volumen, 11:36:31-103:1. Hoy un poquito de nostalgia, ¿eh? En el Día de la Juventud, ¿qué jugabas cuando eras chico? ¿Qué extrañas? ¿Cuándo te diste cuenta? Soy un viejo y estoy un poco gaga. Subí el volumen de la radio para la Versuit.
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2: 4:35 en la República Argentina. Se sienta Leo Martínez en la mesa de Más de una Copa. Leo, querido, ¿cómo andamos?
3: ¿Cómo le va, chicos? ¿Todo bien?
2: Bien, ¿y vos?
3: Bien, por suerte.
2: Bueno, para charlar un poco de lo que es el juicio de Maradona, que se reanudó hace algún tiempito, y ahora hay noticias ya importantes para ver si se puede llegar también a la sentencia.
3: Sí, ya se entró en la etapa de definición como final de las declaraciones testimoniales. Ayer declaró el doctor Carlos Casinelli, que es uno de los médicos que participó de la Junta Médica. Para que la gente sepa qué es la Junta Médica, una vez que falleció, después de que murió Diego Armando Maradona, en febrero o marzo del 2021, se hizo una Junta Médica para, bueno, llegar a conclusiones. Se le empezaba a preguntar desde la parte fiscal, desde el fiscal Patricio Ferrari, a preguntarle, bueno, tenemos ciertos puntos que nosotros queremos que nos expliquen, porque ustedes son médicos, y entonces hicieron esta junta médica para, ya estaban las personas que estaban imputadas, ya estaban los 7 imputados, y queremos que nos dé detalles de lo que ven de esta autopsia. Entonces, esta junta médica lo que hizo es, bueno, juntó los diferentes estudios clínicos que tenía Maradona antes de la muerte, más la autopsia, y eso determinó, bueno, la visión de diferentes especialistas de la salud. 21 personas que 17 declararon de una manera que Diego Armando Maradona no había estado, no había sido atendido de la mejor manera. Los otros, los que representaban a algunos de los imputados, dijeron no, fue una muerte súbita.
2: Ok, a esta parte no habíamos llegado cuando se inició el juicio la primera vez.
3: Exacto, no habíamos llegado. Habíamos llegado a algunas declaraciones médicas, pero no a esta parte de esta historia, a la junta médica.
1: Y ahora, ¿cómo se conforma esa junta médica? ¿Quiénes eligen que formen parte? Decías que algunos quizás están del lado de la defensa y que, bueno, supongo se habrán puesto de acuerdo para decir lo mismo, pero ¿quiénes tienen más peso o cómo se toma esa declaración?
3: Las diferentes declaraciones van a ser contundentes, como han sido lo que fue el resultado de esta junta médica, que se determinó que Diego Armando Maradona tuvo más de 12 horas de agonía, que no tuvo un tratamiento adecuado después de la operación, que la operación del hematoma subdural de la cabeza no fue lo que le generó la muerte, sino la mala atención que recibió o que no recibió estando en esa casa después de haber sido externado de la clínica de Olivos después de la operación.
1: Claro, como una situación de abandono, digamos.
2: Claro, abandono de persona.
3: Sí, diferentes semáforos que los médicos responsables, Leopoldo Luque, Agustina Kosachov, que es la psiquiatra, ellos dos son los dos médicos. Después está el psicólogo Carlos Díaz, que ahí queda como excluido de estos semáforos que no vio, pero sí los enfermeros, por ejemplo.
2: Claro, ¿se puede sumar algún imputado más aparte de Kosachov, de la doctora Kosachov?
3: No, el juicio está cerrado en estos 7 imputados.
2: Ya está, ¿no? Quedan 7.
3: Son 7 los imputados. Después puede surgir que se impute a alguien más de acuerdo a lo que salga con el fallo. Pero estamos en una línea muy finita se van a cumplir, en noviembre se cumplen 6 años de la muerte de Maradona. Entonces puede quedar prescripto si vos querés señalar a algún otro responsable. Acá los responsables ya se sabe
2: son
3: quiénes
2: esos son.
3: Sí, son esos 7. Tal vez se puede buscar alguna figura e imputar a alguna otra persona. Cómo decirte, del entorno, digamos así, para no ponerles nombre y apellido a los que pueden llegar a ser imputados, porque no tengo pruebas para decírtelo.
4: Leo, lo que sí veo yo en estas declaraciones que se conocieron hoy de lo que fue ayer los testimonios de Casinelli, es algo que no habían mencionado, al menos no había algún testigo o persona en este juicio que fuera tan categórico con una frase, y cito textual: no hubo un médico que estuviera a cargo de la evolución del paciente. Leopoldo Luque y la psiquiatra Kosachov figuraban a cargo de la internación domiciliaria, y así todo desestimaron cualquier alarma. Nadie lo había dicho, o sea, esta, la acusación es por estos motivos, nadie había dicho o asegurado hasta ahora, creo, de manera tan vehemente, sí, esta acusación.
3: Sí, nadie que sea médico, claro, así tan, sí, fuerte, ¿no?
4: Porque ninguna estaba, palabra autorizada desde el punto de vista
1: porque
4: médico.
1: Porque la familia sí lo decía.
3: Sí, exactamente, la claro, la familia lo declararon, las hijas lo declararon. Lo que declaró también las autoridades de la clínica Olivos, dijeron, nosotros sugerimos y advertimos que no era para una externación domiciliaria, que es lo que ha quedado demostrado, uh-huh, que planteó Luque y Kosachov, sino que la clínica Olivos lo que decía es, con el doctor Schitter, que es un especialista en adicciones, decía, vayamos a una clínica especialista en adicciones y ahí tratémosle el problema que le blanquea a Luque después de la operación del hematoma subdural de la cabeza, que, uh-huh, le dice, acá el problema en realidad es que Diego está teniendo un problema de adicción al alcohol. Entonces, cuando se lo blanquean a la clínica Olivos, a las autoridades de la clínica Olivos, la clínica sugiere, a través del doctor Mario Schitter y a través de su director, bueno, vayamos a una clínica especialista en adicciones. Ahí es donde Luque dice, no, esto es porque esta clínica la quiere formar, esta nueva prepaga, quiere hacerse propaganda con esta clínica. No, no, acá lo mejor es ir a un domicilio, que Diego esté tranquilo. El contexto también era de pandemia. Estábamos en el final del 2020 y entonces, claro, lo que decía el médico de cabecera, que es Leopoldo Luque, le sugería a las hijas, no, lo mejor es no estar en un centro de salud, lo mejor
1: ahora
3: es ir a una casa.
1: Esta era una, supongo que lo habrá dicho en su declaración también, ¿no? Esto era una recomendación de Luque, no es que Diego le había dicho que él prefería, porque
2: me dicen imagino que Diego se resistía, pero bueno, claro, en el caso de que se resista, igualmente es tu deber.
1: Porque ahí hay un gris, me parece, si vos, claro, tenés a Diego que te dice, yo no me quiero internar, y una cosa es que Luque diga, mira, la verdad que tiene que internarse, pero no puede porque no quiere, así que lo hacemos en la casa. Eso es un discurso, y otro discurso es que diga, no, la clínica tiene un interés específico, es mejor que esté en la casa. Sí. Son dos cosas distintas.
3: Acá está en ese gris que vos decís, no se sabe si Diego rechazó esa internación en esta clínica especialista en adicciones, no se sabe.
1: Claro, okay, pero no se sabe porque no quisieron declararlo tampoco.
3: Bueno, porque
1: si es que eso pasó, lo hubiesen dicho, me imagino. No sé cómo puede ser la
3: doctor,
1: estrategia de Luque.
3: El doctor Mario Schitter, que es el que planteaba la estrategia para la externación, él lo que declaró es que en ningún momento él pudo verlo a Diego.
1: Claro.
3: Y lo que decía Schitter es, yo pasé las peores con Diego, y yo lo llevé a Cuba con el problema que había tenido en Punta del Este.
2: Sí, sí,
4: le conocía bien 2000. Todos los problemas e incluso la personalidad adictiva de Maradona.
3: Exacto. Y lo que dijo es, yo lo podía, Diego me hacía caso, me hubiera hecho caso si yo pudiera haber hablado con él. Y le iba a decir, que es lo que me dijo en la esquina de los tribunales, me dice, gordo, yo te saqué de todas, de esta la salimos caminando. Era una estupidez comparado a lo que era el problema de adicción, sí, de cocaína.
2: Se podría, claro, haber evitado, dijo el forense, con un control de enfermería.
3: No, incluso, no. Por eso te digo, los, o sea, semáforos.
2: No era claro.
3: Los semáforos que nadie vio o ni
2: no
3: o
2: quiso
3: quisieron ver.
2: Claro.
4: Sí, obviaron.
3: Acá lo que dice es la declaración de Luque es que fue dos veces. Una, que se peleó con Maradona en 15 días. Y dos, es que fue y le sacó los puntos del hematoma subdural, de la operación del hematoma subdural de la cabeza. La doctora Agustina Kosachov fue cuatro veces, incluido el día que Diego muere, y que no lo vio nunca hasta ese día. Entonces, los semáforos tampoco los quiso ver la psiquiatra Agustina Kosachov. Diego estaba generando líquido que le imposibilitaba respirar bien, dormir bien, no estaba en un ambiente cuidado, no estaba con un baño cerca. No estaba teniendo una buena alimentación, porque si vos estás teniendo problemas de retención de líquido, lo primero que te dicen es no comas con sal.
4: Con sal.
3: Exactamente, claro, tenés que hacer una dieta cuidada en sal. Bueno, ha quedado demostrado en las diferentes declaraciones que Diego estaba comiendo
4: con sodio.
3: Exactamente.
1: Ahora, ¿es posible, teniendo en cuenta todas las declaraciones, además de determinar el grado de culpabilidad que, uh-huh, tengan y de responsabilidad, si fue intencional o no. ¿Es posible llegar a eso? Porque,
4: si fue intencional o fue desidia.
1: Claro, porque escuchando todos los testimonios que vos estás resumiendo, ¿no? De todas las audiencias, uno puede inferir en que, y bueno, sí, la verdad que casi todo indica en que son culpables, sí, que tienen responsabilidad. Ahora, ¿se puede determinar si fue intencional?
3: Va a ser muy difícil determinar eso para los jueces. Para mí es desidia. Sí. Uh-huh. Para mí es desidia. Yo no soy juez, pero para mí es desidia. Ellos hablaban en esos chats, ha quedado tan grabado o tan probado para los jueces y para todos los abogados que están en el juicio, es que Luque, Kosachov y Díaz sabían que Diego se podía morir. Decían, el gordo va a explotar.
1: Claro.
3: Sí, sí. Y se referían así a su paciente. Entonces, con un destrato, tal vez es el trato que algunos profesionales de la salud tienen como para deshumanizar, como para decir, bueno, sí, el paciente, y no lo pones tan en humano. Uh-huh. Pero a mí me parece un nivel de destrato importantísimo.
5: Sí, es importantísimo. Leo, yo recuerdo cuando se reinició el juicio, vos dijiste que no lo veías tan favorable para la familia, porque la defensa en definitiva había tenido tiempo de ya repensar cómo contestarlos a cada cosa y demás.
1: Conocer algunas pruebas.
5: Sí, sí. En definitiva, prepararse de otra forma.
4: Claro, modificar los alegatos, sí, ya sabiendo, sí, sí, sí, el escenario.
3: Teniendo a su favor de qué manera habían actuado las diferentes, sí, el fiscal y las querellas.
5: Ya ahora que todo está llegando a su final, esperemos que ahora sí podamos tener sentencia. ¿Vos crees que va a salir favorecidos todos los imputados o que con todo lo que se mostró, con todo lo que se vio, puede llegar a haber algo cercano a justicia?
3: Mirá, teniendo en cuenta cómo se está desarrollando y lo que ha cambiado en este juicio, acá Luque, Kosachov, Díaz, ayer habló Almirón, que es uno de los enfermeros, en el anterior juicio no habían hablado o no se los había escuchado. La estrategia de Luque en este juicio, en este segundo juicio, fue, después de que declaraba a alguno de especialistas de la salud, él pedía la palabra.
1: Se mandaba, sí.
3: Y como imputado, tiene derecho a hablar en cualquier parte,
4: y a
3: en cualquier
4: refutar momento lo del que juicio.
3: Entonces, terminaba de declarar un testigo y decía, bueno, yo pido la palabra y yo quiero decir esto, esto y esto, y tengo este estudio. Entonces, la estrategia de Luque, también sumando a otro abogado, Oneto, a su defensa, fue, bueno, hacerlo más pimponeado el juicio, claro, digamos así.
2: Que todo el tiempo esté la campana de él, que todo el tiempo esté la campana de él.
3: Exactamente, que esté sonando su versión en cualquier momento.
2: Luque y Kosachov tienen defensas distintas, no están representados por los mismos abogados.
3: No están representados por los mismos abogados. ¿Eso qué te da a favor? Que vos podés endilgar responsabilidades a otros. Si vos, claro, tuvieras el mismo abogado,
2: sí, sí,
3: yo no puedo decir, che, no, eso no, le correspondía a él.
2: Correspondía, claro, yo no tengo que nada que ver.
3: Y ahí el abogado tiene que mediar a ver a quién defiende de los dos.
2: Claro.
3: Eso pasó, por ejemplo, con el crimen de Fernando Báez Sosa, exactamente.
2: Hubo mucho enojo porque los padres de Máximo Thompson fueron los que eligieron el.
3: Exactamente, y el que tenían un solo abogado representando, claro, a todos los rugbyers.
2: Uh-huh. Bueno, se plantea entonces, ¿para cuándo una decisión, una sentencia, Leo? ¿O hay que esperar un poquito más todavía?
3: Yo lo que he hablado en off con algunos de los jueces es, me dijeron, después de que terminen todas las declaraciones y los alegatos finales, porque vos viste lo que es en las películas, cierra cada uno de, bueno, la fiscalía, las querellas, los defensores, cierran el juicio diciendo, exponiendo su punto de vista. Después de eso, los jueces me dijeron, yo me tomo aproximadamente 2 meses... o 3 para llegar a una sentencia.
2: 2 o 3 meses, es decir, bueno, va a faltar un rato, pero ojalá sea para este año.
3: Esperemos que sí.
2: 6 años ya de la muerte de Diego.
3: Se están por cumplir 6 años en noviembre, sí.
2: Gracias, Leo. Leo Martínez, para contarnos absolutamente todo lo que tiene que ver con el juicio de la muerte de Diego Armando Maradona, a quien extrañamos y mucho, y ojalá se haga justicia para quienes son responsables de la desidia y de la muerte de Diego Armando Maradona, a las 4 de la tarde con 49 minutos en Más de una Copa.
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2: Y un poquito de música a nosotros para matizar esta tarde. La regalo, Axel. Que esto suena así. Casabian, sube el volumen.

0: Competimos en todas las disciplinas y terminamos la tarde con más de una copa. Daniel Retamoso, en las tardes de D-Sports Radio.
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2: Casi a las 5 de la tarde hasta las 6, que juega Independiente hoy contra Atlético Tucumán.
3: Copa Argentina.
2: Copa Argentina.
4: Rojo.
3: Marcelo Bielsa.
2: Me gusta porque tenemos para todos los... ¿Quién relata? Lo tenemos a mano, si no lo buscamos. Yo no tengo la grilla, te mando un abrazo muy grande, Kilo. Y Furla, Juan Furlanich, me dice Esteban Sassi, que está desde temprano, por supuesto, para preparar los estudios centrales de la transmisión. No, pero ¿qué vino? ¿Una escopeta? No, sí, el escopetero Sassi.
5: Ahora viene con escopeta.
2: Ahora viene con la escopeta.
5: Independiente Atlético Tucumán va a empezar la transmisión apenas nos vamos nosotros, sí, a las 18 horas con Juan Furlanich, Hernán Sisto.
2: Míralo vos, Hernán.
5: En los relatos, Ignacio Raposo y Esteban Sassi. Johnny Gramuglia va a estar en conexión con todo lo que pase con Platense Coquimbo.
2: Claro, sí, hay Copa Libertadores.
5: Copa Libertadores porque se disputa en simultáneo. Y Ezequiel Hoffna. Va a estar con todo lo que acontece con Tigre y City Torque por Copa Sudamericana.
2: ¿Y quién produce? ¿Pusieron todos a laburar?
5: Todo esto va a las 7 de la tarde, todo en simultáneo.
2: No me avisaron, a mí no me avisaron nada. 11-36-31-103-1. Hoy hablamos un poco de la nostalgia de la juventud en el Día Internacional de la Juventud y te escuchamos a vos, claro. Hola.
6: Hola, chicos, ¿cómo están? Buenas tardes, Seba, hincha de River.
2: Hola, Seba.
6: Bueno, juego de la infancia, tengo 38 años. Me acuerdo el elástico después.
2: Sí, Seba.
6: En casa, el Monopoly, juegos que jugábamos en familia. Y bueno, y después yo vengo de un lugar donde hay montaña, así que los días en salir a tirarse en trineo todo el día atrás de la calle tierra de casa era lo mejor. Así que bueno, la mejor época.
2: Qué linda época. Qué linda época, la de salir a andar en bici también, ¿no? La de agarrar la bici.
3: Con amigos.
2: Con amigos y irte a los bosquecitos y a llevar una pelota de fútbol y patear un rato.
1: Acá hay un oyente que dice, soy Lionel de Bursaco, lo que jugaba de chico era a las escondidas y a la pelota con amigos, hasta que se hiciera de noche. Dice, qué lindos esos momentos, ahora me doy cuenta que dejamos pasar la niñez y pone muchos emojis tristes.
2: Y es que sí, la escondida estaba buenísimo.
1: Convertirnos en adultos es una mala decisión.
2: Nunca se puso triste el oyente. Sí, un abrazo grande. Que no
5: se pegó el bajón.
1: Pintó bajón.
2: Nunca me voy a olvidar jugando a la escondida cuando era chico. Que jodimos tanto a un compañero que pidió que lo venga a buscar la madre a la casa del amigo.
5: ¡Le hacían bowling!
2: No, pero porque no nos dimos cuenta que tuvimos mucho tiempo escondidos. Y claro, en medio de 5 cuadras se podía jugar. Era difícil que en 5 cuadras se encuentren.
5: Esa es la cuadra.
2: Esa es la cuadra. Pero bueno, ya era para echar las bolas, estábamos aburridos ya. Y cuando volvimos a la casa, no estaba más, ya había ido.
5: Ah, aparte no sabés si terminó, hay gente que jugando, si vos lo estableces en un radio tan amplio como el de 5 cuadras, hay gente que se queda como el japonés en la selva de la Segunda Guerra Mundial, claro. Digamos, nunca sabe cuándo finalizó el juego y queda escondido.
1: ¡Qué angustia!
5: Contento incluso en su foro interno pensando que está ganando estableciendo un nuevo récord de alguien que no lo descubren y el juego terminó horas.
2: Sí, igual creo que exageré, 5 cuadras me parece que era mucho. Creo
1: sí,
2: que era,
1: me
2: creo
1: parece que es demasiado. Trata de no exagerar tanto la próxima.
2: Trata de no mentir tanto, ¿no?
1: Acá Brian dice, el Uber de San Miguel. A mí me hace sentir viejo cuando mi novia me invita a hacer algo y le digo, vos decís, y me dice, dale, no seas viejo. Me mata el alma, dice. Y bueno, después tengo que ir. Aclara que la novia tiene 22 y el

0: 34.
1: Bueno, Brian, el Uber de San Miguel. Sí. ¿Qué pasó, Brian?
2: Y Brian, ¿eh? Y otro, claro, y otro consejo, meterle un poquitito, Brian, ahí, porque.
1: Anda al gimnasio, Brian, ¿eh? Dale a correr, Brian, ¿eh?
3: Quizás lo invita a planes post 12 de la noche y.
1: Y el amigo Brian está.
2: Donde Brian le da fiaca, a otro le da ganas, ¿eh?
1: Mirá que esto es como el himno, Brian, ¿eh? Sí. Ahora te cuento por qué, Brian. 11-371-131. Hola.
4: Hola, Radio, ¿cómo andan? Diego de Temperley. Yo me acuerdo que cuando era chico jugaba mucho con el Atari. Y después me encantaba coleccionar los muñecos G.I. Show.
2: Los G.I. Show.
4: Los halcones galácticos. El avión de G.I. Show tenía. Y después los Thundercats. Entonces jugaba y me hacía una guerra. Todas esas cosas que ahora de la Play no lo sacás.
2: Los Thundercats.
4: Me encanta la radio, abrazo grande, buena semana.
2: Claro que sí, los Thundercats son los que vinieron a reemplazar a He-Man. He-Man lo han escuchado.
1: Sí, sí, sí,
2: los Thundercats tienen la misma gama de personajes en una copia descarada. Era Leono, eran todos felinos. Leono era la versión de He-Man, después estaba Pantro, que era como un militar, y eran todo en versión felinos. El malo lo tienen que haber escuchado, el malo del los Thundercats es, no, ese es el de He-Man.
3: El de He-Man,
2: Munra.
1: Munro, como acá, la radio.
2: Munra era una momia ancestral que no sé con qué poderes se transformaba en un bicho bien malo.
0: No, ellos conocen a Munra.
2: La mujer era una chita, exactamente. La mujer era una chita.
0: Achita Ludueña.
2: Era la chita Ludueña.
1: Ojo, no hables de achita esta pampita. ¡Hola!
5: Buenas tardes, chicos. ¿Cómo les va? Soy Ángel, camionero de Salta.
1: Hola, Ángel.
5: Algo que me hizo sentir muy viejo, choto.
1: Sí.
5: Es cuando ya a cierta edad empezás a llegar del día de laburo con tu pareja, todo. Y decís, bueno, esta noche nos ponemos mimoso y te dormís antes que los chicos.
1: Sí.
5: Lo sigo siempre, abrazo.
0: Abrazo, profe, recomienda el mañanero en esos casos.
1: A mí me pasa un poco lo del amigo también. Viste, Garonchi, si laburaste todo el día, 12 horas por día, estás
2: cansado. Una bien de viejo es.
0: El amigo está cansado.
2: No, ¿sabes qué pasa? Espérame que me voy a bañar. Cualquiera de los dos, ¿eh?
0: No,
1: y el otro se quedó.
2: Y cuando, sí, dice el otro, y cuando sale de bañarse, el otro está roncando.
1: A dos manos.
2: Olvida.
1: Pero sí, 11-36-31-103-1 en el Día Internacional de la Juventud, en más de una copa, pisando a las 5 de la tarde. Hola.
6: Hola, chicos, ¿cómo andan? Mesa, sí, yo cuando era chico, en la primaria jugábamos al pato, que tenía que ir saltando con un pie, tocabas a uno.
1: Sí.
6: Había una casa que vos marcabas un cuadrado, una zona en el patio. Pato. Tenías que llegar ahí, hasta que no llegara ahí, los otros venían corriendo y te pegaban patadas. Hoy me llegan a pegar una patada de la que cuando jugaba al pato no me levanto por 3 días. Chata, luego Luca, los polvorines.
1: Luquita, querido, te mandamos un abrazo. Y había muchos juegos de esos.
2: Había
1: el caño
2: juego
1: que decíamos violento, antes, claro, violento. Que era, te meten un caño y hay que ir hasta la pared y en el medio te cagan a patada. Y arreglaste, hermano.
2: Muy porteños este que te voy a decir, era cuando pasaba
1: un
2: Volkswagen Escarabajo.
1: Sí.
2: Se le llamaba Poncho.
0: Poncho fue.
2: El primero que lo veía del grupo.
1: Sí, sí.
2: Trompada al hombro, buscando ese nervio que te lo deja totalmente inmovilizado. Rápido decías Poncho, tirabas esa trompada y rápido tenías que cruzar los brazos adelante de tu pecho y decir antiponcho, que eso te blindaba para que a vos no te puedan pegar.
1: Lo
2: pero hasta que no decías antiponcho, te podían dar con
0: y
2: ganas.
0: Y se respetaba, era como, listo, era no
2: increíble.
0: Se pega, no se puede pegar.
2: Era,
0: o sea,
2: increíble.
0: Ya está, no tengo chances.
1: ¿Jugaban, ahora que decís auto, jugaban ya un poquito más grandes al juego de las patentes?
2: ¿Cómo?
1: No me acuerdo exactamente. Había un juego fuera de joda que era, si vos ibas en el auto y tenías que ir viendo patentes, algún oyente lo va a haber jugado seguro, porque no creo que se jugaba.
0: ¿Pero cuál era el juego?
1: María. Estoy pensando
0: ver
1: en
0: patentes.
1: Este preciso momento. No.
3: En
1: no,
3: el supongo campo, que quizá, debía
1: como
3: ser.
1: Como no veían tantos autos.
0: Mirá, debía ser
2: elegir un número y empezar a contar las que terminaban.
1: Puede con ser algo así.
0: Usar palabras.
1: Sí, pero me parece que era algo
2: yo
1: más con los
2: números.
1: Yo soy
2: tan viejo que las patentes, cuando yo era chico, tenían una letra adelante que decían de qué provincia era.
1: Mirá.
2: Si tenían la C, eran de
1: Córdoba,
2: capital.
1: Corrientes.
2: Córdoba era la X.
1: Mirá.
2: Y así.
1: Estás grande, Luquito.
2: Eso era ser viejo, ¿eh?
1: 11-36-31-103-1. Ahora lo seguimos escuchando, pero vamos a hablar un poquito de Boca, porque ganó ayer el Xeneize su partido de Copa Sudamericana frente a Recoleta. Yo entiendo que el rival no motiva mucho, que se quedó con un hombre menos primero al cierre del primer tiempo y después con dos, y fue muy difícil para Recoleta, pero yo vi un buen partido de Boca. veo un Boca que funciona, veo al Vasco que repitió equipo por primera vez y que creo que lo encontró, ¿eh? Me parece que Ener Valencia se va a ganar el lugarcito para ser el 9 sin Vareiro, con un bajo Merentiel, con Jiménez que no fue ni convocado ayer y con Ángel Romero que todavía...
2: Merentiel ayer jugó muy bien, no bien.
1: Sí, sí. Muy bien. Pero lamentablemente
2: no... ¿Falló el gol?
1: Claro, lamentablemente no.
2: Muy bien, muy bien.
1: No hace goles.
3: Yo creo que cuando esté Ener Valencia seguramente le dé chances, pero si el nivel de Merentiel es el de ayer...
0: Y hay otro que hace los goles...
3: Sí, sí, claro, es funcional el equipo.
0: El tema
3: equipo
0: es ese, que haya otro que haga los goles. Yo que prefiero... tengas un Ascacíbar que te hace un gol por partido mínimo.
2: Y si no aparece Ascacíbar, un día aparece Flores, y no, sí, se aparece Flores, aparece Aranda. Yo creo que cualquier entrenador prefiere mantener el funcionamiento que tuvo Boca y ganar, ¿no? Obviamente, siempre ganando.
1: Sí, sí.
2: Mantener el funcionamiento que tuvo Boca, a pesar de que el 9 no le haga goles, que cambiar al 9 y que afecte el funcionamiento.
1: Pero no,
2: el funcionamiento...
1: yo creo que el funcionamiento, no sé si... A ver, el fútbol, entiendo que jugó muy bien Merentiel, pero se lo está dando Paredes, Flores, Aranda... Que yo creo que esté Merentiel o esté Ener Valencia, yo creo que el fútbol Boca lo va a seguir teniendo porque encontró también la mitad de la cancha, que no la tenía, ¿eh?
3: Sí.
1: Porque
3: sí,
1: jugaban Delgado y Ascacíbar, jugaban, salían, entraba otro, jugaba con dos volantes. ¿Qué fue el partido de Rosario que jugó con cuatro delanteros Boca? Fue una locura. Sí. Que jugó con Flores, Aranda, Villa y Merentiel. Quedó regalado todo el partido con Newell's, que es un equipo flojo del fútbol argentino. Bueno, me parece que encontró que es tres en el medio y tres arriba. ¿Puede cambiar y probar la variante de Valencia? Para mí sí, ahora.
2: Yo Boca quiero verlo mejor, también en Ener Valencia, ¿eh? Porque yo creo, esto lo creo, sí, solo nos va a desaznar viéndolo en la cancha. Yo creo que todos ustedes tienen la idea de un Ener Valencia de hace tres
1: antes,
2: años.
1: Claro, no, ¿eh? Yo pienso, y lo hablé el otro día también con mis amigos, yo pienso en un Ener Valencia que se quede adentro del área y que defina todo lo que genera Boca. No pienso y no creo que suceda un Ener Valencia que salga tanto como Merentiel, que salga. No, si bueno, Boca genera con Aranda.
0: Yo lo va a haber definir, partidos para uno y partidos para otro.
2: Yo lo voy a definir en las últimas eliminatorias.
1: Sí, en el Mundial.
2: Flojísimo.
1: Perfecto, perfecto. Yo creo que Boca lo piensa para eso. Exactamente para eso. Para estar en el área y que tenga un poco más de gol porque realmente no está en racha. Dámelo al Vasco. Hablando de que Merentiel no está en racha porque creo que suma. Dale.
7: No está en la racha. Nada más. No está en racha. Está en racha al truco. Al truco si me gana. Está liga bastante, pero... en el partido hace todo, la verdad que estuvo activo, le anularon un gol, yo sé que no es la posición más cómoda para él, pero se está adaptando a eso. La verdad que ya lo dije, no me gusta hablar mucho de los jugadores, pero es un chico que suma mucho y que bueno, me hubiese gustado que convirtiese porque lo necesita, todo delantero necesita el gol. Pero trabaja muy bien y bueno, ya vendrá el momento. Lo que no tiene que es apurarse y desesperarse.
1: Bueno, y tendrá que ir a Paraguay, Boca, pero con la llave no resuelta, muy encaminada.
3: Sí, que también va a ser local, porque le dan 20.000 entradas,
1: sí, bueno, es histórico,
3: y los Recoleta van a ser incluso menos, así que Boca ni siquiera es que va a un terreno hostil. Sí, la verdad que sí. Yo veo viendo un avance en Boca. Sí es cierto que todavía tiene, porque de hecho pasó ayer 20, 30 minutos donde sale desconcentrado, donde se apaga, es donde llega el gol y donde incluso Recoleta pudo ponerse 2-0, después lo pasa por arriba.
0: ¿Tiene que ver el cambio de Villa en el equipo?
3: Le funcionó. Fue por lejos el mejor partido de Villa.
0: Como para ver si en la próxima es titular o no.
3: No, es que yo creo que hoy el motor de Boca pasa por otro lado. Creo que hay dos grandes méritos de este Boca. Uno, el que vos mencionabas, no puede tocar el mediocampo.
1: No, ese es.
3: No es Paredes y Ascacíbar o Delgado Paredes. Es Paredes, Delgado y Ascacíbar. Paredes manejando los hilos y teniendo a los dos que te llegan, porque de hecho ayer dos de los tres goles son uno de Delgado, sí, y otro Ascacíbar.
1: Sí, sí, incluso Volantes Paredes dijo, gol. Delgado es mi rueda de auxilio, sí, el partido pasado.
3: Porque incluso te dan contención cuando tiene que defender, pero pisan el área y son opciones de gol. Y el otro gran mérito, que cuesta tantísimo en el fútbol argentino sacar a un pibe hoy que se imponga, Boca no tiene solo uno, tiene dos a la vez. Porque lo tenés Aranda, que es el cerebro futbolístico, y a la vez y Flores, que... tiene 10 partidos y
2: tres,
3: la rompió.
2: Delgado.
3: Sí, pero Delgado ya viene
1: con más continuidad.
3: Claro, ya viene con más
2: Delgado
3: continuidad.
2: Lo que tiene, la ventaja que tiene sobre ellos dos es que Delgado ya pasó de su gran aparición, bajar su nivel, que un entrenador lo saque, que no jugar y volver a jugar y volver a transformarse.
0: Sí, igual cuando lo sacaron, el hincha lo pedía mucho.
2: No, es que
0: no,
2: tenías,
0: no se entendía por qué
2: nunca
0: no estaba.
2: Nunca se entendió por qué no estaba. Esos tres chicos, ese fruto... de Boca Predio, sí. Como hemos cuestionado, ponele, cuando querían vendernos, por ejemplo, esto es una consideración personal, que Di Lolo uh-huh. era más de lo que era,
1: uh-huh. es un dos, central,
2: es un buen dos.
1: Normal, sí. No es el entonces, mejor del fútbol argentino.
2: Los tres chicos estos que estamos nombrando sí. son chicos que van a pedir selección en un futuro, Di Lolo, la verdad es que no está en ese
1: no.
2: nivel. Pero son tres frutos de Boca Predio en un momento donde Boca y River más que nadie, salen a mercado a gastarse fortunas, tener esa solución.
1: Sí, hay un cambio de paradigma claramente en Boca, de empezar a darle un poco más de bolilla a los pibes, que a lo mejor hace un par de años atrás no pasaba.
0: Y dejar atrás también esa idea de que no hay que darle responsabilidades a los pibes. No, no hay que darle las responsabilidades a los pibes que no tienen la capacidad. Sí, Aranda sí. demostró en un momento del año de Boca, donde la verdad que los que tenían que poner la cara no la ponían, que era el único que llevaba el equipo adelante, como o sea, le pasa a River con Freitas.
2: Ni pretemporada.
0: Hay que darle esa responsabilidad si tienen la capacidad de hacerlo.
2: La pregunta es...
1: ¿Cuál?
2: Hoy pensaba.
1: ¿Qué pensabas?
2: No sé si ustedes vieron lo que está pasando con el chico Jaime de River en Peñarol.
0: Sí.
1: Sí.
2: En Peñarol están convencidos
1: con tengo una las opinión formada.
2: Que tuvo el chico Jaime que River le prestó a Messi. Quiero decir, está en un nivel, apenas se puso la camiseta de Peñarol y empezó a jugar, en un nivel tan superlativo de calidad que hace a ellos les está llamando la atención
1: sí.
2: que River no le dé lugar, minutos, a un chico como Jaime. Este grupo, personalizando en Jaime los Freitas y un grupo de chicos de River que claramente tienen condiciones técnicas. Hoy, si jugasen en un entorno no tan tóxico como es River, ¿estarían a la altura de los Aranda, de los Flores?
1: Yo creo, primero...
3: Es contrafáctico.
1: Es contrafáctico.
2: No, sí, por eso es una pregunta. No,
1: fáctico no hay nada. Me tomé el tiempo de ver los partidos de Jaime en Peñarol. No, el partido entero, pero sí decir Jaime versus, viste, y ver los highlights de los 4 minutos. Yo creo que en Uruguay hay una falencia futbolística hoy tan grande que se vino el Mundial, que fue un chico de reserva del fútbol argentino que tiene media gambeta, una gambeta, y el propio Diego Aguirre, en los micrófonos de Dispo Radio, en Cómo Te Va, dijo, pensábamos que nos dieron a Messi. Ahora, ahí me parece que hay algo para separar. ¿Jaime puede jugar en River? Seguro. ¿Jaime es Messi? Claramente no. Jaime tuvo oportunidades en primera, pocas. Hoy a Uruguay va un chico de reserva y es la figura del fútbol uruguayo porque está en un momento pésimo de su historia. Pasa en Colombia, ¿sabés con quién? Fue Martegani, y en Colombia están maravillados. Sí. Dicen que es el mejor jugador del campeonato. Martegani, que lo hemos visto mucho jugar en San Lorenzo, en Boca ni lo convocaban. Y me parece que algo en Sudamérica de cualquiera, no quiero ser despectivo, jugadores normales del fútbol argentino, hoy en
2: Martegani técnicamente es superdotado. Martegani tiene otros problemas, que no son técnicos. Es más, técnicamente por ahí es mejor que la mayoría de todos sus compañeros en los planteles que tuvo.
1: Yo vi poco de él en Boca.
2: No. Martegani el gran problema que tiene es que no juega más de 20 minutos bien, ni siquiera dos partidos. Es una laguna constante, pero técnicamente tiene cosas. Me hace acordar, ¿sabes a quién? A Bebelo Reynoso, que en los entrenamientos arrasaba y en el domingo le costaba.
1: No, pero digo, volviendo a lo
2: bueno, de Jaime, volviendo
1: Jaime, Jaime puede jugar en River seguro. A ver, hay una diferencia ya marcada entre Jaime y Arandy Flores. Marcadísima. Arandy Flores se pone en la de Boca y se hace encargo de Boca en la Copa Sudamericana, en el clásico.
2: Pero en otro contexto, Jaime no podría estar a la altura de un juvenil tan prometedor, eso es lo que pregunto.
3: Es que no, quizás no, porque no se trata solo del entorno tóxico. Quizás, así como River ha tenido mejores camadas, Mastantuono es un caso, tampoco era el mejor River, pero él en River, analizo River porque después, cuando fue a Europa, no estuvo a la altura. Pero en River era el que daba la cara, en un River no tan tóxico, pero sí que tenía sus problemas. Quizás... River en estos últimos 2 años no sacó o no tiene el tipo de talento que sí está mostrando Boca con Aranda, con Flores. No,
1: y creo que técnicamente...
0: Y tampoco tiene un contexto para que puedan lucir. Es que más eso allá, también es importante.
3: Más allá del contexto, es importante, pero no siempre vas a tener la calidad de pibes que tienen futuro de selección. Como River lo estuvo con Echeverry, que después se diluyó con Mastantuono. Quizás ahora son los años de Boca, que te saca a la vez 3, Delgado, Aranda, Flores, que son 3 claramente que en 4 o 5 años, sí, si no antes, ya van a estar pidiendo.
2: Yo digo, si
3: selección.
2: Les pasa a los adultos de que sabés que son grandes jugadores, pero están en un momento en River que no pueden dar un pase a 2 metros, porque el contexto les ata las piernas.
1: No, el contexto siempre te ayuda.
2: No, le puede pasar a los pibes eso
1: también.
2: Sí,
1: obvio.
2: Técnicamente, o sea, yo sé, Aníbal Moreno está en un nivel bajísimo.
1: Juega canchereando todos los partidos de
2: Aníbal Moreno está en un momento. Ahora, el Aníbal Moreno que vos conocés. ¿Sí? No el que está en este momento. Todo lo que fue Aníbal Moreno en su carrera. Si vos hacés los 3 mejores volantes centrales del fútbol argentino hoy, ¿está ese Aníbal Moreno? Está ese Aníbal Moreno. El Aníbal Moreno de Palmeiras, me decís que no está entre los 3 mejores
1: puede
2: volantes.
1: Ser.
2: Y hoy no puede dar un pase para adelante de 2 metros. Entonces, a lo que me refiero es, hoy se lo está llevando puesto el contexto, digamos. No conocer que Aníbal Moreno era un jugador de primer nivel del fútbol argentino, el Aníbal Moreno de Racing, de Newell's y de Palmeiras, si podés viajar en el tiempo y traerlo a ese, está entre los tres mejores, después de Paredes.
0: En el momento de las incorporaciones, a los jugadores que hoy se cuestiona de River, no se los cuestionó cuando los trajeron,
2: claro.
0: Al contrario. No.
1: A mí el caso Freitas me parece particular, porque creo que es el que está dando la cara, por algún sentido, por así decirlo, en River, que es el que pone ganas, el que corre, el que deja también un poco en evidencia a algunos compañeros que son un poco más laureados. Yo no le veo técnicamente lo que algunos a lo mejor le ven, y es válido porque es fútbol. Yo no le veo mucha ductilidad técnica a Freitas, como si se la veo a Aranda y a Flores, que
2: no, pero pará,
1: técnicamente...
2: Pero, sí, no, pero estás comparando peras con manzanas.
1: No, pero vos me dijiste que Freitas podía llegar a ser Aranda
2: Flores.
1: Sí,
2: que los chicos de River. Sí, por eso. A Freitas ni siquiera lo puse en esto, pobre, porque...
1: No, pero dijiste Aranda...
2: No, pero Jaime, quiero decirlo, sí. Pero lo que a Freitas lo quiero ver de nueve, que es donde juega Freitas.
1: No, está bien, pero
2: volante,
1: por eso voy...
2: De volante derecho, no, se lo lleva puesto el momento de River.
1: Sí, pero por eso la ductilidad técnica... También un 9 tiene que saber girar, un 9 tiene que no solamente agachar la cabeza e ir para adelante.
2: Pero no es 8, pero no puede jugar de 8. Es como que me digas que Aranda no puede jugar de lateral.
1: No, pero está mal puesto por Cobet, eso está
2: claro. Sí, obvio.
1: Lo había dicho, si no lo digo, está mal puesto. Es el que da la cara, es el que corre.
2: Lo que se le resalta es la actitud, que va para adelante.
1: Yo técnicamente incluso...
2: No tiene ninguna sola condición técnica para ser 8.
1: Cuando tuvo para definir contra Gimnasia, tenía o el pase atrás a Beltrán, o definir al segundo palo, o definir fuerte al primero... Y definió el pecho del arquero. Eso no lo define a Freitas para nada. Yo creo que puede ser un buen proyecto de jugador. El partido que debuta en Copa Argentina, le hacen el penal, lo convierte Juanfer Quintero. Ahora no me acuerdo el rival, era de tercera categoría, creo que era Ciudad Bolívar. Y River pasa por un buen giro de él, tiene buenas actitudes técnicas. Creo que está lejísimos, incluso jugando en su posición, está lejísimos de Arandy Flores, que hoy
2: son
1: mejores jugadores
3: fuera de
2: Argentina.
3: Eso es lo que voy. Quizás
2: yo no lo vi en su posición.
3: Quizás no, bueno, pero pará, Freitas jugó un partido de 8. Después lo han puesto delantero. En un River
2: Supercopa, peor contexto posible, donde no le llega ni una pelota.
3: Sí, pero que no quiere decir que sean cracks. Yo, personalmente, viéndolos, creo que en su mejor nivel, con un River súper positivo, quizás no llegan al mejor nivel de una Aranda de Flores.
2: Esa es mi pregunta.
3: Hay que reconocer que quizás, así como, insisto, River ha tenido camadas donde los chicos eran superiores técnicamente, de personalidad de todo a lo de Boca, creo que esta camada... tiene mayor potencial, sacando el contexto, sacando todo, la de Boca que la de River. Yo no veo ningún crack, por más de que juego, no, supuesto, por más del contexto.
1: Los jugadores de River, bien físicamente, yo creo que Freitas no entra en el once ideal. Ni del Chacho, bueno, a lo mejor de alguno de nosotros sí.
2: Es más, vos fijate que cuando estas camadas se enfrentaron.
1: Armada, Correa, Driussi.
2: El año pasado, cuando se enfrentaron estas camadas que ustedes están diciendo en reserva, ganó River.
1: ¿En la semi? Bueno, pero sí, eso no te define...
2: No, es un dato. Sí. No te define nada, es un dato. No, cuando se enfrentaron estas camadas, ganó la de River.
1: Estamos hablando dos jugadores contra
2: dos, o tres jugadores, sí, obvio. Yo creo, y lo mismo, si vamos a hacerlo al revés. Si vos traspolás a Flores, a este River, ¿la rompe? Es todo contrafáctico, ya sé. Y nada de lo que digamos es...
3: No sé si la rompe, pero
0: es un juego. Pero marca la diferencia. ¿Qué es lo que hace Freitas también?
3: Marca la diferencia e incluso te diría la personalidad de Flores...
1: O sea que hoy buscaba a quién se parece.
2: Lo de mejor de Freitas hoy es eso, la personalidad.
1: ¿A quién se parece Flores? Y con mis compañeros del canal, me anoté. Alexis, yo no coincidí con ninguno, pero no importa. No encontré un jugador de los 90 que juegue como Flores. Me dijeron Alexis Sánchez, Luis Díaz, Guillermo. A mí no me pareció ninguno.
2: Son más medias puntas.
1: No me pareció ninguno.
2: Todo lo que me nombraste es medias puntas.
1: Incluso se lo preguntó a Arielito Suárez, le mando un abrazo, se lo preguntó a Guillermo. ¿Juega como vos, Flores? Porque los hinchas de Boca decían eso.
0: Y
1: dijo... No, que él haga su carrera. Me parece que no, que jugamos en otra posición, pero que le deseo lo mejor. Tampoco quiso, pobre.
2: Y aparte, el traslado de Flores es muchísimo más amplio que el de Guillermo. El de Guillermo era en los últimos.
3: Burrito Martínez, quizás, el de Vélez.
1: Es bueno el burrito, ¿eh? El mejor burrito.
3: Claro.
1: Sí.
3: El mejor
2: burrito
3: que es campeón.
2: Exacto. Que hacía dupla con el Tanque Silvio.
1: El Tanque Silvio, Pelito Fernández, qué lindo. Che, bueno, me gustó porque Boca también se merecía un rato de charla. Una pavadita en el partido. Arrancó, sacó Boca. Arrancó el segundo tiempo.
2: Oye, hay que preguntarle a Maverino qué repercusión puede tener. O sea, el árbitro por ahí no dirige más en este torneo. Es un error muy grosero, ¿eh?
1: Es una cosa media sosa.
2: Y lo que decía, para mí...
1: O sea, es grosero y tonto a la vez, me parece.
2: Recoleta ya estaba...
0: Yo pensé que era joda, la verdad, porque no me di cuenta.
2: Recoleta estaba con 10 en ese momento, cuando empieza el segundo tiempo, por la expulsión más estúpida que se recuerda en una Copa Sudamericana, de un tipo que jugó como si estaba en el 94, que no hubiese VAR. Y era tal el miedo. Eso yo se lo adjudico al miedo. Uy, ahora es Boca lo que tengo enfrente. Se me vienen todos, tengo 10 y no se dieron ni cuenta.
1: Qué locura, habló Paredes sobre eso. ¿Y qué dijo? Te escucho, dale.
8: ¿Se dieron cuenta que sacaron dos veces del medio?
9: Sí, nos dimos cuenta.
8: ¿En ese momento qué?
9: No, nada, el árbitro dijo que sacaba Boca y sacamos.
0: ¡Saca Boca!
1: ¡Saca Boca! Y a otra cosa. Mira, anoche contó Mave, dice el sicario Lea Paz que está escuchando.
2: Sí, ¿qué dice?
1: Que no hay sanción. Ya pasó hace poco en Palmeiras con Fluminense en febrero. Abrazo para el sicario. Lo tendremos seguramente en alguna cancha al fin de semana en River, en Boca. El mejor hombre que hace color en Dispor Radio. Leandro Paz. Lo mandás a la luna y hace hablar a los astronautas. El sicario es lejos. El mejor. Un poquito de música.
2: Fluminense, que nombre. Independiente Rivadavia, sí. Le empató a Fluminense en el Maracaná.
3: Bueno, ya la había ganado.
2: La había ganado. O sea, increíble.
0: Es igual que jueguen año. De nuevo. Es
2: y bueno, sorteo. Sí, y se le escapó a Estudiantes también, ¿no?
3: Sí, La Plata.
1: Vos sabés que lo vi esta mañana.
2: 1-1 terminó
1: con la Católica. Le llegó por todos lados. Cerra un gol Fabricio Pérez, el sanjuanino, en el segundo tiempo. Un desborde merecía de todo Burgos.
3: Merecía ganar.
2: Y en esta mezcla increíble de calendario, hubo partido de la Liga Argentina ayer. En un gran equipo de San Paoli. ¿Por qué un gran equipo de San Paoli? Porque te hace 4 y al próximo se come 3. Sí. Funciona así Talleres, que perdió de local 0-3 con
3: la... Hasta ahora perdió todo lo que jugó en Córdoba y de 4 fechas perdió 3.
1: Ya piden la renuncia de Jorge, que ayer habló en la conferencia, dijo, es un equipo vulnerable, la gente la entiendo.
2: Provoca tanto rechazo algunas declaraciones y expresiones suyas que tiene muy poco margen.
1: Sí, y aparte es un momento bravo para ser técnico de Talleres, porque Belgrano no solamente que viene de ser campeón del fútbol argentino, sino que sostuvo todo el plantel al ruso, está ganando los partidos, está allá arriba. El año que viene todavía no, pero el año que viene va a arrancar jugando la fase de grupos de la Copa Libertadores.
3: Campeón eliminando a Talleres en el Kempes.
1: Sí, y ganando la River, que es un gigante, es un campeón tremendo Belgrano.
2: Pero
1: y
2: increíble, aparte, no se le fue nadie. Le hizo 4 a Platense Vicente López y después que Platense echó a su técnico porque era poco pasar la primera fase de Copa Libertadores para lo que es la historia de Platense. Esa histeria, la historia del fútbol argentino a mí me supera un poco.
1: Sí, hay una histeria general.
2: Yo entiendo que arrancó mal el torneo Platense, pero
1: 15 partidos no ganó ninguno de los.
2: Pasó la fase de Copa Libertadores.
1: Sí, te lo tomo, pero el tema es que es una campaña de descenso la del Calamar,
2: Es que un equipo sin recursos jugar una Copa Internacional corre muchísimo riesgo de comprometer su categoría. Ha pasado 1000 veces en la historia. Uh-huh.
1: Sí, Tigre la jugó en la Bella, iba a decir Tigre la jugó en la
2: Bella.
1: Está
2: lleno de esos clásicos. Sí, Talleres cuando ganó aquella...
1: La Conmebol 99.
2: ¿De ahí en más? Sí. Terminó en el Federal.
1: Uh-huh. Sí. Pero bueno, intuyo que, no sé, los hinchas del Calamar necesitaban un cambio de aire y fueron a buscar... al Titán, ¿no? A Martín, que ya lo eligió. Martín. Y que es un técnico que en Platense quieren mucho. Un poquito de fútbol, En más de una copa a las 5 de la tarde con 18 minutos. Flor Barbeira.
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1: Es para mí, entonces sumo con los viejos vinagres sonando en el aire de 103.1 en más de una copa, el programa de Dani Retamoso y del profe Pellegrini. ¿Rocabloja? No, para mí no. Subí el volumen.

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2: Llegando a las 5 y media de la tarde en D-Sports Radio, en más de una copa, al 11-36-31-103-1. Hoy nos escribieron y nos mandaron su audio por el Día Internacional de la Juventud para recordar algún momento lindo de la infancia, algunos juegos, tu primer regalo, qué fue lo que hiciste para darte cuenta que ya estabas dejando la juventud y pasando a ser un poco más adulto, y cuándo te diste cuenta que realmente la niñez se había terminado. Yo soy de los que piensan que siempre hay que seguir jugando, y creo que Abril Mental, que está del otro lado, va a coincidir conmigo. Es parte de Proyecto Cumple, una iniciativa nacida en el año 2016 en la Casa de Abrigo de Zárate, para que ningún chico de un hogar de acogida o que no tiene su familia todavía pase su cumpleaños como un día más y pueda así festejarlo. Me parece que la iniciativa es perfecta y me gusta mucho lo que hacen. Abril, te mando un abrazo aquí, Germán Trucci y toda la banda de Más de una Copa. ¿Cómo va?
3: ¿Se escucha ahí?
2: Ahí te escucho, a ver, hola.
3: Hola,
2: ¿se escucha bien? Sí, te escucho bien. ¿Cómo estás?
3: Bien, todo bien. Gracias por escucharnos.
2: No, por favor, gracias a ustedes por estar aquí un rato compartiendo la tarde en D-Sports Radio con nosotros. Bueno, contanos cómo es la iniciativa, que estuvimos leyendo algo, cómo nace Proyectos Cumple.
3: Dale, bueno, nosotros somos un voluntariado que acompaña a la Casa de Abrigo de Zárate. Inició con Cami, que le mandamos un beso.
2: Beso.
3: Que bueno, ella se acercó al hogar y así golpeó la puerta y preguntó qué hacía falta, algo que ahora me parece muy necesario hoy en día. Y bueno, le comentaron que no festejaban, o sea, sí festejaban los cumpleaños, pero no individuales, sino que hacían un festejo grupal por mes, por todos los cumples que se festejaban en el mes. Y bueno, entonces empezaron a hacer los cumpleaños personalizados. Y hoy en día ya hacemos un montón de actividades más, además de los cumpleaños. Se hacen cumpleaños de 15, se hacen salidas. Nada, simplemente tratamos de que los chicos sean escuchados y de sacarlos de eso que les cuesta pedir cosas tal vez, pero después ven que lo que piden se escucha y se hace realidad, y así se sienten muy especiales.
4: ¿Y qué te piden, por ejemplo, Abril?
3: Y bueno, primero nos acercamos, por ejemplo, preguntamos qué quieren para su cumpleaños, hablando de tema cumpleaños, y todo, desde la torta, la comida, dónde quieren que se festeje, cuáles quieren que sean sus regalos, y bueno, nosotros lo que hacemos es transmitirlo a un grupo de voluntarios que actualmente está conformado por aproximadamente 230 personas.
2: Un montón, qué bien.
3: Sí, un montón. Y bueno, yo ya estoy hace un rato, pero la verdad que me sigue sorprendiendo todavía lo rápido que se consigue todo lo que los chicos van pidiendo. Y en ese grupo, además, también podemos llegar a pedir, por ejemplo, no sé, elementos para días de lluvia, todo lo que los chicos vayan necesitando.
5: Abril, a mí, hoy hablábamos con los chicos en preproducción que el cumpleaños, cuando hay chicos en la casa, más allá del aspecto social, que sea esa casa, hasta en la más humilde, no sé, hace dos o tres pixetas y invita dos o tres compañeritos, ¿no? Entonces uno, el tema de las fiestas de cumpleaños, algunas a fuerza de pulmón, otras más onerosas, siempre las da por sentado, ¿no? De poder festejarle a tus hijos un cumpleaños. Esta acción que llevan ustedes te lleva a un lugar en donde de incredulidad, ¿no? De ver situaciones que ni siquiera nos habíamos puesto a pensar en estas realidades que existen. Y debes tener historias muy, muy duras, ¿no? De insisto, cosas que nosotros dimos por sentado y que sí, para algunos chicos eran ya no uno solo una carencia, sino un desconocimiento, ¿no? Desconocer uh-huh. algo Exacto. que para nosotros es tan habitual como, no sé, hacerle una tortita con
2: recibir un regalo.
5: Lo que sea, sí, o el más humilde detalle, ¿no?
3: Y, por ejemplo, este año una de las nenas cumplía, si no me equivoco, 12 años y era el primer cumpleaños que festejaba. Entonces, bueno, terminamos compartiendo esos momentos que son muy especiales para los chicos y más por todo lo simbólico del día de tu cumpleaños, ¿no? Que se festeja, se celebra tu vida. Claro. Entonces, bueno, tratamos de que sea un día especial y que no pase como un día más porque, bueno, también entendemos que el día de cumpleaños, pero no solo ese día, pero más que nada en ese día, uno trata de que los chicos sean escuchados porque tienen un montón de deseos, están los deseos de cumpleaños. Hay muchos que terminan pidiendo una familia. Entonces, bueno, sí, a veces vivenciamos momentos que son muy emotivos, pero bueno, tratamos de que eso, más que nada, que se sientan escuchados y contenidos porque también tratamos de pasar tiempo con ellos, hacer salidas, como te digo, comenzó con esto de los festejos de cumpleaños, pero hoy en día, no sé, los terminamos acompañando a actos del colegio, no sé, si están pasando algo, vamos y los escuchamos, compartimos mates, entonces termina siendo un espacio de escucha y de contención.
5: Nosotros siempre hablamos a veces con psicólogos y con psicopedagogos en este programa y nos hablan de la importancia de estar presente, como decías vos, ponerle en eventos escolares, ¿no? De nuestros hijos.
3: Sí, tal cual.
5: Y no, yo no puedo llegar a imaginar o a concebir, si eso estamos hablando de la importancia que tiene, yo no puedo uh-huh. llegar a imaginar o a concebir cuánto puede afectar psicológicamente a un chico no tener a nadie ni siquiera que le pueda festejar el cumpleaños.
3: Exacto, vos sabés que muchas veces pienso en, no sé, sacarle fotos porque nosotros sabemos que son los recuerdos que ellos van a tener, que haya alguien presente que después les dé la herramienta de una foto, como por ejemplo, como para recordar, no sé, los momentos importantes o la cotidianidad de sus vidas, por lo menos del paso de ellos por el hogar, ¿no?
1: Sí, muchas veces igual incluso hay chicos y chicas que tienen familias y así todo, no están presentes o no le dan la relevancia que ellos necesitan realmente en el día de su cumpleaños. Por eso me parece que, más allá de que la iniciativa es buenísima, hay algo que pasa con los cumpleaños que marcan a muchos chicos que después de grande conoces gente que te dice no me gusta festejar mi cumpleaños, por ejemplo. Sí. Y si empezás a preguntar un poco más, muchas veces se relaciona con lo que le pasaba de chicos en los cumpleaños.
3: Sí, tal cual, tal cual. Nosotros, bueno, tratamos de que se sientan especiales, porque lo son, en un contexto de vulnerabilidad que, o sea, ya traen desde antes. O sea, nosotros nos encontramos con una historia y tratamos de honrarla y tratamos de respetarla, y eso implica, por ejemplo, escuchar sus deseos.
1: Claro.
3: Bueno, es como que es lo que yo decía hoy, ¿no? Es muy simbólico el cumpleaños, pero bueno, abarca muchas más cosas.
4: Abril, para cumplir o para intentar al menos cumplir los deseos de los chicos, las cosas que necesitan, ¿ustedes tienen una red de proveedores, empresas o gente a la cual le pueden pedir donaciones o cómo funciona?
3: Sí, en la ciudad hay un montón de locales y un montón de personas que siempre colaboran, que están dentro del grupo este que yo te menciono de WhatsApp, que para unirse pueden pedir el link a través de Instagram, que es proyecto.cumples.
4: Perfecto.
3: Y hay un montón de gente que colabora, que está presente en ese grupo.
4: Y si bien vos dijiste son más de 200 voluntarios, hay una red, lo acabas de mencionar, en definitiva de emprendimientos que los acompañan,
3: sí.
4: ¿Qué es lo que más necesitan en este momento? ¿Qué es lo que más les hace falta?
3: Eso va variando. Depende de los cumpleaños. Ahora estamos organizando un cumpleaños de 15, de dos nenas que van a festejarlo. Siempre vamos pidiendo ahí cosas para los cumpleaños. Y también vamos viendo lo que ellos van demandando, ¿no? Entonces yo creo que lo importante es eso, tratar de estar atentos a las redes que vamos subiendo todo. Ya sea WhatsApp o Instagram, Así que bueno, más que nada ahora estamos, por ejemplo, con tema organización de Día del Niño.
2: Claro, claro, muy bien. Bueno, cuando sos niño... Cuando
5: este
2: sos
5: fin
2: niño,
5: de semana, ese domingo, claro, es el Día del Niño.
2: La sorpresa es tremenda, porque bueno, alguna vez lo dijo Maradona, cuando perdés la sorpresa, perdés todo, y cuando sos niño y te viene un cumpleaños o un Día del Niño, una Navidad, bueno, quizás nunca algunos habían vivido esta posibilidad, esta oportunidad de sorprenderse con algún regalito. Me imagino que también ahí hay algunas historias que son lindas, que tienen que ver con la emotividad.
3: Sí, tal cual. También hacemos los festejos, por ejemplo, de Navidad, uh-huh, Año Nuevo, Día del Niño, Día de Reyes. Bueno, todas las festividades que hay, nosotros las festejamos.
5: El calendario completo.
3: ¿Cuál es? El calendario completo, tal cual.
1: ¿Cuáles son las...?
3: Sí, hay un... ¿Cómo?
1: ¿Cuáles son las temáticas que más eligen para los cumples?
3: Y personajes, sí, o tal vez los varones eligen más fútbol, jugadores de fútbol, equipos. Tal vez lo hacen en una cancha de fútbol y se hacen hamburguesas, bueno, la comida que ellos quieran, sino también pueden ser salones, lo que ellos quieran.
5: Lo que ellos quieran.
1: Porque está bueno también acercarlo, no sé, me imagino, en el mundo del, sí, fútbol, que puedan recibir algo, alguna camiseta, que
5: sí,
1: en
5: los
1: algún
5: clubes,
1: caso
5: ¿no?
1: vaya algún jugador
5: clubes,
1: o algo así, una movida, sí, así, sí, estaría buena también.
3: Está buenísimo eso, sí. Suelen pedir conjuntos, camisetas, por ahí después las chicas piden más ropa, las más grandes.
2: ¿Algún pedido raro que te hayan hecho? ¿Algún pedido raro, pero en el buen sentido, medio extravagante, que dijiste, bueno, vamos a tratar de conseguirlo o armarlo, o dijiste, mirá, una temática de esta no se me hubiese ocurrido, no sé, creo que tiene que haber pasado?
3: Y bueno, ahora me acuerdo, vi unas fotos, por ver unas fotos me acuerdo de un cumpleaños que hizo una nena de... una Barbie y también de Boca, entonces era como una Barbie bostera.
2: Espectacular.
3: Era las dos temáticas.
1: La Barbie bostera.
5: La Barbie bostera.
1: Me encanta.
5: La para hacer 200 chistes. Abril.
3: Pero bueno, también algunos regalos que van acompañados de historias detrás. Por ejemplo, hay una nena que pidió, ella está por egresar, y bueno, una adolescente en realidad, uh-huh, y pidió una valija. Porque, bueno, ella cuando egresara del hogar no quería llevarse las cosas en cajas o en bolsas y quería una valija específicamente para eso y para después poder viajar. O sea que...
5: Hay un montón de detalles que son extremadamente simbólicos.
3: Sí, refleja toda su visión sobre el futuro, claro, que ella está pensando en eso, cómo quiere irse, implica un montón de cosas.
5: Sí.
3: Tenemos de todo.
5: No es simplemente una valija. Abril, justamente... de eso, quiero hacerte una pregunta más personal, ya no solo del proyecto, sino en vos, en personal. ¿Alguna historia de estas que recuerde que a vos en lo personal te haya sido extremadamente gratificante poder llevarla a cabo?
3: Bueno, la verdad que un montón, porque uno también disfruta mucho, a pesar de los desafíos que hay, uno disfruta mucho, esto lo hablamos un montón entre los voluntarios. Uno disfruta mucho el tiempo compartido con ellos, aprende muchísimo. A mí una historia que me llegó mucho fue un día que uno de los nenes pidió, uno de los adolescentes pidió tener un festejo de Navidad de todos juntos, como en familia, y dijo específicamente, así como viste cuando en la familia se pasan las ensaladas, por ahí un momento que uno obviamente valora, pero no sé si se da cuenta de la importancia que o la magnitud que genera en uno, ¿no?
5: Sí, no,
3: compartir con una familia. Entonces, bueno, a partir de eso, festejamos la Navidad todos juntos en familia un día antes, para que, nada, ellos también puedan tener su festejo como en familia, porque realmente ahí dentro lo son, junto con todos los, sí, que trabajan en el hogar y los voluntarios.
2: Quizás tendría que saberlo, pero no lo sé. Cuando cumplís 18 años te tenés que ir del hogar por una cuestión de edad.
3: Exacto.
2: Y ahí podés ir a algún centro para jóvenes adultos. ¿O cómo funciona eso? No sé si lo sabés tampoco, la verdad.
3: Sí, exacto. Existen esos lugares y también están, bueno, deberían estar amparados por una ley, que es la ley de egreso, que, bueno, tiene ciertos objetivos a cumplir,
2: claro,
3: ¿no? Pero sí, o sea, en la mayoría de los casos, cuando ya cumplen 18, egresan del hogar.
2: Bueno, Abril, es hermoso lo que hacen. Recordá, por supuesto, el Instagram, así podemos seguirlos y estar atentos para poder ayudar en lo que se pueda, a veces mandando alguna transferencia de dinero. Y si no colaborar, a lo mejor está escuchando, hay mucha gente escuchando, uno dice, no, yo tengo una juguetería, yo tengo una casa de botines, yo tengo una casa de...
3: De la manera que puedan,
2: yo tengo tiempo.
3: Siempre sirve.
2: ¿Cómo es el Instagram, Abril?
3: El Instagram es proyecto.cumples.
2: Proyecto.cumples.
3: Y a través de Instagram pueden pedir el link de WhatsApp y sumarse.
2: Perfecto, los felicito de verdad, de corazón, lo que hacen es brillante, es magnífico y estaremos ahí a pie de cañón para ayudar en lo que se pueda. Te mandamos un beso grande.
3: Bueno, muchas gracias por este espacio. Un saludo.
2: Un saludo. Abril Mental de Proyecto Cumple, esta iniciativa que ya cuenta con más de 230 voluntarios para festejarle el cumpleaños, la Navidad, el Día del Niño, todo lo que sea referido a la niñez para los que están en alguna casa de abrigo.
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2: Ya nos vamos a Rosario, en minutos para escucharlo a Juan Furlanicha, a Hernán Sisto y a todo el equipo para lo que será el partido de Independiente. Atención con el arco del rojo. ¿Ataja Rey o ataja Mele? Te vas a enterar en un rato. Ahora la música que pone Axel Pfeiffer en el aire. De Dispor Radio. Lárgalo, dale.

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1: Ya la banco sin haberla visto, ¿eh? Me divierte mucho Darío Barassi.
0: Ya con solo leer de qué se trata, ya está. Sí.
1: Espectacular. Vi un par de carteles acá en la Panamericana, así que estaremos ahí en DGO para verla a una nueva película. Con Yayo, aparte villamariense, número uno total, número uno en el ranking.
2: Acá lo cruzamos, Yayo.
0: A partir del 26 de agosto, ¿eh?
1: Ah, bueno.
0: Atenden.
2: Che, mucho, volvió al fútbol europeo, ¿eh?
1: ¡Epa! Contame.
2: Es, ya está terminando el partido, la Supercopa Europea entre el campeón de Champions, Paris Saint-Germain, y el campeón de la Europa League, el Aston Villa. Hay que aclarar, sí, sin Dibu Martínez.
1: Okay.
2: No está atajando el Dibu. Sí fue titular Buendía, el único argentino. En esta final, sí, claro, ya
3: está teniendo un muy buen partido por lo que vemos, ¿eh?
2: Sí, bien. Está ganando.
1: Bien, Luqui.
3: Buen día,
1: Luqui.
3: mi sueño es que comparta plantel con Facundo Buenanotte.
1: Estuvieron cerca, aparte, fuera joda. Estuvieron cerca en la última temporada.
2: Sí, el PSG está ganando. ¿Quién? El PSG.
0: Okay. El PSG.
3: El PSG.
2: 2-1 ya.
3: Espantosa remera la
2: del PSG. 37 minutos de partido, así que por ahora el campeón de Champions
3: se va a Carabache.
2: Se está quedando con esta Supercopa Europea.
1: ¿Pero tienen un equipo de Europa que les guste? ¿Les gusta algún equipo? De chicos miraban, uno juega el Manchester United.
2: El Barcelona por Messi. Messi. Por Messi, sí.
1: Después de Messi no vi más un partido del Barcelona.
3: Yo Roma, siempre me gustó la Roma.
1: ¿Te gustó la Roma?
3: Por Francesco Totti.
2: Sí, mira, también me gusta. Yo empecé a seguir el City por Agüero.
1: Mira,
2: me gustaba mucho.
1: No, yo era del United.
3: El profe Pellegrini tenía un equipo en Italia, la Leche.
0: Leche. Sí, le gusta mucho.
1: Y tenía, y bueno, y en España, el Elche.
3: El Elche, sí, también. Pero es fanático de la Leche.
1: ¿Del Bilbao?
3: Es mi pinzón, que es fanático del Liverpool y del Bilbao. Los ha ido a ver, se pone la remera, va a la cancha, todo.
1: ¿Y qué equipo detestan? No digamos de fútbol argentino, porque no queremos caerle mal a nadie.
0: Igual es Madrid. Obvio, ¿no?
1: Siempre el Madrid.
2: Sí.
1: El Madrid. Bueno, para un poco. Toma la
0: bueno.
1: El Madrid.
3: Yo, Chacarita y Madrid.
1: Madrid también, pero porque aparte tiene argumento para que te caiga mal. Sí, porque sí, se gana siempre.
3: Franquista, aparte.
1: A mí la Juve nunca me cayó bien, ¿eh?
2: A mí tampoco.
1: Festejé su descenso. No lo festejé, pero
0: yo ni la revivía, chaval.
3: Tiene una temporada después.
0: Quería festejar algo.
2: Sí, sí, no.
1: El Cagliari me cae como el lado.
2: Ah.
3: Sí. No, Cagliari es el lugar en el mundo para ir a jugar. Cagliari es Cerdeña.
1: ¿Es Cerdeña?
3: Es como
1: el cómo.
3: Pero, claro, pero aparte, Cerdeña es el lugar de lujo donde van a veranear toda la élite europea. Es para firmar y quedarte. No te importa si asciendes, no te importa nada. Te quedas en Cagliari. La noticia importante del día en fútbol en argentinos.
4: Momento.
3: Gracias.
1: Dame uno más.
3: En argentinos. Yo no puedo usar el momentito, el momentazo, esas
1: cosas.
3: Ese
1: momentito, ¿eh?
3: ¿Ese
1: no lo tenemos?
2: Es el momento.
3: Bueno, el último momento es que jugadores argentinos en Europa, la noticia del día es que Cuti Romero va a ser jugador del Atlético Madrid. Parece que se termina el acuerdo entre los dos clubes en 40 millones de euros con los bonos incluidos. Epa. Y el Cuti tendrá un contrato por 5 años. Lo quiso el Inter, intentó Lautaro Martínez y Pupi Zanetti de convencerlo. Lo cierto es que la oferta salarial del Inter era muy inferior a la del Atlético Madrid y Barcelona tiene depositado ya todas sus expectativas financieras en Rodri. Y eventualmente en Julián Álvarez.
1: ¿Qué tema el de Julián?
3: Como segunda opción.
2: Una pena para el Cuti, otro que cae en ese equipo. Mediocre, como lo es el Atlético.
1: Pero
2: junta 35
1: palos, compralo el Cuti y ponelo en tu casa, patea penales, ¿qué te voy a decir?
3: Así que va a jugar para Diego Simeone, que tuvo una erogación bastante importante de jugadores argentinos, porque se le fue Molina a la Roma, Almada
1: a River.
3: A River.
0: ¿Qué pasa con Julián?
3: Y Julián. La prensa catalana está desesperada hoy, por instalar el rumor de que se fue
0: Inter.
3: Furioso
2: de un entrenamiento.
3: Del entrenamiento Julián Álvarez del Atlético Madrid, insultando a todo el mundo.
1: Está entrenando medio diferenciado igual.
3: Ya sé, pero porque vuelve a las vacaciones. A lo que me refiero, tiene que haber pasado que le peguen a la madre adelante de Julián Álvarez para que Julián Álvarez reaccione así.
0: Pero tampoco hubiésemos imaginado que en pleno mundial hablara
3: del tema. Ese es el
0: la
3: techo.
0: Verdad que ahí sorprendió.
3: Y creo que ese es el techo de lo que puede hacer Julián Álvarez.
0: Sí,
3: ¿no?
0: Puede ser.
3: Lo cierto es que la prensa catalana está tratando de instaurar, porque esto en la prensa madrileña no salió, Mundo y Sport son los dos diarios que están tratando de instaurar esto de que Julián abandonó el entrenamiento furioso.
1: Bueno, sí, hay pocos clubes que puedan pagar lo que vale Julián. Por supuesto que la cláusula de 500 millones jamás va a ser ejecutada, porque es una cláusula como la de Vinicius que contabas el otro día, Luqui. Mil millones de euros, que es imposible que alguien la pague simplemente para tener la potestad, vos dueño del pase, de sentarte a negociar. Aquí claramente ha pasado algo entre Julián y la directiva del Atlético de Madrid. Le habrán prometido una venta, se habrán arrepentido, querrán sacarle el máximo provecho a la situación económica para venderlo, sabiendo que está desesperado el Barcelona, sabiendo que es Barcelona quien negocia, que según cuentan en España atropella un poco en las negociaciones, pero la verdad lo hacen todos. Aquí en Argentina también. Vos llamás al jugador, si el jugador tiene ganas,

0: Lona le sacaba quizás
1: el Viesma, Arda Turán, varios.
0: Entonces me parece que ya viene la relación, no de estas dirigencias, sino histórica, en la historia reciente de ambos clubes, que llevan a la cúpula del Atlético de Madrid, quizás si es Barcelona el que viene por tu estrella, bueno, a embarrarle el terreno.
2: Sí. Bueno, y en esto de que hablamos de jugadores argentinos en el exterior, qué carta la de Messi hoy, qué carta la de Messi. Al padre, podemos leerla si la tenemos a mano para, por supuesto, compartir lo que dijo el capitán, lo que escribió para Jorge, para su papá, ya unos
1: días
2: después.
1: Sí, es increíble lo que describe Messi en la carta, vos decime cuando entré, porque ya sabemos que era, nosotros siempre estábamos elogiando lo complejo que debía ser físicamente para un jugador de 39 años encarar un mundial, ¿no? Y de la manera que lo estaba haciendo Messi, y el elogio era físico barra deportivo. Con lo que cuenta que atravesó emocionalmente durante el Mundial, para aquellos que hemos sufrido un proceso de un familiar muy cercano, un padre, una madre, que cruza una enfermedad muy, muy fea durante un lapso muy prolongado y vos tenés que estar con la cabeza puesta en tu aspecto profesional, es imposible lo que hizo Messi en el Mundial. Yo sé que el que sufrió algo similar me va a saber entender. Cuando vos te pasa eso, vos no. Es muy difícil concentrarte en tu laburo, es muy difícil concentrarte en nada. Tenés días buenos donde, no sé, vas y el médico te dice hoy hubo una mejoría, o interactuás con ese familiar y lo ves que podés justamente comunicarte, y tenés otros momentos en donde te das cuenta que no hay manera y te vas arrastrándote por el piso, y ese cansancio psicológico y emocional se te traduce a un cansancio físico que es devastador, devastador. Y que él haya podido atravesar lo que vimos, no sé.
3: Lo que pasa es que de alguna manera me parece que en la carta también da a entender de dónde sacó esas fuerzas, y es que el fútbol es la mayor conexión que él tiene y que va a tener siempre con el viejo. Entonces, eso a veces eso es lo que te da la fuerza, ¿no?
0: Pa, todavía no puedo creer que te hayas ido. No caigo, o mejor dicho, no quiero caer. Se me hace muy difícil imaginarme que ya no te voy a ver más, que no vamos a hablar más. Sé que estabas sufriendo, y que es lo mejor, pero te fuiste muy pronto. Todavía nos quedaba mucho por disfrutar juntos. Tanto me pedías que juegue el último mundial, y días antes de empezar fue cuando peor te pusiste. Así empieza esta hermosa carta a Messi, días después del fallecimiento de su papá Jorge. Era la primera vez que no ibas a estar en un torneo, pero mamá me decía que ibas a estar mejor y que ibas a estar bien para poder viajar. Yo te decía que íbamos a llegar a la final, así podías viajar. Cada vez que terminaba un partido, esperaba y extrañaba tu mensaje. Ahí me di cuenta de que la situación era fea de verdad. Así y todo, no dejaba de pensar en llegar lo más lejos posible, para darte tiempo y que vieras al menos un partido. Llegamos a la final y no pudiste estar. Quería ganarla para llevártela y mostrarte una nueva. No pude, las piernas no me daban más. Esta vez intenté ir contra mi físico, pero no pude. Nunca pude sentirme bien. Cuando llegué, creías que habíamos perdido la final por penales. No pudimos hablar de nada de todo lo que pasó. No pudiste disfrutar nada. No fuimos campeones, pero no sabes cómo disfrutamos cada partido. Una vez más, tenías razón. Tenía que estar y jugarlo. Te cuento esto porque fue lo único que no pudimos hablar, porque todo lo demás, ya lo sabes. Hablábamos todos los días y nos veíamos cuando se podía, siempre por mis compromisos. Y continúa la carta Leo Messi. No sé qué voy a hacer sin vos. No sé cómo seguir. Yo solo jugaba al fútbol y ahora tengo bastantes dudas de que vaya a seguir haciéndolo por mucho tiempo más. Estuviste al lado mío desde el principio. Faltaba tan poquito para el final. ¿Por qué no aguantaste ese poquito más y terminábamos juntos? Sé que tu felicidad era ver bien a tu familia, a tu mujer, a tus hijos y sobre todo, sin que se enteren los otros, verme jugar a mí. Desde chiquito siempre fue así. Me llevabas a todos los entrenamientos apenas llegabas de trabajar. A muchos también me llevaba mamá porque vos estabas trabajando. Obviamente, a los partidos no faltabas ni a uno. ¿Cómo sufrías viéndome? Pero también cómo disfrutabas, aunque eras de regalarme

0: pocos elogios. Fuiste papá, amigo y representante. Siempre eras la persona que tenías que ser en cada momento y nunca te equivocaste en nada. Más allá de algunos reproches o peleas, siempre, pero siempre tenías razón. Al final se terminaba dando todo como vos decías. Te voy a extrañar mucho, pero siempre vas a estar presente. Y sobre todo en la educación de mis hijos, porque les enseño y los educo como ustedes lo hicieron conmigo. Descansa en paz y cuidanos desde arriba como lo hacías acá. Gracias por todo. Te amo, pa. Esta hermosísima carta de Leo, de Lionel, para Jorge, su papá.
1: Por eso te digo muy que describe la carga emocional que tenía. Es imposible lo que encaró Messi esa cosa. Créanme que es extremadamente complejo. Y encima cuando pasa lo que tiene que pasar, te juro que es más allá del dolor, es una sensación, es rara, porque primero atravesás una cuestión egoísta. Vos estás aferrado a esa persona, queriendo que se quede, sabiendo incluso que está sufriendo. Y después cuando pasa lo que tiene que pasar, esto que describe Lionel en su carta, es que sabés que ya no sufre más. Entonces, al egoísmo de querer tenerlo siempre con vos para toda tu vida, porque no imaginás cómo es la vida sin él, le gana la sensación de que por lo menos ya no sufre más esa persona que vos amás.
2: No, y aparte el comportamiento de Messi en el Mundial, más allá de lo futbolístico, fue con la prensa, paró con todos, dio un montón de notas en zona mixta, siempre con una sonrisa, bueno, incluso se quebró en un partido y explicó, bueno, algo familiar que estaba pasando, ¿no? En el primero, después de hacer los goles. No, e igual estuvo siempre parando en zona mixta con lo que fue elegido mejor del partido, con lo que tienen derecho, con lo que no tienen derecho. Eso habla también de un ser humano excepcional, más allá del jugador de fútbol, que es el mejor de toda la historia. Es un ser humano increíble. Y bueno, nuestra condolencia, por supuesto, y nuestro respeto absoluto.
1: Eso es una decisión personal de él y lo sabremos a futuro. Yo veo difícil que siga jugando,
2: ¿no? Es que lo dijo, no sé cómo va a ser para seguir.
1: Cuando vos es claramente, cuando vos jugás para tu interiormente para tu padre.
2: Le pasó a Tevez.
1: Y eso, claro, y eso que esperás el mensaje de él. Psicológicamente pierde sentido tu y más a que le pasa a la mitad de la carrera, le pasa ya superada la línea biológica de cualquier otro ser humano, jugador profesional de fútbol, es difícil que encuentre la fuerza para volver nunca.
2: Bueno, me parecía que estaba bien dedicarle unos minutitos a esto de Messi para mandarle nuestro fuerte abrazo a la familia, por supuesto, a Lionel, a los hermanos, a Celia y a todo el pueblo argentino que sigue muy de cerca siempre a Leo Messi. 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
2: Ahora me suscribo.
0: Bicampeón de Champions y bicampeón de la Supercopa Europea en honor al profesor Pellegrini, el Paris Saint-Germain.
2: En Zoom, el profe, ¿no?
0: El equipo de Luis Enrique acaba de vencer 2-1 al Aston Villa, sin Dibu Martínez, pero con Emiliano Buendía.
2: Buen día.
0: Buenas tardes, buen día. Para los villanos,
2: linchó la bola.
0: Goles de Kvaratskhelia y de Dué para este bicampeonato del equipo Sensación de Europa.
2: Nos vamos, llega Juan Furlan, Rancisto, llega Independiente en el aire de Dispor Radio, en la Copa Argentina con el DECA, con el Atlético Tucumán. Mañana volvemos, ¿eh?
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0: Hola, hola, hola, hola, ¿qué tal? ¿Cómo están? Bienvenidos. Ahí estamos a través de 10 por Radio, poniéndolos en marcha, arrancando esta jornada de Copa Argentina aquí en Rosario. Aquí se ponen en marcha los octavos de final de nuestra Copa, de la Copa Argentina, en medio de la jornada de la semana de acción de Copas Internacionales, de Sudamericana, de Libertadores. Hay tiempo y turno también para la Copa Argentina, para la presentación de Atlético Tucumán e Independiente, que abrirán esta llave, que buscarán meterse en la próxima ronda, en los cuartos de final, con situaciones probablemente diferentes de uno y otro, con objetivos distintos que tienen en el camino también de este certamen, con un Independiente que, como ha venido la mano en el último tiempo, como se le ha dado también en este certamen, no digo que está casi obligado, pero que sí tiene una gran chance de poder quedarse con una copa que se le ha negado en el andar desde que ha vuelto a disputarse, desde que se ha dado la posibilidad de volver a la competencia, y que no lo ha tenido con posibilidades de llegar bien lejos y de estar ni siquiera en la final de esta Copa Argentina, que no ha podido ganar todavía Independiente. Por eso sabe la gente de Avellaneda, sabe Gustavo Quinteros y sus dirigidos, que tienen un compromiso con este certamen, que tienen un compromiso con esta Copa, y que tienen además una muy buena oportunidad de poder avanzar y poder conseguir uno de los lugares para las copas para el próximo año, poder clasificarse para esa Copa Libertadores, algo que también extraña Independiente, el Rey de Copas, donde había quedado aquel Rey de Copas que tantas participaciones tenía en la Libertadores y que hace rato no puede competir en el certamen más importante de Sudamérica. Aquí en Rosario jugará hoy frente a Atlético Tucumán, en medio también de una situación compleja que ya estaremos repasando en esta larga previa que tenemos camino a las 7 y cuarto de la tarde, el horario pautado para el arranque de este compromiso. Un momento que tiene que ver con un técnico cuestionado, con un técnico que cuestiona, con jugadores que entran y que salen, con un arco que está hoy en duda. Hoy va a atajar Mele y hará su presentación saliendo Rodrigo Rey después de lo que fue la derrota frente a Platense. Bueno, en medio de toda esta situación, aquí va a jugar Independiente frente a Atlético Tucumán, que con Julio César Falcioni empezó a acomodar las cosas, empezó a encaminar un poco su camino, y que busca terminar de acomodar todo lo que tiene que ver para asegurar la permanencia, para estar tranquilo y para caminar de buena forma de aquí al final del campeonato. Aquí en Rosario juegan Atlético Tucumán Independiente, la gente que de a poquito va llegando, lentamente se van acomodando para ver y disfrutar de un lindo partido que tenemos por delante aquí en 10 por Radio, que vamos a compartir junto a Hernancito, a quien ya le doy la bienvenida. Hernán, ¿cómo estás? Bienvenido.
1: Hola, Furla, abrazo grande para vos y para todos. Bueno, recién te escuchaba un poco hablar de los cuestionamientos, ¿no? Independiente está hace un tiempo envuelto en cuestionamientos constantes del hincha para con los jugadores, para con el entrenador, del entrenador para con los dirigentes, de los jugadores para con algún dirigente también por algún atraso en algún momento del pago, y no puede salir de eso. Está enredado en ese mar de problemas una y otra vez, y no puede avanzar. Ha merecido mucho más de los partidos que ha ganado. Eso está claro, pero el fútbol no alcanza con los merecimientos. Y también hay otra realidad, Furla, y es esto que vos marcabas, ¿no? En el medio de todo esto y del reclamo del entrenador por refuerzos y del reclamo de los dirigentes por decirle al entrenador que definitivamente deje de pedir públicamente por refuerzos y que se está trabajando en eso, el que sale nada más y nada menos hoy es Rodrigo Rey, después del error individual en el partido frente a Platense, que lo dejó Independiente y lo privó de mínimo un empate. El partido estaba para ganarlo y lo terminó perdiendo justamente por un error de Rey. Muchas veces lo ha ganado por él, y el otro día le tocó perderlo por el arquero.
0: La presentación de Hernancito, aquí estamos en Rosario, y habla Mele, lo tenemos al arquero que hoy será titular en el arco Independiente. A ver qué dice.
2: ¿Cómo están todos? Buenas tardes, noches. Muy contento, la verdad, muy contento, muy agradecido de estar en este lugar y con muchas ganas de poder contribuir al equipo.
3: Bueno, fue corta y no tanto la espera, porque en esos primeros días en Independiente estabas esperando que llegue la habilitación. Bueno, la habilitación llegó, un partido del banco y bueno, ya la chance de estar en un partido determinante, que ya obviamente sabrás, en una copa que a Independiente le resulta esquiva. Bueno, es bueno estar en un partido así, ¿no? De estas características.
2: Sin duda, es un partido con muchos condimentos que hacen que sea muy interesante. La espera fue la que tuvo que ser, y yo en eso siempre tengo mucha fe y confío en los tiempos que maneja Dios, y en ese sentido me vino muy bien para ir conociéndome con el equipo, ir entendiendo la idea de juego, y bueno, nada, acá estamos hoy.
3: ¿Qué te dijo Gustavo?
2: Nada, hoy estuvimos hablando de la idea táctica con todo el equipo, y bueno, simplemente hacer lo que vengo haciendo, que por algo también me trajeron acá.
3: ¿Cómo es competir con un arquero que ha sido referente, que bueno, hasta hace nada, 4 partidos era el capitán del equipo? Bueno, ¿cómo es competir con Rey?
2: Muy bien, la verdad que tenemos un ambiente de trabajo entre los arqueros espectacular, tanto con Rodri como con Joaco. Y bueno, nada, siempre con mucho respeto, con mucha admiración también por la carrera que Rodri tiene y agradecido por cómo me han recibido a mí y a mi familia, que eso habla de la calidad de persona que es y de compañero que es.
3: Nosotros te conocemos del paso por Unión, pero bueno, después te fuiste al exterior. ¿Con qué arquero se va a encontrar el hincha Independiente?
2: Con un arquero que siempre busca la mejora, con un arquero que busca también aportar desde el lugar que le toca y con un arquero que tiene muchas ganas de vivir momentos gloriosos en donde está y bueno, ojalá que sea una linda temporada con Independiente.
0: Así estaba Mele, que hoy será titular, será el arquero de este equipo de Quinteros, estará desde el comienzo. Habrá que ver si es una situación que tiene que ver con la Copa Argentina, si aprovecha Quinteros esta chance de, jugando en Copa Argentina, darle la titularidad a Mele por este partido y ya cuando vuelvan por el campeonato a jugar frente a Lanús el próximo lunes, le respeta la titularidad a Rodrigo Rey, o si es una prueba y si Mele lo convence, quizás a partir de ahora se quede con el puesto. Son todas incógnitas que será difícil de velar hoy, pero que probablemente a partir de hoy podamos empezar a quitarnos.
1: Sí, el tema está en que si Mele rinde, difícilmente pueda salir del equipo. Digamos, un cambio de arquero conlleva un montón de situaciones, no es un puesto normal. Y la realidad indicaría que si hoy Mele rinde y le va bien, difícilmente pueda salir del equipo. El rendimiento de Rey ya no es el que era. Y la llegada de un arquero como Mele, que es mundialista, que atajó en la selección uruguaya y que viene para realmente pelear el puesto, ya encendió una alarma. Bueno, si hablamos de que enseguida, ahí nomás del error individual, Mele es titular, porque alguno me va a jugar con el bueno, pero es por la Copa Argentina, es para que jueguen los dos. Yo no creo en las casualidades.
0: No. De hecho, el último partido de Copa Argentina en este mismo estadio contra Unión no atajó el arquero suplente, atajó Rey.
1: Yo no creo en las casualidades. Entiendo que Mele vino para atajar y que no es lo mismo el arquero juvenil que Mele. Yo eso lo entiendo. Ahora, si había un momento para no sacar a Rey, era este, Furla.
0: No, está claro.
1: Sobre todo por el jugador.
0: Si vos tenés la chance de poder respaldarlo, hoy era para respaldarlo.
1: Y hoy era, el día era hoy.
0: Hoy era para respaldarlo.
1: Si vos lo querés respaldar, es hoy.
0: Sí, si no, es lo que marcábamos antes. Usó la excusa de la Copa Argentina para ver
1: es
0: cómo está
1: para
0: Mele.
1: Mí es 2-1.
0: Sí, y si lo ve bien a Mele, lo empezará a tomar como titular sí, a partir
1: va un poco por ahí, me parece.
0: Del próximo partido. Y si hoy lo ve con alguna duda, quedará todavía la chance de decir no, era Copa Argentina y vuelve Rey, que es el titular para mí.
1: Exactamente.
0: Eso, en eso me parece que juega con
1: está probando, claro, ¿no? Y aprovechando el momento también.
0: Con esa doble chance. Esperamos aquí en Rosario por Independiente, por Atlético Tucumán. Les contaba a la gente que de a poquito se va acomodando ya con las puertas del estadio abiertas en una tarde que de a poquito va cayendo también aquí en la ciudad de Rosario con un cielo nublado, pero con una linda temperatura esperando por lo que va a ser el compromiso que a las 7:15 de la tarde va a dirigir aquí Facundo Tello poniendo en marcha la acción de la Copa Argentina. Tiempo de meternos en la parte baja, de empezar a conocer novedades, titulares, para conocer las primeras cosas que hay que saber. Primero por el lado Independiente. Pocho Raposo, ¿cómo estás? Bienvenido.
4: Relator, buenas tardes para ustedes y para toda la gente que está del otro lado. Aquí en Rosario tenemos una ciudad que nos recibe con muchas nubes y posibilidades de lluvia. Independiente llega a este duelo por Copa Argentina ante Atlético Tucumán arrastrando 2 derrotas consecutivas. Además de esta cuestión futbolística, la atención pasa por el mercado de pases, cruces entre su técnico y la dirigencia. Vamos a estar hablando de eso y de lo que ya es confirmado, que Santiago Mele va a reemplazar a Rodrigo Rey en el arco de Independiente. Veremos si esto es para solamente este duelo de Copa Argentina o se sostiene en la torneo local, en la visita que va a tener el Rojo por el torneo local frente a Lanús, con una cuestión, con público visitante. Vuelve a tener público visitante Independiente, lo iremos desarrollando a lo largo de la transmisión porque también en el mercado de pases se sigue cruzando en este encuentro. Y del otro lado llega Atlético Tucumán, que ganó solamente un partido en el torneo clausura, debutó con empate de Independiente Rivadavia de Mendoza, luego venció 2-0 a Central Córdoba y después igualó sin goles ante Huracán y cayó ante Sarmiento. Varias bajas para el conjunto del Emperador para enfrentar al Rey de Copas.
0: En un rato seguimos repasando muchos de los títulos que entrega aquí Pocho Raposo en el arranque, en esta previa, esperando por Independiente, por Atlético Tucumán. Saludos también en los estudios centrales de nuestra radio al querido Esteban Sancio. Esteban, ¿cómo le va? ¿Cómo anda?
5: Abrazo grande, muchachos, para esta nueva confrontación de Independiente de Unión de Santa Fe en Copa Argentina. Un historial que, repasando, está absolutamente parejo en 28 partidos. Solamente un partido de ventaja tiene Independiente, 12 triunfos contra 11 tatengues y 5 empates. Y recordar que Atlético Tucumán le ganaba en el 2025 por última vez con un gol de Leandro Díaz, aquel 2-0. Ya tienen dos antecedentes, Independiente y Atlético, en Copa Argentina. Uno ganó Atlético en el 2017, 2-1 en 16avos, y el último lo ganó también en 16avos, Independiente, en el 2022 por 1-0. Y a propósito de Santiago Mele, después de su experiencia en Colombia, en Uruguay, en México, 58 partidos en el arco de Unión de Santa Fe en la temporada 22-23 para el arquero, que tiene doble ciudadanía, porque es nacido en Uruguay, pero tiene ciudadanía italiana.
0: Bien, Santiago Mele, que hoy será titular, es el hombre del día, el hombre de la jornada hoy en este partido aquí en Rosario entre Atlético Tucumán Independiente, el que seguramente se llevará todas las miradas cuando arranque la historia aquí a las 7 y cuarto, cuando Tello Pitti se ponga en marcha este compromiso de Copa Argentina. Pero no solo Copa Argentina tenemos en esta jornada, tenemos acción también, lo marcaba, a nivel internacional, porque hay partido por Libertadores, hay partido por Sudamericana, y a la cancha de Platense nos vamos, porque allí juega el Calamar, el equipo de Martín Palermo, que viene de ganar la Independiente, de dar el golpe en el debut del Titán el otro día en Avellaneda, y que hoy quiere seguir su sueño en la Copa Libertadores en Vicente López. Lo tenemos a Johnny Gramuglia para dar la bienvenida. Hola, Johnny, ¿cómo estás?
6: Furla, querido, abrazo grande también para Hernán. En el momento en el que mencionabas que es un sueño, la gente de Platense se ilusiona más que nunca. Su primer partido internacional de eliminación directa ante Coquimbo Unido, y luego del regreso de un hombre que ha hecho historia en el banco de suplentes, como lo es Martín Palermo, que volvió a ganar ya la semana pasada, como mencionabas, ante Independiente, y que buscará llevarse un buen resultado a Chile para la semana que viene, la definición. A priori, una modificación de lo que fue el 11 que venció a Independiente, adentro Bautista Merlini, afuera el mediocampista Vázquez. Por ahora, y a la espera de confirmación, a las 7 de la tarde en el Ciudad de Vicente López, Platense recibe a Coquimbo.
0: La presentación de Johnny Gramuglia allí en Vicente López. Me pegas el grito, Johnny, ni bien tengas equipo confirmado ya para empezar a ponernos en clima de lo que se viene allí en ese estadio, esperando por el Calamar, que seguramente meterá muchísima gente hoy para recibir a Coquimbo en este partido de ida. Es un duelo, no digo accesible, pero sí es un duelo posible para Platense en estos octavos de final de Copa Libertadores, y pensando en lo que había, pensando en las chances que tenía de rivales, me parece que es un buen rival el que tiene por delante.
1: Sí, sí, desde ya. Y se puede dar un duelo argentino, ¿no? En cuartos, claro. Si no
5: va por la mal. Llave de Fluminense, Independiente, Rivadavia.
1: Claro.
5: Todos los Rivadavia, equipos argentinos, Hernán, se pueden cruzar en octavos, en cuartos.
1: Se me queman los papeles, Esteban, porque...
0: ¿Te imaginas tanta gente... un semifinalista entre Platense e Independiente,
1: Rivadavia, bueno, Mendoza? A mí se me queman los papeles, porque hay tanta gente que me dice que el fútbol argentino está malo.
5: Fíjate, Estudiante Católica...
1: Me hace un poco de ruido, no, bueno, entiendo.
5: Por eso, fíjate, entre Estudiante Católica... va por el lado de Central Corinthians. Platense Coquimbo va por el lado de Fluminense Independiente Rivadavia de Mendoza. Platense
0: sí
5: tiene, por ejemplo, si pasa, lo digo, una semifinal. Juegan ahora a las 7 de la tarde. Palmeiras puede ser, por ejemplo.
0: Mira vos.
5: Que a las 7 de la tarde juega con Cerro Porteño.
0: Mira vos. Por ese lado va Platense y va Independiente Rivadavia de Mendoza.
5: Por ese lado van Platense Independiente Rivadavia. Estudiantes y Central van por el lado de... Crucero y Flamengo.
0: O sea, podemos tener una final argentina.
5: Total. Bueno, Montevideo, no total.
0: ¿Por qué no soñar? La verdad, no están tampoco tan bien hoy los brasileños. Yo sé que después uno mira los planteles, mira los nombres, mira lo que gastan y el presupuesto que tienen cada uno de esos equipos y asusta, pero en la cancha hoy se ha emparejado todo, y lo que hizo ayer Independiente Rivadavia de Mendoza, empatando en el Maracaná otra vez, en este caso frente a Fluminense, me parece que es también como para... mencionar que se puede, todavía tiene la vuelta en Mendoza, está claro, para dar el golpe definitivo y pensar y meterse en cuartos de final, pero hoy ya no asustan. Ya Lanús ganó en el Maracaná y salió campeón de la Recopa.
1: Ya había ganado Independiente Rivadavia a Fluminense.
0: Ya le había ganado
1: a
0: Fluminense
1: Independiente. Y ahora le volvió a empatar, y en un mata-mata, porque muchos te dicen, bueno, pero en la fase de grupo los equipos recién están relajados, te dicen.
0: Sí,
1: bueno, yo no pudo Fluminense.
0: Ayer no pudo.
1: Y podría haber ganado Independiente Rivadavia.
0: Sí, pudo, con un rebate de Maxi Salas, tuvo alguna chance.
1: Un servicio a la comunidad. En época donde a muchos les cuesta el tema del scouting.
0: Sí.
1: Anoten a Matías Fernández, ¿no? Los equipos que no saben qué jugar y buscar.
0: Sí, sí. Se ve que no lo vieron mucho jugar.
1: No.
0: Porque es un 10 bárbaro. No. Un jugador de esos que marca la diferencia, está claro. Y bueno, no quieren escuchar esto en Mendoza,
1: no,
0: porque dice, ya nos sacaron a Villa, no nos va a sacar a
1: Fernández, claro,
0: ahora.
1: Claro. Ahora no va a ser, pero seguramente será buscado para el próximo mercado de pases.
0: Muy,
1: ¿no?
0: Interesante.
1: Muy.
0: Muy interesante, sin dudas. Sigo la recorrida, me voy a la cancha de Tigre ahora, esperando por Tigre y por Montevideo City Torque, porque así también tenemos acción con otro equipo argentino que juega a nivel internacional, en este caso en Copa Sudamericana. Juega el Matador, juega el equipo de Diego Dabova, después de ganarle a Tigre el último fin de semana. Tigre recibe a City Torque, allí lo tenemos a Ezequiel Juanfre Olaese. ¿Cómo estás? Bienvenido.
7: ¿Qué tal, Furla, compañero? Buenas tardes, noches, el placer de saludarlos. Todo listo aquí en Victoria, con los protagonistas ingresando al campo de juego para realizar los movimientos precompetitivos. Un Tigre que en los playoffs de esta Copa Sudamericana viene de ganarle 4-2 a Nacional de Uruguay. Un Montevideo City Torque que finalizó puntero del grupo F, donde compartía, por ejemplo, con Deportivo Riestra. Terminó puntero con 13 unidades, por eso se metió de lleno en los octavos de final. Por el lado de Tigre habrá dos variantes: Cerrago por Piti Martínez, Oviedo por Russo. Mauro Méndez, citado. Subiabre está. Russo suspendido, dos amarillas, y el delantero no podrá jugar este duelo frente a Montevideo City Torque. Piti Martínez, lesión muscular, mínimos 2 semanas afuera. Duber Sarsky, este refuerzo que tiene el Matador de Victoria, no está inscripto debido a una mala organización, no podrá participar en estos octavos de final de la Copa Sudamericana. Leyes en el tramo final de recuperación. Un Tigre que viene de ganarle en el torneo local 1-0 a River, y un Montevideo City Torque que no pudo debutar por el clausura uruguayo frente a Peñarol por un desperfecto lumínico que sufrió el estadio donde iban a jugar, y es por eso que lógicamente no será el mismo el ritmo competitivo.
0: Bien, la presentación de Ezequiel Juefner así en Victoria, esperando por Tigre, esperando por Montevideo City Torque. ¿Cómo está el clima? Por no le pregunté ni a Gramuglia ni a Juefner. Me comenta Juefner cómo está el clima así en el norte del Gran Buenos Aires. ¿Cómo está en la cancha de Tigre el clima pensando en el partido?
7: Aquí en Victoria el clima, no sé si me habla de gente o de temperatura.
0: Temperatura.
7: Muy, pero muy fresco.
0: De gente, y imagino que va llegando de a
7: claro,
0: poco.
7: Claro, muy de a poco, con Carlos Victoria presente. Ya cuando llegamos Carlos estaba.
0: Bien.
7: Así que muy, pero muy fresco aquí, y con la gente ingresando al de la Giovanna.
0: Bien, bien. Me imagino toda la familia del equipo de Victoria esperando por otro lindo día, por otra linda jornada, por otro buen compromiso, en este caso de compromiso internacional jugando en Sudamericana, mientras Platense juega también en Libertadores en su estadio frente a Coquimbo, también por los octavos de final, esperando por seguir avanzando, por poder seguir avanzando, así se dice, en lo que tiene que ver con la actividad a nivel internacional, tanto en Sudamericana como en Libertadores.
1: Y hoy acá, por Copa Argentina, volviendo al partido independiente, es un partido bisagra, Furla,
0: totalmente,
1: para el rojo, porque no arranca en el torneo local y el hincha le pide un título, no juega competencia internacional y quedar eliminado prontamente en esta competición que lo acerca a la Copa Libertadores, y empieza a complicar mucho más el panorama, ¿no? A lo que ya está complicado.
0: Lo decía en la apertura, ¿no es el título más fácil de conseguir para Independiente pensando en lo que tiene por delante? Son 4 partidos nada más.
1: Pensando en la complejidad del otro torneo que juega, sí. Porque
0: estás a 4 partidos ser campeón.
1: Y además el fútbol argentino y el torneo argentino se le viene haciendo esquivo hace bastante.
0: Ya no está River, ya no está San Lorenzo. Es como que el camino se va abriendo de a poco como para poder ilusionarse, para poder soñar.
1: Con más razón está obligado ahora.
0: ¿Por eso?
1: Con más razón está obligado hoy.
0: Por eso, y me parece que así lo sienten también, ¿no, Pocho? Por el lado Independiente.
4: Sí, así es el camino más corto que tendrá el rojo pensando en la clasificación a la Copa Libertadores, que es el puesto que lógicamente habilita en caso de obtenerlo. Pensando en la tabla anual, que es el otro camino que te lleva a competencias internacionales, hoy Independiente está noveno, está en puestos de Sudamericana con 30 unidades a 8 de Vélez, que es el tercero que va a la Libertadores. Obviamente hay que tener en cuenta que después se van desbloqueando caminos por los equipos que vayan saliendo a campeón. Por ejemplo, Independiente Rivadavia de Mendoza, que a esta hora junto a Argentinos Juniors tienen el primer puesto de la tabla anual y que les otorgará un título también.
0: Aquí estamos a través de Dispor Radio, esperando por Independiente, por Atlético Tucumán, 7:15 de la tarde, el horario pautado aquí en Rosario para el arranque del compromiso. Sigo presentando, compañeros, presento a nuestra voz comercial allí en los estudios centrales de la radio. Querido Claudio Strack, ¿cómo le va? ¿Cómo anda?
8: ¿Qué tal? Muy buenas tardes, Juan. Un gran abrazo para vos y tu otro para Hernán. 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
0: Hoy tuvimos acción también en el fútbol internacional, Esteban. Tenemos un supercampeón en Europa.
5: Hay de todo, claro.
0: A ver, que no lo escucho ahora. Se me fue esa, sí.
5: Hay de todo, ahora porque sí. Hoy tenemos...
0: Se emocionó, sí, se fue.
5: Algunos cables. Ganó el PSG la Supercopa Europea 2-1 frente al Aston Villa con los goles de Baraglia y Doué. Gol de Mazio para el Aston Villa, donde por supuesto no jugó el Dibu Martínez, que todavía no se reincorporó al equipo. Sí fue titular Emiliano Buendía, y hace un rato terminó en el Riazor. Ganó el Madrid con el gol de Brahim Díaz 1-0 frente al Deportivo La Coruña. Esta formación sí es un poco la del Madrid de la Liga, no la de los partidos
9: primer
5: anteriores.
9: Título para José Mourinho en su nueva era en el Real Madrid, ¿no? El trofeo Teresa Herrera.
5: El trofeo Teresa Herrera, sí señor. 1-0, Lunin, Dumfries, Rüdiger, Haxen, Álvaro Carreras, Bernardo Silva, Camavinga, Brahim Díaz, Arda Güler, Vinicius y Endrick. El equipo que saltó a la cancha.
9: Bien, ese Real Madrid al cual todavía le falta Mbappé, por ejemplo, y faltan algunos jugadores como Jude Bellingham para sumarse a lo que va a ser el arranque del campeonato. Recordemos que el fin de semana arranca la Liga. Estará obviamente en la pantalla de The Sports una temporada más y así la estaremos disfrutando. Pero no lo tendrá ni Real Madrid ni Barcelona en Atlético jugando el fin de semana.
5: Se van a ir completando la otra semana los partidos Atlético Madrid.
9: Sí, Atlético debuta con Málaga el miércoles de la semana que viene. Y la otra semana juegan la primera fecha, tanto Real Madrid el miércoles y Barcelona el jueves, después de la segunda.
5: A propósito, a esta hora, más allá de que se destaca el triunfo del Madrid,
9: sí,
5: el título de la prensa española, acuerdo total por Cuti Romero. 5 temporadas, 40 millones de euros. Cuti llega mañana a Madrid para jugar en el Atlético.
9: Bien, Cuti Romero, que tiene pasaporte italiano, Cuti Romero, ¿no?
5: Tiene, sí, estuvo en Atalanta.
9: Ojalá juegue con el pasaporte italiano, porque si Simeone se entera que es argentino, sabe lo que le pasa, ¿no? Pero bueno. Claro, no, que juegue con el pasaporte italiano, capaz si lo trata como italiano, lo trata mejor.
1: Puede decir que si sabe que es argentino no lo pone.
9: ¿Y por qué? Hasta ahora con los argentinos no sé qué le pasa.
5: Bueno, de hecho Molina se fue a la Roma, ya fue presentado.
9: Sí, Julián Álvarez está ahí, ¿no? Pues parece que se queda, ahora que se va, todavía
5: no. Hoy hablaron, se reproduce al diálogo que tuvieron de Julián con Simeone, y en algún momento de la práctica el Cholo lo mandó al equipo titular a Julián.
9: Bien, bueno, habrá que ver si se queda Julián Álvarez. Es una de las novelas, sin dudas, que tiene el fútbol europeo antes del arranque de cada liga. Mientras tanto, nosotros esperando aquí por Atlético Tucumán, por Independiente, ya tenemos equipos confirmados, Pocho, ¿no todavía?
4: Informalmente ya le podemos contar al hincha de Independiente que tiene debut y que está confirmado que Santiago Meles será el titular. Cuando quiera presentamos el resto de la formación, relator.
9: A ver, repasame para ir poniéndonos en clima, después los presentaremos oficialmente, pero ya para ir entrando en sintonía del partido que se nos viene, ¿cómo va a jugar Independiente hoy?
4: Al arco Santiago Mele, línea de fondo para Santiago Arias, Juan Fedorco, Kevin Lomónaco y Facundo Zavala, mitad de cancha para Mateo Pérez Cursi, Iván Marconi, Maximiliano Mesa, arriba por las bandas Maximiliano Gutiérrez, Santiago Montel y el punta Gabriel Ábalos.
9: ¿Por el lado Atlético Tucumán tenemos confirmación o no todavía?
4: Todavía no ha pegado a la planilla el emperador. Lo que sí sabemos es que tiene 2 y hasta 3 bajas para este partido, muy sensibles debido a lo informado por la institución. El médico José Sabat cuenta que se perderán el encuentro por un esguince de ligamento colateral los delanteros y mialgia en la zona de los aductores. Además, el emperador perderá a Leandro Díaz, que no está a disposición del cuerpo técnico. El delantero sigue recuperándose de la lesión muscular sufrida ante Huracán.
9: Por lo que veo, la tribuna de nuestra izquierda, donde están los hinchas de Atlético Tucumán, solo habilitada la parte alta.
1: Sí, con la parte alta entienden que es suficiente. Hay hinchas de Atlético Tucumán, por supuesto, que todavía no han llenado esa parte, así que la tribuna baja está sin habilitar, pero obviamente sí hay presencia de los hinchas de Canos.
9: Se había generado una polémica con el estadio, ¿no?, para este partido, porque en principio se podía haber jugado en Defensa y Justicia.
5: En Defensa.
9: Claro, y se enojó Falcioni y tiró la bronca a la gente de Atlético Tucumán, y por eso se movilizó todo para que se juegue aquí.
4: Correcto, y los hinchas que hoy estarán presentes en el estadio, al igual que ustedes en la cabina, tendrán un hecho histórico. Hoy debuta el VAR en Copa Argentina, octavos de final, primer partido.
9: Sí, hoy tenemos VAR y tenemos además el VAR semiautomático para las posiciones adelantadas, así que esto también es una novedad que vamos a tener en el día de hoy, así que está claro que bueno, será algo para ver y para entender cómo funciona a partir de hoy, pero es una buena noticia, me parece, que esté el VAR también a partir de octavos en Copa Argentina y que, bueno, por lo menos algunas cuestiones que tienen que ver con la justicia deportiva empiecen hoy también a hacer de esa manera, mucho más justas también en este torneo. Vuelvo a la cancha de Platense, esperando por Platense y por Coquimbo. Ya tenés confirmados equipos, Johnny.
6: Sí, señor, está confirmado ya el elenco calamar y el elenco chileno. Decíamos un cambio afuera Heredia, adentro Merlini para este partido de octavos de final. Cosani será el arquero, Juan Ignacio Saborido, Nacho Vázquez, el capitán, Víctor Cuesta y Tomás Silva, Pablo Ferreira y Martín Barrios en la mitad de la cancha, por delante de ellos Guido Mainero, Bautista Merlini y Franco Sapiola, y la referencia de ataque de Martín Palermo será Luciano Jiménez. Así va el calamar.
9: Bien, ¿y Coquimbo cómo va? ¿Que algún conocido tenemos? ¿Algún jugador argentino que juegue en el equipo chileno?
6: Sí, señor. Dos argentinos, de uno de un gran paso por el fútbol argentino, otro un poco más emparentado con el ascenso, como lo es Elvis Hernández, quien será titular luego de la que fue el último partido de Coquimbo en la Liga Chilena. Diego Sánchez será el arquero, Francisco Salinas, Benjamín Gasolo, el mencionado Elvis Hernández y Juan Cornejo. En la mitad de la cancha, Sebastián Galán y Alejandro Camargo, Pablo Rodríguez por la izquierda, Cristian Zavala por la derecha, Luis Riveros, y la referencia de ataque será ni más ni menos que Lucas Prato en el elenco de Héctor Caputo.
9: Bien, por el lado de Tigre y Montevideo City Torque ya tenés confirmados equipos ese.
7: Así es, Furla, todo confirmado por el lado de Tigre y Montevideo City Torque. Dos variantes para Diego Dabove, Cerrago por el Piti Martínez y Oviedo por Russo, el Piti por lesión y Nacho Russo por doble amarilla. Por eso es que se perderá el duelo de esta tarde noche. El matador que irá con Felipe Zenobio en el arco, Valentín Moreno, Joaquín Lazo, Alan Barrio Nuevo, Nahuel Vanegas, Javesar Alegui, Matías Garay, Jalil Elías, Santiago López, Thiago Cerrago y Alfio Oviedo será el once del matador.
9: Me quedé pensando en lo de Prato que contaba Johnny Gramuglia. ¿Prato en algún momento no compartía plantel con Martín Palermo, Boca?
1: ¿Sabes que
9: era una de las promesas de aquel Boca, te acordás?
1: Me parece que estaba
9: antes, después de ir a Tigre.
1: Estaba Boselli seguro, estaba Blandi.
9: Y Prato venía en reserva.
1: Pero Prato a veces estaba a préstamo en ese momento. No sé si no estaba en Unión.
9: Después fue a Tigre.
1: Sí, pero antes estaba en Unión. O sea, era jugador de Boca, pero me parece que no estaba en el plantel.
9: Pero digo, convivieron seguro con Martín Palermo, porque lo va a tener enfrente. Y Martín sigue siendo técnico de Platense después de
1: por
9: de
1: la edad, años
9: ya retirado, claro.
1: Y no sé qué edad tiene Prato hoy.
9: Pero
1: ¿38?
9: 30 y largos, ¿no? Si no está pisando los 40, tiene ese aparato.
6: 38 años tiene, claro. Lucas Prato, y fue compañero de Martín Palermo en 2009, allí donde Palermo, después de la recuperación de su rodilla derecha, si no me equivoco, en el torneo de apertura, no juega el clausura 2009 y vuelve para enfrentarse y para ser compañero de Prato en febrero de 2009.
9: Claro, ahí compartieron, y después obviamente ya el conocido lo de Prato con su paso por Vélez, por River y toda la historia mucho más conocida de su carrera. Esperamos aquí por Independiente, esperamos por Atlético Tucumán, estamos en la cancha de Newell's, y hace un rato también tenemos la posibilidad de escuchar y de compartir testimonios de dos personajes importantes que tiene este compromiso. De un lado, el arquero de Atlético Tucumán, Luis Ingolotti, del otro lado, Maxi Mesa, pero vamos a escuchar primero al arquero del equipo de Falcione, Luis Ingolotti, uno de los hombres importantes, referentes del decano, que hoy busca meterse en cuartos de final, esto decía.
10: Nada, la verdad que es un recuerdo muy, muy lindo. Creo que nos cambió a todos los que fuimos parte de ese grupo, de ese equipo. Creo que nos cambió para la vida, para bien a todos. Fuimos la verdad que un grupo muy unido. Fue por ahí un año difícil que la verdad que logramos creo que como grupo unirnos, y eso creo que nos hizo fuerte para llegar a lograr ese título tan importante y nada, creo que la verdad lo pudimos disfrutar mucho. Creo que uno trata de trabajar, de ayudar cuando le toca y nada, estuve muy, muy contento por poder haber ayudado a mis compañeros a lograr pasar de fase que nada, cada fase que va pasando se hace cada vez más difícil y nada, creo que estuvo bueno. Sí, creo que es muy, muy parejo, creo que se define todo por detalles, creo que la verdad el club ha tenido por ahí esa historia reciente, así que nada, nosotros trataremos de hacer lo mejor posible para poder conseguir eso. Nada, primero que nada, seguir creciendo como grupo, que no es fácil. Después, creo que seguir creciendo, mejorando desde lo personal y desde lo grupal, creo que nos va a ayudar a seguir tratando de pasar de fase. Después, a tratar de aspirar siempre a lo más alto y bueno, quién dice poder conseguir algo importante.
9: Así estaba Luis Cingolotti. Está acostumbrado Atlético Tucumán en las últimas copas a hacer algunos ruidos importantes. Ha dejado afuera River, ha dejado afuera Boca, ya ha dejado afuera Independiente en la historia y años atrás. Está claro que sabe lo que es jugar este tipo de compromisos y muchas veces lo que ha pasado en esta copa, y es una marca que ya ha tenido la Copa Argentina desde su vuelta a la disputa ya continua año tras año, es que entrega sorpresas importantes. Ha habido equipos grandes que han caído con equipos menores, ni hablar cuando se trata de equipos, de primera división. Y Atlético Tucumán es un equipo que sabe jugar este tipo de partidos.
1: Sí, totalmente, y tiene un entrenador que también sabe hacerlo, ¿no? Y que es muy bueno también para arreglarse con lo que haya, para tratar de generar equipos competitivos dentro de las posibilidades de económicas y que pueda llegar a tener en cuanto al plantel y sus alternativas. Así que esperamos un partido donde Independiente tiene toda la presión. Furla está obligado a ser protagonista, obligado a ganar, obligado a pasar, y eso puede llegar a ser para Atlético algo muy bueno si lo sabe manejar y juega con el nerviosismo que pueda llegar a tener Independiente en el partido. Puede llegar a ser algo muy bueno. El partido largo favorece ya al conjunto Falcioni.
9: Yo creo que en esta cosa que marcamos de lo que ha aprovechado Atlético Tucumán, justamente pasa por ahí. Pasa porque la obligación la tiene el otro y sabe jugar Atlético Tucumán, y ni hablar Falcioni, que es un viejo zorro a la hora de enfrentar este tipo de partidos, que con el paso de los minutos, esperando, metiéndote atrás y no dándole lugar al rival, se empieza a poner nervioso, te genera alguna chance de contra, alguna pelota parada, y si vos podés aprovechar eso, podés dar el golpe. Y me parece que a eso apostará Atlético Tucumán, Pocho, también pensando en el equipo que ha armado y pensando en la forma que tiene de jugar Falcioni.
4: Sí, y un poco de estadísticas para este debate que ustedes están sumando. Partidos totales en la Copa Argentina para Atlético Tucumán, 34, 15 triunfos, 8 empates y 11 derrotas, 48 goles a favor y 33 en contra. Y un detalle, definiciones por penales, 6 victorias y 2 derrotas nada más, que se contrapone con lo de Independiente, 5 victorias y 3 derrotas por esta misma vía. El detalle es que la mejor actuación de Atlético Tucumán fue subcampeón en la edición 2017, cuando cayó ante River en la final.
5: En estos, si ustedes miran todo el cuadro de Copa Argentina, en este sector del cuadro, el único de los 5 grandes que quedó es Independiente. Porque Independiente ahora esperaría de pasar al ganador de Aldo Civi, Independiente Rivadavia. En
9: claro,
5: la llave
9: acá venía River.
5: Donde estaba River.
9: Claro.
5: Exacto. Y después tendrías Platense, Instituto, Estudiantes o Barracas. Y ponele una final contra Boca, contra Racing.
9: Claro, por eso lo que hablábamos en el comienzo, de la obligación, de la necesidad barra urgencia que tiene Independiente de poder avanzar en esta Copa Argentina, porque no es que el camino esté allanado, no es que sea sencillo, no es que sea fácil, pero tiene mucho más posibilidades y mucha menos exigencia que la que hubiera tenido si de pasar estaría River esperándolo.
1: No, ni hablar. Cuando hablamos de camino allanado no subestimamos a nadie. Lo que decimos es que entendemos que para el momento que vive Independiente es más fácil que esos equipos no estén. Nada más, claro. Ni más ni menos. O sea, eso no implica que no pueda perder hoy con Atlético Tucumán, por ejemplo. Digamos, tampoco es que a Independiente le sobra mucho. Yo insisto, para mí tiene menos puntos de lo que debería tener, ¿eh? Para mí hay partidos donde mereció más. El tema es que no es contundente y ahora en el último tramo está Montiel dependiente 100%.
9: Sí, y además está...
1: 100%, pero 100% Furla, ¿eh?
9: Está en esa racha, me parece, Hernán, que le pasa a River también, quizás, de que ante el primer traspié que aparece se cae.
1: Sí.
9: Le cuesta recuperarse ante
1: los
9: traspiés, sí. Y eso es algo que me parece lo está sintiendo Independiente, porque el otro día con Platense le pasa... En un error que podía después haberlo revertido, no sabe cómo hacerlo. Contra Vélez es cierto, ya el gol llega en el final. No tenía mucho margen para revertirlo, pero es un equipo que cuando...
1: Pero el otro día estaba bien encima y termina perdiendo,
9: claro,
1: ¿no?
9: Cuando recibe,
1: estaba bien el otro día.
9: Cuando recibe el primer cachetazo es como que empieza el murmullo, empiezan las dudas, empiezan a mirar entre todos. Y en eso sumo también, y hay algo importante, Pocho, para marcar, que tiene que ver con el futuro de Kevin Lomónaco, ¿no? Que parecía que iba a salir, parecía que ya a esta altura no iba a estar en el plantel Independiente, que se ha quedado y que hoy otra vez vuelve a ser titular.
4: Sí, así es, será titular en la dupla central junto a Juan Fedorco, uno de los jugadores que hizo presión al técnico de Independiente Quintero para sostenerlo, porque se habló mucho de su posible salida al fútbol europeo. No ha sido el primer mercado de pases en el que suena para salir, pero finalmente el jugador no ha encontrado destino europeo y seguirán Independiente. Veremos cuánto más lo puede aguantar el Rojo, porque es una de las últimas joyitas que le quedan a la abuela por vender.
9: Ahora, ¿cuánto terreno ha perdido también lo Mónaco? Porque el otro día, por ejemplo, cuando se hacen los cambios y se va el capitán de la cancha de Independiente, la cinta pasa a Fedorco y no pasa a lo Mónaco, que antes era capitán.
4: Correcto.
9: Del equipo.
4: Correcto, bueno, ha perdido terreno porque el técnico no lo tiene ya tan en consideración y lo ha dado también por sentido en algún momento directamente como vendido, motivos por los cuales también levantó la polémica entre el propio técnico y la dirigencia, quien, por ejemplo, en la última conferencia de prensa dijo que le dejó 15, 20 nombres de centrales hace 2 meses. No se sorprenda que esta cuestión siga en polémica después en la conferencia de prensa.
9: ¿Va a llegar alguno de todos los que están dando vuelta, de todos los que suenan? ¿García Basso puede ser una opción, por ejemplo?
4: Bueno, yo le iba a leer una lista de jugadores para que usted me diga quiénes pueden llegar a sumarse a la lista de los traidores. Yo lo voy a nombrar de esa manera porque cruzar la vereda en Avellaneda se ve como una traición.
1: Tranqui,
4: hemos
1: ¿no?
4: hablado aquí en Dispo Radio.
9: Traidores.
1: Tranqui, ¿no?
9: Es un cambio de equipo,
1: sí.
9: Nada más.
1: ¿Va a jugar un equipo, bueno, de un equipo a otro?
9: Claro.
4: De un club de Avellaneda al otro hay una vereda nada más que se cruza.
9: Bueno, a ver, pero hay situaciones y situaciones. Si en uno de los clubes no te quieren más y te dan la libertad de acción y te dan el pase, vos tenés que seguir trabajando. Y si te abren la puerta a la vereda de enfrente, yo no veo mal en este caso, sí, que no sé, García Basso pueda pasar Independiente.
1: Se hará cargo Milito, ¿no?
4: Así es, bueno, repasamos y si recordamos por si alguno se quedó fuera de esta historia. Agustín García Basso, campeón con Racing, quedó libre en este mercado de pases. Pagó su parte de la deuda que mantenía con el club y tiene el 100% de su pase. Fue buscado por Independiente, y acá quiero hacer una aclaración. Buscado por los dirigentes, no así por el técnico. Todo parece indicar que el jugador seguirá su carrera en Chile, que hoy habló en los micrófonos de Dispo Radio y no cerró del todo la puerta de ir a Independiente.
9: Sí, yo hoy escuchándolo me parece que si Independiente lo llama y le convence la propuesta económica, me parece que se sienta a conversar y acepta.
1: Sí, la sensación es esa. La sensación es, él sigue hablando de Chile, ¿no? Pero me parece que está esperando un llamado para quedarse en el país.
9: Sí, y
4: contrato sería de 2 años hasta 2028 sería la oferta.
9: Sería lo más cómodo incluso para él el quedarse no solo en el país, sino quedarse, bueno, en Avellaneda, aunque quizás a los hinchas de Racing pueda no gustarle esta situación. Esperando por Independiente, esperando por Atlético Tucumán, ya lo vamos a escuchar a Maxi Mesa, pero antes paso por la cancha de Platense. ¿Con qué panorama esperando por Platense y Coquimbo, Johnny?
6: Bueno, con más de 2.000 hinchas ya apostados en la tribuna visitante del Estadio Ciudad de Vicente López, con lo propio que empiezan a hacer los hinchas de Platense, que van llegando en un horario un tanto incómodo por la salida de los trabajos, por la General Paz, que a esta hora siempre está cargada y con flojo fluido de tránsito. Sin embargo, la gente de Platense ya empieza a poblar tanto la popular como las plateas. Los jugadores en el campo de juego haciendo la entrada en calor. Un detalle a tener en cuenta: los jugadores de Coquimbo ya están vestidos como para saltar a la cancha. Solo tienen un buzo y por debajo del buzo tienen las camisetas. Algunos ya se han sacado inclusive el buzo en esta entrada en calor y se deja anotar este detalle particular que no suele darse tanto en las entradas del calor. Por su parte, Platense sí debe ir a cambiarse al vestuario para que en escasos 19 minutos vuelvan a la cancha y salten por los octavos de final de la Copa Libertadores de América.
5: Acá aparece todo, Furlan. Diciembre de 2009, en el Boca de Coco Basile,
9: sí.
5: 2 partidos en la primera de Boca, Lucas Prato contra Independiente y contra Huracán, ingresando sobre el final, pero en esos minutos que ingresó, compartió dupla con Martín Palermo.
9: Martín Palermo, mira vos. No, está claro que habían compartido en algún momento plantel, seguro. No recordaba el hecho de que habían jugado incluso en un mismo partido, así que está claro que son viejos conocidos y quizás pocos ya se acuerden del origen de Prato, que nació en Boca y no en River, que después se terminó consagrando en River, terminó escribiendo probablemente una de las páginas más gloriosas de
1: la historia
9: de
1: Maidana, ¿no? Al de Maidana, al de
9: Santa
1: Maidana.
9: Sí.
1: De orígenes similares.
9: Pero con el origen invertido en este caso, con un jugador que arrancó en las inferiores de Boca. Por victoria en la cancha de Tigre, Ezequiel Juegos esperando por Tigre, Montevideo City Torque.
7: Aquí en el José de la Giovanna, finalizando los movimientos precompetitivos, tanto Tigre como Montevideo City Torque. Ahora están probando al arco, tanto Felipe Zenobio como a Lautaro Morales, arquero titular y suplente del Matador de Victoria, y una buena relación entre Tigre y Montevideo City Torque que se refleja en las redes sociales, porque el elenco uruguayo estuvo durante todo el día de hoy mostrando distintos puntos del barrio de Victoria, imágenes de Diego Armando Maradona, bodegones incluso con camisetas históricas que tiene Tigre, así que eso sin lugar a dudas marca la buena relación que hay entre la institución argentina y el elenco uruguayo. A 17 minutos nomás de que arranque el duelo aquí en Victoria, los jugadores en 2 minutos irán rumbo a los vestuarios y saldrá a la cancha menos 10 para comenzar el duelo a las 7 de la tarde, terna brasileña. Ramón Abel, el árbitro principal, en el VAR, un viejo conocido, Rodolfo Toschi.
9: En Vicente López, ¿a quién tenés como árbitro, Johnny?
11: El árbitro principal será el paraguayo Juan Benítez, también terna, en este caso paraguaya, junto a Cardoso, Saldívar como asistentes. Cuarto árbitro, Mario Vivar, y en el VAR estará Ulises Mereles.
9: Esperando aquí por Independiente, por Atlético Tucumán, otro de los que habló es uno de los que ha vuelto Independiente, después de su paso por River, después de su paso por distintos clubes del mundo. Maxi Mesa también llegó nuevamente Independiente, hoy será titular, y esto decía charlando con colegas.
12: Bien, bien, obviamente que, muy contento en lo personal. Estos primeros 4 partidos, bueno, se nos dieron las primeras 2 fechas muy buenos resultados, y después creo que nos costó un poco, pero también habla de cómo está el fútbol argentino. Creo que fecha tras fecha son partidos totalmente muy diferentes. Sí estamos con dolido y con bronca por el último partido, por haber perdido esos 3 puntos de local, pero bueno, creo que, como siempre digo, ¿no?, el fútbol te da revancha rápido y nada, creo que mañana tenemos un partido muy importante para tratar de dar vuelta a la página. Sí, sí, es un torneo que te da la posibilidad de, además de salir campeón, te da el plus de jugar los Libertadores. Es un gran objetivo que tiene Independiente y nosotros, entonces creo que es un gran objetivo que tenemos que cumplir y ir partido tras partido. Creo que, como hoy lo dijimos a la mañana, son 3 partidos para poder jugar una final, entonces mañana tenemos que jugarlo así. Un partido muy importante contra un rival duro, pero bueno, nosotros tenemos que salir a hacer lo nuestro. Objetivo principal siempre de Independiente es salir campeón en todas las competencias que dispute, que la juegue. Entonces creo que nada, en la liga profesional tenemos que tratar de seguir sumando puntos, tratar de hacernos fuertes local, que no fue el caso del partido anterior, pero ese es un punto muy importante. Y en la Copa Argentina, como te dije recién, creo que en los últimos años se le está dando un valor muy importante por esto de llevarte a la Libertadores, de salir campeón. Entonces creo que mañana nosotros como equipo, como grupo y como institución, creo que tenemos que dar ese paso importante para bueno, como vos decís, Independiente todavía no pudo lograr esa instancia, entonces nosotros como grupo tenemos ese gran objetivo y gran desafío.
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0: Ahí estamos en Rosario esperando para Atlético Tucumán por Independiente, trabajando los dos equipos dentro del terreno de juego, movimientos precompetitivos, algo para marcar y para destacar aquí en el Marcelo Bielsa, estimado Pocho Raposos, el estado del campo de juego impecable, no se la excusa hoy, ¿eh?
4: Sí, así es, se lo ve verde, bien marcadas las líneas, lo que no está así acompañando el buen imagen que nos da el verde césped es la noche que ya ha caído aquí en Rosario y se ve cada vez más oscuro. Esperemos que acompañe la jornada porque aquí a la intemperie en la platea hace frío, relator, usted imagino bien acobachado junto a Hernán Sisto.
0: Sí, señor, esperando por este partido, esperando aquí por Independiente, por Atlético Tucumán, aquí en la cancha de Newell's en Vicente López. ¿Ya tenés equipos en cancha o no todavía, Johnny?
11: Aún no, a falta de 10 minutos ya los equipos están en los vestuarios a la espera de la salida, a la espera del saludo protocolario, a la espera de Platense Coquimbo por octavos de Libertadores.
0: En Victoria, esperando por Tigre, Montevideo City Torque, ¿qué panorama?
7: Lo mismo que en Vicente López, esperando la salida de los futbolistas y de la terna arbitral para el encuentro que comenzará a las 7 de la tarde y contará con terna arbitral por esta ida de los octavos de final de la Copa Sudamericana.
0: Aquí esperando por Independiente, esperando por Atlético Tucumán, tiempo de repasar formaciones con equipos ya confirmados, Pocho, imagino.
4: Sí, así es, relator, confirmado Independiente, confirmado Atlético Tucumán, cuando quiera los presentamos.
0: Ya mismo presentamos entonces formaciones, camino a las 7 y cuarto de la tarde, para después meternos en Vicente López en Victoria. Así va Independiente, aquí en Rosario, buscando meterse en cuarto de final de esta Copa Argentina.
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4: Al arco, camiseta número 77, Santiago Vélez, línea de fondo para el 4, Santiago Arias, 13, Juan Fedorco, 26, Kevin Lomónaco, 22, Facundo Zavala, a mitad de cancha para el 16, Mateo Pérez Cursi, 23, Iván Marconi, 8, Maximiliano Mesa en el ataque, número 7, Santiago Montiel, 28, Maximiliano Gutiérrez, y de punta el 9, Gabriel Ábalos.
0: Del otro lado Atlético Tucumán, del otro lado el decano, así va el conjunto de Julio César Falcione.
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4: Al arco con la camiseta número 1, Luis Ingolotti, línea de fondo para el 24, Leonel Di Plácido, 26, Clever Ferreira, 36, Luciano Vallejos, y el 21, Ignacio Galván, mitad de cancha para el número 19, César Leonel Vega, 31, Lautaro Godoy, 11, Renzo Tesuri, Franco Nicola con la 10, y de punta, Manuel Brondo con la 30.

0: Velati y el asistente número 2, Gabriel Chade, cuarto árbitro Joaquín Gil, y la novedad, la noticia, Silvio Truco en el VAR, acompañado Salomé Di Llorio.
1: Tengo más para contarle de Prato y de Palermo, porque me acaba de escribir Silvio Maverino.
2: A ver.
1: Siempre atento, Maverino.
2: Muy bien. No, atento
1: no,
2: y vigilante.
1: No solo tuvo que ver, no solo compartieron, sino que Palermo tuvo que ver con la llegada de Prato a Boca.
2: ¿Cómo es eso?
1: Tuve la posibilidad de llevarlo a Boca cuando él estaba en Cambaceres. Mi hermano con un profe amigo me dijeron, mira, hay un chico en Cambaceres que se destaca, es muy bueno, lo tienen que llevar. Y entrenó un par de veces, hizo una prueba y ahí ya lo ficharon. Se quedó en la pensión que tenía Boca en Almirante Brown y yo lo pasaba a visitar y le llevaba botines. No, la historia de Prato Palermo.
2: Mirá.
1: Así que prepárese, Johnny, porque seguramente habrá algún lindo saludo antes del arranque del partido. Y Vicente López.
3: Incluso, como bien, muy bien, marca Silvio, hay una tribuna en la cancha de Cambaceres, allá en Ensenada, que lleva el nombre de Lucas Prato.
1: No me acordaba de Prato en Cambaceres. Me acordaba, sí, de José Luis Calderón, por ejemplo, histórico.
3: Sí, claro.
1: José Luis Calderón, que jugó en Cambaceres, que de allí surgió después para pasar a Estudiantes de La Plata. Pero de Prato no recordaba el caso de Cambaceres, así que prepárese, Johnny, cuando aparezca, porque habrá un abrazo, imagino, entre ambos ahí.
4: En este momento saltando los equipos a la cancha con los fuegos de artificio sobre los costados del arco típico de Copa Libertadores. La gente en la popular del Calamar con globos largos, blancos y marrones. Del otro lado, globos amarillos para la gente de Coquimbo, que también se ha acercado en gran número a Vicente López. Momento de saludo protocolar. Si hay algo particular entre el 9 y el ex 9 hoy técnico, se lo cuento, Furla.
1: Bien, y por el lado de Tigre y Montevideo City Torque, ya tenés equipos en cancha, ese.
5: Aún no han ingresado los equipos al terreno de juego, pero ya se preparan. Ya observo que aquí en el túnel está listo Tigre, está listo Montevideo City Torque, con un gran escenario de José de la Giovana.
1: Bien, y más de Prato, me sigue mandando cosas, Maverino, está encendido. Lo encendió el tema Prato Palermo, evidentemente, que me dice claro que sí, que lo dirigió también en Olimpia en 2024. Cuando fue técnico de Olimpia,
2: claro, Prato jugó,
1: en Paraguay dirigido.
2: Estuvo por en el plantel Prato, ¿no?
1: Bueno, estuvo, así que. Y por supuesto está la nota en el gráfico web para mencionar todo.
2: Muy bien, Silvio, pasando el chivo,
1: como tiene así que ser. Está bueno, sí.
5: Ahora sí, equipos a la cancha en victoria, ya está Tigre, ya está Montevideo City Torque.
1: Esperamos nosotros aquí por Independiente, para Atlético Tucumán, todavía trabajando los dos equipos en la cancha, que arrancará un poquito más tarde, 7:15 de la tarde será el horario para que se ponga en marcha este compromiso por la Copa Argentina, recordando que más tarde debía jugar River frente a Independiente Santa Fe. Para algún desprevenido, no se va a jugar ese partido, Esteban.
3: Miércoles y miércoles, es decir, con una semana de retraso, de la misma forma que la llave entre Tolima e Independiente del Valle, se juega martes próximo y el otro martes. Es decir, 18 y 25 Tolima Independiente, 19 y 26 Independiente Santa Fe frente a River. De todas maneras, ahora tenemos a las 7 de la tarde en Sudamericana, Bragantino Mineiro, con arbitraje de Rey Hilfer. Y en Libertadores tenemos Palmeiras Cerro Porteño, ahora 7 de la tarde. Y 21:30 dirige un partidito, pues es un partidito, sí. Yael Falcón Pérez, Cruzeiro Flamengo.
1: Qué lindo, mirá vos.
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0: Relator, ¿le puedo pedir un favor?
1: Sí, cómo no.
0: Cuando Independiente tenga un tiro libre a favor, ¿me avisa que le voy a contar un récord histórico?
1: Cuando tenga un tiro libre a favor, bueno, no, voy a tener que tener memoria, si no, no me llevo a acordar, me avisa de vuelta, pero
0: le pego el grito, pero
2: no estamos viendo la memoria, somos tipos grandes.
1: Estamos grandes ya para acordarnos de cosas, de detalles tan pequeños como cuando tenga un tiro libre. Pero bueno, vamos a tratar de estar pendientes. Esperando por Platense y por Coquimbo, ¿arranca eso o no todavía, Johnny?
4: Aún no, están en la presentación, en el sorteo de capitanes. En este momento, Vázquez por el lado de Platense. Del otro lado aparece Galani como el capitán, el número 7, el mediocampista central que tiene el elenco de Héctor Caputo. En instantes Platense Coquimbo.
1: ¿A cuánto del arranque en la cancha de Tigre por Tigre y Montevideo City Torque, Ezequiel Hoefner?
5: A 5 minutos aproximadamente de que arranquen. Ya se centran en el campo de juego Joaquín Lazo, capitán de Tigre, y por el lado de City Torque, Gary Kajelmacher, que será el capitán de la institución uruguaya.
1: Cuesta encontrar a Hernán cuando uno repasa la formación de Atlético Tucumán, quién se le encargará del ataque, ¿no?
2: Sí. Estábamos hablando un poco de eso, ¿no? Fuera de aire. No, a ver, Nicola, Franco Nicola, el número 10, no suele ser un atacante, un delantero. Hoy lo va a ser para mí una especie de segundo punta. Claramente juega 4 defensores, 5 mediocampistas.

0: delantero, y después habrá que ver cómo se mueven, se distribuyen en la cancha. Y Manuel Brondo, ¿no? En principio es el hombre encargado del ataque. Facundo Pimienta está en el banco. Canelo lo propio. No le abundan, si no está Leandro Díaz, los hombres en ataque de Atlético Tucumán.
1: No, más allá de que tiene un par de ausencias importantes pensando en este partido, Pocho.
2: Sí, así es. Bueno, la más destacada, la de Leandro Díaz. Hablábamos de una lesión muscular que se dio en el duelo ante Huracán, y además hay que sumar a Ramiro Ruiz Rodríguez y a Maximiliano Mavilla. El primero, un esguince del ligamento colateral de la rodilla izquierda. El segundo, una mialgia en la zona de los aductores.
0: Claro, que está Triple R, ¿no? Triple R, que suele ser el suplente, sí, que también está lesionado.
1: Es una opción, pero está claro que
0: que no, tampoco es centro delantero.
1: No le sobra tanto.
0: Claro, no le sobra mucho.
1: Uno escucha a veces técnicos quejarse por falta de jugadores, por falta de plantel. Bueno, pregúntele a Falcioni.
0: Y del otro lado tenés a Quintero sentado pidiendo refuerzos, ¿no?
1: Con el 9 de la selección de Paraguay en la Copa del Mundo.
0: Cada uno.
1: Como titular, por ejemplo. Pero
0: Caudet dice que no le alcanza también.
1: Bueno, ya se fueron tanto Independiente como Atlético Tucumán para el vestuario, para un rato saltar nuevamente al terreno de juego. Vuelvo a la cancha de Platense ya para el arranque de Platense con Kim Boyoni.
3: Muy bien, momento de minuto de silencio de Conmebol aquí en el Estadio Ciudad de Vicente López. Abrazo, escuche Furla, por supuesto con Lucas Prato, como lo mencionados, pero también con el entrenador, con Héctor Caputo, y además con Diego Sánchez, con el arquero de Coquimbo por parte de Martín Palermo, lo dirigió en Unión Española al hoy arquero del equipo chileno.
1: En la cancha de Tigre, esperando por Tigre, por Montevideo City Torque, señor Huefner.
3: Minuto de silencio también aquí en Victoria, y un muy lindo abrazo entre Diego Dabove y Marcelo Méndez, un viejo conocido para el fútbol argentino, ex entrenador de Gimnasia, que en el mismo año que estaba dirigiendo al Lobo Platense, Diego Dabove comandaba a Instituto, al elenco cordobés, se conocen desde allí. Muy lindo abrazo ante Dabove y Marcelo Méndez.
1: Para contar por abajo, esperando antes del arranque de los partidos de Libertadores y Sudamericana, Pocho.
2: Bueno, acá también vamos a tener una cuestión con los técnicos. Julio César Falcioni, de paso por Independiente, grato recuerdo para los hinchas. Seguramente va a vivir un partido especial el Emperador, enfrentando al Rey de Copas.
1: No sé si habrá minutos de silencio aquí. Es cierto que hoy no juega Newell's, pero el estar en este escenario, el estar en este estadio, siempre está sobrevolando, sí, ¿no? El tema de Messi y lo de Jorge Messi.
0: Debería haber, ¿no? Además, porque fue puesto por la AFA para todas las competiciones en la fecha pasada, así que debería haber. Incluso cuento algo, no tiene nada que ver con el partido, pero mis hijos en futsal, sí, en la liga también se puso un minuto de silencio.
1: Claro, todo lo que fue competencia nivel, AFA.
0: Exactamente.
1: Sí, con una bajada.
2: Hay una tribuna con el nombre de Leo Messi, obviamente, así que seguramente tendremos el minuto de silencio y alguna identificatoria bandera en la salida de los equipos a la cancha.
1: Sin duda que sí. Mientras esperamos por la aparición de los protagonistas aquí en Rosario, presentamos el comentario previo de Rancito y después ya nos metemos en Vicente López y en Victoria, porque arrancan también los partidos a nivel internacional de Sudamericana y Libertadores.
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0: Bueno, uno claramente con la obligación de salir a ser protagonista, de tener la pelota, de atacar permanentemente y, claro, de pasar de fase, nada más y nada menos que Independiente. Eso por un lado. Por otro lado, las críticas de los hinchas, el cansancio de algunos de no poder conseguir resultados. Si me preguntan a mí, insisto con esto, para mí Independiente tiene menos de lo que debería. Mereció mucho más en algunos partidos, no lo pudo consolidar, no lo pudo conseguir, no ha sido contundente también. Y eso el hincha se lo hace sentir. Pero está claro también que de merecimientos el fútbol no vive. Es una frase muy hecha, pero muy real. Y entonces, aquí tiene una buena vía para jugar la próxima Copa Libertadores. Son 4 partidos. Si hoy Independiente termina dejando en el camino Atlético Tucumán, el panorama es completamente distinto. Por eso se juega mucho el conjunto de Quintero, seguramente lo sabe. Con Maxi Mesa hoy en el equipo titular, salió Abaldo. Con Santiago Mele en el arco después del error de Rodrigo Rey, que significó la derrota de Independiente frente a Platense, y después con un equipo más o menos similar, Fedorco continúa en el 11 titular porque Valdés no está recuperado, Gutiérrez y Montiel por afuera. Este último, Montiel, ha pasado a ser el eje fundamental del equipo de Quinteros, y veremos hoy por dónde se mueve. El otro día lo hizo por detrás de Ábalos para que Abaldo juegue abierto. Para mí hoy Maxi Mesa va a ocupar la posición de jugar detrás del delantero paraguayo, y Montiel lo hará mucho más abierto entre izquierda y derecha. Irán rotando seguramente con el chileno Maxi Gutiérrez. Del otro lado, Atlético Tucumán, con menos obligaciones, pero no por eso con menos ilusiones, con una línea de cuatro bien marcada, con Di Plácido, Ferreira, Vallejo y Galván. Cinco mediocampistas, pero claros mediocampistas. Franco Nicola como una especie de media punta enganche detrás del 9 Brondo. Tesur y Lamendola por afuera, Godoy y Vega para la contención. Y veremos cuáles y quiénes se van sumando a la línea de ataque en estas transiciones rápidas a las que seguramente va a apostar Atlético Tucumán para jugar de contra cuando Independiente pierda la pelota, y veremos dónde presiona también Atlético Tucumán para recuperarla. Un partido que tiene por delante mucha expectativa. Uno, porque está recontra obligado, y el otro, ¿por qué no?, para ser una de esas sorpresas que tanto, a las que tantas nos tienen acostumbradas ya esta gran competencia, la más linda de todas, la más federal de todas, que es la Copa Argentina.
1: Fue el comentario previo de Rancito, esperando aquí por Atlético Tucumán, por Independiente aquí en Rosario. Voy a la cancha de Platense, ya arrancó Platense y Coquimbo, Johnny.
3: 2:30 de la primera parte, 0-0 para Platense, y Coquimbo tiene más la pelota del elenco de Martín Palermo, que intenta con pelotazos largos por ahora, no lo encuentra a Luciano Jiménez, sin embargo, es amplio dominador del juego, casi 3-0 Platense, 0 Coquimbo.
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1: ¿Cómo es el arranque en victoria de Tigre, Montevideo City Torque? Sigue el juez, Fred.
3: 3:15 de la primera etapa, 0 para Tigre, 0 para Montevideo City Torque. Por el momento tiene más la pelota el elenco local, que ataca por banda izquierda junto con Vanegas y Santi López, recordando que no tienen a su máxima referencia del ataque, que es Nacho Russo. Primer partido que se pierde el hijo de Miguelo con la camiseta de Tigre desde que había llegado al elenco de Victoria. Jugó todos los partidos que disputó la institución. 3:40 ya, 0-0.
1: Acá todavía no se vienen los equipos, Pocho, para la cancha.
2: Todavía no, ya está todo dispuesto y preparado por la organización. En 5 minutos ya tendremos a los equipos dentro de la cancha.
1: Me quedo en la cancha de Platense, Johnny, dale.
3: Amonestado Pablo Rodríguez por un codazo a la altura del pómulo de Ferreira. Yo no sé si no la va a tener que revisar. Es cierto que va a tratar de cubrir el espacio, pero es codo contra cara en este caso del mediocampista. Lo cierto es que el árbitro paraguayo Juan Benítez sacó la tarjeta amarilla. 4 minutos, primer tiempo, tiro libre, mitad de cancha para Platense.
1: Voy a la cancha de Tigre.
3: Tiro de esquina, sector derecho, irá Javi Zanalegui. Ya se prepara el área Joaquín Lazo, también Barrio Nuevo. Centro que viene al primer palo, el cabezazo afuera de... Se fue el cabezazo por parte de Joaquín Lazo. Lo ha tenido el elenco de Victoria. 4:30 primer tiempo. 0-0, avisa el matador.
6: Ya juegan en San Pablo, Palmeiras, Cerro Porteño. Ya juegan Bragantino Mineiro en Sudamericana.
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1: Se levanta la gente Independiente, contesta la gente del decano, esperando por los protagonistas aquí en Rosario. Estamos 7:15 de la tarde, horario pautado para Independiente de frente Atlético Tucumán aquí en la cancha de Newell's. Vuelvo a la cancha de Platense, Johnny Grabuglia.
3: 5 minutos del primer tiempo, 0 Platense, 0 Coquimbo. Presiona en alto y trata de recuperar Platense. Se le escapa la pelota a Luciano Jiménez, ahí lateral en salida que le corresponde a Coquimbo. Mucha intensidad en el comienzo del partido para los de Martín Palermo. Por su parte, los chilenos esperan y tratan de salir de contragolpe. Pelota al área, intenta bajar a Luciano Jiménez, le va a quedar a Sapiola, a ver si encuentra el hueco para pegarla. Tira un sombrero, queda en posición de 10, cuida para Jiménez, puerta del área, la tiene que sacar por línea de fondo Elías Hernández. Hay tiro de esquina para Platense, van de izquierda. 5:30, 0 el Calamar, 0 Coquimbo.
1: Nos quedamos con el córner, dale.
3: Tiro de esquina, banda izquierda, va a ir Franco Sapiola, a por la pelota. Mainero le dice, esté atento a los agarrones en el área. Va, se le planta el árbitro y le dice, usted lo tiene que haber visto. Lo cierto es que el 10 generó un gran tiro de esquina y va de arriba ahora Platense, llegando al minuto 6 de esta primera mitad en el Estadio Ciudad de Vicente López. Recordamos, el primer partido internacional de eliminación directa para Platense en su historia. Ayer fue para Independiente Rivadavia, fue 0-0. El Calamar quiere llevarse buenas sensaciones para la revancha de la semana que viene allí en Chile. Habla el árbitro ahora con Hernández y con Vázquez. Había caído el número 13 dentro del área. Habla mucho el árbitro paraguayo, ¿no? Saca tarjeta, más allá de la amarilla a Pablo Rodríguez. Ahora sí, acomodó Sapiola, levanta su mano izquierda, el número 10, el hombre de gran pegada que tiene el elenco de Platense. Se mueve Vázquez, se mueve Jiménez, centro de Sapiola, punto penal, el cabezazo de Nacho Vázquez, que se va abierto, pide falta. Platense pide penal, el árbitro que da saque de arco. 6:30, 0 Calabar, 0 Coquimbo.
1: Y en la cancha de Tigre, ¿quién arrancó mejor, Ezequiel?
7: 7 minutos de la primera etapa, ha comenzado mejor Tigre, que igual a 0-0 con City Torque. Recién Joaquín Lazo, que reclamaba una mano alta en el tiro de esquina que tenía la institución comandada por Diego Dabove. Tiene el balón con tranquilidad, el matador en la mitad del campo de juego. 0-0, 7-10.
1: Estamos en todas las canchas viviendo la Sudamericana, viviendo la Libertadores, aquí viviendo la Copa Argentina, en Rosario, esperando por Independiente, para Atlético Tucumán. Todavía no se vienen los equipos, todavía no asoma ni el rojo ni el decano, Pocho.
2: No, todavía no tenemos a los jugadores en cancha y aprovechamos este momento para repasar y contarle a los hinchas de Independiente que en la fecha número 5, el lunes 17, el feriado, cuando esté enfrentando a Lanús, podrán estar disponibles 5.000 hinchas de Independiente. Relator, si le sobran 100.000 pesos, me invita a ver ese partido, porque ese será el valor de las entradas.
1: Mira vos, 100.000 pesos entonces, el valor para ver a Independiente jugando como visitante en la cancha de Lanús.
0: Sí, esto es algo que suele hacer Lanús, de poner el precio de las entradas de esa manera, como para poder hacer caja. Son 5.000 entradas, ¿no?
2: 50%. Correcto, esto es algo que Lanús ya había hecho en su momento con Rosario Central, que fue uno de los primeros partidos que inauguró la vuelta de los visitantes paulatinamente.
0: Bien, ayúdeme con las cuentas, yo soy muy malo. ¿500 millones de pesos?
6: 500.
0: ¿Sí, 500, ¿no?
1: Sí. Claro.
6: Sí, sí, sí.
0: Qué bien estoy muy rápido.
1: Sí, está muy rápido.
0: Lanús. Sacá del medio, Einstein.
1: Muy bien. Me ganó de mano la calculadora.
0: Sí, bueno. Muy cuando bien. Uno sabe de matemáticas, sabe.
6: A esto hay que recordar que el otro fin de semana River llevará visitantes a la cancha de Banfield.
1: Bien, empieza a darse esto de que empiezan a aparecer Boca, los visitantes
2: cancha
1: también,
2: de Platense,
1: ¿no?
2: Claro.
6: Y en Boca el ascenso también. Incluso, muchachos, ahora recordé, el próximo fin de semana excursionistas va a estar
0: claro, pero vuelve claro. En la categoría, la primera, es la vuelta.
6: En la B Metro la vuelta.
0: En la B Metro, sí, la señor. Vuelta, es el es primer partido. Desde aquella vez que se ha sacado los visitantes.
1: Claro, tuvimos un par de partidos, pero
0: es
1: en la
0: inédito lo de excursionistas talleres, claro, pero lo que ¿Can? Tuvimos no eran por el torneo.
1: Claro. No, pero sí en B Nacional, no en Primera B.
0: No, en B Nacional en sí, B. Claro. No en Primera B, por eso digo la categoría.
6: La vuelta, sí. Exacto. Va a ser cancha llena porque están los dos peleando el campeonato.
1: Seguro, sí va a ser
0: con Arsenal.
1: Un lindo partido siendo ahí con Camioneros también, ahí que están todos prendidos en la lucha para ver quién asciende. Voy a la cancha de Platense, Johnny.
3: 9 minutos, primer tiempo, la pelota es del Calamar, intenta jugar por allí Mainero, el toque atrás que viene para Saborido, revolea hacia adelante, Nacho Vázquez va a pelear, Luciano Jiménez la aguanta, quiere girar, lo hace bien, para mí hay falta sobre el número 20, el árbitro paraguayo deja seguir, sale desde el fondo Coquimbo, presiona Mainero y lateral para el Calamar, 3/4 de cancha, se enoja Palermo, le recrimina al cuarto árbitro, el agarrón al número 9, 9-20 del primer tiempo, 0 para el Calamar, 0 para Coquimbo.
1: Aquí esperando por Independiente, esperando por Atlético Tucumán, esperando por los protagonistas en esta ya noche de Rosario, esperando por lo que será este primer compromiso de los octavos de final.
0: Perdón, me avisa Dami Villagra, mirá qué buen dato. Ferro va en unas fechas a Casanova, a Caseros, confirmados también. Empieza a volver de a poco, paulatinamente, el público visitante. Y lo cuento, esto que me trae bien Dami Villagra, porque es, para mi gusto, una gran noticia, ¿no? Que el público visitante pueda volver también.
1: Bueno, Ferro había jugado con Morón la otra vez también como
0: sí. Visitante. Ya fue a Bolívar, fue a Los Andes,
6: fue a Morón. Claro, fue a Bolívar.
0: Bueno, es una gran noticia, lo celebro.
1: Yo lo único que les pido, los que nos escuchan, que vayan a la cancha, pórtense bien, nada más. Así esto sigue, porque es lindo ir de visitante.
0: Claro, vos que estás pórtense escuchando, bien. Pórtate bien.
1: Disfrútenlo.
0: Disfrutá, que podés volver, que hasta hace poco no se podía, ¿no?
1: Por eso, aprovechemos y saquémosle jugo a esto que es tan lindo de poder volver a la cancha como visitante, algo que muchos de los jóvenes, de los chicos que no han visto esto, no han podido disfrutar de aquello que nosotros conocemos, y está claro que es tan lindo y que de a poquito empieza a volver. Como empiezan de a poquito también a meterse los protagonistas, Pocho, se los vienen los equipos.
2: Así es, ya están cerca de la manga en mitad de cancha, cada uno ingresado por un lado y harán el ingreso al campo de juego en conjunto.
1: Se viene Independiente, se viene Atlético Tucumán, se vienen los protagonistas aquí en Rosario de este primer duelo de octavos de final de la Copa Argentina. Hablando de público de un lado, público del otro, y tenemos de los dos. Y por eso el lindo duelo de hinchadas también que por el momento se da aquí en Rosario, con los protagonistas ya metiéndose en el terreno y empezando a prepararse para caminar rumbo a la mitad de la cancha con el árbitro Tello, el encargado de llevar adelante este partido, hoy con VAR como también protagonista, como novedad en esta Copa Argentina, señoras y señores, con el árbitro de ellos a la cabeza detrás, 1-1 se van metiendo Atlético Tucumán Independiente, están los equipos aquí en la cancha, están los protagonistas de este primer duelo de los octavos de final de la Copa Argentina. Está el decano, está el rojo, aquí esperando por lo que va a ser este primer compromiso en esta Copa Argentina. Mientras tanto, se está jugando otra división sudamericana en la cancha del Tigre.
7: 11:30 tenemos y encara Santi López, va por el medio. Va Santiago, va el número 22, hay falta. No señor, siga, siga, dice el árbitro brasileño. Sale Montevideo City Torque, la pidió todo Tigre para mí. Había balón detenido para el matador, que ahora sale del fondo con Joaquín Lazo.
1: ¿Y en Vicente López está cerca Platense o no todavía, Johnny?
8: Lo tuvo por duplicado de Calamar. Primero remate de Ferreira, abierto sobre el palo derecho. Y recién nomás Tomás Silva, de una gran escalada por banda izquierda, se metió en el área, remató el primer palo y llegó justo para cruzar Gasolo. Hay tiro de esquina para el Calamar, 12 minutos. Lo merece ya a esta altura del partido el conjunto de Palermo. Centro de Zapiola, primer palo, el cabezazo no llega a desviarla Luciano Jiménez. En el primer palo tiene que salir el hombre de Coquimbo y lateral en salida para el conjunto chileno. Hay lateral en 12 a favor del elenco de Héctor Repeto, que la pasa mal.
1: Pasando 1-1 los jugadores del rojo, pasaron ya los de Atlético Tucumán saludándose en la mitad de la cancha. Repasame rápido de corrido cómo va Independiente para jugar el partido de hoy, Pocho.
2: Vélez, Arias, Fedor, Colomónaco, Zavala, mitad de cancha para Pérez, Cursi, Marcone y Mesa, arriba Gutiérrez, Montiel y Ábalos.
1: Por el lado Atlético Tucumán de corrido, ¿cómo va el equipo de Julio César Falcioni?
2: Ingolotti, Di Plácido, Ferreira, Vallejo y también Vallejo, Vega, Tesuri, Godoy, Nicola, Lamendola y Bronco.
1: Se van juntando ya en la mitad de la cancha para el sorteo los capitanes, las miradas puestas en Santiago Mele, que hoy será titular. Clave la primera pelota, la segunda pelota, las primeras que vayan al arco, las primeras veces que sí tenga que intervenir Mele en el partido.
9: Totalmente, totalmente. Además, también será clave ver cómo se desenvuelve en cuanto al manejo del arco. Reyes es un arquero, o ha sabido ser un arquero Independiente, de esos que ordenan, no solo que atajan, Furla. Por eso veremos qué rol tiene Mele también en cuanto a esto. Y hoy es un partido, como decíamos, ¿no? Mucho más que de prueba, digamos. Para mí es tal cual lo planteaste vos. Si deja alguna duda, vuelve Rey. Si no deja ninguna duda, quizás Mele esté ganando su puesto este partido.
1: Está previsto que Quinteros hable, ¿no? Cuando termine el partido, si no pasa nada raro.
2: Por supuesto, salvo que suspenda la conferencia de prensa y obviamente se abstenga a las sanciones que pueda recibir.
1: Bueno, esperando por el sorteo de capitanes, tengo tiempo en Vicente Lopelloni.
8: No la pasa bien Coquimbo, créame Furla, créame Hernán, porque se viene Platense, es una tromba. Avanza por banda izquierda ahora con Silva, en el medio la pide Jean Berlini, tocan atrás para el número 3, ya la tiene Tomás. Más atrás ahora para la posición de Vázquez, sale Platense desde el fondo, 14 el primer tiempo, 0 para Platense, que merece más, 0 para Coquimbo.
1: En la cancha de Tigre, ¿quién la pasa? Mejor, ¿quién está más cerca ese?
7: 14:30 de la primera etapa, 0 para Tigre, 0 para Montevideo City Torque. Está mejor el matador de Victoria, que ahora sale con tranquilidad desde el fondo. City Torque que presiona, pero en mitad de cancha, mucha tranquilidad para la institución uruguaya, 0-0.
1: Aquí el sorteo de capitanes en la mitad de la cancha con Tesuri, con Marconi. Creo que ganó Marconi, se van a quedar como están. Entonces quedará Santiago Mede con el público de Independiente a sus espaldas. Quedará Luis Ingolotti con la gente de Atlético Tucumán para el primer tiempo. Detrás de su espalda también para el arranque de esta etapa inicial aquí en Rosario, esperando por Independiente, esperando por Atlético Tucumán, que está hoy con atuendo alternativo. Hoy ha cambiado la habitual celeste y blanco y tiene una muy bonita camiseta, pero alternativa el conjunto de Cano, Pocho.
2: Así es, camiseta azul a bastones negros para el lado Independiente, la tradicional camiseta roja. Cuando aparecen los personajes, relator, aparece la pelota también.
1: Aparece la pelota, sí, no falta nadie, no falta absolutamente nadie aquí en Rosario. Una camiseta de Atlético Tucumán parecía la de Atalanta, diría, ¿no? No tanto Inter, pues los bastones más finitos.
9: Claro, es más Atalanta.
1: Es más, sí, Atalanta.
9: Es más Atalanta, un poquito más finitos. Ese tiene algo, se le pende un lagrima, no sé, si tiene algo de San Telmo también, ¿no? Un poquito. A lo lejos,
6: azul,
9: ¿eh? A lo lejos.
6: No, sí, es más azul celeste. Sí, este muchacho tiene cualquier cosa puesta.
9: No, pero ¿quién?
6: La camiseta, sí.
9: No, la camiseta, decimos.
6: La camiseta, sí, lo que pasa es que es más Inter.
9: La ligó el muñeco que lleva la pelota.
6: El muñeco es multicolor, tiene amarillo, negro, celeste, violeta.
1: La ligó de rebote, pero bueno, va quedando todo listo, todo preparado aquí en Rosario.
6: Obrigado,
1: señoras y señores, aquí a través de Diefo Radio. Se nos viene el arranque de los octavos de la Copa Argentina. Juega el Independiente Atlético Tucumán.
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5: Y se vive en el relato de Juan Furlaniche con los comentarios de Hernán Sisto.
9: Furla, perdón, amerita, lo nombro porque la información es de él. Fernando Sis nos cuenta que, como había adelantado Esteban, Cuti Romero está volando a Madrid. Así que está aterrizando mañana.
1: Será jugador del Atlético.
9: Y va a ser jugador del Atlético Madrid.
1: Muy bien.
9: Una novela terminada, falta la de Julián.
1: Muy bien, lo que cuenta Fernando Sis cuando aquí se realizó el minuto de silencio en la previa. Ahora sí, todo listo, todo preparado para que esto arranque. Tendrá que mover Atlético Tucumán para que arranque la historia aquí en Rosario en estos octavos de final de la Copa Argentina. Primer partido de estos octavos de este torneo, el más federal de nuestra República. Tendrá que mover Atlético, esperando el árbitro tuyo que todo vaya quedando en orden. Creo que algo todavía no está acomodado para que esto comience. Está la voz del estadio llamando la atención, creo que de algún hincha de Independiente, Pocho, ¿no? De alguna bengala.
2: Sí, cayó una bengala roja cerca del arco que en este momento defiende Luis Ingolotti, que cayó desde la popular, obviamente, de Independiente. Una popular que hoy tiene una curiosidad y que la estaremos chequeando con los agentes de seguridad. No tiene banderas, no tiene las tradicionales banderas que la hinchada de Independiente suele desplegar en cada partido.
1: Es cierto, hay algunas banderas, pero en la platea de enfrente, con todas las cistas, todo listo, todo preparado, la orden ya del juez. Y ya estamos viendo, ya estamos disfrutando aquí a través de Espor Radio la presentación de Independiente Atlético Tucumán en estos octavos de la Copa Argentina, con el rojo que arranca ya en el comienzo. El remate que venía de Gutiérrez, la pelota que terminó rebotando en el camino, la marca de Galván, se va por la última línea, el córner, primera aproximación, ya salió con todo Independiente para tiro de esquina para el rojo.
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1: Va a levantar Montiel en el primer minuto de juego. Montiel para levantar en el costado derecho de la cancha. Atención que va el rojo a buscar por arriba. Con Fedorco, con lo Mónaco. También con Ábalos. Va a levantar el zurdo. Juegan cortito en la preparada. La descarga otra vez para Montiel. Montiel que recibe del centro para ir muy bajo. La venía buscando para Simarcón. Insistiendo otra vez desde atrás, metiendo varias. Quería Ábalos. Alcanzó a puntear la pelota Ábalos. La va controlando el arquero. La va controlando Ingolotti, pero salió con todo el rojo.
9: Sí, salió para ser protagonista, ¿no? Lo que esperábamos, obviamente. Líneas adelantadas, un 4-2-3-1 bien marcado. Ahora en este tramo, mirá, llamativamente Mesa por izquierda, Montiel en el medio, por derecha Gutiérrez y Ábalos, el hombre de ataque más adelantado. Es rara la posición de Maxi Mesa, ¿eh? Lo seguiremos obviamente, pero en principio salió así, Independiente, obviamente van a rotar.
1: Así metiendo el pelotazo Clever Ferreira, venía doblando en el fondo, sacando por así esa pelota Fedor, que insistiendo tres para aquí en conjunto Tucumano, quiso pero no pudo progresar por el costado derecho, buscando la pelota para allí, la Méndola, el balón que termina fuera, será lateral que corresponde Independiente, voy a la cancha de Platense.
8: 19, la pasa mal ahora el conjunto de Palermo, se despertó Coquimbo, lo tuvo Prato por duplicado, tras un error de Selva primero, después con una gran jugada combinada de Zavala. 19, primer tiempo, 0 Platense, 0 Coquimbo.
1: Se viene corriendo la pelota Montiel, la viene controlando y Colón, va saliendo ya el arquero del Decano. Estamos en el primer minuto y medio de juego aquí en Rosario, a través de Espor Radio, viendo la Copa Argentina. Saliendo el conjunto tucumano, viene manejando la pelota Galván, va corriendo más allá de la mitad de la cancha, metiendo por bajo, entregando así para que la venga buscando el jugador Bronto, metiendo para la Méndola. La Méndola que viene entregando tres para Galván. Galván que intentaba contra el fondo, lo terminó cerrando bien por allá Fedorco, pelota afuera, se la saque de meta que corresponde al rojo.
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1: Primeras cosas para contar por abajo, Pocho Raposo.
2: Bueno, por ahora con tranquilidad lo viven los dos técnicos. Ya de pie Gustavo Quinteros, al igual que Falcioni, que dan pocas indicaciones los dos.
1: Con la 77, ¿no? Está el arquero Santiago Mele.
2: Correcto, camiseta número 77 para el debut del arquero en Independiente.
9: No recuerdo algún número así, de algún arquero en el fútbol argentino. Me van a tener que ayudar.
1: Así metiendo la pelota ante Suri, viene atacando el conjunto tucumano. Viene buscando para allí la Méndola. Se está buscando el archivo Sassi, se está buscando también, imagino, Moverino. Prendido el aire 10 por radio, mientras va atacando por aquí Di Plácido. Viene tocando la pelota Lionel Di Plácido, jugando corto por abajo para Tesuri. Dejaron correr para Di Plácido. Va Di Plácido metiendo el centro contra el área. Viene cerrando bien por allí. Fedor que lo quedó para Nicola. Atención, insiste Nicola. Termina marcando y recuperando la pelota ya en la salida para el curso. La viene metiendo para Montiel. A correr se venía Montiel. La puntearon y le quedó para Ábalos. Y aquí se viene Ábalos. Iba al rojo. La viene metiendo Ábalos. Larga para Gutiérrez, muy larga. Termina cerrando Galván, tocando la pelota atrás para que salga el arquero Ingolotti.
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1: Atacaba otra vez el rojo, falta, marca el árbitro, falta sobre Ábalos, señala el árbitro, de infracción y tiro libre para Independiente, tres cuartos, pelota que va a caer contra el área seguramente, la falta en la mitad, cometida así por el jugador de Atlético Tucumán, la infracción y el tiro libre peligroso después de la falta de Vega.
9: Sí, pero lo pone en aprietos, lo incomoda Independiente Atlético Tucumán, lo presiona alto, tiene mucha buena movilidad, apareció Ábalos en posición de Montiel para tratar de hacer perder referencias en las marcas. Y Vega tuvo que bajarlo porque Ábalos lo dejaba en el camino y se venía, te digo, Furla estaba lejos, pero vertical al arco.
1: Sí, se venía directo, quedó algo dolorido incluso Vega. Cuando habrá tiro libre para Independiente, está Montiel, está Maxi Mesa, va Mesa para meter el centro que viene de Mesa, terminó ganando para arriba el fondo tucumano. Le va quedando la pelota atrás para atacar Independiente, la viene metiendo para Chico Gutiérrez, Gutiérrez saliendo al costado, entregando para Lo Mónaco atrás, atención, le quedó para pegar al arco, el remate que venía de Mesa, se desvió en el camino y será córner. Había rematado Maxi Mesa, se desvió en el camino ante Sur y será córner. Habrá tiro de esquina para Independiente. Había probado Mesa, tenía buen destino su remate en el camino Tesuri y la dio para mandar al córner.
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1: Santiago Montiel para levantar el centro que viene cerrado, pelota al área, viene ganando bien por arriba, sacando Vallejo. Volvió Vallejo, terminó sacando, control en costado, será nuevo lateral en ataque para Independiente.
9: Está bien Mesa en el partido, necesitaba eso Independiente, frescura en el ataque, lo había perdido con Avaldo y Mesa. Tiene la movilidad que no había mostrado en River. Puede ser interesante si el técnico Quinteros puede recuperar el nivel de Mesa.
1: Camino a los 5 minutos del primer tiempo. Estamos en el lateral que tiene que hacer el Rojo. La viene metiendo Arias. Pelota que venía para que la busque para llegar. Lo termina sacando en el fondo, devolviendo Di Plácido ahora. Viene metiendo Di Plácido largo. La pelota viene para Brondo. Lucharon por allí Brondo. Había falta en la marca que le cometía Fedorco. Falta sobre Brondo. Marca el juez. Habrá tiro libre que corresponde a Atlético. Pasó por la cancha de Tigres. Señor Hoefner.
7: Pausa de rehidratación en estos momentos. 23 tenemos del primer tiempo. 0 para Tigres, 0 para City Torque. Son mejores los matadores de victoria.
1: Y en la cancha de Platense, Johnny Gramuglia.
8: Centro al área, está Jiménez. El arquero. El arquero Sánchez se queda con la pelota. Cabezazo frontal del número 20. Se despertó nuevamente Platense. Primero Zapiola y un remate que se le hizo difícil controlar al arquero que la mandó al córner de ese tiro de esquina. El cabezazo recién de Luciano Jiménez. Si cuento en chances claras. Debe ser la cuarta ya del Calamar en apenas 23 del primer tiempo. Empata todavía 0-0 con Coquimbo.
1: Lateral de Santi Arias aquí en la mitad de la cancha para el Rojo. Arias que tiene que tomar el saque de banda. Viene metiendo así por abajo para Gutiérrez. Quiso doble. Gutiérrez tocó mal. La va recuperando Atlético ahora. Viene buscando la mente. Le va quedando la pelota para intentar otra vez al conjunto tucumano con Galván. Que metió hacia adelante. La pelota rebotó. Se va por el costado. Será nuevo lateral que corresponde al decano.
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1: Así la viene buscando la mente. La mente la que va esperando Tesuri. Esperando Brondo. Atención que se viene Atlético. La mente la que insiste. Lo estaban tomando. Parecía en el arranque de la jugada. Insiste la mente. El árbitro. Va a retroceder y marca la falta, correcto Tello. Falta y tiro libre para Atlético Tucumán. Y qué tiro libre tiene el equipo de Falcioni. Esto busca y esto encuentra Atlético y tiene una linda chance para ir a buscar por arriba.
9: Y qué agarró, ¿no? El de Santiago Arias, innecesario. Lamento, la estaba en el cuerpo a cuerpo, en el uno contra uno. Se puso de espaldas para tratar de aguantar la pelota. Lo tomó. Y claro, Lamento la aprovechó, ya estaba encerrado, porque había ido el auxilio Fedorco y eran dos contra uno.
1: Tiene un lindo tiro libre Atlético Tucumán, atención, es una buena chance para el decano, puede venir en el centro, puede venir al arco, el remate que viene cerrado, Mele, con los puños termina devolviendo el arquero, la primera en el partido para Santiago Mele, terminó respondiendo bien en esta con los puños,
9: sólido.
1: No, no arriesgó.
9: No, sólido, sólido con el puñetazo hacia el costado para no dejar corto ni siquiera alguna posibilidad de que algún jugador de Atlético Tucumán tome el rebote, muy bien.
1: Antes de los 7 minutos lo probaron a Mele, respondió bien cuando sacaba la pelota por el costado Zavala, para lateral para Atlético, sí.
2: Santiago Mele, camiseta número 77, lo imita Gianluigi Buffon también, que utilizó la 77 en la Alparma y en la Juventus.
1: Ahí lateral que viene tomando Di Plácido, va sacando para allí Zavala, le va quedando para Maxi Mesa, marcaba Di Plácido, pedía falta así lo Mónaco, la marca el árbitro, de hecho la falta sobre Maxi Mesa, que quedó caído. Habrá tiro libre que corresponde al Rojo.
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6: Ahora en el campeonato tenemos hasta el dorsal 99 asignado en varios clubes.
1: Claro, muy del fútbol mexicano, ¿no? Sí, eso de los números altos.
9: Bueno, el mexicano hay de a tres, ¿no? Tipo colectivo. 257.
1: Un 148 jugando en el...
9: Sí.
1: No en el halcón, sino en el fútbol mexicano. Aquí atacando otra vez el decano. Y buscando a ver si Brondo termina.
9: 157 Guavarela, Furla.
1: Claro, 148 también el halcón, el viejo halcón de Varela.
9: Claro, exactamente.
1: Así sacando la pelota a Zavala. Zavala que la viene entregando cortita para que...
9: Blanquito.
1: Domine por allí en la salida el conjunto de Avellaneda. Viene sacando la pelota. Ahora Fedorco. Fedorco que la viene metiendo contra un costado. Viene tocando para Gutiérrez. Gutiérrez tocando atrás. Quiso tocar, lo hizo mal. El chileno quiso combinarlo. Fue bueno el pase. Se la saque de costado. Esto no le gustó a Quintero, me parece. Pocho.
2: No, por supuesto que no, no le gusta que su equipo pierda la pelota tan rápido y que Atlético Tucumán lo tenga contra las cuerdas. Un poco más tranquilo Falcioni.
1: Lateral que va tomando Galván, lateral que viene metiendo para la mente, lo viene montando la pelota a la mente, la espera Godoy para adentro, aquí lo viene buscando Godoy, saliendo el autor Godoy y la pelota, la viene manejando Atlético, jugando atrás para que arranque en el fondo Kluivert Ferreira, aquí la viene el paraguayo, tocando Ferreira, jugando para Godoy, Godoy abriendo el costado para Di Plácido, y el que maneja la pelota es Atlético ahora, esperando Tesuri abierto a la derecha, aquí la viene manejando otra vez Di Plácido, jugando para Tesuri, la tira Renzo Tesuri, se viene Tesuri, la perseguía Mesa, la marca Zavala, pues había falta cometida por Marcón, que terminó chocando contra Tesuri, que quedó caído, la falta que marca el árbitro, será tiro libre que corresponde otra vez Atlético, empezó a manejar la pelota a la mitad de la cancha.
9: Sí, claramente cambió un poco la postura de partido y ahora Atlético le pone dinámica al juego. Era falta, Tesuri ya había ganado la posición, lo toca Zavala la pasada y después cae al piso sobre Marcone, el volante derecho de Atlético Tucumán. Tesuri que hace un año y medio tiene un buen nivel, un nivel bastante regular, sobre todo para lo que muestra Atlético Tucumán.
1: Que se ha sentado como capitán, nada más y nada menos. Hay tiro libre que tiene que tomar aquí el decano. Está Nicola, está Godoy para el tiro libre, lo dejaron a Godoy finalmente, el centro que viene con pierna derecha, centro viene pasado, viene buscando Vallejo, ganaba por arriba, devolviendo con golpe de cabeza, esa pelota para el curso, insistiendo otra vez el decano, pelota larga, va al área, arriba, Mele, manoteó el arquero, terminó sacando, otra vez manoteando sin intentar siquiera agarrarlo al arquero, terminó devolviendo bien, la sacó fuera del alcance de los jugadores de Atlético Tucumán, y ahora va el rojo de contra, viene metiendo Montiel, de correr se viene por aquí, Besa, va, Besa, falta, dura, llegó tarde, en la marca, sí, Vega, que además se va a ganar la primera tarjeta amarilla de la noche, presentamos el primer amonestado, llegó lejos y tarde para marcar por allí el jugador de Atlético. Presentamos la primera amarilla en el decano.
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2: Primer amonestado en el encuentro, el paraguayo número 26, Kluivert Ferreira.
9: Fuerte, bien amonestado Ferreira por el árbitro Tello. Además porque salió lejos de su posición, ¿no? Directamente a voltear al jugador de Independiente para tratar de cortar con un full táctico. Está bien la amarilla.
1: Arrastró todo y se llevó la amarilla. Habrá tiro libre para Independiente. Le va a pegar a Mesa. La juega cortita con Montiel. Aquí la tiene Mesa que se adelanta. Mesa la viene metiendo al medio. Atención, le quedó para Prescursi. Prescursi que va dominando. Si la viene tocando otra vez atrás. No tenía posibilidad de sacarla hacia adelante. Por eso tuvo que volver a empezar con Arias. Que la viene metiendo larga al área. Viene sacando con golpe de cabeza para allí. Otra vez Vallejo. Insisto, otra vez al rojo. Va para allí Mesa. No puede Mesa. No puede progresar. Le quedó para Tesuri. Va sacando la pelota de contra. Renuncio Tesuri. Pone larga para que ataque Atlético. Pero había falta. Falta infracción de Di Plácido que llegó sobre Arias que había cerrado bien, se lo llevó por delante Di Plácido. Habrá tiro libre, será salida en la mitad para el rojo en la izquierda.
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1: Pasó por la cancha de Tigre.
7: Centro de Cerrago, el cabezazo, pasan todos, quedó rebote. Quiere conectar, Saralegui engancha, le pegó el arquero. El arquero Tornagioli que se queda con ese balón. Avisa Tigre, avisa al matador, 29 del primer tiempo, 0-0.
1: Ataca otra vez Independiente, la viene buscando Montiel. Le cuenta seguir el juez en el aire, 10 por radio. Y en la cancha de Platense, Platense, Coquimbo, Johnny Gramuglia.
7: 29 del primer tiempo, 0 Platense, 0 Coquimbo. Lo tuvo recién Luciano Jiménez con una media vuelta dentro del área. Se fue apenas arriba del travesaño que defiende Sánchez. Merece el primero el conjunto de Martín Palermo. Por ahora 0-0.
1: El otro partido, Sosa, tampoco tiene goles, ¿no? De Palmeiras y Cerro Porteño.
6: Están 0-0 Palmeiras, Cerro Porteño. Y 0-0 Bragantino Mineiro, que juegan por Sudamericana.
1: Sí, saliendo con la pelota Fedor, que la mete larga Fedor, que la viene buscando Ábalos. Son los que intentaba, viene sacando Ferreira en el fondo, insistiendo tres en rojo. La viene buscando Montiel, pero va marcando y sacando Di Plácido. Mete largo Di Plácido. Largo pelotazo a campo enemigo. Va devolviendo la pelota para allí Fedor, compañero offside. Realmente el juego continúa. Aquí la viene buscando Marcone. Marcone tocando por abajo para Pérez Cursi. Que va devolviendo lo mismo Marcone. Igualmente el juego continúa. La tiene por aquí otra vez Pérez Cursi metiendo sobre el costado para Gutiérrez. Encara Gutiérrez, la pide Pérez Cursi abierto. Va Gutiérrez contra el Vente. No pasó frente a dos, no pudo. Terminó cerrando el gol y quedó para Godoy después. Godoy sacando la pelota para Galván. Galván la viene abriendo para que la tenga la Méndola ahora. Que la va dominando la Méndola. Saliendo otra vez Atlético. La pide larga Tesuri. La tira la Méndola por el medio. Viene Brondo. Pelota larga para que corra Tesuri. Parecía volver del offside Tesuri. Realmente va controlando el capitán de Atlético. Aquí la tira Tesuri que cae. Marca Zavala. La recupera Mesa ahora. Va sacando la pelota Mesa. Entregando para Marcone. Domina el rojo en la salida.
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1: Aquí ataca Independiente, venía metiendo ahora para Montiel, viene sacando bien Ferreira, insistió otra vez Arias. Le quedó la pelota a Godoy, aquí la tira otra vez Godoy, saliendo Atlético en el medio. Va dominando la pelota para aquí Godoy, busca sobre el costado izquierdo, saliendo con Galván, cruzando ya la mitad de la cancha, se viene Galván, ataca a toda velocidad, marca Arias. Cierra bien Arias, le quedó para Fedor. Que la devolvió a la mitad y le volvió volvió a regalar y le quedó otra vez a Godoy. La maneja Atlético Tucumán. La pelota viene otra vez para Galván. Galván que la viene jugando atrás para que la tome otra vez Godoy. La tira larga, cae Godoy. Parecía falta, dijo que no el árbitro. Que se levante, dijo Trillo. Le quedó para salir a lo Mónaco. La maneja Independiente en el fondo.
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9: Y ahora está el partido mucho más parejo, en cuanto a las acciones. La tenencia sigue siendo de Independiente, pero está mejor plantado en el campo Atlético Tucumán. Presiona un poco más arriba y ya no le deja tanto espacio al equipo de Quinteros para tratar de generar juego.
1: Recordemos que son 90 minutos en caso de igualdad. Definición con disparos del punto del penal para ver quién se mete en la próxima ronda de esta Copa Argentina. ¿Quién espera, Esteban? ¿Por qué lado me dijiste?
6: Por el lado de Independiente Atlético Tucumán y era la llave de River. Al 2 Independiente Rivadavia.
1: Así la viene metiendo Mesa, Mesa la viene metiendo para Montiel. Viene buscando Montiel, sacando en fondo, devolviendo la pelota Vega. Vega que la viene metiendo para Tesuri, va luchando Tesuri. Marca Zavala, recupera Zavala, le queda para Mesa, marca Tesuri, pelota afuera. Será el lateral para
2: relator.
1: Fernando Zavala, sí.
2: Atención con Iván Marcón, el capitán de Independiente quedó rengueando luego de la última jugada.
1: No sé si en esa o quedó dolorido cuando se le cayó encima, me parece. Godoy, ¿no? Con la falta, no, Tesuri con la falta que le había cometido Zavala. Parece que se lo terminó llevando por delante y quedó muy dolorido Marcone, que no parece estar bien. Habrá que ver si puede continuar. Así justamente buscaba Marcone. Con dificultades moviéndose, tocando para el Mónaco. Y el Mónaco le da la pelota atrás a Marcone, que la tiene Marcone. Saliendo Iván Marcone en el anillo central, metiendo sobre el costado izquierdo, entregando la pelota para que la tome por aquí Maxi Mesa. Allí la va dominando Mesa. Mesa tocando atrás el balón, lo mueve el rojo. Va saliendo con Pérez Cursi, jugando para Zavala. Domina Zavala, la tiene Zavala, toca atrás. Marcado por Tesuri, jugando la pelota para que la controla otra vez el Mónaco, abriendo para Zavala. Aquí la tiene Zavala, Zavala metió por bajo en el camino. Terminó rebotando la marca de Godoy, lo puede evitar el córner por atrás. Clever Ferreira se la tira de aquí en la Independiente.
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9: Es por afuera, por donde Independiente saca ventajas. Lo que tiene que tratar de hacer es desdoblar allí, que los laterales pasen un poco más. Le está costando, pero por afuera sí, le saca un poco más de ventaja. Por el medio lo tiene más controlado Atlético Tucumán el partido.
1: Se mete el tiro de gira de Montiel, el centro viene de Montiel. Se molestaron así para buscarlo. Bueno, comienza el remate al arco. Y el arquero que controla, remató Gutiérrez de vuelta. Por atrás terminó controlando Ingolotti, ha llegado Independiente. Fue buena esta para el rojo después del centro pasado de Montiel. Ha llegado el rojo con una buena chance. Fue Arias finalmente el que remató de zurda. Terminó controlando Ingolotti.
9: Sí, fue buena porque el centro de Montiel era perfecto en la cabeza de Fedorco, que no pudo conectar. Y por detrás de todos Arias terminó llegando, te digo, remato obligado Furla, ¿no? De espalda, un poco incómodo, piernas zurdas, pero la jugada pedía eso, finalización, la hizo bien. En cuanto a eso, el colombiano Arias no le salió también la ejecución. Por eso estaba atento y Colotti se la quedó.
1: Hay lateral que tiene que tomar Atlético Tucumán en la mitad de la cancha. Paso por la cancha de Platense.
8: 33 del primer tiempo, 0-0 para Platense. Queda sentido Alejandro Camargo dentro del área. Acusa una falta, una infracción por parte de Tomás Silva. Un patadón en la cabeza cuando iba muy abajo a buscar la pelota en el primer palo. El hombre de Coquimbo, el árbitro, le dice que se levante o si necesita atención médica. Por ahora 0-0.
1: Así atacando otra vez Independiente, pelota abierta sobre el costado, el piso para marcar. ¿Comete falta Galván? No, dice el árbitro. Termina haciendo saque desde el arco, pero quedó dolorido por allí. Tirado en el piso Gutiérrez, el chileno, acusando el golpe de Galván. El árbitro entendió que fue todo lícito en la marca de Galván, más allá de que queda tirado en el piso el jugador del rojo, Pocho.
2: Sí, así es, se reincorpora de a poco. No lo veo bien a Marcone. Y una cuestión en el banco de suplentes. No tiene otro jugador de las mismas características que podría llegar a darle Marcone en cancha. El más cercano quizás podría llegar a ser el número 14, Lautaro Millán, porque ya Facundo Valdés y Luciano Cabral juegan a otra cosa.
1: Avelino me dice correctamente lo de los números raros, los números locos,
9: sí.
1: Migliore con la 99 en San Lorenzo.
9: No recordaba, ¿viste? Por eso, alguno capaz había dando vueltas, yo no lo recordaba. Bueno, a estar atentos, entonces, a todo ese tipo de cuestiones.
1: Sí, la 99 millones de San Lorenzo, si alguno tiene alguna más que lo pueda sumar también.
9: Sí, obvio, por supuesto.
1: Teléfonos abiertos, por lo puede escribir también en redes sociales, así que estamos pendientes aquí en Dispor Radio mientras está caído Gutiérrez, dolorido Marcone, tiene dos problemas ahora Quinteros.
2: Sí, así es, suma más dolores de cabeza y además en esta semana, ya que hablamos de partes médicos, Jonathan de Irastroza se rompió los ligamentos cruzados del anterior de la rodilla derecha, tendrá entre 6 y 8 meses de recuperación. El rojo puede pedir el cupo que le daría la posibilidad de tener un refuerzo más en este mercado de pases.
1: Salió muy mal de la cancha Gutiérrez también, ¿eh? Lo vio Marcone con mucha dificultad. Sí, Gutiérrez salió mal,
2: al suelo.
1: Sí. Bueno, con 10 Independiente por ahora. Habrá que ver si puede retornar o no el chileno. Mientras tanto, con 10 jugando Independiente y Atlético Tucumán atacando y sacando la pelota en el fondo. Ahora Fedor, que insiste otra vez el Decano, buscando por la derecha con Tesur. Jesús la viene metiendo para Di Plácido al piso para marcar y cortar. Zavala, la pelota afuera. Habrá lateral para Atlético.
8: ¡Gol de Platense!
1: ¡Sí!
8: ¡Gol de Platense! Gol de Luciano Jiménez, centro de Saborido, banda derecha. Apareció solo en el punto penal el ex hombre de Huracán y de Estudiantes. 36 del primer tiempo, lo merecía el elenco local, lo merecían los de Palermo por Jiménez. Platense 1, Coquimbo 0.
1: Está ganando Platense y es noticia, la cuenta Johnny Glamuglia en el área. Dios por radio, qué triunfo está metiendo el equipo del Titán.
9: Impresionante, qué cambio de aire, ¿no? De ganar en el Libertadores de América a ganar este partido en la ida de octavo de final de Copa Libertadores, y con un Luciano Jiménez que había llegado incluso cuestionado, ¿no?, por algunos.
1: Así atacando Independiente, ahora viene buscando por el costado derecho, viene luchando por así Montiel, insiste Montiel, se viene el rojo, ataca Arias, la viene metiendo al medio, entregaron la pelota para Trevica, buscando Ábalos, abrió para Mesa, atención, es buena, a correr se viene Mesa, espera Montiel, espera Ábalos, va Mesa para el centro que viene para Ábalos, lucha en el área, pareció falta el ataque, parecía falta, el árbitro dijo que no, sí, está sacando la pelota y recién ahora la marca, con un poquito de delay, terminó marcando la falta finalmente, Tello en el área, se la marcó el asistente, habrá tiro libre que corresponde a Atlético Tucumán, cuando me parece vuelve Gutiérrez también para la cancha, Pocho.
2: Sí, vuelve a tener 11 jugadores independientes, pero a seguirlo de cerca los dos lesionados.
9: Llamativamente no vio esa falta Tello, ¿no? Lo hablábamos fuera del micrófono con Juan Furlanich. Porque el empujón es claro, ¿eh? De Ábalos lo desestabiliza y no lo deja jugar a Luciano Vallejo, al segundo marcador central. Y después se queda con la pelota. La jugada continúa. Mirá si entra, ¿no? Con ese delay tiene que anular el gol.
1: Claro, increíble.
9: Increíble.
1: Está claro que ahora tiene la ayuda del VAR, pero... era, o sea, una jugada de árbitro. Claro,
9: esta es de árbitro, no hay VAR, recordamos, en Copa Argentina.
1: Sí, sí, hoy sí.
9: Ah, ya sí.
1: Sí.
9: Ya está, ese octavo, esto de que...
1: algunos sí, uno no, hoy cosa, sí. No, a partir de hoy sí.
9: Está bien, es octavo, ya ahí, sí.
1: Así saliendo con la pelota lo Mónaco.
9: Está Silvio Truco, perdón, Pasa que esto de que en algunas etapas sí, en otras etapas no.
1: Y en esta ya estamos en octavo, ya pasamos ya toda
9: perdido,
1: la pantalla.
9: Ya estoy perdido.
1: Así saliendo con la pelota, otra vez Independiente, la viene metiendo Fedorco. Fedorco que la venía metiendo larga para Gutiérrez, va sacando el fondo Godoy, Godoy entregando por abajo, moviendo la pelota Atlético ahora, así la van sacando para Lamento, la viene metiendo para Brondo, soltó bien de primera y a correr, se viene Atlético con Nicola, atención que se viene el Decano, viene buscando por el costado izquierdo, mirando la pelota Atlético, la van tocando atrás para, que se adelanta otra vez Vega, se viene Vega, arranca por el costado izquierdo metiendo el centro contra el área, termina cerrando Lomónaco mandando al córner, pelota al córner impulsada por Lomónaco, habrá tiro de esquina, la córner para Atlético Tucumán.
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1: Hay tiro de esquina para Atlético, tiro de esquina que tiene que tomar el Decano. Estamos a todo esto en 21 minutos de la etapa inicial aquí en Rosario, esperando el conjunto tucumano por esa pelota detenida. Atención a Clever Ferreira, que ya no hizo goles a River y a Boca. Quiere sumar frente a Independiente también en el centro, que viene Ferreira, que gana pelota en el área. Atención, 17 para Diego, doy la media vuelta de Nicola. Terminó rebotando y lo saca Montiel apurado, pero había offside antes. Había posición adelantada en la última jugada. Cuando había rematado Nicola, había quedado enganchado un hombre de Atlético por atrás, pero... ha llegado el Decano por arriba, casi Fer.

0: 0-0.
1: Ataca otra vez el Roja, lo va metiendo por el costado. Se ve Independiente con Arias Eres que va a hacer rebotar en él. Muy bien en la marca. Galván que después lo grita con su gente. De frente a la tribuna se paró Galván para festejar que la pelota rebotó en área y se fue contra la última línea al saque de meta. Será saque desde el arco que corresponde al decano. Pozo por abajo, Pocho.
2: Bueno, Nacho Galván surgido de las inferiores de Racing, actualmente ya quedó en Tucumán porque el decano hizo uso de la opción de compra que tenía por el jugador.
1: Va sacando Ingolotti, metiendo a campo al medio, venía buscando Brondo, por allí no podía, va sacando en el fondo, otra vez devolviendo la pelota a Fedorco, Fedorco metiendo al medio, se viene otra vez Independiente en ataque, la viene metiendo para allí Precursi, jugando para Baldo, aquí la tira Baldo, Baldo que va contra el costado derecho, la tira para aquí Baldo, Baldo que va, insiste Baldo, toca al medio, recordemos que Baldo entró por Gutiérrez lesionado, mientras tanto la viene metiendo Montiel, Montiel metía larga, la pelota para que la corra Rábalos, terminó cerrando bien plantado en el fondo Ferreira, lleva de contra el decano, la mete larga para Brondo, viene luchando Brondo, el que metía falta Fedorco, la marca, el árbitro de infracción en la mitad, la falta sobre Fedorco, será tiro libre que corresponde a Independiente.
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1: Habrá que ver cómo reacciona Independiente de eso que marcábamos en la previa, Hernán, ¿no? De un golpe y acá de dos golpes, porque falló el penal, sí, y le hicieron el gol.
4: Y sí, es un minuto fatídico, ¿no? Y es difícil también anímicamente poder reponerse. Veremos de qué manera lo maneja el conjunto de Quinteros.
1: Así dominando la pelota, lo Mónaco, la viene metiendo lo Mónaco, abierto sobre el costado, viene para Mesa. Va dominando la pelota para que Mesa, aquí la tiene Mesa, Mesa que va, la domina Mesa, Mesa metiendo el medio, entregando el balón para Marcone, Marcone la viene soltando, por bajo tensión se viene el Rojo con Avaldo, la metieron para Pérez Curse, Pérez Curse abriendo para Arias, a correr se viene Arias, terminó marcando bien el retroceso solamente, después completa Galván, la saca larga Galván para Brondo, esta vez atacó bien Independiente, lo vieron bien sobre el costado de Arias, pero no pudo ser bueno el pase final, ya va recuperando el Atlético, Arias tiene que volver, no está Arias para marcar, y aquí se viene Atlético, atención, y ataca el decano, y viene por adentro Godoy, la pelota viene al medio para Nicola, corre Nicola, que mal parado, quedó otra vez Independiente, vete Nicola, la pelota larga, la tiene que correr Tesuri, eran dos contra uno, igualmente quedó muy abierto Tesuri, pero va a llegar para dominar al capitán, aquí la tiene Tesuri, lo marca Zavala, insiste Tesuri, lucha con Zavala, le gana finalmente Zavala, pero había quedado muy mal parado otra vez Independiente, sí, por un área que no había retornado.
4: Si Nicola está fino, era el segundo de Atlético Tucumán, incluso podría haber pateado al arco, no se animó. Te cuento algo del Rojo.
1: Aquí se viene Montiel, la pelota ataca Independiente, el partido está bárbaro, es de vuelta ahora, la viene metiendo Montiel para Baldo, Baldo que va a meter centro, Baldo, pelota pasada, llega por atrás Mesa, no puede alcanzar la pelota Maxi Mesa. En la cobertura había llegado bien para bloquearlo Vega, pelota afuera, se la saca de meta para Atlético. Ha llegado otra vez Independiente, se salva el decano que va a reponer desde el arco.
4: Furla, cuando el partido se pone para jugar mano a mano, es decir, transición, con vértigo y con velocidad, eso favorece a Independiente. Lo que no tiene Independiente es pausa. Independiente es todo vértigo, velocidad y tratar de ser vertical hacia el otro arco, porque tiene jugadores de ese estilo. Montiel, Avaldo, ¿no? Ábalos tratando de ser ese jugador que juega más sin pelota y tratando de arrastrar marcas para generar esos espacios. Pero le falta la pausa de Maxi Mesa, que hasta acá casi no se la ha aportado. En esta, Mesa apareciendo por afuera, a mi gusto mal ubicado. Yo pondría a Montiel por las bandas, junto a Avaldo y a Mesa un poco más cerca de Ábalos. Y claro, a Mesa le costó. Cuando fue a buscar la pelota hasta el fondo, después de ese centro, llegó tarde.
1: Es que yo entiendo que cuando Gutiérrez es titular, juegue por la derecha, porque es donde mejor rinde, ahora que no está Gutiérrez. No y tiene lógica que Avaldo juegue en la derecha.
4: Montiel por derecha, Avaldo por izquierda.
1: Claro, y Mesa, como las cosas, Ábalos, ¿no, Quinteros? ¿No?
4: Debería ser así.
1: Así saliendo con la pelota dominada Fedorco. La va dominando Fedorco.
4: Elige a Montiel ahora, cerquita de Ábalos, mirá.
1: Allí moviendo la pelota otra vez Independiente, la viene buscando para aquel costado otra vez a Baldo, insiste Baldo, insiste el Rojo, va Independiente tratando de llegar al empate que estire esto por ahora a los penales, porque está ganando Atlético por un tanto contra cero. Allí dominando la pelota otra vez Independiente con Marcone, la tiene más Marcone, va saliendo capitán, metiendo por abajo para lo Mónaco. Se adelanta lo Mónaco, abierto, espera Maxi Mesa, la pelota va para Mesa, se acerca a Zavala, la tiene Mesa, toca atrás para Zavala, aquí la domina Zavala, insiste Zavala, Zavala que va, viene tocando otra vez para Mesa, allí la viene dominando Mesa, tocando al medio, jugando para lo Mónaco, domina lo Mónaco, mete lo Mónaco, se adelanta otra vez el Rojo con Fedorco ahora, allí la viene metiendo Fedorco, jugaron cortito por abajo, la pelota venía para Baldo, insiste Fedorco, la pierde Fedorco, ganó Nicoli, se viene de contra Atlético, y otra vez a correr se viene por el costado, la mente lo viene persiguiendo Fedorco, colabora con él también Arias, insiste Arias en la marca, bien por Arias en esta, terminó recuperando después, la sacó Fedorco afuera, será lateral en la mitad para el decano.
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1: Tranquilidad, no pedían desde el banco, pedía Gustavo Quintero, Pocho.
2: Sí, así es, a las palmas de las manos hacia abajo, mientras el cuarto árbitro lo reta a Falcioni, ya es la segunda que le da al emperador.
1: Está tremendo el emperador hoy, ¿eh?
4: Sí, hoy no para, ¿eh? Está activo y obviamente el gol de Atlético Tucumán lo ha puesto también un poco más nervioso y atento a tratar de tomar las marcas y que no se escape nadie.
1: Y lateral que tiene que tomar Independiente, recordamos, Esteban, partidos en el entretiempo, Sudamericana y Libertadores.
0: Están empatando Palmeiras, Cerro Porteño en Libertadores, 0-0, están empatando Bragantino y Mineiro en Sudamericana. 0 a

0: 21-30, juega Cruzeiro Flamengo en Libertadores, dirige Falcón Pérez.
1: También empata Tigre, está ganando Platense.
0: Está ganando Platense 1-0 a Coquimbo con el gol de Luciano Jiménez. Y está empatando Tigre con Montevideo City Torque 0-0 en Victoria.
1: Hay salida aquí que tendrá que tomar Independiente. Caído, había quedado Franco Nicola pidiendo falta. La salida será para el Rojo. Quedó también algo dolorido a los Pocho.
2: Sí, así es, que de a poco se va reincorporando, pero por ahora el que ha respondido bien es Iván Marcone. Veremos qué pasa en el entretiempo.
1: Así se adelantaba el Mónaco, lo viene metiendo por abajo, atacando Mesa. Mesa que va, insiste Mesa, Mesa que busca, lo marcan. Así le cierra el camino de Plácido Abraham. Lateral que corresponde a Independiente en el último tramo ya de la etapa inicial aquí en Rosario. Ya superando los 40 minutos, con Atlético ganando por un tanto contra cero. Con el gol marcado por la Méndola. Allá por los 30 minutos después que un minuto antes Montiel había fallado un penal, estrellándolo en el palo izquierdo de Vingolotti. Así luchando por la pelota otra vez en la mitad de Mónaco, luchando con Brondo. Toca atrás para Fedorco. Así saliendo el ex hombre de Chicago. La tiene Juan Manuel Fedorco, saliendo Fedorco. Preabierto Arias, toca cortito para lo Mónaco. Dominando lo Mónaco, tocando abajo para que la tenga otra vez por aquí. Va Marcone, así va saliendo Marcone. Marcone metiendo para Mesa. Lo tendieron a Mesa, lo levantó para el área de Plácido. El juego sigue porque la tiene Zavala, mete Zavala. La pelota que rebota, insiste Zavala. Zavala que va a luchar sobre el costado, lo termina tirando afuera contra última línea. El corre finalmente Ferreira. Será tiro de esquina a la izquierda para Independiente.
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1: Otra vez a buscar por arriba el Rojo, el centro que viene de Montiel pasado. Arriba lo Mónaco, ganaron por arriba los hombres de Atlético. Le quedó la pelota para que se venga Baldo. Baldo que intentaba, la terminó perdiendo Baldo. Y otra vez la controla con Godoy. Aquí lo va sacando Godoy, la controla Godoy, la domina Godoy, la toca al costado para la Méndola. Espera, largo para correr Nicola, la metieron para Nicola. Aquí se viene Nicola, Nicola que va, está muy solo Nicola. Levantó la cabeza, sí. No tenía nadie adelante.
4: Ataca con poca gente, ¿no? Ataca con poca gente, claramente, Atlético Tucumán. Porque Manuel Brondo no es Leandro Díaz en cuanto a la ubicación en la cancha, juega mucho más retrasado y es ahí donde le falta esa referencia de área.
1: Así buscando la pelota Mesa, va dominando y saliendo en el fondo Independiente.
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1: Acá se viene Nicola, atención Nicola en el área. Terminó tapando el arquero, terminó tapando Vélez después de una mala salida. Una mala salida del Rojo en la mitad, le quedó la pelota. Nicola terminó salvando Vélez al segundo. Insiste otra vez Atlético que va, la pelota al área, viene para Nicola, está Brondo en el área. No tiene que sacarlo Mónaco apurado y después lo termina volteando Galvana y falta y tiro libre para Independiente. Lo mal que la pasó en esta. Bueno, Mele tuvo una aparición aquí para salvar a su equipo. Lo tuvo Nicola, salvó Mele lo que era el segundo de Atlético Tucumán.
4: Bueno, y lo tuvo por dos, el decano. Primero, con una pelota filtrada para Brondo, que no termina definiendo de buena manera. La saca primero Mele, pero después hay otra vez un desborde de la Méndola. Independiente es un cúmulo de errores ahora y de imprecisiones permanentes. Otra vez Brondo y Mele para cortar lo que era un remate claro del número 30 de Atlético Tucumán. El arquero de Independiente se transforma en figura fundamental para que este partido esté solamente 1-0.
1: A nervioso Independiente, no la pasa bien aquí sacando la pelota mientras tanto. Otra vez Atlético con Galván, aquí lo viene buscando Galván. Galván tocando atrás, va saliendo en el fondo Vallejo, más atrás todavía para que la domine Ferreira.
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1: Viene llegando Tesuri por el medio, otra vez se salva el Rojo, lo va recuperando Arias, Arias tocando atrás de un pelotazo de Golotti, ahora sacaron mal otra vez. Se viene por aquí Tesuri, Tesuri la mete por abajo, insiste Nicola, Nicola en el área, lo tiene que devolver a Arias. Arias tocando atrás para Vélez. Bueno, Independiente, lo mejor que le puede pasar es que termine el primer tiempo ya, ¿eh?
4: Sí, urgente, porque sigue cometiendo errores y errores no forzados, Furla, porque la presión de Atlético Tucumán no es tan intensa como para tratar de generarle el error. Y ya claramente a Quintero no le gusta nada lo que está viendo y necesita rápido Independiente que termine esta primera mitad.
1: Desesperado Quintero, Pocho pidiendo que reaccionen sus jugadores.
2: Sí, no, no le gusta el tándem de la banda que comparten Santiago Arias con Mateo Pérez Curti. Incluso un hincha atrás del alambrado le decía algunas cosas. Modificaciones se vendrán seguramente en el segundo tiempo.
4: Bueno, ahí perdió con Gutiérrez, ¿no? Cuando Gutiérrez se lesionó y entró a Baldo, es ahora una invitación a esa banda para que la Méndola ataque permanentemente. Un la Méndola que ya lo conocemos, Furla, y que le encanta hacer vertical. ¡Uy!
1: Esto me parece soft, sí. Aquí estaba adelantado cuando venía para definir otra vez la Méndola. Siguió la jugada, cuidado que lo podían haber amonestado tranquilamente.
4: Perdón el grito, pero relator, el pase era espectacular.
1: El pase era bárbaro, pero estaba enganchado la Méndola. Sí.
2: La hinchada de Independiente sacó el viejo cassette, ya suena el jugadores.
1: Y temprano, ¿eh? Escuche.
4: Hace rato que los partidos Independientes suenan, ¿eh?
1: ahora en el primer tiempo, ya sonando. Aquí la tiene el Mónaco. Está tocando la pelota a la Mónaco. Esto mencionábamos, lo que le cuesta a Independiente revertir una historia cuando arranca adversa. Así la viene metiendo Tesuri. Va intentando otra vez el conjunto tucumano. Así la viene buscando por el costado. Otra vez Vega. Vega metiendo para Di Plácido. La tiene Di Plácido. Di Plácido metiendo al medio para Tesuri. Así la viene dominando Tesuri. Juega la pelota para Di Plácido. La pide Vega. Va por bajo el balón para Godoy ahora. Aquí la tiene Godoy. Godoy que intentaba, lo marcaron. La pelota terminó pegando el hombre del decano. Dice el asistente. Será el lateral que corresponde al rojo. A todo esto en 45 minutos de este primer tiempo. ¿Cuánto más se va a jugar, Pocho?
2: Se van a jugar 3 minutos más.
1: Ahí lateral y salida para el rojo en el fondo.
0: Furla, una noticia que va a tomar repercusión conforme se desarrolle el partido. Inter Miami juega en la Leagues Cup frente a León de México. Anunciado de manera oficial en el banco de suplentes Lionel Messi.
1: Hoy juegan.
0: Ahora, en un rato, está confirmado el equipo, sí. Ah, bueno, Messi en el banco.
1: Bueno. Qué noticia, ¿no? Ha llegado y ya se pone de posición para jugar Messi.
0: De Paul capitán y Messi en el banco en la planilla oficial.
5: Furla.
1: Sí.
5: Arrancó el segundo tiempo aquí en Victoria 0-0, Tigres y Torque.
1: Aquí atacando Atlético Tucumán, buscando el segundo. Atención, la viene buscando la Méndola. Ya vuelve también a Vicente López. Viene intentando por el costado la marca. Para allí, para sacar la pelota de Arias. Termina por la última línea en el córner. Quedó caído la Méndola. Habrá tiro de esquina. Habrá córner para Atlético Tucumán. Arranca el segundo tiempo también en Vicente López.
5: Sí, Johnny. Señor. 20 segundos ya del segundo tiempo y tiro de esquina para Coquimbo.
4: Los problemas que tiene Santiago Arias con la Méndola, ¿no? No lo puede parar, ¿eh? La Méndola va a ir hacia afuera, va hacia adentro, después hacia afuera otra vez. En esta le termina cometiendo falta con un manotazo Arias. A mi gusto, la pelota estaba afuera, ¿no? Pero para mí la falta igual, podría haberla cobrado Tello. Tiene unos problemas Arias.
1: Tremendo. Hay tiro de esquina aquí para Atlético. Va el decano a buscar el segundo antes que termine la etapa inicial. Atención, el centro que viene cerrado con Tavares sobre el arquero Mele. Con los puños termina devolviendo, va sacando Mele. Insiste otra vez el decano. Remate que venía de Di Plácido. La va controlando Mele para salir en el fondo para Independiente. Pregunto, ¿tenés cambios en el arranque del segundo tiempo, Vicente López, Johnny?
5: Sin variantes para esta segunda mitad, mismo 22.
1: En Tigre, en la cancha del matador para Tigre, y Torque, Ezequiel Kuepfer.
5: Una variante para Tigre, afuera Valentín Moreno y adentro Guillermo Soto.
1: Dominando la pelota ahora, Zavala. Zavala la viene tirando hacia adelante, viene buscando otra vez el ataque a Baldo, que ahora sí se vino a la izquierda. Ahora sí acomodó las cosas, Quintero parece. El lateral que ya va haciendo Zavala, metiendo por bajo para que la domine Marcone. Marcone jugando al medio, entregando la pelota así para Pérez Cursi. Pérez Cursi abriendo para que la domine Arias, la tiene el colombiano. Va saliendo Santi Arias. Se nos va el primer tiempo, en el último minuto ya de los tres que agregó el árbitro. Quedó para Ábalos, Ábalos metió por ojo, tiene el empate en rojo. Atención, se viene buscando Mesa, no pudo dominar Mesa. Terminó marcando con lo justo Ferreira. Cuando la quiso acomodar para pegarle Maxi Mesa, la había metido bien Ábalos. Terminó salvando Ferreira. Esta sí fue buena, ¿eh? En esta sí combinaron bien Ábalos y Mesa. Mesa quiso enganchar y terminó marcando con lo justo Ferreira.
4: Sí, sí, esta fue buena. Esta fue buena. Y Atlético Tucumán está cada vez más adelantado en el terreno. Ya no se repliega. Sabe que le puede generar problemas a Independiente si lo ataca y trata de hacerlo permanentemente. Furla. Es más, ya la posesión de la pelota no es de Independiente.
1: Hay lateral que tiene que hacer Galván. Hubiera sido injusto en Independiente. Hubiera conseguido el empate en esta cuando mejor estaba Atlético. Así lo viene buscando Brondo, jugando atrás. Insisto, otra vez el decano. Lo van metiendo por abajo para Tesuri. Tesuri que luchaba en el área. Quería Godoy. La terminan sacando. Se nos va a la etapa inicial. Y la última será para Independiente. Si lo deja Tello. La correr se viene. Atención, Montiel. Espera Ábalos. La tira larga. La correr se viene el rojo y va para buscar la última chance del primer tiempo con Montiel. Lo tiene por aquí Montiel. Montiel que domina. Engancha Montiel. Escapó de uno. Quería frente a otro, pero no pudo. La pelota terminó saliendo por el costado cuando el árbitro Facundo Tello pita denuncia en Rosario que se ha terminado el primer tiempo. Con el gol marcado por la Méndola, después del penal fallado por Montiel, está ganando Atlético Tucumán. Gana el decano por ahora aquí en Rosario, por un tanto contra cero.
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4: Independiente estaba bien plantado en el partido, tuvo un penal a favor. Bien ejecutado por Santiago Montiel, la pelota dio en el palo. Después de eso, enseguida una pelota parada a favor. Y de esa pelota parada a favor, el gol de Atlético Tucumán. La Méndola después, el conjunto de Falcioni tuvo dos situaciones más. Golpe de knockout. Ese tanto de la Méndola para el conjunto de Quinteros que se va al segundo tiempo. O en realidad se va al vestuario pensando en el segundo tiempo con estos silbidos de fondo de los hinchas.
2: Así es, así se retiran los jugadores de Independiente, que no tiene amonestados, pero sí ya tuvo una modificación en que ingresó con la número 19, fue Matías Abaldo, se retiró con la 28 Maximiliano Gutiérrez y esperan para ingresar en el segundo tiempo Rey, Ayala, Kloster, Arrayago, Martino, Martínez, Cruz, Millán Cabral, Valdés y Tempone. Del otro lado, en Atlético Tucumán, hay un solo amonestado, el número 29, Clever Ferreira, y esperan para ingresar Durso, Paunero, Ferrari, Infante, Rodríguez, Ortiz, Fernández, Compañucci, Granillo, Ham, Canelo y Pimienta.
1: Estamos en el entretiempo aquí en Rosario, ganando Atlético por 1-0 en la cancha de Platense, Johnny Gramuglia.
5: Minuto 4 ya de la segunda parte. La pelota es compartida, pero la tiene un poco más Coquimbo, que se viene con todo, no defiende bien en este arranque de segundo tiempo. Platense, centro por abajo, la termina sacando como puede en el retroceso Víctor Cuesta. Hay lateral para Coquimbo, gana Platense 1-0.
1: En la cancha de Tigre juegan Tigre, Montevideo City Torque, que lo cuenta Ezequiel Huefner.
7: 5 del segundo tiempo, saliendo la visita desde el fondo, abriendo para banda derecha con Agüero. Presiona Tigre, pero en tres cuartos de cancha no se vuelve loco el matador de Diego Dabove, que ha realizado una variante con respecto al primer tiempo. Fuera Valentín Moreno, adentro Guillermo Soto. 0-0 en 5 este segundo tiempo.
1: Estamos en el entretiempo, será tiempo de tanda aquí en el aire de Sport Radio. A la vuelta comenta Rancisto, a la vuelta el repaso informativo de Esteban Sassi. Pendientes de Platense y Coquimbo, pendientes de Tigre, Montevideo City Torque, aquí en el aire de Sport Radio, en la 103.1.
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0: Final de la primera mitad, gana Atlético Tucumán 1-0. No hizo tanto desgaste el conjunto de Falcioni, pero pegó en el momento justo y después incluso pudo haber aumentado la ventaja. Independiente terminó medio perdido también en esta primera mitad. Miraba por momentos los jugadores para todos lados y no encontraban pase. Y eso también tiene que ver un poco con este síntoma que marcamos del partido o el primer tiempo de Independiente de más a menos. Había arrancado bien el rojo, con mucha y buena movilidad. Decíamos que era un equipo vertical, que buscaba permanentemente el arco contrario, con un Montiel otra vez muy activo, con un Mesa llamativamente tirado una banda. No es el lugar donde más rinde Mesa. Aquí me parece que hay algo a revisar por Gustavo Quinteros en el cortísimo plazo. Cuando digo cortísimo plazo, hablo del entretiempo. Gutiérrez por una banda, Mesa por la otra, por la izquierda, Ábalos para hacer punta referencia, e Independiente teniendo la pelota y atacando por varias vías, parado claramente Atlético Tucumán para salir rápido de contra en transiciones rápidas. En una de estas tantas jugadas que cayeron al área, esta vez de pelota parada, hubo una mano de Clever Ferreira, bien vista por Silvio Truco en el VAR, sancionada después por Tello. Penal para Independiente, la cruza el zurdo Montiel, la pelota pega en el palo izquierdo de Ngolotti, y unos segundos después hay una pelota parada otra vez para Independiente, un centro frontal mal rechazado, la pelota sale hacia un costado para el número 21, Ignacio Galván. Hacia allí va Baldo a marcarlo o a tratar de que Galván no salga rápido, con una displicencia un tanto extraña el uruguayo, porque no marcó de buena forma. Le facilitó toda la banda a Galván para que tire un pelotazo largo y lo ponga a correr a la Méndola. Si la Méndola tiene algo, es que es un jugador rapidísimo por la banda izquierda y que es un buen definidor. Bueno, arrancó en carrera llamativamente solo, lo corrió Pérez Cursi desde atrás, le miró el número todo el tiempo, y cuando tuvo la posibilidad de tratar de voltearlo, bajarlo con un full táctico, no lo hizo, y la Méndola definió muy bien, cruzado ante la salida de Mele para poner el 1-0, y a partir de allí fue un golpe de knockout terrible para Independiente, un minuto fatídico con penal errado incluido y gol en contra. Lo tuvo después Atlético Tucumán por 2 con Manuel Brondo, donde pudo haber aumentado la ventaja. Lo tuvo con alguna de Tesuri también. Independiente bajó la intensidad, ya no tiene tanto la pelota, ya no es un equipo peligroso, y Atlético Tucumán se dio cuenta de esto y empezó a presionar más arriba e incluso por momento le quitó la pelota. Tendrá que rearmarse Independiente en esta segunda mitad, tendrá que hacerlo rápido, porque una eliminación en octavo de final de Copa Argentina puede llegar a ser un golpe durísimo para este grupo de jugadores que se fue silbado en la primera mitad otra vez aquí en el estadio Unión Solboy de Rosario, y sobre todo para un entrenador que sigue pidiendo refuerzos, pero que a la hora de armar el equipo pone jugadores en posiciones extrañas. Gana Atlético Tucumán 1-0 y hasta acá le hace precio Independiente.
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2: Mucho fútbol en este miércoles de Copa Argentina, de Copa Libertadores, de Copa Americana. Esta victoria parcial de Atlético Tucumán lo está metiendo en cuartos de final. A esperar al ganador de la llave entre Aldo Civi de Mar del Plata e Independiente Rivadavia de Mendoza. Próximo partido de Copa Argentina será próximo martes 5 de la tarde en Defensa y Justicia, Gimnasia frente a Riestra, en cancha de Morón 21-15 el martes, Banfield ante Midland.
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2: Recordamos que la noticia de la noche es que Lionel Messi está en el banco de suplentes del Inter Miami, que en 15 minutos comienza su tercera participación en la Leagues Cup jugando frente a León de México.
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2: En Copa Libertadores están jugando y están empatando 0-0 Palmeiras y Cerro Porteño, ya en 15 minutos del complemento. En Vicente López, Jonathan Gramuglia con Platense Coquimbo.
3: 14 segunda parte, pelota larga para Jiménez, no va a llegar el número 20, el delantero de Platense, con el cual ha convertido el gol con el que Platense le gana 1-0 a Coquimbo. El primer tiempo fue entero del Calamar, el segundo es más repartido y las chances más claras hasta ahora la tuvo el equipo chileno.
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2: Nos vamos a la cancha de Tigre con Ezequiel Hoefner. Juega Tigre frente a Montevideo City Torque.
3: 15 minutos del segundo tiempo aquí en el Estadio José de la Llevana. Gana Montevideo City Torque 1-0. Un error de Guillermo Soto a la hora de marcar en el bajo defensa de Tigre. Se equivocó. Centro pasado que fue para Ezequiel Busquets. Y el número 15 se la bajó a Franco Pisichillo para que este la ponga en el palo derecho de Zenobio, que volaba y no llegaba. 15 del segundo tiempo. Era más Tigre, pero se equivocó en el fondo. City Torque no perdonó y por el momento le gana 1-0 al de Diego Dabove.
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2: Mientras Banfield saca comunicado oficial informando sobre la salida de Tiziano Perrotta, el ruso Rodríguez rescinde con Argentinos y es el nuevo arquero del Taladro.
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2: Vuelvo a Vicente López con Jonathan Gramuglia.
3: Pelota de Coquimbo, intentaba larga Camargo meterla para la corrida de Riveros. El hombre con la camiseta número 27 que volvía del offside, por eso habrá salida desde el fondo para Platense, una variante en el elenco chileno. Afuera con la número 15, Cristian Zavala, adentro con la 10, un viejo conocido del fútbol argentino, Guido Badalá, el ex hombre de Boca. Habrá salida desde el fondo para Platense, que en 16 le gana 1-0 a Coquimbo.
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2: En la cancha de Tigre, Ezequiel Hoefner.
3: 17 tenemos del segundo tiempo. Trata de atacar el matador de victoria con Santiago López, pero no lo logra. No lo veo contento a Diego Dabove, que en el banco de suplentes, por ejemplo, lo tiene al uruguayo Mauro Méndez, que viene estudiante de La Plata, y a Ian Zubiabre, dos de los últimos refuerzos que ha obtenido el matador de victoria. Tenemos 17 del segundo tiempo con todo City Torque puesto en su área. Ahora ataca Tigre, va por la zona del mediocampo, quiere probar al arco. Intentaba allí Javés Aralegui, le queda ahora por banda derecha, tira el centro, rebote y la despeja rápidamente allí Pablo Siles. Trata de salir del fondo City Torque, casi 18, pierde Tigre en victoria 1-0.
2: En el rincón de la escaloneta, Julián volvió a entrenarse con el Atlético Madrid. Hubo una charla con el Cholo Simeone. Está viajando el Cuti Romero a Madrid para llegar y firmar por 5 temporadas con el equipo del Atlético por 50 millones de euros. Jerónimo Rulli por 2 años será el arquero del Manchester City.
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2: Nahuel Molina tendrá el dorsal número 20, ya fue presentado en la Roma. Hoy el PSG ganó la Supercopa de Europa en Salzburgo 2-1 al Aston Villa, donde no jugó el Dibu Martínez.
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2: Xavi es el nuevo entrenador de la selección de Países Bajos.
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2: Hoy en amistosos, el Arsenal y el Como empataron 1-1. Jugó Maxi Perrone en el equipo italiano. Después ganó el Arsenal por penales. Manchester y Leeds empataron en Dublín 1-1. Ganó el Manchester también por penales. Y en la Copa Teresa Herrera en Riazor, el Madrid le ganó a La Coruña por 1-0, gol de Brahim Díaz.
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2: Lo que viene en la Copa Libertadores de América, 21:30, dirige Falcón Pérez, Paleta en el bar, Cruzeiro Flamengo mañana, 7 de la tarde, Mirasol Liga de Quito, mañana 21:30, Central con todo agotado, frente a Corinthians. Arbitraje del uruguayo Matonte.
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2: Una de Jonathan Gramuglia en Vicente López.
3: 19, se viene Coquimbo, banda izquierda, atención con el centro de Badalá, al área, la quieren bajar para Prato. Le termina quedando la pelota Camargo fuera del área, el toque corto para Galani, abriendo otra vez sobre banda izquierda para Zavala, va a buscar el centro, el toque atrás, que viene para Salinas, centro. centro al arco. ¡Oh, a las manos! ¡A las manos de Cosani! No la pasa bien el conjunto del Titán. Casi 20 del segundo tiempo. Platense 1, Coquimbo 0.
2: Vamos con Juan Furlanich, Hernán Sisto, que se viene el segundo tiempo de Copa Argentina en el Coloso.
4: Muy bien, Esteban, con los equipos ya en la cancha. Aquí estamos con Hernán Sisto esperando por la parte complementaria. Tienen que retirar la manga todavía para que se reanude el segundo tiempo. Tengo tiempo para pasar por abajo, Pocho, para preguntarte si hay unos cambios.
5: Bueno, por ahora no parece haber modificaciones, señor relator. En sí la hubo en el primer tiempo y vamos a tener una modificación ahora en Independiente. Va a ingresar el número 14, Lautaro Millán. Ya te confirmo quién es el jugador que se retira.
4: Perezcursi,
5: del otro lado, Atlético Tucumán, sí, mismos 11.
0: Para mí Perezcursi tiene todos los números y que se retrase Maxi Mesa, ¿no? Sería lo ideal.
4: Bueno, ya presento.
5: El comentarista.
4: Ya presento la variante, se nos viene el segundo tiempo aquí en Rosario.
6: El árbitro da la orden. 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
1: Independiente 0, Atlético Tucumán 1.
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4: La orden del juez, segundo tiempo en marcha, presentamos la variante en el rojo.
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5: Segunda variante en Independiente, se retiró el 16, Mateo Perezcursi, ingresó en su lugar con la 14, Lautaro Millán. No hay variantes en Atlético Tucumán.
4: Se repasó el único buen estado que tiene el partido cuando va atacando Independiente, la viene metiendo, lo marcó jugando sobre el costado, Bruno afuera, habrá lateral que corresponde a Independiente. ¿Quién es el único buen estado que tenemos en el partido?
5: El amonestado en Atlético Tucumán es el número 26, el paraguayo Clever Ferreira.
4: El lateral que se va haciendo, la pelota que la viene buscando el rojo en el costado. Venía buscando Baldo, intentaba Baldo, lo marcaron nuevamente. La pelota afuera, habrá nuevo lateral para Independiente, el costado izquierdo de la cancha. Para tomarlo, para Gisa Bala, sobre la que lo viene metiendo tres para Baldo. Así la viene buscando Baldo, definitivamente recostado a la izquierda ahora. Esto lo ha corregido Quintero sobre el final del primer tiempo y lo mantiene. Mientras venía buscando la pelota, Zavala ahora terminó rebotando en él tras el toque de Di Plácido. Habrá salido en el costado ahora en defensa para Atlético.
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4: Si la viene buscando Millán, el recientemente ingresado, mirando la pelota Millán, la viene entregando atrás para Arias. Si la viene sacando Arias, jugando a la derecha, entregando para Montiel. Si la viene jugando Montiel al medio. Montiel que la viene entregando así, combinando por más, entregando para Millán. Millán metiendo para Montiel. Aquí la tiene Montiel, Montiel metiendo largo, tensión, la venía buscando Ábalos para adentro. Termina sacando, devolviendo en el fondo Ferreira. Insiste Marcone ahora, luchando Marcone con Godoy. Venía ganando Marcone, Marcone que la viene entregando para Zavala. Solo la tira larga para Baldo. De correr se viene Baldo, ahora lo va encarando Di Plácido, viene Baldo, frena Baldo. Baldo tocando atrás para Zavala para meter el centro de primera, directo centro al área, venía buscando Mesa, la dieron en el camino y sale Ingolotti para quedarse con esa pelota. Terminó cortando bien Vega en el camino, terminó dominando Ingolotti, pero ha salido bien Independiente en el arranque del segundo tiempo.
0: Sí, trató, sale a tratar de marcar las condiciones de juego, de marcar el ritmo de partido. Y en esta hora el centro de Zavala fue a buscarla a Ábalos de forma agresiva, en el buen sentido de la palabra, ¿no? Digo, muy, muy férreo, muy fuerte, no pudo conectar y después Ingolotti en el aire termina quedándose con esa pelota. Ábalos quiso atacar la zona, Independiente está obligado a adelantarse.
4: Aquí se viene de control Atlético, la van buscando por el costado con Tesur, Tesur metiendo el centro, terminó rebotando la pelota en lo Mónaco. Termina saliendo por la última línea, será córner que corresponde a Atlético Tucumán. Pasó mientras tanto la cancha de Platense, Johnny.
3: Entrando en el minuto 23 ya del segundo tiempo, momento de cambios para Coquimbo que intenta llegar al empate, está mejor en este segundo tiempo que Platense. Se vendrá la pausa de hidratación, querido Furla, por ahora lo gana el Calamar 1-0.
4: El tiro de esquina para Atlético Tucumán en el arranque del segundo tiempo, primeros 2 minutos y medio aquí en Rosario, con el Decano ganando por un tanto contra el cero, gol de la Méndola en la etapa inicial. Aquí el centro que va a venir desde la derecha de Godoy, el centro que viene de Godoy, viene ganando Ábalos de cabeza, sacando la pelota Ábalos, le va quedando la contra Montiel, así lo viene buscando Montiel, lo estaba tomando de sur, insiste Montiel, va girando Montiel, tocando el otro costado para meter la pelota para Baldo, lo tocó mal, regaló para Baldo, se enojaba Montiel con el árbitro, pidiendo la falta y tenía razón Montiel. Quedó que no le gustó nada, Tello que gritó Montiel en la cara, mientras tanto ataca Atlético, pelota en arte, el rebate, arco, al Brondo, gol de Atlético Tucumán, llegó Brondo para definir en el área, en la jugada rápida al lado derecha. Todo nació después de una salida de Montiel defectuoso, un pase malo para Baldo. Antes le habían cometido una falta, el árbitro no la cobró. Terminaron robándole la pelota en la salida Independiente. Le entregó mal Montiel y de allí nació la jugada. Que derivó en el toque al costado para Tesuri, que llegó al fondo, metió el centro bajo para la llegada de Brondo, que de frente al arco terminó definiendo ante el quedo de Fedorco, insólito. Brondo marca el segundo, estira la diferencia Atlético Tucumán. casi 4 minutos del segundo tiempo. Ahora en Rosario, el Decano le gana Independiente por 2-0.
0: ¿Cuántos errores? Porque Montiel entrega mal, es cierto, pero después pasan un montón de cosas en la jugada. Atlético Tucumán abre hacia la derecha, va otra vez a buscar la pelota Millán, no traba fuerte, pierde. La jugada continúa, bate Suri hasta el fondo. Hay un centro hacia el medio del área y Brondo está solo contra dos jugadores de Independiente. Fedorco nunca prende el escáner y no lo ve venir desde atrás. Le come la espalda el propio Brondo y termina definiendo de una manera espectacular. Ya lo había hecho en el primer tiempo, amagando con esto, con esta posibilidad de poder definir. Y después había atajado Mele y ahora sí, Brondo no perdonó, termina marcando el 2-0, pero Independiente es un cúmulo de errores permanentes individuales que terminan llevándolo a estar perdiendo 2-0 cuando el partido ni por asomo tiene esta diferencia en el juego.
5: Primer gol para Manuel Brondo, el delantero de Atlético Tucumán, en 11 partidos con la camiseta del Decano. Del otro lado, se imaginarán ustedes la bronca de Quinteros. Otra vez le vuelven a ganar en mitad de cancha y otra vez, sobre todo, le ganan por los laterales.
4: Y la metía Galván, habrá saque del arco para Independiente. Habrá que repasar cuánto hace que el rojo no remonte un 0-2, ¿no? Porque si era complicado el 0-1, habrá que ver un 0-2. Complicadísimo panorama para el equipo de Gustavo Quinteros, que se está quedando afuera de la Copa Argentina. Encima salen mal ahora. En la mitad de la cancha la regalan. Habrá lateral para el Decano. Será saque de costado para Atlético Tucumán. Paso por la cancha de Tigre, Ezequiel Huefner.
3: 26 del segundo tiempo, momentos de debuts aquí en Victoria. Adentro Mauro Méndez, adentro Ian Zubiabre. Por Alfio Viedo, por Thiago Serrago. También adentro Santiago González, por Jalil Elías, que se fue recontra caliente recién. Un claro penal de Joaquín Lazo contra Diego Guzmán. Siga para el árbitro brasileño. Cuando ahora se mete Ian Zubiabre, tira al centro. La agarra rápidamente, llega el primer palo, Togna Schioli. Se asoma el ex River, empieza a mostrar sus primeras gambetas. Ian Zubiabre, 0-0. Estaba hasta el gol de City Torque y ahora cambió el partido, Furla.
4: Así se viene atacando Nicola, viene buscando a Atlético Tucumán. Atención que va por más, el remate al arco. Terminó cerrando el medio. Ahora le quedó la pelota a Galván. La viene tocando Galván. Galván que la viene metiendo al costado. Insisto, otra vez Atlético. Le quedó para la Méndola. Busca la Méndola. Lo termina atrapando Millán. Insiste la Méndola. La domina otra vez la Méndola. Está para castigar a Atlético otra vez. Le quedó para Nicola. Está para sentenciarlo. Pelota al área. La viene buscando Brondo. Brondo que quería. Terminó sacando Fedorco. Si terminaba el primer tiempo 1-0 con Independiente dominado por Atlético, ahora en el segundo, después del segundo gol de Atlético Tucumán, la pasa peor todavía.
0: Sí, está claro. Y este 2-0 se hace más cuesta arriba, ¿eh? Me imagino a mi amigo Pablo de Ramos saliendo del trabajo cabizbajo. Ya lo estaba con 1-0 y con este 2-0. Aparte no tiene activo de reacción Independiente, Furla, ¿eh?
4: Que había arrancado bien el segundo tiempo, sí. Y en la primera que llegó Atlético lo golpeó.
0: Pero otra vez, fíjate cómo el gol otra vez lo golpea, y lo golpea fuerte y lo golpea duro, porque no reacciona Independiente.
4: Así saliendo, Fedorco tocando atrás, sí.
5: La última vez que Independiente dio un resultado vuelta había sido la fecha número 15 del torneo Apertura frente a Defensa y Justicia, el 18 de abril. Comenzó perdiendo 1-0, lo ganó 3-1.
4: Así buscando la pelota otra vez en la mitad de Independiente. Hay uno también recordado que fue el 0-3 con Unión, ¿no? Que terminó 4-4 aquel día. Digo esto porque hoy un empate le sirve para ir a los penales, al menos. Así tocando la pelota Fedorco. Va saliendo Fedorco, entregando por abajo. Va dominando ahora la salida Zavala. Aquí la tiene Zavala. Zavala que viene contra el medio. Va dominando Zavala, tocando por el costado. Se viene para dominar la pelota Baldo. Baldo tocando atrás. La viene metiendo por abajo para que se adelante otra vez Independiente ahora. Con Lomora tocando para Zavala. Lo viene metiendo para Baldo. Aquí la domina Baldo. Juega para Zavala. Mete sobre el costado Zavala. Quiso meter, pero terminó marcando para Givega. Nuevamente le va quedando otra vez la pelota para salir a Baldo. Aquí la tiene el uruguayo. Baldo jugando por el costado. Entregando el balón por abajo Independiente. Moviéndola así otra vez con la aparición de Millán. Millán tocando atrás. Jugando con Lomora. Con Lomora con la manda hacia adelante. Viene jugando para Ábalos. Combinaba Mesa. Quiso tocar con Ábalos. Marca bien Ferreira. La terminó sacando Ferreira y de contra subiendo Atlético Ori. Qué mal parado quedó otra vez Independiente. Y no está área para marcar. Y aquí se viene la mente. Lo metió para Nicole. Y va para el tercero. Lo tiene en el área. Nicole que le pega. ¡Gol! ¡Gol! De Atlético Tucumán. Llegó Nicola para definir después del toque. ¿Dónde estaba Arias? Que se había ido otra vez arriba, que no volvió para marcar. Apareció Nicola en la derecha de la defensa Independiente, en la izquierda del ataque tucumano, para dominar, para recibir, para rematar de zurda, cruzado, lejos del alcance de Mele, que se tiró y no pudo llegar. Marca el tercero Atlético Tucumán, marca el tercero el Decano. casi que hasta altura, sentencia la historia en la noche, salvo un milagro, Atlético Tucumán se meterá en cuartos, golea ahora Independiente por 3-0, llegó Nicola, sobre los 9 minutos del segundo tiempo para estirar la ventaja, para hundir más a Independiente, para hacer soñar al decano.
0: Qué difícil no caer otra vez en los errores individuales de Independiente. La pierde en ataque. Santiago Arias vuelve al trotecito. Lamendo la ataca la zona otra vez por afuera. Nicola le marca el pase. Lo Mónaco trata de temporizar porque, claro, no sabe si salir a tomar a Lamendo o quedarse con Nicola. Ni una cosa ni la otra. Y después define muy bien Franco Nicola, cruzado contra el palo izquierdo de Mele. Independiente pierde 3-0. La contundencia es total de Atlético Tucumán. Cada vez que ataca le genera problemas. Te digo, Furla, es un partido sacatécnico.
4: Allí se viene Arias y la pelota la viene tocando Arias al medio. Arias jugando para Marcone. Marcone la viene entregando por abajo otra vez para que se adelante Independiente con Zavala. Zavala que buscaba, la perdió. Y Atlético Tucumán, cada contra que tiene parece jugada de gol. Allí la viene metiendo tres por el costado. Ahora con Nicola no pudo progresar. Termina marcando y sacando lo Mónaco jugando con Mele.
2: Ese fue el último, el 0-3. Porque contra Unión el día del 4-4, Furla, también Independiente arranca perdiendo 3-0. Se pone 2-4 y después lo empata. Así que ese de Unión es el último, por ejemplo, donde perdía 0-3.
0: Bueno, la verdad que lo de Santiago Arias, te digo, es para que Quintero se pare el banco y le diga, mira, la verdad, tenés que salir, maestro. No queda otro. Porque no solo perdió la pelota, sino que después no volvió.
5: En el banco de suplentes, después del gol, automáticamente Rodrigo Rey se golpeaba la cabeza contra uno de los vidrios del banco de suplentes, en una imagen que lo tiene como suplente justamente hoy en el debut de Mele como arquero de Independiente.
4: Así tocando otra vez la pelota a la mitad de Independiente, la viene metiendo larga Zavala, viene corriendo, Mesa, la pelota rebota, le quedó para Ábalos, tiene el descuento, lo tiene Ábalos en el área, insiste Ábalos, terminó bloqueando justo Vallejo para vía offside. Cuando recibía esa pelota, Gabriel Ábalos estaba adelantado, apenitas adelantado estaba el paraguayo, será tiro libre indirecto, será salida que corresponde al fondo otra vez Atlético.
0: Mirá, acá me escribe un amigo, perdón, y me dice, una para ilusionar al hincha Independiente es que la única que queda es que este puede ser el 0-4 de Vélez contra River con Quintero como entrenador, que Quinteros, ¿se acuerdan que da un golpe en la mesa?
4: Claro.
0: Se sienta en una conferencia de prensa y dice, no podemos jugar así, el vestuario, los jugadores, y a partir de ahí arranca. Yo creo que este Independiente...
4: Yo no sé si tiene tiempo para arrancar Quinteros después
0: está,
4: de esto, ¿no?
0: Claro, el momento no está para eso. Independiente necesitaba ganar hoy aquí. Y hoy, no solo que está lejos del resultado, sino desde el juego. El juego está lejísimo, Furlan.
4: Se venía buscando Montiel, habrá lateral para Independiente. Ahora una cosa que iba a preguntarle, porque nos contaba Sassi, nos contaba Pocho Raposo que el próximo lunes habrá hinchas visitantes en la cancha de Lanús. ¿En qué momento, no? Hinchas de Independiente cuando lo que menos creo le conviene a la gente de Independiente o a los jugadores en realidad tener a su gente en cada partido. Está tanto Montiel, sigue discutiendo con el árbitro. Montiel que sigue enganchado de la jugada previa al segundo gol, donde arrancó esa jugada que terminó en el segundo tanto de Atlético Tucumán. Está saliendo mientras tanto con la pelota a lo Mónaco. El Mónaco que la viene metiendo al costado para Zavala. Si la viene tocando Zavala para Baldo. Está dominando la pelota Baldo. Cae a Baldo. Falta, marca el juez. Hay tiro libre para Independiente. Pasó por la cancha de Platense, Johnny.
3: Llegando al minuto 33. Ya de la segunda parte, tiro de esquina para Platense. Viene el centro de Nico López. Segundo palo, el cabezazo por parte de Nacho Vázquez, que se va abierto sobre el palo izquierdo. Gana Platense 1-0. Sufre a esta altura el partido el elenco de Palermo.
4: Aquí la tiene Montiel. Montiel la viene metiendo al medio. Quiere Arias, no podía. Termina sacando la pelota Clever Ferreira en el fondo. Sale jugando Ferreira de punta y para arriba. Ahora lateral para el rojo.
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4: Metiendo Zavala, cortaba Ferreira de contra. Se viene Atlético Tucumán y cada contra es peligro de gol. Aquí se vienen 5-4 que defiende. La pelota viene al medio para que la tome otra vez. Lamendo la metió al costado para Godoy. Se viene Atlético y va por más. La pelota al área. Le quedó para Nicola. Tira el cuarto. Nicola que le pega. Ah, lo bloqueó justo. Lo bloqueó justo Arias esta vez en la marca y la pelota al córner. Terminó pegando en Arias cuando remataba Nicola. Bueno, llegó otra vez Atlético Tucumán, que cada vez que cruza la mitad de la cancha genera la sensación de que puede venir un gol del decano.
0: Sí, sí, por eso te digo, la sensación es que está para convertir el cuarto Atlético Tucumán más que el descuento Independiente. Cada vez que lo ataca le genera problemas serios al equipo de Quinteros, el de Falcioni, Y ahora otra vez, mirá, centro del área y va Atlético Tucumán.
4: Otra vez el Decano a buscar, la pelota la viene buscando. Otra vez por aquí Galván, Galván para levantar el centro de Galván. Viene al área, viene sacando. Para cinco golpes de cabeza. Esa pelota en el fondo Fedorco, le quedaba para devolver y sacar otra vez a Fedorco. Metiendo largo para Montiel, aquí lo tiene Montiel. Se adelanta Montiel, lo domina Montiel, la controla, estaba en offside. Ábalos lo metió bien abierto al costado para Baldo. De aquí se viene Baldo, va independiente por el descuento. Lo viene metiendo Baldo, larga para Ábalos. Quedó muy abierto a la derecha, igualmente insiste, se mete en el área y termina cerrando los Vallejos. Para mandar la pelota al córner, Vallejo la terminó tirando la última línea al córner. Habrá tiro de esquina para Independiente que intenta reaccionar.
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4: Acá la mete Montiel, el centro cerrado. Montiel salió en golote y devolvió la pelota al arquero, le quedó otra vez para. Insiste Independiente con Arias, la mete otra vez para Montiel. Montiel para meter el centro que viene Montiel, quedó un hombre caído en el área. Mientras tanto la pelota la viene buscando otra vez Lomónico, creo que Mesa es el que estaba caído, ya se pone de pie. La pelota viene para Zavala, Zavala que mete fuerte contra el arco y controla Ingolotti. Sin dar rebote seguro, el arquero de Atlético domina. Va a salir Ingolotti, pasó por la cancha de Tigre.
3: 35, casi 36 del segundo tiempo. Es inentendible, Furra, lo que se acaba de perder. Mauro Méndez, un poquito más adelante del punto penal, la dejó pasar. En vez de pegarle de primera, la deja pasar el ex Estudiantes. Se la pierde Tigre, que cae 1-0.
0: Furla.
4: Sí.
0: Está chequeando el árbitro Benítez, un posible penal a favor de Platense. Lo tocan a Mainero, altura de la rodilla. Todo generado por el 7, lo está viendo el árbitro. Ya te confirmo si hay penal para Platense o no.
4: Me pegas el grito, Johnny, a ver si hay o no penal para Platense. La chance del segundo para el Calamar. Mientras tanto, acá atacando Montiel, va dominando la pelota Montiel. Gana Platense por 1-0, pierde Tigre por 1-0. Uno en Libertadores, el otro en Sudamericana. Aquí golea Atlético Tucumán Independiente 3-0 en Rosario, en la Copa Argentina. 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Mientras ataca Villani la pelota, y va el rojo ahora. Así la viene buscando otra vez Lomore, con uno cometiendo al costado, entregando para Zavala. Zavala que la viene abriendo para Baldo. Aquí la viene dominando Baldo. Baldo marcando por el plácido, al control a Baldo. Insiste Baldo frente a dos, toca por abajo, insiste el rojo. Aquí se viene con Maxi Mesa, metido por abajo para Baldo. Insiste Independiente, la viene buscando por el fondo, viene a Baldo. Baldo que va esperando para dentro, Ábalos metió para Ábalos y la pelota al córner. Terminaron cerrándolo justo a Baldo, pudo meter el centro, pelota al córner. Habrá tiro de esquina para Independiente, se define o no, si hay penal.
0: Penal para Platense, lo tocan a la altura de la rodilla el 7. Desde los 12 pasos agarró la pelota Mainero.
4: Me avisa si va ya el penal o no.
0: Todavía no, Sánchez se toma su tiempo.
4: Hay tiro de esquina para Independiente que va a tomar Montiel. Aquí va a levantar Montiel, Montiel el centro, viene al área, atención a buscar por arriba, viene sacando Ferreira la pelota, le quedó otra vez para insistir Independiente con Millán, Millán tocando más atrás, allí saliendo Independiente y la pelota, la va jugando cortita Millán, entrega para Zavala, Zavala para meter largo, el centro largo de Zavala, corre a buscar a Ábalos, pelota al área, la bajó, por allí lo bueno que terminó sacando Ferreira, insiste Independiente, no puede llegar Fedorco, la tiene que sacar en el fondo, Tesuri igual con el penal, dale.
0: Está Mainero parado frente a la pelota, el árbitro que marca la distancia con los jugadores fuera del área. Abajo de los tres palos, el arquero Sánchez que salta. Va a dar la orden el árbitro Juan Benítez Mainero por el segundo. Va a ir Guido, va a ir el 7. Va a ir el hombre de los goles importantes para Platense. Va Mainero. Atajo Sánchez, el rebote. Atajo Sánchez. Gran atajada por duplicado del arquero de Coquimbo. Queda con vida el elenco chileno.
4: No es la noche de los penales, parece. Falló Mainero, lo que era el segundo del Calamar. Como falló también Montiel aquí, lo quiere la apertura para Independiente. Ataca en rojo, viene buscando la pelota por allí Arias. Intentando ahora en la salida Nicola, va recuperando Nicola. Se viene Nicola, escapa Nicola, metió para Galván. Galván la soltó para la Méndola y va a través Atlético. Aquí la tiene la Méndola, corre Arias desesperado para marcar. La tiene la Méndola que va hacia el medio. Terminó cerrando bien ahora, recuperando la pelota a la mitad Millán. Y la viene metiendo la contra para Montiel. Aquí la tiene Montiel, a encararse viene Montiel. La tira larga frente al marca de Vega, gana Montiel. A Montiel al fondo, recupera bien Vega, sacando la pelota a Vega. La va entregando para Nicola y Nicola la mete para la Méndola. Aquí la tiene la Méndola, la controla la Méndola, gana Atlético 3-0 aquí en Rosario.
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2: Gol de Mineiro.
4: Sí, contame.
2: Lo hizo el Tucu Cuello. Está ganando Mineiro en Sudamericana como visitante de Bragantino 1-0.
4: ¿Cómo quedó Platense después del penal fallado por Mainero, Johnny?
0: ¿Te imaginás la bronca de los hinchas de Platense, la desazón del propio Mainero? En el rebote lo tuvo el Diente López para justiciar, le pegó en el pecho al arquero Sánchez, que se agranda y ahora va a Coquimbo.
3: ¡Furla!
4: Sí.
3: Se lo perdió Tigre. Centro del sector izquierdo, cabezazo de Mauro Méndez al palo izquierdo del arquero Don Nacional y se fue afuera. No lo puede creer Mauro Méndez, no lo pueden creer aquí en Victoria. Restan 6 más lo adicionado.
2: Gol de Palmeiras.
4: Sí.
2: No hay opciones. Lo tiene que hacer el Flaco López. Palmeiras le gana Cerro Porteño 1-0 en la Libertadores.
4: Apareció el Flaco también. Está ganando Palmeiras. Hay goles en todos los partidos, entonces, ¿no?
2: En todos los partidos hay goles, sí, señor.
4: Bueno, y salida aquí que tiene que tomar Independiente del costado con Santi Arias, ganando Atlético Tucumán, protestando contra el cero aquí en Rosario. La salida con Fedorco, que tiene que tocar atrás la pelota para Mele. Aquí la va dominando Mele, va saliendo desde el arco el arquero de Independiente, tocando corto por bajo para que la domine ahora. Así Kevin Lomone, cubriendo para Zavala. Aquí la tiene Zavala, se adelanta Independiente, que tiene tres goles por remontar. La pelota tocada mal por Zavala, la regaló, le quedó para salir Godoy ahora. Va saliendo Tesur y rebota la marca de Zavala.
5: Sale por costado
4: y lateral que corresponde al decano, sí.
5: Cuando usted disponga, hay un dato demoledor de Independiente en Copa Argentina.
4: Cuénteme si quiere, vamos.
5: Nunca pasó de cuartos de final. En 2019 cayó ante Lanús. En la décima edición cayó ante Talleres de Córdoba por penales. Y en la duodécima edición perdió ante Vélez.
0: Sí, igual es muy bueno el dato de Pocho. Pero quiero marcar esto. Hoy aquí Forla me parece que el problema es la forma, ¿no?
4: Sí,
0: la
4: sí,
0: forma
4: sí.
0: La que está perdiendo. No estuvo un partido nunca, más allá de en algún momento tener la pelota y tratar de ser vertical. No lo puso en aprietos Atlético Tucumán. Casi que no dominó el partido, más allá de 5 o 10 minutos al principio. Y no sé cuánto en el segundo tiempo, 2 minutos, que fue lo que dijiste vos, hasta el gol.
4: La
0: no más que eso.
4: El rival.
0: Mirá, otra vez ataca Atlético Tucumán.
4: Y Atlético puede marcar el cuarto, atención, se viene otra vez el decano buscando, se la suelta al medio, está libre Godoy, la viene manejando. Otra vez por el costado del Contesur y el centro que viene de Di Plácido, pelota larga, venía buscando para adentro Brondo, terminó sacando Arias, se le va corriendo Montiel, Montiel que la pierde. Le va quedando la pelota Galván, se viene Galván, Galván que va, la tiene Galván que encara, va para afuera, se viene Galván, la tira larga frente a Arias, marca Arias, esta vez sí, se recupera. Para echar la pelota afuera, la última línea, se la tiro de esquina. Habrá córner que corresponde a Atlético Tucumán.
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4: Hay tiro de esquina que tiene que tomar otra vez Nicola. Esperando Vallejo en el área, esperando Ferreira. Atlético Tucumán a buscar uno más. Ganando 3-0 el decano aquí en la noche de Rosario. Allí la viene metiendo Nicola, el centro pasado, atención, cargaba Broca Ferreira, el cabezazo, la mano del arquero. La terminó encontrando Santiago Vélez, se queda con esa pelota el arquero. Pero otra vez ganó por arriba Atlético Tucumán. No,
0: pero además, completamente solo, Clever Ferreira, el mejor cabeceador de Atlético Tucumán, se elevó en el segundo palo, frentazo limpio, solo. Diga que fue donde estaba ubicado Mele, porque si no era complicado. El cabezazo no tenía tan buena dirección, pero sí mucha potencia.
4: Bueno, otra vez empezó el himno de protesta de los hinchas de Independiente aquí en Rosario. Así sacando la pelota Fedorco. Y tocando para Zavala, entregando para Baldo. Aquí lo viene tocando Baldo. Empieza a levantarse el grito de protesta de los hinchas independientes cuando hay tiro libre para el rojo en tres cuartos. Habrá tiro libre para Independiente. Pasa por la cancha de Platense, Johnny.
3: Cuatro restan para el final. Gana Platense 1-0. Que aún así, después del gol, va y lo busca el mejor de esta segunda parte. Más allá de haber fallado el penal, Guido Mainero. Gana Platense 1-0 ante Coquimbo.
4: ¿Y Tigre lo empata o no lo empata ese?
3: 43 del segundo tiempo. Todo Tigre al área de City Torca. Ahora habrá un tiro de esquina, pero se interrumpe por un cambio de la visita. Irá Javier Saralegui.
4: Cuando hay cambios en Independiente, presentamos las variantes.
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5: Bien, se retira con la camiseta número 8. Maximiliano Mesa ingresa en su lugar. Luciano Cabral, y ya te confirmo cuál es el otro cambio que se va a realizar en esta misma tanda.
4: Bueno, se vienen dos cambios entonces en Independiente. Está Cabral en la cancha. Se fue Ávalo también, ¿no?
7: Número 8, Maximiliano Mesa. Ingresaron con el número 10, Luciano Cabral.
4: Aquí se viene el centro contra el área. La pelota le va quedando otra vez para meter así a Arias, se la metiendo contra el área. Tempones el otro, no el 34, me parece.
5: Correcto, como bien dijo la voz del estadio, el número 34, Felipe Tempones, el que ingresó, se retiró el goleador de la selección paraguaya, el número 9, Gabriel Ávalos.
4: Bueno, termina con Tempones en la cancha, Quinteros. Todo un mensaje también en la noche. Mientras va saliendo en el fondo otra vez Montiel, hay olor a ciclo. Y hoy se termina aquí en Rosario.
0: Perdón, Pocho, ¿quién entró por Cabral? ¿Quién salió por Cabral?
4: Mesa.
5: El número 8, Maximiliano Mesa.
4: Bueno,
5: que se supone que tiene 20 años.
0: Flojito Mesa, Ávalos también, pero Mesa muy flojito.
4: Así sacando la pelota en el fondo Independiente. La van entregando para Arias, que llamativamente sigue en la cancha. Aquí la tiene Santiago Arias, tocando atrás. Arias que la viene jugando cortita, entregaba para Fedor, que va jugando para Marcone. Marcone abriendo para Arias, aquí la tiene Arias. 23 minutos tenemos en el segundo tiempo, aquí en Rosario. Está ganando Atlético Tucumán por 3-0 en la cancha de Platense, Johnny.
3: Resta uno para el final, más lo que pueda adicionar el árbitro paraguayo si viene Platense. La tiene Mainero, la tocan justo para atrás. Llegaba Hernández para llegársela al arquero Sánchez. Uno para el final, Platense 1, Coquimbo 0.
4: En la cancha de Tigres.
3: 44:30 del segundo tiempo, gana City Torque 1-0 ante Tigre, la tuvo el matador.
4: Me quedo en el final de Platense, dale.
3: Pelota del fondo de Coquimbo, ahí lateral que le corresponde al elenco chileno, lo va a hacer Cornejo sobre el costado izquierdo, quiere y tuvo las más claras del segundo tiempo Coquimbo, más allá del penal, se equivoca ahora en la salida lateral para Platense.
4: Aquí la tiene la Mendo, la insiste Atlético Tucumán que va para el cuarto, la Mendo, el arco, golazo. ¡Gol! ¡Golazo de Atlético Tucumán! La Véndola lo hizo. Enganchó en la izquierda, le dio de derecha, la colgó del ángulo de Vélez. Que voló, que no pudo llegar para transformar en esto, en el cuarto gol del decano, para sentenciar absolutamente todo, no solo el partido, el ciclo de Quinteros, que hasta aquí llegó con este gol. La Véndola marca el cuarto, historia terminada. Señoras y señores, habrá que buscar un nuevo técnico en Independiente, porque después de hoy, Quinteros ya no estará más. La Véndola marca el cuarto, golea Atlético Tucumán en Rosario, 4 para el decano, 0 para Independiente. El gol de la noche lo hizo la Véndola.
8: Primero que es un golazo infernal de la Véndola. Zurdo él, desde la izquierda enganchando hacia adentro y de derecha, cara interna, para clavarla contra el ángulo superior izquierdo de Mele. Ahora, antes de esto que yo te cuento, Atlético Tucumán atacó por derecha, tiró un centro, la pelota pasó por toda el área, nadie de Independiente la sacó, la Véndola recibió solo, se acomodó y pateó. Bueno, saca técnico, si era antes, imagínense ahora, ¿no? No solo por el resultado, sino por la contundencia, ¿no? Del mismo y por la forma, claramente, claramente.
4: 4-0 ganando Atlético Tucumán, Pocho.
5: Bueno, y ahora el soundtrack de la tribuna cambió, que se vayan todos, ya no se canta solamente a los jugadores, sino que el cántico es generalizado del otro lado, la alegría de todo el banco de suplentes de Atlético Tucumán.
4: Acá se viene Baldo por el descuento, Baldo lo viene metiendo al medio y la saca Galván, la revienta Galván, la saca larga Galván, vuelve a la cancha de Platense en el final, dale.
3: 5 más para jugarse en el Ciudad de Vicente López, lo gana Platense 1-0, ya pasamos 1.30 de los 5 adicionados. Por el árbitro Juan Benítez, la pelota desde Platense en el fondo, va a salir el Calamar, gana 1-0.
4: Va para el quinto Tesuri, tapó Vélez, tapó el arquero Vélez en el rebote, insisto otra vez, Craqui Godoy le había quedado la Véndola antes, después Tesuri se perdió el quinto Atlético Tucumán. Es un descalabro el fondo Independiente que lo intenta con Montiel. Aquí la tiene Montiel. Montiel que va. Se viene Montiel. Intenta el rojo. Lo viene metiendo. Montiel larga para Baldo. Sale el arquero. Y en la línea termina salvando Ferreira. En la línea salva Ferreira. Con una actitud totalmente distinta. Uno y otro. Aquí terminó salvando Ferreira en la línea. Lo que era gol de Baldo. Ante la salida de Golotti. Pero antes lo había tenido Tesuri para el decano.
8: Ah, el tema aquí es una forma, ¿no? Digo, recién Independiente genera una situación de gol en la segunda mitad. Con esta de Baldo. El resultado, claro que es abultado y es contundente. Ahora, la forma en la que Independiente está perdiendo también deja mucho que desear.
4: Aquí se viene Montiel, Montiel que encara, la tira larga para Arias. Se viene Arias, sale, metió por abajo, tiene el descuento y está. ¡Gol, Villán! ¡Gol! Offside antes. Offside le marca a Arias cuando definía Villán.
8: No, bueno.
4: Estaba adelantado Iniesta, le sale Independiente.
8: Se compra un circo, le crecen los enanos, ¿no?
4: Era el descuento, estaba adelantado Arias en lo que marca el asistente. Habrá tiro libre indirecto, será salida para Atlético Tucumán, nada que reprochar realmente.
8: Qué mala fortuna. No, no, perfecta, perfecto. Estaba un paso adelantado Santiago Arias antes del pase de Montiel hacia afuera para que después defina Millán con ese centro. Pero Independiente recién ahora parece tener algún atisbo de reacción, ¿no, Furlan? 4-0.
4: 4-0 tarde.
8: Poco tarde, ¿no?
4: Se vienen cambios en Atlético, pero me quedo en la cancha de Platense en el final, dale.
3: 2 para el final, ya pasaron 3 de los 5 adicionados. Sale desde el fondo con Quimbo, con el arquero, con Diego Sánchez. Que va a meter la pelota larga, buscándola adelante a Facundo Ponce, al ex hombre de San Martín de Tucumán. Otra vez se le escapa la pelota al número 9 de Coquimbo. Ahora salida desde el fondo para Platense. 1.40 por jugarse en el Ciudad de Vicente López. Gana Calamar.
2: Gol de Cerro Porteño.
4: ¿Cuánto te queda en la cancha de Tigre, Ezequiel?
3: Queda 1:30 y termina. Gana City Torque 1-0.
4: Contame ese gol, dale.
2: Lo empató Jonathan Torres. Duelo de goleadores argentinos. Palmeiras, Cerro Porteño 1-1.
4: Me quedo en la cancha de Platense, Johnny.
3: Pelotazo largo para que intente avanzar la Gauto de cabeza, saca a solo. Va corriendo Coquimbo por la banda derecha. Quiere el empate sobre el final del partido del elenco chileno. Él toca el medio que viene para Galani. Galani que levanta adelante. Ya lo busca Chandía. Chandía que vuelve a jugar para Salinas. Salinas y el centro adentro. Está el empate. ¡Gol! ¡Gol de Coquimbo! ¡Gol de Guido Badalá! Encontró lo que fue a buscar Coquimbo con los cambios sobre el final del partido. Minuto 49 de 50 por Badalá. Platense 1, Coquimbo 1.
4: Se le escapa en el final a Platense, lo empata Coquimbo. Había tenido el segundo en un penal Platense. Y ahora se lo empata Coquimbo cuando iba atacando. Otra vez Independiente. Están empatando Platense y Coquimbo en el final, uno por uno. Se termina la cancha de Tigre, Ezequiel.
2: Finaliza la cancha de Tigre, quedan 60 segundos. Intenta el matador, pero no puede.

0: Atlético, otra vez Atlético Tucumán, que metió los cambios, que ya repaso aquí, intentando otra vez el Decano con la Mendo, la venía buscando la Mendo, la calle, marca falta, el árbitro habrá tiro libre, presenta los cambios en el Decano.
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2: Se retiró con la camiseta número 19, Leonel Vega, ingresó en su lugar con la 45, Kevin Ortiz, y se retiró el autor del gol, el número 30, Manuel Brondo, ingresó un ex Independiente con la 14, Alexis Canelo.
0: ¿Qué pasa en la cancha de Platense? ¿Se confirma o no se confirma el gol?
3: Por momentos hay una tensa calma en Platense. El banco que reclama offside. El VAR que está chequeando la jugada según marca el árbitro Benítez. Esperamos la decisión. Ya pasamos los 5 minutos. Veremos si hay empate o si el Calamar se puede llevar una victoria a Chile. Por ahora no hay decisión.
0: Aquí la tiene la Mendo. La va por el quinto Atlético. Pelota rebotada. Le quedó sobre el costado. Otra vez para insistir al Decano. La viene metiendo de Plácido centro al área. Esperaba Calero. Termina controlándome. Termina dominando la pelota al arquero. Tiene que salir Vélez y con Vicente López.
3: Gol de Coquimbo. Gol confirmado por el VAR. 1-1 empatan Platense y Coquimbo. Veremos cuánto más se juega.
0: Aquí saliendo Montiel. La pelota frente a Pendiente. Viene atacando Montiel. Se viene Montiel. Se termina la cancha de Tigre.
4: Se termina la cancha de Tigre. Y tiro de esquina, sector derecho para Matadores. La última.
0: Quédate con ese corre, dale.
4: Mira Javes Aralegui. Ya tenemos 6.5 de 6 adicionados. Será la última para Tigre. La última para el Matador. Allí se la deja rápidamente Iván Zubiabre. Se la deja el ex River. Irá Javes Aralegui. El centro que vendrá sector derecho. Le va a pegar Aralegui. Están todos en el área. Centro es Aralegui. La despeja Facundo Silvera, la saca, queda vivo cuando hay final aquí en Victoria. City Torque le ganó 1-0 Tigre
0: en la cancha de Platense.
3: La deja seguir el árbitro paraguayo, el toque por abajo que viene para la posición de Barrios, abierto espera Gauto, se viene Platense por el 2-1 sobre el final del partido. El toque que le queda a Barrios, la quiere levantar mano, hay mano, hay infracción, hay tiro libre que le corresponde a Platense, pero el árbitro del partido, el paraguayo Juan Benítez, marca el centro del campo de juego, lo festeja con Quimbo como una victoria. Hay empate entre el Calamar y el conjunto chileno. 1-1.
0: Se terminó en la cancha de Platense, se terminó en la cancha de Tigre. Ya repaso todos los finales con Sassi. Ya me cuentan también un pequeño resumen de lo que ha sido la igualdad de Platense, la derrota de Tigre. Cuando aquí salía Independiente y lateral que corresponde al rojo. Aquí tenemos en Rosario 32 con el partido. Que está ganando Atlético Tucumán a esta altura por 4-0.
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0: Aquí se viene la Mendo, la metiendo para Tesuri. Tesuri que va al medio, venía buscando Tesuri. Le quedó otra vez a la Mendo, la tiene la Mendo, lo marca, lo marca, insiste. Por así otra vez la Mendo, la tiene que tocar atrás. La viene buscando la Mendo, la viene entregando la pelota para que la tome aquí Nicola. Aquí se viene Nicola, Nicola metiendo al medio, va Atlético por el quinto. Aquí se viene Godoy, quiere escapar Godoy, la tiene Godoy, lo marca Zavala, la aguanta Godoy, va girando, la tiene Godoy sobre el costado, Godoy que insiste, el caño sobre Zavala, se viene al área y marca, después Zavala recuperándose, sacando en el fondo, había pasado primero, después se pudo recuperar, iba saliendo Millán en la contra para Independiente ahora, la mete larga Millán, tiene que cerrar Ferreira, viene buscando por el costado Baldo, marca bien Ferreira, impecable partido de Claire Ferreira.
5: Sí, sí, de los mejores, ¿eh? De los puntos más altos, ganando todo en ataque, pero además siendo muy firme en la defensa.
0: Así saliendo otra vez Independiente, que tenía un amonestado que presentamos.
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2: Fue amonestado el número 35 en Independiente, Juan Miguel Arrayado, que había ingresado hace 30 segundos por el número 13, Juan Fedorco.
0: Bueno, entró y lo amonestaron Arrayado, allí buscando la pelota. Otra vez Montiel, la van sacando en el fondo con Di Plácido. Le va quedando para atacar otra vez Independiente. Aquí la tiene por el costado. Tempone, la viene metiendo para Arias. Ahora es que la viene entregando para abajo. Atención, el remate al arco. Venía buscando Millán y terminó sacando otra vez Ferreira. Aquí es un muro en el fondo. Terminó sacando Ferreira. Habrá tiro de esquina para Independiente.
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5: Yo sé que por el resultado es raro lo que voy a decir, pero entró bien Millán en el partido.
0: Sí, es cierto. Así metiendo Millán, Millán y el centro viene al área. La sacando para Cite Sur y levanta la pelota otra vez. Por allí Independiente con Abaldo, que entró mal el partido. Así lo va sacando Nicola. Nicola que la viene metiendo larga, la tiene que sacar en el fondo. Kevin Lomónaco, vuelvo a la cancha de Platense. Estuvo bien finalmente el empate, Johnny.
3: Es justo porque el primer tiempo fue todo de Tense. El segundo tiempo era de Coquimbo hasta el penal, que podía haber cambiado la historia teniendo en cuenta el final. Pura paridad para definir el cuarto finalista, en este caso entre Platense y Coquimbo. Alguna escaramuza en el final, rápidamente solucionada por los capitanes. Festeja la gente de Coquimbo de cara a la parcialidad visitante.
0: ¿Quién te gustó como figura, sin Vicente López?
3: Para mí la gran figura del partido fue sin dudas el número 24, Martín Barrios, el hombre de Platense.

0: mediocampista que se encargó tanto de dar un paso atrás como de ser el generador de juego.
1: El árbitro
0: regular, 5 puntos. Dudó en algunas divididas, también en la decisión del penal que había sido claro en sus narices, pero en líneas generales, regular arbitraje de Benítez.
1: Gran tarea, Johnny, como siempre, así Vicente López. Abrazo grande, buen regreso.
0: Abrazo grande para ambos.
1: Quedó caído en Golote aquí, tirado el arquero de Atlético Tucumán, Pocho.
2: Correcto, señor relator, de a poco se va reincorporando. Noticia de último minuto que le interesa al hincha independiente, Agustín García Basso, listo para viajar a Chile. Será nuevo refuerzo de la Católica finalmente.
1: Le va a pegar Montiel, cuidado que no se reflote lo de Independiente, ¿no? Aquí lo viene metiendo Montiel, el centro que viene de Montiel, pelota contra el cabezazo, la pelota por arriba. Termina siendo saque del arco, había llegado para ganar por arriba Arias. El cabezazo desviado será saque de meta para Atlético Tucumán. Vuelvo a la cancha de Tigre. Estuvo bien que haya perdido tiro, mereció algo más el matador.
0: Para mí mereció mucho más el matador, que fue gran protagonista en el primer tiempo, que luego en la segunda etapa por un error de Soto y una viveza por parte de City Torque, lo pierde 1-0, pero ha dominado gran parte del encuentro. Completamente injusta la derrota del elenco de Diego Dabove.
1: ¿Quién te gustó como figura en victoria?
0: Me quedaré con Javi Saralegui, con el número 10 del matador, y a destacar el debut de Ian Zubiabre, que jugó unos grandes minutos, 30 minutos aproximadamente para el ex River, que por la banda izquierda trató de dominar el juego del matador, pero me quedo con el número 10, con Javi Saralegui.
1: ¿El árbitro es en victoria?
0: El árbitro fue Ramón Abel, 7 puntos para él, no le dio un claro penal a City Torque y luego se la devolvió al matador, no cobró dándole un penal regular, pero óptimo para el brasileño.
1: Aquí se viene atacando Nicola, abrazo grande, ese gran tarea como siempre, nos reencontramos en la próxima.
0: Abrazo grande, hasta la próxima, próximo miércoles, 9:30 de la noche, Tigre visitará a City Torque en Uruguay.
1: Presento dos cambios que tiene Atlético Tucumán.
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2: Bien, relator, ingresaron con la camiseta número 5 Julián Fernández y con la camiseta número 8 Ezequiel Ham. Uno de los que se retiró es el autor del gol y el capitán, el número 11 Renzo Tesuri. Ya le confirmo cuál es el otro jugador que se va a retirar.
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2: Finalmente el que salió es el número 31, Lautaro Godoy.
1: Hay tiro libre que tiene que tomar aquí Atlético. Atención al remate al arco, la pelota alta, muy desviada. Termina siendo saque de meta, será salida para Mele.
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1: Hay salida que tiene que tomar desde el arco. El conjunto de Avellaneda está perdiendo por 4-0 Independiente. Se terminaron los otros partidos también de Libertadores y Sudamericana, Esteban.
4: Palmeiras y Cerro Porteño, 1-1. Cerro Porteño sacó 4 puntos de 6 cuando fue a jugar con Palmeiras porque le ganó en la fase de grupos. Y en Sudamericana, gran victoria de Mineiro, de Domínguez como visitante, gol de cuello, 1-0 a Bragantino.
1: Así venía metiendo Montiel, la pelota afuera, habrá tiro de esquina, será córner. Habrá córner que tiene que tomar otra vez el conjunto de Avellaneda. Ferreira otra vez sacando, Ferreira quedó exigido en esta, pero ha tenido un partido fantástico Ferreira. Una prestación fantástica del paraguayo. Cuando aquí se vendrá Montiel para levantar el centro que viene de Montiel, el anticipo por allí por arriba, salió un golote y quedó a mitad de camino y termina reventando después sacando la pelota apurado para allí Kevin Ortiz cuando venía buscando para aquel costado Baldo. Le va a quedar para salir otra vez Independiente. A todo esto tenemos 38 minutos del segundo tiempo, ganando 4-0 Atlético Tucumán, sacando la pelota Mela. Habrá que ver si habla o no Quintero, ¿no? Cuando termine el partido, nos quedaremos pegados a doble amarillo una vez que se acabe la historia aquí en Rosario, con todas las repercusiones que tendrán seguramente una noche larga aquí en Rosario. Así metiendo la pelota Montiel. Montiel que la viene sacando para entregar la pelota para Arias. Sale jugando para Montiel. Marca por allí sacando Galván. Galván la viene entregando para la Méndola. Sale Atlético Tucumán en el fondo.
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1: Hay salida que tiene que tomar Mele. Mele que la viene tocando por bajo allí para Marcone, que la tiene Marcone. 4-0 está perdiendo Independiente. Yo creo que salvo un milagro, hoy Quintero pega el portazo.
5: Para mí,
1: ¿no?
5: Es un partido donde estamos asistiendo al final del ciclo de Quintero, sí. Porque ya hay desgaste, hay malestar también con la dirigencia, los refuerzos. El equipo no aparece, el resultado es contundente. Es un mix de cosas para decir que es un partido saca técnico.
4: Ahora te cuento.
1: Así la viene buscando otra vez Arias, aquí la tiene Arias, se la viene entregando por abajo, jugando para Montiel, se adelanta Montiel, Montiel que va, marcaba a Galván, lo tocó Galván a la pasada, le cometió falta, habrá tiro libre, será infracción que corresponde al rojo y tiro libre para el equipo, que por ahora dirige Quinteros.
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